0: goleadora no distinguió colores y lo convirtió en uno de los atacantes más recordados por ambas hinchadas. Después seguimos con el número 1, que es Francisco Maza Rodríguez, defensa central de jerarquía, y su historia como el primer futbolista en ser campeón con los dos equipos. Levantó el título con Chivas en 2006 y con el América en el 2013. Su caso es único y lo coloca en la cima de este ranking. En el paso de los años, jugadores demuestran que más allá de las rivalidades hay futbolistas capaces de dejar huella en los dos polos del Clásico Nacional. No son muchos, pero sus nombres ya forman parte de la memoria colectiva de ambas aficiones. Para Unánimo Deportes reportó Francisco Zuleta.
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2: 2026, el año que marcará una era en el deporte mundial. El telón deportivo del año se levanta en Italia. Milán y Cortina d'Ampezzo recibirán a los mejores atletas del mundo en los Juegos Olímpicos de Invierno del 6 al 22 de febrero. Serán 17 días donde el hielo y la nieve concentrarán la atención global, con disciplinas históricas y nuevas sedes que buscarán dejar huella. Pero en plena fiebre olímpica, la NFL se robará una noche, el Super Bowl 60, específicamente el 8 de febrero en el Levi's Stadium de California. El evento deportivo americano más visto del planeta volverá a marcar la agenda cultural, mediática y comercial del año, con millones de ojos puestos en un solo partido. Marzo llega con rivalidades nacionales al máximo nivel. Del 5 al 17, el Clásico Mundial de Béisbol 2026 reunirá a las mejores selecciones de Estados Unidos, Puerto Rico y Japón. Grandes ligas, pasión latina y duelos históricos en un torneo que cada edición gana más peso y prestigio. Poco después aparece un aperitivo de lujo. España y Argentina, campeones de Europa y América, se enfrentarán el 27 de marzo en Qatar por la finalísima, un duelo de estilos, generaciones y títulos que sirven como termómetro global. La F1 no solo correrá, cambiará. La temporada 2026 marcará el inicio de nuevas regulaciones técnicas con autos distintos y un campeonato que promete reordenar la parrilla. Arranca en Australia en marzo y termina en Abu Dhabi en diciembre, con 24 grandes premios y con una cita histórica en Madrid. Pero en mitad de año, del 11 de junio al 19 de julio, el fútbol vivirá uno de los mejores momentos de la historia. La Copa del Mundo 2026, organizada por México, Estados Unidos y Canadá. Por primera vez, 48 selecciones, más de 100 partidos y un mapa futbolístico continental. Y el tenis no se queda congelado. El Australian Open abrirá la temporada en enero, seguido por el Roland Garros, Wimbledon y el US Open, sosteniendo la narrativa eterna del tenis, constancia, grandeza y legado. Un calendario que no da respiro, desde la nieve italiana hasta el calor del mundial, pasando por estadios, pistas y diamantes. El deporte no descansará y nosotros tampoco.
0: ¿Alcaraz vs Sinner es de verdad la nueva gran rivalidad del tenis? En un circuito que parecía huérfano tras el ocaso del Big Three, dos jóvenes, uno español, otro italiano, han tomado el control absoluto. Carlos Alcaraz y Jannik Sinner no solo juegan bien, consolidan finales, dominan majors y obligan al tenis a girar alrededor de ellos. Lo que antes era Federer Nadal o Djokovic Nadal, hoy tienen nuevos protagonistas. Su temporada 24-25 fue la chispa, tres finales de Grand Slam en un solo año, algo que ni Federer ni Nadal lograron al inicio de su rivalidad. Con París para Alcaraz, Wimbledon para Sinner y una Nueva York otra vez para el español, cada choque tiene un sabor distinto. Roland Garros fue épico, Wimbledon fue revancha histórica y el ATP Finals expuso el reino de Sinner bajo techo. Lo mejor es que no juegan parecido. Alcaraz es creatividad, agresión, caos controlado, y Sinner es precisión, frialdad y una línea de fondo quirúrgica. Fuego contra hielo, cuando se enfrentan las superficies cuentan, los ajustes tácticos cuentan y cada uno obliga al otro a evolucionar. Ese es el sello de las grandes rivalidades. ¿Y pertenecen al Olimpo? En números de capítulos aún están lejos de Federer Nadal o Djokovic Nadal, pero en intensidad, protagonismo y relevancia competitiva ya compiten en esa mesa. Son el Big Two de esta era, lo que se reparten los títulos, los que llenan portadas y los que firman partidos que ya son clásicos. Si algo está claro es que el tenis encontró, por fin, su nueva historia para contar, y apenas estamos viendo el prólogo. Para Unánimo Deportes reportó Francisco Zuleta.
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0: La Liga MX ha sido testigo de fichajes rimbombantes, pero pocos tan inesperados y fascinantes como el de Aaron Ramsey. El mediocampista galés, con una carrera forjada en los campos más exigentes de Europa, ha sido anunciado como un nuevo jugador de los Pumas de la UNAM para el torneo Apertura 2025. A sus 34 años, Ramsey aterriza en Ciudad Universitaria con una maleta repleta de títulos y experiencia internacional, y una leyenda que lo persigue desde hace más de una década, la célebre maldición de sus goles. Ramsey no es cualquier refuerzo. Surgido del Cardiff City, forjado como una figura en el Arsenal, su paso por la Juventus, Rangers y Niza consolidaron su reputación como un mediocampista elegante, táctico y con un olfato goleador. Con los Gunners levantó 3 FA Cups y 3 Community Shields. En Italia sumó una Serie A, una Copa y una Supercopa, y con los Rangers añadió la Copa de Escocia. Además ha sido un pilar para la selección de Gales, acumulando más de 80 partidos, 21 goles y participaciones memorables como en la Euro 2016 y el Mundial de Qatar 2022. Pero en paralelo a su carrera deportiva ha crecido un fenómeno que raya lo esotérico. Desde 2009, cada vez que Aaron Ramsey anota un gol, una figura pública fallece en unos días posteriores. Aunque soy una conspiración de tabloide, las coincidencias han sido tan numerosas y puntuales que el mito ha traspasado fronteras y despertado una mezcla de morbo, humor negro y superstición. La lista es tan extensa como impactante. En mayo de 2011, Ramsey marcó ante el Manchester United y el día siguiente murió Osama Bin Laden. En octubre de ese mismo año anotó ante el Tottenham y 3 días después falleció Steve Jobs. Solo unas semanas más tarde repitió la fórmula con el líder libio Muammar Gaddafi. Whitney Houston, Robbie Williams, David Bowie y Alan Rickman también aparecen en la inquietante patrón. Incluso la mexicana Chavela Vargas fue vinculada al fenómeno tras un tanto del galés en los Juegos Olímpicos de London 2012. Por supuesto, no hay base científica que respalde la respuesta a la maldición, pero la persistencia de los hechos la han convertido en una anécdota ineludible cada vez que Ramsey celebra un gol. En internet abundan compilaciones, memes y teorías que lo pintan como un ángel de la muerte del fútbol, aunque él mismo ha declarado que no cree en estas supersticiones. Ahora esta historia se traspasa a México. Pumas, uno de los equipos más populares del país, rompe el molde con una contratación que mezcla fútbol de élite y mitología urbana. Ramsey se convierte en el primer galés en vestir la camiseta aureazul y su llegada despierta no solo una ilusión entre la afición universitaria, sino también expectativas sobre su impacto en un equipo que no levanta un título de liga desde el Clausura 2011. Más allá de mitos, Ramsey llega a México como un profesional de alto nivel, con el potencial de marcar una época en el fútbol nacional, y mientras en Pumas celebran su arribo, el mundo del espectáculo podría estar mirando de reojo cada vez que el galés se acerca a la rival. Para Unánimo Deportes, reportó Francisco Zuleta.
3: En IAFC 25 la velocidad es oro, y si te encanta dejar defensas atrás, este top es para ti. Aquí están los 5 jugadores más rápidos del juego, del 5 al 1. Moussa Diaby, el extremo del Al Ittihad, arranca con 95 de ritmo, lo que lo convierte en una pesadilla por la banda derecha. Con 83 de media general, su agilidad y aceleración lo hacen letal en el 1 contra 1. Alfonso Davies, el canadiense del Bayern Múnich, también tiene 95 de ritmo, pero su gran aporte está en el equilibrio entre defensa y ataque. Con 82 de calificación, es el lateral perfecto para romper líneas. Vinicius Jr., el brasileño del Real Madrid, mezcla su 95 en velocidad con 91 en regate y una media total de 90. Si buscas desbordes, Vini es tu jugador ideal. Karim Adeyemi, el atacante del Dortmund, sorprende con 96 de ritmo. Aunque tiene solo 79 de media, su explosividad lo hace perfecto para contraataques rápidos y romper líneas defensivas. Kylian Mbappé ocupa el primer sitio. ¡No podía ser otro! El nuevo galáctico del Real Madrid es el más rápido con 97 de ritmo. Pero además tiene 91 de calificación general, 89 en tiro y 92 en dribbling. Simplemente una bestia total. ¿A quién vas a fichar primero para tu Ultimate Team? ¿Velocidad o técnica? En EAFC 25 la decisión es tuya.
0: Iker Casillas Fernández, nacido el 20 de mayo de 1981 en Móstoles, España, es ampliamente reconocido como uno de los mejores porteros en la historia del fútbol. A continuación se presenta un perfil detallado de su carrera, desde sus inicios hasta su legado imborrable en el deporte. Casillas ingresó a la cantera del Real Madrid a los 9 años, destacándose rápidamente por su agilidad y reflejos. A los 16 años ya formaba parte del equipo juvenil del club. Su debut profesional con el primer equipo se produjo el 12 de septiembre de 1999 con tan solo 18 años, convirtiéndose en el portero más joven en disputar una final de la UEFA Champions League, esa misma temporada, la cual ganó el Real Madrid. Durante 16 temporadas en el primer equipo del Real Madrid, Casillas disputó 725 partidos oficiales, siendo el segundo jugador con más apariciones en la historia del club, solo por detrás del Raúl González Blanco. Su palmarés en el club incluye
4: 5 ligas españolas, 3 ligas de campeones de la UEFA, 2 copas del Rey, 2 copas intercontinentales, 1 mundial de clubes, 2 supercopas de Europa y 4 supercopas de España. Además, fue galardonado 5 veces por la IFFHS como el mejor portero del mundo y recibió múltiples reconocimientos individuales, incluyendo el Trofeo Zamora y el Premio Príncipe de Asturias de los Deportes. Casillas fue internacional absoluto con España desde 2000 hasta 2016, acumulando 167 partidos, siendo el segundo jugador con más apariciones en la historia de la selección. Como capitán, lideró al equipo en una era dorada, logrando Eurocopa 2008, Copa del Mundo 2010 y Eurocopa 2012. En el Mundial de 2010, Casillas fue clave, destacándose por su memorable parada en el mano a mano contra Arjen Robben en la final, y decisivo del guante de oro al mejor portero del torneo. En 2015, Casillas se unió al FC Porto, donde continuó demostrando su calidad hasta 2019. En mayo de ese año, sufrió un infarto agudo de miocardio durante un entrenamiento, lo que lo llevó a retirarse oficialmente del fútbol profesional en agosto de 2020. La discusión sobre si Casillas es el mejor portero de la historia es amplia. Sus logros con el Real Madrid y la selección española, junto con sus reconocimientos individuales, lo colocan en la élite del fútbol mundial, comparado con otros grandes como Gianluigi Buffon, Oliver Kahn, Manuel Neuer. Pero Casillas destaca por su consistencia, liderazgo y momentos decisivos en partidos clave. Para Unánimo Deportes, reportó Francisco Zuleta.
0: Estamos ante el primer mundial sin grupos de la muerte. El mundial 2026 no solo será histórico por jugarse en tres países, sino por un cambio que está alterando la esencia del torneo. Por primera vez, la Copa del Mundo contará con 48 selecciones repartidas en 12 grupos de 4 equipos. Clasificarán los dos primeros y varios terceros, lo que reduce drásticamente la posibilidad de ver varias potencias eliminándose entre sí desde la fase inicial. En este nuevo formato diluye el drama. Antes, un mal partido podía dejar fuera un campeón del mundo. Hoy, incluso perdiendo muchas selecciones, tendrán margen de error. El sistema protege a grandes y aplaza los duelos de alto voltaje para las rondas eliminatorias. Nada que ver con los grupos de la muerte que marcaron época. Italia, Inglaterra y Uruguay juntos en Brasil 2014, España y Alemania chocando en Qatar 2022, o aquel grupo de 2006 con Italia, Estados Unidos, Ghana y República Checa, donde cualquiera podía caer. El Mundial 2026 promete más partidos, más países y más inclusión, pero menos crueldad temprana. La emoción no desaparece, solo se traslada. La gran pregunta es si el fútbol gana el espectáculo o pierde una de sus pruebas más salvajes. La respuesta llegará cuando ruede la pelota en Estados Unidos, México y Canadá. Para Unánimo Deportes, reportó Francisco Zuleta.
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0: Lamar Jackson nació el 7 de enero de 1997 en Pompano Beach, Florida, y desde sus primeros pasos en el mundo del fútbol americano universitario dejó claro que estaba destinado a redefinir la posición de quarterback. En Louisville, bajo las órdenes de Bobby Petrino, explotó un fenómeno dual, un brazo capaz de lanzar más de 3.500 yardas en una temporada y piernas que sumaban más de 1.500. En 2016 se convirtió en el ganador del trofeo Heisman más joven de la historia y en 2017 repitió como finalista antes de declararse listo para la NFL. En 2018, los Ravens lo eligieron en el puesto 32 del draft. Arrancó como suplente de Joe Flacco, pero en noviembre tomó el control del equipo y jamás lo soltó. Un año después, en 2019, la liga fue testigo de un espectáculo inédito. Baltimore firmó un récord histórico de más de 3.200 yardas terrestres y Jackson rompió la marca de más yardas por tierra de un mariscal de campo en una temporada con 1.206. No solo dominó las piernas, también llegó a la NFL y en pases de touchdown llegó al récord de 36. Cerrando el año con un 14-2 y un MVP unánime, apenas el segundo de la historia tras Tom Brady. Después llegaron las pruebas. En 2020 alcanzó su primera victoria de playoffs. En 2021 y 2022 estuvieron marcados por lesiones que cortaron su impulso. El punto de reflexión e inflexión apareció en 2023, cuando Todd Monken aterrizó como coordinador ofensivo. Su esquema lo liberó como pasador, lo convirtió en un quarterback más completo y Baltimore alcanzó su final de la AFC, con Jackson reclamando su segundo MVP de la Associated Press. En abril de 2023 había firmado un contrato de 5 años y 260 millones de dólares, convirtiéndose en el jugador mejor pagado de la liga en ese momento. Hoy su legado ya está escrito en varios renglones. El único quarterback con 2 campañas de más de 1000 yardas por tierra, récord de carreras en una temporada y 2 MVPs que confirman que no solo es el mejor corredor de la posición, sino también un pasador capaz de dominar la NFL. Para Unánimo Deportes, reportó Francisco Zuleta.
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0: El futuro de México ya está aquí, y estas son las 5 promesas mexicanas que están marcando el rumbo de la nueva generación. En el puesto número 5, Iker Fimbres, joven talentoso y con una proyección enorme de Liga MX. Su estilo atrevido y su capacidad para romper líneas lo convierten en uno de los nombres a seguir más de cerca. En el cuarto lugar está Hugo Camberos, técnica depurada, visión de juego y una ambición que lo ha llevado a destacar entre los menores de 22 años más prometedores del país. Si mantiene ritmo y minutos, puede ser la máxima gran revelación. En el tercer puesto está Tajiel Jiménez, delantero de Santos Laguna con olfato goleador y sangre fría frente al arco. Debutó a los 18 años y ya demostró que no le pesan los reflectores, un atacante hecho para los momentos más grandes. En el segundo lugar está Elías Montiel, el motor del Pachuca y cerebro del mediocampo. Brilló ante el Real Madrid en la Copa Intercontinental y ya lo sigue el Bayern Leverkusen de cerca. Inteligente, fuerte y con una madurez que sorprende para su edad. Y en el puesto número 1, Gil Mora. El fenómeno de Chiapas, de apenas 16 años, ya rompió récords que parecían intocables. Debutó con Xolos y coronó con la selección mexicana en la Copa Oro, superando marcas de Pelé y Lamin Yamal. Europa lo observa y muchos ya lo llaman la joya del fútbol tricolor. El mensaje es claro, el talento mexicano sigue vivo y esta nueva generación está lista para escribir su propia historia en el fútbol mundial. Para Unánimo Deportes reportó Francisco Zuleta.
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11: Estos son 10 jugadores más decepcionantes de la Premier League en la temporada 2024-2025. En el número 10 está Kobbie Mainoo, del Manchester United. Prometía ser el nuevo referente del mediocampo, pero su rendimiento irregular y los problemas de adaptación a diferentes roles le pasaron factura. En el número 9 está Dominic Szoboszlai, del Liverpool. Tras un inicio ilusionante, se desinfló rápidamente, con poca aportación ofensiva y desapareciendo en partidos clave. En el número 8 está Richarlison, del Tottenham Hotspur. Pese a su entrega, sigue sin justificar su millonario fichaje, alternando goles aislados con largas sequías anotadoras. En el número 7 está Casemiro, del Manchester United. El motor defensivo del United muestra un notorio bajón físico, lento en transiciones y menos influyente que en temporadas anteriores. En el número 6 está Darwin Núñez, de Liverpool. Esperaba su explosión definitiva, pero volvió a ser ineficaz de cara a puerta y errático en las decisiones de juego, desesperando a la afición. En el número 5 está Savinho, del Manchester City. Llegó como una joven promesa tras su paso por el Girona, pero no ha logrado replicar su éxito del Girona toda la temporada en Premier League. En el número 4 está Calvin Phillips, del Ipswich Town. Fracaso absoluto en su préstamo. Bajó de nivel futbolístico y actitudes problemáticas, dañando aún más su ya deteriorada imagen. En el número 3 está Jack Grealish, del Manchester City. La falta de impacto de un jugador fichado por 100 millones de libras sigue siendo tema de burla, ni goles ni asistencias decisivas. En el número 2 está Rasmus Højlund, del Manchester United. Con apenas 2 goles en 21 partidos y flojísimo en duelos físicos, ha sido una gran decepción para el ataque de los Red Devils. En el número 1 está Phil Foden, del Manchester United. El llamado a ser la nueva estrella inglesa no terminó de liderar al City como se esperaba. En momentos clave pasó desapercibido, decepcionando a quienes pensaban que esa sería su temporada. y que intentaría replicar su exitosa temporada pasada. Este ranking refleja las expectativas no cumplidas de jugadores que, por su costo, reputación o potencial, no han rendido al nivel esperado en la temporada 2024-2025 de la Premier League.
0: ¿Quién es realmente el gran rey MVP de las grandes ligas? El reciente tercer MVP consecutivo de Shohei Ohtani no solo marca un capítulo histórico, vuelve a encender la conversación sobre los jugadores que más veces han levantado este premio y donde se ubica hoy el fenómeno japonés. Arriba de todo, sin discusión, está Barry Bonds. Sus 7 MVP siguen siendo una montaña imposible de escalar. 4 llegaron de forma consecutiva en un periodo donde rompió récords de poder, porcentaje y productividad que todavía pertenecen irreales. Le guste a quien le guste, esta cifra es la vara máxima del premio. Pero detrás viene Ohtani, que ya se adueñó del segundo lugar histórico con 4 MVP, todos unánimes y repartidos entre Liga Americana y Liga Nacional. Ningún pelotero había logrado algo así. Su combinación de bateador élite y lanzador de impacto lo mantienen como el único jugador activo que realmente puede soñar con recordar la distancia de Bonds. Luego aparece el club dorado de los 3 MVPs, un grupo tan icónico que parece un paseo por la historia del béisbol. Ahí están Aaron Judge, figura dominante de la última era, Mike Trout, el jugador más completo de los años 2010, y Albert Pujols, símbolo absoluto de consistencia y poder. A su lado conviven leyendas como Mickey Mantle, Joey DiMaggio, Yogi Berra, Stan Musial, Mike Smith y Alex Rodríguez, que definieron generaciones enteras y moldearon el ADN del juego. En resumen, Bonds tiene 7, Ohtani con 4 y una constelación de superestrellas con 3. Una lista que no solo mide premios, sino legado, impacto y dominio absoluto. Y si Ohtani mantiene ese ritmo, quizás estemos presenciando en tiempo real el ascenso del único jugador capaz de desafiar la cima que parecía intocable. Para Unánimo Deportes reportó Francisco Zuleta.
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0: El último mercado de fichajes ha encendido la rivalidad fuera de la cancha entre la Liga MX y la MLS, con movimientos que han dado titulares y generado debate en todo el continente. En Estados Unidos, la MLS sacó la chequera como nunca. El LAFC rompió récord histórico con la llegada de Heung-Min Son por más de 26 millones de dólares. A esto se suman incorporaciones de peso como Rodrigo De Paul al Inter Miami y Thomas Müller al Vancouver Whitecaps, y la irrupción del San Diego FC con 2 fichajes bomba, Irving Chucky Lozano y el danés Ander Dayer, ambos como jugadores franquicia. Incluso hubo espacio para apuestas creativas como el préstamo del turco Sandy Sonder al LAFC. En total, solo con las operaciones más mediáticas, la liga estadounidense superó los 40 millones de dólares invertidos. En México, la Liga MX apostó por nombres de peso mundial. Tigres sorprendió con Ángel Correa, procedente del Atlético de Madrid, en una operación estimada en hasta 11 millones de euros. Monterrey cerró un ícono como Sergio Ramos, mientras que Pumas hizo un doble golpe con Keylor Navas y Aaron Ramsey. Aunque el gasto en el traspaso fue menor al de la MLS, muchos llegaron libres. El impacto mediático y la experiencia es incuestionable. Y el Club América el día de hoy dio a conocer imágenes de Alan Saint-Maximin, el jugador francés que llega como estrella al club americanista. La tendencia es clara, la MLS combina estrellas con plenitud y alto gasto, mientras que la Liga MX apuesta por figuras consagradas en el fútbol internacional y fichajes de primer nivel. ¿Quién ganó el mercado? Depende del cristal con el que se mire. La MLS lidera en inversión y proyección internacional, pero la Liga MX respondió con jerarquía y nombres que encenderán la temporada y harán vender bastantes boletos. Para Unánimo Deportes reportó Francisco Zuleta.
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0: La MLS vive un momento de exposición y detrás de ese crecimiento, la presencia de futbolistas latinoamericanos es cada vez más determinante. Lejos de ser un simple deporte numérico, su influencia se refleja en el estilo de juego, la conexión con la afición y, en muchos casos, en el éxito deportivo de sus clubes. Hoy, 3 equipos marcan la pauta en cuanto a talento latino dentro de sus plantillas. En el tercer puesto aparece Los Ángeles FC con alrededor de 8 jugadores latinos en su roster. La franquicia angelina ha sabido nutrirse de talento sudamericano y centroamericano para reforzar su propuesta ofensiva. Nombres como Igor Jesús, medio centro brasileño con despliegue físico y técnico, o el venezolano David Martínez, desequilibrante por las bandas, destacan como pilares. Su aporte no solo se mide en la cancha, el LAFC conecta así con una de las aficiones latinas más apasionantas del país. En el segundo lugar lo ocupa el LA Galaxy, histórico de la liga que hoy presume cerca de 12 jugadores latinoamericanos en su plantilla. La mezcla es amplia, desde el uruguayo Diego Fagundes, el argentino Julián Aude o el brasileño Gabriel Peck, que en 2024 fue elegido Newcomer of the Year. El Galaxy se ha convertido en un mosaico latino que le da dinamismo por las bandas, creatividad en el medio campo y solidez defensiva. Al mismo tiempo refuerza su vínculo con la enorme comunidad hispana de Los Ángeles, uno de sus principales motores de identidad y mercado. En la cima de este ranking se encuentra el Inter Miami CF, que con alrededor de 18 jugadores latinos es sin discusión la gran referencia. La presencia de figuras de talla mundial como Lionel Messi, Luis Suárez o Rodrigo De Paul convierten al club no solo en el más mediático, sino también en el más latino de la liga. Junto a ellos, jóvenes promesas como el venezolano Telasco Segovia o el ecuatoriano Allen Obando refuerzan la idea de que un proyecto que combina estrellas globales con talento emergente cuida la región. El impacto se siente en todos los frentes, desde la taquilla y la televisión hasta el estilo de juego marcado por la técnica y la creatividad sudamericana.
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0: Richie Moore entrenó, entre otros, a Muhammad Ali y George Foreman. Y Leonard Warwick fue el boxeador británico que registró la mayor cantidad de victorias en el peso ligero. Hizo 470 peleas y ganó 340 por nocauts. También tiene la mayor cantidad de derrotas, 127. 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
1: Hola, ¿cómo les va? ¿Qué tal? Aquí estamos. Un abrazo para todos. Somos Camino al Fútbol, un podcast de Unánimo Deportes. Mi estimado Puma Daniel Reyes, primero que todo, digámosle a la gente que siempre se puede suscribir al podcast y escucharnos en la aplicación de iHeart. Puma, oiga, la conferencia de prensa que nos mantuvo en vilo, la que convocó Florentino Pérez, presidente del Real Madrid, estuvo de no te lo puedo creer. Para mí hizo un ridículo totototote. El presidente del Madrid se esperaba mucho más, terminó peleándose con la prensa, dando declaraciones explosivas, diciendo que no se va, diciendo que no dimite, convocando elecciones, en fin. Insiste con su continuidad en el Madrid y le declaró la guerra abierta a la prensa. Además, convocó esta conferencia de prensa para terminar diciéndonos que cancela su suscripción a un periódico, a un medio. ¡Ay, ay, ay! Puma Daniel Reyes, ¿será que ya se le está yendo la paloma? ¿Será que ya le están pesando los años al buen Florentino Pérez, que de humilde nunca tuvo nada, pero que ahora queda claro va con todo y contra todo y no le gustó ni poquito que se hubiera filtrado lo que pasó en el Real Madrid? ¿Cómo le va, Puma?
2: ¿Qué tal, Kenneth? Te mando un abrazo. Sí, te diría que estuvo al nivel del partido del Paris Saint-Germain en contra del Bayern. Espectacular conferencia de prensa.

0: son de esas que yo creo que nunca vamos a olvidar. Si yo fuera aficionado al Real Madrid, estaría preocupado de Kenneth por lo que vimos ayer, esa imagen que deja Florentino Pérez. Y además, ahora que dices lo de el periódico, sacaron un buen anuncio justo ayer ya en la noche, pusieron, nos sobra una suscripción, aprovecha y suscríbete, ¿no? El diario ABC, que vaya que lo puso en la diana justamente Florentino Pérez, y que yo creo que lejos de cumplir su cometido, al contrario, Kenneth, porque ya puso en el mapa al empresario de apellido Riquelme, que quiere ser presidente del Real Madrid, al que, pues, de una manera muy despectiva, estaba diciendo que tiene acento, iba a decir otra palabra, florentino, pero al final de cuentas reculó y dijo mexicano, sudamericano. Bueno, pues, él cumple con todos los requisitos. Y bueno, ya estaremos hablando de esto, pero sí, fue muy peculiar y yo te diría inolvidable para mal, ¿eh? La conferencia de prensa que vimos ayer.
1: Hombre, yo estaría preocupado, no solamente si soy, y en eso estamos de acuerdo, Puma, si soy del Madrid, si le voy al Madrid, si soy fanático del Madrid, si soy aficionado, si soy hincha, lo que usted quiera, del equipo merengue. Yo como familia de Florentino estaría preocupadísimo, ¿eh?
0: No, también, sí.
1: Me queda claro, me queda claro que su salud ya no es la misma. Es más, yo temo por la salud mental de este señor. Y me queda claro también que muchos no lo asesoran o que no se deja asesorar. Alguien bien asesorado no sale y hace el ridículo mayor que hizo ayer. Es que él es el presidente del equipo más reconocido del fútbol del mundo. Terminó sonando medio misógino, terminó sonando medio racista, medio clasista, de todo al mismo tiempo, lo que usted decía, dando a entender que lo del acento, que la que escribió el artículo fue una señora que no sabe de fútbol, una mujer, así se expresó, que muy seguramente no sabe de fútbol, que él tiene que honrar a su papá y cancela la suscripción, en fin, divagaba, iba de un tema al otro, simplemente porque le dio un ataque de soberbia, me da la impresión. Y le quiso decir al mundo, no voy a dimitir, no me voy, y convocó a elecciones. Creo que le está pasando factura al padre tiempo, lo cual es normal, nos termina pasando factura a todos. Pero ayer quedó totalmente expuesto, y reitero, uno se pregunta, ¿dónde está esa red de seguridad? ¿Dónde está el entorno? ¿Dónde están aquellos que tienen que proteger al presidente del Real Madrid de sí mismo? Lo cual pasa con mucha gente, en muchas empresas, en países, le pasa a presidentes. Bueno, hablo de presidentes de países y esta vez le pasó al presidente del Real Madrid. ¿Dónde está bueno, el entorno? ¿Dónde está?
0: Dile
1: a ver, si yo estoy con el
0: no
1: Puma Reyes.
0: Florentino.
1: Sí, pero si yo estoy con el Puma Reyes,
0: pero
1: yo soy de los que trato de hablarle al oído, le digo, Puma, no haga eso. No haga eso porque vea, usted es muy bueno, lo que usted quiera, pero esto, aquello, lo otro.
0: Y te lo agradecería. No, pero si yo soy presidente.
1: Y yo te agradecería que tú me lo dijeras a mí. Sí, porque al fin y al cabo, a ver, Florentino, con todo el respeto, sonó ya gagá el día de ayer, gagá.
0: Sí, Kenneth, pero entre el Real Madrid, tú le dices que no, tú le dices al oído algo, Kenneth, tú, Kenneth Garay, estás fuera, por decirme eso, ¿no? Tú, Puma Reyes, ni me veas así, también fuera. Ahí se notó, por ejemplo, ayer en la conferencia, cuántas veces el jefe de prensa intentó acabar la conferencia. Así decía, ya, hasta aquí llegamos. Y él, no, síguele, me la estoy pasando muy bien. A ver, otra pregunta, tú, que aparte fue una amiga mía, Lola Hernández, que le dice, a ver, esta señorita que puede también preguntar, los demás están muy feos. Híjole, sí, la verdad es que se le pasó un poco la mano.
1: Y cuando minimizó el artículo que había leído, uno de los artículos que había leído, sí. Diciendo, no, es que lo escribió una mujer que no sabe de fútbol. Hombre, sonó terrible. Sí, sí, sí, sí, sí. Sonó misógino. Sí, y lo que usted decía, cuando trató de hablar del acento, pero se frenó.
0: Sí, sí. Estuvo a punto de decir otra cosa.
1: Él quería decir que tenía acento sudaca. Algo así.
0: Tal cual.
1: Totalmente racista, discriminatorio.
0: Sí, de acuerdo.
1: Qué feo.
0: De acuerdo, vergüenza.
1: Bueno,
0: es como aquel cuento, Kenneth, donde el rey está desnudo en la calle y nadie se atreve a decirle que está desnudo, porque pues si le dice algo, les corta la cabeza. Esto fue lo que vimos ayer con Florentino Pérez. Él se sintió pues intocable, diciendo lo que él quería. Ahí sí que era como si tú y yo estuviéramos hablando en una comida después de un par de cervezas y si nadie nos estuviera escuchando. Así lo hizo ayer Florentino Pérez. Y lo peor de todo es que yo creo que este discurso...
1: Sacó su más terrible complejo de Dios, Puma. ¡Vergoña! ¡Vergoña, sí, Puma! ¡Vergoña total!
0: Estoy de acuerdo contigo. Es una conferencia de prensa, yo te lo decía, inolvidable. A ver, para nosotros como periodistas, espectacular. Ojalá hubiera más de estas, porque no nos da tanto. Pero como dices, para su familia, imagínate la familia Florentino Pérez estar viendo esa conferencia y decir, Dios mío, la que nos está metiendo, o la que se está metiendo él solo. Porque yo creo que cuando escuchas hablar a otros presidentes, y a ver, siempre el Barcelona y el Real Madrid tienen que ser vinculantes, cuando escuchas hablar a Joan Laporta, a ver, nos podrá mentir, que está mintiendo casi siempre lo que dice, ¿no? Pero si algo tiene es buena labia, ¿no? Y lo que no tiene justamente Florentino Pérez es labia. Y ayer se demostró, además, muy, muy nervioso, que le recuerdas cuando agarraba el teléfono, el micrófono lo movía de aquí para allá, buscaba papeles, buscaba esto, el otro. Apuntarle también a los periodistas, pelearse con un periodista ahí que estaba presente. Yo esto, quien estaba haciendo cuentas, pero jamás lo he visto, de un equipo muy importante. Lo vimos el otro día, aquel entrenador argentino de un equipo peruano, que no recuerdo cuál, creo que fue el Cienciano, que se aventó contra todo en la conferencia de prensa. Pero a ver.
1: Ah, no, sí, o sea.
0: Eres el Real Madrid.
1: En Colombia hay un técnico español. Y le invito a que lo googlee, de apellido Risueño.
0: Ya, con eso me gustó.
1: Y entonces le dicen Alegrón, le dicen de todo. Y el hombre se pelea con todo el mundo en conferencias de prensa. Lo único que sabe es él, los demás no saben. Usted qué, pues, ¿qué partido habéis visto? ¿Qué habéis visto? Pero eso es en el pasto. Inclusive si pasara un equipo como el mío, el Bucaramanga, vaya y venga. Pero que al mandamás del Real Madrid le pase esto y se exhiba de esta manera. Ojo, si nos ponemos a pensar, la idea muy seguramente uno se imagina, estoy pensando en voz alta, por lo que lee a los colegas, escucha a los colegas de España que están ahí todos los días y que conocen muy bien a Florentino. Inclusive varios escriben, queda claro que le dio un ataque de soberbia más potente que muchos que ya le han dado, ¿eh? Pero si lo que él quería era calmar las aguas, hombre, lejos de hacer eso, generó un maremoto.
0: Sí, totalmente.
1: Y totalmente. Ojo, le puso la frutilla en el pastel Florentino a lo que son las dos semanas más malas, negativas, terribles, vergonzosas del Real Madrid. Primero, la pelea entre Valverde y Tchouaméni, que está más preocupado de por qué se filtró que del mal ambiente como tal en la interna del equipo. Primero la pelea. Pelea dos días consecutivos, termina Valverde en el hospital. Ahora están diciendo que muchos no lo dicen, pero Valverde es un mal tipo. ¿Qué no dicen? O sea, hay 10,000 dimes y diretes en torno a eso. Después van ante el archirrival, les ganan 2-0, pierden el título, lo cual es vergonzoso, venían de otra vergüenza, y resulta que convoca conferencia de prensa urgente el presidente para decirnos que no dimite, que convoca elecciones, que la prensa no sabe, que cancela la suscripción de un periódico.
0: Sí.
1: Que el otro candidato tiene acento de no sé qué, que la mujer que escribió un artículo no sabe de fútbol. Hombre, terrible. Florentino quedó a la altura del Betún.
0: Sí, porque yo creo que cuando escuchamos, y cuando dices el Betún, te refieres al Beto Pérez Landa, supongo. Entonces te doy
1: No, esa es una altura enorme. Inclusive está el Beto está allá arriba a la altura del Beto Pérez Landa. Digo el Betún porque el Betún es lo que le echamos a los zapatos.
0: Eso, ya.
1: O sea, quedó a la altura bajita, allá, abajito.
0: Ya. Para mí el Betún es el del pastel, por eso te preguntaba. Oye, y es que yo creo que de cualquier, o sea, ya una de las respuestas, Kenneth, o de las aseveraciones que hizo ayer, ya era para hacer un escándalo. Ahora bien, nos podemos echar toda una lista, y ahorita las enumeraste, por agarrar una, la pelea como tal, como tú decías, a ver, una que se le haga más grave, que se haya filtrado, que la misma pelea, bueno, ya deja mucho que desear. Otra, señala a quién es el que lo filtró. Él dice que es un futbolista que va a salir del Real Madrid y que está enojado porque va a salir del Real Madrid. Entonces, bueno, ya ahí da algunas pistas. Y dos, si esto siempre ha pasado, Kenneth, ¿por qué los multan por 500,000 euros? Que por más futbolista que seas y por más futbolista del Real Madrid que ganes millones, son 500,000 euros.
1: No, es una multa muy alta, muy alta, muy alta.
0: Multa de las más altas que he escuchado en mi vida. O sea, a ver, 50,000 euros para nosotros es mucho, pero bueno, para un futbolista, pero 500,000, medio millón. O sea, es una multa tremenda. Y a ver, en esta cacería que hizo también con los medios, poniendo a varios ahí en la palestra, poniéndolos en la diana. Uf, yo, Kenneth, lo de Florentino Pérez, yo creo que sí ya no se va a sostener. El tema acá es que quién llega, porque él mismo ha conseguido que sea prácticamente imposible ser presidente del Real Madrid, por todo lo que, si alguien quiere aventarse este tiro, tiene que cumplir.
1: A ver, repasemos algo de una conferencia de prensa histórica, épica, que nos deja el ridículo más alto en la historia del Madrid después de dos semanas lamentables. Pero convocó a elecciones anticipadas. No renunció, sí. Aseguró, abro comillas, me tendrán que echar a tiros.
0: Sí, o sea, no se va, básicamente.
1: Que acumula 66 títulos como presidente, y ahí tenemos que sumar fútbol y baloncesto, superando a Santiago Bernabéu, el presidente más ganador del equipo. El Real Madrid ha ganado con él 7 Champions League, incluyendo las 3 consecutivas con Zinedine Zidane. Gran parte de la afición pide la salida de Florentino tras 2 años consecutivos sin ganar un título. Con una inversión de 217 millones de euros, el Madrid ha ganado un solo título, teniendo en cuenta la etapa de Arbeloa, Xavi Alonso y el último año de Carleto Ancelotti. Si nos ponemos a mirar, y dejando a un lado la vergüenza, de la conferencia de prensa y el ridículo que hizo, si nos ponemos a mirar, los números son muy buenos. Lo que pasa es que en esto, sí, cuando es un equipo grande, inmenso, gigantesco como el Madrid, no es lo que hiciste hace 3 años, ni hace 2. Es lo que vienes haciendo últimamente. Y últimamente queda claro que, como todo, el padre tiempo lo dictamina y todo tiene su final, pues las cosas no se le están dando. Y ya llega el momento en que la gente le dice al presidente lo mismo que el presidente dice siempre: es mucho más importante el escudo y el nombre del Real Madrid que cualquiera, incluido el presidente. El que se tiene que ir, se va.
0: Sí, no, totalmente, Kenneth, que en esta conferencia, cuando decía, bueno, imagínense si nosotros estamos mal, ¿cómo estarán los demás? Claro, el problema aquí, Kenneth, es que el Real Madrid no es como los demás equipos. No le podemos exigir lo mismo, por ejemplo, al PSG, que hoy está tan de moda, que al Real Madrid. El Real Madrid tiene que estar en primera línea todos los años. O sea, no se puede permitir el lujo de estar 2 años sin ganar nada. Y además, con este tipo de escándalos, que tú lo dijiste, que esta es la puntilla, a final de cuentas. O sea, de todo lo que se viene dando, luego sale tu presidente, en teoría, para defender lo tuyo, y sale con esto. A ver, cuando brincaron ayer las alarmas de que Florentino iba a hablar, se especuló mucho, ¿no? Se especuló acerca de que él iba a renunciar, de que iba a anunciar a José Mourinho, que, lo que sea, pero yo creo que nadie se imaginaba una conferencia de este estilo, que realmente iba, según él, a defenderse, a defender al Real Madrid, pero que a final de cuentas acabó manchando demasiado su imagen. Estaba viendo la edad, 79 años, 79 años que tiene Florentino Pérez, cumplidos en marzo, y aquí lo demostró, demostró esa edad.
1: Ojo, que en caso de estar bien, porque hoy por hoy la expectativa de vida es mucho más larga, en caso de estar bien no tiene ningún tipo de problema, pero queda claro que los fantasmas, queda claro que los demonios de muchos años de soberbia y de actitud dictatorial le están llegando. Ahora, de aquí en más, porque esta definitivamente fue, esta fue una conferencia de prensa que pintaba para un anuncio serio y terminó siendo un show de Cantinflas, ¿no?
0: Sí, sí, sí.
1: O sea, ni inocente ni culpable, sino mejor, todo lo contrario, ¿eh?
0: Mejor te diría, mejor.
1: Totalmente. Y da para memes y da para caricaturas. Lo de Pepe Mourinho, él dice que el lunes hablará de su futuro. Llegó en el 2010 al Real Madrid y ganó una Liga, una Copa del Rey, una Supercopa de España. La efectividad de Mourinho con el Real Madrid, 178 partidos, 128 victorias, fue el primer técnico que le ganó una final a Guardiola en España. Ahí es donde se mide, porque en el momento en que llega Mourinho, estaba siendo vapuleado, pisoteado, humillado el Madrid por el Barcelona. Ha ganado dos Champions League, una con el Porto, otra con el Inter. Más de 25 títulos oficiales en su carrera, pasando por Portugal, Inglaterra, Italia, España. Ya conocemos a Mourinho. No gana título desde el 2015 con Chelsea, eso no es verdad. Ese dato está errado, porque ganó la Europa League con la Roma.
0: Claro, sí. Hay, de hecho, la tiene tatuada.
1: La tiene tatuada, el técnico que ha ganado todas las competencias, sí. UEFA.
0: Sí.
1: Y viene invicto con el Benfica, pese a que el campeón es el Porto. Pero más allá de eso, en su momento funcionó. Y yo estoy seguro que si le dan la autoridad a Mourinho, aquí el Real Madrid más bajo no va a caer. Termina muy seguramente ganando algo, porque ¿hasta dónde va a llegar? Él tiene que ser, si es que llega, muy seguramente va a llegar, están diciendo que va a llegar, pero esto hasta que no se oficialice, pues olvidémonos. Pero si es que llega, José Pepe Mourinho tendrá la dificilísima tarea de hacer que Mbappé sea un líder positivo para el equipo y al mismo tiempo que rinda.
0: Bueno, va a incendiar todo, Kenneth, porque ayer nos dejó bastante claro Florentino Pérez, que él sigue pensando que él es el que tiene que mandar en todo, ¿no? Yo creo que había mucha gente que pensaba que el Real Madrid estaba a un Pedri, a un Vitinha, a un jugador de esas características, Kenneth, de volver a lo más grande y de pelear por todo. Después de lo visto de ayer, se nota que esto es mucho más profundo. Y si llega Mourinho, creo que los dos, en lugar de calmarse, va a ser una confrontación de ellos dos en contra del mundo y todos en contra de nosotros y nadie nos quiere, pobre de nosotros que somos millonarios y ustedes no. A ver, lo repito, como periodista y como gente que está metido en esto, me fascina la idea, Kenneth, no te lo voy a mentir, me fascinaría ver a Mourinho regresar al Real Madrid. Yo vería absolutamente todas las conferencias de prensa, pero no es una buena noticia para la afición del Real Madrid ver ayer, como vimos justamente a Florentino Pérez, que queda claro el por qué no funcionó con Xavi Alonso y queda claro por qué tiene ahí a Álvaro Arbeloa. Este miércoles, en la conferencia de prensa previa al partido de contra del Oviedo del jueves, justamente Arbeloa salió a ratificar todo o por lo menos a respaldar a su presidente, ¿no? En esa, le preguntaron tal cual que de esa pregunta de las 7 ligas, que si no hubiera sido por Negreira tendrían 14, y dijo que aseveró justamente Florentino Pérez y por esa misma línea fue justamente Arbeloa. Dijo, sí, tiene toda razón, esto es así, tal, tal, tal. Bueno, ahora imagínate si Arbeloa es el alumno de los más avanzados de Mourinho, ver a Mourinho ahí, Kenneth, uff, eso no se va a pagar,
1: No, definitivamente va a ser un espectáculo, pero yo creo en Mourinho, a mí me gusta Mourinho. Mourinho da resultados y puede ser el momento ideal para que regrese al Real Madrid. No todas segundas partes fueron buenas, no, por el contrario. La mayoría han sido negativas, pero el Real Madrid ya tuvo una segunda parte, por ejemplo, de Carleto Ancelotti bastante buena. Y a ver cómo Zidane se le da. Es de Zinedine Zidane, por favor, bastante buena. Y a ver cómo se le da a José Pepe Mourinho, si es que lo ratifican como el nuevo técnico, si es que lo anuncian como el nuevo técnico del Real Madrid. Pero ojo, la gente del Madrid, no nosotros. La gente que le va al Madrid, los que sienten al Madrid, los que se pelean por el Madrid, que son muchos, inclusive colegas demasiado y amigos.
0: Sí.
1: Es hora de que se sienten y se den cuenta que las últimas 2 semanas, analizando todo, han sido vergonzosas y el Real Madrid ha pasado a ser un circo. Un circo que incluye un presidente enloquecido, que incluye pelea entre dos jugadores, que incluye la derrota ante el archirrival, que incluye hacer el ridículo ante el mundo entero. O sea, este Madrid sí. Hay que decirlo, guste a quien le guste. Al que no le gustó, no le gustó. Este Madrid da pena, en todo sentido. En las oficinas, en la interna, en la cancha, en fin. Y fuera de eso, por si fuera poco, la superestrella, queda claro, hablo de Kylian Mbappé, que no está comprometido, que poco le importa, que se va de vacaciones a Italia, que se vuelve a sentir medio mal y no juega el clásico. O sea, esto es de no te lo puedo creer. Esta, se cayó el Real Madrid como un piano desde un penthouse.
0: Y parece que es que me imaginé esa imagen que dijiste. Ojalá que no le haya caído a nadie en la cabeza. Pero, y lo que dices justamente de Mbappé, pues da la impresión que ya no va a jugar esta temporada. O sea, que hoy en conferencia tampoco lo aseguró Arbeloa, pero no se va a exponer a jugar en el Santiago Bernabéu con este clima. Yo creo que se llevaría una bucheada durísima, ¿eh? Y lo que le duele más al Real Madrid es justamente la imagen. Ellos siempre han dicho que él es un club de señorío. Pues bueno, lo que está ocurriendo en estas últimas semanas queda bastante claro que está muy perjudicada la imagen. Y vamos a ser también honestos. Si la pelota entrara, Kenneth, si en los últimos partidos Vinicius y Mbappé se hubieran entendido, marcaran 5 goles por encuentro, estuvieran en la previa de la final de Champions, pues no se hablaría de todo esto. O sea, porque al final de cuentas, Kenneth, lo que importa es lo que ocurre en la cancha. A la gente no le importa quién se peleó en la semana, mientras que estén ganando. Si no están ganando, una pelea se magnifica. Y lo mismo con las deudas. A ver, no, al aficionado que el club deba 200 millones de euros, mira, pues es su problema por no manejarse bien. Pero si están ganando, no hablo. Si no están ganando, ahí es cuando se arma este show. Y esto está pasando con el Real Madrid.
1: Si están ganando, no. Y si están perdiendo, y fuera de eso es ante el archirrival, y después de una semana en la que quedaron expuestos todos, hombre, primero que todo no era momento de la conferencia de prensa, y segundo, no para salir a desafiar al mundo entero. Es que lo que declaró fue la guerra a todo el mundo, a los periodistas, a los que no lo quieren, no voy a dimitir. Al final, qué bueno, me alegró mucho cuando dijo que no tiene ningún problema de salud, ¿no? Yo sinceramente no había escuchado
0: eso. Ah, sí, eso sí.
1: No, yo sinceramente no había escuchado eso de que tenía cáncer terminal y demás. Yo nunca escuché ese rumor. Pero qué bueno que sigue bien de salud. Eso sí, ahora que está bien de salud, tiene que dejarse asesorar, respirar profundo, no sé si lo puede hacer, y atender al paciente, porque el paciente al que él cuida sí está muy mal de salud.
0: Sí. Y te digo algo, el doctor que está contratando para curarlo, yo creo que en lugar de realmente curarlo, lo va a incendiar. Yo sé que tú le tienes fe en la cancha.
1: Mucha.
0: Pero
1: en la cancha y fuera de ella. Pero lo tiene que dejar trabajar. Ahora, ojalá que no termine peleado con Mourinho, porque esa sí sería de no te lo puedo creer. ¡Qué vergüenza! Sí. ¡Qué vergüenza el Real Madrid! 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
2: Unánimo Deportes presenta. ¿Sabía usted que el lanzador más joven en ganar un Cy Young Award fue Dwayne Gooden, de los Mets de Nueva York en 1985? ¿Sabía usted que a lo largo de los mundiales de fútbol solo 8 países lo han ganado? Brasil 5 veces, Alemania e Italia 4, Argentina 3, Uruguay 2 e Inglaterra, Francia y España lo han ganado una sola vez. ¿Sabía usted que según se estima el boxeo tiene sus orígenes en Mesopotamia alrededor del año 5000 a.C.? Mesopotamia es la región donde hoy están Irak, Irán, Siria y Turquía. Para los egipcios también era una práctica popular. Los griegos también practicaron el boxeo, el cual iba fuertemente ligado a sus dioses. Tanto fue la importancia del boxeo para los griegos que en el año 688 a.C. lo incluyeron en sus primeros Juegos Olímpicos. 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
1: Camino al fútbol en Unánimo Deportes. Con el Puma Daniel Reyes, que se nos va además para la final de la Europa League. Camino a Estambul. Se va a hacer un buen partido, ¿eh? Unai Emery y el Aston Villa enfrentándose nada más y nada menos que al Freiburg, que ha sido sorpreso tototota.
2: Buena temporada. Y por cierto, Kenneth, un dato muy futbolero. Con los que ha ganado justamente la Europa League, o con los que ha ganado bastante justamente Unai Emery, su nombre tiene Villa, ¿no? Con el Sevilla, con el Villarreal, y mira, ahora con el Aston Villa.
1: Y ahora con el Villa Park, con el Villa Park.
2: Exactamente.
1: Por ahí, pendiente del Puma, en su canal de YouTube, aquí en Unánimo Deportes, en toda Latinoamérica, lo ven en diferentes medios, en esta final de la Europa League. Pendiente de usted, señor, y espero mi regalito, el de siempre. Gracias. ¿No?
2: Obvio. El de siempre. Pero no lo dudes, Kenneth, no se lo dudes. Y aparte, grandote. Yo sé cómo te gustan los regalos. Hombre, grandote.
1: Ahí. Sí, porque al fin y al cabo, para que ocupe espacio, para ponerlo bien.
2: Exacto.
1: Encima de la mesa.
2: Sí.
1: Señores, el Arsenal, el Barcelona y ahora el PSG interesados en Julián Álvarez. La araña. Se habla de que podría ser la venta más cara en la historia del equipo. Primer jugador en la historia del club en marcar 10 goles en la Champions League. Hablamos del Atlético de Madrid. Superó a Messi convirtiéndose en el sudamericano en llegar a 25 goles en Champions con menos partidos. Solamente necesitó 41. Y el palmarés con 26 años. Ganó Mundial, Copa América, finalísima, Champions League, Premier League, FA Cup, Mundial de Clubes. Pasó por River, Manchester City y actualmente bajo el comando del Cholo Simeone. ¿Qué equipo le conviene a Julián? ¿El Atlético debe retenerlo? ¿Es Julián Álvarez un histórico de Argentina? Hombre, ¿qué equipo le convendría, Puma?
2: Yo creo que el estilo de Julián Álvarez y además el deseo que este equipo tiene por él ya viene por muchos años es el Barcelona. Creo que en el Barcelona, Kenneth, le quedaría bastante bien. Y si a esto le sumamos que Lewandowski no está bastante claro su futuro, o por lo menos si se queda, está bastante claro que sería en un segundo plano, o sea, es decir, de suplente, vamos a decirlo tal cual, y que Ferran Torres, bueno, tampoco es que sea el mejor centro delantero que pueda haber. Yo creo que Julián Álvarez sería la pieza que acabaría por poner un rompecabezas perfecto para el Barcelona. Lo veo muy complicado. Yo, sinceramente, creo que en este verano va a haber, como ya mencionaste, los equipos que están muy interesados, pero que el Atlético de Madrid sabe la joya que tiene ahí y que va a ser muy complicado que lo saquen. Dicho sea de paso, Julián Álvarez tiene que salir de Atlético de Madrid. La temporada que ha tenido no es buena. O sea, el Atlético llegó a semifinales de Champions League. Él tuvo algunos partidos buenos, pero tampoco es que podemos decir, Kenneth, que gracias a Julián Álvarez el Atlético llegó a ese lugar.
1: Indiscutiblemente que no, Puma. Indiscutiblemente que no. Pero vea, tal vez no fue la mejor temporada, pero yo sí soy de los que creo que tiene mucho que ver con la manera como juega el equipo. O sea, por el contrario, hacer los goles que hizo Julián Álvarez en el Atlético de Madrid es mucho más complejo por la manera como juega el equipo del Cholo Simeone. Y uno se pone a ver los numeritos y la manera como se convirtió en el primer jugador en la historia del equipo en marcar 10 goles en una Champions League. Y queda claro que en un equipo que ataque, en un equipo que proponga, hablamos del PSG, del Barcelona o del mismo Arsenal, las cosas se le pueden dar. Ayer hablaba con alguien que quiere mucho al PSG, que vive enamorado del PSG, y me decía, no sé si valga lo que piden por él. Creo que me habló de 150 millones de euros o algo por el estilo.
2: Uf.
1: Yo creo que sí los vale. Yo creo que jugando en un equipo, por ejemplo, como el PSG, claro, el problema es dónde lo van a meter. Pero jugando en un equipo que ataque, que proponga, de principio a fin, que tenga buena pegada, está mandado a convertir goles a diestra y siniestra y donde quiera que vaya. O sea, este chico sí hizo lo que hizo en el Atlético de Madrid, equipo que prioriza el cero, que prioriza el orden defensivo, que busca y arañando 2-3 contragolpes, anota 1, gana 1-0. Imagínese lo que podría ser un equipo que proponga. Yo sí creo que este Julián Álvarez, que a la edad que tiene ya lo ganó todo, le puede servir a cualquiera de estos equipos. Claro, si se queda en el Atlético de Madrid, definitivamente va a rendir. Más allá de lo que decía el Puma, que tal vez no fue su temporada más vistosa o pasa desapercibida, pero póngase a pensar, a ver, me remonto a las épocas de Falcao en el Atlético de Madrid. ¿Qué goleador se destaca demasiado en el Atlético de Madrid? Inclusive Luis Suárez vino y ganó una liga, sí, tuvo una gran tarea, pero no es el ADN el destacar un supergoleador en la fila del equipo colchonero.
2: Sí, recuerdo un poco a David Villa, tú decías el caso de Forlán, Luis Suárez, pero sí, no solo
1: el niño Torres.
2: El propio niño Torres, sí, que después el Liverpool pagó una millonada por él. Si nos vamos hace muchísimos años, pero eso ya es otro siglo, incluso Kenneth, Hugo Sánchez. Pero sí, además la manera en la que juega el Cholo Simeone, se le complica el propio Sorloth, que llegó esta temporada, que es un muy buen centro delantero, pero pues una, que aparte es la banca de Julián Álvarez, pero cuando ha entrado no ha andado bien. El caso de Julián Álvarez creo que es muy apetecible para el equipo que me digas, porque mencionas el caso del Paris Saint-Germain. Yo creo que son los jugadores a los que Luis Enrique les sacaría muchísimo jugo, porque ya en la forma que lo ha hecho jugar el Cholo Simeone, que es sacrificándose, o sea, correr toda la cancha, matarse, es justamente el PSG. O sea, el PSG es lo que le pide a todos los delanteros. Por eso cuando se fue Kylian Mbappé, pues o sea, Luis Enrique está más contento que nunca, porque ahora sí puede tener esta influencia total en su equipo. Bueno, pues una de esas expresiones o extensiones podría ser justamente Julián Álvarez. Yo creo que le vendría mejor en el Barcelona, pero si va al PSG, pero por supuesto que monaría bastante bien lo que mencionas. El tema es dónde lo pones, porque vaya que hay muy buenos jugadores, pero mira, es esos problemas que yo creo que todos los entrenadores quieren tener y a Julián Álvarez se le encuentra espacio sí o sí.
1: A ver, y ante la pregunta de si es un histórico de Argentina, yo sí creo que ya es un histórico de Argentina. Tiene 26 años. Ganó el Mundial 2022 siendo protagonista y sí, de alto nivel. Ganó la Copa América, ganó la finalísima, ya ganó Champions, ya ganó Premier, ya ganó Copa FA, ya ganó Mundial de Clubes, ya estuvo en equipo
2: Libertadores.
1: Grande. Exacto, Libertadores. Ya pasó por River, Manchester City. Y ahora está en Atlético de Madrid, que es un equipo, sí, de los grandes de Europa, de segundo renglón, de los grandes del segundo renglón, pero grande al fin y al cabo. Y que siempre están muchas competiciones. En esta ocasión estuvo en final de Copa del Rey, se metieron en Champions para la próxima temporada, llegaron a semifinales de Champions. En fin, grande de Argentina, sí. Con la tranquilidad de haberlo ganado todo a los 26 años, no tiene ningún tipo de presión. En cuanto a títulos que necesite obtener o que de pronto le falten en su palmarés. Yo sí creo que los mejores años deben estar por venir, más allá de todo lo que ha hecho. Y claro que sería una adición fundamental para cualquier equipo que lo quiera contratar. Ahora, por ahí está cómodo, Puma. Por ahí se siente bien, por ahí llegan a un acuerdo y por ahí sigue en el Atlético de Madrid. Pero eso sí, si sigue el Cholo, como muy seguramente va a seguir, porque las campañas siguen siendo buenas, el ADN y la manera de jugar al fútbol del Atlético de Madrid no va a cambiar. Y él tendrá que aprovechar las que tenga, que no van a ser demasiadas porque el equipo no propone demasiado.
2: No, es que ese es el tema, Kenneth, que a ver, las que ha tenido las ha marcado, además los golazos que le hemos visto en estos 2 años que lleva con el Atlético de Madrid han sido realmente espectaculares. Pero sí, tiene que sacar agua de las piedras y se le va a uno de sus mejores socios, que es justamente Griezmann. Que a ver, yo supongo que va a llegar algún jugador. No como Griezmann, porque son muy pocos en el mundo, pero debe llegar algún jugador de esa categoría para poder asociarse justamente con Julián Álvarez. Thiago Almada, que es campeón del mundo, Kenneth, que llegó en esta temporada justamente Atlético de Madrid, que se esperaba que también fuera una especie de socio, pues no ha estado a la altura, ¿eh? Sinceramente no ha estado a la altura Thiago Almada, así que necesita el Atlético de Madrid de alguien así, que, recordándole a la gente, cambió de dueño y que también se espera que lleguen jugadores de mucho nombre. Por eso a mí me cuesta trabajo creer que dejen o que vayan a dejar ir así tan fácil justamente a Julián Álvarez. Yo creo que la próxima temporada lo vamos a ver todavía dirigido por el Cholo Simeone, ¿eh?
1: Muy seguramente, y con el colchonero, equipo al que le van a seguir siendo suficientes, le va a seguir alcanzando con campañas como la que acaba de cumplir. Y por ahí, si se puede ganar una liga, ganar Copa del Rey, y queda pendiente el objetivo, volver a la final de la Champions. Julián Álvarez, ¿para dónde va? ¿Se va o irá al Barcelona? ¿Se va del Atlético de Madrid? ¿Se queda o irá al Arsenal? ¿Será que termina en el PSG? El destino y el futuro nos lo va a decir. Por ahora se concentra en la Copa del Mundo. Señoras, señores, esto es Camino al Fútbol. 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Jonathan Morel en la producción junto al gran Federico del Cueto. 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
3: Unánimo Deportes presenta. ¿Sabía usted que el primer trofeo que tuvo la Copa del Mundo tenía como nombre Jules Rimet? La regla principal era que la selección que lograra ganarla tres veces tenía la oportunidad de llevársela a su país. Esto lo logró Brasil cuando ganó en México 1970. Pero en 1983 se robaron el trofeo y tal parece que lo fundieron porque nunca se encontró por más recompensas que se ofrecieron. ¿Sabía usted que al menos 600 boxeadores han fallecido a causa de golpes durante una pelea? Por eso el boxeo es considerado un deporte muy peligroso. Se dice que Mike Tyson peleó por primera vez luego de que un sujeto desconocido matara a su mascota. Así lo dijo el mismo Mike Tyson. El mexicano Pepino Cuevas es considerado el más joven de los campeones mundiales. Con solo 18 años se le consideró como la mejor izquierda del mundo, gracias a su fama de rompehuesos con su poderosa y potente izquierda.
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1: 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El abrazo para todos. El Betis de Sevilla aseguró matemáticamente su clasificación a la Champions por primera vez después de 21 años. Un aplauso para uno de los técnicos más infravalorados del fútbol, Manuel Pellegrini, el chileno. Será la segunda vez en la historia en la que estarán en Champions, la primera Champions de Álvaro Fidalgo, que llegó este año. Suma 7 partidos Fidalgo, el español mexicano, y un gol, pero no ha jugado en 3 partidos consecutivos. Ya ha clasificado, recordemos, Pellegrini, a Villarreal, al Málaga, al Real Madrid y al Betis, a la Champions League. Jugará Champions y Mundial en el mismo año. El Betis tiene para competir en Champions. Fidalgo tiene calidad de Champions League. Ha bajado su nivel o está en su prime. Muy pendientes de lo que haga Álvaro Fidalgo, sobre todo, claro, porque se viene el Mundial para México y porque dejó una muy marcada, buena, positiva huella en el fútbol mexicano. Pero ¿qué tal lo del Betis y qué tal lo de Pellegrini, mi estimado Puma?
2: Sí. Y ya decías con los equipos en los que Pellegrini lo consiguió, sobre todo aquella... Bueno, con Villarreal llegando a semifinales, también con el Málaga. ¿Recuerdas aquella época en la que el Málaga tenía bastante buen capital y muchos jugadores de gran categoría? Llegó también muy lejos en la Champions, no alcanzó. Y, a ver, lo que le ha ocurrido a Fidalgo, llegó, pues te diría que como una especie de parche, justamente en el mercado invernal. Habían muchos lesionados, entre ellos Isco, Lo Celso, Amrabat. Y el problema que tiene es que ya quedaron eliminados de la Europa League, que es donde venía jugando. De hecho, a mí también me dolió, Kenneth, porque siguiendo a Fidalgo había más juego para mí, trabajando en los medios mexicanos.
1: Pero claro.
2: Y el tema ahora es que se recuperaron ya varios de los lesionados. El propio Anrabat, el propio Lo Celso, Pablo Fornals está en un nivel realmente espectacular. El propio Nelson de Osa, que no está jugando mucho, pero que bueno, también puede jugar ahí en la media cancha. Rodrigo Riquelme. Es decir, tienen demasiados jugadores, el Betis en esa posición, o por lo menos en la media cancha. Y sí, preocupa, Yo sé que ahorita no es el momento, pero preocupa lo de Edson Álvarez, lo de Santiago Jiménez, lo de Jorge Sánchez, que no están teniendo la actividad que necesitarían tener justamente antes del Mundial.
1: Definitivamente. Ahora, siguiendo con el tema de Fidalgo, porque también hay que decir algo más del Betis, después de una gran temporada, después de todo lo que ha hecho Pellegrini, que inclusive lo llevó al título de Copa del Rey al Betis de Sevilla, hombre, la pregunta de si Fidalgo tiene calidad de Champions League, creo que sobra. Claro que tiene calidad. A ver, ¿qué es tener calidad de Champions League? Empecemos por ahí. Este es un jugador que puede jugar a primer nivel, indiscutiblemente. Lo que pasa es que se sabía cuando vuelve a España y cuando llega a la disciplina del Betis, un equipo ordenado, consolidado, un equipo que viene haciendo las cosas bien, con un trabajo serio, que siempre está compitiendo, se sabía lo que decía el Puma Daniel Reyes, que llegaba como parche. No iba a ser muy viable que terminara siendo titularazo en el Betis de la noche a la mañana. El hecho es que muy seguramente él lo sabe más que nadie y aprovechará o ha tratado de aprovechar los minutos que le dan. Y no se sabe qué vendrá para él después en cuanto a titularidad o suplencia. Pero claro que es un jugador valioso. No se le puede pedir que de la noche a la mañana vuelva a España, sea la superfigura del Betis y en la Champions League con luz propia. No, claro que tiene capacidad. Claro que puede jugar en la Champions. Claro que no es mentira lo que se le viene en la América. Inclusive lo lleva Santiaguito Solari al fútbol mexicano.
2: Sí.
1: Y véalo, el gran favor que le hizo al América y al fútbol de México. Pero hay que llevarlo con calma y no tener las expectativas más altas de lo normal. Fidalgo es un buen jugador a secas para el medio español y ojalá que levante más su nivel. Y por ahora, pues, a ver cómo le va. qué tanto trasciende en el Mundial de Fútbol. Pero me queda claro que competir puede competir. Eso en la Champions, en la Europa, en Mundiales de Fútbol, donde sea. Por ahí las cosas se le dan, por ahí no. Pero el nivel, o sea, él no llegó a España a probarse, Puma. Él ya se probó hace
2: tiempo. No. Sí, el nivel yo también estoy seguro que lo tiene. El gran problema justamente es ese, que en la media cancha el nivel es muy alto, del Betis. Y va a ser complicado que sea titular indiscutible. A ver, comparándolo con Obed Vargas, que también Obed Vargas llegó en enero. La fortuna que tuvo justamente el nacido en Alaska es que el Atlético de Madrid tenía varios frentes abiertos, Copa, Champions y Liga, y es por eso que ha podido jugar mucho. De hecho, ayer también jugó Atlético de Madrid titular Obed Vargas, además dando un buen partido, y yo creo que, a ver, si hablamos antes, Kenneth, hubiéramos pensado que Álvaro Fidalgo iba a tener más juego que Obed Vargas, y a final de cuentas ha sido al revés. El mexicano nacido en Estados Unidos, estoy hablando justamente de Obed Vargas, pues ha tenido más actividad, tenía muchos minutos. El mexicano de Alaska, me fascina que haya nacido en Alaska, que yo creo que son esas historias buenísimas. Yo no la veía venir, sinceramente, pero repito, yo sí creo que Álvaro Fidalgo tiene el nivel. Aparte de la Champions, Kenneth, son muchos equipos y ya hemos visto también la diferencia de nivel entre varios de los equipos, ¿no? O sea, no todos son el Paris Saint-Germain, no todos son el Bayern Múnich. También de repente vemos ahí al Slavia Praga, al Kairat Almaty.
1: ¡Al Bodo!
2: Al Bodo Glimt. Así que, Kenneth, el nivel seguro que lo tiene.
1: Indiscutiblemente, de eso no nos cabe la más mínima duda. Y lo que dice Puma, después el fútbol da sorpresas y pasan situaciones como la de Vargas, que ha tenido sus minutos y los ha sabido aprovechar, y hoy por hoy es uno de los jugadores que ya está en la mira de la afición del Atlético de Madrid. O sea, ya lo identifican y saben que sí, en los minutos que ha tenido tiene con qué, y es un muy buen jugador. Es una historia, como dice el Puma, bonita, una historia esperanzadora, una historia linda de esas de superación, de una familia que se fue a buscar una mejor vida a Alaska, y allá nació este muchacho que hoy representa al Atlético de Madrid y a la selección mexicana. Y sí, hay mexicanos de Alaska, ¿no? El otro día alguien me decía, ¿por qué dicen eso? Porque es que no se nos olvide que en la Constitución mexicana, hijo de mexicano en el extranjero es mexicano por nacimiento.
2: Correcto.
1: O sí, sea, si nació en Islandia y es hijo de mexicanos, es mexicano. Y debería ser así, o yo creo que es así en todos lados. Hijo de colombiano, colombiano. Más allá de que, y en el caso de este muchacho, pues habla muy bien el español, pero qué cantidad de gente hay. Ah, bueno, se viene a la mente, le dieron un reconocimiento a Olise en la Liga 1, no sé por qué. Pero él escasamente habla francés.
2: Ah, mira, no sabía.
1: Y entonces...
2: No sabía que...
1: Sí. Entonces lo criticaban mucho. Porque al fin y al cabo, pues, no habló como muchos querían que hablara. ¿Desde cuándo hay que hablar el idioma para ser del país? Yo creo que no.
2: Sí.
1: Yo creo que muchas veces pasa que estos muchachos no se crían en el entorno, pero sí tienen la sangre, la nacionalidad y las costumbres. Y eso mismo pasa con Joel Vargas.
2: Tal cual. Y lo mismo pasa con muchos jugadores que defienden a Marruecos. Tú dime si Brahim habla o árabe o francés. Pues no. Y así te puedo nombrar varios. Me quedé pensando con lo de Olise, pues sí, o sea, representa a Francia tal cual Kenneth, pero él jugó en el Reading, jugó en el Crystal Palace,
1: es inglés,
2: y en el Bayern Múnich. Es normal. Habla mucho mejor inglés que lo que puede hablar francés.
1: Puma, el buen Fidalgo nos convocó. Ojalá le vaya bien y las cosas se le sigan dando. Lo cierto es que está en un equipo. ¿Vio a Isco llorando? ¡Qué maravilla!
2: No lo vi.
1: Llorando de la emoción por volver a la Champions. Pero bien, con el Betis, uno ve que ya ganó 5 y todavía lo siente así, qué maravilla. A nombre del Puma, Daniel Reyes, camino a la final de la Europa League, desde La Haya, quien les habla, Kenneth Garay, Jonathan Morel y el gran Federico del Cuento en la producción. Gracias por haber estado con nosotros. 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
2: ¿Sergio Ramos o Maldini? ¿Quién es el mejor defensa de la historia? Durante más de 25 años, Paolo Maldini construyó una carrera que parece diseñada para no tener grietas. Superó los 900 partidos con el AC Milan, jugó 8 finales de Champions League, de las cuales levantó 5, además de conquistar 7 títulos de la Serie A. Sus números ofensivos son discretos, apenas con 33 goles, pero su dato más brutal está en otro lado. Solo 3 expulsiones en toda su carrera. En otra época, pero con el mismo peso histórico, Sergio Ramos rompió el molde del defensor tradicional. También superó los 800 partidos en la élite, pero su impacto se mide distinto. Más de 100 goles desde la defensiva, varios de ellos en escenarios definitivos. Jugó 5 finales de Champions League y ganó 4, pero su legado se dispara con la selección española. Campeón del mundo en 2010 y bicampeón de Europa en 2008 y 2012. Uno hizo del error algo inexistente, el otro hizo del caos una ventaja. Maldini representa la cima de lo que debe ser un defensor y Ramos la evolución de todo lo que un defensor puede llegar a ser.
3: Estos son 10 datos relevantes y curiosos sobre la final de la Europa League 2025 entre el Tottenham Hotspur y el Manchester United. El número 10 está sede inesperada, que es en San Mamés, Bilbao. El templo del Athletic Club, con 53.000 asientos, acoge su primera final masculina de la Europa League el 21 de mayo de 2025. Será apenas la tercera final totalmente inglesa del torneo. En el número 9 está el peso de la gloria. El trofeo de Europa League es el más pesado de la UEFA, con 15 kilogramos de plata maciza que el capitán ganador deberá alzar. En el número 8 está Bilbao, pero con acento Spanglish. Más de 40.000 hinchas de la Premier se esperan en el País Vasco. Las autoridades locales ya hablan de un impacto económico superior a los 60 millones. En el número 7 está cara a cara europeo inédito. Aunque se han medido 198 veces en competiciones inglesas, nunca se han cruzado en el torneo de la UEFA. Será el primer duelo continental Spurs United. En el número 6 están títulos en la vitrina. El Manchester United tiene una Europa League ganada en el 2017 con José Mourinho. Y el Tottenham tiene 2 Europa Leagues, antes conocida como la Copa de la UEFA, y la última la ganaron en 1984. En el número 5 está camino a Bilbao. El United eliminó al Athletic en semifinales, y los Spurs dejaron en el camino al Bodo Glimt con un global de 5-1. En el número 4 están entrenadores con narrativa paralela. Rubén Amorim, debutante en Old Trafford, puede cenar palmarés en su primera campaña, y Ange Postecoglou suele levantar un título en su segundo año, y está en el segundo con los Spurs. En el número 3 está Pasaporte Dorado. El campeón asegura plaza directa a la Champions League 2025-2026, crucial porque ambos clubes hoy marchan fuera de los puestos de la Champions en Liga. Y en el número 2 está Botín Millonario. La UEFA pagará 10 millones al ganador y 5 millones al subcampeón. El valor comercial total del partido ronda los 207 millones. Y en el número 1 está la maldición de color y camiseta. Según el sorteo, el Tottenham vestirá de blanco y el United de rojo. Esta curiosidad es que en las 2 finales del Europa League con equipos ingleses, el club que vistió claro perdió, el Arsenal en 2019 y el United en 2021. ¿Romperán los Spurs la racha?
4: La MLS vive un momento de exposición y detrás de ese crecimiento, la presencia de futbolistas latinoamericanos es cada vez más determinante. Lejos de ser un simple deporte numérico, su influencia se refleja en el estilo de juego, la conexión con la afición y en muchos casos en el éxito deportivo de sus clubes. Hoy 3 equipos marcan la pauta en cuanto a talento latino dentro de sus plantillas. En el tercer puesto aparece Los Ángeles FC con alrededor de 8 jugadores latinos en su roster. La franquicia angelina ha sabido nutrirse de talento sudamericano y centroamericano para reforzar su propuesta ofensiva. Nombres como Igor Jesús, medio centro brasileño con despliegue físico y técnico, o el venezolano David Martínez, desequilibrante por las bandas, destacan como pilares. Su aporte no solo se mide en la cancha, el LAFC conecta así con una de las aficiones latinas más apasionantes del país. En el segundo lugar lo ocupa el LA Galaxy, histórico de la liga que hoy presume cerca de 12 jugadores latinoamericanos en su plantilla. La mezcla es amplia,

0: desde el uruguayo Diego Fagundes, el argentino Julián Audé o el brasileño Gabriel Peck, que en 2024 fue elegido Newcomer of the Year. El Galaxy se ha convertido en un mosaico latino que le da dinamismo por las bandas, creatividad en el mediocampo y solidez defensiva. Al mismo tiempo, refuerza su vínculo con la enorme comunidad hispana de Los Ángeles, uno de sus principales motores de identidad y mercado. En la cima de este ranking se encuentra el Inter Miami CF, que con alrededor de 18 jugadores latinos es sin discusión la gran referencia. La presencia de figuras de talla mundial como Lionel Messi, Luis Suárez o Rodrigo De Paul convierten al club no solo en el más mediático, sino también en el más latino de la liga. Junto a ellos, jóvenes promesas como el venezolano Telasco Segovia o el ecuatoriano Allen Obando refuerzan la idea de que un proyecto que combina estrellas globales con talento emergente de la región. El impacto se siente en todos los frentes, desde la taquilla y la televisión hasta el estilo de juego marcado por la técnica y la creatividad sudamericana. La conclusión es clara, la MLS ya no es solo una liga de paso para futbolistas latinos, sino es un escenario en donde marcan el ritmo y definen proyectos deportivos. Inter Miami, LA Galaxy, LAFC son la prueba de que el futuro del campeonato estadounidense se escribe cada mes más con acento latino. Para Unánimo Deportes reportó Francisco Zuleta.
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2: Dos gigantes de las artes marciales mixtas, dos épocas distintas. Pero la misma pregunta, ¿quién es el más grande en la historia de los pesos pesados? John Jones, el rey de la era moderna. 28 victorias y solo una derrota, por descalificación. Jones es uno de los peleadores más dominantes que ha visto la UFC. Fue campeón más joven de los semipesados y defendió el cinturón 11 veces, antes de dar el salto a los pesos pesados en 2023, donde se coronó de inmediato. Su estilo mezcla alcance, precisión quirúrgica y una defensa de derribos casi impenetrable. Fedor Emelianenko, el emperador del pasado. El ruso cerró su carrera con un registro de 40 triunfos y 7 derrotas, manteniéndose invicto durante casi 10 años en los cuadriláteros de Pride. Derrotó a históricos como Antonio Rodrigo Nogueira, Mirko Krokop y Mark Coleman. Se ganó el respeto de todo el circuito. Su legado trasciende las artes marciales mixtas. Fue campeón mundial de sambo y referente indiscutible para peleadores y aficionados. John Jones encarna la perfección técnica. Fedor Emelianenko representa la fuerza imparable. ¿Tú con quién te quedas?
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3: La historia de Anthony Edwards, talento indiscutible, carácter indomable. Anthony Edwards, escolta de los Minnesota Timberwolves, es una de las figuras más electrizantes y polémicas de la NBA. Nacido en Atlanta en 2001, quedó huérfano a los 14 años tras la muerte de su madre y su abuela en un mismo año. Ese dolor marcó su carácter competitivo. Se forjó como atleta en la Universidad de Georgia y fue seleccionado con el pick 1 del draft de 2020. En la temporada 2022-2023, Edwards promedió 24.6 puntos, 5.8 rebotes y 4.4 asistencias por partido, consolidándose como el líder ofensivo de los Wolves. En los playoffs de ese mismo año, elevó su rendimiento a 31.6 puntos por juego, destacando su capacidad para brillar en momentos cruciales. Sin embargo, su carrera ha estado cargada de controversias. En abril de 2025 fue multado con $50,000 por encararse con un aficionado de los Lakers con una frase vulgar, además de realizar gestos obscenos. Con esa sanción, Edwards acumula más de $882,000 en multas por acciones como insultar árbitros, lanzar balones a la grada, lenguaje inapropiado en entrevistas y uso de lenguaje homofóbico en redes. Incluso perdió $500,000 por una suspensión tras recibir su 16ª falta técnica de la temporada. A los 23 años, Edwards está llamado para ser el rostro de la NBA, pero su rebeldía lo mantiene al filo de la polémica. Su historia combina superación, explosividad en la cancha y un temperamento que lo sigue alejando del molde tradicional de una superestrella.
2: El Mundial 2026 será el más grande de la historia, pero ni con 48 equipos hubo espacio para todos. Porque después del repechaje, selecciones gigantes quedaron fuera. Este es el top 5 grandes ausentes. En el puesto 5, Gales, semifinalista en la Eurocopa de 2016, ahora eliminada en el camino final rumbo al Mundial. Una generación que no logró sostenerse. En el número 4, Chile, bicampeón de América, pero nuevamente fuera de una Copa del Mundo, sin recambio generacional y lejos de su mejor versión. En el tercer lugar, Nigeria, una de las selecciones más fuertes de África, con talento en Europa, pero eliminada de forma sorpresiva. Polonia fue otra gran decepción. Ni con figuras como Robert Lewandowski fue suficiente. Cayeron en el repechaje ante Suecia, donde también murió la esperanza mundialista. Pero en el número uno, la ausencia más grande de todas, Italia. 4 veces campeona del mundo. Y fuera, otra vez. Tercer mundial consecutivo sin clasificar. Una caída histórica para una selección de este calibre. Así es el Mundial 2026. Más equipos que nunca, pero también ausencias que pesan.
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0: La NFL vive una de sus polémicas más delicadas fuera del campo, y el protagonista es Puka Nacua. El receptor de Los Ángeles Rams enfrenta una demanda por presunta agresión, comentarios antisemitas y conducta violenta tras un incidente ocurrido a inicios de año en Los Ángeles. La acusación señala que Nacua habría realizado expresiones ofensivas y participado en un altercado físico. Sin embargo, su defensa lo niega todo, asegura tener pruebas y testigos y ya contempla incluso la contrademanda por difamación. El caso ha tenido un giro clave. La orden de restricción en su contra fue retirada. Aún así, no hay resolución judicial y el proceso sigue abierto. En medio de la polémica, Nacua ingresó a rehabilitación. Su entorno habla de crecimiento personal, pero el contexto ha encendido las dudas sobre una posible estrategia para contener el impacto mediático. Además, el caso se agrava por antecedentes recientes, incluyendo una sanción de la liga por un gesto considerado antisemita. Hoy el futuro de Nacua no solo depende de lo que ocurre en el campo, sino de lo que se pueda probar fuera de él. Para Unánimo Deportes reportó Francisco Zuleta.
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2: El mercado de verano ha dado una sorpresa dorada. Los Lakers, en su afán de volver al protagonismo, apuestan por una figura que promete dominar la pintura, DeAndre Ayton. A sus 26 años, el pívot bahameño llega a Los Ángeles con la misión de reforzar una zona donde el equipo ha sufrido desde la salida de Anthony Davis. Con promedios cercanos a un doble-doble por partido, Ayton combina presencia física con buena mano cerca del aro. Ayton no solo ofrece números. Su lectura del juego, capacidad para bloquear tiros y presencia en el rebote defensivo, lo colocan como uno de los centros más sólidos de la liga. Y en un equipo plagado de estrellas, su rol será tan discreto como vital. La afición angelina lo sabe. Ayton no viene a ser un actor secundario. Viene a escribir su propia historia. ¿Será este el comienzo de una nueva era para los Lakers?
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5: Unánimo Deportes presenta. ¿Sabía usted que el jugador más pequeño en las grandes ligas fue Eddie Gaddel? Medía apenas un poco más de un metro de estatura. Comenzó jugando con los desaparecidos Browns de San Luis. Esa franquicia se mudó a otra ciudad para convertirse luego en los Cerveceros de Milwaukee. Manny Pacquiao ha estado en el top 10 del box en 4 décadas distintas. Ganó su primera corona a los 19 años por knockout ante Chacha Isasakul. Ha reinado en 8 categorías y aunque cayó contra Mayweather, superó a Tim Bradley en 2 de sus 3 peleas. Se destacan 8 inolvidables peleas contra mexicanos, como contra Marco Antonio Barreras, Eric Morales y Juan Manuel Márquez. Floyd Mayweather ganó títulos en 5 categorías y ha sido el boxeador taquilla pay-per-view más destacado en las últimas décadas. Desde que se convirtió por primera vez en campeón ante Genaro Hernández hasta su despedida contra Conor McGregor, Mayweather se enfrentó a 23 púgiles y venció a 15 campeones mundiales seguidos antes de retirarse.
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12: Harry Kane, el killer del gol que tardó 13 años en coronarse. Nacido en Londres en 1993, Harry Kane creció a pocas cuadras del estadio del Tottenham. Tras ser rechazado por el Arsenal en categorías juveniles, ingresó a la academia de los Spurs y debutó como profesional en 2011, luego de pasar por varias sesiones en clubes como Leyton Orient y Millwall. Fue hasta la temporada 2014-2015 cuando se consolidó como figura. Marcó 31 goles y fue elegido jugador joven del año en Inglaterra. Desde entonces su nombre se volvió sinónimo de gol. Ganó 3 botas de oro en la Premier League 2016, 2017 y 2021 y fue máximo goleador del Mundial 2018 con Inglaterra. A pesar de sus logros individuales, Kane acumuló una larga lista de finales perdidas. Copa de la Liga en 2015 y 2021, Champions League en 2019 y Eurocopa 2020 y 2024, además de múltiples subcampeonatos con el Tottenham. En 2023 firmó con el Bayern Múnich y no fue sino hasta el 4 de mayo de 2025, a los 31 años, cuando rompió la sequía y ganó su primer título como profesional, la Bundesliga, tras una temporada con más de 40 goles anotados. Hoy, su historia como leyenda tiene por fin una corona. El adiós de John Cena, una leyenda del ring. El 2025 será recordado como el año en que uno de los íconos más grandes de la lucha libre profesional dijo adiós. John Cena, 16 veces campeón mundial y rostro indiscutible de la WWE durante 2 décadas, anunció que su último combate oficial será en el evento Raw Day One, poniendo fin a una carrera que marcó a generaciones enteras. Cena, que ya había reducido sus apariciones en los últimos años debido a su incursión en Hollywood, sorprendió a los fanáticos al confirmar su retirement tour con un puñado de luchas en diferentes ciudades antes de cerrar definitivamente el telón. Entre las paradas más importantes fue el Money in the Bank en Toronto, donde se enfrentaron John Cena y Logan Paul a Cody Rhodes y Jey Uso, y el próximo Survivor Series en Indianapolis el 29 de noviembre, donde los seguidores tendrán la oportunidad de verlo en sus penúltimos minutos de acción. El luchador de 48 años no solo se despide con un legado dentro del cuadrilátero, sino también como uno de los personajes más influyentes en la cultura popular, protagonizando películas, embajador de causas sociales y referente de la famosa frase Never Give Up. Tras más de 20 años de historia, John Cena está listo para levantar la mano una última vez, el próximo 29 de diciembre, un día que se convertirá en histórico para la WWE.
13: ¿Está México listo para el mundial más importante de su historia? Por tercera vez el país será sede de una Copa del Mundo, un récord absoluto. Y no es casualidad que en 1970 y 1986, jugando en casa, el Tri firmara sus mejores participaciones, ambos cuartos de final. Esa memoria pesa y mete presión. Pero 2026 es otra historia. Es el primer mundial con 48 selecciones, con más de 100 partidos y con un estadio azteca que volverá a inaugurar el torneo, convirtiéndose en el único del planeta en abrir 3 copas del mundo. La fiesta será descomunal, millones de aficionados, estadios renovados y la mirada del mundo puesta en México. El desafío es cómo llega la selección. Qatar 2022 fue un golpe durísimo, igual que la Copa América 2024. Estados Unidos y Canadá ya no son inferiores. Hoy compiten al tú por tú y el Tri arrastra dudas, cambios de técnico y una presión mediática que nunca había enfrentado como anfitrión. La plantilla también está en transición, veteranos en su última llamada y jóvenes que aún buscan consolidarse. Santiago Jiménez y Edson Álvarez cargan con el peso del presente, pero alrededor todavía hay muchos huecos. Y detrás, una Liga MX que exporta poco y limita el crecimiento del futbolista mexicano. Aún así, jugar en casa siempre combina el panorama. La afición empuja, exige y sueña. Este mundial será un espejo enorme. Si México compite, rompe la racha y se mete entre los mejores, 2026 puede marcar un nuevo comienzo. Si no, quedará como la oportunidad perdida más grande de su historia. Porque esta vez no alcanzará con cumplir. Es el mundial del legado. El momento de demostrar que el Tri puede estar a la altura de su país y de su propia pasión. Para Unánimo Deportes reportó Francisco Zuleta.
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14: Yuki Tsunoda, uno de los pilotos más prometedores de la Fórmula 1. Ha sido el centro de atención recientemente, pero no por su talento a secas, sino por un cambio importante. Ha reemplazado a Liam Lawson en el equipo Red Bull. ¿Cómo llegamos aquí? ¿Qué significa este cambio tanto para el equipo como para Tsunoda? Vamos a descubrirlo. Yuki Tsunoda, nacido en Japón en 2000, ha sido un piloto de los más prometedores en los últimos años. Desde su debut en el karting a los 4 años, demostró que tenía algo especial. Y no fue hasta 2021 cuando llegó al Gran Circo, firmando con Alfa Tauri, donde hizo su debut en la Fórmula 1. Aunque sus primeros pasos fueron de aprendizaje, Tsunoda dejó claro que tiene la velocidad y la determinación para estar en Fórmula 1. Con Alfa Tauri, a pesar de no estar en el equipo más grande, logró destacarse con actuaciones sólidas y, por supuesto, siempre fue un hombre a seguir. Ahora pasemos a la decisión que todos esperaban. ¿Por qué Red Bull decide darle el asiento de Liam Lawson a Yuki Tsunoda? Para ser honestos, Lawson no estuvo mal, pero Red Bull busca algo más. Necesita experiencia, consistencia y alguien que pudiera entender a la perfección las exigencias de un coche como el de Red Bull. Tsunoda ya tiene la experiencia bajo su cinturón. Con 3 años en la Fórmula 1 y un aprendizaje rápido en Alfa Tauri, el piloto japonés ha demostrado que tiene lo necesario para ser parte de la élite. Y con la decisión de Red Bull, le dan la oportunidad de mostrarlo en uno de los equipos más grandes del deporte. Y la gran pregunta ahora es, ¿qué podemos esperar de Tsunoda en Red Bull? El equipo tiene la mirada puesta en el futuro y aunque la competencia es feroz, Tsunoda tiene el potencial para sorprendernos. Su habilidad para adaptarse a nuevos desafíos será clave. Lo que Tsunoda necesita ahora es continuidad, confianza y por supuesto aprovechar la tecnología y los recursos de un equipo como Red Bull. Si lo logra, quién sabe, tal vez esté luchando por podios y victorias en poco tiempo. Yuki Tsunoda es un piloto que ha crecido de manera impresionante. Ahora, al estar con Red Bull, la pregunta es, ¿será capaz de llevar su talento al siguiente nivel? Para él está oportunidad es de oro, y para los aficionados es un viaje que no querrán perderse. Para Unánimo Deportes reportó Francisco Zuleta.
15: La Copa Libertadores 2025 está en marcha, y aunque la contienda será feroz, hay 5 equipos que destacan por su historia, calidad de plantel y rendimiento en las primeras fases. Aquí te presento a los grandes favoritos para alzar el trofeo de este año. En el número 5 está Vélez de Sarsfield. Vélez, con una plantilla valorada en 50 millones, ha demostrado ser un equipo sólido y especialmente en defensa. Aunque no es el favorito, su rendimiento en la fase de grupos, donde terminó segundo, y su estilo táctico lo convierten en un equipo a tener en cuenta en la fase de eliminación. El número 4 es para Estudiantes de La Plata. Estudiantes, con una plantilla de 45 millones, ha demostrado un fútbol equilibrado y eficaz, liderando a su grupo de forma invicta. El equipo se caracterizó por su juego colectivo y su solidez defensiva, lo que lo convierte en un rival difícil de superar en las instancias finales. En el número 3 está Flamengo de Brasil. Flamengo sigue siendo uno de los grandes de Sudamérica, con una plantilla millonaria de 219.1 millones de euros, con una estrella como Gabigol, Pedro y Arrascaeta. Aunque no terminó primero en su grupo, la calidad individual de su plantel y su capacidad para brillar en los momentos decisivos lo convierten en uno de los principales candidatos al título. El número 2 es para River Plate. River Plate es sin duda uno de los equipos más fuertes en esta edición. Con una plantilla valorada en 97.65 millones de euros, los de Gallardo avanzaron como líderes invictos de su grupo. Jugadores como Juan Fernando Quintero y Miguel Borja son clave de su ataque, y su equilibrio entre defensas y ataque lo posicionan como un serio aspirante al título de 2025. Y el número 1 es para Palmeiras de Brasil. Palmeiras es el principal favorito para conquistar la Copa Libertadores 2025, con una plantilla valorada en 238 millones de euros y una defensa sólida combinada con un ataque letal, el equipo paulista tiene todo para llegar lejos. La experiencia de su plantilla y los jóvenes que vienen a progresar lo convierten en el gran favorito para alzar la Copa. Equipos como Vélez, Estudiantes, Flamengo, River Plate y Palmeiras, la Copa Libertadores 2025 promete ser una edición emocionante. Estos clubes con plantillas de lujo y grandes historias en el torneo lucharán con todo por la gloria. Sin embargo, será la consistencia de las fases eliminatorias lo que realmente decidirá el nuevo campeón. Para Unánimo Deportes reportó Francisco Zuleta.
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2: LeBron rompió otro récord, y de nuevo, está cambiando a la NBA. Porque ya no es solo el máximo anotador, ahora también es el jugador con más partidos en la historia de la NBA. LeBron James alcanzó los 1.612 juegos en temporada regular, y con eso superó una marca que llevaba décadas intacta. El récord pertenecía a Robert Parrish, un símbolo de longevidad en la liga. Pero LeBron lo hizo distinto. No solo llegó, se mantuvo dominante. A sus 41 años, en su temporada número 23, con tres equipos distintos en su carrera, Cavaliers, Heat y Lakers. Más de dos décadas en la élite, sin desaparecer, sin reinventarse, solo evolucionando. Porque mientras otros se retiraban, LeBron seguía compitiendo. Más de 43.000 puntos en su carrera, miles de rebotes, miles de asistencias. Y ahora, más partidos que nadie en la historia. Una marca que no solo mide tiempo, mide constancia, mide disciplina, mide legado.
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2: Pedri se ha convertido en el heredero de un estilo único en el Barcelona actual. La pregunta es inevitable. ¿Se parece más a Iniesta o a Xavi? Su facilidad para girar entre rivales, encontrar espacios reducidos y lanzar pases. Esos que desarman defensas, recuerda mucho al genio de Fuentealbilla. La naturalidad con la que improvisa en ataque es muy similar a la magia de Iniesta. Al mismo tiempo, tiene la calma y la precisión de un director de orquesta. Sabe pausar el juego, mover la pelota con criterio y dictar el ritmo del equipo. Cualidades que remiten a lo que Xavi hacía en el campo. Pedri parece combinar lo mejor de ambos mundos. La imaginación y descaro de Iniesta, con la inteligencia táctica y control de Xavi. Ese equilibrio lo hace distinto y lo proyecta como uno de los referentes del presente. Entonces, ¿lo ves más cerca de la genialidad creativa de Iniesta o del control absoluto de Xavi? La respuesta queda en tus manos.
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16: ¿Puede España volver a la gloria mundialista en 2026? La pregunta surge casi inevitablemente después de dos años en los que La Roja ha vuelto a mirar al mundo desde arriba. Campeona de Europa, campeona de la Nations League, subcampeona de otra Nations League y con una clasificación sólida rumbo a Estados Unidos, México y Canadá. España llega al mundial en su mejor momento desde la era dorada de 2010, con un fútbol reconocible, valiente y flexible. El equipo de Luis de la Fuente ha recuperado algo que parecía perdido: autoridad competitiva, manda el balón, presión arriba y por primera vez en mucho tiempo tienen extremos capaces de romper partidos. Lamine Yamal y Nico Williams son la nueva bandera de una generación sin miedo. En el centro del mapa, Rodri marca el ritmo como uno de los mejores mediocentros del mundo. Pedri y Gavi añaden creatividad, mientras la defensa mezcla la experiencia de jugadores consolidados con el talento precoz de Cubarsí o Huijsen. En pocas palabras, es una plantilla profunda, joven y con un techo altísimo. Eso sí, no está todo hecho. La salud de la plantilla será clave. España ha sufrido bajas constantes y el Mundial exigirá una gestión quirúrgica del físico. Tampoco está resuelta la pregunta del 9, un viejo dilema que podría pesar en los partidos cerrados. Aún así, la mirada internacional coincide. España es candidata natural al título. Sin estridencia, sin discursos grandilocuentes, pero con hechos. Si mantienen el nivel, si llega sana y sus jóvenes siguen creciendo al mismo ritmo, tienen argumentos reales para volver a pelear.
5: Unánimo Deportes presenta. ¿Sabía usted que Joe Naxhall se convirtió en el jugador más joven en participar en las Grandes Ligas? Tenía apenas 15 años de edad. Jugó para los Rojos de Cincinnati. Los equipos con más participaciones en una final de mundiales son Alemania 8, Brasil 7. En tercer lugar se encuentran Italia y Argentina con 6 finales cada uno y Francia con 4 finales. El equipo con más partidos disputados en un mundial es Brasil con 114. En segundo lugar se encuentran Alemania con 112 partidos, seguida por Argentina con 88. Han existido peloteros que han jugado las 9 posiciones posibles de un juego de béisbol. Entre ellos el cubano Bert Campanaris de los Atléticos, para la época era de Kansas City, y el venezolano César Tovar de los Mellizos de Minnesota. 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
1: ¿Qué tal? Bienvenidos a una nueva emisión de FC Mundial, el podcast de Unánimo Deportes que, según me dijo, contó un pajarito, ustedes prefieren. Muchísima información. Arde la Casa Blanca, señores. El Cid campeador merengue sale a defender a su club. Vengo a defender al Real Madrid de la mala prensa. Oído la música, Omar, que esto va para usted. La pregunta es, ¿hay una campaña de prensa contra el club merengue o contra el presidente? ¿Se equivoca gravemente Florentino Pérez con esta conferencia de prensa después de una carrera pulcra y tan blanca como la camiseta del Madrid? Hay opiniones de la prensa española. Florentino, además, aprovecha y desentierra un tema que, según los árbitros, ya estaba muerto. Corrupción. Barcelona-Negreira. ¿Por qué no se castigó en ningún ámbito al equipo catalán ni al vice de los árbitros? Aquí tengo toda la información, sacada directamente desde España, desde Madrid y desde Barcelona, no por lectura de los periódicos, no porque lo llamaron por teléfono. Esta es información de primera mano. Dijo Florentino: hemos ganado bajo mi mandato 7 Champions y 7 Ligas. Las otras 7 nos las robaron, si no, tendríamos 14. El Inter de Guillermo Hoyos golea de visita y pierde en casa. ¿Cómo se come esto? Se lo voy a contar aquí. Goleada sobre Cincinnati de las Garzas. ¿Cuál es el verdadero Miami? Hoyos, con voz de tango y la mía, que prácticamente también, vamos a tratar de explicárselo. Culpa de el hombre de los 3 goles y las 2 asistencias. Lionel Messi me ha dejado sin cuerdas vocales. Liguilla MX, las Chivas de cabotaje siguen sin perder. Cruz Azul apenas empata en casa y ya no es una máquina. ¿Será finalista este pobre, entre comillas, rebaño sagrado porque le faltan 5 jugadores que fueron a la selección y varios lesionados a los de Milito? Pero vamos a meternos en el tema de la semana, como le digo, desde adentro. Habló el presidente del Real Madrid, Florentino Pérez, pero antes quiero escuchar, después de haber visto todas las conferencias de prensa, de haber recorrido todos los medios, de haber llamado a sus amigos allá en la Puerta del Sol de Madrid, a los del Corte Inglés, a los del Palacio del Jamón, Omar Orlando Salazar, bienvenido, qué gusto estar un día más con usted. ¿Qué impresiones le ha dejado todo este revuelo que se ha armado alrededor de la conferencia de Florentino? ¿Está con Florentino o se baja del barco, Omar? ¿Qué tal?
2: Poeta, ¿qué tal? Saludo para usted, para todo el grupo y para toda la gente que nos sigue. Pues, hombre, yo no puedo estar de acuerdo con un presidente que prácticamente se declara en guerra contra todos los medios de comunicación. Reconozco que algunos, reconozco que algunos pueden tener una mala intención, por llamarle de alguna forma. Reconozco que algunos se exacerban en la crítica. Reconozco que algunos se pasan y realmente mortifican al presidente. Pero no se puede tampoco esconder el sol, no se puede tapar el sol con un dedo, porque la campaña del Real Madrid no puede pasar a la parte administrativa necesariamente. No pasa porque sea Florentino Pérez. Todos reconocemos en Florentino Pérez que ha sido un gran presidente, que le ha dado mucho lustre al equipo, que le ha aportado varios jugadores importantes, incluso muchos sacando de su bolsillo para poder tenerlos en el club. Eso todos lo sabemos, que ha sido un buen dirigente, pero tampoco podemos dejarle pasar los errores que se han cometido, y allí sí cabe la parte administrativa, porque los 2 últimos años del Real Madrid han sido nefastos, basados en una malísima planificación, y la planificación de dónde parte, del presidente, porque es cierto, se le entregó al club un estadio magnífico, se le remodeló, se le reconstruyó, hay un estadio formidable que es Santiago Bernabéu, histórico por demás, ahora con mucha remodelación, y hay un jugador que valió un ojo de la cara como Mbappé, pero se hizo todo alrededor de él y no se pensó en nada más. Entonces yo sí creo que hubo errores de Florentino Pérez que él tiene que aceptar, pero que no necesariamente todo pasa por la parte administrativa, sino que pasa por la parte deportiva. Entonces vale decir que el señor Florentino Pérez no puede personalizar la crisis, convertir un mal año deportivo en una guerra personal contra periodistas. Y lo que pasa es que ya está metiendo a todo el mundo en la misma bolsa, a todo el gremio periodístico, cuando de pronto sí por ahí había algunos que tenían alguna mala intención. Eso no lo puedo tampoco confirmar. Pero sí es cierto y se nota que en algunos casos de pronto la crítica se exagera. Yo creo que Florentino Pérez está equivocado. Está equivocado. No es todo el mundo y no es contra él.
1: Analizaremos las palabras de Florentino Pérez y todas las cosas que se dicen alrededor, porque es muy fácil pensar de que el hombre se equivoca. Es muy fácil pensar que tiene toda la razón. Aquí siempre hay un camino del medio donde encontraremos coincidencias y diferencias para llegar a la verdad. La verdad general no existe. Cada uno tiene la suya, pero hay algunos que opinan generalmente de forma subjetiva y eso no contribuye a nada bueno. Y en eso tiene razón Florentino, pero además hizo lo que no hicieron otros. Dio nombres a cada medio que participaba, dijo a tu jefe fulano de tal cosa, a tu jefe, cuidado que no generalizó tanto. Hay inclusive periodistas que no están enojados con Florentino. La primera parte de la conferencia de Florentino Pérez, aquí llamando a elecciones.
3: Se le está viendo muy enérgico en esta comparecencia. Uno de los problemas del equipo este año ha sido el cambio de entrenador. Para el año que viene va a haber un entrenador.
4: Mire, de carácter. No voy a hablar de entrenadores ni de jugadores. Vengo a hablar de que yo me presento para devolver el patrimonio del Real Madrid a sus socios. Que este no es un equipo de que tiene un socio o dos o tres y que se lo están quitando, por lo que estoy viendo día a día, pues estos periodistas que hablan de algunas que no saben de qué hablan, pero hablan porque lo que nos quieren es que quieren que yo me vaya. Y yo vengo aquí a decir que no solo no me voy a oír, sino que me voy a presentar a unas elecciones, porque quiero defender que el Madrid siga siendo de sus socios, nada más. Y esa es la alegría que me da el poder trabajar en esto, que me presenté hace 26 años, que hace mucho, y tuve que, desde pagar los que no cobraban, de todo, y defender la institución y que el Madrid sea de sus socios, que voy a decírselo uno a uno a sus socios.
5: Hola, ¿qué tal, presidente? Javier,
4: hola.
5: Cadena SER, en directo. Quería preguntarle en lo deportivo.
4: Que no voy a hablar de lo deportivo, que yo voy a hablar de que voy a convocar elecciones para defender los intereses de los socios, que son los dueños del club, porque algunos periodistas y algunas personas que también las tenemos de edad quieren acabar con la propiedad del Real Madrid para que sean de lo que ustedes dicen. Mira, yo me enfrenté ya, lo he gustado decir cuando llegué a un periodista que no quiero repetirlo, y después he seguido teniendo otros, pero yo siempre voy a defender los intereses de los socios del Madrid, que es lo que me enseñó mi padre, que me hizo desde pequeñito socio.
5: Termino la pregunta.
1: Dios mío, su papá. Hasta ahí las palabras de Florentino Pérez. Abriendo la conferencia, me voy a presentar yo y toda la directiva. Y acá le voy a echar un manto de claridad a todo esto. Y es lo bueno de trabajar en Estados Unidos y en España. Y es lo bueno desde hace un tiempo, además de trabajar en Andalucía, ya trabajamos en Madrid. Muy cerquita.
2: Y es lo bueno de ganar billetes por punta y punta, poeta, está muy bien.
1: Me reconozco ultra recontra capitalista. Mire lo que le digo.
2: Muy bien.
1: Entonces, mi meta es la familia, el bienestar de todos y el dinero. Porque excelente, a eso venimos.
2: Estamos,
1: si no, no estaríamos en este país. Estaríamos muy cerca de aquí, si no, pero no, gracias. Vamos a lo de Florentino. Nuestra estadía en Madrid y conversaciones con gente del ambiente de fútbol. No fuimos a hablar, como le decía, al Corte Inglés, con los que cortan los trajes o con los que visten la moda, ni a un amigo que me contó, no, eso no, o la escuché por ahí. Esto es de primera mano, esto es de adentro, esto es de los pasillos de la Casa Blanca del fútbol. ¿Por qué la calentura de Florentino con la prensa? ¿Por qué Florentino marca el nombre de tres periodistas? Los tira en esa misma conferencia que no podemos dejar porque dura 1:20. ¿Por qué? Porque Florentino ha llegado a la conclusión que hay periodistas político-deportivos. ¿Por qué político? No tiene nada que ver con socialistas, con laboristas o con ultraderecha. Tiene que ver que el otro aspirante que está trabajando por detrás de todo esto para llegar algún día a ser presidente del Real Madrid es casi tan exitoso como Florentino Pérez en lo comercial, pero tiene menos de la mitad de su edad. Y tiene vinculaciones y amistades dentro del periodismo español. Y no estoy diciendo que estos que nombra Florentino sean los que están tratando de hacer la propaganda política para que Florentino, acusado de esa debacle deportiva que hablan, tenga que renunciar e irse. ¿Cómo va a tener una debacle deportiva un presidente que en los últimos 10 años ganó 5 Champions? Que lleva 2 sin ganar, es verdad. Pero ¿qué hay que hacer con Laporta, que tiene 12, entonces, sin ganar una orejona? Y que está metido en un problema de corrupción que tarde o temprano se va a terminar aclarando. Florentino sabe que hay gente que juega la política dentro del fútbol. Entonces, y después le voy a dar el nombre, quédense por ahí, no se vayan. Un viejo zorro de la política deportiva dice, no, acá ahora me quedan 3 años de mandato, pero ¿sabe qué? Acá voy a legalizar todo, voy a blanquear todo, voy a poner todo sobre la mesa y voy a desnudar esta campaña. Voy a llamar a elecciones para que esta persona se presente. Esa persona no es más que Enrique Riquelme Vives, un realmente hombre de negocios tan exitoso como le gustaría a Omar, porque Omar yo sé que le gusta el billete, el dueño de Cup Energy, que es el dueño de la compañía de energía renovable más grande del mundo. ¿Ok? O sea que mucho cuidado. Acaba de comprar Iberdrola también en España. Tiene 37 años. Su fortuna neta es de 189 millones de euros. Mire qué increíble. Le faltan 11 para lo que pide el Estatuto del Madrid, porque usted tiene que presentar solvencia por 200 millones para poder ser presidente. Los consigue con Omar, con Jonathan, con Mauricio, con cualquiera de ellos.
2: Inmediatamente.
1: Claro, no, pero le digo, ese es el problema. Él descubre que hay un intento velado de golpe de Estado. Yo decía, Florentino, el rey de la caballerosidad, de los dardos finos y envenenados, sale como un barra brava, claro, pero sale por gusto para provocar todo esto y van a haber elecciones antes del 15. Mire, entre el 25 de mayo, le voy a decir más, y el 9 de junio van a haber elecciones. ¿Y usted quién se cree que va a ganar? Le juego lo que quiera, que en estas elecciones gana Florentino, renueva su mandato y se terminan todas las campañas anti-Florentino Pérez. ¿Usted cree en esta tesis sacada desde los pasillos del Bernabéu y de la Casa Blanca del fútbol?
2: Sí, es una versión que hay que creer, por supuesto. Si usted lo trae, mucho más todavía. Y puede tener algo de asidero o mucho de asidero. ¿Y por qué lo digo? Simple y llanamente porque...
1: Por eso decía cuando me preguntaban, ¿vas a hacer un programa de esto? Sí, pero yo no hago un programa de leer recortes de diario. Claro, yo hago un programa de investigar pasado, lugares, porque si no, les estoy vendiendo pescado podrido, como diría Jorge Ramos.
2: Basado en lo que usted está diciendo, y le doy todo el crédito, yo tengo que opinar de esta manera. Yo creo que Florentino sale a la luz pública a dar este tipo de declaraciones para aplacar, evidentemente, la crítica que se está dando y sobre todo, no por la parte deportiva, ahora lo entiendo por otro lado, ahora lo entiendo.
1: Pero mira, Florentino se comió la época dorada del Barça y de Negreira, bueno, y nunca salió a aplacar nada, ¿para qué va a tener que salir hoy?
2: Pero por eso le digo, estoy puntualizando y coincidiendo prácticamente con lo que usted está señalando. Desde su punto de vista me parece que está siendo estratégico además, porque está intentando... cerrarle el camino a Riquelme, que usted es el nombre que trae, cerrarle el camino a Riquelme para que se apodere de la presidencia del Real Madrid, porque no se trata de una persona.
1: Por eso dice, le quieren sacar el patrimonio a los socios. Quieren hacer casi entonces, como un asad. Eso es lo que dice.
2: Entonces, yo creo en esta versión, pero tampoco me puedo alejar de la realidad del Real Madrid, porque son 2 años y es una plaga de lesiones que ha venido trayendo. De eso no tiene la culpa, por supuesto que no lo tiene la culpa el presidente del Real Madrid, Florentino Pérez. Son circunstancias propias del fútbol. Lamentablemente fueron 28 lesiones que sacudieron al equipo y que le mermaron futbolísticamente. Pero los técnicos que él ha traído no han sido lo suficientemente acreditados como para pensar en que el equipo del Real Madrid, basado en su prosapia, en su linaje, en sus charreteras, hablando de militares, de la fuerza, no tiene suficientes galones los técnicos que él ha traído, ni Xavi Alonso, ni el señor Arbeloa. Ahora se piensa en Mourinho. Por ahí sí hay una responsabilidad de él, porque los técnicos los contrata a él.
1: Sí. Estoy de acuerdo con usted 100%, pero acá le pregunto, después que el presidente del Real Madrid Dice dos veces. No vengo a hablar de fútbol, vengo a hablar de un problema institucional. ¿Para qué le siguen preguntando por la lesión de Mbappé? Está todo armado, está clarito.
2: No, pero por supuesto que él va a querer hacer su disertación en esto, que lo dijo perfectamente, porque sabe que hay alguien que le está moviendo el tapete, como se dice regularmente, para quedarse en la presidencia. Y entonces sale al corte, sale al paso, para evitar precisamente que le despojen de esa presidencia y se quede esa persona con el club. Eso lo entiendo perfectamente, pero tampoco puedo dejar de reconocer las equivocaciones que le ha tenido Florentino Pérez. Independientemente de todo, yo le voy a decir una cosa. Independientemente de todo, yo sí le digo una cosa. Florentino Pérez va a seguir siendo el presidente del Real Madrid porque tiene todos los méritos suficientes, porque los títulos que se consiguieron bajo su administración, por lo que él hizo en las administraciones pasadas, se ha equivocado en un par, seguramente sí, y quizá otra más, pero me parece que ha hecho una buena administración del equipo y ha aportado incluso de su billete, de su bolsillo, ha aportado también dinero para sacar adelante el Real Madrid. Entonces yo tengo que ser justo. Y el periodista tiene que ser neutral, vertical. Hoy se ha perdido mucho eso, porque es cierto, y en eso sí creo que hay algo de maldad, de mala intención, de mala leche, como dicen algunos, de parte de algunos periodistas del Real, que le hacen la crítica al Real Madrid. Pero la hacen morbosamente, no la hacen pensando en lo futbolístico, sino también pensando en lo que es Florentino Pérez.
1: ¿Sabes cuál es el problema? Hay cada vez más hinchas y menos periodistas en el micrófono. José Pedrerol, un tipo del que tengo el mejor de los conceptos, que hace un show que muchas veces hasta queda cómico, porque él sí, él lo dice. Estos son del Madrid, estos son del Barça y yo soy el moderador. Tiene sus conceptos muy arraigados y es un tipo recontra objetivo. Él trabajó muchos años por el Barcelona, es natural de Barcelona, es hincha del Barcelona, pero es uno de los que le rinde eternamente homenaje al mismo Florentino Pérez. Lo conoce como ninguno de nosotros. Gentileza del Chiringuito. ¿Qué piensa José Pedrerol de esta conferencia de prensa de Florentino Pérez? A ver.
6: Siempre, ¿no? Igual que confiáis con nosotros para contaros qué ha pasado hoy o qué opinamos de lo ocurrido hoy. Yo os daré luego mi punto de vista. Sé que esperáis que en fin, mi opinión, no soy tan importante, pero parece que para algunos sí lo soy,
1: sí, lo
6: que
1: es.
6: Diga lo que pienso de la comparecencia de Florentino Pérez hoy. Os avanzo algo. No hay nada peor que lanzar un mensaje, un infundio. Por ejemplo, decir que Florentino está enfermo. Y ese mensaje nos ha llegado a todos. Enfermo, débil. Entiendo que salga a defenderse de eso. Y que quiera mostrar fortaleza ante los socios, que es lo que le importa. Y estaba enfermo. Que tenía cáncer. ¿Hay algo peor que eso? ¿Algo peor que decir eso? ¿Lanzar ese infundio? ¿Ese rumor? ¿Con qué intención? La rueda de prensa ha cometido errores, en mi opinión, ¿eh? Pero luego os doy más detalles. Pero creo que era bueno que saliese a dar la cara. Y necesario. ¡Ana Garcés, hola!
1: Bien, ahí lo tiene. Y este sí que la conoce de primera mano. ¿Usted se imagina hasta dónde se llegó? Por parte de gente que usa micrófonos, hablar de la salud de Florentino y decir que tiene una enfermedad terminal, una enfermedad mortal. ¿Qué puede haber de bueno cuando usted larga algo así al público? ¿Que lo hacen porque hace dos años que no gana un campeonato? ¿Porque trajo a Mbappé, que es el goleador en este momento de toda Europa, con 24 goles y 12 asistencias? ¿Qué culpa tiene él? Que los demás no levantaron las piernas. Sí, tiene culpas deportivas, pero él no llama a una conferencia para hablar de todo esto, que ya se ha hablado muchísimo. Y nosotros mismos, y yo se lo he dicho, de los errores de poner a Arbeloa, desde el primer momento me negué, por más que sea madridista, porque yo también me puse la camiseta de Peñarol y soy hincha de Peñarol y no puedo dirigir a Peñarol, soy un incapaz para ese cargo, pero creo yo que él lo llama porque le estaban creando un grave problema de imagen que lo podía sacudir institucionalmente, y si hay algo que tiene más poder que un huracán, es una campaña de prensa bien orquestada para terminar con cualquier tipo de mandato, ¿eh? Cualquier tipo de mandato se acaba cuando usted tiene a la mayoría de la prensa y se ponen de acuerdo para pegarle con todo. Dicho esto, sinceramente, yo creo que algún motivo había y deja pistas para esto también José Pedregol. Dice José Pedregol, mi querido Omar, era justo que haya salido, era oportuno y era necesario que saliera. Hubo errores en cosas que dijo en la conferencia, pero hizo bien en salir y qué suerte que salió a hablarlo. ¿Dónde están los otros? Le voy a poner ahora a Manu Carreño, compañero mío de Cadena Ser. Manu Carreño en El Larguero decía esto también. Otro de los críticos frontales con Florentino, pero que también le reconoce sus virtudes.
2: Voy a ponerle un par de cosas.
1: Bueno, perfecto. Vamos con Manu y Omar agrega un par de cosas.
7: Yo, si algo admirado siempre de Florentino Pérez ha sido los impecables discursos que ha tenido, las ruedas de prensa, siempre bien preparadas, siempre con un mensaje claro, directo, con un discurso certero en la mayoría de ocasiones. Ha sido, digamos, una tónica habitual en las ruedas de prensa de Florentino Pérez. Hoy no lo he visto. Hoy he visto a un presidente con un discurso poco hilado, nervioso y con bastantes frentes abiertos, quizá demasiados para una institución y un club como el Real Madrid. A mí me parece que son demasiados frentes abiertos. Si alguien se ha perdido, diría que básicamente habría que lanzar dos titulares de esa comparecencia tan esperada de Florentino Pérez. Uno, no va a dimitir, de hecho así ha empezado, no se va a marchar. Y convoca elecciones a las que se presentará Florentino Pérez. Ahora damos los detalles de cuándo, de cómo va a ser el proceso electoral. Pero insisto, el titular, la noticia de esa comparecencia de Florentino Pérez ha sido: no va a dimitir y se va a presentar de nuevo a las elecciones. Le quedan 3 años porque el mandato empezó el año pasado, es decir, solo lleva 1 año. Pasaría a estar, en lugar de 3 años que todavía le quedan, estar 4. Que muchos se preguntarán, ¿y qué gana? Yo me pregunto, ¿y qué gana con estar en vez de 3 años, 4 años? Tampoco si le quedase 1 año. Pero Florentino lo que quiere es, supongo que demostrar que, como ha dicho él, el Madrid es de los socios.
1: La campaña y que quiere, antes de que la campaña se logre, mi querido Manu. Bueno, hasta ahí Manu Carreño, que daba titulares sobre el tema. Mi querido Omar, usted tenía que agregar alguna semblanza de todo esto antes del cierre del primer segmento.
2: No, yo creo que los dos periodistas que usted hoy ha traído o el equipo de producción pues tienen una visión bastante clara de lo sucedido. Uno quizá con mayor conocimiento que el otro y con más objetividad en el caso del primero. Y de pronto el segundo también con algo de aporte, pero me parece que allí hay un terreno que no logro entender mucho. Ahora, lo que sí entiendo perfectamente es que hay mucha presión para Florentino Pérez. Y que esa presión lo ha llevado, no solamente desde lo deportivo, desde lo económico, desde lo administrativo, a salir al paso de este tipo de infundios, donde usted nos dice que hay gente, periodistas, mala leche, que han querido dar a entender que se encuentra enfermo, padeciendo un cáncer. Entonces, yo sí creo, y si yo fuera presidente del Real Madrid, y yo escucho una cosa como esa, igual, de inmediato salgo al corte y digo, bueno, yo estoy bien de salud, no me pongan a mí en plan de enfermo que no lo estoy, que por esa razón
1: y lo
2: tengo
1: dijo,
2: que ir de
1: y lo dijo, dura una hora y pico la conferencia.
2: Claro. Exacto, entonces yo lo que creo es que Florentino ha hecho desde ese punto de vista lo correcto, desde ese punto de vista lo correcto. Ahora, él debe saber como buen dirigente que es, porque lo es, que él ha cometido errores, que nadie es inequívoco, que no se puede fallar en algún momento, todos fallamos en la vida. Entonces me parece que si tiene que hacer un mea culpa y decir, me equivoqué en esto, en esto y en esto, pero por esa razón no me voy a ir, al contrario, voy a rectificar, voy a enmendar y voy a terminar mi presidencia de la manera, de la mejor manera todavía, para que la gente no pierda el fanatismo del Real Madrid y sobre todo la credibilidad en mí. Entonces yo sí creo que por ahí anda bien Florentino Pérez como presidente del equipo merengue y salir a invitar entonces a las elecciones en un futuro que todavía no ha reseñado cuándo, pero que sabemos que van a venir y que se va a presentar.
1: Entre el 25 y el 9 de junio, más tirando al 9 de junio, van a ser las elecciones y qué casualidad, voy a estar en España en ese momento. No me pregunte si puedo votar. Le voy a decir una cosa. Acá hay otro gato encerrado y hay otros que también están locos para que Florentino se vaya. Uno de ellos es Tebas, cuando tuvo el problema aquel. Otro de ellos es la UEFA. Claro, cuando habló de hacer una Superliga. Y a todos se los terminó comiendo. Y como dice él, le aumentó todos los precios a la UEFA y todo el dinero que reciben los equipos y terminó beneficiando aún a aquellos que se bajaron del carro que él estaba subido. 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

0: Unánimo Deportes presenta. ¿Sabía usted que el puertorriqueño Wilfredo Gómez es el púgil con la raya de nocauts más larga de un campeón mundial? Después de empatar su primera pelea, Wilfredo Gómez noqueó a los siguientes 32 rivales a los que enfrentó. Entre ellos conquistó el título de peso super gallo y noqueó a 13 púgiles en su reinado que duró 4 años. El jugador con más edad en participar en grandes ligas fue Leroy Page, cuando tenía 59 años de edad. Jugó para los Indios de Cleveland. Archie Moore, boxeador estadounidense, no solo fue el rey de los knockouts, fue el campeón mundial de peso semicompleto reinante con más años en todos los tiempos. Hizo 219 peleas, ganando 186. Archie Moore entrenó, entre otros, a Muhammad Ali y George Foreman. Y Leonard Warwick fue el boxeador británico que registró la mayor cantidad de victorias en el peso ligero. Hizo 470 peleas y ganó 340 por knockouts. También tiene la mayor cantidad de derrotas, 127.
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2: Bueno, vamos a otro ángulo de la aparición de Florentino Pérez y quiero aclarar, además, en las cosas que estamos de acuerdo, Omar, sin duda. Florentino cometió errores, pero tampoco cabe en duda que Florentino es el mejor presidente de la historia de cualquier club del mundo. Y que si algo le conviene al Real Madrid para alcanzar la gloria, es que Florentino se quede. Si algo no le conviene al Barcelona y a sus amigos del lado de Tebas y a parte de la UEFA y algunos de la UEFA que lo miran de lejos esas 15 Champions, es a los demás. Es casi Florentino y el Real Madrid contra el fútbol de Europa. Lamentablemente, porque hay algo, hay una sola cosa que el ser humano no perdona. Usted mata a alguien y a los 30 años sale. Pero hay algo que usted tiene una condena de por vida y que nunca le van a perdonar. El éxito. Usted, que es un tipo exitoso, sabe que es así. Entonces, vamos al otro. ¿Qué ha pasado? ¿A usted no le suena raro que dentro de España, con todos los años de que esto ha sido denunciado, y aquí no me voy a poner de Florentino, pero esto suena rarísimo? Hay denuncias, hay pruebas. El vicepresidente de los árbitros cobró durante 2 décadas casi 20 millones de euros, justamente en la época donde su eterno rival, el Barcelona, tuvo mejores momentos que el Madrid. Y fue el Barcelona y varios de su presidente que le pagaron. Y nos quieren convencer que al vicepresidente de los árbitros le pagaban por notas de análisis de los partidos que nunca aparecieron. ¿Dónde están las 50 millones de hojas de análisis de los partidos? En ningún lado. Después, cuando los apuraron, apareció el aporte y dijo que lo habían pagado para que fueran neutrales. ¿Quién paga para que sean neutrales? Y la justicia ordinaria todavía no ha conseguido sacar un resultado final de esto, porque por mucho menos de esto, en Italia bajaron a la Juventus porque era por juego y por apuestas. Esto es casi una manipulación a punto de ser comprobada de resultados de partidos, donde además de tener a Negreira, tenían al mejor jugador de fútbol del mundo de los últimos 30 años, a Lionel Messi, y a uno de los mejores entrenadores de la historia, con esos locos bajitos que lo rodeaban, con Villa, con Xavi y con Iniesta. Y si además tenían al silbato, por supuesto que nadie les iba a ganar. Y nos quedamos con como lo que dijo el vice de los árbitros. No, esto hay que olvidarse de este tema, hay que enterrarlo ya. ¿Cómo que hay que enterrarlo ya? A ver, Florentino, ya que aprovechó, barrió y sacó toda la basura y la puso encima de la mesa, cuénteme, ¿qué pasó con las ligas que le robaron?
3: Nos hemos encontrado también en el camino este último, pues con un hecho que es terrible, ¿no? Con nuestra independencia, hace poco nos hemos enterado, hace 3 años, que también nos enfrentamos a un caso de corrupción como el caso Negreira, que no hay precedente en la historia del fútbol mundial, que es el mayor escándalo de la historia. Un caso que no se ha resuelto y que todavía colea. Es incomprensible que todavía estemos viendo a árbitros de aquella época en una competición con la Liga. Han durado, parece ser que 2 décadas pagando, pero es que esta tercera última década sin pagar, son los mismos árbitros. Estamos haciendo un dossier importante que vamos a presentar de inmediato a la UEFA para que ataje de raíz

0: y resuelva un caso por el bien del fútbol mundial como el que es el caso llamado caso Negreira.
1: Sí.
0: Quiero recordarles, porque pues, alguno se les ha olvidado, que este es el club con mayor palmarés de la historia del fútbol. Y luego lo de la corrupción sistémica que hay del caso Negreira, que tengamos que escuchar al comité, al presidente del comité de árbitros, que eso son cosas que hay que olvidar. ¿Pero cómo que hay que olvidar? Si estamos haciendo un dossier de 500 páginas que las voy a enviar en cuanto acabe la competición a la UEFA, que ya he ido a hablar con ellos, porque es que no hay precedente en la historia del fútbol mundial. Y dice el presidente del comité, dice, bueno, eso son cosas viejas que hay que olvidar. ¿Pero cómo lo voy a olvidar? El mayor caso de corrupción que ha habido en la historia del fútbol. ¿Pero cómo lo voy a olvidar? Y con todo eso tenemos que luchar. Y yo lucho contra todos. Luché primero con la Superliga. Y dicen, no, es que no quedan nada, no, quedan todo. Porque ganamos en el Tejube. Y ganando en el Tejube, hemos ido a la UEFA a decir que vamos a negociar. Y estamos negociando. Estamos negociando de verdad. ¿Por qué? ¿Por qué? Pues porque es bueno lo que hemos conseguido del Tejue. Por ejemplo, esto, el fútbol gratis, que los niños de África puedan ver el fútbol gratis.
1: Bien, hasta ahí la palabra del Florentino Pérez sobre el entuerto todavía de Negreira. ¿Usted se da cuenta que Negreira está Florentino demostrando en este momento con esas palabras que usted y yo sabemos que son verdad? Porque ¿cómo? Durante 20 años casi le estuvieron pagando al vicepresidente de los árbitros. Si viene el vicepresidente actual a decir que hay que olvidarse, porque esto es un caso viejo, pero es un caso viejo de supuesta corrupción grandísima de uno de los equipos más grandes de Europa. Entonces, ahora entiendo por qué Florentino sale, como cuando en la escuela uno salía y habían tres esperándolo y uno se ponía loco y agarraba piedras, palos, todo lo que fuera, porque en mi tiempo no corríamos ni los acusábamos de bullying, los enfrentábamos. ¿Okay? Y es lo que está haciendo Florentino, agarrando los palos, las piedras, lo que encuentre para enfrentarlos a todos, porque están todos contra él y todos contra el Madrid. ¿Y por qué? Porque no pueden soportar una supremacía histórica de un siglo, pero además todavía mucho más fuerte en los últimos tiempos y en la presidencia de Florentino Pérez. El fútbol español, empezando por Tebas, no tendría que estar buscando cómo desestabilizar a Florentino Pérez. Deberían estar buscando en qué parte del territorio español le harían el monumento al mejor presidente de la historia de un club. Esa es la realidad. Tiene errores, se equivoca, hay que decírselos. Pero ¿de qué estamos hablando? ¿Cuándo van a sacar el resultado de la investigación en el caso Negreira? Ah, el tipo cada vez que sale a hablar lo quieren matar, lo quieren callar. Pero por favor, señores, pongan en claro entonces, ¿para qué fue toda esa plata? ¿A dónde fue a parar y qué hicieron con ella?
2: Bueno, tiene varios sin lo que se ha hecho en el fútbol
1: y
2: en España.
1: Y después lo pinta con micrófono, ¿no? Que lo desvirtúan y salen a decir que al Barça también lo roban. A los equipos grandes los favorecen a todos. Esa es la realidad.
2: Claro, lo sistemático que termina diciendo Florentino Pérez, a mí me parece que le caben tres palabras a esto, por lo menos que es realmente injustificable, inaceptable, inaudito además, que un equipo como el Barcelona haya tenido que apostar teniendo semejante equipo y semejante entrenador como Guardiola a un elemento extra para poder ganar. Ahora, no está demostrado, porque cada vez
1: que a mí me dicen que a Leo lo sobornaron de la cadena de enfrente para que yo sacara un mal job y se fuera el rating al demonio y después resulta que ustedes cuentan mi cuenta, cheques de la otra compañía. ¿Qué más demostración tiene?
2: Es que durante tanto tiempo que se ha presentado esta denuncia y no ha tenido todavía la manera de confirmarse, de comprobarse y de castigarse. ¿Por qué? No hay castigo deportivo porque...
1: No se ha castigado. Si hay pagos, si hay cheques, si hay pruebas, hay dolo. ¿Qué más quiere?
2: Ya todo prescribió. No hubo castigo a Negreira porque ya no era árbitro.
1: No prescribió. La justicia ordinaria sigue investigando. La justicia ordinaria sigue investigando.
2: Claro,
1: hace poco tuvo que declarar la puerta. La justicia sigue caminando.
2: justicia ordinaria toma como base lo que pasa en la justicia deportiva. La UEFA dicen que no puede sancionar porque hay hechos prescritos según la ley española. Entonces estamos en un verdadero galimatías. No hay un laberinto terrible. No hay por dónde salir. Porque la ley desafortunadamente es violentada por los tramposos. Y yo no sé de qué tanta trampa.
1: Vamos a la objetividad. Estos últimos dos años que le han cobrado penales al Madrid, al Barcelona, al Atlético, al Betis y a la Unión Deportiva Los Barrios en Andalucía. En el único momento que sale media prensa a hacer memes, a analizar hasta el último pelito de jugador de si fue o no fue penal, son los que le cobran a favor del Madrid. Ah, no les toque que le cobran a favor del Barça. Y yo no estoy aquí defendiendo al Madrid. Al Barça lo ayudan y al Real Madrid lo ayudan. Y al Bayern lo ayudan, y a los equipos grandes los ayudan. ¿Cuál es la única forma que usted tiene para que usted le den una ayuda mayor que al otro equipo grande? Es intentando sobornar. ¿Hasta cuándo van a seguir investigando? Pero
2: fíjense que hay ejemplos en el mundo, y voy a traerle nada más el de la Juventus, un equipo poderosísimo en Italia, que fue castigado precisamente por la corrupción. Y era uno de los equipos más fuertes, o sigue siendo uno de los equipos más fuertes, en aquel momento todavía más intocable todavía, y sin embargo fue castigado y duramente. Entonces yo sí creo que la justicia tiene que llegar en algún momento, y no todo tiene que ser oscuro. Hay algún momento en que tiene que salir a la luz pública lo que ha sucedido, y el castigo correcto que se merece aquel que haya tenido ese tipo de infracción.
1: Y después vienen, como le digo, todas las disculpas, que se cae uno en el supermercado y penal para el Madrid, penal para el América. A los grandes los ayudan todos, y la única forma que usted tiene de que lo ayuden más a usted que al otro, y es lamentablemente como pagarle 20 años al vicepresidente de los árbitros. Y como dice Omar, justamente en un momento con un equipo que realmente era de ensueño y que por momentos nos hipnotizaba todo, principalmente en la Liga, ¿eh? Porque tampoco es el supercampeón de campeones de Champions, está muy lejos de llegar a eso. Pero en la Liga era un ballet. Bueno, no sé si me avisan los muchachos si tenemos tiempo para poner lo que decía, lo único que podía decir Álvaro Arbeloa. Me da pena lo de Arbeloa, porque también tener que salir a darle la razón al jefe cuando usted está casi despedido, la cosa es muy difícil. A ver, unas palabras de Arbeloa.
3: No, yo realmente tampoco estoy aquí para comentar la rueda de prensa del presidente. Yo creo que cualquier madridista que escuchó ayer a nuestro presidente está muy de acuerdo en defender los intereses del Real Madrid y de sus socios, en que al Real Madrid se le trata siempre de manera muy, muy diferente que al resto de clubes del mundo. Y como te he dicho antes, nosotros somos muy conscientes de la exigencia, de lo que supone el Real Madrid.
1: De acuerdo con el presidente, y usted, para no perder ni un episodio de nuestro podcast, vaya a iHeart Application, busque FC Mundial, suscríbase y ya.
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5: Unánimo Deportes presenta. ¿Sabía usted que Joe Naxhall se convirtió en el jugador más joven en participar en las grandes ligas? Tenía apenas 15 años de edad. Jugó para los Rojos de Cincinnati. Los equipos con más participaciones en una final de mundiales son Alemania 8, Brasil 7. En tercer lugar se encuentran Italia y Argentina con 6 finales cada uno y Francia con 4 finales. El equipo con más partidos disputados en un mundial es Brasil con 114. En segundo lugar se encuentran Alemania con 112 partidos, seguida por Argentina con 88. Han existido peloteros que han jugado las 9 posiciones posibles de un juego de béisbol. Entre ellos el cubano Bert Campanaris de los Atléticos, para la época era de Kansas City, y el venezolano César Tovar de los Mellizos de Minnesota.
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1: 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Bueno, nos vamos a meter en dos temas que nos gustan. Uno es el Inter Miami, su campaña con Guillermo Hoyos, y otro es la Liguilla MX. El Inter Miami, como digo, somos bendecidos, junto a mi queridísimo compañero y amigo Fernando Fiore. Vamos tres temporadas cubriendo los partidos con relatos y comentarios, y la verdad que, a no ser la pareja que hemos armado con Omar Orlando Salazar por años deportiva.
2: Ahí le he escuchado, Ahí le he escuchado.
1: ¿De qué?
2: Le he escuchado.
1: Muchísimas gracias.
2: Les he escuchado. Debería decir.
1: Gracias, Omar. Y le digo sinceramente que estoy con Fernando y a veces recuerdo aquellos momentos que estábamos juntos y disfrutábamos tanto y que ojalá se repitan
2: pronto. No voy a recordar lo de París ahora,
1: No, si va a hablar de París, bájele la voz al micrófono. No saben el problema que me va a meter. Bueno, nos vamos a meter ahora sí en cosas lindas, pero también ustedes no se crean que porque viene goleando en dos partidos de visita, en lo del Inter de las Garzas, todo es color de su uniforme, todo es color de rosa. Yo primero que nada tengo un montón de dudas y un montón de críticas positivas. Yo no quiero liquidar a Guillermo Hoyos, no quiero que lo despidan, porque se está revolviendo como gato entre la leña, armando y desarmando equipos, y a no ser en el clásico de la Florida, donde realmente defeccionó y terminó perdiendo, y fue culpable en parte por sus cambios. En la mayoría de los partidos ha hecho cosas buenas, como cambiar algunas veces la figura táctica. Anoche la vuelve a cambiar en el partido frente a Cincinnati, un equipo con un par de buenos jugadores y muy poca cosa más, que con Evander y con Denki por momento le complicó la vida. En este equipo sigue habiendo dos sectores muy, pero muy bien diferenciados. Del medio hacia arriba, Messi, Suárez, De Paul y Berterame, que parece que empieza a entrar en la misma tónica de los otros, juegan un fútbol depurado, un toque, a medio toque, como se dice a veces, porque apenas la desvían y siguen jugando. Pero el problema está, y el problema empieza cada vez que el equipo de Hoyos pierde la pelota. Porque el único recuperador en la mitad de la cancha genuino es Yannick Bray. El Tano es un pulpo, pero no alcanza para todos. Y porque realmente después usted no le puede pedir a Messi y a Suárez, que andan por los 40, de que hagan un trabajo defensivo por las alas para que los laterales no suban, para que los centros no salgan con claridad. Es solo Berterame el que se mata marcando. Esto desequilibra defensivamente al equipo, y yo lo dije cuando empezaron los cambios. No es problema de nombres, sino de andamiaje. Pero así como le digo que ha hecho cosas el técnico Guillermo Hoyos, le digo que el director deportivo Guillermo Hoyos ha fracasado también en parte. Porque si usted mira todos los nombres que llegaron esta temporada, Micael sigue dejando que desear. Sancler no ha demostrado ser mejor que Rocco Ríos Novo. Reguilón juega un rato y se lesiona. Vuelve y se vuelve a lesionar. Facundo Mura, ni cerca del que era en Racing. Ni que hablar Berterame, que ni por asomo lo que era en la Liga Mexicana. Y Luján, que le teníamos una fe bárbara, aprovecharon en el primer penal de campeonato, limpiaron a Maxi Falcón, y Luján hizo un penal más tonto todavía ayer. Entonces, Fernando abría los ojos cuando yo le dije y le explicaba, como nos decía en su momento Rafa Ramos, son mediocres los defensores. Pero tan malos son, me dice. Le digo, no, mediocres, como decía Rafa, no son ni buenos ni malos. Y usted necesita muy buenos defensores. El año pasado la defensa jugó de otra manera porque Noah Allen jugó más de central, porque se entendió con Falcón, porque estaba en la línea defensiva nada más ni nada menos que Jordi Alba. Era otro el rendimiento, y porque los porteros, cualquiera de los que jugara, daba garantía, y porque en el medio Busquets clavaba la lanza. Entonces hay una gran diferencia entre este plantel y el anterior. Lo apruebo del 1 al 10 con 6 como técnico a Guillermo Hoyos, pero le pongo un visto como director deportivo porque las contrataciones no han rendido. ¿Cómo ve al equipo de todos, mi querido Omar?
2: Bueno, yo tengo que fiarme mucho de lo que usted hace en materia de seguimiento, porque no
1: solamente... No, no se fíe de mí. No, es lo que le pasó en París.
2: No solamente mí. Sí, jugar anticipo. pero digo, desde el punto de vista de afuera, como relator, como comentarista, y desde la parte interna, porque conoce algo intrínseco también del club. Ahora, le quiero decir, y no por defender a Hoyos, lleva poco tiempo dirigiendo el equipo. Lo conoce, claro, conoce el equipo del Inter, porque
1: como técnico, sí.
2: Sí, claro, como director deportivo. Y coincido con su apreciación, porque también veo los partidos en que el equipo es de mitad de campo hacia arriba mejor que de mitad de campo hacia atrás, que es un verdadero colador. a veces termina siendo nefasto, torpe para el manejo de situaciones que deberían ser mucho más fáciles. Entonces encuentro además una dualidad en el equipo, porque parece que tiene mucha presión más de local que por fuera. Por fuera tiene mejores resultados que por dentro, en condición de local. Entonces esa dualidad tiene que ver mucho con el estilo de Hoyos, porque sus equipos me parecen que crecen mucho desde la emoción y tiene también cierta libertad creativa cuando juega por fuera. Sí. Lo de Messi es más determinante. Correcto. Cuando todos sabemos, no voy a descubrir ahora a Messi, pero cuando tiene campo abierto, tiene campo por delante, tiene más efectividad. El plantel luce más preparado para las transiciones que para ataques posicionales. Y la presión local, que yo digo, que yo sé que el público de Miami no puede ser el público de la Bombonera, no es el público de Italia, pero es un público exigente que quiere ver a su equipo siempre ganando. Entonces, yo sí creo que allí hay varios factores que están pesando a la hora de los resultados totales y globales de parte de Hoyos.
1: Sí, y hablaba usted del técnico exdirector deportivo aquí, Guillermo Hoyos, en nuestro programa.
3: Gracias a ti. Bueno, le mando un abrazo a todos. ¿Sí? Y bueno, hablar de Leo es algo que realmente impacta, ¿sí? Primero por la persona y después por el jugador que es. Hay un derroche de energía, de trabajo en el campo, hay un derroche de mucho trabajo, ¿sí? Hay jugadores que realmente enaltecen lo que es la Liga de la MLS, ¿no? Pasó también Rodri, Suárez, ¿sí? Cantidad de jugadores que tenemos nosotros, pero ellos, es brillante lo que hicieron hoy, ¿no? Brillante en un campo difícil, con un equipo muy difícil, cuesta mucho jugar así. Cuesta muchísimo lo que hicieron los chicos y realmente es algo extraordinario de ellos, que están visto que no vienen a pasear a la MLS. Sí, vienen a jugar.
1: Ahí Guillermo Hoyos, el técnico del Inter Miami, anoche después de esa victoria, y lo que dice Omar es un análisis perfecto. Es un técnico que da muchísimas libertades, principalmente a los que van por fuera. En el caso de Reguilón anoche, en el caso de Ian Fry, eran prácticamente dos laterales de flecha larga y por eso lo agarraban a veces mal parado. Yo creo que en este caso es una decisión estratégica que le crea problemas tácticos y no le voy a dar yo la solución a Hoyos, que sabe muchísimo más que todos nosotros y tiene una experiencia tremenda como entrenador y como director deportivo. El Inter juega este fin de semana, este domingo a las 6 de la tarde, aquí en el New Stadium, en el corazón de Miami, en el corazón del Freedom Park, frente a Portland, uno de los peores equipos de la liga. Yo creo que viéndolo al equipo durante 3 años y viéndolo durante la campaña de Hoyos, que ya lleva como 6 o 7 partidos, la vez que lo vi jugar mejor fue cuando jugó con 3 centrales. La vez que vi que el equipo rinde y mata en los segundos tiempos es cuando tenemos un delantero de piernas frescas. Anoche fue Silvetti. Ni que hablar de lo de Messi, ¿no? 3 goles y 2 asistencias, es impresionante. ¿Qué vamos a alabar a Messi? Pero creo que aquí hay un movimiento que podría fortalecer de alguna manera el funcionamiento del equipo, que es que Suárez no entre de titular. Juega muy bien de titular. El equipo funciona a través de él y de Messi. Pero necesitamos a otro Suárez para el segundo tiempo. Entonces yo ingresaría con un central más, ya fuera Falcón o el mismo Noalen. Le daría toda la libertad a Frey y a Reguilón por los costados y jugaría con Messi y Berterame allá arriba. Para después, en el segundo tiempo, reconvertir y poner a Suárez y tener con qué sorprenderlo.
2: Sí.
1: Este domingo, 6 de la tarde, en el New Stadium, no se lo pueden perder, ¿eh? Ahí estaremos, cabina 314, si quieren pasar, como pasa Chino Mayorga todos los días. Señores, mi querido Omar, excelente como siempre, el recuerdo de todas las tardes vividas con usted. A la audiencia, gracias por estar ahí y le decimos fuerte abrazo de gol. Nos volveremos a encontrar cuando ustedes escuchen que le digamos esta es una nueva emisión de FC Mundial. Dios me los bendiga.
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0: Unánimo Deportes presenta. ¿Sabía usted que el jugador más pequeño en las grandes ligas fue Eddie Gaddel? Medía apenas un poco más de un metro de estatura. Comenzó jugando con los desaparecidos Browns de San Luis. Esa franquicia se mudó a otra ciudad para convertirse luego en los Cerveceros de Milwaukee. Manny Pacquiao ha estado en el top 10 del box en 4 décadas distintas. Ganó su primera corona a los 19 años por knockout ante Chacha Isasakul. Ha reinado en 8 categorías y aunque cayó contra Mayweather, superó a Tim Bradley en 2 de sus 3 peleas. Se destacan 8 inolvidables peleas contra mexicanos, como contra Marco Antonio Barreras, Eric Morales y Juan Manuel Márquez. Floyd Mayweather ganó títulos en 5 categorías y ha sido el boxeador taquilla pay-per-view más destacado en las últimas décadas. Desde que se convirtió por primera vez en campeón ante Genaro Hernández hasta su despedida contra Conor McGregor, Mayweather se enfrentó a 23 púgiles y venció a 15 campeones mundiales seguidos antes de retirarse. 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
7: El último mercado de fichajes ha encendido la rivalidad fuera de la cancha entre la Liga MX y la MLS, con movimientos que han dado titulares y generado debate en todo el continente. En Estados Unidos, la MLS sacó la chequera como nunca. El LAFC rompió récord histórico con la llegada de Heung-Min Son por más de $26 millones. A esto se suman incorporaciones de peso como Rodrigo De Paul al Inter Miami y Thomas Müller al Vancouver Whitecaps. Y la irrupción del San Diego FC con dos fichajes bomba, Irving Chucky Lozano y el danés Ander Dayer, ambos como jugadores franquicia. Incluso hubo espacio para apuestas creativas como el préstamo del turco Sandy Sonder al LAFC. En total, solo con las operaciones más mediáticas, la liga estadounidense superó los $40 millones invertidos. En México, la Liga MX apostó por nombres de peso mundial. Tigres sorprendió con Ángel Correa, procedente del Atlético de Madrid, en una operación estimada en hasta $11 millones. Monterrey cerró un ícono como Sergio Ramos, mientras que Pumas hizo un doble golpe con Keylor Navas y Aaron Ramsey. Aunque el gasto en el traspaso fue menor al de la MLS, muchos llegaron libres. El impacto mediático y la experiencia es incuestionable. Y el Club América el día de hoy dio a conocer imágenes de Alan Saint-Maximin, el jugador francés que llega como estrella al club americanista. La tendencia es clara, la MLS combina estrellas con plenitud y alto gasto, mientras que la Liga MX apuesta por figuras consagradas en el fútbol internacional y fichajes de primer nivel. Quién ganó el mercado depende del cristal con el que se mire. La MLS lidera en inversión y proyección internacional, pero la Liga MX respondió con jerarquía y nombres que encenderán la temporada y harán vender bastantes boletos. Para Unánimo Deportes reportó Francisco Zuleta.
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7: Corey Little, de la lomita al accidente que sacudió Nueva York. En el cierre de la temporada 2006, los Yankees sumaban un brazo confiable. Corey Little, un veterano con 9 años en las grandes ligas, récord de 82-72 y una efectividad de 4.57. Su mejor etapa fue en 2001 con Oakland, con 13 victorias y una ERA de 3.59. Un año después firmó un agosto histórico, dos juegos completos de un solo hit y una racha casi perfecta que lo convirtió en el pitcher del mes. Pero el 11 de octubre de 2006 su historia cambió para siempre. A las 2:29 minutos de la tarde despegó de un pequeño Cirrus SR-20 desde Teterboro, Nueva Jersey. Sobrevoló la Estatua de la Libertad, siguió en el río Oeste y unos minutos después inventó un giro de 180 grados en un corredor demasiado estrecho. El avión perdió el control y se estrelló contra un edificio en Bel Air, en el Upper East Side de Manhattan. A bordo viajaban Little, de 34 años, y su instructor Tyler Stranger, de 26. Ambos murieron. En tierra hubo 3 heridos, según el informe oficial de la NTCB, que concluyó error humano. El piloto trató de maniobrar con viento cruzado en el espacio mínimo y no tuvo tiempo ni altura para activar el paracaídas del avión. No hubo fallas mecánicas ni causas externas, solo una decisión equivocada en el peor lugar posible. Días antes, Little había lanzado su último juego en la serie divisional. Tras su muerte, los Yankees usaron el brazalete negro toda la temporada 2007 y su familia lanzó la primera bola en el Opening Day. Corey Little no fue solo una estadística, fue pasión, riesgo y destino. Un hombre que amó volar, pero cuya historia terminó entre los cielos, el del béisbol y el de la aviación. Porque a veces ni el talento ni la experiencia puede desafiar las leyes del aire. Para Unánimo Deportes reportó Francisco Zuleta.
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10: Uruguay no es una selección del montón, es historia viva del fútbol mundial. La Celeste fue protagonista desde el origen de la Copa del Mundo. En 1930 levantó el primer trofeo de la historia. En 1950 protagonizó una de las gestas más impactantes jamás contadas. El triunfo en el Maracaná frente a Brasil, en silencio absoluto y gloria eterna. Dos títulos mundiales, un legado que pesa y que define su identidad. En el siglo XXI, Uruguay volvió a demostrar que sigue siendo competitivo. En Sudáfrica 2010 alcanzó el cuarto lugar. En Rusia 2018 estuvo entre los 8 mejores. Aunque en Qatar 2022 se quedó en la fase de grupos, la experiencia dejó aprendizajes que hoy alimentan una nueva etapa. Ahora, el foco está en 2026. Uruguay consiguió su clasificación tras una eliminatoria sudamericana exigente. Terminaron en la parte alta de la tabla, mostrando solidez frente a rivales directos. La Celeste llega con ambición clara. Quiere incomodar, avanzar y volver a sorprender. Y cuando la Celeste compite, el mundo siempre presta atención.
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10: Qatar dejó de ser un proyecto. Pasó a ser una realidad dentro del fútbol asiático. Durante años, su crecimiento estuvo ligado a un objetivo claro: competir en casa durante el Mundial 2022. Lo que inició como una preparación a largo plazo, terminó como un proceso que hoy le permite mantenerse entre las selecciones más fuertes de su región. Desde entonces, Qatar ha sabido capitalizar esa experiencia internacional. La base del equipo se mantiene. Futbolistas que ya han disputado torneos continentales. Entienden el ritmo del alto nivel. Uno de los nombres más destacados es Akram Afif, pieza clave en la generación ofensiva y uno de los jugadores más determinantes del plantel. A su lado, Al-Moez Ali, delantero capaz de definir en momentos importantes. En el mediocampo, Hassan Al-Haidos aporta liderazgo y orden en la construcción del juego. Este núcleo ha permitido a Qatar ser competitivo en torneos regionales. Hoy, Qatar no compite solo por experiencia. Compite para mantenerse como protagonista dentro de Asia. Después de 2022, el reto ya no es organizar, es competir.
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11: ¿Qué hace que un gol sea eterno? No es solo el balón tocando la red, sino el silencio de un estadio o el grito de toda una nación. Estos son 10 goles que han marcado historia en los mundiales. El silencio del Maracaná, 1950. Uruguay y Brasil jugaban la final en 1950 y cuando se encontraban empatados 1-1, el jugador Alcides Guiguia disparó al primer palo, marcando el 2-1 definitivo en el minuto 79. En ese instante, 200.000 personas en Brasil quedaron en silencio absoluto, marcando así el famoso Maracanazo. El milagro de Berna, 1954. Alemania Federal se enfrentaba a la invencible Hungría. Solo faltaban 6 minutos para el final cuando Helmut Rahn capturó un rebote y cruzó el balón. La remontada estaba completa y el fútbol alemán cambiaba para siempre. El nacimiento del rey, 1958. Pelé tenía solo 17 años cuando se atrevió a controlar de pecho, hacer sombrero y rematar de volea en una final del mundial. El mundo supo en ese momento que había nacido una leyenda. El misterio del gol fantasma, 1966. Un disparo que pegó en el poste y botó justo sobre la línea, ¿entró o no entró? El árbitro dijo que sí, validando uno de los goles más polémicos y estudiados en la historia de las finales. La perfección colectiva, 1970. 9 jugadores brasileños habían tocado el balón antes del remate final. Fue la definición estética del juego bonito. Un gol que demostró que el fútbol también podía ser una obra de arte. El grito del alma, 1982. Más que el gol a Alemania, lo que quedó grabado fue la reacción de Marco Tardelli. Corrió por todo el campo con los puños cerrados y un grito desesperado. La imagen pura de la pasión por este deporte. La picardía de un genio. Diego Armando Maradona, en medio de la tensión política por las Malvinas, salió ante el portero inglés y anotó con el puño, dándonos así el nacimiento de la mano de Dios. La obra maestra, 1986. Nuevamente, Diego Armando Maradona, 5 minutos después de la mano de Dios, recorrió más de 50 metros eludiendo a 5 jugadores ingleses desde el medio campo. El denominado gol del siglo dejó claro que el Diego no era de este planeta. El desafío al Opanenka. Zinedine Zidane, en el que sería su último partido profesional, frente al mejor portero de la época, Gianluigi Buffon, decidió cobrar un penalti al Opanenka, golpeando el balón en el travesaño y entrando por centímetros. Sangre fría en el momento de mayor presión. El minuto 116, 2010. España y Países Bajos estaban empatados en la prórroga. El fantasmita Iniesta recibió el balón solo en el área y cruzó su disparo. Fue el gol que le dio a España su primera estrella, deteniendo así a toda una nación. 10 goles, 10 historias y un solo deporte. ¿Cuál de estos momentos crees que fue el más increíble? Cuéntanos en los comentarios.
12: Top 5 rivalidades que también fueron grandes amistades en el deporte. En el número 5 está Michel y Luis Enrique en el fútbol. Luis Enrique llegó al Real Madrid en 1991, siendo Michel miembro de la quinta del buitre. Su guía y amigo en la adaptación al club y a pesar de la rivalidad entre el Real Madrid y el Barcelona, su relación se mantuvo sólida y Michel destacó la confianza que tenía en Luis Enrique como compañero y amigo. En el número 4 está Serena Williams y Caroline Wozniacki en el tenis. A pesar de su feroz competencia en la cancha, Serena y Caroline compartieron una profunda amistad fuera de ella. Serena apoyó a Caroline en momentos personales difíciles como la ruptura de su compromiso y ambas disfrutaron de momentos juntas como su aparición en dobles en Oakland. En el número 3 también en el fútbol está Iker Casillas y Xavi Hernández. representantes del Real Madrid y el Barcelona respectivamente. Iker y Xavi fueron pilares en la selección española durante su época dorada. Su amistad fue reconocida con el premio Príncipe de Asturias de los Deportes en 2012, destacando su compañerismo y valores más allá de la rivalidad clubística. En el número 2 está LeBron James y Dwayne Wade, baloncesto. Su colaboración en los Miami Heat les permitió ganar múltiples campeonatos, pero su amistad trascendió la cancha. Han compartido momentos personales como vacaciones juntos y han mantenido una relación cercana incluso después de sus carreras profesionales. Y en el número 1 se encuentran Roger Federer y Rafael Nadal en el tenis. Considerada una de las rivalidades más grandes en la historia del tenis, la relación entre Federer y Nadal evolucionó de una competencia intensa a una profunda amistad. Federer expresó que su relación con Nadal era más que una rivalidad, era un amor de hermanos. Ambos se han apoyado mutuamente en momentos clave como la retirada de Federer, donde Nadal fue uno de los más afectados emocionalmente. Estas historias demuestran que, más allá de la competencia, el deporte puede ser un puente para forjar amistades duraderas y significativas. Si deseas profundizar en alguna de estas rivalidades o conocer otras similares, no dudes en preguntar. Para Unánimo Deportes reportó Francisco Zuleta.
13: Eric Collito Pérez y Marco Beltrán fueron los primeros hermanos mexicanos en firmar con la UFC, abriendo camino para otros talentos del país en las artes marciales mixtas. Eric Collito Pérez es originario de Monterrey, Nuevo León. Debutó profesionalmente el 3 de mayo de 2008, acumulando un récord de 10 victorias y 4 derrotas, antes de unirse a la UFC. En la UFC compitió en la división de peso gallo, destacándose por su estilo agresivo y habilidades tanto en el striking como en el grappling. Tras su paso por la UFC, continuó su carrera en otras promociones como Bellator, MMA y Combate Américas, consolidándose como uno de los referentes de la MMA mexicana, con 20 victorias y 9 derrotas. Marco Beltrán, nacido en Ciudad de México, también debutó profesionalmente en 2008. Su estilo de pelea y determinación le permitieron destacar y contribuir al creciente reconocimiento de los peleadores mexicanos en la escena internacional de los MMA. Después de su paso por la UFC, firmó con Lux Fight League, donde ganó el campeonato de peso gallo en Lux 004 el 15 de marzo de 2019. En 2023, firmó contrato con la promoción francesa Ares FC y se enfrentó a Damien Lapillus por el campeonato de peso pluma de la AFC en Ares FC 13. Aunque perdió por nocaut técnico, su trayectoria cuenta con 14 victorias y 10 derrotas. Actualmente, la UFC cuenta con una notable representación mexicana. Algunos de los peleadores mexicanos activos en la UFC son Alexa Grasso, campeona de peso mosca femenino, considerada una de las mejores peleadoras libra por libra. Brandon Moreno, primer campeón mexicano de la UFC en la división de peso mosca. Jair Pantera Rodríguez, peleador de peso pluma y ex campeón interino de su división. Irene Aldana, compite en la división de peso gallo femenino y ha disputado el título de su categoría. Raúl, el niño problema Rosas Jr., con raíces mexicanas, es el peleador más joven en firmar con la UFC, compitiendo en la categoría de peso gallo. Daniel Silkhuber, peleador de peso ligero originario de la Ciudad de México. Manuel Eloco Torres, compite en la división de peso ligero, conocido por su estilo agresivo. Luis Ronaldo Lazy Boy Rodríguez, originario de Jiquipilas, Chiapas, compite en la división de peso mosca. La presencia mexicana en la UFC sigue creciendo, reflejando el talento y dedicación de los peleadores del país en el ámbito internacional de las artes marciales mixtas.
12: Nació en medio de la guerra en Belgrado en 1987. El ruido de las bombas fue su banda sonora de la infancia, pero también lo fue el golpe de una pelota contra la pared. Novak Djokovic encontró en el tenis su refugio y su propósito. A los 4 años ya empujaba una raqueta y a los 12 se marchó solo a Alemania. Bajo el ala del entrenador Nichi Pilic, lo demás es historia de superación y una obsesión por la excelencia. Djokovic no solo ganó, dominó. Hoy presume 24 títulos de Grand Slam, más que ningún otro en la historia del tenis masculino. Es también el único jugador en haber conquistado 2 veces cada uno de los 9 Masters 1000, un número 1 recurrente con más de 430 semanas en la cima. Novak no solo se conformó con ser parte de la élite, sino que lo reformuló. Su tenis es precisión quirúrgica.
7: devuelve como nadie, lee el juego como un ajedrecista y mentalmente es una roca. Pero más allá del técnico, Novak Djokovic se construyó también a base de rivalidades. Federer, el artista elegante, y Nadal, el gladiador incansable. Contra ambos se forjó su leyenda. Con Federer sostuvo duelos clásicos en Wimbledon. A Nadal logró vencerlo incluso en su jardín sagrado, Roland Garros. Pero su carrera no ha estado libre de grietas. Djokovic también ha sido figura polémica desde su posición pública a las vacunas contra el COVID-19, que lo marginó de torneos importantes hasta enfrentamientos con árbitros y desplantes a medios. No siempre puede ser el favorito del público, pero jamás dejó de ser el hombre a vencer. Hoy con 37 años, Djokovic sigue escribiendo capítulos inesperados. En París 2024 conquistó su ansiada medalla de oro olímpica derrotando a Carlos Alcaraz sin ceder un solo set. Lo hizo cuando muchos lo daban por terminado y aún ahora en plena transición de su equipo técnico deja claro que el retiro no está en su radar. Juega para ganar, pero también para dejar huella. Novak Djokovic es mucho más que un campeón, es una encarnación del control, del sacrificio y de la resistencia. Un deportista que convirtió la adversidad en combustible y que, guste o no, ya se ha ganado un lugar inamovible en el Olimpo del tenis. Para Unánimo Deportes, reportó Francisco Zuleta.
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0: Unánimo Deportes presenta. ¿Sabía usted que uno de los jugadores con más pelotazos recibidos en la década de los años 60 fue Ron Hunt, de los Mets de Nueva York? Fue golpeado 243 veces. ¿Sabía usted que Pelé, con solo 17 años, se convirtió en el jugador más joven en marcar un gol en un mundial? Fue en Suecia, 1958, en partido contra Gales. Mientras que el camerunés Roger Milla es el jugador más longevo, con 42 años, quien anotó un gol contra Rusia en el Mundial de Estados Unidos 1994. ¿Sabe usted qué es el chess boxing? Se trata de una disciplina que, tal como su nombre lo indica, combina boxeo y ajedrez. Así, ambos jugadores deben alternar ambas prácticas del siguiente modo. Durante los asaltos pares se enfrentan a puños y durante los impares lo hacen frente a un tablero de ajedrez. El chess boxing nació en el año 2005 y al día de hoy es considerado un deporte, aunque usted no lo crea.

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3: Los Denver Nuggets siguen encendidos, y esta vez lo dejó clarísimo ante el líder del oeste, con un marcador de 127-107. Los Nuggets dominaron el Oklahoma City Thunder en un partido que, aunque parecía parejo en papel, terminó siendo totalmente controlado por Denver. Desde el inicio, el equipo local marcó el ritmo, con una ofensiva mucho más eficiente. Los Nuggets tiraron por encima del 50% de campo y casi 50% en triples, dejando sin muchas respuestas al Thunder. Pero lo más llamativo no fue solo la victoria, sino quienes brillaron. El protagonista inesperado fue Jonas Valanciunas, quien tuvo una de sus mejores noches de la temporada con 23 puntos y 17 rebotes, siendo clave en la pintura. Y eso que el partido se jugó con varias ausencias importantes, lo que lo convirtió en un duelo de plantillas alternativas, donde Denver simplemente fue mucho más sólido. A pesar de que el Thunder llegaba como el mejor equipo del oeste y con una temporada dominante, esta derrota demuestra que los Nuggets siguen siendo un rival peligrosísimo rumbo a los playoffs. De hecho, con este triunfo, Denver llegó a 11 victorias consecutivas, asegurando un lugar fuerte en la postemporada. En pocas palabras, el Thunder puede tener el mejor récord, pero los Nuggets están mandando un mensaje claro. Siguen vivos, siguen enrachados y siguen siendo candidatos. Porque en la NBA no siempre gana el que llega mejor, sino el que sabe pegar primero.
4: La NBA tiene un nuevo récord y lo acaba de romper un novato. El jugador de los Charlotte Hornets, Kong Noeppel, acaba de hacer historia. Con apenas 20 años, pulverizó el récord de triples en una temporada para un rookie en la NBA. En la victoria 133-109 contra los Indiana Pacers, Noeppel anotó 8 triples y llegó a 209 en solo 59 partidos. Sí, 209. El récord anterior era de 206, conseguido por Keegan Murray, pero en 80 partidos. Noeppel lo hizo mucho antes. Y no es solo la cantidad de triples, está lanzando con un impresionante 44% de efectividad desde la línea de 3. Una locura para un novato. Para ponerlo en contexto, ni siquiera Stephen Curry logró estos números en su primera temporada. Y lo más impresionante es la naturalidad con la que lo hace. No fuerza tiros, no necesita 15 intentos para entrar en ritmo. Juega con confianza, lectura y una mecánica rápida que ya empieza a asustar a los defensas de toda la liga. Con casi 20 puntos por partido, el escolta ya se mete en la conversación por el rookie del año. Charlotte tiene nueva estrella y la NBA un nuevo francotirador.
5: En IFC 25 la velocidad es oro. Y si te encanta dejar defensas atrás, este top es para ti. Aquí están los 5 jugadores más rápidos del juego, del 5 al 1. Moussa Diaby, el extremo del Al Ittihad, arranca con 95 de ritmo, lo que lo convierte en una pesadilla por la banda derecha. Con 83 de media general, su agilidad y aceleración lo hacen letal en el 1 contra 1. Alfonso Davies, el canadiense del Bayern Múnich, también tiene 95 de ritmo, pero su gran aporte está en el equilibrio entre defensa y ataque. Con 82 de calificación, es el lateral perfecto para romper líneas. Vinicius Jr., el brasileño del Real Madrid, mezcla su 95 en velocidad con 91 en regate y una media total de 90. Si buscas desbordes, Vini es tu jugador ideal. Karim Adeyemi, el atacante del Dortmund, sorprende con 96 de ritmo. Aunque tiene solo 79 de media, Su explosividad lo hace perfecto para contraataques rápidos y romper líneas defensivas. Kylian Mbappé ocupa el primer sitio. ¡No podía ser otro! El nuevo galáctico del Real Madrid es el más rápido con 97 de ritmo. Pero además tiene 91 de calificación general, 89 en tiro y 92 en dribbling. Simplemente una bestia total. ¿A quién vas a fichar primero para tu Ultimate Team? ¿Velocidad o técnica? En EAFC 25 la decisión es tuya.
6: La NBA ha sido escenario de alianzas legendarias. Hoy repasamos las 5 duplas más letales que elevaron el juego, marcaron dinastías y dejaron huella eterna. El número 5 es para LeBron James y Dwayne Wade en Miami Heat. Cuando LeBron y Wade se unieron a Miami, el básquetbol cambió. En solo 4 años alcanzaron 4 finales y ganaron 2 campeonatos. Su juego rápido, físico y explosivo impuso una nueva era de superestrellas aliadas. Más que compañeros, eran una tormenta perfectamente orquestada. El número 4 es Kobe Bryant y Shaquille O'Neal en los Lakers. Kobe y Shaq formaron una de las duplas más dominantes y polémicas del siglo XXI. Conquistaron 3 títulos seguidos y crearon una dinastía que arrasó a principios de los 2000. Shaq era fuerza pura, Kobe determinación, y cuando estaban alineados no había forma de detenerlos. El número 3 es para Bill Russell y Bob Cousy en Boston Celtics. Pioneros de una dinastía, Russell y Cousy ganaron 6 anillos juntos y cambiaron la historia del baloncesto. Uno era el maestro del pase y el otro el guardián de la defensa. Juntos formaron una columna vertebral del dominio celta en los 50s y 60s. El número 2 es para Magic Johnson y Kareem Abdul-Jabbar en los Lakers, el Showtime. Tenían un alma pura en esa dupla. Magic aportaba magia y dirección, y Kareem, clase y eficacia. Ganaron 5 campeonatos y redefinieron cómo debía jugarse y disfrutarse el baloncesto en los 80s. Y por supuesto, la número 1 es Michael Jordan y Scottie Pippen en los Chicago Bulls. La perfección del dúo Jordan y Pippen ganaron 6 títulos, dominaron los 90 y elevaron los estándares del éxito. Michael era el asesino imparable y Scottie su sombra perfecta. Juntos no solo ganaban, aplastaban. Estas duplas no solo brillaron, cambiaron el juego. Su legado es leyenda y siguen marcando el ritmo de la NBA. Para Unánimo Deportes, reportó Francisco Zuleta.
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6: En 2025, algunos deportistas mexicanos se mantienen entre los más ricos del mundo, gracias a sus contratos millonarios y acuerdos de patrocinio. El fútbol y el boxeo siguen dominando, pero otras disciplinas también han sobresalido. Aquí te presento a los 5 mexicanos mejor pagados este año. El número 1 es para Saúl Canelo Álvarez, pues sigue siendo el deportista mexicano mejor pagado en 2025, con ingresos de 80 millones a pesar de su derrota ante Terence Crawford. Su contrato con Riyadh Season en Arabia Saudita y sus patrocinios siguen siendo fuertes de grandes ingresos. Canelo es un referente global en el boxeo y un imán para marcas comerciales. El número 2 es para Sergio Checo Pérez en la Fórmula 1. Con 16 millones, Sergio Checo Pérez ocupa el segundo lugar. Tras su salida de Red Bull, firmó con Cadillac Racing, asegurando un contrato de 10 millones, además de patrocinadores que siguen apostando.
1: Unánimo Deportes presenta. ¿Sabía usted que, según informes antropológicos, hay comunidades aborígenes de Oceanía que no conocen el presidente de su país, pero sí saben quién es Pelé, Maradona y Messi? El Estadio Tamaulipas en México se encuentra ubicado geográficamente en 2 municipios diferentes. Medio campo está en Ciudad Madero y el otro medio en Tampico. A los 25 años, Lionel Messi superó a las glorias del fútbol como Johan Cruyff, Marco Van Basten y Michael Platini al obtener mayor cantidad de balones de oro. A la edad de 46 años, Bernard Hopkins se convirtió en el boxeador más viejo en ganar un título. Fue en el 2011 cuando se enfrentó al canadiense Jim Pascal por el cinturón de los semicompletos. Hopkins ganó por decisión unánime esa pelea en Montreal. ¿Quieres enterarte de lo más importante del fútbol?
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2: Hola, qué gusto que nos acompañen una vez más. Esto es La Copa al Día, el podcast de Unánimo Deportes que usted disfruta a través de las diversas plataformas, pero sobre todo, desde aquí siempre le vamos a recomendar la app de iHeart. Ha aparecido Florentino Pérez esta semana, conferencia de prensa que ha dado este día martes y ha dejado el rancho ardiendo en el madridismo. Señaló al Barcelona, al periodismo y, por si fuera poco, ha dicho su intención de convocar a elecciones en el corto plazo para volverse a presentar. ¿Cómo se va a poder presentar Neymar? Por lo menos de momento tiene la oportunidad. Está en la prelista de 55 jugadores que ha diseñado Carlo Ancelotti. Tal vez escuchó a la hinchada brasileña que ha estado pidiendo el nombre del jugador del Santos a gritos. ¿Pero tendrá realmente lugar Neymar de aquí al Mundial? Eso lo vamos a empezar a debatir junto a Beto Pérez Landa. Y más adelante, obviamente, llega a visitarnos nuestro gurú de los datos. ¿Sí? Me refiero a Rafa Torres de Unánimo Bet, que viene a ayudarnos a hacer nuestras jugadas para lo que se nos viene en los próximos días. Beto Pérez Landa y un servidor Richard Méndez para acompañarle desde aquí en adelante. ¿Cómo estás, Beto? ¿Cómo te va?
3: Bien, bien. La verdad es que aquí con mucho gusto para divertirnos un rato, Richard, pero triste por la intervención de Florentino Pérez. Cuando no tienes algo bueno que decir, mejor no aparezcas. Se equivoca el presidente del Real Madrid. Hablar del Negreira, de antimadridismo, de los medios de comunicación que están en contra del Madrid, desperdició una gran oportunidad para dar explicaciones. ¿Por qué 2 años sin conseguir títulos? ¿Qué está pasando en el vestidor? ¿Por qué no le dio la oportunidad a Xavi de continuar? ¿Soy el responsable de lo que está pasando? No sé, hay un montón de explicaciones. Mbappé no funciona. ¿Por qué? Tenía que explicarnos un montón de cosas y se puso a hablar de todo menos de lo deportivo. Le permitió al vestidor decir, pues que hable de lo que quiera. Total, a nosotros ni nos está tocando. Entonces, ¿qué pasó con Valverde? ¿Qué ocurrió con Tchouaméni? Tenía una oportunidad de darle un mensaje a los socios de los que tanto habla, a los aficionados, a los medios de comunicación, y se puso a hablar de todo y de nada. El presidente del Real Madrid, qué pena, ¿eh?
2: El madridismo quería explicaciones y en temas de fútbol, y al final Florentino de lo menos que habló fue de fútbol. Esto fue de lo que ha hablado el presidente del Real Madrid.
4: Lamento decirles, porque me cuentan por ahí, que no voy a dimitir, sino que les he pedido a la Junta Electoral que inicie el proceso electoral para la Junta, para las elecciones a la Junta Directiva, a las que nos vamos a presentar esta Junta Directiva actual. Que hayan unos niños que van por ahí diciendo que se quieren presentar, que se presenten. Yo les doy la oportunidad ahora que se presenten. Y además me gustaría que se presentasen todos. Y les voy a transmitir que los dueños del Real Madrid son los socios, que para eso me presenté hace 26 años y hemos conseguido lo que nadie ha conseguido en la historia del fútbol. Me da vergüenza decir que a mí me han elegido el mejor presidente de la historia, pero también, ¿pero por qué me quieren matar a mí? Que nadie espere que yo me voy a cruzar de brazos. Que yo estoy cansado, como dicen, es que está cansado. Unos me han dicho que tengo un cáncer terminal. ¿Nos quieren matar? No, es una campaña organizada. Que mire, que está muy organizada. Miren los periódicos hoy, 2 artículos que hay en el ABC, hoy, contra el Madrid. Yo creo que una mujer que no sé ni si sabe algo de fútbol. Pero bueno, pues lo anuncio aquí, que me voy a dar de baja de la suscripción de ABC por honrar a mi padre. Porque si mi padre levantara la cabeza, no me perdonaría que siguiera siendo suscriptor. Bueno, yo quiero acabar con esta corriente antimadridista que se ha instalado en algunos sectores del periodismo. Los Segurolas Boys, los Relaños, esos todos esos que se creen como José María García, que han inventado el fútbol. Nosotros le llamamos en el Madrid los intelectuales del régimen. ¿Eh? Pues esos, ¿por qué quieren hacer daño a los demás? Para mí no me lo van a hacer.

0: Conmigo no pudo José María García, ni van a poder ninguno de estos. Si lo hago mal, pues me tendrán que echar, pero no ellos, los socios. ¿Eh? A ver, esa niña, joder, que tiene derecho a hablar. Que todos vosotros sois muy feos. Y no es la primera vez que se pegan dos jugadores. Yo llevo 26 años y se han pegado jugadores casi todas las temporadas. Para mí la filtración es peor, porque...
1: Bueno, parte de las palabras de Florentino Pérez. Vaya que dejó cosas para hablar. Sí, algo es histórico. Creo que es la conferencia de prensa más patética que he visto yo desde el Real Madrid hacia afuera, y le ha tocado hacerla a Florentino Pérez. Vamos a ir diseminando por puntos, Beto, si te parece. Y empecemos con aquello de decir, no voy a dimitir y anunciar que adelanta elecciones. ¿Es una jugada inteligente de Florentino? Porque yo creo que sí.
2: Mira, la verdad es que cualquier cosa que diga Florentino Pérez en este momento no interesa. La gente quería explicaciones, que hablara de lo deportivo. A lo mejor sí es una estrategia políticamente hablando para él, pero hoy el aficionado del Real Madrid está enojado, está molesto, está avergonzado por 2 años de no conseguir un título, Richard. Había que decir otras cosas. ¿A la gente crees que le importa hoy si él dimite o no dimite? No le interesa. Lo que quería era soluciones. ¿Qué va a pasar? ¿Quién es el nuevo técnico? ¿Proyecto? Sí, soy responsable. Antes de hablar de elecciones, decir yo soy el primer responsable de lo que está pasando, para que la gente entonces diga, bueno, estamos muy claros en lo que hicimos mal y esto quiere decir que a partir de ahora vamos hacia adelante y hacia arriba. ¿Tú crees que la gente está preocupada por si va a dimitir o no?
1: No, en absoluto. El que sí debe estar preocupado era Florentino, con lo que él asume e interpreta que es una campaña. A mí me parece que Florentino mostró las miserias de alguien que está asustado con que le insistan en la dimisión y que crezca eso en la mente del socio del Real Madrid. No dimitir significa que si convoco a elecciones me puedo presentar nuevamente. Y hoy creo que Florentino Pérez tiene crédito suficiente dentro de los 100.000 socios del Real Madrid como para ganar unas elecciones nuevamente. Me parece a mí que tiene ese aval todavía tiene popularidad por encima de cualquiera de los candidatos y más los jóvenes a los que se hacía referencia, que uno de ellos obviamente es Riquelme, que es quizá el rostro que hoy uno puede ver como principal oponente a Florentino. Pero cuando uno empieza a ver todo esto, te das cuenta que lo que hay es una intención ya de anular políticamente al rival. Porque si haces unas elecciones de aquí a, no sé, 15 días, Florentino probablemente va a ganar. Probablemente va a ganar. Ahora, si dimite, si renuncias al cargo, significa que otra persona va a tener que asumir las riendas y se tendrá que convocar a elecciones. Y en esas elecciones no participaría Florentino. Lo que hace sí me parece una jugada inteligente. Creo que es lo único me atrevería a decirte, inteligente y razonable que vimos en toda la conferencia de prensa.
2: La verdad es que yo no estoy tan de acuerdo, Richard. Fue inteligente que apareciera Lamine Yamal con gracias por no ser madridistas. No es inteligente. Se mete en las patas de los caballos y lo arrollan. Y también Florentino Pérez, hablando de temas sin importancia, irrelevantes, lejos de lo que corresponde al presidente del mejor equipo del mundo. Es que Florentino, creo, me va a costar trabajo decirlo, pero está en el principio del fin de su carrera. Está en el ocaso de lo que representa él desde los 90s, que tomó las riendas de este equipo y que llegó con fuerza y con éxito. Vinieron resultados. Pero ¿qué carajos me importa que haya hecho una dinastía entre el equipo de baloncesto y el de fútbol consiguiendo 60 títulos? ¿De qué está hablando? Ha dado el viejazo Florentino y la verdad, pues dejó escapar una gran oportunidad de dar la cara. Porque ¿a qué salió? ¿A dar la cara o a hablar de lo primero que se le ocurriera? Fue una compañera española que está aquí en México y que la chica hable, porque ella, usted está muy feos. ¿En qué está pensando Florentino? A lo mejor ya se le están empezando a ir las cabras al monte.
1: A ver, como cuando dice, haciendo referencia a un artículo del diario ABC, si mal no recuerdo,
2: donde
1: dice que fue escrito por una mujer que él no sabe si sabe de fútbol. A ver,
2: fíjate nada más.
1: Es un comentario muy despectivo. hacía el talento, la capacidad, por algo, esa mujer
2: Y en
1: escribe,
2: esta
1: porque
2: época, en
1: sabe,
2: esta
1: por algo es
2: época.
1: periodista, porque estudió, porque se preparó para eso. Ese tipo de cosas que te chocan, porque son comentarios que están de más. A ver, quiero hacer una comparación. Como de más estuvo hace algunos días la ministra de Deportes en España, Milagros Tolón, creo que se llama, cuando dijo que el fútbol andaba mal porque había demasiado hombre. A ver, esto son cosas que no tienen nada que ver. Si es mujer o si es hombre, no tiene nada que ver en esto, no tiene nada que ver en el fútbol, no tiene nada que ver en el deporte. Por eso es que la forma que hace Florentino Pérez de exponer su molestia con lo que esta compañera escribió en un periódico en España, está muy mal, está fuera de orden, está sollado Florentino Pérez cuando dice eso. Totalmente desorbitado, un comentario totalmente fuera de lugar.
2: Por eso te digo que a lo mejor ya está en el ocaso de su trabajo deportivo al frente del Real Madrid. Ya se le está empezando a ir la onda. No es el presidente del Chilaquiles Club, es el presidente del Real Madrid. Tenía que dar una explicación y una visión de lo mal que se hizo en los últimos 2 años y de lo que hay que arreglar para el futuro. La principal inquietud del aficionado al Real Madrid es quién va a ser el técnico. ¿Por qué no habló de eso? ¿Por qué no funciona Mbappé después de 2 años? ¿Está fracasando los problemas en el vestuario que te decía hace un rato? ¿Qué pasó con Xavi? ¿Dónde están las respuestas? Mejor se hubiera quedado en su casa viendo una película o haciendo llamadas para convencer a Florentino, digo, a Mourinho, no sé, pero creo que dejó, no te voy a decir que hizo el ridículo, pero andaba cerca. Creo que desperdició una
1: Yo creo que
2: oportunidad
1: sí lo
2: de
1: hizo.
2: dar un mensaje como el máximo responsable de lo que pasa en el Madrid.
1: A ver, Florentino Pérez, antes de esta conferencia de prensa, el otro momento con un pico tan negativo ante medios de comunicación que dio fue aquella entrevista en La Sexta con José Pedrerol, donde él trataba de explicarle al mundo las bondades de aquel adefesio que llamaban la Superliga. Hoy en día, Florentino, y más en esta conferencia de prensa, porque se dedicó, le preguntaban de una cosa y hablaba de
2: De
1: otra
2: lo que él
1: completamente
2: quería.
1: diferente, trataba de hacer ver que todo era conspirativo, que existía una campaña, que los medios de comunicación, que los periodistas. A ver, dejaba la sensación de alguien que está viendo fantasmas por todas partes. Eso, por un lado, desmonta lo que muchos tratan de hacer creer que no, es que hay altavoces blancos, la prensa promadridista, no, el propio madridismo, el seno del madridismo, Florentino Pérez, se enfrentó a los medios, como si los medios son los culpables de la desgracia del Madrid en estas últimas 2 temporadas.
2: Sí. Imagínate que el señor se para y dice, antes que alguna otra situación o algún cuestionamiento, que hubiera dicho, a ver, estoy aquí porque yo soy el principal responsable del fracaso rotundo que tuvo por segundo año consecutivo el Real Madrid. Quiero que sepan que Xavi se fue por esto y por esto. Estoy listo para hablar con el vestidor porque el vestidor no puede seguir empoderado metiéndose en cosas más allá de lo deportivo. Vamos a hablar con Mbappé, este va a ser el entrenador, pero si tú empiezas tu discurso de la visión de lo que viene, reconociendo que tú eres el responsable de lo que está ocurriendo, ¿tú crees que la prensa se hubiera molestado que el aficionado estuviera hoy criticando su discurso? No, había que empezar diciendo, yo me equivoqué. Yo tomé malas decisiones, yo no conseguí los futbolistas que requería, acabé con un proceso, no tendría que ver, ¿qué pasó en el Mundial de Clubes? ¿Por qué hicimos el ridículo? Esas cosas son las que tenía que haber dicho Florentino. Y creo que si él acepta un mea culpa, hubiera sido otro el camino de esta conferencia.
1: Qué difícil es a veces cuando estás en una posición de poder hacer una autocrítica, y eso creo que era lo que le correspondía. Muchos pensamos que la conferencia de prensa era para anunciar que Arbeloa iba a estar hasta final de temporada o que se iba a hacer alguna autocrítica. Y eso es lo que quizá hoy le queda al madridismo como mala sensación, ¿no? La gente quería que le hablaran de fútbol. Y hablar de fútbol pasa por la autocrítica, pasa por anunciar que se van a buscar unos buenos fichajes, que se va a dar otro rostro para la temporada próxima. Creo que eso es lo que estaba en la mente del fanático del Real Madrid.
2: Claro, a ver, nos equivocamos, tiramos la temporada por la borda. Este y este y este no funcionan y se van. Eso es lo que quería el Real Madrid. No hay rumbo. Hoy te das cuenta que el proyecto del Real Madrid, si tú estabas pensando que el próximo año las cosas iban a cambiar y que iba a funcionar y que iba a llegar un entrenador que le iba a devolver el protagonismo, hoy no. Hoy no, no hay rumbo, Richard. No hay rumbo. Ese es el problema de lo que salió a decir este señor. Estamos perdidos, no sabemos qué hacer, no tenemos entrenador, el vestidor manda y Mbappé no sé qué hacer con él. Eso fue lo que nos dijo. Y que van a investigar lo de Negreira y que los títulos que le han robado, eso déjaselos a ellos, que tienen complejo, no al Real Madrid.
1: Ese tema creo que es el siguiente que deberíamos tocar, ¿no? A ver, Florentino repartió a todo el mundo. Y parte de lo que repartió le cayó al Barcelona. Es decir, que le robaron 18 puntos en esta última liga, que le han robado otras 7 ligas. Mencionar que él está firme en la defensa de los intereses del Real Madrid contra lo que sucedió en el caso Negreira. Yo a todo esto tengo un par de comentarios. Uno, ¿por qué decide el Real Madrid o Florentino Pérez empujar el tema Negreira desde mediados del año pasado hasta hoy, cuando lo de Negreira ocurrió en 2023? Que sí, está siguiendo un curso penal en España, pero todavía faltaría la justicia deportiva. Si Florentino quería realmente, si entendía realmente el madridismo que se vio afectado por Negreira y por las cosas Negreira, y si realmente quería traerle algo de honestidad a la competencia, ¿por qué no hablaste de eso en su momento? ¿Por qué lo vas a sacar ahora? Claro, porque Laporta y Barcelona eran socios del Real Madrid de Florentino en la Superliga. Cuando Laporta se distancia de Florentino y se acerca, se arrima a Ceferin, entonces ahí sí, ahora sí eres mi enemigo, ahora sí hablamos de Negreira. Esa es la hipocresía que la gente no quiere. Si Laporta no se hubiese desprendido de Florentino y no se hubiese desmarcado del Real Madrid con el tema Superliga, hoy todo el caso Negreira estaría como la basura en la alfombra, la levantaste y metiste la basura y la tapaste y ya. Y así se hubiese quedado. Hoy se sigue hablando de Negreira, es por eso.
2: Sí, no, aquí había que hacer a un lado este tema, porque así como mucha gente del Barcelona lo primero que hizo con el título fue festejárselo en la cara al Real Madrid, estás poniendo pretextos y excusas, y esa no es la línea del Real Madrid. Ese no es el camino de uno de los grandes equipos del mundo, para mi gusto el mejor, pero pues si no coincides en ese punto, sí tienes que reconocer lo que significa futbolísticamente el Real Madrid. Por eso creo que hoy hay que estar más preocupados, más tristes, más inquietos por el futuro, porque este mensaje es erróneo, es totalmente fuera de lugar, no coincide ni corresponde con la historia y la jerarquía del Real Madrid. Alguien tiene que asesorar. Florentino se rige por sus propias ideas, porque en todas las empresas, en las grandes marcas refresqueras, entre la industria de las computadoras, las grandes corporativos que distribuyen alimentos, todos los líderes están rodeados de gente que les da una opinión. Y más en esos cargos tan importantes, debes de tener personas que te pueden orientar y que te digan la verdad. Porque si cada que pasa Florentino, hey, maestro, usted tiene la razón, y lo adulan y lo aplauden, entonces pues, por eso da estos discursos. ¿No tendrá alguien que le dé un consejo? Por eso el otro día hablábamos de la posición de director deportivo que ya no existe en el Real Madrid. Pero ¿no tendrá un asesor que le diga, oiga, señor, usted está mandando un mensaje erróneo, usted está equivocado, no tiene que seguir por esta línea, porque si él es el único que es el dueño de la verdad absoluta y no le interesa lo demás, pues entonces no van a ser 2 años de fracaso, ¿eh? Van a ser algunos más.
1: A veces queda la sensación que Florentino con el Real Madrid está viendo las cosas a la antigua, con soluciones antiguas a los tiempos de hoy en día. Y eso no tiene lugar. Es como si Florentino se quedó con el fútbol en blanco y negro, por poner una comparación, ¿no? Y no se ha dado cuenta que hace rato tenemos la tecnología de ver el fútbol en colores, ¿no? Bueno, eso pareciera ser el problema hoy de Florentino. Tiró hacia todos lados. Dijo cualquier cantidad de incongruencias para el momento. Si se le preguntaba por una cosa, te hablaba de otra. La verdad que Es la conferencia de prensa más patética que yo recuerdo en la historia del Real Madrid. Y de parte de Florentino, no sé cómo va a reaccionar, porque tengo entendido va a dar otra entrevista en La Sexta, suponiendo que va a intentar lavar un poco parte de lo que se ensució ayer en esa conferencia. Pero algo tampoco le ayuda a Florentino. Tú no puedes tratar mal a la prensa. No puedes tratar mal a la prensa. Y tampoco puedes desmeritar la competición de la que tú eres partícipe. Si te robaron 18 puntos en esta temporada y te han robado 7 ligas, ¿qué haces compitiendo en esta liga?
2: Sí, no. O sea, se ha equivocado Florentino, y por eso creo que, como tú dices, está manejando al Real Madrid como lo manejaba hace 20 años. Es el hombre que vino a revolucionar al equipo, que le devolvió la alta competencia, que le consiguió títulos extraordinarios. Nadie tiene duda, y por eso creo que tiene un saldo a favor, que tiene todavía cosas que ofrecerle al Real Madrid. Pero también tiene que darse cuenta de que el tiempo pasa y que si no te actualizas, te vas a ir quedando. ¿Cómo quiere ser recordado Florentino Pérez? ¿Como el mejor directivo en la historia del Real Madrid? Porque si esa es su meta, tiene que cuidar el legado que ha construido. Tiene que preocuparse porque el proyecto sea exitoso. Porque el día que se vaya, digamos, fue el mejor, el más grande, el líder, el visionario, el hombre que conciliaba y que conseguía los grandes refuerzos. Pero si vienen 2 años de fracaso y vienen 2 más, se va a ir por la puerta de atrás. Y la gente es ingrata, Richard. Te vas a acordar de lo último que ocurrió con Florentino como directivo. Entonces, si ya no estás, y lo digo con mucho respeto, dije hace rato el viejazo, si ya no está en su mejor versión, en su máximo desempeño como líder, que se rodee de gente, que traiga un director deportivo con personalidad, que signifique cosas en la historia del Real Madrid, que lo escuche cuando le da una visión de lo que hay que hacer en lo deportivo y empezar a delegar responsabilidades. ¿Cómo quieres ser recordado, Richard, si fueras presidente del Real Madrid?
1: No, quiero ser recordado como alguien importante. Creo que Florentino había llegado a tener ese legado. Si tú quieres ser recordado como un gran presidente en la historia del Real Madrid, bueno, fíjate en la imagen de Santiago Bernabéu. Están bien recordados como presidente del Real Madrid, que le pusieron su nombre al estadio. Es simple. En el caso de Florentino Pérez, primero él fue el que se echó las flores. Él fue el que le recordó y le quiso tirar a todo el mundo en la cara que, bueno, ha sido el mejor presidente en la historia del Real Madrid y que el mejor presidente en la historia de todos los clubes. Y, a ver, sacudirle, mostrarle eso a la gente en la cara o decir, bajo mi gestión se han conseguido 7 Champions. Yo sé que son pocas. Con esa forma déspota de decirlo.
2: Sarcasmo.
1: Ante los medios. Exacto. Sarcasmo, déspota. A ver, eso está mal. Ese no es el mensaje que le corresponde dar a un presidente. Un presidente de un equipo, y más si ese equipo es el Real Madrid, tiene que dar un mensaje de liderazgo. Yo creo que lo menos que hubo fue liderazgo.
2: No, por supuesto. Y entonces te preocupas, porque si por necedad va a encabezar un proyecto con José Mourinho, que a lo mejor para muchos no es el técnico adecuado para el Real Madrid, y va a seguir insistiendo en que Mbappé sea la punta de lanza. Digo, lo último que hizo con gran estruendo fue pelear hasta conseguir a Kylian Mbappé. Y yo aquí le dije a varios de los aficionados que me lo echan en cara, a partir de ahora el Real Madrid va a meter 100 goles en la temporada, y va a ganar la Champions, y va a ganar la Liga, y va a ganar la Copa, y va a ser un equipo de época. La verdad es que hice el ridículo, porque nada de eso ha pasado. Pero no importa si yo hago el ridículo lo está haciendo Florentino Pérez. Y si él en este momento va a encaminar un proyecto, a traer a un técnico que ya estuvo en el Real Madrid y que no salió de la mejor manera y que no va a tener éxito, está condenado al fracaso. Mourinho igual la debería de pensar, porque si lo único que le interesa es el dinero, está bien. Pero también tendría que poner en la balanza Mourinho si hoy regresar al Real Madrid es lo que más le conviene en su carrera, ¿eh? Porque con este liderazgo no hay rumbo.
1: Es una muy buena pregunta. Muy, muy buena pregunta. Porque sencillamente Florentino Pérez primero tiene que entender que él no puede ser eterno en el Real Madrid. Que no se va a hacer lo que él quiera de por vida en una institución como el Real Madrid. Tiene que entender que las cosas cambian, que las cosas se dan el lujo de evolucionar. Y Florentino ha tratado o ha debido tratar de evolucionar. Y si bien hay cosas que en el pasado se le aplaudieron a Florentino, como cuando se atrevió a irse al modelo que buscaba perseguir Champions más que el torneo doméstico, eso está bien mientras lo estás ganando. Pero eso no quita que hay muchas cosas que se han hecho mal en el camino. Que ciertamente en una de sus respuestas dijo algo que es verdad. Todas las temporadas, todos los años, en todos los equipos hay peleas. Yo recuerdo una muy famosa de Ronaldinho Gaúcho con Samuel Eto'o. ¿Y cuál fue la respuesta en aquel momento del Barcelona? Mostrarlos en un entrenamiento saludándose y abrazándose. Es lo que debe hacer el Real Madrid. Es lo que ha debido hacer el Real Madrid. Pero se siguen equivocando.
2: Sí. Tocó ese tema, me dijo siempre, ha habido pleitos y no es la primera vez, sí, pero hoy, en un momento donde el equipo no camina, no consigue resultados y se queda sin ningún título en la mano, tienes que decir, a ver, esto no se puede permitir. Ese también es un tema importante. ¿Qué está pasando en el vestidor? O sea, ¿quién es el líder? ¿Se están peleando entre ellos? ¿Hay diferencias? ¿Se van a quedar? Eso también tendría que haber explicado, pero bueno, a mí lo que me preocupa, me asusta y me da tristeza es que hoy el Real Madrid, desde su cabeza, está perdido, Richard.
1: Totalmente perdido, desorientado y Florentino Pérez parece no encontrar el camino. Gracias como siempre por suscribirse, por acompañarnos, por ser parte de esta comunidad. 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

0: 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Se dice que son millones de dólares los ganados con las George Foreman Grill que con el propio boxeo. ¿Sabía usted que en el año 1902 el primer latino en ingresar a las grandes ligas no fue ni cubano, ni puertorriqueño, ni dominicano, ni venezolano? Fue el colombiano Luis Carlos Castro, nacido en Medellín, jugó para los Atléticos de Filadelfia hace 121 años. ¿Sabía usted que Alemania es el único país que ha jugado más de 100 partidos en mundiales debido a la cantidad de veces que ha llegado a finales y semifinales? Y según sondeos, la segunda mayor afición del fútbol argentino está en China, pues cerca de 40 millones siguen la Liga Argentina y más de 7 millones ven los clásicos del Boca Juniors contra el River Plate. 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
1: En la lista de los 55 preconvocados por Carlo Ancelotti ha aparecido el nombre de Neymar, aprovechando probablemente la ausencia de algunos que están lesionados, como Rodrigo, el propio Estevao que se lesionó y que no entran dentro de los planes de Carlo Ancelotti. Neymar ha sido una petición popular de la hinchada brasileña, que sueñan con ver al jugador del Santos en la Canariña y encabezando lo que pueda ser esta oportunidad de la Copa del Mundo, donde Brasil va a buscar ganar el título. Como una selección llega esta vez que quizás no es tan favorita, pero ¿tiene motivos para ilusionarse, Beto, la hinchada brasileña con la presencia en esta prelista, en donde está hoy Neymar, a sus 34 años de edad, y no en el mejor momento de su carrera, precisamente?
2: No, no, no. Lo platicamos hace un par de programas. Si yo fuera Carlo Ancelotti, yo no lo llevaba. Pero ya apareció este legendario entrenador a decir que no le preocupa la calidad futbolística y lo que le puede aportar a la selección. Lo que le preocupa es su estado físico. Pero bueno, está entre los 55. Va a haber un corte muy grande de futbolistas. Y yo no creo que Neymar vaya a pasar, porque Neymar se ha encargado en los últimos años igual de no cuidar su legado. No ha cuidado lo que significó para el fútbol de Brasil, para el fútbol de clubes a nivel internacional. Y hoy pues está únicamente haciendo lo que puede en el equipo que lo vio nacer. Así que yo creo que no hay que entusiasmarse. Qué bueno que lo estén considerando. También a la par de esta lista, México entregó los nombres de los 55 futbolistas que van a participar en esta posibilidad de ser seleccionados para el listado final de 23. Y no aparece el Chucky Lozano. Imagínate qué triste que Neymar sí pudo. El Chucky no apareció en la lista de 55. Así que Neymar en este momento debería de estar muy enfocado en lo que quiere. Esa creo que es la gran pregunta. ¿Neymar quiere ir al Mundial? Porque si va únicamente a estar en la banca y a tener lapsos de 10, 15 minutos, no creo que ese sea el sueño de Neymar para terminar su carrera como seleccionado, porque no creo que en el 2030 vaya a tener otra oportunidad. ¿Tú crees que Neymar está convencido de aparecer en esta selección? Porque él, todos podemos querer, pero si él no quiere, Richard.
1: Yo creo que Neymar está muy ilusionado con poder llegar al Mundial. Sería, como tú bien lo dices, el último Mundial para Neymar. Todavía está muy fresca en la retina del fanático brasileño el buen partido que hizo en las últimas dos Copas del Mundo, ese último partido que le tocó a Brasil en ambos Mundiales, el que jugaron contra Croacia, el que pierden contra Bélgica también, aquella Bélgica de Eden Hazard, en el único gran momento que le recordamos a Eden Hazard en los Mundiales. Hoy la figura de Neymar necesita eso para, a ver, para completar su legado, para completar su carrera. Creo que eso es lo que hoy tiene Neymar entre ceja y ceja. El tema es que yo no lo veo. Yo particularmente, Beto, no lo veo. No lo veo a esa altura, no lo veo con esa capacidad, no lo veo. No lo veo incluso, fíjate, dentro del gusto de Carlo Ancelotti para ello. Ni siquiera a ese nivel lo veo. Pero hay que entender que hay una afición brasileña que todavía suspira por Neymar, porque Neymar, si bien fuera de Brasil se le ve como un jugador que está más de salida que otra cosa, para el fanático brasileño es diferente. El fanático brasileño todavía lo tiene fresco en la retina, el fanático brasileño todavía tiene fervor, admiración y en algunos casos me atrevería a decir que algo hasta como un culto a la personalidad del jugador brasileño. Cuando vas a tratar de buscar el presente de Neymar con el presente de otros jugadores, caramba, es difícil pensar o creer siquiera que Neymar tuviera lugar en la lista de 55.
2: No, no, lo platicamos en su momento y repasamos los nombres de esta selección que también es candidata al título y no, ni siquiera cabe en la alineación titular. O sea, tendría que ser muy difícil encontrar el hueco donde podríamos poner a Neymar. Pero como tú hablabas, estamos pendientes de lo que pasa con Lionel Messi en la MLS y que ya está metiendo goles y goles y goles contra equipos cualquiera, pero la gente está enterada de lo que está pasando con Lionel Messi. Vamos a la liga en la que está jugando Cristiano Ronaldo y hoy todo el mundo habla de que por el resultado del otro día se quedó sin el título, pero sabemos qué está pasando con Cristiano, qué está pasando con Neymar. Yo tiene mucho rato que no veo un titular, una nota o algo que nos diga qué es lo que está ocurriendo hoy con Neymar. Claro que si lo convocan, con mucho gusto va a ir y va a bailar en el Sambódromo y va a decir, listo, voy a mi última traca final. Pero está convencido, o sea, claro que va a aceptar una convocatoria y claro que le ilusiona, pero aquí me preocupa, está en su cabeza el triunfar con esta selección. Yo creo que está en deuda con la selección de Brasil. Lo menos que espere el aficionado de Brasil es que sea la figura que los lleve a ganar una Copa del Mundo. Y no ha ocurrido, Richard. Esa es la realidad. Está lejos. Entonces, si yo fuera Neymar, me pongo en forma. ¿Te acuerdas la preparación que tuvo Maradona cuando regresó a la selección para su último Mundial? ¿Está Neymar haciendo eso? Estamos a un mes del Mundial. Tendría que estar con un preparador físico, poniéndose en forma, bajo un régimen alimenticio, descansando, apartado de todo el glamour y el entrenamiento de la selección. Si yo viera eso, te diría, Neymar quiere. Pero, ¿qué está haciendo Neymar?
1: No, creo que está haciendo lo mínimo esperado, ¿no? Me parecería a mí. Haciendo lo que es jugar con su equipo, con Santos, entrenarse con ellos, tratar de mejorar en cancha cuando le toca estar, pero no está haciendo nada más allá. Aquello que citas de Maradona del 94 es de otro nivel. Yo recuerdo una imagen de Maradona en esas preparaciones físicas que se popularizó en la televisión argentina porque se sacó la camiseta mientras estaba, si mal no recuerdo, en una trotadora. Sacó la camiseta y la exprimió y escurría el sudor. Y decía, es por ti, Argentina. Yo eso no lo veo en Neymar. O sea, hay señales que el jugador pudiera estar mandando también y no las manda.
2: Sí, sí, sí. O sea, Maradona quería despedirse, quería su último mundial y él, por su cuenta, lo convencieron y se preparó. Y Neymar no está haciendo nada. No sé ni siquiera si metió un gol recientemente. Él tendría que decirle al mundo, señores, brasileños, voy a ser el líder que va a despedirse con una selección que va a pelear por el título. Y no decirlo en la prensa, sino verlo entrenando, preparándose. Aquí estoy, Ancelotti, trabajando con todo, porque si te preocupa mi físico, en 30 días mi físico va a estar espectacular. No le va a alcanzar el tiempo. No le va a alcanzar el tiempo. ¿Tú cuál fue el último partido que viste de Neymar? ¿Lo viste en la eliminatoria? ¿Lo viste con el Santos? ¿Qué ha hecho Neymar? O sea, yo no tengo ni idea de cómo esté futbolísticamente.
1: Bueno, fíjate, en Santos no está mal. Ha sido titular 7 partidos del Brasileirao. Y los números no son malos. 4 goles y 2 asistencias. O sea, por ese lado no está mal, ¿no?
2: Pero 7 partidos.
1: 621 minutos.
2: Pero si juegan como 500
1: partidos. 7 partidos, sí. 7 partidos en todos fue titular. Hasta ahora marcó 4 goles. Es decir, marcó en más de la mitad de los partidos, pero que además asistió 2 goles hasta ahora para Santos. No está mal, no es malo el número. De hecho, ha marcado en los últimos 2 partidos consecutivos. Le marcó a Recoleta. Y le marcó también a Red Bull Bragantino. Entonces, por ese lado, a ver, podemos decir, Neymar por lo menos está rindiendo hoy en Santos, en este Santos, que no es el Fluminense, no es el Botafogo campeón de Copa Libertadores, por ejemplo. Es un equipo que está algunos peldaños por debajo, bastantes peldaños por debajo. Pero sin duda alguna en Santos rinde. No sé si lo suficiente como para la selección. Ahora, cuando uno mira, Beto, si tiene lugar en la selección brasileña, entendiendo que el lugar preferido para Neymar es el extremo izquierdo. Probablemente tenga que adaptarse, bueno, no adaptarse, jugar una posición alterna para él como la de media punta para poder entrar en los planes de Brasil. Pero en el extremo de la izquierda está Rafinha, Vinicius. Ya por ahí, muy difícil que tenga lugar Neymar. Estevao no va convocado porque Estevao está lesionado. Martinelli también puede jugar en el extremo de la izquierda. Entonces, si lo quieres poner en el puesto preferido de Neymar, tienes que abrir campo como sea. Alguien te tienes que quitar de encima.
2: Yo creo que lo único a lo que va a ir a la Copa del Mundo es a un homenaje. A que lo despidan. Porque, o sea, ¿tú crees que Ancelotti va a sacrificar? Yo no creo. Pero en el hipotético caso de que fuera, ¿tú crees que Ancelotti, que es un señor entrenador, va a sacrificar lo que le puede ofrecer gente de toda su confianza, como lo es Vinicius, y más allá de la confianza, gente que ha demostrado su calidad como Rafinha? O sea, ¿lo va a sacrificar por poner a Neymar? Yo creo que no. Lo vamos a ver si lo llevan jugando 5 o 6 minutos en los últimos instantes de un partido. Eso sería muy triste para Neymar. Yo, pues, por ir a la Copa del Mundo y ser parte del grupo y decir que fui un líder que los ayudó, está bien. Pero no va a pasar nada más con Neymar. Si en el 2014, en su casa, con su gente, en plenitud física, viniendo del fútbol de Europa, no pudo, ¿tú crees que en esta etapa de su carrera nos va a encaminar a la canariña a un campeonato del mundo? Yo no lo creo.
1: Ese es el gran tema. ¿Qué le puede entonces aportar Neymar si no está en fútbol? Si no es fútbol lo que le puede aportar, ¿qué le puede aportar a la selección brasileña en caso de...
2: ¡Ambiente!
1: Ir a una
2: ¡música!
1: Selección. No, ambiente, no. No creo que se vaya por ese lado, pero... A ver, el liderazgo que tuvo en aquel partido contra los croatas, por ejemplo. Claro, eso lo puedes dar, pero yo no sé si Neymar es el mejor ejemplo para contagiarte a un grupo desde el vestuario. Para, no. ¿Sabes? Para dar esa palabra de aliento.
2: No, porque tampoco se ha distinguido por eso. O sea, yo nunca he visto... ¿cuántas veces hemos visto esos videos de futbolistas con personalidad que hablan en un momento importante? Bueno, está ese viral de Cristiano a la hora de los penales en la última Euro, en la que le dice a su compañero, ve y patea con personalidad. Yo nunca he visto algo así de Neymar. Nunca lo he visto haciendo grupo con sus compañeros. Lo he visto en el Sambódromo previo al cumpleaños de su hermana, pero como líder de uno de los equipos candidatos a la Copa del Mundo, no. Yo no creo. ¿Tú crees que lo van a convocar? Yo creo que no.
1: Yo creo que no va a ir. 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
3: Unánimo Deportes presenta. ¿Sabía usted que Joe Naxhall se convirtió en el jugador más joven en participar en las Grandes Ligas? Tenía apenas 15 años de edad. Jugó para los Rojos de Cincinnati. Los equipos con más participaciones en una final de mundiales son Alemania 8, Brasil 7. En tercer lugar se encuentran Italia y Argentina con 6 finales cada uno y Francia con 4 finales. El equipo con más partidos disputados en un mundial es Brasil con 114. En segundo lugar se encuentran Alemania con 112 partidos, seguida por Argentina con 88. Han existido peloteros que han jugado las 9 posiciones posibles de un juego de béisbol. Entre ellos el cubano Bert Campanaris de los Atléticos, para la época era de Kansas City, y el venezolano César Tovar de los Mellizos de Minnesota.
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1: Y para mí siempre es un placer traer a Rafael Torres, nuestro gurú, el que más sabe, para que usted pueda jugarse un dinerito y ganarse una platica que mucho ayuda para los días que se nos vienen. Un gusto como siempre, Rafa, por acompañarnos al programa. ¿Cómo te va?
2: Mi querido Richard, todo bien. Saludos, Beto, y listos para darle a la gente algún dinerito extra para el fin de semana.
1: Bueno, vamos a comenzar con los datos para ese fin de semana. Hay un partido que a mí me encanta y yo quiero ganarme una platica. Se enfrentan el Manchester City y el Chelsea en la final de la FA Cup. ¿Qué hay para ese partido?
2: Sí, un partido interesante. Como ya sabemos, es en Wembley, un solo encuentro. El ganador, pues, será el campeón de la FA Cup. Manchester City muy favorito en menos 132, el Chelsea se va hasta más 333 y el empate, ojo, a 90 minutos en más 300. El empate se considera solamente a 90 minutos. ¿Qué hay para este partido en cuanto a datos? Pues hay muchos y muy interesantes. El primero es que el Manchester City disputará su cuarta final de FA Cup de forma consecutiva. Es el único equipo de toda la historia de la FA Cup que ha disputado cuatro finales consecutivas. En cambio, el Chelsea alguna vez llegó a tres, pero perdió las tres de forma consecutiva. Es el equipo que más finales ha perdido seguidas. Y ojo, porque el Manchester City ha perdido dos de forma consecutiva. Entonces, de perder el City, estaría igualando esta marca negativa de igualar finales perdidas junto con el Chelsea. Por el lado del Chelsea, Richard, un dato excepcional, un dato matador. ¿Recordarás tú aquella final de Champions League donde se enfrentaron Chelsea y Manchester City en la 2020-2021 cuando el Chelsea ganó 1-0?
1: Sí, correcto.
2: Bueno, pues esa final es la última vez que el Chelsea le pudo ganar al Manchester City. Ya pasaron 13 partidos entre ellos desde esa ocasión, con 10 victorias para el Manchester City y 3 empates para el Chelsea. Parece que la maldición de la Champions League se dio para el Chelsea aquella vez. Ganaron, pero nunca más le han vuelto a ganar al Manchester City. Entonces las tendencias indican que el City es el equipo que muy probablemente pueda ganar este partido, combinado con un over 2.5 goles, nos da un más 225. ¿Qué te parece, Richard?
1: Me parece muy atractivo, muy tentador. Pero, a ver, quiero ir un poquitito más allá y voy a abusar de tu buena capacidad. Si el Chelsea tiene tanto tiempo que no derrota al Manchester City, significa que en caso de una sorpresiva victoria del Chelsea, las cuotas, los momios deben estar bastante elevados. ¿Es eso posible? ¿Cuánto es la diferencia? Si alguien dice, bueno, le voy a poner $10 al Manchester City con todos los datos que nos diste, pero por no dejarle pongo $2 o $20 al partido en caso de una victoria del Chelsea.
2: Mira, para tomarlo en cuenta más o menos como lo mencionas, si tú le pones $20 a que el Chelsea es campeón, te estaría pagando el casino cerca de $85, $86. Si tú le pones los mismos $20 a que el City es campeón, te estaría pagando $35. Entonces, la diferencia es más o menos como de 4-1 en casinos a favor del Manchester City, ¿no? Y sumado a eso, te tengo otra apuesta que creo que te puede gustar, a ti que te gustan las apuestas que no tienen que ver muchas veces con el marcador. Fíjate que hay una que Erik Haaland, y precisamente tú traes la gorra del Borussia Dortmund, ha jugado 8 finales, incluyendo Community Shields, con el Manchester City. En ninguna final con el Manchester City ha hecho gol, no ha podido. La última vez que Haaland hizo un gol en una final fue precisamente con el Borussia Dortmund ante Leipzig en la final de la Copa de Alemania, en la Pokal, en el 2021, cuando hizo 2 goles. En City no ha podido hacer nunca un gol en final, y si eso les pesa, ahí va otro. En Wembley es el único estadio de la carrera de Haaland que ha jugado 2 veces o más que no ha podido anotar. Entonces, vamos en contra de todas estas estadísticas y vamos con un gol de Haaland. Que Haaland hace gol, va a romper todo esto, y el gol de Haaland nos estaría pagando más o menos por cada $10, unos 20, $25, dependiendo del casino donde se apueste.
1: ¿Y si le juegas a dos goles de Haaland?
2: Si le juegas a dos goles de Haaland, un doblete, te estaría pagando un más 800. Un más 800, lo cual por cada $10 estarías cobrando $80.
3: Venga. Pues qué valiente, Rafa, porque no sé si Haaland vaya a meter gol tan caro que le salió, ¿eh? Pero bueno, ahora vamos a la Liga MX. Yo sé que tú ya estás desconectado del fútbol mexicano pensando en el Mundial porque el América otra vez se quedó fuera. Pero no te preocupes, el Pachuca va a poner en su lugar a Efraín Juárez y a los Pumas. Háblanos de este partido. Pachuca contra Toluca impidió el tricampeonato y no recibió gol. Ese dato me llama la atención. Es el único de todos los equipos involucrados en cuartos de final que no recibió gol en los dos partidos. Está de pronóstico reservado, ¿no?
2: Pues mira, Beto, los momios dan como favorito al Pachuca en más 105, el empate en más 250 y Pumas más 260. Eso quiere decir que ven más probable la victoria de Pachuca, el empate, y no la victoria de Pumas. Lo que dices de los goles recibidos es interesante, porque hay que tomar en cuenta que en la temporada regular, Pachuca había recibido gol en 12 partidos de forma consecutiva. Ahora en la liguilla ya van dos seguidos, los dos contra Toluca, que no recibe gol, pero le había ido muy mal en ese aspecto en el torneo, ¿no? Y Pumas, en cambio, en todos los partidos que jugó en la temporada regular, más los dos de liguilla con América, había hecho gol. No se ha quedado sin anotar nunca. Además de que a Pumas le va muy bien de visitante. En la temporada terminó invicto, con 5 victorias, 3 empates. Ahora que fueron al Azteca, Banorte, empataron con América. Entonces sigue invicto como visitante. Pero aún así los casinos nos están dando que Pumas no es favorito y ponen al Pachuca como favorito para ganar este primer compromiso, Beto.
3: Oye, ¿sabes quién le va a llamar la atención aquí a mi querido compañero, a Richard? Salomón Rondón no está jugando, no ha sido titular, pero Ener Valencia, que también lo conoces muy bien, ha ocupado en los últimos dos partidos esa posición y ha aparecido con gol. ¿Cómo pagan los delanteros del Pachuca para anotar en esta jornada? Porque tanto Ener, que va a ser titular, seguramente va a ser gol. Y si entra Salomón, que la va a tener más difícil, pero pues también debe de ser una apuesta interesante. Y ahí le va a meter su dinero Richard Méndez.
2: Mira, los dos delanteros que mencionas son los que el casino ponen con más probabilidad de anotar por el lado de Pachuca. Ambos pagan más 130, unos $10, te estarían pagando $13 más o menos, ¿no? Están empatados, entonces el casino los ve con las mismas posibilidades. Y en tercer lugar nos ponen a Daniel Omar Méndez con más 150. Del lado de Pumas, Robert Morales aparece en más 220, empatado con Junino. Y luego nos vamos hasta Antuna con más 400. Entonces, insisto, el casino ve muchas probabilidades de la victoria de Pachuca. Hasta en este dato te puedes dar cuenta que los jugadores de Pumas pagan muy bien si es que anotan gol. Que está raro, porque insisto, Pumas ha anotado gol en todos los partidos que ha jugado esta temporada, incluido los 6 goles que le hizo América, ¿no? 3 en la ida y 3 en la vuelta.
3: Bueno, pero viene a la casa del dolor ajeno, entonces por eso los casinos algo saben, ¿eh?
2: Algo saben, o es un partido trampa, Beto. También hay que tomar en cuenta, el casino te invita a que apuestes por un lado cuando la victoria se va a ir por otro lado. Yo recomendaría en este partido no meter tanto con el marcador, irnos con el ambos anotan y un over de 2.5 goles, que es más o menos la tendencia de ambos durante la temporada, y creo que eso es lo que se puede dar, ¿no?, en este partido. Ya en la vuelta apostaremos por quién gana, Beto.
3: ¡Venganza! ¡Venganza uh-huh. para tu América!
1: Importante que se pueda hacer así, que podamos lograrlo, pero lo más importante es que nosotros tenemos al hombre, al gurú de todos esos datos, el que nos va a ayudar a ganar un dinerito extra a través de Unánimo Bet. Muchísimas gracias, Rafa, por habernos acompañado hoy.
2: Al contrario, Richard, saludos y que ganemos todos un poquito de dinero extra.
1: Así llegamos al final del programa de hoy. A nombre de Rafa Torres, Beto Pérez Lande, quien les habla, Richard Méndez, además de todo el equipo técnico y de producción de Unánimo Deporte, será hasta la próxima semana.
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0: 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Unánimo Deportes presenta. ¿Sabía usted que uno de los jugadores con más pelotazos recibidos en la década de los años 60 fue Ron Hunt, de los Mets de Nueva York? Fue golpeado 243 veces. ¿Sabía usted que Pelé, con solo 17 años, se convirtió en el jugador más joven en marcar un gol en un mundial? Fue en Suecia, 1958, en partido contra Gales. Mientras que el camerunés Roger Milla es el jugador más longevo, con 42 años, quien anotó un gol contra Rusia en el Mundial de Estados Unidos 1994. ¿Sabe usted qué es el chess boxing? Se trata de una disciplina que, tal como su nombre lo indica, combina boxeo y ajedrez. Así, ambos jugadores deben alternar ambas prácticas del siguiente modo: durante los asaltos pares se enfrentan a puños y durante los impares lo hacen frente a un tablero de ajedrez. El chess boxing nació en el año 2005 y al día de hoy es considerado un deporte, aunque usted no lo crea.
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0: destacándose por su fortaleza mental y su capacidad para mantenerse en la cima. Su impacto en el tenis femenino es innegable, con victorias de Wimbledon en el Abierto de Estados Unidos, el Abierto de Australia y Roland Garros ha demostrado una capacidad impresionante para adaptarse a diferentes superficies. Además, junto a su hermana Venus, ha conquistado 14 títulos de Grand Slam en dobles, mostrando el dominio conjunto en el tenis de élite. Las rivalidades han sido parte crucial de su carrera. Su enfrentamiento con Venus, su hermana, ha sido uno de los más emocionantes del tenis, con Serena llevándose la victoria en 19 de 31 encuentros. Además, su dominio contra María Sharapova, con un historial de 20-2, ha sido una de las rivalidades más seguidas en la historia del deporte. Además, la carrera de Serena no ha estado exenta de controversias. En 2009, un altercado con una juez de línea en el Abierto de Estados Unidos le puso en el centro de la polémica, reflejando su carácter fuerte y la presión constante de estar en el ojo público. Estos incidentes han sido parte de su historia, pero también la han mostrado como una figura humana que lucha por lo que cree. Serena ha enfrentado desafíos fuera de la cancha, especialmente después de ser madre en 2017. Las complicaciones de su salud tras su parto y la larga recuperación afectaron su rendimiento, pero su regreso fue una clara muestra de que su resiliencia ha superado barreras físicas, emocionales y sociales, convirtiéndose en un ejemplo para las generaciones venideras. Aunque Margaret Court ostenta el récord de 24 Grand Slams, el impacto de Serena en la era moderna del tenis la ha convertido en un símbolo de poder y éxito. Su legado no solo se mide en títulos, sino en la forma en que ha transformado el tenis femenino, inspirando a millones. Es su cumpleaños, hoy celebramos su impacto y su lugar en la historia del tenis. Para Unánimo Deportes reportó Francisco Zuleta.
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2: Insólito, el Chelsea ha decidido borrar a su estrella Enzo Fernández en las por bajo rendimiento. El argentino ha sido sancionado tras lanzar indirectas que no cayeron nada bien en Londres. Su deseo de vestir de blanco. Esto se oyó tras las recientes entrevistas de Enzo, donde a pesar de tener contrato largo en Stamford Bridge, confesó que siempre le gustaría Madrid, a él y a su familia. Un niño directo al Real Madrid y el técnico Liam Rossignol no dejó pasar, confirmando que el jugador cruzó una línea imperdonable. Rossignol fue tajante en rueda de prensa. Es decepcionante que Enzo hable así, fue lo que dijo. El estratega aseguró que la cultura del club está por encima de cualquier nombre y que, aunque la puerta no está cerrada para siempre, el argentino queda fuera de los deudos clave ante el Port Valley y, lo más grave, contra el Manchester City. Y la sanción llega en el peor momento posible, o sea, sin Enzo en la media, el Chelsea se juega la vida ante el City para mantener vivas sus esperanzas de clasificar en la próxima Champions. ¿Es este el principio del fin para el campeón del mundo en Inglaterra? ¿Y tú, crees que la sanción es justa o el Chelsea está exagerando con el castigo de Enzo? Déjanos tu opinión y síguenos para más noticias y el mejor análisis deportivo. Por Héctor Samuel Rodríguez, para Unánimo Deportes.
3: El adiós de John Cena, una leyenda del ring. El 2025 será recordado como el año en que uno de los íconos más grandes de la lucha libre profesional dijo adiós. John Cena, 16 veces campeón mundial y rostro indiscutible de la WWE durante 2 décadas, anunció que su último combate oficial será en el evento Raw Day One, poniendo fin a una carrera que marcó a generaciones enteras. Cena, que ya había reducido sus apariciones en los últimos años debido a su incursión en Hollywood, sorprendió a los fanáticos al confirmar su retirement tour, con un puñado de luchas en diferentes ciudades antes de cerrar definitivamente el telón. Entre las paradas más importantes fue el Money in the Bank en Toronto, donde se enfrentaron John Cena y Logan Paul a Cody Rhodes y Jey Uso, y el próximo Survivor Series en Indianapolis el 29 de noviembre, donde los seguidores tendrán la oportunidad de verlo en sus penúltimos minutos de acción. El luchador de 48 años no solo se despide con un legado dentro del cuadrilátero, sino también como uno de los personajes más influyentes en la cultura popular, protagonizando películas, embajador de causas sociales y referente de la famosa frase Never Give Up. Tras más de 20 años de historia, John Cena está listo para levantar la mano una última vez, el próximo 29 de diciembre, un día que se convertirá en histórico para la WWE.
0: El pasado 18 de septiembre, Marcus Rashford brilló con 2 goles en la victoria 2-1 del FC Barcelona sobre Newcastle United en la Champions League. Esto refleja cómo algunos entrenadores como Hansi Flick saben potenciar a sus jugadores. A lo largo de su carrera, Flick ha sido clave para el crecimiento de varios futbolistas, transformándolos en estrellas a nivel mundial. Aquí te presento su top 5.

0: En el quinto puesto está Jamal Musiala, quien gracias a Flick tuvo su oportunidad en el primer equipo del Bayern. Su talento fue evidente desde el principio y Flick le dio la confianza que necesitaba, permitiéndole convertirse en una pieza clave del Bayern. En el cuarto lugar, Fermín López, quien ha consolidado su lugar en el primer equipo del Barcelona bajo la dirección de Flick. La confianza que ha recibido le ha permitido adaptarse rápidamente, mostrando madurez y ganando protagonismo en el medio campo. En el tercer puesto está Pedri, quien ha evolucionado en su capacidad de ser el motor creativo del Barcelona. Bajo Flick, ha crecido tácticamente y su visión de juego y asociación con otros jugadores lo convierten en pieza fundamental para el club culé. El número 2 es para Rafinha, quien ha experimentado una gran transformación. Flick le ha dado una posición más centrada, lo que le ha permitido a Rafinha explotar su capacidad ofensiva, mejorando sus números de goles y asistencias. En el número 1 de este top es para Robert Lewandowski, quien alcanzó su mejor versión con Flick en el Bayern. La temporada 2019-2020 fue histórica, logrando la Champions League y el The Best FIFA Men's Player Award. Flick le permitió moverse más allá del área, elevando su rendimiento. Además, la temporada pasada vimos a Robert Lewandowski ocupando un rol vital en el club. Mención especial, Marcus Rashford. Aunque aún está en proceso de adaptación en el Barcelona, Marcus Rashford ha comenzado a mostrar su potencial, destacándose con 2 golazos en la Champions League. Si sigue en este camino bajo la dirección de Hansi Flick, podría estar en este top 5 en algún futuro. Para Unánimo Deportes reportó Francisco Zuleta.
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2: Ilia Topuria, el nuevo jerarca invicto de la UFC. Ilia Topuria nació en Alemania, creció en Georgia y se forjó como peleador en España. Hoy, con 17 victorias y 0 derrotas, es el único doble campeón invicto en la historia de la UFC. Debutó en la promotora en 2020 y su ascenso fue meteórico. En febrero de 2024 noqueó a Alexander Volkanovski para coronarse como campeón de peso pluma. En octubre del mismo año hizo historia al convertirse en el primer hombre en noquear a Max Holloway. Pero su consagración llegó en junio de 2025. Subió a peso ligero y venció por nocaut a Charles Oliveira en solo 2 minutos con 27 segundos. Desde entonces es campeón en 2 divisiones y fue nombrado el número 1 libra por libra en el ranking mundial. Carismático, explosivo y dominante, Topuria ya no es el matador, es leyenda y su reinado apenas comienza.
0: El 2025 confirmó que el deportista latino ya no solo compite, sino que marca una conversación. 5 nombres estuvieron todo el año bajo el foco, más allá de títulos o estadísticas. Lionel Messi sostuvo el impacto global de la MLS. No fue su temporada más dominante, pero sí la más influyente. Cada partido, cada ausencia y cada decisión mantuvieron vivo el debate sobre el futuro de la liga. En el boxeo, Canelo Álvarez ganó, pero no la conversación. El 2025 lo puso frente a su mayor reto. Ya no se le mide por victorias, sino por legado y ambición histórica. La estabilidad llegó desde de la MLB con Ronald Acuña Jr., quien volvió a ser consistencia y espectáculo en un deporte de altibajos. Muy distinto fue el caso de Juan Soto, cuyo rendimiento quedó muchas veces opacado por el ruido económico y el peso de su valor de mercado. Y en Europa, Luis Díaz enfrentó su año más exigente tras llegar al Bayern Múnich. Adaptación, presión y debate constante sobre su verdadero rol. Así se escribió el 2025 latino en el deporte. Menos trofeos aislados y más conversación global. Para Unánimo Deportes reportó Francisco Zuleta.
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3: Ferrari es sinónimo de pasión y grandeza en la Fórmula 1. A lo largo de su historia, ha tenido figuras que marcaron épocas. Repasamos a los 5 pilotos que elevaron el caballino rampante a la cima. Fernando Alonso. El español defendió los colores de Ferrari entre 2010 y 2014. No logró ser campeón, pero dejó cifras destacadas. 11 victorias y 44 podios. Actualmente Alonso suma más de 100 podios en la Fórmula 1. Niki Lauda. El austríaco escribió páginas doradas al coronarse en 1975 y 1977 con Ferrari. En su trayectoria en la máxima categoría consiguió 25 triunfos, 54 podios y 24 poles. Niki es recordado por su espectacular regreso tras el grave accidente en Nürburgring en 1976. Sebastian Vettel. Llegó a Ferrari con 4 títulos mundiales previos. Aunque no añadió más campeonatos, aportó 14 victorias con el caballino. A lo largo de su carrera acumuló 53 triunfos, 57 poles y 122 podios, uno de los más ganadores en la historia de la Fórmula 1. Alberto Ascari, considerado un pionero de Ferrari, el primero en dar campeonatos consecutivos a la escudería, 1952 y 1953. Sus números impresionan. En 32 carreras, obtuvo 13 victorias y 17 podios. Uno de los pilotos más efectivos de todos los tiempos, Michael Schumacher, el nombre más grande ligado a Ferrari. De 1996 a 2006, construyó una era de dominio absoluto. 72 victorias y 5 campeonatos consecutivos entre 2000 y 2004. 68 poles y decenas de récords. La referencia del éxito para la escudería. Cinco gigantes forjaron el mito de Ferrari en la Fórmula 1. ¿Y tú? ¿A quién consideras el piloto más grande en la historia de la escudería?
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0: River Plate no solo acumuló títulos en la cancha, también construyó una maquinaria de exportación en los últimos 10 años que les dejó cifras millonarias y jugadores que hoy brillan en Europa. Entre ventas directas, cláusulas y plusvalías, el club de Núñez recaudó más de 128 millones de euros con apenas 5 jugadores. En el quinto puesto aparece Lucas Martínez Cuarta, defensor vendido a la Fiorentina en 2020 por unos 13 millones de euros. No fue el traspaso más alto, pero consolidarse en la Serie A y ser protagonista en finales internacionales con la Viola lo convierten en un negocio redondo. El cuarto lugar es para Lucas Alario, cuyo pase al Bayer Leverkusen en 2017 cerró el torno a los 24 millones de euros. El delantero mantuvo una producción goleadora estable en Alemania, validando la inversión. El tercer escalón es para Ezequiel Palacios, transferido en 2020 por unos 22 millones de euros, también a Leverkusen. Se reivindicó como una pieza clave y fue parte del histórico equipo de Xavi Alonso, que coronó campeón invicto en la Bundesliga en 2024. El segundo puesto es de Enzo Fernández, el negocio más lucrativo en la historia reciente de River Plate. Vendido al Benfica por 18 millones y después de un mundial casi perfecto, rompió el récord con el Chelsea de 121 millones de euros. Le dejó a River un ingreso total cercano a los 52 millones gracias a la cláusula de plusvalía y al mecanismo de solidaridad FIFA. Además, Enzo llegó a Inglaterra como campeón del mundo. Y en la cima de este ranking está Julián Álvarez. Su venta al Manchester City en 2022 fue por 17 millones de euros, un monto que hoy parece barato frente a lo que aportó. Protagonistas del triplete 22-23, títulos internacionales y una transferencia reciente al Atlético de Madrid cercana a los 95 millones de euros, confirma que River soltó un crack mundial a precio de ganga. De Martínez Cuarta a Álvarez, pasando por Alario, Palacios y Enzo, River consolidó un modelo, formar, potenciar y vender al máximo. El resultado es contundente. Más de 128 millones de euros ingresados en la última década y un prestigio que trasciende lo económico. Para Unánimo Deportes reportó Francisco Zuleta.
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4: Unánimo Deportes presenta. ¿Sabía usted que el puertorriqueño Wilfredo Gómez es el púgil con la racha de nocauts más larga de un campeón mundial? Después de empatar su primera pelea, Wilfredo Gómez noqueó a los siguientes 32 rivales a los que enfrentó. Entre ellos conquistó el título de peso supergallo y noqueó a 13 púgiles en su reinado que duró 4 años. El jugador con más edad en participar en grandes ligas fue Leroy Page, cuando tenía 59 años de edad. Jugó para los Indios de Cleveland. Archie Moore, boxeador estadounidense, no solo fue el rey de los knockouts, fue el campeón mundial de peso semicompleto reinante con más años en todos los tiempos. Hizo 219 peleas, ganando 186. Archie Moore entrenó, entre otros, a Muhammad Ali y George Foreman. Y Leonard Warwick fue el boxeador británico que registró la mayor cantidad de victorias en el peso ligero. Hizo 470 peleas y ganó 340 por knockouts. También tiene la mayor cantidad de derrotas, 127.
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10: Los Denver Nuggets siguen encendidos y esta vez lo dejó clarísimo ante el líder del oeste, con un marcador de 127-107. Los Nuggets dominaron el Oklahoma City Thunder en un partido que, aunque parecía parejo en papel, terminó siendo totalmente controlado por Denver. Desde el inicio, el equipo local marcó el ritmo, con una ofensiva mucho más eficiente. Los Nuggets tiraron por encima del 50% de campo y casi 50% en triples, dejando sin muchas respuestas al Thunder. Pero lo más llamativo no fue solo la victoria, sino quienes brillaron. El protagonista inesperado fue Jonas Valanciunas, quien tuvo una de sus mejores noches de la temporada con 23 puntos y 17 rebotes, siendo clave en la pintura. Y eso que el partido se jugó con varias ausencias importantes, lo que lo convirtió en un duelo de plantillas alternativas, donde Denver simplemente fue mucho más sólido. A pesar de que el Thunder llegaba como el mejor equipo del oeste y con una temporada dominante, esta derrota demuestra que los Nuggets siguen siendo un rival peligrosísimo rumbo a los playoffs. De hecho, con este triunfo, Denver llegó a 11 victorias consecutivas, asegurando un lugar fuerte en la postemporada. En pocas palabras, el Thunder puede tener el mejor récord, pero los Nuggets están mandando un mensaje claro. Siguen vivos, siguen enrachados y siguen siendo candidatos. Porque en la NBA no siempre gana el que llega mejor, sino el que sabe pegar primero.
13: ¿Qué hace que un gol sea eterno? No es solo el balón tocando la red, sino el silencio de un estadio o el grito de toda una nación. Estos son 10 goles que han marcado historia en los mundiales. El silencio del Maracaná, 1950. Uruguay y Brasil jugaban la final en 1950 y cuando se encontraban empatados 1-1, el jugador Alcides Guiguia disparó el primer palo, marcando el 2-1 definitivo en el minuto 79. En ese instante, 200.000 personas en Brasil quedaron en silencio absoluto, marcando así el famoso Maracanazo. El milagro de Berna, 1954. Alemania Federal se enfrentaba a la invencible Hungría. Solo faltaban 6 minutos para el final cuando Helmut Rahn capturó un rebote y cruzó el balón. La remontada estaba completa y el fútbol alemán cambiaba para siempre. El nacimiento del rey, 1958. Pelé tenía solo 17 años cuando se atrevió a controlar de pecho, hacer sombrero y rematar de volea en una final del mundial. El mundo supo en ese momento que había nacido una leyenda. El misterio del gol fantasma, 1966. Un disparo que pegó en el poste y botó justo sobre la línea, ¿entró o no entró? El árbitro dijo que sí, validando uno de los goles más polémicos y estudiados en la historia de las finales. La perfección colectiva, 1970. 9 jugadores brasileños habían tocado el balón antes del remate final. Fue la definición estética del juego bonito. Un gol que demostró que el fútbol también podía ser una obra de arte. El grito del alma, 1982. Más que el gol a Alemania, lo que quedó grabado fue la reacción de Marco Tardelli. Corrió por todo el campo con los puños cerrados y un grito desesperado, la imagen pura de la pasión por este deporte. La picardía de un genio. Diego Armando Maradona, en medio de la tensión política por las Malvinas, salió ante el portero inglés y anotó con el puño, dándonos así el nacimiento de la mano de Dios. La obra maestra, 1986. Nuevamente, Diego Armando Maradona, 5 minutos después de la mano de Dios, recorrió más de 50 metros eludiendo a 5 jugadores ingleses desde el medio campo. El denominado gol del siglo dejó claro que el Diego no era de este planeta. El desafío a Lopanenka. Zinedine Zidane, en el que sería su último partido profesional, frente al mejor portero de la época, Gianluigi Buffon, decidió cobrar un penalti a Lopanenka, golpeando el balón en el travesaño y entrando por centímetros. Sangre fría en el momento de mayor presión. El minuto 116, 2010. España y Países Bajos estaban empatados en la prórroga. El fantasmita Iniesta recibió el balón solo en el área y cruzó su disparo. Fue el gol que le dio a España su primera estrella, deteniendo así a toda una nación. 10 goles, 10 historias y un solo deporte. ¿Cuál de estos momentos crees que fue el más increíble? Cuéntanos en los comentarios.
14: Este es Top 5 estadios más imponentes del mundo del fútbol. En el número 5 está el Estadio Azteca de México, con capacidad de 87.000 personas. Único estadio en la historia que ha albergado dos finales del Mundial, 1970 y 1986. Aquí, Diego Armando Maradona marcó el gol del siglo y la mano de Dios, y se consagró campeón del mundo, al igual que Pelé. Un estadio sagrado donde nacen leyendas. El número 4 está el Allianz Arena de Alemania, con capacidad de 75.000 personas. Su fachada se ilumina completamente de rojo, azul o blanco según quien juegue. Más de 300.000 LED iluminan al estadio, una joya tecnológica en medio de la pasión bávara. En el número 3 está el Maracaná de Brasil, con capacidad de 78.000 personas. Fue sede de dos finales del Mundial, 1950 y 2014, y Juegos Olímpicos. En su inauguración hubo más de 190.000 personas, donde Brasil vive, canta y llora fútbol. En el número 2 está el Camp Nou, capacidad de 99.000 personas, el estadio más grande de Europa. Durante un clásico se han registrado niveles de sonido superiores a 100 decibeles. La casa de los sueños culés y las pesadillas rivales. En el número 1 está el Estadio Santiago Bernabéu de España, con capacidad de 85.000 personas, pantalla de 360, césped retráctil, techo retráctil y sistema de refrigeración y conciertos simultáneos. Se puede transformar de estadio de fútbol a cancha de NBA o de NFL en horas. Más que un estadio, es el futuro del fútbol. Estos estadios no solo son cemento y acero, son historia, pasión y espectáculo.
3: Canadá se alista para vivir un momento histórico. Como anfitrión del Mundial 2026, buscan mostrar su mejor fútbol ante el planeta. Por primera vez, Canadá formará parte de la organización de una Copa del Mundo masculina. El torneo, en colaboración con Estados Unidos y México, se jugará del 11 de junio al 19 de julio de 2026. El nuevo formato incluye 48 selecciones, el más amplio de la historia. El país de la hoja de Maple recibirá 13 encuentros, divididos entre Toronto y Vancouver. La presencia del combinado canadiense es parte de un proyecto más amplio para elevar el nivel del fútbol nacional. Jugar en casa siempre es un impulso, y Canadá quiere mostrar que su crecimiento no es casualidad. Aún así, el camino no es sencillo. Competirá contra selecciones con mayor trayectoria mundialista y deberá gestionar la presión de ser anfitrión. ¿Crees que el equipo logrará dejar huella en casa?
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3: En la NFL moderna, el talento se paga y se paga muy bien. Los mariscales de campo siguen dominando la lista de los contratos más lucrativos. Aquí te presentamos a los 10 jugadores que más ganan por año en la temporada 2025. 10. Lamar Jackson, 52 millones anuales. El quarterback de Baltimore continúa siendo una inversión clave para su franquicia, destacando por su dinamismo dentro y fuera de la bolsa de protección. 9. Justin Herbert, 52.5 millones anuales. El mariscal de los Chargers también renovó por una suma que lo coloca entre los grandes. 8. Jared Goff, 53 millones anuales. Tras liderar el resurgir de los Lions, Goff se posiciona entre los quarterbacks mejor pagados de la liga. 7. Brock Purdy, 53 millones anuales. De ser la última selección del draft a uno de los contratos más grandes, la historia de Purdy es oro puro. 6. Tua Tagovailoa, 53.1 millones anuales. Aunque su juego ha tenido altibajos, Miami ha respaldado a su quarterback con una cifra más que considerable. 5. Jordan Love, 55 millones anuales. Luego de consolidarse como titular en Green Bay, Love entra al top gracias a una extensión que sorprendió a muchos. 4. Trevor Lawrence, 55 millones anuales. Con su renovación a largo plazo, el joven mariscal de los Jaguars se asegura un lugar en la élite económica de la liga. 3. Joe Burrow, 55 millones anuales. El líder de los Bengals se mantiene firme entre los mejor pagados, gracias a su consistencia y liderazgo en el campo. 2. Josh Allen, 55 millones anuales. Buffalo apuesta todo por su estrella y su salario refleja esa confianza. Allen, Lawrence, Love y Burrow comparten el mismo promedio anual. ¿Esto desatará una intensa competencia entre ellos? 1. Dak Prescott, 60 millones anuales. El líder de los Cowboys encabeza el listado, convirtiéndose en el jugador con el mayor ingreso por temporada en el emparrillado. Con cifras que superan los 50 millones por año, la NFL demuestra que el talento detrás del ovoide vale cada centavo. ¿Los quarterbacks seguirán siendo los amos del salario? El tiempo y los touchdowns lo dirán.
0: Desde su primera victoria hasta su última remontada histórica, Max Verstappen ha demostrado una habilidad excepcional para dominar la Fórmula 1. Aquí te traigo las 5 victorias más épicas de su carrera, clasificadas de la quinta a la primera. En el número 5 está el Gran Premio de España 2016 en el circuito de Barcelona-Cataluña. En mayo de 2016, Max Verstappen se convirtió en el piloto más joven en ganar en el Gran Premio de Fórmula 1 y lo hizo de forma espectacular. Apenas en su debut con Red Bull, aprovechó el incidente entre los pilotos de Mercedes para tomar el liderato y no soltarlo hasta la bandera cuadros. Su primera victoria en la Fórmula 1 marcó el inicio de una carrera llena de promesas. En el número 4, Gran Premio de Brasil 2016, Autódromo José Carlos Paz. Verstappen volvió a brillar en Brasil 2016, donde bajo condiciones de lluvia logró una remontada impresionante.
4: Unánimo Deportes presenta. ¿Sabía usted que el jugador más pequeño en las grandes ligas fue Eddie Gaddel? Medía apenas un poco más de un metro de estatura. Comenzó jugando con los desaparecidos Browns de San Luis. Esa franquicia se mudó a otra ciudad para convertirse luego en los Cerveceros de Milwaukee. Manny Pacquiao ha estado en el top 10 del box en 4 décadas distintas. Ganó su primera corona a los 19 años por knockout ante Chacha Isasakul. Ha reinado en 8 categorías y aunque cayó contra Mayweather, superó a Tim Bradley en 2 de sus 3 peleas. Se destacan 8 inolvidables peleas contra mexicanos, como contra Marco Antonio Barreras, Eric Morales y Juan Manuel Márquez. Floyd Mayweather ganó títulos en 5 categorías y ha sido el boxeador taquilla pay-per-view más destacado en las últimas décadas. Desde que se convirtió por primera vez en campeón ante Genaro Hernández hasta su despedida contra Conor McGregor, Mayweather se enfrentó a 23 púgiles y venció a 15 campeones mundiales seguidos antes de retirarse. 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
1: Hola, ¿cómo les va? ¿Qué tal? Aquí estamos. Un abrazo para todos. Somos Camino al Fútbol, un podcast de Unánimo Deportes. Mi estimado Puma Daniel Reyes, primero que todo, digámosle a la gente que siempre se puede suscribir al podcast y escucharnos en la aplicación de iHeart. Puma, oiga, la conferencia de prensa que nos mantuvo en vilo, la que convocó Florentino Pérez, presidente del Real Madrid, estuvo de no te lo puedo creer. Para mí hizo un ridículo totototote. El presidente del Madrid se esperaba mucho más, terminó peleándose con la prensa, dando declaraciones explosivas, diciendo que no se va, diciendo que no dimite, convocando elecciones, en fin, insiste con su continuidad en el Madrid y le declaró la guerra abierta a la prensa. Además, convocó esta conferencia de prensa para terminar diciéndonos que cancela su suscripción a un periódico, a un medio. ¡Ay, ay, ay! Puma Daniel Reyes, ¿será que ya se le está yendo la paloma? ¿Será que ya le están pesando los años al buen Florentino Pérez, que de humilde nunca tuvo nada, pero que ahora queda claro, va con todo y contra todo y no le gustó ni poquito que se hubiera filtrado lo que pasó en el Real Madrid? ¿Cómo le va a Puma?
2: ¿Qué tal, Kenneth? Te mando un abrazo. Sí, te diría que estuvo al nivel del partido del Paris Saint-Germain en contra del Bayern, ¿eh? Espectacular conferencia de prensa, son de esas que yo creo que nunca vamos a olvidar. Si yo fuera aficionado al Real Madrid, estaría preocupado, Kenneth, por lo que vimos ayer, esa imagen que deja Florentino Pérez. Y además, ahora que dices lo del periódico, sacaron un buen anuncio justo ayer ya en la noche, pusieron, nos sobra una suscripción, aprovecha y suscríbete, ¿no? El diario ABC, que vaya que lo puso en la diana justamente Florentino Pérez, y que yo creo que lejos de cumplir su cometido, al contrario, Kenneth, porque ya puso en el mapa al empresario de apellido Riquelme, que quiere ser presidente del Real Madrid, al que, pues, de una manera muy despectiva, estaba diciendo que tiene acento, iba a decir otra palabra, Florentino, pero al final de cuentas reculó y dijo mexicano, sudamericano. Bueno, pues él cumple con todos los requisitos y, bueno, ya estaremos hablando de esto. Pero sí, fue muy peculiar y yo te diría inolvidable para mal, ¿eh? La conferencia de prensa que vimos ayer.
1: Hombre, yo estaría preocupado, no solamente si soy, y en eso estamos de acuerdo, Puma, si soy del Madrid, si le voy al Madrid, si soy fanático del Madrid, si soy aficionado, si soy hincha, lo que usted quiera, del equipo merengue. Yo como familia de Florentino estaría preocupadísimo, ¿eh?
2: No, también, sí.
1: Me queda claro, me queda claro que su salud ya no es la misma. Es más, yo temo por la salud mental de este señor. Y me queda claro también que muchos no lo asesoran o que no se deja asesorar. Alguien bien asesorado no sale y hace el ridículo mayor que hizo ayer. Es que él es el presidente del equipo más reconocido del fútbol del mundo. Terminó sonando medio misógino, terminó sonando medio racista, medio clasista, de todo al mismo tiempo, lo que usted decía, dando a entender que lo del acento, que la que escribió el artículo fue una señora que no sabe de fútbol, una mujer, así se expresó, que muy seguramente no sabe de fútbol, que él tiene que honrar a su papá y cancela la suscripción, en fin. Divagaba, iba de un tema al otro, simplemente porque le dio un ataque de soberbia, me da la impresión, y le quiso decir al mundo, no voy a dimitir, no me voy, y convocó a elecciones. Creo que le está pasando factura al padre tiempo, lo cual es normal. Nos termina pasando factura a todos. Pero ayer quedó totalmente expuesto. Y reitero, uno se pregunta, ¿dónde está esa red de seguridad? ¿Dónde está el entorno? ¿Dónde están aquellos que tienen que proteger al presidente del Real Madrid de sí mismo? Lo cual pasa con mucha gente, en muchas empresas, en países. Le pasa a presidentes. Bueno, hablo de presidentes de países y esta vez le pasó al presidente del Real Madrid. ¿Dónde está el entorno? ¿Dónde está? A ver, si yo estoy con el Puma Reyes, Sí, pero si yo estoy con el Puma Reyes,
2: pero
1: yo soy de los que trato de hablarle al oído, le digo, Puma, no haga eso. No haga eso porque vea, usted es muy bueno, lo que usted quiera, pero esto, aquello, lo otro.
2: Y te lo agradecería. No, pero si yo soy presidente.
1: Y yo te agradecería que tú me lo dijeras a mí, sí, porque al fin y al cabo, a ver, Florentino, con todo el respeto, sonó ya gagá el día de ayer. Gagá.
2: Sí, Kenneth, pero entre el Real Madrid, tú le dices que no, tú le dices al oído algo, Kenneth, tú, Kenneth Garay, estás fuera, por decirme eso, ¿no? Tú, Puma Reyes, ni me veas así, también fuera. Ahí se notó, por ejemplo, ayer en la conferencia, cuántas veces el jefe de prensa intentó acabar la conferencia. Así decía, ya, ya, hasta aquí llegamos. Y él, no, síguele, me la estoy pasando muy bien. A ver, otra pregunta, tú, que aparte fue una amiga mía, Lola Hernández, que le dice, a ver, esta señorita que puede también preguntar, los demás están muy feos. Híjole, sí, la verdad es que se le pasó un poco la mano.
1: Y cuando minimizó el artículo que había leído, uno de los artículos que había leído, sí. Diciéndonos que lo escribió una mujer que no sabe de fútbol, hombre, sonó terrible. Sí, sonó misógino. Sí, y lo que usted decía, cuando trató de hablar del acento, pero se frenó.
2: Sí. Estuvo a punto de decir otra cosa.
1: Él quería decir que tenía acento sudaca, algo así.
2: Tal cual.
1: Totalmente racista, discriminatorio.
2: Qué feo.
1: De acuerdo, vergüenza. Puma, vergüenza. Bueno,
2: es como aquel cuento, Kenneth, donde el rey está desnudo en la calle y nadie se atreve a decirle que está desnudo. Porque, pues, si le dice algo, les corta la cabeza. Esto fue lo que vimos ayer con Florentino Pérez. Él se sintió, pues, intocable, diciendo lo que él quería. Ahí sí, Kenneth, como si tú y yo estuviéramos hablando en una comida después de un par de cervezas y si nadie nos estuviera escuchando. Así lo hizo ayer Florentino Pérez. Y lo peor de todo es que yo creo que este discurso...
1: Sacó su más terrible complejo de Dios, Puma. ¡Vergüenza, Puma!
2: Estoy,
1: total.
2: Estoy de acuerdo contigo. Es una conferencia de prensa, yo te lo decía, inolvidable. A ver, para nosotros como periodistas, espectacular. Ojalá hubiera más de estas porque no nos da tanto. Pero como dices, para su familia, imagínate la familia Florentino Pérez estar viendo esa conferencia y decir, Dios mío, la que nos está metiendo o la que se está metiendo él solo, porque yo creo que cuando escuchas hablar a otros presidentes, y a ver, siempre el Barcelona y el Real Madrid tienen que ser vinculantes, cuando escuchas hablar a Joan Laporta, a ver, nos podrá mentir, que está mintiendo casi siempre lo que dice, ¿no? Pero si algo tiene es buena labia, ¿no? Y lo que no tiene justamente Florentino Pérez es labia. Y ayer se demostró, además, muy, muy nervioso. ¿Qué le recuerdas cuando agarraba el teléfono? El micrófono lo movía de aquí para allá. Buscaba papeles, buscaba esto, el otro. Apuntarle también a los periodistas, pelearse con un periodista ahí que estaba presente. Yo esto... quien estaba haciendo cuentas, pero jamás lo he visto, de un equipo muy importante, lo vimos el otro día, aquel entrenador argentino de un equipo peruano, que no recuerdo cuál, creo que fue el Cienciano, que se aventó contra todo en la conferencia de prensa, pero a ver.
1: Ah, no, sí, o sea.
2: Eres el Real Madrid.
1: En Colombia hay un técnico español, y le invito a que lo googlee, de apellido Risueño.
2: Ya, con eso me gustó.
1: Y entonces le dicen alegrón, le dicen de todo. Y el hombre se pelea con todo el mundo en conferencias de prensa. El único que sabe es él, los demás no saben. ¿Usted qué? Pues, ¿qué partido habéis visto? ¿Qué habéis visto? Pero eso es en el pasto. Inclusive si pasara un equipo como el mío, el Bucaramanga, vaya y venga. Pero que al mandamás del Real Madrid le pase esto y se exhiba de esta manera, ojo, si nos ponemos a pensar, la idea muy seguramente uno se imagina, estoy pensando en voz alta, por lo que lee a los colegas, escucha a los colegas de España que están ahí todos los días y que conocen muy bien a Florentino, inclusive varios escriben, queda claro que le dio un ataque de soberbia más potente que muchos que ya le han dado, pero si lo que él quería era calmar las aguas, hombre, lejos de hacer eso, generó un maremoto.
2: Sí, totalmente.
1: Y totalmente. Ojo, le puso la frutilla en el pastel Florentino a lo que son las 2 semanas más malas, negativas, terribles, vergonzosas del Real Madrid. Primero, la pelea entre Valverde y Tchouaméni, que está más preocupado de por qué se filtró. De por qué se filtró, que del mal ambiente como tal en la interna del equipo. Primero, la pelea. Pelea dos días consecutivos, termina Valverde en el hospital. Ahora están diciendo que muchos no lo dicen, pero Valverde es un mal tipo. ¿Qué no dicen? O sea, hay 10.000 dimes y diretes en torno a eso. Después van ante el archirrival, les ganan 2-0, pierden el título, lo cual es vergonzoso, venían de otra vergüenza. Y resulta que convoca conferencia de prensa urgente el presidente para decirnos que no dimite, que convoca elecciones, que la prensa no sabe, que cancela la suscripción de un periódico.
2: Sí.
1: Que el otro candidato tiene acento de no sé qué. Que la mujer que escribió un artículo no sabe de fútbol. Hombre, terrible. Terrible, terrible.
2: Terrible.
1: Florentino quedó a la altura del Betún.
2: Sí, porque yo creo que Kenneth, cuando escuchamos y cuando dices el Betún, te refieres al Beto Pérez Landa, supongo. Entonces te doy
1: No. Esa es una altura enorme. Inclusive está el Beto está allá arriba a la altura del Beto Pérez Landa. Digo el Betún porque el Betún es lo que le echamos a los zapatos.
2: Eso, ya.
1: O sea, que para mí el Betún quedó a la altura bajita, allá, abajito.
2: Ya. Para mí el Betún es el del pastel, por eso te preguntaba. Oye, y es que yo creo que de cualquier, o sea, ya una de las respuestas, Kenneth, o de las aseveraciones que hizo ayer, ya era para hacer un escándalo. Ahora bien, nos podemos echar toda una lista, y ahorita las enumeraste, por agarrar una, la de la pelea. Como tal, como tú decías, a ver, una, que se le haga más grave, que se haya filtrado, que la misma pelea, bueno, ya deja mucho que desear. Otra, señala a quién es el que lo filtró. Él dice que es un futbolista que va a salir del Real Madrid y que está enojado porque va a salir del Real Madrid. Entonces, bueno, ya ahí da algunas pistas. Y dos, si esto siempre ha pasado, Kenneth, ¿por qué los multan por 500,000 euros? Que por más futbolista que seas y por más futbolista del Real Madrid que ganes millones, son 500,000 euros.
1: No, es una multa muy alta, muy alta, muy alta.
2: Multa de las más altas que he escuchado en mi vida. O sea, a ver, 50,000 euros para nosotros es mucho, pero bueno, para un futbolista, pero 500,000, medio millón. O sea, es una multa tremenda. Y a ver, en esta cacería que hizo también con los medios, poniendo a varios ahí en la palestra, poniéndolos en la diana. Uf, yo, Kenneth, lo de Florentino Pérez, yo creo que sí ya no se va a sostener. El tema acá es que quién llega, porque él mismo ha conseguido que sea prácticamente imposible ser presidente del Real Madrid, por todo lo que, si alguien quiere aventarse este tiro, tiene que cumplir.
1: A ver, repasemos algo de una conferencia de prensa histórica, épica, que nos deja el ridículo más alto en la historia del Madrid después de 2 semanas lamentables. Pero convocó elecciones anticipadas. No renunció, sí. Aseguró, abro comillas, me tendrán que echar a tiros.
2: Sí, o sea, no se va, básicamente.
1: Que acumula 66 títulos como presidente, y ahí tenemos que sumar fútbol y baloncesto. Superando a Santiago Bernabéu, el presidente más ganador del equipo. El Real Madrid ha ganado con él 7 Champions League, incluyendo las 3 consecutivas con Zinedine Zidane. Gran parte de la afición pide la salida de Florentino tras 2 años consecutivos sin ganar un título. Con una inversión de 217 millones de euros, el Madrid ha ganado un solo título, teniendo en cuenta la etapa de Arbeloa, Xavi Alonso y el último año de Carleto Ancelotti. Si nos ponemos a mirar, Y dejando a un lado la vergüenza de la conferencia de prensa y el ridículo que hizo, si nos ponemos a mirar, los números son muy buenos. Lo que pasa es que en esto, sí, y cuando es un equipo grande, inmenso, gigantesco como el Madrid, no es lo que hiciste hace 3 años, ni hace 2. Es lo que vienes haciendo últimamente. Y últimamente queda claro que, como todo, el padre tiempo lo dictamina y todo tiene su final. Pues las cosas no se le están dando y ya llega el momento en que la gente le dice al presidente lo mismo que el presidente dice siempre: es mucho más importante el escudo y el nombre del Real Madrid que cualquiera, incluido el presidente. El que se tiene que ir, se va.
2: Sí, no, totalmente, Kenneth, que en esta conferencia cuando decía, bueno, imagínense si nosotros estamos mal, ¿cómo estarán los demás? Claro, el problema aquí, Kenneth, es que el Real Madrid no es como los demás equipos, no le podemos exigir lo mismo, por ejemplo, al PSG, que hoy está tan de moda, que al Real Madrid. El Real Madrid tiene que estar en primera línea todos los años, o sea, no se
1: Totalmente.
2: puede permitir el lujo de estar 2 años sin ganar nada. Y además, con este tipo de escándalos, que tú lo dijiste, que esta es la puntilla, a final de cuentas, o sea, de todo lo que se viene dando, luego sale tu presidente en teoría para defender lo tuyo y sale con esto. A ver, cuando brincaron ayer las alarmas de que Florentino iba a hablar, se especuló mucho, ¿no? Se especuló acerca de que él iba a renunciar, de que iba a anunciar a José Mourinho, que lo que sea, pero yo creo que nadie se imaginaba una conferencia de este estilo, que realmente iba, según él, a defenderse, a defender al Real Madrid, pero que a final de cuentas acabó manchando demasiado su imagen. Estaba viendo la edad, 79 años, ¿eh? 79 años que tiene Florentino Pérez, cumplidos en marzo, y aquí lo demostró, ¿eh? Demostró esa edad.
1: Ojo, que en caso de estar bien, porque hoy por hoy la expectativa de vida es mucho más larga, en caso de estar bien no tiene ningún tipo de problema, pero queda claro que los fantasmas, queda claro que los demonios de muchos años de soberbia y de actitud dictatorial le están llegando. Ahora, de aquí en más. Porque esta definitivamente fue, esta fue una conferencia de prensa que pintaba para un anuncio serio y terminó siendo un show de Cantinflas, ¿no?
2: Sí.
1: O sea, ni inocente ni culpable, sino todo lo
2: Mejor
1: contrario, ¿eh?
2: te diría, ¿eh? Mejor.
1: Totalmente. Y da para memes y da para caricaturas. Lo de Pepe Mourinho, él dice que el lunes hablará de su futuro. Llegó en el 2010 al Real Madrid y ganó una Liga, una Copa del Rey, una Supercopa de España. La efectividad de Mourinho con el Real Madrid, 178 partidos, 128 victorias, fue el primer técnico que le ganó una final a Guardiola en España. Ahí es donde se mide, porque en el momento en que llega Mourinho, estaba siendo vapuleado, pisoteado, humillado el Madrid por el Barcelona. Ha ganado dos Champions League, una con el Porto, otra con el Inter. Más de 25 títulos oficiales en su carrera, pasando por Portugal, Inglaterra, Italia, España. Ya conocemos a Mourinho. No gana título desde el 2015 con Chelsea. Eso no es verdad. Ese dato está errado. Porque ganó la Europa League con la Roma.
2: Claro, sí. De hecho, la tiene tatuada.
1: Y la tiene tatuada el técnico que ha ganado todas las
2: Sí.
1: competencias UEFA.
2: Sí.
1: Y viene invicto con el Benfica, pese a que el campeón es el Porto. Pero más allá de eso, en su momento funcionó. Y yo estoy seguro que si le dan la autoridad a Mourinho, aquí el Real Madrid más bajo no va a caer. Termina muy
2: Uf.
1: seguramente ganando algo. Porque ¿hasta dónde va a llegar? Él tiene que ser, si es que llega, muy seguramente va a llegar. Están diciendo que va a llegar. Pero esto hasta que no se oficialice, pues olvidémonos. Pero si es que llega José Pepe Mourinho, tendrá la dificilísima tarea de hacer que Mbappé sea un líder positivo para el equipo y al mismo tiempo que rinda.
2: Bueno, va a incendiar todo, Kenneth, porque ayer nos dejó bastante claro Florentino Pérez que él sigue pensando que él es el que tiene que mandar en todo, ¿no? Yo creo que había mucha gente que pensaba que el Real Madrid estaba a un Pedri, a un Vitinha, a un jugador de esas características, Kenneth, de volver a lo más grande y de pelear por todo. Después de lo visto de ayer, se nota que esto es mucho más profundo y si llega Mourinho, creo que los dos, en lugar de calmarse, va a ser una confrontación de ellos dos en contra del mundo y todos en contra de nosotros y nadie nos quiere, pobre de nosotros que somos millonarios y ustedes no. A ver, lo repito, como periodista y como gente que está metido en esto, me fascina la idea, Kenneth, no te lo voy a mentir, me fascinaría ver a Mourinho regresar al Real Madrid, yo vería absolutamente todas las conferencias de prensa, pero no es una buena noticia, para la afición del Real Madrid ver ayer, como vimos justamente a Florentino Pérez, que queda claro el por qué no funcionó con Xavi Alonso y queda claro por qué tiene ahí a Álvaro Arbeloa. Este miércoles, en la conferencia de prensa previa al partido de contra del Oviedo del jueves, justamente Arbeloa salió a ratificar todo o por lo menos a respaldar a su presidente, ¿no? En esa, le preguntaron tal cual que de esa pregunta de las 7 ligas, que si no hubiera sido por Negreira, tendrían 14, y dijo que aseveró justamente Florentino Pérez, y por esa misma línea fue justamente Arbeloa. Dijo, sí, tienen toda razón, esto es así, tal, tal, tal. Bueno, ahora imagínate si Arbeloa es el alumno de los más avanzados de Mourinho, ver a Mourinho ahí, Kenneth, uff, eso no se va a pagar, ¿eh?
1: No, definitivamente va a ser un espectáculo, pero yo creo en Mourinho, a mí me gusta Mourinho. Mourinho da resultados y puede ser el momento ideal para que regrese al Real Madrid. No todas las segundas partes fueron buenas, no, por el contrario. La mayoría han sido negativas, pero el Real Madrid ya tuvo una segunda parte, por ejemplo, de Carleto Ancelotti bastante buena. Y a ver cómo ¿Zidane? Se le da. Es de Zinedine Zidane, por favor, bastante buena. Y a ver cómo se le da a José Pepe Mourinho, si es que lo ratifican como el nuevo técnico, si es que lo anuncian como el nuevo técnico del Real Madrid. Pero ojo, la gente del Madrid, no nosotros. La gente que le va al Madrid, los que sienten al Madrid, los que se pelean por el Madrid, que son muchos, inclusive colegas demasiado. Y amigos.
2: Sí.
1: Es hora de que se sienten y se den cuenta que las últimas 2 semanas, analizando todo, han sido vergonzosas y el Real Madrid ha pasado a ser un circo. Un circo que incluye un presidente enloquecido, que incluye pelea entre 2 jugadores, que incluye la derrota ante el archirrival, que incluye hacer el ridículo ante el mundo entero. O sea, este Madrid sí. Hay que decirlo, guste a quien le guste. Al que no le gustó, no le gustó. Este Madrid da pena, en todo sentido. En las oficinas, en la interna, en la cancha, en fin. Y fuera de eso, por si fuera poco, la superestrella, queda claro, hablo de Kylian Mbappé, que no está comprometido, que poco le importa, que se va de vacaciones a Italia, que se vuelve a sentir medio mal y no juega el clásico. O sea, esto es de no te lo puedo creer. Se cayó el Real Madrid como un piano desde un penthouse.
2: Y parece que es que me imaginé esa imagen que dijiste, ojalá que no le haya caído a nadie en la cabeza. Pero, y lo que dices justamente de Mbappé, pues da la impresión que ya no va a jugar esta temporada. O sea, que hoy en conferencia tampoco lo aseguró Arbeloa, pero no se va a exponer a jugar en el Santiago Bernabéu con este clima. Yo creo que se llevaría una bucheada durísima, ¿eh? Y lo que le duele más al Real Madrid es justamente la imagen. Ellos siempre han dicho que él es un club de señorío. Pues bueno, lo que está ocurriendo en estas últimas semanas, queda bastante claro que está muy perjudicada la imagen. Y vamos a ser también honestos. Si la pelota entrara, Kenneth, si en los últimos partidos Vinicius y Mbappé se hubieran entendido, marcaran 5 goles por encuentro, estuvieran en la previa de la final de Champions, pues no se hablaría de todo esto. O sea, porque al final de cuentas, Kenneth, lo que importa es lo que ocurre en la cancha. A la gente no le importa quién se peleó en la semana, mientras que estén ganando. Si no están ganando, una pelea se magnifica. Y lo mismo con las deudas. A ver, no, al aficionado que el club deba 200 millones de euros, mira, pues es su problema por no manejarse bien. Pero si están ganando, no hablo. Si no están ganando, ahí es cuando se arma este show. Y eso está pasando con el Real Madrid.
1: Si están ganando, no. Y si están perdiendo, y fuera de eso es ante el archirrival, y después de una semana en la que quedaron expuestos todos, hombre, primero que todo no era momento de la conferencia de prensa, y segundo, no para salir a desafiar al mundo entero. Es que lo que declaró fue la guerra a todo el mundo, a los periodistas, a los que no lo quieren, no voy a dimitir. Al final, qué bueno, me alegró mucho cuando dijo que no tiene ningún problema de salud, ¿no? Yo, sinceramente, no había escuchado
2: lo que dice. Sí.
1: Sí. No, yo sinceramente no había escuchado eso de que tenía cáncer terminal y demás. Yo nunca escuché ese rumor. Pero qué bueno que sigue bien de salud. Eso sí, ahora que está bien de salud, tiene que dejarse asesorar, respirar profundo, no sé si lo puede hacer, y atender al paciente, porque el paciente al que él cuida sí está muy mal de salud.
2: Sí. Y te digo algo, el doctor que está contratando para curarlo, yo creo que en lugar de realmente curarlo, lo va a incendiar. Yo sé que tú le tienes fe en la cancha.
1: Mucha.
2: Pero
1: en la cancha y fuera de ella. Pero lo tiene que dejar trabajar. Ahora, ojalá que no termine peleado con Mourinho, porque esa sí sería de no te lo puedo creer. ¡Qué vergüenza! ¡Qué vergüenza el Real Madrid! 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
4: Unánimo Deportes presenta. ¿Sabía usted que un balón de fútbol flotó durante un año por el océano desde las costas de Japón hasta las de Alaska? Casi 6.000 kilómetros. El balón pertenecía a un niño japonés quien perdió todas sus pertenencias en el tsunami que afectó a ese país en el 2011. La persona que encontró el balón flotando en la costa de Alaska divulgó el hallazgo y lo devolvió por correo. ¿Sabía usted que de los muchos campeones del mundo, pocos han logrado retirarse invictos? Estos son Rocky Marciano, Laszlo Papp, Ricardo Finito López, Jack McAuliffe, Terry Marsh y Floyd Mayweather. El puertorriqueño Wilfredo Benítez sigue ostentando el récord de ser el boxeador más joven en ganar un título mundial tras derrotar al colombiano Antonio Cervantes Kid Pambelé por decisión dividida en 1977. Benítez consiguió defender su título superligero dos veces antes de dejarlo vacante. Solo tenía 17 años. ¿Quieres enterarte de lo más importante del fútbol?
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0: Sotototota.
1: Buena temporada. Y por cierto, Kenneth, un dato muy futbolero. Con los que ha ganado justamente la Europa League, o con los que ha ganado bastante justamente Unai Emery, su nombre tiene Villa, ¿no? Con el Sevilla, con el Villarreal, y mira, ahora con el Aston Villa.
0: Y ahora con el Villa Park, con el Villa Park.
1: Exactamente. Exactamente.
0: Por ahí, pendiente del Puma, en su canal de YouTube, aquí en Unánimo Deportes, en toda Latinoamérica, lo ven en diferentes medios, en esta final de la Europa League. Pendiente de usted, señor, y espero mi regalito, el de siempre. Gracias, ¿no?
1: Obvio, el de siempre. Pero no lo dudes, Kenneth, no se lo dudes. Y aparte, grandote, yo sé cómo te gustan los regalos, hombre, grandote.
0: Ahí sí, está. Porque al fin y al cabo, para que ocupe espacio, para ponerlo bien. Exacto, encima de la mesa.
1: Sí.
0: Señores, el Arsenal, el Barcelona y ahora el PSG interesados en Julián Álvarez. La araña. Se habla de que podría ser la venta más cara en la historia del equipo. Primer jugador en la historia del club en marcar 10 goles en la Champions League. Hablamos del Atlético de Madrid. Superó a Messi convirtiéndose en el sudamericano en llegar a 25 goles en Champions con menos partidos. Solamente necesitó 41. Y el palmarés con 26 años. Ganó Mundial, Copa América, finalísima, Champions League, Premier League, FA Cup, Mundial de Clubes. Pasó por River, Manchester City y actualmente bajo el comando del Cholo Simeone. ¿Qué equipo le conviene a Julián? ¿El Atlético debe retenerlo? ¿Es Julián Álvarez un histórico de Argentina? Hombre, ¿qué equipo le convendría a Puma?
1: Yo creo que el estilo de Julián Álvarez y además el deseo que este equipo tiene por él ya viene por muchos años, es el Barcelona. Creo que en el Barcelona, Kenneth, le quedaría bastante bien. Y si a esto le sumamos que Lewandowski no está bastante claro su futuro, o por lo menos si se queda, está bastante claro que sería en un segundo plano, o sea, decir, de suplente, vamos a decirlo tal cual, y que Ferran Torres, bueno, tampoco es que sea el mejor centro delantero que pueda haber. Creo que Julián Álvarez sería la pieza que acabaría por poner un rompecabezas perfecto para el Barcelona. Lo veo muy complicado. Yo, sinceramente, creo que en este verano va a haber, como ya mencionaste, los equipos que están muy interesados, pero que el Atlético de Madrid sabe la joya que tiene ahí y que va a ser muy complicado que lo saquen. Dicho sea de paso, Julián Álvarez tiene que salir Atlético de Madrid. La temporada que ha tenido no es buena. O sea, el Atlético llegó a semifinales de Champions League. Él tuvo algunos partidos buenos, pero tampoco es que podemos decir, Kenneth, que gracias a Julián Álvarez el Atlético llegó a ese lugar.
0: Indiscutiblemente que no, Puma. Indiscutiblemente que no. Pero vea, tal vez no fue la mejor temporada, pero yo sí soy de los que creo que tiene mucho que ver con la manera como juega el equipo. O sea, por el contrario, hacer los goles que hizo Julián Álvarez en el Atlético de Madrid es mucho más complejo por la manera como juega el equipo del Cholo Simeone. Y uno se pone a ver los numeritos y la manera como se convirtió en el primer jugador en la historia del equipo en marcar 10 goles en una Champions League. Y queda claro que en un equipo que ataque, en un equipo que proponga, hablamos del PSG, del Barcelona o del mismo Arsenal, las cosas se le pueden dar. Ayer hablaba con alguien que quiere mucho al PSG, que vive enamorado del PSG, y me decía, no sé si valga lo que piden por él. Creo que me habló de 150 millones de euros o algo por el estilo.
1: Uf.
0: Yo creo que sí los vale. Yo creo que jugando en un equipo, por ejemplo, como el PSG, claro, el problema es dónde lo van a meter. Pero jugando en un equipo que ataque, que proponga, de principio a fin, que tenga buena pegada, está mandado a convertir goles a diestra y siniestra y donde quiera que vaya. O sea, este chico sí hizo lo que hizo en el Atlético de Madrid, equipo que prioriza el cero, que prioriza el orden defensivo, que busca y arañando 2-3 contragolpes, anota 1, gana 1-0. Imagínese lo que podría ser un equipo que proponga. Yo sí creo que este Julián Álvarez, que a la edad que tiene ya lo ganó todo, le puede servir a cualquiera de estos equipos. Claro, si se queda en el Atlético de Madrid, definitivamente va a rendir. Más

0: allá de lo que decía el Puma, que tal vez no fue su temporada más vistosa o pasa desapercibida, pero póngase a pensar, a ver, me remonto a las épocas de Falcao en el Atlético de Madrid. ¿Qué goleador se destaca demasiado en el Atlético de Madrid? Inclusive Luis Suárez vino y ganó una liga, sí, tuvo una gran tarea, pero no es el ADN el destacar un supergoleador en la fila del equipo colchonero.
1: Sí, recuerdo un poco a David Villa, tú decías el caso de Forlán, Luis Suárez, pero sí, no son los delanteros. El propio Niño Torres, sí, que después el Liverpool pagó una millonada por él. Si nos vamos hace muchísimos años, pero eso ya es otro siglo, incluso Kenneth, Hugo Sánchez. Pero sí, además la manera en la que juega el Cholo Simeone, se le complica el propio Sorloth, que llegó esta temporada, que es un muy buen centro delantero, pero pues una, que aparte es la banca de Julián Álvarez, pero cuando ha entrado no ha andado bien. El caso de Julián Álvarez creo que es muy apetecible para el equipo que me digas, porque mencionas el caso del Paris Saint-Germain. Yo creo que son los jugadores a los que Luis Enrique les sacaría muchísimo jugo, porque ya en la forma que lo ha hecho jugar el Cholo Simeone, que es sacrificándose, o sea, correr toda la cancha, matarse, es justamente el PSG. O sea, el PSG es lo que le pide a todos los delanteros. Por eso cuando se fue Kylian Mbappé, pues o sea, Luis Enrique está más contento que nunca, porque ahora sí puede tener esta influencia total en su equipo. Bueno, pues una de esas expresiones o extensiones podría ser justamente Julián Álvarez. Yo creo que le vendría mejor en el Barcelona, pero si va al PSG, pero por supuesto que monaría bastante bien lo que mencionas. El tema es dónde lo pones, porque vaya que hay muy buenos jugadores, pero mira, es esos problemas que yo creo que todos los entrenadores quieren tener y a Julián Álvarez se le encuentra espacio sí o sí.
0: A ver, y ante la pregunta de si es un histórico de Argentina, yo sí creo que ya es un histórico de Argentina. Tiene 26 años. Ganó el Mundial 2022 siendo protagonista y de alto nivel. Ganó la Copa América, ganó la finalísima, ya ganó Champions, ya ganó Premier, ya ganó Copa FA, ya ganó Mundial de Clubes, ya estuvo en equipo
1: Libertadores.
0: Grande. Exacto, Libertadores. Ya pasó por River, Manchester City. Y ahora está en Atlético de Madrid, que es un equipo, sí, de los grandes de Europa, de segundo renglón, de los grandes del segundo renglón, pero grande al fin y al cabo. Y que siempre están muchas competiciones. En esta ocasión estuvo en final de Copa del Rey, se metieron en Champions para la próxima temporada, llegaron a semifinales de Champions. En fin, grande la Argentina, sí, con la tranquilidad de haberlo ganado todo a los 26 años, no tiene ningún tipo de presión. En cuanto a títulos que necesite obtener o que de pronto le falten en su palmarés, yo sí creo que los mejores años deben estar por venir, más allá de todo lo que ha hecho. Y claro que sería una adición fundamental para cualquier equipo que lo quiera contratar. Ahora, por ahí está cómodo, Puma. Por ahí se siente bien, por ahí llegan a un acuerdo y por ahí sigue en el Atlético de Madrid. Pero eso sí, si sigue el Cholo, como muy seguramente va a seguir, porque las campañas siguen siendo buenas, el ADN y la manera de jugar al fútbol del Atlético de Madrid no va a cambiar, y él tendrá que aprovechar las que tenga, que no van a ser demasiadas porque el equipo no propone demasiado.
1: No, es que ese es el tema, Kenneth, que a ver, las que ha tenido las ha marcado, además los golazos que le hemos visto en estos dos años que lleva con el Atlético de Madrid han sido realmente espectaculares. Pero sí, tiene que sacar agua de las piedras y se le va a uno de sus mejores socios, que es justamente Griezmann. Que a ver, yo supongo que va a llegar algún jugador. No como Griezmann, porque son muy pocos en el mundo, pero debe llegar algún jugador de esa categoría para poder asociarse justamente con Julián Álvarez. Thiago Almada, que es campeón del mundo, Kenneth, que llegó en esa temporada justamente al Atlético de Madrid, que se esperaba que también fuera una especie de socio, pues no ha estado a la altura, ¿eh? Sinceramente no ha estado a la altura Thiago Almada, así que necesita el Atlético de Madrid de alguien así, que, recordándole a la gente, cambió de dueño. Y que también se espera que lleguen jugadores de mucho nombre. Por eso, a mí me cuesta trabajo creer que dejen o que vayan a dejar ir así tan fácil justamente a Julián Álvarez. Yo creo que la próxima temporada lo vamos a ver todavía dirigido por el Cholo Simeone, ¿eh?
0: Muy seguramente, y con el colchonero, equipo al que le van a seguir siendo suficientes, le va a seguir alcanzando con campañas como la que acaba de cumplir. Y por ahí, si se puede ganar una liga, ganar Copa del Rey, y queda pendiente el objetivo, volver a la final de la Champions. Julián Álvarez, ¿para dónde va? ¿Se va o irá al Barcelona? ¿Se va del Atlético de Madrid? ¿Se queda o irá al Arsenal? ¿Será que termina en el PSG? El destino y el futuro nos lo va a decir. Por ahora se concentra en la Copa del Mundo. Señoras, señores, esto es Camino al Fútbol. 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
3: Unánimo Deportes presenta. ¿Sabía usted que uno de los jugadores con más pelotazos recibidos en la década de los años 60 fue Ron Hunt, de los Mets de Nueva York? Fue golpeado 243 veces. ¿Sabía usted que Pelé, con solo 17 años, se convirtió en el jugador más joven en marcar un gol en un mundial? Fue en Suecia, 1958, en partido contra Gales. Mientras que el camerunés Roger Milla es el jugador más longevo, con 42 años, quien anotó un gol contra Rusia en el Mundial de Estados Unidos 1994. ¿Sabe usted qué es el chess boxing? Se trata de una disciplina que, tal como su nombre lo indica, combina boxeo y ajedrez. Así, ambos jugadores deben alternar ambas prácticas del siguiente modo. Durante los asaltos pares se enfrentan a puños y durante los impares lo hacen frente a un tablero de ajedrez. El chess boxing nació en el año 2005 y al día de hoy es considerado un deporte, aunque usted no lo crea. 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
1: 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El abrazo para todos. El Betis de Sevilla aseguró matemáticamente su clasificación a la Champions por primera vez después de 21 años. Un aplauso para uno de los técnicos más infravalorados del fútbol, Manuel Pellegrini, el chileno. Será la segunda vez en la historia en la que estarán en Champions, la primera Champions de Álvaro Fidalgo, que llegó este año. Suma 7 partidos Fidalgo, el español mexicano, y un gol, pero no ha jugado en 3 partidos consecutivos. Ya ha clasificado, recordemos, Pellegrini, a Villarreal, al Málaga, al Real Madrid y al Betis, a la Champions League. Jugará Champions y Mundial en el mismo año. El Betis tiene para competir en Champions. Fidalgo tiene calidad de Champions League. Ha bajado su nivel o está en su prime. Muy pendientes de lo que haga Álvaro Fidalgo, sobre todo, claro, porque se viene el Mundial para México y porque dejó una muy marcada, buena, positiva huella en el fútbol mexicano. Pero ¿qué tal lo del Betis y qué tal lo de Pellegrini, mi estimado Puma?
2: Sí. Y ya decías con los equipos en los que Pellegrini lo consiguió, sobre todo aquella... Bueno, con Villarreal llegando a semifinales, también con el Málaga. ¿Recuerdas aquella época en la que el Málaga tenía bastante buen capital y muchos jugadores de gran categoría? Llegó también muy lejos en la Champions, no alcanzó. Y, a ver, lo que le ha ocurrido a Fidalgo, llegó, pues te diría que como una especie de parche, justamente en el mercado invernal. Habían muchos lesionados, entre ellos Isco, Lo Celso, Amrabat. Y el problema que tiene es que ya quedaron eliminados de la Europa League, que es donde venía jugando. De hecho, a mí también me dolió, Kenneth, porque siguiendo a Fidalgo había más juego para mí, trabajando en los medios mexicanos.
1: Pero claro.
2: Y el tema ahora es que se recuperaron ya varios de los lesionados. El propio Amrabat, el propio Lo Celso, Pablo Fornals está en un nivel realmente espectacular. El propio Nelson de Osa, que no está jugando mucho, pero que bueno, también puede jugar ahí en la media cancha. Rodrigo Riquelme. Es decir, tienen demasiados jugadores, el Betis en esa posición, o por lo menos en la media cancha. Y sí, preocupa, Yo sé que ahorita no es el momento, pero preocupa lo de Edson Álvarez, lo de Santiago Jiménez, lo de Jorge Sánchez, que no están teniendo la actividad que necesitarían tener justamente antes del Mundial.
1: Definitivamente, ahora, siguiendo con el tema de Fidalgo, porque también hay que decir algo más del Betis, después de una gran temporada, después de todo lo que ha hecho Pellegrini, que inclusive lo llevó al título de Copa del Rey, al Betis de Sevilla. Hombre, la pregunta de si Fidalgo tiene calidad de Champions League, creo que sobra. Claro que tiene calidad. A ver, ¿qué es tener calidad de Champions League? Empecemos por ahí. Este es un jugador que puede jugar a primer nivel, indiscutiblemente. Lo que pasa es que se sabía cuando vuelve a España y cuando llega a la disciplina del Betis, un equipo ordenado, consolidado, un equipo que viene haciendo las cosas bien, con un trabajo serio, que siempre está compitiendo, se sabía lo que decía el Puma Daniel Reyes, que llegaba como parche. No iba a ser muy viable que terminara siendo titularazo en el Betis de la noche a la mañana. El hecho es que muy seguramente él lo sabe más que nadie y aprovechará o ha tratado de aprovechar los minutos que le dan. Y no se sabe qué vendrá para él después en cuanto a titularidad o suplencia, pero claro que es un jugador valioso. No se le puede pedir que de la noche a la mañana vuelva a España, sea la superfigura del Betis y en la Champions League con luz propia. No, claro que tiene capacidad, claro que puede jugar en la Champions. Claro que no es mentira lo que se le viene en la América. Inclusive él lo lleva a Santiaguito Solari, al fútbol mexicano.
2: Sí.
1: Y véalo, el gran favor que le hizo al América y al fútbol de México. Pero hay que llevarlo con calma y no tener las expectativas más altas de lo normal. Fidalgo es un buen jugador a secas para el medio español y ojalá que levante más su nivel. Y por ahora, pues, a ver cómo le va. qué tanto trasciende en el Mundial de Fútbol. Pero me queda claro que competir puede competir. Eso en la Champions, en la Europa, en Mundiales de Fútbol, donde sea. Por ahí las cosas se le dan, por ahí no. Pero el nivel, o sea, él no llegó a España a probarse, Puma. Él ya se probó hace
2: tiempo. No. Sí. El nivel yo también estoy seguro que lo tiene. El gran problema justamente es ese, que en la media cancha el nivel es muy alto, del Betis. Y va a ser complicado que sea titular indiscutible. A ver, comparándolo con Obed Vargas, que también Obed Vargas llegó en enero. La fortuna que tuvo justamente el nacido en Alaska es que el Atlético de Madrid tenía varios frentes abiertos, Copa, Champions y Liga. Y es por eso que ha podido jugar mucho. De hecho, ayer también jugó Atlético de Madrid titular, Obed Vargas, además dando un buen partido. Y yo creo que, a ver, si hablamos antes, Kenneth, hubiéramos pensado que Álvaro Fidalgo iba a tener más juego que Obed Vargas. Y a final de cuentas, ha sido al revés. El mexicano nacido en Estados Unidos, estoy hablando justamente de Obed Vargas, pues ha tenido más actividad, ha tenido muchos minutos. El mexicano de Alaska. Me fascina que haya nacido en Alaska. Yo creo que son esas historias buenísimas. Yo no la veía venir, sinceramente, ¿eh? Pero, repito, yo sí creo que Álvaro Fidalgo tiene el nivel. Aparte de la Champions, Kenneth, son muchos equipos y ya hemos visto también la diferencia de nivel entre varios de los equipos, ¿no? O sea, no todos son el Paris Saint-Germain, no todos son el Bayern Múnich. También de repente vemos ahí al Slavia Praga, al Kairat Almaty.
1: ¡Al Bodo!
2: Al Bodo Glimt. Así que, Kenneth, el nivel seguro que lo tiene.
1: Indiscutiblemente, de eso no nos cabe la más mínima duda. Y lo que dice el Puma, después el fútbol da sorpresas y pasan situaciones como la de Vargas, que ha tenido sus minutos y los ha sabido aprovechar y hoy por hoy es uno de los jugadores que ya está en la mira de la afición del Atlético de Madrid. O sea, ya lo identifican y saben que sí, los minutos que ha tenido tiene con qué y es un muy buen jugador. Es una historia, como dice el Puma, bonita, una historia esperanzadora, una historia linda de esas de superación de una familia que se fue a buscar una mejor vida a Alaska y allá nació este muchacho que hoy representa al Atlético de Madrid y a la selección mexicana. Y sí, hay mexicanos de Alaska, ¿no? El otro día alguien me decía, ¿por qué dicen eso? Porque es que no se nos olvide que en la Constitución mexicana, hijo de mexicano en el extranjero es mexicano por nacimiento.
2: Correcto.
1: O sea, si nació en Islandia y es hijo de mexicanos, es mexicano. Y debería ser así, o yo creo que es así en todos lados. Hijo de colombiano, colombiano. Más allá de que, y en el caso de este muchacho, pues habla muy bien el español, pero qué cantidad de gente hay. Ah, bueno, se viene a la mente, le dieron un reconocimiento a Olise en la Liga 1, no sé por qué. Pero él escasamente habla francés,
2: Ah, mira, no sabía.
1: Y entonces...
2: No sabía que...
1: Entonces lo criticaban mucho. Porque al fin y al cabo, pues, no habló como muchos querían que hablara. ¿Desde cuándo hay que hablar el idioma para ser del país? Yo creo que no.
2: Sí.
1: Yo creo que muchas veces pasa que estos muchachos no se crían en el entorno, pero sí tienen la sangre, la nacionalidad y las costumbres. Y eso mismo pasa con Joel Vargas.
2: Tal cual. Y lo mismo pasa con muchos jugadores que defienden a Marruecos. Tú dime si Brahim habla o árabe o francés. Pues no. Y así te puedo nombrar varios. Me quedé pensando con lo de Olise, pues sí, o sea, representa a Francia tal cual Kenneth, pero él jugó en el Reading, jugó en el Crystal Palace
1: y hoy
2: en el Bayern Múnich. Es normal. Habla mucho mejor inglés que lo que puede hablar francés.
1: Puma, el buen Fidalgo nos convocó. Ojalá le vaya bien y las cosas se le sigan dando. Lo cierto es que está en un equipo. ¿Vio a Isco llorando? ¡Qué maravilla!
2: No lo vi.
1: Llorando de la emoción por volver a la Champions. Pero bien, con el Betis, un hombre que ya ganó 5 y todavía lo siente así, qué maravilla. A nombre del Puma, Daniel Reyes, camino a la final de la Europa League, desde La Haya, y quien les habla, Kenneth Garay, Jonathan Morel y el gran Federico del Cuento en la producción, gracias por haber estado con nosotros. 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
1: ¿Quiénes serán las próximas estrellas del Real Madrid? Mientras el primer equipo pelea por títulos, en Valdebebas está gestando la siguiente generación de talento. La cantera blanca, conocida como La Fábrica, sigue produciendo futbolistas que ya llaman la atención del club y del fútbol europeo. El primer nombre en la lista es Joan Martínez, es quizá la gran joya defensiva del momento. El central destaca por su madurez, su salida limpia de balón y una personalidad impropia de su edad. El club lo ha blindado con un contrato a largo plazo en Valdebebas, lo ven como un central con potencial real para el primer equipo. Siguiente en la lista, Jesús Fortea. Se perfila como el futuro del lateral derecho madridista, rápido, técnico y con vocación ofensiva. El defensor ha sido una de las figuras más prometedoras de la categoría juvenil y ya aparece como uno de los laterales con mayor proyección de toda la cantera blanca. El siguiente en la lista es Diego Aguado. Representa el perfil moderno de defensor que busca el fútbol actual. Central zurdo con una buena salida de balón y capacidad para jugar también como lateral. Su polivalencia y lectura de juego lo han convertido en una apuesta seria dentro del proyecto de La Fábrica. Vamos con Fran González. Es el nombre que más ilusiona en la portería. Con casi 2 metros de estatura, reflejos y presencia en el área, el guardameta ha comenzado a acercarse a dinámicas del primer equipo y muchos dentro del club lo ven como uno de los porteros del futuro. Y por último tenemos a Thiago Pitarch. Es una de las irrupciones más recientes de la cantera. El joven centrocampista ha escalado rápidamente hasta la Castilla gracias a su energía, visión de juego y personalidad para asumir protagonismo en el mediocampo pese a su corta edad. El Real Madrid siempre mira al futuro, y aunque no todos los talentos de La Fábrica llegan al primer equipo, estos 5 nombres ya empiezan a sonar con fuerza como la prioridad máxima de la generación que podría marcar la era postgaláctica en el Santiago Bernabéu. Para Unánimo Deportes reportó Francisco Zuleta.

0: Ferrari es sinónimo de pasión y grandeza en la Fórmula 1. A lo largo de su historia, ha tenido figuras que marcaron épocas. Repasamos a los 5 pilotos que elevaron el caballino rampante a la cima. Fernando Alonso. El español defendió los colores de Ferrari entre 2010 y 2014. No logró ser campeón, pero dejó cifras destacadas. 11 victorias y 44 podios. Actualmente Alonso suma más de 100 podios en la Fórmula 1. Niki Lauda. El austríaco escribió páginas doradas al coronarse en 1975 y 1977 con Ferrari. En su trayectoria en la máxima categoría consiguió 25 triunfos, 54 podios y 24 poles. Niki es recordado por su espectacular regreso tras el grave accidente en Nürburgring en 1976. Sebastian Vettel. Llegó a Ferrari con 4 títulos mundiales previos. Aunque no añadió más campeonatos, aportó 14 victorias con el caballino. A lo largo de su carrera acumuló 53 triunfos, 57 poles y 122 podios, uno de los más ganadores en la historia de la Fórmula 1. Alberto Ascari, considerado un pionero de Ferrari. El primero en dar campeonatos consecutivos a la escudería, 1952 y 1953. Sus números impresionan. En 32 carreras, obtuvo 13 victorias y 17 podios. Uno de los pilotos más efectivos de todos los tiempos. Michael Schumacher, el nombre más grande ligado a Ferrari. De 1996 a 2006, construyó una era de dominio absoluto. 72 victorias y 5 campeonatos consecutivos entre 2000 y 2004. 68 poles y decenas de récords. La referencia del éxito para la escudería. 5 gigantes forjaron el mito de Ferrari en la Fórmula 1. ¿Y tú? ¿A quién consideras el piloto más grande en la historia de la escudería?
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2: Estos son 5 peleadores que han sido vetados de por vida de la UFC, ya sea por violaciones a las políticas antidopaje o por conductas antideportivas. En primer lugar está Ruslan Magomedov. Fue el primer peleador de la UFC vetado de por vida por la USADA, debido a 3 violaciones a la política antidopaje. Las infracciones incluyeron un positivo por ostarina, otro por agentes anabólicos y la negativa a someterse a un control antidopaje. En segundo lugar está Usmar Paljarés, conocido por no soltar las llaves de sumisión a tiempo. Paljarés fue despedido y vetado de por vida de la UFC después de mantener una llave al tobillo sobre Mike Pierce más allá de lo permitido, a pesar de las advertencias del árbitro. En tercer lugar está Wanderlei Silva, evadiendo una prueba antidopaje sorpresa antes de una pelea programada contra Chael Sonnen en 2014. Silva fue vetado de por vida por la Comisión Atlética de Nevada. Aunque el veto fue impuesto por la Comisión Estatal y no directamente por la UFC, afectó significativamente su carrera en la organización. Gilbert Meléndez. Meléndez fue suspendido por un año tras dar positivo por drogas para mejorar el rendimiento. Aunque regresó al octágono posteriormente, en 2019 fue despedido por la UFC, marcando el fin de su carrera en la organización. Y en quinto lugar está TJ Dillashaw. Dillashaw fue suspendido por 2 años tras dar positivo por eritropoyetina, una sustancia prohibida. Aunque su suspensión fue temporal y regresó a competir, este caso destaca por la gravedad de la infracción y el impacto en su reputación.
0: LeBron rompió otro récord, y de nuevo, está cambiando a la NBA. Porque ya no es solo el máximo anotador, ahora también es el jugador con más partidos en la historia de la NBA. LeBron James alcanzó los 1.612 juegos en temporada regular, y con eso superó una marca que llevaba décadas intacta. El récord pertenecía a Robert Parrish, un símbolo de longevidad en la liga. Pero LeBron lo hizo distinto. No solo llegó, se mantuvo dominante. A sus 41 años, en su temporada número 23, con 3 equipos distintos en su carrera, Cavaliers, Heat y Lakers. Más de 2 décadas en la élite, sin desaparecer, sin reinventarse, solo evolucionando. Porque mientras otros se retiraban, LeBron seguía compitiendo. Más de 43.000 puntos en su carrera, miles de rebotes, miles de asistencias. Y ahora, más partidos que nadie en la historia. Una marca que no solo mide tiempo, mide constancia, mide disciplina. Mi delegado.
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3: Lo que parecía un partidazo entre 2 equipos protagonistas de la NBA terminó siendo una auténtica paliza. Los Oklahoma City Thunder no solo vencieron a Los Angeles Lakers, los humillaron en la duela. Y por si fuera poco, la noche terminó con una noticia que podría cambiarlo todo para los Lakers. El marcador final fue brutal. Thunder 139, Lakers 96. Más de 40 puntos de diferencia. Pero lo más impactante no fue solo el resultado, sino la forma. Desde el arranque del partido, Oklahoma dejó claro que iba en serio. Defensa intensa, transiciones rápidas y una ofensiva completamente imparable. Para el medio tiempo, el juego ya está prácticamente definido. 82-51 a favor del Thunder. Sí, una ventaja de más de 30 puntos en solo dos cuartos. El líder absoluto fue Shai Gilgeous-Alexander. El base canadiense firmó 28 puntos y volvió a demostrar por qué está teniendo una temporada de MVP. Pero lo más peligroso del Thunder no es solo su estrella, es el equipo completo. Jugadores como Isaiah Joe aportaron desde el perímetro, mientras que la rotación mantuvo la intensidad todo el partido. Este equipo está encendido, han ganado 16 de sus últimos 17 juegos. Del otro lado, los Lakers simplemente no existieron. Nunca encontraron ritmo, fallaron tiros clave y fueron superados en absolutamente todos los aspectos del juego. Sus mejores anotadores lo reflejan, muy por debajo de lo esperado para un equipo que busca competir en playoffs. Pero la verdadera preocupación llegó después. Luka Doncic tuvo que abandonar el partido por molestias en el tendón de la corva, una lesión que en este momento de la temporada es alarmante. El esloveno será evaluado en las próximas horas, pero en Los Ángeles ya hay nervios, porque perder a su estrella ahora podría ser un golpe durísimo rumbo a la postemporada. Así que mientras el Thunder manda un mensaje claro al resto de la NBA y se consolida como uno de los equipos más dominantes del momento, los Lakers se van con una derrota dolorosa y una incertidumbre aún mayor.
0: WrestleMania 41 está cada vez más cerca. ¿Y qué mejor forma de prepararnos que reviviendo las 5 mejores peleas en la historia del evento, según la propia WWE? Estas luchas no solo marcaron un antes y un después, también son parte del legado que hizo de WrestleMania el espectáculo más grande del entretenimiento deportivo. Número 5. The Rock vs. Stone Cold. Steve Austin. WrestleMania. Versace. Dos titanes frente a frente. Esta rivalidad definió una era. La lucha fue intensa, con cambios de ritmo y drama puro. El final, con Austin aliándose con Vince McMahon, dejó a todos boquiabiertos. Un momento que aún hoy genera debate. Número 4. Randy Savage vs. Ricky the Dragon. Steamboat. WrestleMania 3. Un duelo técnico, rápido y perfectamente coreografiado. El título intercontinental estaba en juego, pero lo que se ganó fue respeto eterno. Este combate elevó el nivel de lo que se esperaba de un show de lucha libre. Número 3. The Rock vs. Hollywood Hulk Hogan. WrestleMania 18. Leyenda contra superestrella. El público rugía en Toronto mientras dos generaciones colisionaban. Hogan, el héroe del pasado, y The Rock, la cara del presente, entregaron uno de los combates más emocionantes de todos los tiempos. Número 2. Bret Hitman. Hart vs. Stone Cold Steve Austin. WrestleMania 13. Un combate sin descalificación que terminó convirtiéndose en una historia de redención y rebeldía. Austin, sangrando pero sin rendirse, ganó al público y marcó el inicio de la Attitude Era. Bret ganó la lucha, pero Austin se llevó el corazón de los fans. Número 1. The Undertaker vs. Shawn Michaels. WrestleMania 25. La perfección sobre un cuadrilátero. Michaels y Undertaker lo dieron todo. Drama, emoción, respeto. Un combate que muchos consideran el mejor en la historia no solo de WrestleMania, sino de toda la WWE. Estas 5 batallas son parte de la esencia de WrestleMania. ¿Y tú? ¿Tienes otro top 5? Déjalo en los comentarios.
4: 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Reinó la división de pesos pesados durante 11 años. ¿Sabía usted que las Chivas Rayadas de Guadalajara deben su nombre a un periodista llamado Reinaldo Marín del Campo, conocido como El Anotador, quien no ocultaba su amor por el Atlas y para burlarse, en un partido el 30 de septiembre de 1948, los llamó Chivas Locas porque se movían sin parar por todo el campo? Y en el titular de un periódico en Guadalajara al día siguiente escribió: jugaron a las carreras y ganaron nuestras Chivas Rayadas. Sorprendentemente, Desafortunadamente, el mote fue bien recibido por los aficionados del Guadalajara y lo adoptaron como suyo desde entonces. 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
14: En la NFL, los pases de touchdown son la medida más clara de impacto en un quarterback. Pues aquí tienes el top 10 de los mariscales de campo con más touch en su carrera. En el número 10 está Matt Ryan con 381 touches. Constancia pura, MVP en 2016, llevó a los Falcons al Super Bowl, aunque su carrera quedó marcada por el famoso 28-3. En el número 9 está Matthew Stafford con 382 touches. Activo y aún vigente, campeón con los Rams en 2022, combina talento de brazo con resiliencia tras años en Detroit. En el top 8 está Ben Roethlisberger, Big Ben. En Pittsburgh, dureza certera, dos anillos de Super Bowl y casi dos décadas de producción interrumpidas con 418 touchdowns. Seguimos con Dan Marino, que tiene 420 touchs, ícono de la 80. Nunca levantó el Lombardi, pero revolucionó la ofensiva aérea con su rapidez de brazo y precisión. Seguimos con Philip Rivers, 421 touchs, el eterno competidor de San Diego y Los Ángeles, sin títulos pero con números que lo colocan entre los más prolíficos. Seguimos con Brett Favre y sus 508 touchs, el Gus Linger por excelencia, carismático y arriesgado, llevó a Green Bay de vuelta a la cima y fue líder histórico durante años. Un ex cabeza de queso, Aaron Rodgers, con 510, el gran protagonista en 2025, superó a Favre y se colocó en los cuartos de la lista. A sus 41 años todavía lanza con precisión quirúrgica. Seguimos con Peyton Manning, 539, cerebro y estratega, sus lecturas en la línea y dos títulos de Super Bowl lo convierten en uno de los más completos de la historia. En el número 2 está Drew Brees con 571, el mariscal de New Orleans, precisión milimétrica, un campeonato y el respeto eterno por su capacidad de romper récords. Y en el número 1, la cabra, Tom Brady, con 649 touchdowns, el número 1 indiscutible, 7 anillos, más de 2 décadas en la cima y un legado que parece imposible de igualar. Este ranking no solo ordena números, resume carreras que definieron épocas, cambiaron el juego y dejaron huella en la historia de la NFL. Para Unánimo Deportes reportó Francisco Zuleta.
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0: Canadá se alista para vivir un momento histórico. Como anfitrión del Mundial 2026, buscan mostrar su mejor fútbol ante el planeta. Por primera vez, Canadá formará parte de la organización de una Copa del Mundo masculina. El torneo, en colaboración con Estados Unidos y México, se jugará del 11 de junio al 19 de julio de 2026. El nuevo formato incluye 48 selecciones, el más amplio de la historia. El país de la hoja de Maple recibirá 13 encuentros, divididos entre Toronto y Vancouver. La presencia del combinado canadiense es parte de un proyecto más amplio para elevar el nivel del fútbol nacional. Jugar en casa siempre es un impulso, y Canadá quiere mostrar que su crecimiento no es casualidad. Aún así, el camino no es sencillo. Competirá contra selecciones con mayor trayectoria mundialista y deberá gestionar la presión de ser anfitrión. ¿Crees que el equipo logrará dejar huella en casa?
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14: El pasado 18 de septiembre, Marcus Rashford brilló con 2 goles en la victoria 2-1 del FC Barcelona sobre el Newcastle United en la Champions League. Esto refleja cómo algunos entrenadores como Hansi Flick saben potenciar a sus jugadores. A lo largo de su carrera, Flick ha sido clave para el crecimiento de varios futbolistas, transformándolos en estrellas a nivel mundial. Aquí te presento su top 5. En el quinto puesto está Jamal Musiala, quien gracias a Flick tuvo su oportunidad en el primer equipo del Bayern. Su talento fue evidente desde el principio y Flick le dio la confianza que necesitaba, permitiéndole convertirse en una pieza clave del Bayern. En el cuarto lugar, Fermín López, quien ha consolidado su lugar en el primer equipo del Barcelona bajo la dirección de Flick. La confianza que ha recibido le ha permitido adaptarse rápidamente, mostrando madurez y ganando protagonismo en el mediocampo. En el tercer puesto está Pedri, quien ha evolucionado en su capacidad de ser el motor creativo del Barcelona. Bajo Flick, ha crecido tácticamente y su visión de juego y asociación con otros jugadores lo convierten en pieza fundamental para el club culé. El número 2 es para Rafinha, quien ha experimentado una gran transformación. Flick le ha dado una posición más centrada, lo que le ha permitido a Rafinha explotar su capacidad ofensiva, mejorando sus números de goles y asistencias. En el número 1 de este top es para Robert Lewandowski, quien alcanzó su mejor versión con Flick en el Bayern. La temporada 2019-2020 fue histórica, logrando la Champions League y el The Best FIFA Men's Player Award. Flick le permitió moverse más allá del área, elevando su rendimiento. Además, la temporada pasada vimos a Robert Lewandowski ocupando un rol vital en el club. Mención especial, Marcus Rashford. Aunque aún está en proceso de adaptación en el Barcelona, Marcus Rashford ha comenzado a mostrar su potencial, destacándose con 2 golazos en la Champions League. Si sigue en este camino bajo la dirección de Hansi Flick, podría estar en este top 5 en algún futuro. Para Unánimo Deportes reportó Francisco Zuleta.
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14: La Major League Soccer ya no es aquella liga en desarrollo que busca veteranos de Europa para sumar espectáculo. Hoy la MLS compite en grande, invierte fuerte y ficha talento con proyección global. Prueba de ello son las 5 contrataciones más costosas en su historia. Aquí te veo el top 5 del quinto al primero. En el número 5 está Ezequiel Barco, Atlanta United, 13 millones. En 2018, Atlanta apostó por el joven talento argentino de Independiente. Barco marcó el inicio de una era donde la MLS dejó de ser solo un retiro dorado. En el número 4 está Gonzalo Pity Martínez, Atlanta United, 115 millones. Un año después llegó el Pity desde River Plate. Campeón de América, llegó con un prestigio y responsabilidad de liderar el nuevo proyecto ofensivo del club. En el número 3 está Thiago Almada con el Atlanta United de 16 millones. En 2022, el fichaje de Almada desde Vélez confirmó la estrategia. Jóvenes con futuro europeo. Hoy es campeón del mundo y figura destacada de la liga. Seguimos con el número 2, que es Kevin Dinkey con el Cincinnati FC de 16.2 millones. Cincinnati rompió el molde en 2025 al fichar al togolés Dinkey desde Bélgica. Un 9 potente que elevó el perfil competitivo del club. Emmanuel Lateta, Atlanta United, es el número 1 de este top, 22 millones, récord absoluto. Lateta llegó desde el Middlesbrough en 2025, explosivo letal y con una proyección increíble. Atlanta vuelve a dejar en claro que va en serio. La MLS ya no es un destino secundario, hoy es una liga que invierte, que arriesga y que sueña en grande. Estos fichajes no solo elevan el nivel de cancha, sino que posicionan el fútbol estadounidense como un actor serio en el mercado global. ¿Quién romperá el siguiente récord? Para Unánimo Deportes reportó Francisco Zuleta.
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14: En la historia de la Fórmula 1 existen rivalidades que no solo definen campeonatos, sino que también cambian el curso del deporte. Entre estas rivalidades hay una que destaca por su intensidad, su drama y su legado: la batalla eterna entre Ayrton Senna y Alan Prost. Dos campeones, dos personalidades opuestas y una rivalidad que incendió las pistas y dejó una huella imborrable. Todo comenzó en 1988 cuando Ayrton Senna, el joven talento brasileño, llegó a McLaren, el equipo de Alan Prost. La expansión internacional de la NFL vivió un momento histórico. El pasado 6 de septiembre de 2024, el Neo Química Arena de Sao Paulo recibió a más de 47 millones de aficionados para ver el Packers vs Eagles, el primer juego de temporada regular en Sudamérica. Las entradas se agotaron en menos de una hora, confirmando que Brasil como un mercado enorme potencial. Este fenómeno no es nada nuevo. En 2005, el Estadio Azteca de Ciudad de México marcó un hito con el duelo entre los 49ers y los Cardinals, que reunió a 103.467 asistentes, récord absoluto para un partido de temporada regular. Desde entonces, la NFL ha regresado en varias ocasiones con juegos como el de Raiders vs. Texans en 2016 y el 49ers vs. Cardinals en 2022, que reunió a casi 79.000 aficionados en el Monday Night Football. En Europa, el camino lo abrió Londres en 2007 con un Giants vs. Dolphins ante más de 81.000 personas en Wembley. Desde entonces, la capital inglesa se volvió sede fija con estadios como el del Tottenham Hotspur Stadium, diseñado especialmente para la NFL. Partidos como el de Giants vs. Packers de 2022 demostraron el impacto de llevar equipos históricos al extranjero. La apuesta más reciente fue Alemania, donde la NFL debutó en Múnich 2022 con el duelo entre los Buccaneers y los Seahawks. Tom Brady lideró un partido que reunió a casi 70.000 aficionados y generó un impacto económico de 77 millones de euros. En Frankfurt 2023, el choque entre Chiefs y Dolphins confirmó que el mercado alemán es hoy uno de los más sólidos. El futuro también promete. En 2025, la liga desembarcará por primera vez en España con el Dolphins vs. Commander en el Santiago Bernabéu, y en Irlanda con un Steelers vs. Vikings en el Croke Park. Además, Alemania volverá a recibir un juego en Berlín, consolidando su papel como epicentro europeo. De México a Alemania, pasando por Brasil y Reino Unido, la NFL ha convertido cada partido internacional en un espectáculo que trasciende lo deportivo, con estadios llenos, duelos memorables y mercados en expansión. El mensaje es claro, el fútbol americano ya no es solo un deporte en Estados Unidos, sino un producto global. Para Unánimo Deportes, reportó Francisco Zuleta.
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0: LeBron rompió otro récord, y de nuevo, está cambiando a la NBA. Porque ya no es solo el máximo anotador, ahora también es el jugador con más partidos en la historia de la NBA. LeBron James alcanzó los 1.612 juegos en temporada regular, y con eso superó una marca que llevaba décadas intacta. El récord pertenecía a Robert Parrish, un símbolo de longevidad en la liga. Pero LeBron lo hizo distinto. No solo llegó, se mantuvo dominante. A sus 41 años, en su temporada número 23, con tres equipos distintos en su carrera, Cavaliers, Heat y Lakers. Más de dos décadas en la élite, sin desaparecer, sin reinventarse, solo evolucionando. Porque mientras otros se retiraban, LeBron seguía compitiendo. Más de 43.000 puntos en su carrera, miles de rebotes, miles de asistencias. Y ahora, más partidos que nadie en la historia. Una marca que no solo mide tiempo, mide constancia, mide disciplina. Mi delegado.
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0: Los salarios de la NFL siguen rompiendo récords. 8 son quarterbacks, reflejando el enorme valor que las franquicias asignan a la posición más decisiva. Solo 2 corresponden a la defensiva. Este es el top 10 de los jugadores mejor pagados en 2025, en orden ascendente. 1 TJ Watt, Steelers. Alrededor de 41 millones de dólares por temporada. 2 Micah Parsons, the Packers. Cerca de 46.5 millones anuales, el no quarterback mejor pagado. 3 Lamar Jackson, Ravens. Con 52 millones al año. Justin Herbert, Chargers. Sube a 52.5 millones por temporada. 5 Brock Purdy, 49ers. Recibe unos 53 millones anuales. 6 Jared Goff, Lions. También con 53 millones de promedio. Saitman, Tua Tagovailoa, Dolphins. Ligeramente arriba con 53.1 millones. 8 Joe Burrow, Bengals. En la élite con 55 millones al año. 9 Jordan Love, Packers. Comparte la cifra con 55 millones anuales. 10 Dak Prescott, Cowboys. Lidera la lista con un impresionante salario de 60 millones de dólares por temporada.
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4: Unánimo Deportes presenta. ¿Sabía usted que el primer trofeo que tuvo la Copa del Mundo tenía como nombre Jules Rimet? La regla principal era que la selección que lograra ganarla 3 veces tenía la oportunidad de llevársela a su país. Esto lo logró Brasil cuando ganó en México 1970. Pero en 1983 se robaron el trofeo y tal parece que lo fundieron porque nunca se encontró por más recompensas que se ofrecieron. ¿Sabía usted que al menos 600 boxeadores boxeadores han fallecido a causa de golpes durante una pelea. Por eso el boxeo es considerado un deporte muy peligroso. Se dice que Mike Tyson peleó por primera vez luego de que un sujeto desconocido matara a su mascota. Así lo dijo el mismo Mike Tyson. El mexicano Pepino Cuevas es considerado el más joven de los campeones mundiales. Con solo 18 años se le consideró como la mejor izquierda del mundo, gracias a su fama de rompehuesos con su poderosa y potente izquierda. ¿Quieres enterarte de lo más importante del fútbol?
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2: Hola, este es Al Tiro Libre, un podcast de Unánimo Deportes. Y hoy, como todas las semanas y como las varias veces que hablamos aquí entre semana, les vamos a plantear tres temas para que con el Iso de Patiño y todos ustedes podamos desarrollarlos y podamos compartir el día de hoy. El primero tiene que ver con las semifinales que ya se establecieron en el fútbol mexicano, cómo quedaron.

0: cambiar el equipo de América. Vamos a ver, porque Jardín expresó en conferencia de prensa algunas cosas de las que vamos a tocar justamente más adelante. Y el tercer tema del día de hoy tiene que ver con el partido que se realizó del Clásico en España, que coronó al Barcelona en las mismísimas narices del Real Madrid por primera vez en la historia del fútbol español. El Barcelona se corona en la cara del Real Madrid con lo que tuvo el Barcelona en su último partido, 2-0, y ya la consecución del título y la entrega de Copa una vez terminada el partido en una ceremonia especial. Doña Eli Patiño, comencemos con el punto número uno. Llaves establecidas, semifinales establecidas, media semana la ida, fin de semana la vuelta, y las expectativas que esto genera, las expectativas que deja tanto el partido de Cruz Azul contra Chivas. Comencemos por ese, con el Cruz Azul Chivas. ¿Qué esperamos y hasta dónde se puede pensar que pueda llegar? Porque a mí, honestamente, Eli, el rendimiento de Chivas me sorprendió. El primer tiempo que le vi a Chivas este fin de semana fue de nota, de altísima calificación futbolística, sin 7 de sus jugadores titulares. ¿Está para tan grandes cosas Chivas?
1: ¿Cómo está, Ricardo? Saludo a toda la gente que escucha el podcast del Tiro Libre. Y es verdad, hubo sorpresas, lo cual creo que lo disfrutamos, que la liguilla haya este tipo de partidos, que no todos estuvieron sobre esa misma línea, igualmente se agradece. Y Chivas, creo que fue contra todo pronóstico, ni los aficionados de Chivas, ni el que tuviera más fe de que Guadalajara podía darle la vuelta a esto, creo que pensaba un partido como el que vimos. ¿Por qué? Porque tanto en la fase regular como en el partido de ida, uno, con la mayoría de tus jugadores titulares, si lo podemos llamar de esa forma, y el otro, con obviamente las bajas de los que están con selección, más la lesión de Aguirre. Te hacía pensar, si así no pudiste competir, ¿qué argumento puedes tener para hacerle un partido como el que le hiciste a Tigres, ganarle y encima hacerlo ver tan mal? Porque Tigres se vio muy mal, pero bueno, eso ya lo vamos a platicar también, lo que dejó de hacer Tigres y lo que dejó de hacer Guido Pizarro. Guadalajara jugó probablemente el mejor partido del torneo, ¿no? Y aparecieron nombres como el caso de Sandoval, que yo creo que nadie lo teníamos en el radar que pudiera convertirse en el héroe, pero digo, estoy hablando del tema goles, pero lo de Ledesma, lo de Gobea, lo de Campillo, el mismo Wally, que tampoco fue muy exigido, pero termina cumpliendo. Y en general el compromiso del equipo te hace ver a un Chivas que le pueden salir a veces o no los resultados, pero que la forma no ha sido negociable. Y que cuando tuvo que cerrar el partido, sí es cierto, metió gente, sobre todo por arriba, que sabía que iba a haber algunos centros y podía competir mejor, como el caso de Sepúlveda y de Miki Tapias.
0: Claro.
1: Pero siempre fue a buscar el gol. No, me aguanto y te doy. No. O sea, Chivas sabe que él hace daño con la pelota y yendo a buscar al rival. Y esa forma no la ha negociado Milito y le termina saliendo. Me sorprendió Chivas, Ricardo. O sea, por más que imaginara un escenario donde Guadalajara podía competir, no imaginaba este partido, ¿eh?
0: Yo les tenía fe, pero tampoco puedo decir que con la seguridad y la certeza van a pasar de la forma que pasaron por arriba de Tigres. Me pareció que fue un partido fluido, pero desde el primer minuto. Es que, ojo, el gol del Chico Marín llega a los 45 segundos, un minuto.
1: Sí, empezando pero, el partido.
0: Y que se lo anulan por la punta de la uña, ¿no? Cuando uno ve el semiautomático y dice, estas son las cosas que parecen. Bueno, es así, la tecnología nos da la exactitud y la certeza de que sí hay una parte del cuerpo adelantada, pero uno como que se niega que esa realidad sea así, ¿no? ¿Cómo carajos van a anular un gol por la punta de una uña? ¿Porque está adelantada la punta de una uña o porque el jugador es narizón o es patón o es? Bueno, no quiero seguir exponiéndole la anatomía a ninguno de ellos porque seguramente me meto en problemas.
1: ¿Para qué?
0: Pero sí, algún panza, por ejemplo, también, que no los hay porque los deportistas a ese nivel no tienen panza, de todos parecen los lavaderos, ¿no? Pero bueno, a ver, lo que sí es la realidad futbolística de este Chivas. ¿Y qué es lo que va a esperar justamente Cruz Azul? Porque Cruz Azul también es un equipo que se plantea

0: bien, que tiene muy buena plantilla, que tiene muy buena formación, que ha respondido a la llegada de Wiki como director técnico. No sé qué le ha metido mano Wiki, yo no veo muchas cosas que uno haya dicho, uy, es que cambió tal, no sé, tal vez Rotondi, la posición de Rotondi, que a veces pasa a ser un poco más interior, pero no, no, la estructura futbolística de Cruz Azul no ha cambiado, Eli. Y yo sí veo unas Chivas que sí, no importa cuál es el apellido del protagonista. Qué importante, tiene 5 de ellos la selección y tiene un lesionado y tiene uno que esperándose, que es Camberos, para ir en ese orden de las cronologías y de las ausencias. Sin los apellidos de la selección, el equipo sigue jugando igual. Pero sigue jugando igual. La propuesta, lo que decía Eli hace un rato, no renuncia a presentarse al arco rival, no deja de manejar la salida coherente, fluida, la salida del carril interior. El Oso González, ¿de dónde? Acá se volvió una versión Mequisario Busquets. La lectura que tiene de partido, ¿no? ¿Verdad? La interpretación, sí, del fútbol, el manejo, cómo se para, la distribución de la pelota, los regresos, los retornos, la fuerza con que va cuando tiene que usar fuerza, la calidad cuando tiene que usar calidad. Es decir, esa versión del Oso González, mucho gusto, no me la habían presentado. Y mire que ha pasado por un montón de equipos.
1: Sí.
0: Pero, a ver,
1: el Oso ha tenido un muy buen torneo, también tuvo un lapsillo ahí de lesión, pero es un tipo, a ver, es el jugador que siempre quiere tener un jefe, ¿no? El tipo aguerrido, el tipo que va, que busca, que recupera balones, que ayuda en el juego asociativo, que tiene el timing, que eso no es fácil, porque además no es un jugador muy técnico, ¿no? Pero es inteligente. Entonces, hizo muy, muy buen trabajo. Él y Gobea, para mí, fueron de lo mejor del partido contra Tigres. Hicieron un extraordinario partido. Y lo que siempre vemos de Ledesma, de ir buscar línea de fondo, esto es lo que tiene Chivas, que lo hace tan, tan agradable de ver, Ricardo. Yo sé que, y sobre todo tú consumes ligas de todo el mundo, pero, y no quiero comparar, y por supuesto que hay años luz de distancia entre a lo mejor la Liga Mexicana y la Premier League, pero habitualmente cuando vemos en la mañana partidos de Premier y después nos toca ver en la tarde, noche, partidos de Liga Mexicana, se vuelve un poco sufrimiento, ¿no? Como decir, ah, pues ya te toca verlo, porque también es algo de lo que hablamos y lo tenemos que consumir. Pero ver a Chivas es muy agradable. O sea, realmente las formas de Chivas son sumamente agradables. No caen en una sola forma. De pronto Gobea, ves cómo se recarga más por el sector izquierdo y te manda un muy buen paso, te busca un muy buen centro, pero tienen también fútbol por dentro, pero desbordan. O sea, realmente Guadalajara es muy rico verlo, porque tiene muchas alternativas para buscar al rival. Y eso hay que darle todo el mérito a Milito. Porque, por supuesto, que te pesa el no tener a 6 jugadores titulares. O sea, por supuesto que te va a pesar que no van a estar ahí. ¿Cómo lo hizo? Tiene el mérito total el entrenador. ¿Cómo le saca jugo? No quiero decir a las piedras, porque esa es la misión del técnico. Hacer la mejor versión de cada uno de sus jugadores. Y eso lo ha hecho muy bien Milito con Chivas.
0: Bueno, ahora te quiero preguntar desde la otra óptica y compartir contigo desde la otra óptica, la de Cruz Azul. ¿Qué se puede esperar de Cruz Azul y qué va a encontrarse Chivas? Porque, ojo, Chivas por ahora contra Tigres en esta fase solventó muy bien lo que creíamos que era una experimentada zona defensiva de Tigre. Digo creíamos porque no fue así. Por la forma como lo superó y lo desbordó, sobre todo el primer tiempo, Pumas, Chivas se lo comió, pero se lo comió, lo guisó, lo adobó, lo miró, se lo comió. Es decir, todo el proceso culinario de cocina. Pero bueno, Cruz Azul tiene otra estructura defensiva. Allí es mucho más fuerza. Allí pararse contra Dita, contra Piovi, contra el Lira que regresa, encontrarse de pronto a Rotondi en una zona de marca. La estructura defensiva de Cruz Azul me parece muy sólida. ¿Tiene manera este Chivas, con lo ligeritos que son, porque aquí es músculo contra técnica, No quiero decir que los jugadores de Cruz Azul no tengan técnica, pero es decir, lo que hemos visto de Chivas es deslumbrante por su calidad al ataque, por la manera como se mueven, por la facilidad con que logran apartarse unos de otros. Pero la realidad es que van a enfrentarse contra jugadores de mucho más presencia física. ¿Lo puede superar a tu óptica Chivas a Cruz Azul en ese aspecto para poder vulnerar y sobre todo sacar ventaja o aguantar el partido de ida para esperar en la vuelta a manejar otra vez los mismos perfiles que se manejó en esta ocasión?
1: Es un partido muy bravo. Yo lo recordaba ayer, Ricardo, cuando ya veíamos quiénes estaban en las semifinales. A mí el partido que más me gustó del torneo regular fue el Chivas Cruz Azul. Se me hizo un muy buen partido, un partido muy parejo, un partido de ir, de buscar, de atacar. De los dos lados, claro, ese Cruz Azul lo tenía el Arcamón. ¿Qué ha hecho Wiki? Pues simplemente puso a Campos como un carrilero y ya no tiene que hacer ese recorrido tan matado Rotondi, entonces pisa con mucha más facilidad y tranquilidad el área, ¿no? Y eso obviamente te suma más gente en ataque y Rotondi tiene esa muy buena calidad que también es un guerrerazo. O sea, el tipo te las va a buscar y te las va a intentar de todas a todas. La baja importante de Lira, por supuesto, que está con selección mexicana. Veíamos en ese partido contra Atlas a Mauri, que es un volante, pero que se incorpora a esa línea de cinco cuando Cruz Azul busca defender un poco mejor. Es que realmente fue lo único que cambió Wiki de lo que hacía Larcamón, el adelantar a Rotondi. Tiene, me parece, hoy más alternativas Wiki en cuanto a hombre por hombre, pero Guadalajara debe traer una motivación a tope. A mí no me gusta, Ricardo, que se pobretee a Chivas, porque pobrecitos mexicanos, porque es que se quedaron sin tantos jugadores. Eso al final te va a pesar, por supuesto, es algo importante, es con lo que trabajaste, es la base. Son titulares porque son mejores que los suplentes. En todos los equipos pasa eso, no pasa en Chivas, pasa en todos. Pero Milito ha hecho un buen trabajo, un trabajo reconocible, donde no importa el que juegue, siempre juegas de la misma forma. Y eso lo hace muy bien Chivas. Va a ser para mí un muy buen, muy pero muy buen par de partidos. Un máximo favorito no lo veo, ¿eh? También Cruz Azul tiene sus argumentos para pintar cara y para hacer un partido bueno, un partido interesante. Inclusive, en cuanto tal vez en un tema...
2: Thomas Müller está a un paso de convertirse en el nuevo rostro estelar de la MLS. El veterano campeón del mundo, leyenda del Bayern Múnich y símbolo de la Bundesliga, prepara su desembarco en Vancouver Whitecaps, una franquicia canadiense que apunta alto. Aunque el club no ha hecho un anuncio oficial, los reportes coinciden. El acuerdo existe y los Discovery Rights, requisitos clave en la peculiar estructura de la Liga Norteamericana, ya estarían prácticamente negociados. De confirmarse, Müller se uniría a una corriente que crece con fuerza, la de figuras consagradas del fútbol alemán que terminan su carrera en la MLS. El caso más reciente y sonado fue el de Marco Reus, ídolo del Borussia Dortmund, quien fichó por el LA Galaxy en 2024. Reus llegó con etiqueta de jugador franquicia y desde entonces ha aportado jerarquía, experiencia y calidad al equipo argelino. A este fenómeno se han sumado otros nombres presentes, Choupo-Moting y Emil Forsberg, reforzados en 2024 al New York Red Bulls, ambos con pasado destacado en la Bundesliga y con contratos de jugadores franquicia. Sus incorporaciones no fueron simbólicas, sino parte de un proyecto deportivo que busca combinar juventud con líderes experimentados. Este patrón no es nada nuevo. En años anteriores, cracks como Bastian Schweinsteiger, Sheeran Shaqiri, Thorsten Frings o Pavel Pardo también probaron suerte en la MLS tras dejar huella en Alemania. Pero lo que antes parecía ocasional, hoy se perfila como una estrategia constante de seducción de talento europeo, apuntando a nombres que combinan carisma, currículum y aún gasolina competitiva. En el horizonte cercano también asoman otros perfiles. Uno de los rumores más insistentes es posiblemente el fichaje de Timo Werner por los Red Bulls de Nueva York, en un movimiento que cerraría un círculo para el delantero tras su paso por el RB Leipzig y su aventura fallida en la Premier. A la fecha no hay acuerdo oficial, pero las conversaciones están vivas. La atracción es mutua. Para los jugadores alemanes, la MLS ofrece un entorno competitivo sin la presión europea, con cualidades atractivas, condiciones fiscales favorables y un mercado donde su figura se transforme en legado. Para los clubes de la liga, ficharlos representa experiencia, marketing y una narrativa clara. Aquí también se escribe historia. Si Thomas Müller firma, no será solo un refuerzo más, será el símbolo de una nueva etapa de exportación Bundesliga hacia el fútbol norteamericano. Y si algo ha demostrado la MLS, es que sabe convertir el ocaso de una carrera europea en el inicio de una nueva historia con acento americano. Para Unánimo Deportes, reportó Francisco Zuleta.
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4: Cuando un capitán levanta la Copa del Mundo, no solo sostiene un símbolo deportivo, sostiene una pieza creada por manos italianas. El trofeo del Mundial vio la luz por primera vez en 1974. El diseño fue responsabilidad del escultor Silvio Gazzaniga y su fabricación está en manos de la empresa Tede Bertoni, ubicada en Milán. Sí, la FIFA no produce el trofeo. La Copa del Mundo se hace en Italia. Está hecha con oro de 18 quilates. Tiene una base de malaquita. Mide casi 37 centímetros y pesa más de 6 kilos. Su diseño representa a dos figuras humanas sosteniendo el planeta Tierra, como símbolo del triunfo global. Pero hay otro dato que pocos conocen. La misma empresa que fabrica el trofeo del Mundial también produce el trofeo de la UEFA Champions League, la Europa League y la Supercopa de la UEFA. Es decir, Bertoni está detrás de algunos de los premios más importantes del fútbol internacional. Y hay algo más. El campeón del mundo no se lleva el trofeo original. La FIFA conserva la copa auténtica en su museo en Zúrich. Al equipo ganador se le entrega una réplica bañada en oro. Así que la próxima vez que veas a un equipo levantar la Copa del Mundo, recuerda, ese trofeo se fabricó artesanalmente en Milán.
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2: ¿Sabías que el retiro de Bill Russell fue el más polémico de toda la NBA? En 1972, los Celtics decidieron retirar su mítico número 6, pero lo hicieron a puerta cerrada, sin público. La razón, Russell no quería un homenaje en una ciudad donde había sufrido episodios de racismo y donde su relación con los aficionados era complicada. Solo estuvieron presentes sus compañeros y la prensa. Décadas después, en 1999, el equipo tuvo que repetir la ceremonia, esta vez con el Garden lleno. Pero la polémica volvió en 2022. Tras su muerte, la NBA anunció que el número 6 quedaría retirado en toda la liga, un hecho inédito en el básquet profesional estadounidense. Fue un homenaje histórico que lo puso al nivel de Jackie Robinson en el béisbol o Wayne Gretzky en la NHL. Sin embargo, la decisión abrió debate. ¿Se deben retirar dorsales de manera global o debería ser un honor exclusivo de cada franquicia? Este debate se intensificó porque varios equipos ya tenían retirado el 6 por otras razones, como los 76ers con Julius Erving o franquicias que lo dedicaron a su afición. Así que la decisión de la NBA mezcló significados y obligó a replantear qué representa un dorsal en el deporte. Para evitar conflictos, la liga aplicó una cláusula especial. Quienes ya usaban el número 6 podían mantenerlo, como LeBron James, aunque el mismo regresó al 23 por respeto. Hoy, poco a poco, el dorsal desaparece en las canchas y se convertirá en el número intocable. Más allá de la controversia, el mensaje es claro. Bill Russell no solo fue un 11 veces campeón y 5 veces MVP, también un símbolo de la lucha de los derechos civiles y por eso su 6 ya no le pertenece a un equipo, sino a toda la historia de la NBA. Para Unánimo Deportes, reportó Francisco Zuleta.
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2: Kylian Mbappé acaba de alcanzar una cifra verdaderamente significativa, 60 goles en la UEFA Champions League. Lo hizo con un poderoso triplete en el partido donde el Real Madrid venció 5-0 al Al-Kharaj Tatmati. Con ese hat-trick, el francés reafirma su vocación goleadora y entra al exclusivo club de los máximos artilleros de Europa. Estos 60 tantos los ha logrado en 89 partidos oficiales, fase de grupos en adelante, con clubes como Mónaco, PSG y ahora el Real Madrid. Eso lo coloca ya como el sexto máximo goleador histórico de la Champions, con un camino que apenas empieza. Pero, ¿qué tan cerca está de Messi y de Cristiano? Cuando Mbappé alcanzó su gol número 60, tenía 26 años y 284 días. En ese mismo rango, Messi ya lo había logrado antes con 26 años y 86 días. Además, lo hizo en solo 80 partidos. En cambio, Cristiano llegó a los 60 goles un poco más tarde, con 29 años y 21 días, tras disputar 98 partidos para lograrlo. Hoy la diferencia con los dos gigantes es amplia. Mbappé está a 69 goles de Messi y 80 de Cristiano, pero los ritmos importan tanto como las cifras absolutas. Y si hablamos de quienes pueden empezar a dejar atrás, tiene al alcance Raúl González Blanco con 71 goles, tan solo 11 asistencias, después vienen Benzema con 90 y Robert Lewandowski con 105, estos como escalones más altos. ¿Puede acercarse a Messi y a Cristiano? Sí, si mantiene promedios altos en Champions durante los próximos años, a modo de estimado con apenas 10 goles por temporada. Podría ganar 60, 80 tantos en 7 u 8 campañas. Si eleva esa marca, el salto se reduce. Mbappé ya puso la señal. Todavía no emergen los cambios en lo más alto del podio, pero la historia se cuece con prisa. En la élite del gol, la pregunta ahora no es si podría acercarse, sino cuándo lo hará. Para Unánimo Deportes reportó Francisco Zuleta.
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2: ¿Está México listo para el mundial más importante de su historia? Por tercera vez el país será sede de una Copa del Mundo, un récord absoluto. Y no es casualidad que en 1970 y 1986, jugando en casa, el Tri firmara sus mejores participaciones, ambos cuartos de final. Esa memoria pesa y mete presión. Pero 2026 es otra historia. Es el primer mundial con 48 selecciones, con más de 100 partidos y con un estadio azteca que volverá a inaugurar el torneo, convirtiéndose en el único del planeta en abrir tres copas del mundo. La fiesta será descomunal, millones de aficionados, estadios renovados y la mirada del mundo puesta en México. El desafío es cómo llega la selección. Qatar 2022 fue un golpe durísimo, igual que la Copa América 2024. Estados Unidos y Canadá ya no son inferiores. Hoy compiten al tú por tú y el Tri arrastra dudas, cambios de técnico y una presión mediática que nunca había enfrentado como anfitrión. La plantilla también está en transición, veteranos en su última llamada y jóvenes que aún buscan consolidarse. Santiago Jiménez y Edson Álvarez cargan con el peso del presente, pero alrededor todavía hay muchos huecos. Y detrás, una Liga MX que exporta poco y limita el crecimiento del futbolista mexicano. Aún así, jugar en casa siempre combina el panorama. La afición empuja, exige y sueña. Este mundial será un espejo enorme. Si México compite, rompe la racha y se mete entre los mejores, 2026 puede marcar un nuevo comienzo. Si no, quedará como la oportunidad perdida más grande de su historia. Porque esta vez no alcanzará con cumplir. Es el mundial del legado. El momento de demostrar que Tri puede estar a la altura de su país y de su propia pasión. Para Unánimo Deportes reportó Francisco Zuleta.
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6: Mágico González, la leyenda eterna del Salvador. En una época donde el talento era rey y la magia escasa, el Salvador tuvo su propio hechicero del balón. Este es Jorge, el Mágico González, una leyenda que desafió las reglas del juego y del tiempo. Nacido en San Salvador en 1958, el Mágico González comenzó su carrera en equipos locales como Antel, Independiente y FAS. Desde joven deslumbraba con una zurda capaz de romper defensas como si fueran de papel. Con la selección salvadoreña, el Mágico fue clave en la clasificación al Mundial de España de 1982, la segunda y última vez que El Salvador ha estado en una Copa del Mundo. Aunque el equipo fue goleado, él dejó destellos de genialidad. En Europa encontró su hogar en el Cádiz de España. Allí se convirtió en ídolo, no por los títulos, sino por lo inolvidable de su estilo: gambetas, tacos, túneles y goles imposibles. Jugó también en el Valladolid, donde fue compañero de Diego Armando Maradona por unos días en una pretemporada. Incluso el 10 argentino reconoció su talento. Lo que hacía diferente al Mágico era su juego alegre, impredecible y técnico, pero también su personalidad rebelde y bohemia. Amaba el fútbol, pero no las reglas. Dormía tarde, faltaba entrenamientos, pero aún así lo perdonaban, porque era magia pura. Jugó en la era dorada del fútbol español. Enfrentó a iconos como Hugo Sánchez, Butragueño o Valdano. Y aunque no tuvo los mismos focos, lo que lo vieron jugar no lo olvidan jamás. Hoy, el Mágico es una leyenda viviente. En Cádiz lo consideran el mejor jugador de su historia. En El Salvador es un símbolo eterno. En el fútbol mundial, un genio que brilló sin necesidad de copas o contratos millonarios. Porque hay jugadores que ganan trofeos y hay otros que ganan el alma del fútbol. Mágico González fue de esos. Un artista, una leyenda eterna.
7: ¿La selección mexicana por fin está mejorando o solo nos está volviendo a ilusionar? Porque después de la última fecha FIFA, el Tri dejó algo claro. No es perfecto, pero tampoco es el mismo de antes. México cerró esta ventana internacional con mejores sensaciones dentro de la CONCACAF, mostrando una cara más competitiva y ordenada. Y esa no es menor, porque venía de meses llenos de dudas, irregularidad y críticas sobre su nivel rumbo al Mundial 2026, donde además será anfitrión. Lo más rescatable fue el funcionamiento colectivo. Se vio un equipo más sólido, con mayor intensidad y una idea de juego más clara. No fue brillante, pero sí más confiable. En este punto del proceso, eso vale mucho más que un marcador abultado. Además, dentro del panorama de la CONCACAF, México sigue marcando diferencia. Históricamente, ha sido una de las selecciones más fuertes de la región, con presencia constante en mundiales y protagonismo en torneos internacionales. Y hoy, aunque ya no domina como antes, sigue estando un paso arriba en sensaciones. Pero ojo, no todo es positivo, porque el equipo todavía tiene problemas. Falta de contundencia, lapsos de desconcentración y momentos donde vuelve a desaparecer en el partido. Es decir, mejora pero todavía no convence. La realidad es clara. México dejó mejores sensaciones, sí, pero aún está lejos de ser un equipo que realmente asuste. La pregunta no es si mejoró, la pregunta es, ¿les va a alcanzar para competir en el Mundial?
8: Unánimo Deportes presenta. ¿Sabía usted que el campeón de pesos completos Joe Louis es quien más defensas de título de todos los tiempos tiene en su división? Tuvo 25 peleas por el título en las que defendió su cinturón contra 21 peleadores diferentes. Reinó la división de pesos pesados durante 11 años. ¿Sabía usted que las Chivas Rayadas de Guadalajara deben su nombre a un periodista llamado Reinaldo Marín del Campo, conocido como El Anotador, quien no ocultaba su amor por el Atlas y para burlarse, en un partido el 30 de septiembre de 1948, los llamó Chivas Locas porque se movían sin parar por todo el campo? Y en el titular de un periódico en Guadalajara al día siguiente escribió: jugaron a las carreras y ganaron nuestras Chivas Rayadas. Sorprendentemente, el mote fue bien recibido por los aficionados del Guadalajara y lo adoptaron como suyo desde entonces. 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
0: Eli, tenemos que... El segundo tema tiene mucho que ver con el primero, sobre todo por una parte del primero. En el primero analizábamos las posibilidades que tienen las, en las llaves los dos equipos ahora en el media semana y el fin de semana en la vuelta. Pero en esta nos obliga, quizá por la importancia, quizá por lo que significa, quizá por lo que son, quizá por la arrogancia, como lo quieren calificar algunos, otros porque son enemigos, otros porque no los quieren, otro porque es muy odiado, otro porque es muy querido por la mitad, la que no lo odia, lo ama, que es el caso del América. ¿Tiene espalda ancha y André Jardín para continuar en el América? ¿El proyecto se debe reconstruir en su totalidad de la mano de Jardín o la reconstrucción podría venir sin Jardín? El último partido del América, del que hablábamos en el segmento anterior, en donde llevó al equipo hasta donde, al máximo, pudo haberlo clasificado. Su emblemática figura fue el que, y puede pasarle a cualquiera, eso le pasó a Maradona, Pelé, a Messi, a todos. Desperdiciar una pena máxima. El aficionado no le importa, no perdona eso. El que le haya pasado a Maradona le importa un pepino al aficionado del América. El aficionado del América quería el gol, porque el gol era la clasificación. Que a Messi le ha pasado le importa un carajo al aficionado de América, que a Messi le haya pasado. Él quería que Henry lo metiera. Las cosas en su debido contexto. Que sí, a todos, porque es esos clichés que tenemos nosotros desde la parte nuestra, ¿no? Pero es que Pelé erró, sí. Como explicación histórica, estadística, es válida, periodística, es aceptable. Al aficionado eso no le importa. El aficionado debe estar machucándose la parte baja de la concavidad torácica porque no pasó a América, porque el balón de Martín pegó en el madero. Y ojo, si no pega en el madero, lo tapa Keylor. Porque Keylor adivinó y se lanzó. Y
1: no sé.
0: Estuvo.
1: No sé si Keylor llegaba. No sé.
0: No, yo lo que veo uno es que él llega. Tanto que la primera reacción mía fue.
1: Pero
0: lo atajó.
1: Al final pega en el palo, ¿no?
0: Pero,
1: tengo aquí una lista. Porque obviamente, pues tenemos que venir con. Porque América. Porque ellos así se dicen, es todo ganar o fracaso, ¿no? Entonces, es así, sí, así es ellos se miden.
0: Es lo que se vende, piden, como si no hubiera más rivales.
1: Así se venden. Si no ganamos, somos fracasos. Le encanta eso al Odiame Más, le fascina. Entonces, aquí solo hay un recuento de los daños. Fracasaste en League Cup 2023, después ganaste la Liga en el Apertura 2023, después fracasas con CACAF 2024. Ganas la Liga del Clausura 2024, ganas Campeón de Campeones del 24 y ganas la Superliga del 2024, fracasas nuevamente en la Leagues Cup, ganas el Campeón de Campeones del 2024, la Campeones Cup, perdón, y ganas la Liga del Apertura 2024, ahí ya está incluido el campeonato, y son 6 copas, 6 títulos, y 6 competencias donde América salió como el mejor. Y después viene una debacle importante, con CACAF 2025, Liga Clausura 2025, Repechaje 2025, Campeón de Campeones 2025, Leagues Cup 2025, Liga Apertura 2025, con CACAF 2026 y Liga MX Apertura 2026, donde América ha fracasado. La pregunta con la que iniciabas es si Jardine debería continuar. Ya sé que después de lo que dije va a parecer absurdo lo que va a continuar, pero para mí sí debería continuar André Jardine. No veo a un tipo que pueda hacer un trabajo mejor de lo que ha hecho André Jardine con este América, pero lo que le urge al América es hacer una limpia de jugadores. Hay unos que ya deben cerrar un ciclo, como el caso de Henry, como el caso de Jonathan Dos Santos, que no les puedes cuestionar que fallaste un penal o que tal vez ya tengas menos minutos. Para mí los tipos te lo dieron todo y cumplieron bien con el América. Y quedarte con la gente joven, con el Pato Salas, con 2 o 3 jugadores que dices, bueno, con esta puede ser mi base. Eric Sánchez.
0: Oiga, qué bueno puede, Dagoberto. Puede que se salve. Dagoberto,
1: que él lamentablemente tuvo su lesión en el torneo, entonces claro, le costó trabajo tener esa titularidad. Pero de ahí en fuera, Ricardo, creo que Rayito, los brasileños, ya deberías, Zúñiga. Muchas gracias por participar, ¿no? O sea, gracias por lo poco o nada que me diste. Algunos tienen fe en Veiga, pero honestamente, y esa sí se la tienes que cargar toda a Jardine, él eligió a sus 3 brasileños y los tres brasileños fracasaron en el torneo con América.
0: Cuando uno ve la alineación última de América contra Pumas en el partido más importante del año, no los tuvo en cuenta. Ese es un mensaje que quedó clarísimo. Además, otro mensaje grato para el fútbol mexicano. ¿Se dieron cuenta que habían 9 mexicanos en la formación? Los extranjeros eran Zendejas, que sí, Zendejas tampoco es, pero Zendejas, ¿y cuál era el otro que estaba? ¿Cuál era el otro extranjero?
1: El extranjero es Rayito, obviamente, uruguayo.
0: Ah, Rayito y Zendejas, eran los dos extranjeros. El resto eran todos mexicanos. Un equipo de mexicano, lo que reivindica, insisto, al fútbol mexicano. A veces somos injustos, a veces hacemos inclusive bromas sobre el tema, pero el futbolista mexicano, cuando se le dirige bien, cuando se le da confianza, cuando se le explotan sus condiciones y sus cualidades, responde. Ya la alineación de América, qué ironía, miraba uno a Pumas, que era un equipo que era muy mexicano en su época, porque fue la gran cantera en los años 90 del fútbol mexicano, y veía uno a las Naciones Unidas, ¿no? Es decir, hay mexicanos en Pumas y hay mexicanos en Pumas, ¿no?
1: Pues sí, hay, pero hay pocos. Está Antuna, está Rodrigo López, está Benevendo, después ingresa, y Jordan Carrillo. Pero tu base es extranjeros.
0: Claro, está Keylor Navas, costarricense. Rubén Duarte, español. Nathaniel, brasileño.
1: Nathan Silva.
0: Nathan Silva, brasileño. Álvaro Angulo, colombiano. El Rodri López sí es mexicano, y lo mismo Antuna. Carrasquilla,
1: y Pedro Vite, ecuatoriano.
0: Ecuatoriano. Juninho. Y Juninho, brasileño. Y Robert Morales, paraguayo.
1: Uh-huh.
0: 8.
1: Sí. Sí, o sea, la cantera de Pumas
0: y gracia, América, ¿no? Y el otro lado, América, que es el millonetas, el que compra todo, con 9 jugadores mexicanos en la cancha. Son las cosas curiosas, no estoy diciendo que esté bien o mal, ni que estoy criticando al uno ni alabando al otro, pero creo que a veces somos injustos en la reivindicación con el futbolista mexicano. Y quedó demostrado, para mí ayer, América no pasó porque el destino no quiso que pasara. Porque hizo al final.
1: No, Ricardo, ¿por qué no lo merecías? A ver, tú dijiste que Pumas no lo merecía. Pero Pumas tuvo un torneo bueno.
0: Ah, sí, pero es que ayer no se estaba. Ayer era el examen final del año, ¿no? Yo tengo que tener todo el año. Si me rango en el examen final.
1: Con 3 partidos buenos que tuvo en todo, incluyendo la liguilla, no te quita lo muertazo que estuviste en el torneo mexicano. Entonces, no merecías, es más, no merecías ni calificar. Estuviste ahí. Ahora, Jardine, recuerdo perfecto sus palabras diciendo, es que en América no hay tiempo de trabajar con jóvenes porque los resultados son inmediatos. Y el destino le puso enfrente no otra opción más que hacer eso. Trajo a sus brasileños, no le funcionaron, y decides apostártela por la gente que tenía, los mexicanos, porque sabías que no tenías más de dónde echar mano. Tendrá que asumir, esa es una gran responsabilidad de Jardine, porque los brasileños, él los pidió, pero para mí tendría que continuar en este proyecto de América, Ricardo, y reinventarse, reforzarte en cada una de tus líneas y buscar gente nueva que obviamente que juegue bien, pero que entienda en dónde está parado, ¿no? No llegas a cualquier equipo, llegas al América.
0: Sí, coincido en la continuidad de Jardín. No coincido contigo en que el América no merecía pasar, porque el fútbol no es de merecimientos, es de hechos, es de realidades. El partido...
1: Pero fue un muerto, Ricardo, en el torneo.
0: Sí, pero en el partido último, en el que pudo determinar su paso superior, y fue superior al punto que solamente una jugada fortuita, que no merecía, porque para mí no era penalti, ojo, tengo que hacer la claridad. Para mí, el pie levantado es escandaloso, siempre va a ser escandaloso, pero si no hay contacto, y también la norma reza que es tan juego peligroso el que levanta la pierna como el que baja la cabeza. Pero bueno, ya fue una interpretación, el árbitro decidió, y qué hacer, ¿se equivocado o no? Era pena más. Si la mete, si la emboca. Había pasado América, ¿por qué? Porque vino de atrás como el caballo fino.
1: Sí, y hubiera
0: contra un equipo que hizo todos los méritos, todo el torneo, pero cuando llega el examen final es el niño que se queda mudo ante el examen oral.
1: Oye, pero a ver, hubiera estado muy bueno un Chivas América, la verdad, del nivel. Hubiera estado bueno verlo eso en unas semifinales, pero América tendrá que replantearse tienen tiempo y tienen dinero, ¿no? Para renovarse.
0: Cuidado que eso de la venta de los montones de millones existe, pero está pasando lo mismo que en Atlético de Madrid. Cuidado, en Atlético de Madrid está pasando exactamente lo mismo. Plata les está sobrando porque llegó Apolo, el fondo de capital del Atlético de Madrid. Pero los dueños de Apolo, los socios, los administradores ya empezaron a revisar contratos, a ver en dónde estamos gastando y en dónde no. Y lo mismo parece que está pasando en las filas de América. La plata está.
1: A ellos no les importa el fútbol, les importa el dinero.
0: El negocio, que sea rentable. Pero bueno, ahí los dejamos. Vamos a ver qué pasa con Jardín. ¿Debe seguir o no? Sí, para el juicio de nosotros, sí. Ustedes nos dicen qué opinan. 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
8: Unánimo Deportes presenta. ¿Sabía usted que el puertorriqueño Wilfredo Gómez es el púgil con la racha de nocauts más larga de un campeón mundial? Después de empatar su primera pelea, Wilfredo Gómez noqueó a los siguientes 32 rivales a los que enfrentó. Entre ellos conquistó el título de peso supergallo y noqueó a 13 púgiles en su reinado que duró 4 años. El jugador con más edad en participar en grandes ligas fue Leroy Page, cuando tenía 59 años de edad. Jugó para los Indios de Cleveland. Archie Moore, boxeador estadounidense, no solo fue el rey de los knockouts, fue el campeón mundial de peso semicompleto reinante con más años en todos los tiempos. Hizo 219 peleas, ganando 186. Archie Moore entrenó, entre otros, a Muhammad Ali y George Foreman. Y Leonard Warwick fue el boxeador británico que registró la mayor cantidad de victorias en el peso ligero. Hizo 470 peleas y ganó 340 por knockouts. También tiene la mayor cantidad de derrotas, 127.
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1: Como siempre, al final del podcast vamos a cruzar el charco, cruzamos el Atlántico, cruzamos el mar, como quiera, y vamos a enfocarnos un poquito en lo que vimos el fin de semana. La celebración de Barcelona en la mismísima cara del Real Madrid. El Madrid tenía una opción y lo habíamos hablado aquí en varios podcasts con Elizabeth. Primero, ganarle al Español y segundo, ganarle al Barcelona. No para ganar nada en la temporada, porque no tenía nada que ganar en la temporada. Teóricamente, en títulos, en la tabla, no tenía nada que ganar. Mucho por ganar en la dignidad, en el aspecto de la defensa del nombre, porque al menos desde que yo me acuerdo y me conozco, y llevo muchos años en esta profesión, nunca había visto un momento institucionalmente tan por debajo de la calidad en la parte administrativa y en la parte deportiva como la del Real Madrid en este momento. Sé que ha habido momentos difíciles en resultados. La era Guardiola fue terrible para el Madrid. Fue cuando contrataron a Mourinho, me acuerdo mucho, para que tratara de compensar y logró una liga, la Liga de los 100 puntos, que sí. Es ahora la meta que tiene Barcelona, entre otras cosas, la Liga de los 100 puntos. Pero, a ver, el desorden, la poca calidad, el desencuentro humano, el chismorreo, la barrio bajeza que hay en el Real Madrid no es digna del equipo. Y en cambio, el que celebró estuvo muy a la altura de todo lo que pasó. Ayer con un flick aporreado por la pérdida de su papá, un momento familiar muy fuerte, el equipo lo respaldó y le devolvió de qué manera, con un muy buen fútbol, en un partido en donde lo más triste de todo para el Madrid fue que el Barcelona... Ojo, el Barcelona jugó a medio gas. El Barcelona no lo vi. El Barcelona jugó a medio gas, pero el Madrid con los brazos abajo, ¿no? Un Madrid entregado. Un Madrid sin respuestas ni anímicas, ni futbolísticas, ni físicas, ni técnicas. Un Madrid que es el reflejo de la cocina barata que está haciendo su oficina y la zona noble del Bernabéu en las últimas semanas.
2: La zona noble. Fíjate que, y no sé, pensé que yo me había quedado solo con esa impresión, Ricardo, pero para mí el Barça hasta le tuvo lástima al Madrid. Hasta como que...
1: Yo no sé si lástima, pero
2: se,
1: no,
2: se emplearon
1: no,
2: un poco y después dijeron, bueno, no necesitamos máximo esfuerzo para ganarle a este Real Madrid.
1: A
2: ¿no?
1: estos muertos, es lo que debieron pensar.
2: Sí, esa es la realidad. En un partido que al menos pensabas que por dignidad deportiva, el Madrid... podría buscar competir un poco mejor, porque tampoco vamos a pensar en milagros, ¿no? La realidad es que el Madrid no jugó bien en la temporada, hizo partidos decorosos en Champions, sobre todo contra el City, la ida y la vuelta, y lo mismo contra el Bayern. No fueron malos partidos, intentó competir, al final no le alcanzó para dejar por fuera al Bayern, por supuesto, no hubiera habido justicia deportiva, y no lo merecía además, aunque Ricardo no cree mucho en eso. Pero el Barça, Ricardo, digo, del Madrid todavía quién nos va a dar para seguir platicando, porque este torneo fue un desastre de la temporada, como lo de donde lo quieras ver, no hay nada, absolutamente nada que se salve. Pero el mérito de Barcelona, ¿no? Porque este Barça que no tenía un 100% a Rafinha, que no tienes a Lamine Yamal, que no tienes al 100 a Lewandowski y que de pronto jugadores como Ferran tuvieron una buena temporada, mérito de Hansi Flick, Dani Olmo hace un buen partido, jugador por el que invertiste buena cantidad de plata y arreglaste el reglamento a tu conveniencia. Rashford, que también seguramente Rashford estará viendo si se queda o si no se queda. O sea, hay Gavi, que está de vuelta. Lo de Pedri, bueno, eso ya lo conocemos y lo sabemos de rato. Y cuando él está bien físicamente, le cambia la cara a este Barça. Pero es la buena noticia para Hansi Flick, Fermín, ¿no? Jugadores que donde no debería caer tal vez la responsabilidad de llevar al Barça un título de liga, tuvo que caer porque hubo demasiadas lesiones. Y le terminaron respondiendo, nada que cuestionarle al Barça, queda pendiente la materia importante, la Champions League, pero hacen una buena temporada. No me gusta, porque muchos, obviamente, pro Real Madrid, sí, pero en la peor versión del Real Madrid y el Atlético que no compitió. estás a nada de cumplir 100 puntos, ¿no? Entonces, y creo que el Barça va a intentar conseguir...
1: La peor versión del Madrid...
2: Hacer el mejor en tu liga.
1: Claro, y la peor versión del Madrid se está viendo en la cara del Barcelona, ¿no? Por frente a la mejor versión del Barcelona, entonces, o a una muy buena versión de Barcelona, que Barcelona ha tenido, en eso hay que, no podemos sustraernos. La era Guardiola fue chapó para ver jugar fútbol.
2: Ah, claro.
1: A veces caía en pasajes un poco parsimoniosos por el manejo, pero son estilos. Pero no se puede negar la calidad futbolística que logró la era Guardiola y como la calidad futbolística de estos chicos. Que tú no me dejas mentir porque trabajábamos en este mismo changarro hace 6-7 años cuando empezaba la famosa crisis, cuando estuvo Koeman, ¿te acuerdas los programas que hacíamos cuando estaba Koeman? Cuando estuvo Xavi y cuando empezaron a salir con Koeman los niñitos estos que hoy en día son los estrellonones que tiene el Barcelona. Siempre lo dijimos, ojo que me acuerdo a nuestro buen amigo en común, Fernando Ceballos, le decíamos, ojo, Barcelona en este momento puede pasar duras y maduras, pero tiene capital futbolístico y capital económico en esos pibes. Mire, y ahí está. Es decir, no se necesita ser genio, ni pasar facturas, ni yo lo dije, ni hablar en primera persona, no. Pero era algo evidente y estoy seguro que los usaron por necesidad, no estoy seguro que los usaron por convicción.
2: Pero así te resultaron.
1: Claro. Ah, pues por supuesto. Pero yo digo, si hubieran tenido toda la plata en esa época, me acuerdo lo que hablaba Laporte y los nombres con los que soñé. Es más, cuando dijo que iba a traer a Lewandowski, todos dijimos, está loco. ¿Con qué va a pagar a Lewandowski? Yo no sé cómo hace, ni qué trampas o no trampas, qué sé yo, no, ya no sé ni qué decir. Cómo sí. Hace Laporta, pero logra sus objetivos. Y gústenos o no Laporta, ahí pone al equipo en la competencia como sea. No, yo no conozco los libros, ni quiero verlos, y si los veo no los voy a entender. Porque tampoco soy experto en contabilidad, ni soy un experto forense en contable para poder encontrar los detalles que encuentran los ojos que son especializados en eso, pero logra los objetivos y por eso quizá ganó las elecciones. A la gente, mientras la pelotita entre en el arco rival, el socio está feliz. Más allá de la infraestructura, de los estadios, de la cosa, gane el equipo, el presidente está hecho. Si el equipo pierde y tiene problemas serios, por más plata que tengan, por más infraestructura que tengan, es muy complicado mantenerse en el poder de esos equipos. Y una reflexión a esta altura, no sé si coincidas conmigo, Eli, sobre todo en la crisis del Real Madrid. Para mí, la crisis del Real Madrid se dispara en el primer clásico, cuando el ego de Vinicius pasó por encima de la institución. Y el presidente se lo permitió. Ahí implosionó todo lo que había hecho hasta ese momento Xavi Alonso, que ha ganado 13 de 14 partidos en ese momento.
2: Sí.
1: Ganó el clásico ese día. Ese día ganó el clásico 2-1. 7 puntos tenía de ventaja. Pero ese día, cuando él decide cambiar algo, equivocado o no, porque creo que jugaba bien Vinicius, equivocado o no, decide cambiar la estructura del equipo y hay un jugador que se siente más importante, que su ego es más importante que la institución, que el director técnico y que lo demás, ahí empezó la debacle del Real Madrid, creo yo. No sé.
2: Totalmente, todo comienza de ahí. Bueno, no, igual si podemos irnos un poquito más atrás, todo comienza desde que Florentino no quería o no estaba convencido de que Xavi Alonso estuviera ahí. Y cuando titubeas y no le vas a dar el respaldo, era cuestión de tiempo en que alguno como Vinicius se creyera por encima de la institución y cometiera ese tipo de errores. Felicidades al Barça, que la festejen, que la celebren. Tuvieron muy buenos detalles, como dedicársela al papá de Hansi Flick, que bueno, y en paz descanse, sin duda, eso habla bien de la unión y del grupo. Hansi Flick, que no es un tipo tan emocional, tan emotivo, ha logrado con su grupo de futbolistas.
1: Sí. Felicidades al Barça, muy merecido su título. Y ojo en el Madrid, si el tema presidenciable no se corrige, creo que el caos va a seguir creciendo. Pero bueno, nada que hacer. Nos encontramos en el próximo podcast. Este es Al Tiro Libre, un podcast de Unánimo Deportes. Buena tarde.
2: Adiós.
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0: 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Unánimo Deportes presenta. ¿Sabía usted que el dos veces campeón de peso pesado George Foreman se estima que a lo largo de todos sus años ha ganado mucho más dinero con las parrillas para asar? Se dice que son millones de dólares los ganados con las George Foreman Grill que con el propio boxeo. ¿Sabía usted que en el año 1902 el primer latino en ingresar a las grandes ligas no fue ni cubano, ni puertorriqueño, ni dominicano, ni venezolano? Fue el colombiano Luis Carlos Castro. Nacido en Medellín, jugó para los Atléticos de Filadelfia hace 121 años. ¿Sabía usted que Alemania es el único país que ha jugado más de 100 partidos en mundiales debido a la cantidad de veces que ha llegado a finales y semifinales? Y según sondeos, la segunda mayor afición del fútbol argentino está en China, pues cerca de 40 millones siguen la Liga Argentina y más de 7 millones ven los clásicos del Boca Juniors contra el River Plate. 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
8: Un número, una leyenda, un legado que cambió el juego para siempre. Cada 15 de abril, el béisbol rinde homenaje a Jackie Robinson, quien desafió las reglas no escritas del racismo y se convirtió en el primer jugador afroamericano en disputar un partido de Grandes Ligas. Jack Roosevelt Robinson, nieto de esclavos e hijo de granjeros, nació el 31 de enero de 1919 en Cairo, Georgia, donde desde niño enfrentó a la segregación y la discriminación. A pesar de ello, se destacó en múltiples deportes, sirvió al ejército en la Segunda Guerra Mundial y en 1945 fue contratado por los Kansas City Monarchs de las Ligas Negras. Pero ese mismo año, el visionario gerente general de los Dodgers, Branch Rickey, lo buscó con un objetivo claro: romper la barrera racial del béisbol. En 1946 jugó en las ligas menores con los Montreal Royals y el siguiente año, el 15 de abril, Jackie Robinson debutó con los Dodgers, convirtiéndolo en un día que cambiaría la historia del deporte. Los inicios fueron brutales. Le arrojaban pelotas a la cabeza, lo insultaban desde las gradas y algunos rivales y compañeros se negaban a jugar con él. Pero Jackie nunca respondió con palabras ni puños. Lo hizo con su juego. En su temporada de debut fue elegido novato del año. En 1949 ganó el premio al jugador más valioso de la Liga Nacional y lideró en bases robadas. Participó en 6 Juegos de Estrellas consecutivos y llevó a los Dodgers a 6 series mundiales, ganando una en 1955. Incluso trabajó con Martin Luther King Jr. para sumar el sueño que cambió el rumbo de la sociedad. En 1997, en el 50 aniversario de su debut, la MLB retiró su número 4.

0: Pedri se ha convertido en el heredero de un estilo único en el Barcelona actual. La pregunta es inevitable. ¿Se parece más a Iniesta o a Xavi? Su facilidad para girar entre rivales, encontrar espacios reducidos y lanzar pases. ¿Esos que desarman defensas? Recuerda mucho al genio de Fuente Alvilla. La naturalidad con la que improvisa en ataque es muy similar a la magia de Iniesta. Al mismo tiempo, tiene la calma y la precisión de un director de orquesta. Sabe pausar el juego, mover la pelota con criterio y dictar el ritmo del equipo. Cualidades que remiten a lo que Xavi hacía en el campo. Pedri parece combinar lo mejor de ambos mundos. La imaginación y descaro de Iniesta, con la inteligencia táctica y control de Xavi. Ese equilibrio lo hace distinto y lo proyecta como uno de los referentes del presente. Entonces, ¿lo ves más cerca de la genialidad creativa de Iniesta o del control absoluto de Xavi? La respuesta queda en tus manos.
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2: En 2025, algunos deportistas mexicanos se mantienen entre los más ricos del mundo, gracias a sus contratos millonarios y acuerdos de patrocinio. El fútbol y el boxeo siguen dominando, pero otras disciplinas también han sobresalido. Aquí te presento a los 5 mexicanos mejor pagados este año. El número 1 es para Saúl Canelo Álvarez, pues sigue siendo el deportista mexicano mejor pagado en 2025, con ingresos de 80 millones a pesar de su derrota ante Terence Crawford. Su contrato con Riyadh Season en Arabia Saudita y sus patrocinios siguen siendo fuertes de grandes ingresos. Canelo es un referente global en el boxeo y un imán para marcas comerciales. El número 2 es para Sergio Checo Pérez en la Fórmula 1. Con 16 millones, Sergio Checo Pérez ocupa el segundo lugar. Tras su salida de Red Bull, firmó con Cadillac Racing, asegurando un contrato de 10 millones, además de patrocinadores que siguen apostando por su imagen. La presencia de Checo en la Fórmula 1 y su creciente popularidad siguen impulsando sus ganancias. En el número 3 está Héctor Herrera, con ingresos estimados en 4.75 millones, pues ha logrado mantenerse en los más ganadores. Ahora, en el Club Toluca, sigue siendo una figura importante del fútbol mexicano, con ingresos de salario y contratos de patrocinio. Su regreso a la Liga MX ha fortalecido su estabilidad financiera. En el número 4 tenemos a Guillermo Memo Ochoa. Ahora en el Chipre Limassol gana alrededor de 510 mil anuales, aunque su salario es menor comparado con otros, sigue siendo un icono del fútbol mexicano y mantiene contratos con marcas que le otorgan una buena cantidad de ingresos fuera de la cancha. El quinto mexicano mejor pagado es Abraham Ancer con el golf. Golfista de LIV Golf completa el ranking con 4.7 millones en 2025. A pesar de que el golf no es tan lucrativo como otros deportes, sus victorias y patrocinios le aseguran una buena posición económica, pues su reciente triunfo en el LIV Golf Hong Kong también le reportó una significativa ganancia. Este ranking muestra que aunque el boxeo y la Fórmula 1 siguen siendo las disciplinas con mayores ingresos, otros deportes como el fútbol y el golf también continúan creciendo económicamente. Estos 5 atletas mexicanos siguen destacándose no solo por su talento, sino también por las millonarias cifras que generan cada año. Para Unánimo Deportes reportó Francisco Zuleta.
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3: El Mundial 2026 está cada vez más cerca, pero hay una lista en la que ningún jugador quiere estar. La de los que se quedaron fuera. Y sí, aunque parezca increíble, hay figuras de primer nivel que no van a jugar la Copa del Mundo. Empezamos con Italia, otra vez. Gianluigi Donnarumma, capitán de la Azzurra, quedó marcado por un nuevo fracaso histórico. Italia perdió entre Bosnia y Herzegovina, y se quedó fuera de su tercer Mundial consecutivo. Junto a él, Sandro Tonali, que tampoco pudo evitar otro colapso en el momento decisivo. Un golpe durísimo para el prestigio italiano. Seguimos con Robert Lewandowski. A sus 37 años, el delantero del Barça vio como Suecia le cerró la puerta con un dramático 3-2, probablemente su última gran oportunidad mundialista. En Dinamarca también hay dolor. Christian Eriksen queda fuera tras caer en penales contra República Checa, una selección con experiencia que se quedó corta. En África, las sorpresas tampoco faltan. Víctor Osimhen, uno de los delanteros más cotizados del mundo, se queda sin mundial después de que Nigeria no lograra superar a la República Democrática del Congo. Y Brian Mbeumo con Camerún también queda fuera tras un camino complicado en el que ni siquiera pudieron dominar su grupo. En Europa, más ausencias que sorprenden. Kipcha Karatskelia, ahora jugador del PSG, se pierde el torneo porque Georgia no clasificó. Dusan Blajovic, otro peso pesado del ataque europeo, también verá el mundial desde casa tras la eliminación de Serbia. Y en la portería, un nombre que impone respeto, Jan Oblak. El arquero esloveno no estará porque su selección no logró meterse entre las clasificadas de la UEFA. Finalmente, en América, una historia que ya se repite. Alexis Sánchez. Chile vuelve a quedarse

0: 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Ni siquiera las estrellas están garantizadas en un Mundial.
1: La Liga MX ha sido testigo de fichajes rimbombantes, pero pocos tan inesperados y fascinantes como el de Aaron Ramsey. El mediocampista galés, con una carrera forjada en los campos más exigentes de Europa, ha sido anunciado como un nuevo jugador de los Pumas de la UNAM para el torneo Apertura 2025. A sus 34 años, Ramsey aterriza en Ciudad Universitaria con una maleta repleta de títulos y experiencia internacional, y una leyenda que lo persigue desde hace más de una década, la célebre maldición de sus goles. Ramsey no es cualquier refuerzo. Surgido del Cardiff City, forjado como una figura en el Arsenal, su paso por la Juventus, Rangers y Niza consolidaron su reputación como un mediocampista elegante, táctico y con un olfato goleador. Con los Gunners levantó 3 FA Cups y 3 Community Shields. En Italia sumó una Serie A, una Copa y una Supercopa, y con los Rangers añadió la Copa de Escocia. Además, ha sido un pilar para la selección de Gales, acumulando más de 80 partidos, 21 goles y participaciones memorables como en la Euro 2016 y el Mundial de Qatar 2022. Pero en paralelo a su carrera deportiva ha crecido un fenómeno que raya lo esotérico. Desde 2009, cada vez que Aaron Ramsey anota un gol, una figura pública fallece en unos días posteriores. Aunque sea una conspiración de tabloide, las coincidencias han sido tan numerosas y puntuales que el mito ha traspasado fronteras y despertado una mezcla de morbo, humor negro y superstición. La lista es tan extensa como impactante. En mayo de 2011, Ramsey marcó ante el Manchester United y el día siguiente murió Osama Bin Laden. En octubre de ese mismo año anotó ante el Tottenham y 3 días después falleció Steve Jobs. Solo unas semanas más tarde repitió la fórmula con el líder libio Muammar Gaddafi. Whitney Houston, Robbie Williams, David Bowie y Alan Rickman también aparecen en la inquietante patrón. Incluso la mexicana Chavela Vargas fue vinculada al fenómeno tras un tanto del galés en los Juegos Olímpicos de London 2012. Por supuesto, no hay base científica que respalde la respuesta a la maldición, pero la persistencia de los hechos la han convertido en una anécdota ineludible cada vez que Ramsey celebra un gol. En internet abundan compilaciones, memes y teorías que lo pintan como un ángel de la muerte del fútbol, aunque él mismo ha declarado que no cree en estas supersticiones. Ahora esta historia se traspasa a México. Pumas, uno de los equipos más populares del país, rompe el molde con una contratación que mezcla fútbol de élite y mitología urbana. Ramsey se convierte en el primer galés en vestir la camiseta aureazul y su llegada despierta no solo una ilusión entre la afición universitaria, sino también expectativas sobre su impacto en un equipo que no levanta un título de liga desde el Clausura 2011. Más allá de mitos, Ramsey llega a México como un profesional de alto nivel, con el potencial de marcar una época en el fútbol nacional, y mientras en Pumas celebran su arribo, el mundo del espectáculo podría estar mirando de reojo cada vez que el galés se acerca a la era rival. Para Unánimo Deportes, reportó Francisco Zuleta.
2: El Mundial 2026 marcará una nueva era para Estados Unidos. Será anfitrión, tendrá a Mauricio Pochettino en el banquillo y una gran incógnita al frente. ¿Quién debe ser su delantero titular? Desde hace años, la selección estadounidense busca al 9 que combine talento, regularidad y personalidad. Con la Copa del Mundo acercándose, nombres como Folarin Balogun, Ricardo Pepi y Haji Wright encabezan la lista de aspirantes al puesto. Folarin Balogun, con experiencia europea y un instinto goleador natural. Sus actuaciones recientes lo colocan como una opción sólida para liderar el ataque. Ricardo Pepi, a sus 22 años, mantiene la etiqueta de promesa que puede convertirse en figura. Tiene buena movilidad y hambre de protagonismo. Haji Wright. Su potencia física y sus últimos goles con la selección lo vuelven una alternativa que Pochettino no puede ignorar. La elección del delantero titular dependerá de quién logre adaptarse mejor a su estilo. Estados Unidos necesita un delantero que combine efectividad con liderazgo. La mesa está servida. ¿Quién debe comandar el ataque estadounidense en 2026?
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4: Estos monstruos cambiaron por completo lo que significa ser arquero, desde barrer como un defensa hasta asistir como un 10. Estos son los porteros que revolucionaron el fútbol. En primer lugar está Lev Yashin, el pionero. Apodado la Araña Negra, fue el primer portero en usar guantes. No se quedaba bajo los tres palos, salía, gritaba y ordenaba. Único portero en ganar un Balón de Oro. Sentó las bases del portero dominante. En segundo lugar está René Higuita, el loco adelantado a su tiempo. Popularizó el portero líbero, salía hasta la mitad de la cancha. Técnicamente muy hábil con los pies, loco, sí, pero cambió la percepción del arquero creativo y famoso por su técnica del escorpión. En tercer lugar tenemos a Manuel Neuer, el guardameta del futuro. Refinó el concepto del portero libre. No solo ataja, intercepta pases e inicia jugadas. Su actuación en el Mundial 2014 lo consolidó como modelo moderno. En el número 4 está Ederson, el portero constructor. Pie zurdo de precisión quirúrgica. Guardiola lo usa como primer pase limpio. Ha dado asistencias, incluso de portería a portería. Y en quinto lugar está Alisson Becker, el equilibrio perfecto. Gran colocación, juego aéreo, pies seguros, capaz de resolver situaciones bajo presión y representa al arquero moderno completo. El arco ya no es el mismo. Hoy el portero es el primer atacante, el último defensa y muchas veces el salvador.
5: Kimi Antonelli, el prodigio que ya rompió el reloj de la Fórmula 1. Nacido en Bolonia en 2006 y formado dentro del programa de Mercedes-AMG Petronas Fórmula 1 Team, su llegada a la máxima categoría no fue progresiva, fue directa al foco. Antonelli no llegó a adaptarse, llegó a competir y los números lo respaldan. En sus primeros grandes premios en la categoría ya suma victorias, poles y podios, superando los 200 puntos en tiempo récord, cifra que normalmente requiere varias temporadas para construirse. Pero lo verdaderamente diferencial no es la acumulación, sino la velocidad con lo que lo hizo. En 2026, su nombre dejó de ser promesa para convertirse en impacto inmediato. Firmó victorias consecutivas en las primeras carreras del calendario, ambos partiendo desde la pole, un arranque que lo colocó directamente en la pelea por el campeonato desde el inicio. Ese inicio lo llevó a romper una de las barreras más simbólicas del deporte. Con apenas 19 años, se convirtió en el líder más joven en la historia de la Fórmula 1. En su temporada debut ya había establecido el récord de más puntos para un novato en la historia de la categoría, confirmando que su adaptación no fue progresiva sino inmediata. Y en cuestión de meses, sumó hitos que suelen definir carreras completas: pole position, victoria y dominio de fin de semana. Su irrupción también tiene peso histórico para su país. Con sus triunfos consecutivos, se convirtió en el primer italiano en lograrlo en más de medio siglo. Antonelli no solo está ganando carreras, está cambiando los tiempos del deporte.
6: Un momento en la historia.
7: Una multitud rugía en Candlestick Park aquel 17 de octubre de 1989. Los Gigantes llegaban con la obligación de ganar para no irse abajo 0-3 en la Serie Mundial que disputaban frente a los Atléticos de Oakland y que habían ganado los dos primeros juegos en el Oakland Alameda del County Coliseum. Los colegas Al Michaels, Tim Carver y Jim Palmer comentaban lo ocurrido en el juego cuando de pronto sintieron una violenta sacudida. Michaels, que llevaba el mando, comentó: "Les diré que tenemos un terremoto". Esas fueron las últimas palabras que se escucharon en esa transmisión. El temblor de Loma Prieta, como fue nombrado por la zona de la falla de San Andrés en que se originó, costó la vida a 63 personas e hirió casi a 4.000. La Serie Mundial, que fue suspendida, se reanudó 6 días después, el 27 de octubre. Todavía en shock, los Atléticos vencieron 13-7 en medio de un ambiente que ya no era el mismo, que un día después se completó la barrida en el propio Candlestick Park.
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15: Un número, una leyenda, un legado que cambió el juego para siempre. Cada 15 de abril, el béisbol rinde homenaje a Jackie Robinson, quien desafió las reglas no escritas del racismo y se convirtió en el primer jugador afroamericano en disputar un partido de grandes ligas. Jack Roosevelt Robinson, nieto de esclavos e hijo de granjeros, nació el 31 de enero de 1919 en Cairo, Georgia, donde desde niño enfrentó a la segregación y la discriminación. A pesar de ello, se destacó en múltiples deportes, sirvió al ejército en la Segunda Guerra Mundial y en 1945 fue contratado por los Kansas City Monarchs de las Ligas Negras. Pero ese mismo año, el visionario gerente general de los Dodgers, Branch Rickey, lo buscó con un objetivo claro: romper la barrera racial del béisbol. En 1946 jugó en las ligas menores con los Montreal Royals y el siguiente año, el 15 de abril, Jackie Robinson debutó con los Dodgers, convirtiéndolo en un día que cambiaría la historia del deporte. Los inicios fueron brutales. Le arrojaban pelotas a la cabeza, lo insultaban desde las gradas y algunos rivales y compañeros se negaban a jugar con él. Pero Jackie nunca respondió con palabras ni puños. Lo hizo con su juego. En su temporada de debut fue elegido novato del año. En 1949 ganó el premio al jugador más valioso de la Liga Nacional y lideró en bases robadas. Participó en 6 Juegos de Estrellas consecutivos y llevó a los Dodgers a 6 Series Mundiales, ganando una en 1955. Incluso trabajó con Martin Luther King Jr. para sumar el sueño que cambió el rumbo de la sociedad. En 1997, en el 50 aniversario de su debut, la MLB retiró su número 42 en todas las franquicias, un gesto que ningún otro jugador ha recibido. Desde 2004, cada 15 de abril se celebra el Día de Jackie Robinson y todos los jugadores, entrenadores y árbitros usan el número 42 para recordarlo. Sin duda, uno de los mejores legados en la historia del deporte.
1: Desde la final de la Champions League 1995 hasta las nuevas promesas de las canteras europeas, el apellido Kluivert ha dejado una huella imborrable en el fútbol mundial. Todo comenzó con Patrick Kluivert, el delantero del Ajax, que con apenas 18 años marcó el gol del triunfo ante el Milan y llevó al club neerlandés a la victoria europea. Aquel gol fue el más que un triunfo. Fue el inicio de una dinastía. Patrick brilló después en el Barcelona, donde se convirtió en uno de los delanteros más temidos de Europa y en una figura esencial para tener el fútbol ofensivo de finales de los 90 y comienzos de los 2000. Hoy el legado continúa con sus hijos, que llevan el apellido a nuevas ligas y estilos de juego. Justin Kluivert, el mayor, ha consolidado en la Premier League con el Bournemouth, rápido, técnico y desequilibrante, pues ha encontrado su mejor versión en Inglaterra, marcando goles decisivos y adaptándose a la identidad e intensidad del fútbol inglés. Cada partido confirma que heredó la mentalidad competitiva y la visión del golpe de su padre. Su hermano, Ruben Kluivert, eligió el camino de la defensa, fichó por el Olympique de Lyon en 2025 y ha mostrado su talento en Europa, incluso anotando en competición continental. Su paso firme por la Ligue 1 refleja la madurez poco común en jugadores de su edad y un potencial que podría llevarlo lejos. Mientras tanto, Shane Kluivert, el menor de la familia, ya comienza a hacerse un nombre en la cantera del FC Barcelona. Desde la banda izquierda, su velocidad y talento con el balón le han permitido destacar en la UEFA Young League, donde marcó un gol clave ante el PSG. Incluso Quincy Kluivert, el mayor de los hermanos, aunque menos mediático, sigue vinculado al fútbol en los Países Bajos. Cada uno a su manera mantiene en viva la pasión familiar por el balón. Patrick, por su parte, sigue ligado al juego. Ahora desde los banquillos, tras haber sido director técnico de la Masía y asistente en selecciones, hoy es entrenador de Indonesia llevando su experiencia internacional a un nuevo escenario. Su historia combinada con la de sus hijos convierte el apellido Kluivert en un sinónimo de continuidad, esfuerzo y talento. Para Unánimo Deportes reportó Francisco Zuleta.
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1: En el fútbol de selecciones siempre hay marcas que trascienden generaciones. Una de ellas es el máximo goleador histórico de las eliminatorias mundialistas, un terreno donde tanto Lionel Messi como Cristiano Ronaldo han dejado una huella, pero donde aún no reinan en solitario. El astro argentino, líder eterno del albiceleste, acumula 36 goles en eliminatorias sudamericanas, en una cifra que lo coloca como el máximo artillero de la historia de la Conmebol. Sus tantos han sido decisivos para mantener a Argentina en la élite y a sus 38 años todavía sigue sumando en el camino rumbo al Mundial 2026. Y del otro lado está Cristiano Ronaldo, continúa rompiendo registros con Portugal. En la reciente victoria ante Hungría anotó desde el punto penal y alcanzó los 39 goles en eliminatorias, lo que lo convierte en el colíder absoluto del ranking mundial. Con esta diana, el capitán luso empató una marca que parece imposible de alcanzar. ¿Y quién es el nombre al que CR7 dio casa? Se trata de Carlos el Pescado Ruiz, la leyenda guatemalteca que también firmó 39 goles en procesos clasificatorios de la FIFA. Sus tantos repartidos a lo largo de más de una década le habían asegurado hasta hoy un lugar insólito en lo más alto de la tabla. La pelea por el récord está servida. Cristiano necesita apenas un gol para adueñarse en solitario de la cima, mientras que Messi requeriría 3 para alcanzarlos y 4 para superarlos. Con la eliminatoria sudamericana en marcha y Portugal también en plena ruta hacia 2026, la historia sigue escribiéndose. En la eterna rivalidad de Messi y Ronaldo ahora aparece un nuevo capítulo, el de goleador supremo de las eliminatorias mundialistas. Y ahí entre los dos gigantes del fútbol moderno se cuela la memoria imborrable de un delantero centroamericano que aún se mantiene en lo más alto. Para Unánimo Deportes reportó Francisco Zuleta.
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16: Insólito, el Chelsea ha decidido borrar a su estrella Enzo Fernández y no es por bajo rendimiento. El argentino ha sido sancionado tras lanzar indirectas que no cayeron nada bien en Londres. Su deseo de vestir de blanco. Esto se oyó tras las recientes entrevistas de Enzo, donde a pesar de tener contrato largo en Stamford Bridge, confesó que siempre le gustaría Madrid, a él y a su familia. Un niño directo al Real Madrid y el técnico Liam Rossignol no dejó pasar, confirmando que el jugador cruzó una línea imperdonable. Rossignol fue tajante en rueda de prensa. Es decepcionante que Enzo hable así, fue lo que dijo. El estratega aseguró que la cultura del club está por encima de cualquier nombre y que, aunque la puerta no está cerrada para siempre, el argentino queda fuera de los deudos clave ante el Port Valley y, lo más grave, contra el Manchester City. Y la sanción llega en el peor momento posible, o sea, sin Enzo en la media, el Chelsea se juega la vida ante el City para mantener vivas sus esperanzas de clasificar en la próxima Champions. ¿Es este el principio del fin para el campeón del mundo en Inglaterra? ¿Y tú, crees que la sanción es justa o el Chelsea está exagerando con el castigo de Enzo? Déjanos tu opinión y síguenos para más noticias y el mejor análisis deportivo. Por Héctor Samuel Rodríguez, para Unánimo Deportes.
1: ¿Está México listo para el mundial más importante de su historia? Por tercera vez el país será sede de una Copa del Mundo, un récord absoluto. Y no es casualidad que en 1970 y 1986, jugando en casa, el Tri firmara sus mejores participaciones, ambos cuartos de final. Esa memoria pesa y mete presión. Pero 2026 es otra historia. Es el primer mundial con 48 selecciones, con más de 100 partidos y con un estadio azteca que volverá a inaugurar el torneo, convirtiéndose en el único del planeta en abrir 3 copas del mundo. La fiesta será descomunal, millones de aficionados, estadios renovados y la mirada del mundo puesta en México. El desafío es cómo llega la selección. Qatar 2022 fue un golpe durísimo, igual que la Copa América 2024. Estados Unidos y Canadá ya no son inferiores. Hoy compiten al tú por tú y el Tri arrastra dudas, cambios de técnico y una presión mediática que nunca había enfrentado como anfitrión. La plantilla también está en transición, veteranos en su última llamada y jóvenes que aún buscan consolidarse. Santiago Jiménez y Edson Álvarez cargan con el peso del presente, pero alrededor todavía hay muchos huecos. Y detrás, una Liga MX que exporta poco y limita el crecimiento del futbolista mexicano. Aún así, jugar en casa siempre combina el panorama. La afición empuja, exige y sueña. Este mundial será un espejo enorme. Si México compite, rompe la racha y se mete entre los mejores, 2026 puede marcar un nuevo comienzo. Si no, quedará como la oportunidad perdida más grande de su historia. Porque esta vez no alcanzará con cumplir. Es el mundial del legado, el momento de demostrar que Tri puede estar a la altura de su país y de su propia pasión. Para Unánimo Deportes reportó Francisco Zuleta.
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2: En la Fórmula 1, el camino de una promesa puede terminar en la cima del mundo o perderse entre oportunidades fallidas. Hoy
10: Unánimo Deportes presenta. ¿Sabía usted que el puertorriqueño Wilfredo Gómez es el púgil con la raya de nocaut más larga de un campeón mundial? Después de empatar su primera pelea, Wilfredo Gómez noqueó a los siguientes 32 rivales a los que enfrentó. Entre ellos conquistó el título de peso supergallo y noqueó a 13 púgiles en su reinado que duró 4 años. El jugador con más edad en participar en grandes ligas fue Leroy Page, cuando tenía 59 años de edad. Jugó para los Indios de Cleveland. Archie Moore, boxeador estadounidense, no solo fue el rey de los knockouts, fue el campeón mundial de peso semicompleto reinante con más años en todos los tiempos. Hizo 219 peleas, ganando 186. Archie Moore entrenó, entre otros, a Muhammad Ali y George Foreman. Y Leonard Warwick fue el boxeador británico que registró la mayor cantidad de victorias en el peso ligero. Hizo 470 peleas y ganó 340 por knockouts. También tiene la mayor cantidad de derrotas, 127. En el terreno se logran proezas.
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2: ¿Qué tal? ¿Qué tal? Bienvenidos al estrecho mundo del fútbol intercontinental. Catrino TV, nuestra visión para los Estados Unidos de habla hispana, directamente de los estudios de Cadena Ser en Andalucía, nuestro queridísimo Juan Luis Dávila y por supuesto nosotros en la Casa del Inter, hoy a partir de las 7 de la tarde, toda la previa de lo que va a pasar en ese partidazo de visita en Cincinnati. Mi querido Juan Luis Dávila, sin titulares, el Cid campeador merengue sale a defender a la Casa Blanca. Dijo Florentino Pérez, vengo a defender al Real Madrid de la mala prensa. Pregunto, ¿usted qué es prensa? ¿Hay una campaña contra el club por parte de los periodistas o contra su presidente? ¿Qué lo motivó a salir cuando todavía le quedan 3 años de mandato a dar una conferencia de prensa y adelantar las elecciones al mejor estilo de Nicolás Maduro? Pobre Maduro, Dios lo tenga en la sombra. ¿Cómo le va? Bienvenido.
3: ¿Qué tal, hermano? ¿Qué tal? Un gran saludo a nuestro ingeniero Manuel Villanueva, a todos tus telespectadores y oyentes. La verdad que ayer sorprendió Florentino Pérez porque no lo conocemos en ese registro, en ese estilo. Apareció nervioso en la sala de prensa del Real Madrid en torno a las 6, un poquito antes de las 6 de la tarde, en una rueda de prensa que se prolongó por espacio de hora y media. Esto no es algo normal. Florentino Pérez no es una persona que sea muy dado a los medios de comunicación, pero ayer tenía ganas de guerra, como tú decías, y la verdad que vi a un Florentino Pérez muy nervioso. No entendí demasiado bien a qué venía esa rueda de prensa. Se especulaba hace semanas con diferentes asuntos, pero ninguno de ellos lo trató. No quiso entrar en los aspectos deportivos, que al final es lo que más les interesa a los seguidores del Real Madrid, y se centró más en esa campaña que dice que los medios de comunicación hacen contra su persona. Está muy molesto por lo que pasó en el vestuario del Real Madrid con el tema de que esa trifulca, esa pelea entre Tchouaméni y Valverde saliera fuera del vestuario. Esa filtración tiene muy molesta al presidente del Real Madrid, y lo que es cierto es que desde que llegó Álvaro Arbeló al Real Madrid, todo ha sido un caos. Ha sido un caos en lo deportivo, en la gestión deportiva. No se puede reprochar nada a Florentino Pérez en la gestión económica. Que es el mejor presidente del Real Madrid, no hay duda. Que ha llevado al Real Madrid donde estamos, no hay duda. Que hace 2 años estamos diciendo que se ganó la Liga y la Champions, no hay duda. Pero es cierto que ha tomado algunas decisiones erráticas en los últimos tiempos, y ayer, ya te digo, no entendí demasiado bien a qué venía esa rueda de prensa. Nadie entiende la convocatoria de elecciones. Habló de forma velada de un candidato que podía haber en la sombra. Ese candidato es Enrique Riquelme Vives, es el propietario, el dueño de Cox Energy, la compañía española radicada en Latinoamérica. Es una de las 100 personas más influyentes en el mundo en relación al cambio climático. Acaba de comprar Iberdrola en México por 4.000 millones de dólares. Es una persona preparada, 37 años, y cumple con los requisitos para ser presidente del Real Madrid, que no son pocos, ¿eh? Hay que ser español, tener 20 años de socio ininterrumpidos en el Real Madrid, tener todas las cuotas al día, que eso más o menos es algo que se puede cumplir, pero ojo que tiene que avalar un 189 millones de euros, que eso no está al alcance de muchas personas. Él lo cumple, y te puede adelantar a ti y a todos tus oyentes está en disposición de presentarse. Él está preparado, tiene a su grupo de personas, un grupo de jóvenes empresarios bastante influyentes, lo llevan preparando durante mucho tiempo. En 2021 amagó con presentarse, pero ahora me cuentan esta mañana que está decidido a presentarse, y puede haber sorpresa en esas elecciones del Real Madrid, que según avanzó el presidente, no dijo fecha concreta, pero en relación a lo que ponen los estatutos, bueno, a ti no te lo tengo que decir, hermano, porque eres socio del Madrid. Según lo que ponen los estatutos, va a ser entre...
2: ¿Cómo usted va a revelar eso en el programa?
3: Bueno, es la verdad, o sea, no, aquí yo soy prensa, soy objetivo, y es lo que hay, y esas elecciones del Real Madrid se celebrarían entre el 25 de mayo y el 9 de junio, a tenor del calendario electoral que ayer planteaba.
2: Ahora, Palú, me aclara bastante tu palabra, porque estás en el lugar de los hechos y tienes dentro del Madrid gente de mucha confianza. O sea, sale a atacar a la prensa porque de alguna manera gran parte de la prensa estaría respaldando la candidatura de Enrique Riquelme Vives, el cual tendría seria chance de arrebatarle las elecciones, porque hace un año todo el mundo votó a Florentino. ¿Sale por eso o sale enojado a lo mejor por lo que dijeron de que tenía una grave enfermedad? Yo lo vi nervioso como nunca, Florentino.
3: Yo, Florentino, yo no lo conozco en este registro. Yo he coincidido alguna vez con Florentino Pérez en algún foro. Yo no lo conozco. Yo siempre lo tengo como una persona muy tranquila, una persona que siempre sabe controlar las situaciones en todo momento. De hecho, dirige una empresa que tiene 170.000 trabajadores y, evidentemente, tienes que tener calma y tienes que tener capote, como se dice aquí en España, para manejar esa situación. Yo vi a un Florentino Pérez totalmente irreconocible en el día de ayer, muy nervioso. Yo creo que sobrepasado por la situación. Yo no creo que sea tanto por el tema de no conseguir títulos. Hay los equipos hay años que no se dan bien y no consiguen títulos. El Real Madrid viene de conseguir su era más gloriosa en cuanto a títulos se refiere. Florentino Pérez, entre fútbol y baloncesto, lleva más de 60 y tantos títulos. Es más laureado de la historia del Real Madrid. Por eso no entiendo muy bien a qué vino lo de la rueda de prensa ayer. No entiendo muy bien lo de la convocatoria de elecciones. Aclaró que no tiene ningún problema oncológico, que alguien había filtrado que podía tener algún problema oncológico, dijo que no.
2: Tenemos el nombre de la persona que lo filtró, es de la directiva, de la prensa. ¿Quién tiró eso? Porque corrió como reguero de pólvora, ¿eh?
3: Es que ahora mismo el ambiente en el Real Madrid como club está totalmente enrarecido, todo el mundo desconfía de todo el mundo, y lo cierto es que hay alguien que desde dentro está haciendo mucho daño. Hay una cosa que sí lleva razón Florentino Pérez. El tema de las peleas en el vestuario del Real Madrid, esto no es este año. Todos los años hay problemas, lo que es verdad que no se filtra, no sale, pero yo no te puedo confirmar.
2: Pero, Lu, otro año ha habido... Es un hombre de fútbol de muchos años, lo sabes. No digo que todos los años y a cada rato, pero en todos los equipos del mundo, a lo largo de la temporada, siempre hay algún incidente de estos. Y el Real Madrid no son marcianos, son jugadores de fútbol comunes y normales con la mentalidad de un jugador de fútbol, no con la mentalidad de un profesor de Harvard, porque eso también hay que ponerlo en la mesa.
3: Totalmente, totalmente. La ha descrito perfectamente y todos los que estamos vinculados al mundo del fútbol sabemos que en cualquier momento esto puede pasar y no pasa nada. Son cosas del fútbol, se queda en la cancha, luego una ducha fría y tan amigos y no pasa absolutamente nada. Entonces lo cierto es que está muy enrarecido todo lo que es el club dentro del Real Madrid. No se sabe muy bien de dónde sale la información, si es de los jugadores, si es de alguna persona relacionada con el club. Se está buscando, se está en eso, pero sí te digo que desde la llegada de Álvaro Arbeloa todo está muy enrarecido, no se sabe muy bien los jugadores, si hay jugadores, el compromiso que tienen algunos jugadores. En fin, yo creo que va a ser un verano bastante movidito en cuanto al Real Madrid se refiere, con esas elecciones que ya te digo van a ser entre final de mayo y principios de junio, y vamos a ver si realmente Enrique Riquelme da el paso. Esta mañana me decían que sí, y si es capaz de competir a Florentino Pérez, que lleva, hay que recordar, 26 años como presidente del Real Madrid.
2: Y además acá una cosa, ¿no? Ahora vamos a escuchar un par de minutos de lo que dijo Florentino para darle un poco más de idea a la gente del contexto del tema. Pero esto es como en la vida. Aquello de que un clavo saca otro clavo, muchas veces lo que trae es una caja de clavos. Lo digo porque trajo a Xavi Alonso, le dio toda la confianza, dijo que ya estaba preparado, que había hecho un hecho histórico, que es verdad, en Alemania ganar con el Leverkusen, y que le entregaba al Madrid porque era un hombre de la casa, y a los 4 meses se lo sacó de las manos para poner un Álvaro Arbeloa, que lo dijimos del principio, era nada más que un técnico interino, y él lo dejó como un técnico definitivo, y no tiene espalda, no tiene el prestigio como entrenador, ni tampoco lo tiene como jugador. Sí, es muy madridista, muy campeón, pero era un 4 de copas. A ver qué decía Florentino Pérez, si le entendemos el por qué llamó a conferencia y el por qué va a llamar a elecciones.
4: Nos hemos quedado en blanca, pero oiga, que yo estaba aquí no sé cuántas temporadas y solo he ganado 7 Champions, pues que es poca, ya lo sé, y 7 Ligas, que ahí es lo malo. Yo podía haber ganado 14, porque las otras me las han robado. ¿Y cómo no voy a estar cabreado? Y yo tengo que meterme con el tema Negreira, porque es un caso de corrupción. Oiga, lo dijo el instructor, corrupción sistémica durante 2 décadas. Y siguen siendo los mismos árbitros. Este año hemos hecho un vídeo también, que lo vamos a enviar ahí, de los 18 puntos que nos han quitado a lo largo de la temporada. Pero 18 puntos. Y si algunos lo lees en Real Madrid Televisión, lo habrá podido ver. Pero yo no me puedo callar por eso, de verdad se lo digo.
2: Bueno, hasta ahí Florentino. El tema de la corrupción y el tema Negreira, cierto, se barrió debajo de la alfombra por parte de la justicia.
3: Bueno. Bueno. Yo te lo digo siempre, hermano, siempre que hablamos de este tema, no ha acabado el tema Negreira. El tema Negreira está muy vivo, está muy candente. Que no haya ninguna noticia alrededor del tema Negreira no quiere decir que la justicia no está actuando, y me consta que la UEFA va a actuar, ¿eh? Seguro. Lo dije hace tiempo aquí en tu programa. Va
2: Pero tú que
3: lento, pero
2: eres
3: va seguro, ¿eh?
2: abogado, además de hombre de fútbol, el fallo de la justicia española, ¿ya se dio un fallo determinado y final o todavía hay
3: No, no, no, no.
2: instancias? ¿En qué
3: No, no,
2: estamos?
3: no. La justicia española sigue investigando el tema. El tema está muy candente, se sigue avanzando y el tema está en una fase final en UEFA, que es una entidad que va totalmente diferente. Lo deportivo va en un espacio totalmente diferente a la justicia ordinaria en España, pero que en ningún caso el caso Negreira se ha olvidado, está en un cajón. No, no, para nada. Sigue dando sus pasos. Aquí en el fondo lleva razón Florentino Pérez lo que está diciendo, pero le está perdiendo la forma. La forma es lo que le pierde a este discurso, este hombre que todos tenemos como moderado, y ayer, por lo que sea, después de la junta directiva, me comentaban esta mañana que ya llegó calentito a la junta directiva, que llegó bastante cabreado, como se suele decir aquí, y que la rueda de prensa, te digo, hasta en tres ocasiones sus asesores intentaron parar esa rueda de prensa. Y fue Florentino que dijo que no, que había que seguir adelante, que más preguntas, más preguntas, más preguntas, pero esa rueda de prensa en ningún caso tenía que haber sido como fue, ni de la forma que fue.
2: Bueno, ahí lo tienen a Juan Luis Dávila con toda la información directamente desde el lugar de los hechos para poner en claro algo que ayer nos dejó en una nebulosa Florentino Pérez. Al volver de la pausa, Juan Luis nos va a decir por qué hizo esto. Si sabe que puede perder frente a Enrique Riquelme Vive en las elecciones, si quiere tapar el buen momento en Liga del Barcelona y el lío que hubo en el vestidor o el error de haber traído el técnico que no era el apropiado. Primera pausa en el estrecho mundo del fútbol. Ya regresamos.
0: 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Unánimo Deportes presenta. ¿Sabía usted que el juego más largo en el béisbol fue en el año 1981, cuando en la entrada 21 los equipos se mantenían empatados 2 a 2? El juego fue suspendido y 2 meses después se reanudó hasta que se anotó la carrera del desempate en la entrada 33. Eran equipos triple A de Boston y Baltimore. ¿Sabía usted que el boxeo está muy cerca del fútbol en cuanto a la preferencia del público? Según información de la Federación Mundial de Boxeo, todas las personas encuestadas indican que siguen las peleas de boxeo con el mismo entusiasmo con que lo hacen con sus equipos favoritos de béisbol. ¿Sabía usted que Julio César Chávez se destaca por ser el primer mexicano en hacerse acreedor al título de campeón mundial en tres categorías: ligero, superligero y welter? De sus 170 peleas, Chávez resultó invicto en 90 de ellas. También tiene el récord de haber llenado el Estadio Azteca con más de 130 mil espectadores para presenciar su pelea contra el estadounidense Greg Hogan en 1993.
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1: Regresamos en El Estrecho Mundo del Fútbol y si nos vamos hasta Cadena Ser Andalucía con nuestro Juan Luis Dávila. Estamos en el tema Florentino y la pregunta antes de la pausa era ¿por qué hizo esto Florentino? ¿Siente que puede perder las elecciones con Riquelme? Pudo haber esperado 3 años más. ¿Quiere aplacar la algarabía del Barcelona de medida nada más que por una liga? ¿O realmente hay otro tema detrás de todo esto que no conocemos de este berrinche? Porque más que una conferencia de prensa, fue un berrinche del presidente del Real Madrid. Te escucho, Juan Luis.
2: Pues hermano, te podría decir que son muchos los asuntos que aquí había que analizar, pero esto al final esto es una parte de una guerra que se lleva muchos años dilucidando entre el Real Madrid y el resto, sobre todo con la Liga. Ayer Florentino Pérez denunciaba que la Liga había puesto en marcha un proyecto periodístico llamado Relevo a través del grupo 80, del grupo ABC, un periódico deportivo que tuvo que desaparecer. Florentino Pérez dio cifras, dijo que había pagado la Liga 25 millones de euros por mantener este medio de comunicación que ya ha desaparecido, Relevo, para criticar solamente la gestión de Florentino Pérez al frente del Real Madrid. Y al final se resume en todo, esto va mucho más allá de estar un año en blanco. Sí, es verdad que el Real Madrid no ha ganado esta temporada nada, tampoco ha ganado en otras temporadas el Barcelona, y no he visto ningún escándalo de este tipo, porque realmente, hermano, es que Florentino Pérez ha abierto todos los periódicos nacionales de información general de deportes, pero te diría que en Europa ha sido prácticamente portada en todos los periódicos de Europa, porque no estamos acostumbrados, como te decía, a ver a este Florentino Pérez. Yo creo que esto va mucho más allá que un cabreo por lo de la filtración, por un tema de los títulos. Yo creo que esto es más esa lucha interna que llevan años dilucidando entre Tebas y Florentino Pérez, y evidentemente Florentino Pérez está muy molesto con Riquelme Vives y con su grupo de personas. Yo decía, a ver si son capaces los niños de presentarse. Son gente muy joven. Riquelme tiene 37 años y lo decía así de una forma un poco despectiva, Florentino Pérez. Y yo te digo que ha sido, bueno, el cúmulo, la gota que ha colmado el vaso, ¿no? El tema con Tebas, el tema del Barcelona, el tema Negreira, no ganar nada, la pelea, en fin. Un cúmulo de circunstancias, pero que yo creo que todo el trasfondo es un tema mucho más profundo, y yo creo que esa guerra con Tebas tiene desquiciado al presidente del Real Madrid de hace un montón de tiempo, y ¿por qué no? También hay que decirlo, el tema de la Superliga también ha afectado y mucho al presidente del Real Madrid.
1: Claro, y Tebas consiguió lo que uno quiere conseguir cuando tiene una pelea intelectual con un enemigo, desquiciarlo, llevarlo a un terreno sucio donde realmente ponga las manos en el lodo. Cosa que no está acostumbrado a hacer Florentino, porque es un hombre que podía andar vestido de blanco por el mundo del fútbol. Pero la pregunta es esta. La intención de Tebas de destruir a Florentino, no creo que sea la intención de destruir al Real Madrid, porque Tebas es socio del Real Madrid. Pero pregunto, ¿es por la lucha por la Superliga? ¿Es porque Florentino destapó ciertas incapacidades del presidente de la Liga? ¿Por dónde pasa todo esto? ¿El porqué de ese odio deportivo o dirigencial que hay entre ambos mandamases en el fútbol español? ¿Por qué pasa todo esto? ¿Por qué arde el fuego y cómo puede terminar las cenizas?
2: Todo pasa por el reparto de los derechos de televisión en la Liga Española y los derechos de televisión que pueden provenir de la Champions. Hay unos derechos de televisión que es Tebas quien lo estipula. Florentino Pérez no estará de acuerdo porque para Florentino Pérez el Real Madrid, bueno, es así, el Real Madrid es el club más laureado de la historia del mundo, del fútbol, y para Florentino Pérez cree que el reparto está mal hecho, que el Real Madrid debería tener mucho más o recibir más dinero porque para Florentino Pérez el Real Madrid es el que acumula más.
1: ¿Cuánto recibe de la televisación el Real Madrid aproximadamente?
2: No tengo ese dato. Ahora mismo, pero no es el porcentaje en relación, por ejemplo, a la repercusión que tiene en cuanto al número de espectadores que ven los partidos de Real Madrid. No tiene nada que ver. Y por ahí va el tema, y al final es todo un tema económico, es un tema de dinero, y cuando aparece con dinero encima de la mesa es muy complicado gestionar. Pero ya te digo que no es un tema de ahora, es un tema que históricamente se ha produciendo aquí, esa desavenencia entre Florentino Pérez y Tebas, que por cierto le faltó tiempo ayer, que estaba en unas charlas en Santander con el presidente del Racing de Santander, para decir que es un madridista hibernado y que le pareció una vergüenza la rueda de prensa de Florentino Pérez.
1: Ahora, sinceramente, ¿cómo termina esto? ¿Terminará perdiendo las elecciones? ¿Terminará renunciando en algún momento por ese desquicio que tiene Florentino no. Pérez? Y lo peor de todo es, ¿qué rumbo va a coger el Madrid como institución?
2: Renunciar no va a renunciar. Yo creo que ahora se abre un proceso electoral y creo que se va a presentar Enrique Elme. Vamos a ver hasta dónde llega. Si sigue Florentino, intentará replantear la hoja de ruta. Se habla de José Mourinho como el próximo inquilino del banquillo del Real Madrid. Florentino Pérez está muy agradecido a José Mourinho por el trabajo que hizo en el Real Madrid en un momento donde había bastante caos, recondució y él piensa que fue el que puso los cimientos para ese Real Madrid que luego consiguió tanto títulos de Champions y de Liga. Está muy agradecido y creo que va a ser la apuesta del Real Madrid, a no ser que se decidan por la opción que yo me iría, que sería por traer a uno de los míticos del Real Madrid, que sería o Zidane, o fíjate lo que te digo, hermano, yo apostaría por Raúl, que no se le ha dado nunca protagonismo y es una persona muy respetada entre todo el madridismo y creo que sí está capacitado para llevar la nave a buen puesto. Son dos opciones totalmente diferentes. La opción Mourinho es una opción disruptiva, es ir al vestuario y poner a todo el mundo firme. La opción Zidane y Raúl sería un poco de entrenador mano tendida tipo Ancelotti, que sería una opción totalmente diferente. Son las dos opciones que baraja Florentino Pérez. La decisión la vamos a saber en cuanto pase el proceso electoral, que no se va a alargar mucho más allá de mitad de junio, y a partir de ahí el Real Madrid reconducirá este rumbo en lo deportivo y lo institucional, que ahora mismo está muy dañado después de la rueda de prensa que ayer dio Florentino Pérez, una rueda de prensa que para mí, perdóname hermano y que me perdonen todos tus oyentes, no tiene ningún sentido y yo no la entiendo demasiado bien.
1: Sí, inclusive quita validez a sus reclamos sobre la corrupción que está arriba de la mesa con el tema Barcelona y hasta le puede jugar en contra. Ahora pregunto, había gente que ayer me decía, ya no hay lugar, por ejemplo, porque acá lo que hay es guerra y se necesita un pacificador. No hay lugar, por ejemplo, después de la Copa del Mundo que Brasil juegue la final con España, de que Ancelotti vuelva a dirigir al Real Madrid.
2: Imposible. Ancelotti no va a volver a dirigir al Real Madrid. Ahora mismo sobre la mesa hay cuatro nombres. Hablamos de Mourinho, hablamos de Zidane, que no lo creo porque creo que se va a hacer cargo de Francia después del Mundial. Hablamos de Raúl, se habla de Scaloni, pero yo mi apuesta es...
1: Uy, esa me gusta.
2: Sí, Scaloni es un nombre que ha tomado bastante fuerza en los últimos días en las oficinas de... Te hablo de dentro del Real Madrid, y es una persona que aprecian bastante, un tipo joven, un tipo preparado que está acostumbrado a lidiar con egos de jugadores importantes y es muy del gusto de algunos de los componentes de la Junta Directiva del Real Madrid, pero yo te diría que ahora mismo la opción número uno es la de José Mourinho.
1: La última, porque sé que tienes que meterte en el noticiero de Cadena Ser. Elecciones antes de mitad de junio, esto quiere decir que en menos de un mes puede haber elecciones. ¿Existe alguna posibilidad de que el señor Enrique Riquelme Vives termine sacando de la Casa Blanca a José Mourinho?
2: Evidentemente, cuando hay un proceso electoral, todo puede pasar. Según los estatutos del Real Madrid,
1: miraba esta manera. Bueno, hay países donde siempre gana el mismo. Acá puede pasar igual.
2: Bueno, en el Real Madrid ahora se va a abrir un plazo de 10 días para presentar candidaturas oficiales. Una vez que se presente las candidaturas oficiales, se abre un plazo de 15 días para hacer la campaña electoral. Entonces, estamos hablando que máximo en un plazo de 25 días. Va a haber elecciones en el Real Madrid, máximo, puede ser antes. Entonces, por eso te decía que el plazo está bien determinado, va a ser entre el 25 de mayo y el 9 de junio. ¿Posibilidades de Enrique Riquelme? Pues vamos a ver qué plantea, vamos a ver si seduce a los socios. Es un tipo joven, es un tipo preparado, un tipo de éxito, es un tipo con unas grandes relaciones internacionales. Ya te digo, una de las 100 personas más influyentes en el mundo en relación al cambio climático y su principal dedicación es la energía renovable a través de la fotovoltaica y el tratamiento de las aguas residuales, que ha puesto bastantes proyectos importantes en funcionamiento en Latinoamérica.
1: Mi querido Juan Lu, excelente tu participación. En 30 segundos tienes noticiero. Abrazo de gol, hasta mañana. Pausa, ingeniero, gracias.
2: Un abrazo.
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3: No es la misma sin fútbol. Unánimo Deportes presenta. ¿Sabía usted que el lanzador más joven en ganar un Cy Young Award fue Dwayne Gooden, de los Mets de Nueva York en 1985? ¿Sabía usted que a lo largo de los mundiales de fútbol solo 8 países lo han ganado? Brasil 5 veces, Alemania e Italia 4, Argentina 3, Uruguay 2 e Inglaterra, Francia y España lo han ganado una sola vez. ¿Sabía usted que según se estima el boxeo tiene sus orígenes en Mesopotamia alrededor del año 5000 a.C.? Mesopotamia es la región donde hoy están Irak, Irán, Siria y Turquía. Para los egipcios también era una práctica popular. Los griegos también practicaron el boxeo, el cual iba fuertemente ligado a sus dioses. Tanto fue la importancia del boxeo para los griegos que en el año 688 a.C. lo incluyeron en sus primeros Juegos Olímpicos. 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
2: Volvemos, regresamos en el estrecho mundo del fútbol intercontinental. Catrino TV para el mundo, nuestra visión. Para todos los Estados Unidos de habla hispana, Unánimo Deportes, por supuesto, ESPN Deportes Radio, la casa del Inter Miami. Si usted quiere escuchar en el mundo un relato y un comentario en español del Inter Miami, sea en Estados Unidos o en la China, usted debe ir a ESPN Deportes South Florida. Así de claro. Y en Cadena Ser tenemos allá a nuestro queridísimo Juan Luis Dávila desde Andalucía, que en este programa prácticamente especial sobre el Real Madrid nos tiraba aclaraciones importantísimas sobre las cuales después vamos a ir a desglosar, porque es tanta la información que usted tal vez no la pueda digerir igual que nosotros. ¿Por qué hacemos esto? Y porque el Real Madrid es el equipo más importante del mundo. Porque sin Real Madrid no hay Liga Española. Porque sin Real Madrid la fiesta de la Champions no sería la misma. Entonces, si hay un cisma, de alguna manera político, detrás del problema deportivo, como hay en el Real Madrid, amerita como periodistas atenderlo, pero además meter el cuchillo al fondo, ir a las fuentes y además poner nuestro análisis y jugárnoslas como siempre, poniéndole el pecho a las balas. Así empezaba toda esta revolución en la conferencia de Florentino Pérez. Adelante, ingeniero Juan Manuel Villanueva.
3: El turno de preguntas, por favor recordad una pregunta por intervención y antes os debéis identificar con vuestro nombre y el medio. Vamos aquí.
4: Buenas tardes, presidente José Luis Sánchez de La Sexta. Se está viendo muy enérgico en esta comparecencia. Uno de los problemas del equipo este año ha sido el cambio de entrenador. Para el año que viene va a haber un entrenador
5: carácter. No voy a hablar de entrenadores ni de jugadores. Vengo a hablar de que yo me presento para devolver el patrimonio del Real Madrid a sus socios, que este no es un equipo de que tiene un socio o dos o tres y que se lo están quitando, por lo que estoy viendo día a día, pues estos periodistas que hablan de algunas que no saben de qué hablan.

0: de la institución y que el Madrid sea de sus socios. Que voy a decírselo uno a uno a sus socios.
1: Hola. ¿Qué tal, presidente? Javier,
0: hola.
1: Cadena Ser, en directo. Quería preguntarle en lo deportivo.
0: Que no voy a hablar de lo deportivo, que yo voy a hablar de que voy a convocar elecciones para defender los intereses de los socios, que son los dueños del club, porque algunos periodistas y algunas personas que también las tenemos de edad quieren acabar con la propiedad del Real Madrid para que sean de lo que ustedes dicen. Mira, yo me enfrenté ya, lo he gustado decir cuando llegué a un periodista que no quiero repetirlo, y después he seguido teniendo otros, pero yo siempre voy a defender los intereses de los socios del Madrid, que es lo que me enseñó mi padre, que me hizo desde pequeñito socio.
1: Termino la pregunta. Como usted se va a presentar a las elecciones...
0: Sí, me voy a presentar yo y la misma junta directiva. Y los que se quieran presentar, que lo sepan, que les estamos esperando a que presenten sus... que es su oportunidad, pero que no hablen por detrás de uno y hablando mal, que se presenten, que den la cara y que digan quién... Es que yo oigo de todo ahí, oigo de todo.
1: Al margen del modelo social,
0: sí.
1: En el modelo deportivo era Mourinho, es la pregunta.
0: Pues claro, no pensaba que me iban a preguntar, Javier, nadie a eso. Pues mira, no estamos en ese momento procesal, estamos en el momento de arreglar que el Madrid pertenezca a sus socios, que nos lo quieren quitar algunos de sus compañeros y otra gente por otros procedimientos. Y yo quiero discutir con ellos, que se presenten. Yo les voy a decir qué hacen, qué han hecho en su vida por el Madrid. Pero bueno, hay que acabar, yo tengo que acabar con una absurda campaña que hay en este momento. Es una absurda campaña contra el Madrid. Pero ¿cómo no?
2: Bien, llevo hasta 26 ahí las palabras que introducía Florentino Pérez su conferencia de prensa. He tomado nota y, como le decía, sobre la opinión tan fidedigna, objetiva y de primera mano que nos daba nuestro Juan Luis Dávila desde España hace un ratito, desde los estudios de Cadena Ser en Andalucía. Ahora entiendo. Por eso fuimos a Juan Luis. Y ahora por eso recreamos la opinión del presidente. No va a haber un programa donde usted tenga todo este razonamiento paso por paso de lo que está pasando en el Madrid y por qué. Hay muchos que pueden tocar de oído, llamar a ex dirigentes. Juan Luis Dávila, nuestro querido compañero y amigo director de Cadena Ser en Andalucía, está metido prácticamente a la puerta de los escritorios del presidente con gente muy de confianza y con gente muy decente y con gente que no es... el que saca los trapitos al sol, sino el que puede entregar una información fidedigna. Y por aquí pasa la realidad, entre lo que dijo Juan Lu, lo que dijo Florentino y lo que nosotros opinamos. Estamos aquí no para hablar de fútbol. Vaya llevando usted el hilo de la conversación. Le queremos devolver el patrimonio del Real Madrid a sus socios, gracias, que son los verdaderos dueños. ¿Por qué? Porque hay periodistas que se lo están quitando. Y yo digo, qué necio lo que está diciendo, ¿no? Primero tirarse contra el periodismo. Después generalizar y pensar que hay gran parte del periodismo que él quiere que se vaya. Y a mí no me encajaba por dónde. ¿Qué interés pueden tener periodistas de diferentes cadenas de que Florentino Pérez se vaya? Bueno, la explicación para las dos preguntas es la misma. Tanto para recuperar el patrimonio como para terminar con esta campaña. Está dejando entrever Florentino que si el club pasa a las manos de Enrique Riquelme Vivas, propietario de Cops Energy y de Iberdrola ahora, como bien lo decía nuestro Juan Lu, una compañía que se dedica a la energía renovable realmente y a la purificación de las aguas, él teme de que esto pase a ser una SAD, una sociedad anónima deportiva, de que los capitales sean dueños de la institución y no los socios. Yo no creo que institucionalmente pueda pasar si los socios no lo votan. ¿Qué está dejando entrever entre esto? Y no lo digo yo, conclusiones de lo que dice Florentino, de que puede haber parte de la prensa, no digo que la hay, no quiero pensar que la hay, de que recibe alguna propina para promocionar la salida de Florentino y la llegada del señor Enrique Riquelme Vives. Por eso Florentino sale a decir, estoy defendiendo el patrimonio del club, quiero que siga perteneciendo a los socios y el Madrid debe seguir siendo de sus asociados. Creo que por ahí pasa esto. Pero tiene tiempo, además, ya que está tirando para todos lados, de disparar sobre el tema de la Liga. Yo no creo lo que dice Florentino. Él va a presentar.

0: tal prueba de que le robaron 18 puntos. ¿No le llama poderosamente la atención que la diferencia con el Barça son 14? Él está dando entrever de que hubiera ganado la Liga por 4 puntos si no lo roban. Es cierto. El tema Barcelona con los árbitros no es de ahora, es de hace rato. Si no aclaran por qué le pagaron decenas de millones de dólares al vicepresidente de los árbitros por 2 décadas, nunca van a poder estar limpios y siempre van a ser merecedores de una sospecha, por más que Florentino utiliza los tiempos y el problema cuando a él le conviene. A ver qué dice Florentino Pérez de el tema Negreira. Adelante, ingeniero.
1: Nos hemos encontrado también en el camino este último, pues con un hecho que es terrible, ¿no? Con nuestra independencia. Hace poco nos hemos enterado, hace 3 años, que también nos enfrentamos a un caso de corrupción como el caso Negreira, que no hay precedente en la historia del fútbol mundial, que es el mayor escándalo de la historia. Un caso que no se ha resuelto y que todavía colea. Es incomprensible que todavía estemos viendo a árbitros de aquella época en una competición con la Liga. Han durado. Parece ser que 2 décadas pagando, pero es que esta tercera última década sin pagar son los mismos árbitros. Estamos haciendo un dossier importante que vamos a presentar de inmediato a la UEFA para que ataje de raíz y resuelva un caso por el bien del fútbol mundial como el que es el caso llamado caso Negreira. Quiero recordarles, por si alguno se ha olvidado, que este es el club con mayor palmarés de la historia del fútbol. Y luego lo de la corrupción sistémica que hay en el caso Negreira, que tengamos que escuchar al comité, al presidente del comité de árbitros, que eso son cosas que hay que olvidar. ¿Pero cómo que hay que olvidar? Si estamos haciendo un dossier de 500 páginas que las voy a enviar en cuanto acabe la competición a la UEFA, que ya he ido a hablar con ellos, porque es que no hay precedente en la historia del fútbol mundial. Y dice el presidente del comité, dice, bueno, eso son cosas viejas que hay que olvidar. ¿Pero cómo voy a olvidar el mayor caso de corrupción que ha habido en la historia del fútbol? ¿Pero cómo lo voy a olvidar? Y con todo eso tenemos que luchar. Y yo lucho contra todos. Luché primero con la Superliga. Y dice, no, es que no queda nada, no, quedan todo. Porque ganamos en el TJUE. Y ganando en el TJUE, hemos ido a la UEFA a decir que vamos a negociar. Y estamos negociando. Estamos negociando de verdad. ¿Por qué? ¿Por qué? Pues porque es bueno lo que hemos conseguido del TJUE. Por ejemplo, el fútbol gratis, que los niños de África puedan ver el fútbol gratis.
0: Bien, ¿pero hasta ahí, no Florentino poder, Pérez. En lo que hablaba sobre el tema Negreira ya se iba para otro lado. Y acá hay que darle la razón. Es el mayor, por lo menos es la mayor, es la sospecha del mayor acto de corrupción a nivel arbitral en el mundo. Porque en Italia pasó con las apuestas, pasó con jugadores, pasó, pero con que el cuerpo arbitral, el comité arbitral, realmente haya entrado en estos arreglos, es muy grave. Y no digo que lo haya hecho, pero ¿cómo se aclaran decenas de millones de dólares por 2 décadas al vicepresidente de los árbitros? No me vengan con que era solamente servicio para que diera un análisis. A mí, con 30 y pico de años de entrenador y 20 y pico, casi 30 de periodista, usted me puede pedir un análisis de cada partido de su club. ¿Y qué me va a pagar? 500 euros, 1.000 euros, si me considera buenísimo. Pero pagarme 18 millones durante 2 décadas, no, ni que fuera Jorge Valdano, ni Jorge Valdano. Entonces, aquí es donde está el problema. Mientras no aclaren esto, va a seguir salpicando estiércol para todos lados. Y en este caso no es culpa de Florentino Pérez, es culpa de la justicia española, que es más lenta que la justicia de la UEFA, que se va a pedir y pronto. Y cuidado, en ese tema también puede haber novedades. Pausa. Seguimos para cerrar el tema Florentino Pérez, la UEFA, la Liga y el Real Madrid. Ya volvemos.
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3: No es la misma sin fútbol. Unánimo Deportes presenta. ¿Sabía usted que el primer trofeo que tuvo la Copa del Mundo tenía como nombre Jules Rimet? La regla principal era que la selección que lograra ganarla tres veces tenía la oportunidad de llevársela a su país. Esto lo logró Brasil cuando ganó en México 1970. Pero en 1983 se robaron el trofeo y tal parece que lo fundieron porque nunca se encontró por más recompensas que se ofrecieron. ¿Sabía usted que al menos 600 boxeadores han fallecido a causa de golpes durante una pelea? Por eso el boxeo es considerado un deporte muy peligroso. Se dice que Mike Tyson peleó por primera vez luego de que un sujeto desconocido matara a su mascota. Así lo dijo el mismo Mike Tyson. El mexicano Pepino Cuevas es considerado el más joven de los campeones mundiales. Con solo 18 años se le consideró como la mejor izquierda del mundo, gracias a su fama de rompehuesos con su poderosa y potente izquierda.
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1: Volvemos para el cierre de este Estrecho Mundo del Fútbol especial sobre el cisma en el Madrid, sobre el terremoto en el fútbol español después de la conferencia de prensa de Florentino Pérez. Estamos en Catrino TV para el mundo, nuestra visión para los Estados Unidos de habla hispana, el líder mundial en deportes ESPN Deportes en el sur de la Florida, la casa del Inter Miami en Unánimo Deportes y en Ser Andalucía, desde donde hablaba hace un rato nuestro Juan Luis Dávila. Y tenemos que darle la importancia que esto merece, porque aquí no se ha salvado nadie. Primero, nos deja con la sensación Florentino Pérez que hay algo que lo tiene más nervioso que de costumbre. Y comentábamos, tiene 3 años más, ¿para qué anticipar elecciones? Yo creo que anticipa elecciones para tratar de limpiar su imagen y que quede todo claro y que todo el mundo, como decimos en el Río de la Plata, muti por el foro y violín en bolsa. Porque si él no llama a elecciones ahora y no es ratificado como piensa que lo va a hacer por los socios, va a tener 3 años más de esta guerra que le están llevando a cabo. Y es verdad que la guerra existe. No es la víctima Florentino porque él se metió en esta guerra. Pero que existe, verdad, que no disimule Tebas, que no disimule alguna parte de la prensa que hace mandados. ¿Ok? Porque la guerra existe y todo empezó con el tema de aquella Superliga que querían armar donde también se subió el Barcelona y fue después como las ratas el primero en bajarse del barco cuando el barco se hundía. Pero Florentino decía hace un rato en conferencia, claro que todo esto hizo bien al fútbol. La UEFA hoy nos considera de otra manera. La UEFA estamos negociando para recibir mucho más ingresos los clubes de lo que se recibía de la Champions de antes. Esto me hace acordar a lo que pasa en Sudamérica. Por ejemplo, la Copa Libertadores reparte muchísimo más dinero que antes. La Liga Uruguaya, que repartía 30 millones al año por televisión, después de que se presentó un cisma y se presentaron entre ellos ESPN, DirecTV y otros más, hoy reparte 80 millones. Una liga realmente casi inmirable por el nivel de fútbol. Se mira por la historia, se mira porque de ahí después salen jugadores a equipos como el Madrid o como el Barcelona o el Atlético. Sus tres capitanes salen de ahí. Pero no me quiero desviar del tema, porque también tocó prensa. Y hay prensa que a lo mejor puede tener algo de complicidad con Tebas y con los que quieren ver como Riquelme Vives a el equipo de Real Madrid en otras manos. Pero hay gente con la cual tiene una pulcritud y una decencia comprobada, que pueda muchas veces opinar en calentura o que pueda muchas veces opinar queriendo tener razón, es diferente a que sean malintencionados. Hay periodistas pulcros y limpios, como el caso de Pedrerol, el hombre que conduce el chiringuito, que se puede equivocar, que puede estar acertado, que en algún momento trabajó para el Barcelona, pero que muchas veces, cosa que se valora mucho, habla bien de Florentino y el Madrid. A ver qué decía el conductor del chiringuito de este problema.
2: Siempre, ¿no? Igual que confiáis con nosotros para contaros qué ha pasado hoy o qué opinamos de lo ocurrido hoy. Yo os daré luego mi punto de vista. Sé que esperáis que en fin, mi opinión, no soy tan importante, pero parece que para algunos sí lo soy, que diga lo que pienso de la comparecencia de Florentino Pérez hoy. Os avanzo algo. No hay nada peor que lanzar un mensaje, un infundio, por ejemplo, decir que Florentino está enfermo. Y ese mensaje nos ha llegado a todos. Enfermo, débil, entiendo que salga a defenderse de eso y que quiera mostrar fortaleza ante los socios, que es lo que le importa. Y estaba enfermo, que tenía cáncer. ¿Hay algo peor que eso? ¿Algo peor que decir eso? ¿Que lanzar ese infundio, ese rumor, con qué intención? La rueda de prensa ha cometido errores, en mi opinión, ¿eh? Pero luego os doy más detalles. Pero creo que era bueno que saliese a dar la cara.
1: Bien, Cuidadito, un hombre que trabajó al servicio del Fútbol Club Barcelona y que se reconoce hincha y socio del equipo catalán. Valora mucho la valentía y admira mucho la inteligencia de Florentino Pérez, y lo ha dicho muchas veces, y me sorprende. Aquí es donde yo empiezo a dudar. Entonces sí, si él, que es un periodista limpio, que no se ensucia las manos con nada y que siempre da la cara y que dice lo que piensa, aún en contra a veces del Barcelona, y esto le lleva a que la gente de su propio club le tiren con todo, habla de que era necesario, de que lo entiende, que era hora de que lo hiciera. Claro, ¿con qué intenciones? Dice él, hay gente que sale a hablar de la debilidad de Florentino, de la enfermedad terminal que no existe. Ese realmente infundio es destructivo, es una infamia. Eso es tratar de destruir la imagen de una persona primero, para después acusarla de débil, de que prácticamente ya no puede razonar porque el tema que tiene con una enfermedad tan grave, y después terminar destruyéndolo como directivo. Sabe que eso es criminal. Y más si, como parece, gracias a Dios, no tiene ningún tipo de enfermedad el presidente del Madrid. ¿Tan bajo puede llegar gente de nuestro gremio para tratar de allanarle el camino a alguien que quiere tomar el poder en el Real Madrid a fuerza de billete? Como lo dice Florentino, él en su momento pagó todo desde su bolsillo. Y el que quiera ser presidente del Madrid debe tener un patrimonio reconocido de 189 millones de euros. Cantantes y sonantes. Y solamente Enrique Riquelme Vives, un gran empresario también muy exitoso, podría estar en esas condiciones. Ahora, ¿puede haber gente que se preste a esto? ¿A que le endulcen la mano con dinero y a destruir la imagen de alguien que ha sido el más ganador de toda la historia? ¿Que ha sido el mejor presidente de equipos en el mundo? Es muy grave, es muy triste y es muy sucio. Yo no quiero creer que el señor Enrique Riquelme anda tocando gente para que hagan este tipo de cosas, porque si así fuere, no sería el hombre indicado para manejar al Madrid. Ojalá no sea cierto y ojalá algún día lo llegue a manejar, porque Florentino tarde o temprano va a necesitar un relevo, y qué mejor que un empresario exitoso que siga manejando, aún en manos de los socios, al club más grande como una empresa. Esa sería la ecuación perfecta. Florentino, sí, como dice el bueno de Pedrerol, se termina equivocando porque es demasiado agresivo, porque está demasiado nervioso, porque seguramente hay cosas que no dijo de las cuales se vino a defender. Manu Carreño, también compañero de Cadena Ser, la voz autorizada del larguero y de la cadena en toda España, tiene una opinión sobre este tema. Aquí están todas las opiniones, la nuestra, la de Florentino y la de la prensa. Vamos con Manu, por favor.
3: Yo, si algo he admirado siempre de Florentino Pérez, ha sido los impecables discursos que ha tenido, las ruedas de prensa, siempre bien preparadas, siempre con un mensaje claro, directo, con un discurso certero en la mayoría de ocasiones. Ha sido, digamos, una tónica habitual en las ruedas de prensa de Florentino Pérez. Hoy no lo he visto. Hoy he visto a un presidente con un discurso poco hilado, nervioso y con bastantes frentes abiertos, quizá demasiados para una institución y un club como el Real Madrid. A mí me parece que son demasiados frentes abiertos. Si alguien se ha perdido, diría que básicamente habría que lanzar dos titulares de esa comparecencia tan esperada de Florentino Pérez. Uno, no va a dimitir, de hecho así ha empezado, no se va a marchar. Y convoca elecciones a las que se presentará Florentino Pérez. Ahora damos los detalles de cuándo, de cómo va a ser el proceso electoral. Pero insisto, el titular, la noticia de esa comparecencia de Florentino Pérez ha sido: no va a dimitir y se va a presentar de nuevo a las elecciones. Le quedan 3 años porque el mandato empezó el año pasado, es decir, solo lleva 1 año. Pasaría a estar, en lugar de 3 años que todavía le quedan, estar 4. Que muchos se preguntarán, ¿y qué gana? Yo me pregunto, ¿y qué gana con estar en vez de 3 años, 4 años? Tampoco si le quedase 1 año. Pero Florentino lo que quiere es, supongo que, demostrar que, como ha dicho él, el Madrid es de los socios y que los socios siguen respaldando la gestión de Florentino Pérez. Ese ha sido para mí el primer gran titular. No dimite, si alguien lo pensaba, como ha dicho él. Dicen por ahí que estoy cansado y que me voy a marchar. No voy a dimitir y además convoco elecciones y me presento. Segundo mensaje, el principal enemigo es la prensa, dentro de una larga lista de enemigos. Lo decía a las 8:30 con Dani Garrido. Creo que la lista de enemigos ha ido creciendo en los últimos tiempos y creo que eso no favorece al Real Madrid. La prensa, que somos lo de menos, hacemos nuestro trabajo mejor o peor, pero la prensa, la UEFA, la FIFA, la Liga, la Federación, los árbitros, el Barça, la Superliga, el Atlético de Madrid, al que le ha mandado creo que el último tantarantán también en esa comparecencia de prensa. Yo creo que ese mensaje a los medios de comunicación no lo necesita un presidente como Florentino Pérez, que ya sabemos que nunca ha sido un gran amigo.
1: Hay la palabra de Manu Carreño en el larguero. Usted tiene una amplia información, análisis, la voz de muchos de los protagonistas, la del propio Florentino Pérez fraccionada y la de nuestro Juan Luis Dávila en los estudios de Cadena Ser Andalucía. Hemos hecho, y casi sin quererlo porque nos fue llevando así segmento a segmento, un programa pura y exclusivamente sobre este cisma que causa la aparición del presidente del Real Madrid en conferencia de prensa. Lo decía Manu Carreño, agrandado demasiado la lista de sus enemigos. Y uno puede tener algunos, pero no tantos. Yo creo que puede Florentino Pérez volver a ganar la selección.
4: Unánimo Deportes presenta. ¿Sabía usted que no se sabe a ciencia cierta cuánto dinero ganó George Foreman vendiendo parrillas para asar? Pero algunos aseguran que la compañía Salton Inc., fabricante de las parrillas, le pagó 138 millones por usar solo su nombre. Además, recibía 40% de las ganancias de cada parrilla vendida. Dicen que llegó a ganar 4 millones y medio de dólares al mes. El 6 de marzo de 1970, a la edad de 17 años, con la asistencia de la mayoría de sus compañeros de escuela, Wilfredo Benítez ganó el primero de los tres títulos mundiales en su carrera. El puertorriqueño nacido en los Estados Unidos fue el púgil más competente y agresivo del boxeo latinoamericano en su época. El equipo que más veces ha disputado un mundial es la selección de Brasil, con 20 participaciones. En segundo lugar se encuentran Alemania e Italia con 18, seguidos por Argentina con 16. Tenemos el swing latino en nuestro DNA.
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0: ¿Alcaraz versus Sinner es de verdad la nueva gran rivalidad del tenis? En un circuito que parecía huérfano tras el ocaso del Big Three, dos jóvenes, uno español, otro italiano, han tomado el control absoluto. Carlos Alcaraz y Yannick Sinner no solo juegan bien, consolidan finales, dominan majors y obligan al tenis a girar alrededor de ellos. Lo que antes era Federer, Nadal o Djokovic, Nadal, hoy tienen nuevos protagonistas. Su temporada 24-25 fue la chispa, tres finales de Grand Slam en un solo año, algo que ni Federer ni Nadal lograron al inicio de su rivalidad. Con París para Alcaraz, Wimbledon para Sinner y una Nueva York otra vez para el español, cada choque tiene un sabor distinto. Roland Garros fue épico, Wimbledon fue revancha histórica y el ATP Finals expuso el reino de Sinner bajo techo. Lo mejor es que no juegan parecido. Alcaraz es creatividad, agresión, caos controlado, y Sinner es precisión, frialdad y una línea de fondo quirúrgica. Fuego contra hielo, cuando se enfrentan las superficies cuentan, los ajustes tácticos cuentan y cada uno obliga al otro a evolucionar. Ese es el sello de las grandes rivalidades. ¿Y pertenecen al Olimpo? En números de capítulos aún están lejos de Federer Nadal o Djokovic Nadal, pero en intensidad, protagonismo y relevancia competitiva ya compiten en esa mesa. Son el Big Two de esta era, lo que se reparten los títulos, los que llenan portadas y los que firman partidos que ya son clásicos. Si algo está claro es que el tenis encontró, por fin, su nueva historia para contar, y apenas estamos viendo el prólogo. Para Unánimo Deportes reportó Francisco Zuleta.
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2: Chivas y Cruz Azul, dos de los clubes más populares de México, han compartido más que historia. También futbolistas. Más de 40 jugadores han vestido ambas camisetas, pero solo unos pocos pueden presumir de haber sido campeones con ambos. Benjamín Galindo, ídolo en Guadalajara, fue clave en el título rojiblanco punto del verano del 97 y también brilló con la máquina al conquistar el campeonato del invierno 97. Guillermo Wendy Mendizábal debutó con Cruz Azul en los 70 y ganó dos ligas. Años después, fue campeón con Chivas en la temporada 86-87. Francisco Palencia levantó el título con Cruz Azul en 1997 y fue subcampeón con Chivas en el Clausura 2004 y recientemente tuvo un rol directivo con los rojiblancos. Orbelín Pineda ganó todo con Chivas, Liga, Copa y Concachampions. Después, fue pieza clave en el título de Liga con Cruz Azul en 2021. Y claro, Carlos Hermosillo, segundo máximo goleador en la historia del fútbol mexicano y leyenda en Cruz Azul, también defendió los colores rojiblancos antes de retirarse en 2001. Omar Bravo, ariete histórico de Chivas con 132 goles, también defendió a la máquina en 2012.

0: El Mundial 2026 no será solo fútbol, será una despedida. Una generación histórica está por jugar su último torneo. Este es el top 5 leyendas que dirán adiós tras el Mundial 2026. En el puesto 5, James Rodríguez, el héroe de Brasil 2014. Un talento puro. Marcó una era con Colombia y podría cerrar su historia en su último Mundial. En el número 4, Neymar, el último gran 10 de Brasil. Lesiones, talento y una carrera que siempre estuvo bajo los reflectores. 2026 podría ser su última oportunidad de liderar a su país. En el tercer lugar, Luka Modric, Balón de Oro, finalista del mundo. Y uno de los mediocampistas más elegantes de la historia. A sus 40 años, todo apunta a su despedida internacional. En el segundo lugar, Cristiano Ronaldo, más de 2 décadas en la élite. Récords, goles y una obsesión por competir que nunca se apagó. 2026 podría ser su último baile con Portugal. Y en el número 1, Lionel Messi, campeón del mundo en Qatar. El jugador que ya lo ganó todo. Podría cerrar su historia en su 6º Mundial. Un final a la altura de una carrera irrepetible. Así se va una generación. La que dominó el fútbol mundial por más de 15 años.
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2: Lamar Jackson nació el 7 de enero de 1997 en Pompano Beach, Florida, y desde sus primeros pasos en el mundo del fútbol americano universitario dejó claro que estaba destinado a redefinir la posición de quarterback. En Louisville, bajo las órdenes de Bobby Petrino, explotó un fenómeno dual, un brazo capaz de lanzar más de 3.500 yardas en una temporada y piernas que sumaban más de 1.500. En 2016 se convirtió en el ganador del trofeo Heisman más joven de la historia y en 2017 repitió como finalista antes de declararse listo para la NFL. En 2018, los Ravens lo eligieron en el puesto 32 del draft. Arrancó como suplente de Joe Flacco, pero en noviembre tomó el control del equipo y jamás lo soltó. Un año después, en 2019, la liga fue testigo de un espectáculo inédito. Baltimore firmó un récord histórico de más de 3.200 yardas terrestres y Jackson rompió la marca de más yardas por tierra de un mariscal de campo en una temporada con 1.206. No solo dominó las piernas, también llegó a la NFL y en pases de touchdown llegó al récord de 36, cerrando el año con un 14-2 y un MVP unánime, apenas el segundo de la historia tras Tom Brady. Después llegaron las pruebas. En 2020 alcanzó su primera victoria de playoffs. En 2021 y 2022 estuvieron marcados por lesiones que cortaron su impulso. El punto de reflexión e inflexión apareció en 2023, cuando Todd Monken aterrizó como coordinador ofensivo. Su esquema lo liberó como pasador, lo convirtió en un quarterback más completo y Baltimore alcanzó su final de la AFC, con Jackson reclamando su segundo MVP de la Associated Press. En abril de 2023 había firmado un contrato de 5 años y 260 millones de dólares, convirtiéndose en el jugador mejor pagado de la liga en ese momento. Hoy su legado ya está escrito en varios renglones. El único quarterback con 2 campañas de más de 1.000 yardas por tierra, récord de carreras en una temporada y 2 MVPs que confirman que no solo es el mejor corredor de la posición, sino también un pasador capaz de dominar la NFL. Para Unánimo Deportes, reportó Francisco Zuleta.
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2: Adrián González no solo fue uno de los bateadores más consistentes de su generación, fue un símbolo de orgullo binacional, el rostro del béisbol mexicano en las grandes ligas. Nacido en San Diego en 1982, pero criado en Tijuana, este primera base zurdo con mirada cero y swing poderoso se ganó el respeto de la MLB desde su debut en 2004. Fue el primer latino en la historia en ser elegido primera selección del draft en el año 2000 por los Florida Marlins. Desde entonces comenzó una carrera construida con disciplina, carácter y talento desbordado. Su explosión llegó en los Padres de San Diego, equipo en el que brilló en 2006 y 2010, y en esta etapa se convirtió en All-Star, ganó guantes de oro y fue líder ofensivo absoluto. En 2009 marcó su consagración, 40 cuadrangulares, 119 bases por bola, la mayor cifra de toda la MLB en ese año, y un partido inolvidable de 6 hits en 6 turnos al bate. El Titán ya era una fuerza imparable. Después llegaron los Red Sox de Boston con un contrato millonario y otra campaña de alto nivel. Ahí fue subcampeón del Home Run Derby en 2011 y ganó un Silver Slugger. Pero su historia más duradera fue en casa, con los Dodgers de Los Ángeles, donde se convirtió en referente durante 5 años. Su presencia unió liderazgo, defensa y producción constante en una franquicia más icónica del béisbol. En total jugó 15 temporadas en la MLB, acumulando más de 2.000 hits, 317 cuadrangulares y 1.202 carreras impulsadas. Además, el 5 apariciones en el Juego de las Estrellas y 4 guantes de oro. Pero más allá de los números, su impacto traspasó fronteras. Representó a México en 5 torneos internacionales, incluidos 4 clásicos mundiales y los Juegos Olímpicos de Tokio 2020. Fuera del campo, su compromiso fue igual de contundente. Adrián impulsó el desarrollo del béisbol infantil en México, creó una fundación junto con su esposa y dejó huella como filántropo. Su documental El Titán, disponible en plataformas digitales, recoge esa vida entre dos culturas, dos banderas y una sola pasión, el béisbol. Adrián González se retiró en 2022, pero su legado quedó intacto. Fue más que un slugger, más que un guante seguro. Fue un puente entre México y las grandes ligas, un referente para los que sueñan con llegar desde el diamante de tierra hasta la cima del mundo del béisbol. El Titán se bajó del campo, pero sigue siendo eterno en la memoria del juego. Para Unánimo Deportes, reportó Francisco Zuleta.
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3: Hoy vamos a hablar de uno de los delanteros más letales del fútbol moderno, Robert Lewandowski, un jugador que convirtió el gol en rutina y los récords en costumbre. Todo comenzó en Polonia, pero su gran salto llegó con el Borussia Dortmund, donde, bajo el mando de Jürgen Klopp, empezó a construir su nombre en Europa. Y claro, imposible olvidar ese momento en el que le metió 4 goles al Real Madrid en Champions, una noche que lo cambió todo. Después vino su mejor versión con el Bayern Múnich. Ahí, Lewandowski se convirtió en una máquina imparable. Ganó todo, incluyendo la UEFA Champions League en 2020, y rompió récords históricos como el de más goles en una temporada, superando a Gerd Müller. Ese mismo año, muchos lo consideraron el mejor del mundo, aunque el Balón de Oro nunca llegó. En 2022, decidió cambiar de aires y fichó por el FC Barcelona, donde siguió demostrando que el gol sigue siendo su mejor idioma. Pero ahora, su historia podría tener un nuevo capítulo. De acuerdo con reportes recientes, Lewandowski estará interesado en continuar su carrera en la Serie A. Así es, Italia podría ser su siguiente destino, buscando un último gran reto en una de las ligas más tácticas de Europa. Aunque no hay nada confirmado todavía, esta posibilidad ha empezado a llamar mucho la atención, porque podría marcar el cierre de una carrera histórica en otro gigante del fútbol europeo. Con su selección, Polonia ha sido líder absoluto, capitán y referente por años, y hoy, más allá de lo que venga, Lewandowski ya es una leyenda, porque lo suyo no fue casualidad, fue disciplina, constancia y una obsesión por el gol.
2: Durante 10 años, Alan Rangel caminó por los pasillos menos glamorosos del béisbol profesional. Autobuses de madrugada, estadios vacíos entre semanas, sueldos bajos, cambios de ciudad constantes. Todo eso forma parte del ecosistema de las ligas menores, un lugar donde el talento se forja a fuego lento y donde muchos simplemente se quedan en el camino. Pero Rangel, originario de Hermosillo, Sonora, resistió, y el pasado 6 de junio de 2025, esa perseverancia fue recompensada con su debut en las grandes ligas con los Phillies de Filadelfia. El escenario no fue cualquier parque, el histórico NC Park de Pittsburgh frente a los Pirates. Alan, un lanzador de derecho de 27 años, fue llamado desde el bullpen en la cuarta entrada. El equipo ganaba por 2 carreras. Era su momento, pero los nervios, estos no se entrenan, se hicieron notar de inmediato. Su primer bateador, Alexander Canario, recibió base por bolas. Luego Henry Davis le conectó un jonrón de 2 carreras, empate 4-4. El sueño por un instante parecía demoronarse en segundos. Sin embargo, lo que define a los grandes no es cómo empiezan, sino cómo responden. Tras una breve visita del coach de pitcheo, Caleb Cotton, Rangel tomó aire, se acomodó la gorra y regresó al montículo, lo que siguió como un double play y un elevado al jardín, inning cerrado, daños contenidos. En las siguientes entradas, el sonorense encontró su ritmo y consiguió su primer ponche en la MLB frente a Nick González y terminó su actuación tras 3 innings de relevo sólido. Permitió 3 hits, 2 carreras limpias, de 2 pasaportes y recetó un ponche. Su ERA al terminar fue de 6.00 con un WHIP de 1.67. Después del juego, el manager Rob Thompson reconoció que lo vio nervioso, pero eligió su capacidad para recuperarse y darle estabilidad al equipo en una noche complicada. Rangel, por su parte, habló con emoción. Es un sueño cumplido, pensaba en mi esposa, en mi familia, en todo lo que pasó para llegar aquí. Y no es para menos, 10 años de espera no son fáciles de digerir, pero cada día de sacrificio lo llevó a este instante en la loma de Pittsburgh. La historia de Alan Rangel es una que merece ser contada una y otra vez, porque es la historia del esfuerzo silencioso, del trabajo sin reflectores y del amor por un juego que no siempre devuelve lo que uno invierte, hasta que un día todo cambia. En ese día llegó para Alan, y con suerte será el comienzo de una nueva etapa, ahora bajo las luces de las grandes ligas. Para Unánimo Deportes, reportó Francisco Zuleta.
4: Unánimo Deportes presenta. ¿Sabía usted que en septiembre de 1947 Sugar Ray Robinson se retiró por primera vez del boxeo citando que soñaba matar a sus oponentes y pidió ayuda a un ministro de una iglesia? El ministro le aseguró que era solo un mal sueño y lo convenció de regresar al boxeo. Lamentablemente, en la siguiente pelea, Sugar Ray Robinson aplastó a Jimmy Doyle en el octavo asalto con un brutal gancho de izquierda que envió a Doyle al mundo de la inconsciencia. Doyle nunca se recuperó y desgraciadamente murió. Tenía solo 22 añitos de edad. Sugar Ray Robinson le dio todas las ganancias de las siguientes cuatro peleas a la madre de Jimmy Doyle. El equipo con más goles marcado en un mundial es Brasil con 237. En segundo lugar se encuentran Alemania con 232 y Argentina con 152. El jugador con más partidos disputados en un mundial es el argentino Lionel Messi con 26. En segundo lugar se encuentran el alemán Lothar Matthäus con 25, seguido por otro alemán, Marislav Klose, con 24 partidos. 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
6: En el fútbol, muchos juegan con los pies, pero solo los elegidos juegan con el cerebro. En este mes de la mujer, honramos al actual Balón de Oro y símbolo de lucha, Aitana Bonmat. Formada en la Masía del Fútbol Club Barcelona, Aitana creció jugando entre chicos, curtiéndose en un entorno exigente. Ella heredó su ADN, visión periférica, control perfecto y una inteligencia táctica que le hace parecer que juega en un segundo antes que las demás. Del 2023 al 2025, el fútbol femenino ha tenido una sola dueña. Aitana no solo lideró al Barcelona a la gloria europea y a España a conquistar el Mundial, sino que hizo historia al ganar 3 balones de oro consecutivos. No solo la mejor del planeta, es la arquitecta que ha redefinido el fútbol moderno.
7: Pero el legado de Aitana va más allá de los títulos. Tras el escándalo de la final del Mundial, se convirtió en una voz inquebrantable por el respeto y la igualdad en el fútbol femenino, demostrando que su liderazgo también está fuera de la cancha.
6: Con 3 balones de oro en su vitrina, ¿crees que alguien pueda quitarle el trono a Aitana en este 2026? Déjanos tu opinión y síguenos para más noticias y el mejor análisis deportivo. Por Héctor Samuel Rodríguez, para Unánimo Deportes.
2: Desde la final de la Champions League 1995 hasta las nuevas promesas de las canteras europeas, el apellido Kluivert ha dejado una huella imborrable en el fútbol mundial. Todo comenzó con Patrick Kluivert, el delantero del Ajax, que con apenas 18 años marcó el gol del triunfo ante el Milan y llevó al club neerlandés a la victoria europea. Aquel gol fue el más que un triunfo, fue el inicio de una dinastía. Patrick brilló después en el Barcelona, donde se convirtió en uno de los delanteros más temidos de Europa y en una figura esencial para entender el fútbol ofensivo de finales de los 90 y comienzos de los 2000. Hoy el legado continúa con sus hijos, que llevan el apellido a nuevas ligas y estilos de juego. Justin Kluivert, el mayor, ha consolidado en la Premier League con el Bournemouth, rápido, técnico y desequilibrante, pues ha encontrado su mejor versión en Inglaterra, marcando goles decisivos y adaptándose a la identidad e intensidad del fútbol inglés. Cada partido confirma que heredó la mentalidad competitiva y la visión del golpe de su padre. Su hermano, Ruben Kluivert, eligió el camino de la defensa, fichó por el Olympique de Lyon en 2025 y ha mostrado su talento en Europa, incluso anotando en competición continental. Su paso firme por la Ligue 1 refleja la madurez poco común en jugadores de su edad y un potencial que podría llevarlo lejos. Mientras tanto, Shane Kluivert, el menor de la familia, ya comienza a hacerse un nombre en la cantera del FC Barcelona. Desde la banda izquierda, su velocidad y talento con el balón le han permitido destacar en la UEFA Young League, donde marcó un gol clave ante el PSG. Incluso Quincy Kluivert, el mayor de los hermanos, aunque menos mediático, sigue vinculado al fútbol en los Países Bajos. Cada uno a su manera mantiene viva la pasión familiar por el balón. Patrick, por su parte, sigue ligado al juego. Ahora desde los banquillos, tras haber sido director técnico de la Masía y asistente en selecciones, hoy es entrenador de Indonesia, llevando su experiencia internacional a un nuevo escenario. Su historia combinada con la de sus hijos convierte el apellido Kluivert en un sinónimo de continuidad, esfuerzo y talento. Para Unánimo Deportes reportó Francisco Zuleta.
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8: Cinco jugadores, miles de puntos y una huella imborrable en la historia de la NBA. No solo números son los que los coloca aquí, sino su legado, su dominio en la cancha y la forma que cambiaron el juego para siempre. Hoy te traemos a los más grandes anotadores de todos los tiempos, cada uno con una historia única y momentos que quedaron grabados en la memoria de todos los fanáticos del baloncesto. Vamos a ver quiénes son los verdaderos titanes de la NBA. En el quinto puesto tenemos a Michael Jordan. Con 32.292 puntos y un promedio impresionante de 30.1 puntos por juego, 6 títulos y 5 MVPs y una mentalidad ganadora que lo convirtió en el jugador más dominante de la historia. Jordan revolucionó el baloncesto y es considerado por muchos como el GOAT. En el cuarto puesto será el legendario Kobe Bryant, con 33.643 puntos y un promedio de 25 puntos por juego. Kobe es recordado por su increíble actuación de 81 puntos contra Toronto Raptors en 2006. Pasó toda su carrera en Los Ángeles Lakers y ganó 5 campeonatos, convirtiéndose en una figura más icónica de la NBA. En el tercer lugar encontramos a Karl Malone, con 36.928 puntos y un promedio de 25 puntos por juego. Malone fue líder de los Utah Jazz durante los 90s, formando una de las mejores duplas de la NBA con John Stockton. Aunque no ganó un campeonato, su consistencia y habilidad lo pusieron entre los más grandes. En el segundo lugar está Kareem Abdul-Jabbar, con 38.387 puntos y un promedio de 24.6 puntos por juego. Kareem dominó la liga con su imparable hook shot. Jugó para los Milwaukee Bucks y Los Angeles Lakers, y los 6 títulos de campeón son solo una parte de su legado como uno de los jugadores más completos de la historia. Y en el primer lugar está LeBron James, el rey de la NBA, con 40.474 puntos y un promedio de 27 puntos por juego. LeBron ha dominado la liga durante más de 19 años, ha jugado para los Cleveland Cavaliers, Miami Heat, ahora para Los Angeles Lakers. Su capacidad para mantenerse en un nivel élite es asombrosa, y en 2023 superó a Kareem Abdul-Jabbar para convertirse en el máximo anotador de todos los tiempos. Estos 5 jugadores no solo han dejado su huella en los números, sino han definido las eras de la NBA. Pero ¿quién es tu favorito? Para Unánimo Deportes reportó Francisco Zuleta.
9: ...2026, el año que marcará una era en el deporte mundial. El telón deportivo del año se levanta en Italia. Milán y Cortina d'Ampezzo recibirán a los mejores atletas del mundo en los Juegos Olímpicos de Invierno del 6 al 22 de febrero. Serán 17 días donde el hielo y la nieve concentrarán la atención global, con disciplinas históricas y nuevas sedes que buscarán dejar huella. Pero en plena fiebre olímpica, la NFL se robará una noche, el Super Bowl 60, específicamente el 8 de febrero en el Levi's Stadium de California. El evento deportivo americano más visto del planeta volverá a marcar la agenda cultural, mediática y comercial del año, con millones de ojos puestos en un solo partido. Marzo llega con rivalidades nacionales al máximo nivel. Del 5 al 17, el Clásico Mundial de Béisbol 2026 reunirá a las mejores selecciones de Estados Unidos, Puerto Rico y Japón. Grandes ligas, pasión latina y duelos históricos en un torneo que cada edición gana más peso y prestigio. Poco después aparece un aperitivo de lujo. España y Argentina, campeones de Europa y América, se enfrentarán el 27 de marzo en Qatar por la finalísima, un duelo de estilos, generaciones y títulos que sirven como termómetro global. La F1 no solo correrá, cambiará. La temporada 2026 marcará el inicio de nuevas regulaciones técnicas con autos distintos y un campeonato que promete reordenar la parrilla. Arranca en Australia en marzo y termina en Abu Dhabi en diciembre con 24 grandes premios y con una cita histórica en Madrid. Pero en mitad de año, del 11 de junio al 19 de julio, el fútbol vivirá uno de los mejores momentos de la historia. La Copa del Mundo 2026, organizada por México, Estados Unidos y Canadá. Por primera vez, 48 selecciones, más de 100 partidos y un mapa futbolístico continental. Y el tenis no se queda congelado. El Australian Open abrirá la temporada en enero, seguido por el Roland Garros, Wimbledon y el US Open, sosteniendo la narrativa eterna del tenis, constancia, grandeza y legado. Un calendario que no da respiro, desde la nieve italiana hasta el calor del mundial, pasando por estadios, pistas y diamantes. El deporte no descansará y nosotros tampoco.
10: Holger Rune, nacido el 29 de abril de 2003 en Gentofte, en Dinamarca, es una de las figuras más prometedoras del tenis mundial. Desde temprana edad mostró un talento excepcional que lo llevó a destacarse en el circuito juvenil, alcanzando el número 1 del ranking mundial junior de la ITF en 2019 y ganando el título individual del Abierto de Francia Junior ese mismo año. Criado en Charlottelund, Rune comenzó a jugar tenis a los 6 años, inspirado por su hermana Alma. Su madre, Anneke Rune, ha sido una figura clave en su desarrollo, desempeñándose como su manager. Desde los 13 años entrenó en Mortaglou Tennis Academy en Francia, donde perfeccionó su técnica bajo la tutela de Lars Christensen, su entrenador de toda la vida. Rune se convirtió en profesional en 2020 y rápidamente ascendió en el circuito ATP. En 2022 logró su primer título ATP en Múnich y culminó el año en una destacada victoria en el Masters 1000 de París, donde derrotó a 5 jugadores del top 10, incluido Novak Djokovic, en la final. Ese triunfo lo catapultó al top 10 del ranking mundial. En 2023 alcanzó los cuartos de final en el Roland Garros y Wimbledon y fue finalista del Masters 1000 de Monte Carlo, siendo el primer adolescente en lograrlo desde Rafael Nadal en 2006. En 2025, Rune ha continuado su ascenso, ganando el Barcelona Open al vencer a Carlos Alcaraz en la final, lo que marcó su primer título ATP 500 y su regreso al top 10 del ranking mundial. Además, fue finalista en el Masters 1000 de Indian Wells, consolidándose como uno de los jugadores más consistentes del circuito. Rune es un jugador completo, con un juego agresivo desde el fondo de la cancha y una notable capacidad defensiva. Su revés a dos manos y su movilidad lo hacen competitivo en todas las superficies. Ha sido comparado con figuras como Roger Federer y Rafael Nadal, a quienes admira desde su infancia. Con tan solo 21 años, Holger Rune se perfila como una de las grandes promesas del tenis mundial, con el potencial de liderar la nueva generación junto a jugadores como Carlos Alcaraz y Yannick Sinner.
0: El Mundial 2026 ya tiene favoritos. Y no es casualidad. Las casas de apuestas ya marcaron la tendencia. Y hay 5 selecciones que dominan los pronósticos. Este es el top 5 favoritos para ganar el Mundial 2026 según las apuestas. En el puesto 5, Brasil. La potencia histórica, con cuotas cercanas a 9.50. Una generación joven, pero siempre peligrosa. En el número 4, Francia. Finalista reciente y con una plantilla llena de talento. Las apuestas la colocan entre las más fuertes rumbo al título. En el tercer lugar, Argentina, el vigente campeón del mundo. Con Lionel Messi en la recta final de su carrera internacional. Y una base que ya sabe ganar. Inglaterra también está en la lista. Una de las plantillas más completas del torneo, con cuotas cercanas a 7.20 y expectativas muy altas. Pero en el número uno, el gran favorito, España. Con las mejores cuotas del mercado y una probabilidad superior al 18% de ganar el Mundial. Un equipo joven, pero con un sistema consolidado. Así llegan los favoritos, con historia, talento y la presión de cumplir. Aunque en el Mundial, ser favorito no garantiza nada.
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2: La temporada 2024-2025 marcó el inicio de un nuevo formato en la UEFA Champions League, introduciendo cambios significativos en el calendario y la carga de partidos para los equipos. Este ajuste ha generado preocupaciones sobre el impacto en la salud y el rendimiento de los futbolistas. El nuevo formato amplió la competencia de 32 a 36 equipos, eliminando la tradicional fase de grupos por la liga única, donde cada equipo disputa 8 partidos contra 8 rivales distintos, 4 en casa y 4 fuera. Este cambio incrementó el número total de partidos en la competición, pasando de 125 a 189, lo que extendió la fase de liga desde septiembre hasta enero. Equipos como el Real Madrid, que participan en múltiples competiciones, pueden llegar a jugar hasta 72 partidos en una sola temporada, incluyendo Champions, competiciones nacionales y el nuevo Mundial de Clubes. Este aumento en la cantidad de encuentros eleva el riesgo de lesiones y afecta el bienestar de los jugadores. La sobrecarga de partidos ha sido asociada con un incremento en lesiones físicas y problemas de salud mental. Estudios indican que la incidencia de lesiones graves ha aumentado un 25% en la última década entre futbolistas que disputan más de 50 partidos por temporada. Además, el temor constante a las lesiones afecta negativamente el bienestar emocional de los jugadores. Jugadores y entrenadores han expresado su preocupación. Carlo Ancelotti, entrenador del Real Madrid, afirmó que el equipo no jugará si no se garantiza 72 horas de descanso entre partidos, destacando la importancia de la recuperación. Asimismo, FIFPro ha instado a priorizar la salud de los futbolistas en la planificación de calendarios, resaltando los riesgos asociados con la creciente carga de partidos. Se han propuesto medidas como limitar el número de partidos por jugador al año y establecer periodos obligatorios de descanso para mitigar estos efectos. En resumen, el nuevo formato de la Champions League ha llevado a un aumento en la carga de partidos, generando preocupaciones sobre la salud y el rendimiento de los futbolistas. Es esencial que las organizaciones deportivas revisen y ajusten los calendarios para equilibrar la competencia y el bienestar de los jugadores. Para Unánimo Deportes, reportó Francisco Zuleta.
10: Estos son 10 datos relevantes y curiosos sobre la final de la Europa League 2025 entre el Tottenham Hotspur y el Manchester United. En el número 10 está sede inesperada, que es en San Mamés, Bilbao. El templo del Athletic Club, con 53.000 asientos, acoge su primera final masculina de la Europa League el 21 de mayo de 2025. Será apenas la tercera final totalmente inglesa del torneo. En el número 9 está el peso de la gloria. El trofeo de Europa League es el más pesado de la UEFA, con 15 kilogramos de plata maciza que el capitán ganador deberá alzar. En el número 8 está Bilbao, pero con acento Spanglish. Más de 40.000 hinchas de la Premier se esperan en el País Vasco. Las autoridades locales ya hablan de un impacto económico superior a los 60 millones. En el número 7 está Cara a Cara Europeo Inédito. Aunque se han medido 198 veces en competiciones inglesas, nunca se han cruzado en el torneo de la UEFA. Será el primer duelo continental Spurs United. En el número 6 están títulos en la vitrina. El Manchester United tiene una Europa League, ganada en el 2017 con José Mourinho. Y el Tottenham tiene dos Europa Leagues, antes conocida como la Copa de la UEFA, y la última la ganaron en 1984. En el número 5 está camino a Bilbao. El United eliminó al Athletic en semifinales, y los Spurs dejaron en el camino al Bodo Glimt con un global de 5-1. En el número 4 están entrenadores con narrativa paralela. Rubén Amorim, debutante en Old Trafford, puede cenar palmarés en su primera campaña. Y Ange Postecoglou suele levantar un título en su segundo año, y está en el segundo con los Spurs. En el número 3 está Pasaporte Dorado. El campeón asegura plaza directa a la Champions League 2025-2026, crucial porque ambos clubes hoy marchan fuera de los puestos de la Champions en Liga. Y en el número 2 está Botín Millonario. La UEFA pagará 10 millones al ganador y 5 millones al subcampeón. El valor comercial total del partido ronda los 207 millones. Y en el número 1 está la maldición de color y camiseta. Según el sorteo, el Tottenham vestirá de blanco y el United de rojo. Esta curiosidad es que en las dos finales del Europa League con equipos ingleses, el club que vistió claro perdió, el Arsenal en 2019 y el United en 2021. ¿Romperán los Spurs la racha?
4: Unánimo Deportes presenta. ¿Sabía usted que, según informes antropológicos, hay comunidades aborígenes de Oceanía que no conocen el presidente de su país, pero sí saben quién es Pelé, Maradona y Messi? El Estadio Tamaulipas en México se encuentra ubicado geográficamente en dos municipios diferentes. Medio campo está en Ciudad Madero y el otro medio en Tampico. A los 25 años, Lionel Messi superó a las glorias del fútbol como Johan Cruyff, Marco Van Basten y Michael Platini al obtener mayor cantidad de balones de oro. A la edad de 46 años, Bernard Hopkins se convirtió en el boxeador más viejo en

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3: La Casa Blanca, un nuevo recinto para la UFC. Los peleadores Ilia Topuria y Justin Gaethje serán los protagonistas de un evento sin precedentes, una función de UFC que se celebrará dentro del complejo presidencial. La pelea entre Topuria y Gaethje será el combate estelar de UFC Freedom 250, programado para el 14 de junio de 2026 en Washington, D.C. El plan es montar el octágono en el jardín sur de la Casa Blanca, frente a unos 5.000 invitados VIP, en un espectáculo que coincidirá con las celebraciones por el 250 aniversario de la independencia de los Estados Unidos. En lo deportivo, el duelo promete ser uno de los más explosivos del año. Topuria llega como campeón invicto del peso ligero tras conquistar el cinturón en 2025, mientras que Gaethje se presenta como campeón interino, lo que convierte la pelea en un enfrentamiento para definir al monarca indiscutido de las 155 libras. Si todo se desarrolla según lo previsto, el próximo junio la residencia presidencial de Estados Unidos dejará de ser únicamente un símbolo político para convertirse por una noche en el escenario más inusual en la historia del deporte a nivel mundial.
4: El básquetbol ha sido moldeado por rivalidades históricas. Magic contra Bird, los Pistons contra Jordan y más recientemente LeBron contra Curry. Hoy una nueva disputa emerge, una que promete definir el futuro de la NBA en las próximas décadas. El enfrentamiento entre Luka Doncic y Jason Tatum. Son dos talentos generacionales, dos estilos opuestos que personifican la evolución del juego. Pero la pregunta que resuena con los aficionados y expertos es una. ¿Quién se alzará como el nuevo rey de la liga? Luka Doncic, el genio esloveno, es el director de orquesta con su visión de juego casi sobrenatural. Domina el balón como pocos en su historia. Su estilo, pausado pero letal, se basa en un arsenal ofensivo completo. Desde su famoso step back hasta su capacidad para encontrar pases imposibles, Doncic no solo anota, sino que controla cada faceta del partido, convirtiendo a sus compañeros en jugadores más eficientes. Sus números individuales son más estratosféricos y su impacto en el juego es innegable, lo que posiciona como uno de los talentos más puros de la liga. En la otra esquina tenemos a Jason Tatum, el alero prototipo del baloncesto por excelencia moderna. Con una fluidez y elegancia en su juego, Tatum es un anotador implacable, que destaca por su dominio en el mid-range y su capacidad para atacar el aro. A diferencia de Doncic, Tatum es una superestrella en ambos lados de la cancha, con una defensa de élite que le permite ser un factor determinante en cualquier momento, y su mentalidad de competidor inalcanzable lo ha llevado a las instancias más altas, demostrando que tiene lo necesario para liderar un equipo al campeonato. Las estadísticas directas, aunque son solo una parte de la historia, ofrecen una visión más clara. En sus enfrentamientos, Doncic promedia cifras superiores, destacándose especialmente en las asistencias, lo que subraya su rol como creador de juego principal. Sin embargo, el éxito colectivo inclina la balanza a favor de Tatum. Él ya ha saboreado la gloria de un campeonato con los Celtics, un logro que pesa enormemente en la discusión sobre el legado y la capacidad de liderazgo. El anillo es el santo grial del baloncesto, una prueba irrefutable de que puedes llevar a tu equipo a la cima. Este duelo, en esencia, representa la colisión de dos filosofías, la genialidad individual y la creación de juego de Doncic versus la eficiencia y el juego completo de Tatum, que se complementa con una sólida defensa. Mientras Doncic se ha ganado el apodo de Luka Magic por su estilo impredecible y espectacular, Tatum es un asesino sin

0: silencioso, metódico y letal. Ambos son dignos herederos de la realeza de la NBA y cada uno tiene argumentos sólidos para reclamar el trono. Para Unánimo Deportes reportó Francisco Zuleta.
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2: Futbolistas que se convirtieron en entrenadores exitosos. El fútbol está lleno de grandes jugadores que tras retirarse decidieron continuar su legado desde el banquillo. Algunos han logrado igualar o incluso superar sus éxitos como futbolistas, demostrando que el talento en la cancha no siempre garantiza ser un gran entrenador, pero en algunos casos sí lo hace. Empecemos con Pep Guardiola, de genio del mediocampo a estratega revolucionario. Guardiola fue un mediocampista clave en el FC Barcelona de Johan Cruyff, ganando la primera Champions League del club en 1992. Como entrenador, revolucionó el fútbol con su estilo de juego basado en la posesión y la presión alta. Su Barcelona es considerado uno de los mejores equipos de la historia, con un triplete en 2009 y múltiples títulos en España y Europa. También ha sido exitoso en Bayern Múnich y Manchester City, donde ha dominado la Premier League. Zinedine Zidane, de la elegancia en el campo a la gloria en el banquillo. Como jugador, Zidane fue un mago del balón, campeón del mundo con Francia en 1998 y autor de uno de los goles más icónicos en una final de Champions. Como entrenador del Real Madrid ganó 3 Champions League consecutivas, algo que nadie había logrado en la era moderna. Su capacidad de gestión de vestuario y su mentalidad ganadora lo convirtieron en un técnico exitoso desde el inicio. Carlo Ancelotti, un mediocampista con inteligencia táctica. Ancelotti tuvo una gran carrera como jugador en la Roma y en el AC Milán, donde ganó la Champions League como mediocampista. Pero su mayor éxito llegó como entrenador con títulos en las 5 grandes ligas de Europa, 4 Champions League en su palmarés, 2 con el Milan y 2 con el Real Madrid, siendo el técnico con más trofeos en esta competición. Su capacidad de adaptación y gestión de estrellas lo han mantenido en la élite por décadas. Diego "El Cholo" Simeone, de guerrero en la cancha a líder en el banquillo. Simeone era un mediocampista aguerrido y un líder natural en equipos como Atlético de Madrid, Inter y la selección argentina. Como entrenador, ha llevado al Atlético a competir de tú a tú con gigantes como Real Madrid y Barcelona, logrando 2 títulos de liga y llegando a 2 finales de Champions. Su estilo de juego intenso y su mentalidad de lucha han definido una era en el club colchonero. Johan Cruyff, el hombre que cambió el fútbol. Cruyff fue uno de los mejores jugadores de la historia y el cerebro del fútbol total, con el Ajax y la selección de Países Bajos. Como entrenador, transformó al Barcelona en los años 90, instaurando la filosofía de juego que inspiró a Guardiola y a todo el club. Su legado va más allá de los títulos, ya que su influencia sigue presente en la forma en la que se juega el fútbol moderno. Ser un gran futbolista no garantiza el éxito como entrenador, pero estos 5 ejemplos demuestran que la inteligencia táctica, el liderazgo y la mentalidad ganadora pueden trasladarse del campo al banquillo. Hay muchos otros casos como Antonio Conte, Didier Deschamps y Vicente del Bosque, que también lograron éxitos en ambas facetas.
0: Andrés Guardado se despidió de la selección mexicana con una huella difícil de igualar. 5 Copas del Mundo, 3 títulos de Copa Oro y el récord absoluto de partidos disputados con la camiseta verde. Entre 2005 y 2024 acumuló más de 180 apariciones, 28 goles y una cifra similar en asistencias. Cifras que lo colocan como uno de los futbolistas más consistentes y longevos de la historia del Tri. Su debut llegó en diciembre de 2025 ante Hungría con apenas 19 años. En un inicio fue extremo zurdo, rápido y encarador. Con el paso de los años se transformó en un mediocampista organizador y capitán, y símbolo de liderazgo de 2 generaciones distintas de la selección. En mundiales dejó su sello. Estuvo presente en Alemania 2006, Sudáfrica 2010, Brasil 2014, Rusia 2018 y Qatar 2022. Disputó 13 partidos mundialistas, segundo lugar histórico para un mexicano solo detrás de Rafael Márquez. En Brasil de 2014 firmó uno de sus momentos más recordados, el gol que abrió el camino a la victoria ante Croacia. En la región de CONCACAF fue determinante. Guardado levantó 3 Copas Oro en 2011, 2015 y 2019. En la edición 2015 fue capitán y elegido mejor jugador del torneo, confirmando su papel protagónico en la década. Los números y la regularidad lo sostienen como un candidato inevitable a los primeros puestos del ranking histórico del Tri. Sin embargo, la discusión por el top 3 abre constantes inevitables. Márquez con su legado como capitán mundialista, Ochoa con sus actuaciones memorables en Copas del Mundo, Hugo Sánchez con la estatuilla de leyenda global y Chicharito como máximo goleador histórico. Guardado no tuvo la exposición mediática de Hugo ni la épica de Márquez u Ochoa en momentos puntuales, pero sí una carrera sostenida en el máximo nivel con títulos, liderazgo y récords. Por eso la pregunta queda abierta: ¿merece entrar en el podio histórico de la selección mexicana o su lugar está asegurado en el top 5 indiscutible? Para Unánimo Deportes reportó Francisco Zuleta.
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0: Erling Haaland no parece de este mundo. Desde que irrumpió en las grandes ligas del fútbol europeo, su impacto ha sido tan inmediato y devastador que más de uno lo ha calificado como un androide del gol. Hoy, al cumplir 25 años, su figura ha ganado un lugar en la élite y su proyección lo perfila como uno de los grandes referentes del fútbol del siglo XXI. Nacido el 21 de julio en el 2000 en Leeds, Inglaterra, cuando su padre militaba en Leeds United, Haaland creció en Noruega y dio sus primeros pasos en el modesto Bryne FK. Desde niño mostró una combinación inusual de potencia, coordinación y ambición. De hecho, a los 5 años estableció un récord mundial de salto de longitud en su categoría con 1.63 metros. El fútbol, sin embargo, sería su verdadero campo de batalla. Tras un paso prometedor por Molde bajo la tutela de Ole Gunnar Solskjaer, Haaland dio el salto al Red Bull Salzburg. Allí explotó con goles en Liga, en Champions y en todos los minutos imaginables, pero fue en el Borussia Dortmund donde su leyenda tomó forma. 86 goles en 89 partidos, cifras que parecen extraídas de un videojuego. Su olfato goleador, su zancada imposible y su capacidad de aparecer donde nadie lo espera lo convirtieron en una pesadilla para cualquier defensa. Su llegada al Manchester City en 2022 solo confirmó lo que muchos ya sabíamos: está construido para romper récords. En su primera temporada en la Premier League marcó 36 goles, estableciendo un nuevo récord histórico en la competición. Ya suma más de 280 goles en menos de 350 partidos como futbolista profesional, con un promedio de anotación que supera el de muchas leyendas a su edad. En Champions, su medida es superior a un gol por partido, y sí, leyó bien, más de un gol por partido. Físicamente imponente, con 1.95 metros, Haaland combina potencia con velocidad, pero lo que lo distingue es su frialdad quirúrgica frente al arco. No hay florituras ni necesarias, solo eficacia. A los 25 años ya ganó 2 Premier Leagues, una Champions y un Mundial de Clubes, y todos los premios individuales que ofrece el fútbol inglés. Además, con Noruega acumula más goles por partidos jugados, una rareza a nivel de selecciones. El futuro de Haaland ya no es una promesa, es una amenaza constante para todos los récords posibles. Con un contrato que lo une al Manchester City hasta 2034 y un entorno que lo prepara para la longevidad, lo más inquietante no es lo que ha hecho, sino lo que falta por escribir. Porque si el presente del gol tiene nombre y apellido, es Erling Braut Haaland. Para Unánimo Deportes reportó Francisco Zuleta.
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3: No todos los grandes campeones tienen trofeos. En la Fórmula 1 hay nombres que, aunque nunca fueron monarcas, se ganaron un lugar en la historia por su talento, coraje y legado. Hoy repasamos a 7 pilotos míticos que nunca lograron coronarse campeones del mundo. De Chris Amon, conocido por tener un talento inmenso y una mala suerte legendaria. El neozelandés brilló en la pista, pero jamás logró ganar un gran premio de F1. Aunque sí se llevó victorias en competencias icónicas como Le Mans. Para muchos, fue el mejor piloto que nunca vio la bandera a cuadros en primer lugar en la Fórmula 1. 6. Didier Pironi. El francés Didier Pironi tenía todo para convertirse en campeón en 1982. Lideraba el campeonato hasta que un terrible accidente en Alemania truncó sus aspiraciones. Su nombre quedó marcado por su carácter competitivo y por lo cerca que estuvo de tocar la gloria. 5. Jackie X, el belga. Jackie X fue subcampeón en 1970 y sumó 8 victorias en la F1. Pero su legado va más allá. Fue una leyenda en carreras de resistencia, con 6 triunfos en Le Mans. Un piloto completo que brilló en múltiples categorías del automovilismo. 4. Carlos Reutemann. Argentina estuvo a un punto de ver campeón a Carlos Reutemann en 1981. Llegó a la última fecha como líder del campeonato, pero una actuación gris en Las Vegas lo dejó sin título. Aún así, su técnica y temple lo convirtieron en uno de los grandes del continente. 3. Ronnie Peterson. Apodado el sueco volador, Ronnie Peterson era puro espectáculo. Velocidad, audacia y carisma lo definieron. Fue segundo en 1978, pero su vida se apagó trágicamente en Monza. Hoy, su legado vive en los corazones de los aficionados. 2. Gilles Villeneuve. Canadá encontró a su gran héroe en Gilles Villeneuve. Jamás ganó el título, pero su estilo agresivo y su amor por Ferrari lo hicieron inmortal. Su pasión al conducir y su trágico final lo volvieron una leyenda que sigue inspirando. 1. Sir Stirling Moss. Nadie personifica esta lista como Sir Stirling Moss. Fue subcampeón 4 veces, pero su ética deportiva y habilidades lo hicieron único. En una época dorada del automovilismo, Moss demostró que no se necesita una corona para ser rey. Estos pilotos no levantaron la copa, pero elevaron el espíritu de la F1. Porque en el automovilismo, a veces el legado va más allá de los números y queda escrito con valentía, talento y pasión. LeBron rompió otro récord. Y de nuevo, está cambiando a la NBA. Porque ya no es solo el máximo anotador, ahora también es el jugador con más partidos en la historia de la NBA. LeBron James alcanzó los 1.612 juegos en temporada regular. Y con eso superó una marca que llevaba décadas intacta. El récord pertenecía a Robert Parrish, un símbolo de longevidad en la liga. Pero LeBron lo hizo distinto. No solo llegó, se mantuvo dominante. A sus 41 años, en su temporada número 23. Con tres equipos distintos en su carrera, Cavaliers, Heat y Lakers. Más de dos décadas en la élite, sin desaparecer, sin reinventarse, solo evolucionando. Porque mientras otros se retiraban, LeBron seguía compitiendo. Más de 43.000 puntos en su carrera, miles de rebotes, miles de asistencias. Y ahora, más partidos que nadie en la historia. Una marca que no solo mide tiempo, mide constancia, mide disciplina, mide legado.
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3: Durante más de una década, el mediocampo del Real Madrid tuvo un motor de lujo. La dupla Modric-Kroos, un legado que difícilmente será igualado. Luka llegó al Madrid en 2012, en medio de dudas, pero no tardó en despejarlas. Modric combinó visión, temple y sacrificio. Con el 10, se volvió sinónimo de garantía en el Bernabéu. Más de 500 partidos oficiales, múltiples asistencias y goles clave, el croata fue el artista silencioso en cada conquista. Ganó 6 Champions League, 4 Ligas y fue Balón de Oro en 2018. Un hito que ningún otro madridista había logrado desde Cristiano Ronaldo. Del otro lado, Toni aterrizó en 2014 tras conquistar el Mundial. Precisión quirúrgica, control absoluto del ritmo del juego y pases que parecían telepáticos. También superó los 400 encuentros con el club y fue parte esencial del mismo palmarés glorioso que Modric. 5 Champions, 4 Mundiales de clubes, 4 Ligas, entre otros. Anunció su retiro tras la Euro 2024, dejando atrás una carrera con regularidad envidiable. Ambos marcaron época. Modric con su garra y desequilibrio, o Kroos con su cabeza fría y precisión absoluta. Modric y Kroos. Dos nombres, un legado y referentes imborrables en el madridismo.
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4: Unánimo Deportes presenta. ¿Sabía usted que el dos veces campeón de peso pesado George Foreman se estima que a lo largo de todos sus años ha ganado mucho más dinero con las parrillas para asar? Se dice que son millones de dólares los ganados con las George Foreman Grill que con el propio boxeo. ¿Sabía usted que en el año 1902 el primer latino en ingresar a las grandes ligas no fue ni cubano, ni puertorriqueño, ni dominicano, ni venezolano? Fue el colombiano Luis Carlos Castro, nacido en Medellín, jugó para los Atléticos de Filadelfia hace 121 años. ¿Sabía usted que Alemania es el único país que ha jugado más de 100 partidos en mundiales debido a la cantidad de veces que ha llegado a finales y semifinales? Y según sondeos, la segunda mayor afición del fútbol argentino está en China, pues cerca de 40 millones siguen la Liga Argentina y más de 7 millones ven los clásicos del Boca Juniors contra el River Plate.
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3: La espera terminó y el debate se enciende. Álvaro Fidalgo ya es parte de la selección mexicana de Javier Aguirre. Pero, ¿qué hace el maguito tan especial para este nuevo proceso mundialista? Formado en la fábrica del Real Madrid, Fidalgo llegó a México con una apuesta silenciosa de Santiago Solari. Pocos imaginaban que este mediocampista flaco y elegante se convertiría en el cerebro del equipo más ganador de la Liga MX y eventualmente en el deseo de la afición mexicana. Y ojo, que no es solo técnica, es visión. Fidalgo promedia una efectividad de pases superior al 90%, algo que el Tri ha extrañado mucho en los últimos torneos. Bajo el mando del Vasco Aguirre, se espera que sea el puente entre la defensa y el ataque, dándole esa pausa y creatividad que tanto se le exige a México. Su convocatoria no llega sin polémica, ya que como jugador naturalizado, la presión será el doble. Sin embargo, su compromiso con el país y su nivel sostenido en los últimos años lo elevan como una de las piezas más sólidas de esta lista casi definitiva para el 2020. Fidalgo tiene la magia, pero tendrá el peso para liderar al Tri en el Mundial. Síguenos para más noticias y el mejor análisis deportivo. Por Héctor Samuel Rodríguez, para Unánimo Deportes.
4: Estos monstruos cambiaron por completo lo que significa ser arquero, desde barrer como un defensa hasta asistir como un 10. Estos son los porteros que revolucionaron el fútbol. En primer lugar está Lev Yashin, el pionero. Apodado la Araña Negra, fue el primer portero en usar guantes. No se quedaba bajo los tres palos, salía, gritaba y ordenaba. Único portero en ganar un Balón de Oro. Sentó las bases del portero dominante. En segundo lugar está René Higuita, el loco adelantado a su tiempo. Popularizó el portero líbero, salía hasta la mitad de la cancha. Técnicamente muy hábil con los pies, loco, sí, pero cambió la percepción del arquero creativo y famoso por su técnica del escorpión. En tercer lugar tenemos a Manuel Neuer, el guardameta del futuro. Refinó el concepto del portero líbero, no solo ataja, intercepta pases, inicia jugadas. Su actuación en el Mundial 2014 lo consolidó como modelo moderno. En el número 4 está Ederson, el portero constructor. Pie zurdo de precisión quirúrgica. Guardiola lo usa como primer pase limpio. Ha dado asistencias, incluso de portería a portería. Y en quinto lugar está Alisson Becker, el equilibrio perfecto. Gran colocación, juego a...
5: Unánimo Deportes presenta. ¿Sabía usted que el jugador más pequeño en las grandes ligas fue Eddie Gaddel? Medía apenas un poco más de un metro de estatura. Comenzó jugando con los desaparecidos Browns de San Luis. Esa franquicia se mudó a otra ciudad para convertirse luego en los Cerveceros de Milwaukee. Manny Pacquiao ha estado en el top 10 del box en 4 décadas distintas. Ganó su primera corona a los 19 años por knockout ante Chacha Isasakul. Ha reinado en 8 categorías y aunque cayó contra Mayweather, superó a Tim Bradley en 2 de sus 3 peleas. Se destacan 8 inolvidables peleas contra mexicanos, como contra Marco Antonio Barreras, Eric Morales y Juan Manuel Márquez. Floyd Mayweather ganó títulos en 5 categorías y ha sido el boxeador taquilla pay-per-view más destacado en las últimas décadas. Desde que se convirtió por primera vez en campeón ante Genaro Hernández hasta su despedida contra Conor McGregor, Mayweather se enfrentó a 23 púgiles y venció a 15 campeones mundiales seguidos antes de retirarse. En el terreno se logran proezas.
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1: ¿Cómo les va? Bienvenidos al Bar Deportivo. Inter Miami vuelve a ganar, golea de visitante con un Messi realmente estratosférico. La verdad que el nivel que tiene, la velocidad y el físico hace pensar a muchos en una gran Copa del Mundo. Además, vamos a hablar de salarios acá, de la plata, del dinero, de cuánto gana Polanco, ¿sí? ¿Cuánto gana Polanco? No, bueno, ojalá Polanco ganara lo que vamos a hablar. De cuánto ganan los jugadores en MLS, el sindicato de futbolistas, como siempre lo hace a esta etapa del año, anunció la lista oficial de los garantizados, ¿no? Se dice garantizados, salarios garantizados. Además de esto, Copa Libertadores. Lo dijo Jorge Mas, no le creímos, lo ninguneamos y parece que es una realidad. Muchos temas para hoy, viene Patotas, hablamos de Saprissa Herediano, también nos trae la apuesta para Nashville frente a Los Ángeles FC, tenemos de todo. ¿Cómo le va, Polanco? ¿Qué dice? ¿Cómo está?
2: ¿Qué pasa, mi amigo Diego Jora? ¿Cómo le va? Un gusto saludarles a todos. Aquí estamos en una nueva edición del Bar Deportivo. Miami vuelve a poner las aguas en su nivel. Bueno, más allá de los resultados que vamos teniendo, siempre las declaraciones del amigo Hoyos dan siempre de qué hablar. Así que espero que no vaya a salir con una de esas de sus mensajes,
1: es
2: Diego.
1: Manifiesta Hoyos. Así se llama. No se llama Guillermo Hoyos, se llama Manifiesta Hoyos.
2: No, de esos mensajes de los cuales. ¿Y este por dónde viene ahora? ¿Y este qué quiere decir ahora? Pero bueno, hablemos de plata, Diego. Hablemos de plata mejor.
1: Muy bien, hablemos de plata. El sindicato de futbolistas de MLS dio a conocer la lista oficial de los jugadores que, los salarios de todos los jugadores en realidad, pero acá le vamos a traer los que más ganan. Leo Messi sufrió un incremento salarial del año pasado a este y se fue a 28.3 millones de dólares garantizados. Recordemos que renovó contrato con Inter Miami y se acuerdan que cuando fue esa renovación se extendió bastante la parte de cuando se hizo oficial y decíamos, ¿qué pasa? Bueno, había una negociación porque querían más dinero por las ganancias que le está trayendo Leo Messi a la liga. Claro. En recaudación por boletos, en camisetas, en la gente que paga para verlo, en el sistema de televisión, bueno, un poco de todo, ¿no? ¿Sabe qué es lo más gracioso de todo esto, Polanco? Entre comillas digo gracioso, que el valor que gana Leo Messi es superior a toda la plantilla de Cincinnati.
2: Sí, y eso que tiene a un tal Evander y a un jugador que es uno de los más caros, el caso de Denki, que son dos jugadores espectaculares. De hecho, Denki fue quizás uno de los más caros en su momento de la liga, pero después obviamente la liga ha fichado jugadores importantes y todo lo demás. Pero ese dato me llamó la atención, por esos dos jugadores que le mencioné, lo cual nos habla de una brecha importante entre los que están ahí arriba, hablo de la plantilla de Cincinnati, y el resto, obviamente, que tendrá un salario, digamos, modesto, moderado, digamos, en cuanto a los salarios que la misma liga paga. Pero me parece que es más que atractivo el hecho de poner en perspectiva a Leo Messi, que ese es Diego Cora, el salario que cobra como futbolista, lo que está escrito.
1: Garantizado, exactamente.
2: Exacto. De ahí, Diego, los bonos, los patrocinadores y todo lo demás suman, como dijo el señor Jorge Mas, ¿cuánto dijo Diego? ¿80 o 75 millones?
1: 80 millones de dólares.
2: Póngale la inflación que tenemos hoy en día. Diego Cora, no te extrañe que estemos arriba de los 100 millones de dólares de
1: Diego.
2: De Messi, ganando en Major League Soccer. ¡Lo es, Diego! La inflación hoy en día te lleva a eso. Eso te lleva
1: a eso. No, yo sé que hay mucha inflación en el país hoy en día, pero es mucho. Bueno, mire, señor director, ¿puede poner de vuelta la lista, por favor, de los salarios para que sigamos viendo? El jugador que está en segundo lugar, que más dinero gana en MLS, es Yung Min Son, ¿no? Obviamente, algo que también es acorde, digamos, ¿no? Son vino de Premier League, de Tottenham como figura, y gana 11.2 millones. En tercer lugar está... Sí, me parece que está bien. Me parece que está bien.
2: En tercer lugar.
1: Rodriguito De Paul, 9.7 millones. Recordemos que De Paul primero lo trajeron a préstamo porque no tenían lugar de juego de franquicia. Claro. Y vino por 2 pesos y después le compensaban. Bueno, 9.7 millones. Y aquí está por qué el Chucky Lozano no va a la Copa del Mundo y lo mira desde afuera sin ningún problema. Hay 9.3 millones de razones para este año. La verdad es que sí. ¿Cómo que no lo vas a entender?
2: ¡Claro! ¡Esto es plata! Y me parece que él sabe perfectamente que está en un escenario en el que nunca antes en su vida, escuche, nunca antes en su vida había ganado tanta plata junta. Porque en Europa, si acaso llegó a ganar 2 millones en Napoli, ganaba 1,000,000, 1,500,000 en Holanda, él no recaudó nunca una cantidad de dinero tan abundante como la que precisamente está ganando, está devengando en San Diego. ¿Querrá usted decir, no, pero es un jugador tóxico, no, es un jugador que complica, es un...
1: Sí, está bien.
2: Lo que quiera. Ha sido así su carrera, han hecho deal con él, han tratado de manejarlo, lo han logrado unos, otros no, pero a la larga, el señor Lozano tiene todo el derecho, y perdóneme, el planeta entero creo que lo entendería. Claro, si ya nos ponemos la camisa de la selección mexicana, Diego dirá, che, Lozano, ¿cómo es posible que por la plata renuncie a jugar la selección si la camisa está primero? Eso suena muy romántico, me parece, ¿no? Suena muy romántico para la
1: realidad. No, a ver, yo creo, a ver, yo soy un poco romántico en eso, Polanco, digo, ¿no? O sea, pero también, a ver, lo hago desde este análisis. Para mí la selección es lo principal y tendrían que ir a jugar, no importa lo que sea, no importa el dinero, es lo principal. Pero acá hay una situación que se está dando. Él para jugar el Mundial tendría que perder alrededor de 5 o 6 millones de dólares si se va a otro equipo, ¿no? Digo, el fútbol mexicano, le van a pagar 3 sí. máximo como figura.
2: No.
1: Supongamos, 4 no, con que mucha
2: no.
1: furia.
2: Aparte que no.
1: Bueno,
2: aparte supongamos que en México
1: que lo consiga.
2: Le tienen tomada la placa. En México le tienen tomada la placa. Bien, es tóxico, es complicado. Manzana podrida, lo que usted quiera.
1: Está bien, pero supongamos que lo consiga. Supongamos que lo consiga. Pues vamos a suponer que él tiene un contrato de 4 millones
2: América,
1: de dólares.
2: El América le puede pagar
1: ¿Quién
2: eso.
1: ¿Quién está dispuesto de todos nosotros a perder 5.3 millones de dólares? Dígamelo ya.
2: No, nadie.
1: No nos mintamos, seamos sinceros. No queremos perder ni 2 pesos. Van a perder 5.3 millones de dólares. No.
2: Totalmente.
1: O sea, lo entiendo. Lo del Chucky es sumamente entendible. Sumamente entendible. Bueno, después está Fosberg, está Mukhtar, con salarios entre 6, 5.4 millones. Hay distintos jugadores que van ocupando los primeros rankings de los 10 mejor pagados de la liga. En ese ranking va a entrar, si viene, que lo dudo mucho, bueno, está a también ver. El señor Almirón, que ahora vemos que gana 7.6 millones,
2: plata.
1: El señor Lewandowski. ¿Por qué digo que lo dudo mucho? Porque el fútbol árabe, que se puede llevar a Lewandowski, si acá le ofrecen 15, que es la oferta de Chicago, por 20... supuestamente le acaba de ofrecer 90.
2: ¡Bah! ¡Estamos locos!
1: 90. Yo digo, muchachos, si por 20 va corriendo, ¿para qué tirar 70 más? Pero bueno, esa gente está sentada arriba de un barril de petróleo o de un tanque de gas, entonces vio, no tiene ningún problema de tirar 70 millones como nosotros gastaríamos 70 dólares en ir a comer, digamos, ¿no?
2: No, es una locura. Y por eso decía, un jugador de 38 años, ¿vas a pagar tanta plata por él? O sea, pero está bien. Los árabes, ellos lo hacen, ellos lo fabrican y no tienen ningún problema en tratar de pagar esa cantidad de dinero por un jugador que está bien, tiene nombre, es histórico, de los, después de Cristiano, después de Messi, es uno de los que es el tercer máximo goleador, creo, si no lo sobrepasaron, de lo que es el planeta fútbol hoy en día. Entonces, me parece, Diego, que puede esperar lo de Lewandowski para MLS, pero si hay un dato que quiero compartir también sobre esto, porque el mismo sindicato, Diego, dio a conocer aquellos equipos que ganan, los que tienen mejor salario, mejor budget, diría usted.
1: Exactamente, exactamente.
2: Aquí están, porque entonces entendemos el por qué algunos son más guapos que otros, ¿no? Mire Miami, tiene el presupuesto de 50, casi 55 millones. Los Ángeles tiene, ojo, tiene 32 millones de Los Ángeles. Atlanta después tiene 27, después viene el Galaxy, que es una lágrima, equipo más malo. Vancouver, que es un equipo muy competitivo, mire, es el quinto equipo que tiene un salario decente. Y ni hablar, Chucky Lozano ayuda muchísimo, seguro, para que los 34 millones de San Diego en el budget. Después viene Cincinnati, Nashville, Columbus y el equipo de Chicago Fire. Me quedo con esos 10. Pero lo que quiero rescatar acá es la brecha que hay entre el primero y el segundo, Diego, con la competencia que hay de estos equipos y con las armas que pelean estas escuadras. Vemos el por qué hoy en día, en la parte futbolística, son de los que dan un sabor diferente a la liga. Porque mire Seattle Sounders para acá. Lo tenemos a Seattle Sounders acá en este ranking de los primeros 15. No está, Diego.
1: No.
2: No lo veo.
1: ¿Y por qué lo menciono? Maneja un bache bajo siempre Seattle Sounders.
2: Pero es otra política, Diego, de hacer muy buenos equipos. Sin tirar billete como a usted le gusta, como a usted a sus equipos le gustan, Diego. Lo hacen de manera distinta. Me gusta realmente.
1: Sí. Cómo
2: lo hacen
1: ellos. Bueno, a ver, también aquí hay una diferencia en esto. Preste usted atención, ¿no? O sea,
2: ¿cuál?
1: Inter Miami tiene 54 millones de dólares en lo que es el salario del plantel o el bache, que en realidad para el cupo por jugador franquicia solo computan 200 mil dólares lo de Messi a lo que tiene que ver con la franquicia, ¿no? Como un DP, digamos, y lo de Paul y lo de todos los DP. Pero Vancouver, que tiene 25 millones de dólares, o sea, menos de la mitad de Miami, 24,559, si no veo mal, tiene 32 jugadores. Miami tiene 5 jugadores menos, tiene 27 jugadores.
2: Sí.
1: 27 bueno. Jugadores. O sea, Miami es uno de los planteles más cortos, por eso a veces lo sufre, y ahora tuvo que hacer el contrato a uno de los chicos, a
2: Pemberton.
1: Exactamente, porque queda corto. Muchas veces queda corto con lo que gasta, obviamente, con Messi, ¿no? Y ahora de Paul y bueno, y algunos otros. Claro. Otros salarios más. Pero sí, la diferencia en ese caso, obviamente, la hace Messi y es muy grande.
2: Sí.
1: Entonces, pero la hace en la cancha, por algo también, ¿eh? La hace en la cancha, ¿cómo? También, ¿eh? Esto es la Messi, sí. League Soccer. La diferencia la hace en la cancha también, ¿eh?
2: Sí, es cierto. Y a la larga, gracias al señor Jonathan por este dato, pero me parece, Diego, que después de todo esto, esa diferencia de budget que tiene el Inter Miami, el resto de equipos terminan sacando una muy buena parte de la plata que genera Inter Miami. Si no, el escenario que hemos visto donde quiera que se desplaza el equipo de Miami, dejando estadios llenos, convocando grandes asistencias en estadios que no son los habituales de esos equipos a los cuales visita, Colorado, por ejemplo, metieron casi más de 75 mil espectadores y obviamente, olvídate, Diego Cora, ahí Colorado cerró ya los números de la temporada, números negros para el cierre del año después de la plata que les cayó ese día.
1: No, seguro. Bueno, eso mismo va a pasar con unos equipos ahora en el Mundial, ¿no? Están a 46 convocados de MLS ahí en la Copa del Mundo, a 11 mil dólares por día que le paga a FIFA a los equipos. Una buena platita también para algunos, ¿no?
2: Nada mal.
1: Una buena platita para algunos. Bueno, metámonos en el partido. Gana Inter Miami 5-3 de visita. El primer tiempo mejor para Miami. Termina 1-1. Gol de Leo Messi al minuto 24. Denki después lo empata de penal en el 41 con un penal que para mí no era.
2: Raro.
1: Que para mí no era. En el segundo tiempo, como siempre, Miami sale dormido. Se pone a ganar 2-1 Cincinnati. Parecía que se venía en la noche. Pero enseguida se consigue el 2-2, obviamente, ¿con quién? Con Messi, también. En un pique corto que hace una diagonal hacia el centro del área, todos los defensores están parados. Él pasa la pelota y cuando pasa la pelota, los defensores se olvidan de él. Y es de él donde en un pique corto saca ventaja y la va a buscar para siempre hacer el gol. Digo, siempre va el centro atrás. Yo me imagino que los entrenadores le deben mostrar 10.000 videos a los jugadores. Miren el centro atrás, miren el centro atrás, pero después no lo pueden marcar. No lo pueden marcar, después no, es la realidad. Tuvo minutos Silvetti, salió Suárez y metió a Silvetti, el señor Hoyos hizo un gol apenas entró, Berterame había puesto el 4-3 y tercero de Messi, que aquí hay una polémica y ahora voy a contar por qué, para el 5-3, gol número 910 en la carrera de Messi, Cristiano que está complicado, 71, por no decir de otra manera, 71, con conseguir, tiene, el conseguir el título. Allá en Arabia, ¿no? Situación que está compleja, el otro día lo veíamos con una cara de que no lo podía creer, que perdieron, que le empataron el partido en el último minuto y no pudo ser campeón. Bueno, Messi se le acerca en goles. No, pero hay una situación con ese gol de Messi, creo que la liga se lo va a dar a Celentano, al arquero de Cincinnati, como autogol.
2: Sí, sí, el del minuto 89. El del minuto 89.
1: Exactamente.
2: Que es el que,
1: sí, sí, el quinto.
2: Alcanza. Yo le dije cuando cae el gol, porque la pelota es de Messi, parte frontal del área, busca el espacio, la pone al rincón, toca en el palo y la pelota no entra directamente. Va como a cruzar parte, enfrente de la línea de gol, pero Celentano está en el piso y alcanza a chocar en él el balón. Y es como se desvía al marco y va para el 5-3. Me parece, Diego...
1: Está bien, pero si el balón va al arco, obviamente el arquero lo trata de sacar, pero se le mete igual, o sea, no debería ser autogol.
2: No, el arquero, ¿no? El arquero tirado en el césped, vio que la pelota venía, entonces no tuvo tiempo para reaccionar, conecta en él la pelota y va para adentro. Creo, Diego, que la lección que hoy vemos de parte de Inter Miami es el punch a la ofensiva. Como siempre, sí, me dirá usted, es un cuadro que no tiene problemas para hacer goles. Pero es un boquete enorme allá atrás en cuanto a la función defensiva. Lo cual es que le ha marcado. Usted dijo que el penal soft, como se dice, ¿no? De esos penales penalitos, diría usted. De esos, el tipo lo marca. A ver, me recuerda el de Falcón contra Orlando, más o menos.
1: Exacto. Sí, sí, penalito. Le cobran agarre a Luján sobre Denki, pero no hay. Bueno.
2: Exacto, un agarrón supuestamente. Denki la vende y pasa lo que pasa. Pero lo que yo no puedo creer es el 3-2, porque se puso a ganar Cincinnati 3-2, con esa gran jugada de Evander, en donde nadie marca, en donde por
1: golazo.
2: Ahí de Paul le hace sombra a Diego, pero renuncia a acompañarlo, porque tal vez físicamente ya no le da, pero comienza a caminar y ve que el tipo encamina la portería y nadie sale, nadie viene. Los volantes aquí no existen en la marca, y eso lo ha mencionado el señor Cora acá, que es un debe que tiene esta escuadra. Yo sé que el señor Hoyos pueda presumir de que esto es una máquina haciendo goles. Hizo 9 goles en estos 2 partidos, Diego, ¿verdad? Es así. 5 hoy y 4
1: bueno,
2: el otro día.
1: Él lo dijo hoy en la previa, Elmer. Hoy en la previa él dijo, bueno, muchas veces si tenés problemas en la parte defensiva o en las transiciones, lo mejor es asegurar el resultado anotando, ¿no? O sea, que dio a entender que, bueno, que quiere ganar de esta manera. Lo cierto es que este equipo ha recibido una cantidad de goles impresionante.
2: Demasiado.
1: Hoy 3 más.
2: De hecho, demasiado. Si no, remitámonos a la famosa pregunta aquella, Diego, en la conferencia de prensa del por qué ha recibido 19 goles en 5 partidos. Diego, Cora, ha recibido 5 goles en 2 partidos, ¿eh? Los dos del
1: está bien,
2: otro día.
1: Pero voy con una a favor, Polanco. Voy con una a favor. Miami, que es el equipo que más visitante ha jugado por su estadio, que no lo tenía terminado,
2: de acuerdo, que
1: tiene más partidos como visitante. En 9 partidos visitante, que fue Miami, suma 24 goles. Es un promedio visitante de más de 2 goles por partido. Visitante.
2: Tremendo, tremendo, ¿eh?
1: ¿Vio? Eso es muy bueno. Visitante. Entonces, ese es un dato también que hay que darle a favor a ellos. Ojo, con todo respeto, Miami hoy sin Messi es huracán. Es huracán. O, Hoy.
2: Paremos acá.
1: No me puede usted decir. No sé la preparación que ha hecho Messi para la Copa del Mundo, pero usted lo ve hoy a un tipo de 38 años y repasemos el partido de vuelta y vuela con respecto a algunos. Cuando él hace el pique corto, no va a correr siempre, ¿no? Obviamente, no estamos hablando de correr 100 metros. Cuando él suelta la pelota y hace el pique corto para ir a recibir, no lo puede agarrar nadie. Vuela, está bien físicamente, está bien. Pleno.
2: Está bien. Pero yo digo que este equipo, cuando, si bien son técnicos distintos, de pronto jugadores distintos, porque tenías Alba, tenías Busquets en aquel momento, cuando no tuvo a Messi este equipo el año pasado, Diego, de igual manera solventó algunos partidos que tenía. No tuvo la necesidad de recurrir a otra forma de jugar. Bueno, utilizando las mismas armas, pero quizás con otros artistas, por ahí más o menos. Ya.
1: Bueno, en su momento Tata Martino, teniendo muy pocos partidos a Messi, hizo la temporada récord.
2: Correcto, correcto. Me parece, Diego, que su comentario está fuera de lugar. Este equipo tiene demasiada calidad para que usted me diga que es Huracán. Huracán es el equipo de Diego Cora de la Liga Argentina.
1: ¿Y usted dice que mi equipo no tiene calidad? ¿Usted dice que mi equipo no tiene calidad?
2: Pero es que vos estás diciendo que es Huracán. No me estoy metiendo. Mi respeto para la gente del globo, en primer lugar. Pero no para el señor Cora, que él fue el que tiró el nombre de Huracán. Por lo tanto, me parece que estás... No te quede ese papel de ser humilde cuando gastas 55 millones en presupuesto, Diego, para que me digas que Leo Messi es este es el deportivo Leo Messi. No, tienen calidad también.
1: Pero Polanco, si le saco a Messi, que son 22 millones, 400, se quedan 22 millones y medio Miami de plantel.
2: Te alcanza, Diego, te alcanza. Pero en todo caso, no. Me parece, Diego.
1: A Huracán le sobra. En eso tiene razón. Pero a ver, aquí, vamos por parte. O sea, el sistema, vamos al general de Miami para que se entienda lo que estoy diciendo. A ver, el arquero Sinclair cumple. ¿Está bien? Cumple. A algunos le gusta, ha cumplido. ¿Ha recibido muchos goles? Sí, muchísimo. Para mí no es culpa de él.
2: Pero claro,
1: para
2: si no tiene defensa.
1: Del sistema defensivo, es medio pelo, Polanco. La línea de fondo no es gran cosa. Hoy un buen partido de Mikael. En la mitad de la cancha, o sea,
2: pare la pelota, porque aquí usted nos ha vendido algo y quiero que sea consecuente con lo que dijo en su momento. Señor Jonathan, sí. Estoy hablándole al señor Cora, quiero ver su cara y su expresión. Porque me parece aquí que nos perdimos algo. El medio campo no ayuda a marcar. Por lo tanto, podré poner a Mateus en su mejor momento, a Tazotti, no a Tazotti, no, a Pepe, si usted
1: Gattuso.
2: Quiere. A Gattuso. Gattuso no era central. Cualquier de los defensas grandes que usted quiera mencionarme. Sí. Diego, no van a funcionar en este equipo porque quedan expuestos, quedan jugados ya, porque el resto del equipo no hace
1: eso.
2: La tarea.
1: Compartimos 100% eso. Tiene toda la razón en eso. Yo le doy toda la razón en eso. Usted lo tiene. Por eso digo, o sea, en serio, Polanco, que tenga a De Paul, está bien, marca la diferencia, tiene nombre, que tenga a Suárez también, pero después el resto no, Polanco. O sea, si hoy Messi no tuviera el nivel que tiene, Miami no gana de visita si te hacen 3 goles. No gana de visita si te hacen 3 goles.
2: Oficial, se le entra en autogol, Diego. Se le entra autogol. Por lo tanto, se queda
1: 909 goles para Messi, goles. Le robaron un gol.
2: No hay problema. Pero bueno, Diego, me parece que entre todo esto que estamos mencionando, muy bien por Inter Miami, pero me queda un debe. Me dirán que el señor Hoyos es un gran técnico y todo lo demás. El señor Hoyos ha hecho jugar mejor a este equipo de lo que lo hacía con el señor Mascherano.
1: No.
2: Diego.
1: No.
2: A ver, pero no, de pronto te. A ver. Con el periódico de lunes bajo el brazo, como siempre decimos, te puedo matar esa teoría. Diego, viene goleando y viene ganando. O sea,
1: sí, no te puedo... de visitante sí.
2: Sí, Ah, de visitante. Sí, sí, sí. Es cierto, de visitante. Exacto, exacto. Usted quiere verlo. Quiere verlo.
1: 4-2 a Toronto, 5-3 a Cincinnati. La verdad, yo digo una cosa. Yo pensé que Cincinnati iba a ser un equipo mucho más fuerte para Miami. Hoy Cincinnati no lo fue. Cometió errores tremendos. Miaga en defensa cometió un montón de errores. El propio Gerentano cometió un montón de errores, que siempre es un arquero seguro.
2: Pero pregunto, acá, más allá que nosotros le pegamos y todo, me parece que tiene mérito el señor Hoyos, digo. No podemos decir tapar una realidad que con la propuesta que él tiene y con un gran ejecutor en la cancha como Leo Messi, que no es un cualquiera, no es un Pedro Pérez, me parece, digo, que con eso el señor Hoyos viene navegando con una bandera que por ahora le da credenciales, como usted me dijo, para quedarse por mucho más tiempo como técnico de Inter Miami, aunque a algunos no guste.
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0: 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Unánimo Deportes presenta. ¿Sabía usted que uno de los jugadores con más pelotazos recibidos en la década de los años 60 fue Ron Hunt, de los Mets de Nueva York? Fue golpeado 243 veces. ¿Sabía usted que Pelé, con solo 17 años, se convirtió en el jugador más joven en marcar un gol en un mundial? Fue en Suecia, 1958, en partido contra Gales. Mientras que el camerunés Roger Milla es el jugador más longevo, con 42 años, quien anotó un gol contra Rusia en el Mundial de Estados Unidos 1994. ¿Sabe usted qué es el chess boxing? Se trata de una disciplina que, tal como su nombre lo indica, combina boxeo y ajedrez. Así, ambos jugadores deben alternar ambas prácticas del siguiente modo: durante los asaltos pares se enfrentan a puños y durante los impares lo hacen frente a un tablero de ajedrez. El chess boxing nació en el año 2005 y al día de hoy es considerado un deporte, aunque usted no lo crea.
1: Tiene un nombre en la...

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1: Bueno, después del agarrón con el señor Polanco y que propone al señor Hoyos, bueno, como el superentrenador, Vamos a meternos
2: con razón
1: en
2: el Armada, Jacksonville Armada hizo grandes cosas con él. Muy bien, con su idea futbolística. Me encanta.
1: Sí. Vamos a meternos primero en un tema, señor Jonathan, ponga un topic genérico ahí, que nos vamos a meter en un tema que se dio a conocer de último momento hoy, que no se dio a conocer, sino que se rumorea, Hace un tiempo atrás, ustedes recordarán que el señor Jorge Mas, dueño de Inter Miami, salió muy así libremente a decir: queremos jugar la Copa Libertadores. Después, en el primer partido con CACAF, Champions Cup, Nashville lo voló. Pero bueno, queremos jugar la Copa Libertadores, queremos que Messi juegue la Copa Libertadores. Y en ese momento nos llamó un poco la atención, ¿por qué este hombre ahora dice esto, no? O sea, o se volvió muy hablador y ya está agrandado, porque claro, ganó el título de MLS, o acá hay algo atrás. Y acá hay algo atrás. Algo atrás hay, que es lo siguiente: el señor Domínguez y el señor Chiquitapia, que le gusta mucho el crecimiento económico del fútbol, demasiado le gusta el crecimiento económico del fútbol.
2: Y de su cuenta en el banco.
1: Obviamente, bueno, está bien, si les pagan por su trabajo, obviamente claro, ven con ojos de signo pesos que Messi participe en Copa Libertadores. Algo complicado, Don Garber ya lo dijo muchas veces, que no, los equipos de MLS no, por los viajes, por esto, por lo otro. Pero este aquí, que Televisa acaba de comprar los derechos de la Copa Libertadores para México y para Estados Unidos también. Entonces, ahí empezaron a haber varias especulaciones. Si Televisa invirtió en la Copa Libertadores ahora, es porque los equipos mexicanos van a jugar Copa Libertadores. Si no, ¿para qué Televisa invierte en Copa Libertadores si no le interesó el torneo en realidad? Siempre tuvo la posibilidad de tenerlo y nunca le interesó, Polanco. Siempre se lo dejó a Fox, ¿no? Entonces empieza la especulación. Pero esa especulación se movió a un nivel más alto y se habla de que en el 2027 cuatro equipos de CONCACAF, ya no hablamos de fútbol mexicano solamente, cuatro equipos de CONCACAF van a jugar la Copa Libertadores. Cuéntenme ustedes, ¿qué equipo de CONCACAF se imagina en Copa?

0: Vancouver Whitecaps, puede ser.
1: Olvídate, olvídate.
0: Sí, no.
1: Olvídate.
0: ¿Y Cruz Azul?
1: Claro.
0: Y no sé, Guadalajara puede ser por esa, por aquellas experiencias y lo que hicieron en Copa Libertadores, en la Bombonera, no sé, no sé, no sé.
1: Yo creo que de MLS, no va a ser un equipo que tenga que viajar muchísimas horas. O sea, olvídese del Seattle Sounder, olvídese de Vancouver, olvídese de Toronto, olvídese de Montreal. Hasta olvídese de los de Nueva York, me parece, quizás.
0: Oh, un equipo de West Coast. Oh, miren.
1: Algo que sea, cerquita, ¿me entiende? Que se pueda armar.
0: Sí, claro, claro, claro.
1: O sea.
0: Y Los Ángeles, ¿dónde
1: juega, por ejemplo, Inter Miami? Y lo mandamos a jugar a Colombia, por ejemplo.
0: Ya.
1: ¿Está jugando Copa Libertadores o no?
0: ¿Cuánto es vuelo? ¿Cuánto vuelo?
1: Dos horitas y media, Bogotá.
0: ¿En serio? ¿En serio?
1: Claro.
0: Wow.
1: Claro.
0: A ver, lo que tengo entendido, Diego, que incluso el formato cambiaría.
1: Obvio. Cambiaría. Si no, no los pueden poner. Por eso, Polanco, le digo.
0: Ah.
1: Algo más zonal, Polanco. Se acabó el grupo de Nacional de Montevideo, River de Argentina, Inter Miami.
0: Y el Carabobo de Venezuela.
1: Y el de Venezuela. No. Eso, viaje de ir 9 horas para allá, 9 horas para el otro lado. No. No circula eso, Polanco. Tiene que ser algo más cerquita, ¿me entiende? Más cerquita. Si armamos un par de zonas, ¿qué le parece?
0: Sí.
1: Zona A, zona B. Sí. Una zona para la parte baja del continente, la otra zona para la parte alta.
0: Uruguay, Argentina, Brasil, por ahí los equipos se reparten, ahí meten un poquito Perú también, ¿ya? Dentro de esa
1: claro.
0: zona.
1: Claro, claro, claro. Entonces después hacemos campeonato tipo MLS, que hoy el Chiqui Tapia le encanta, los arman en Argentina, ¿no? Entonces hacemos zona A, zona B, después se enfrentan y chao. Claro, espera, tenemos que viajar para un partido,
0: todo.
1: Nada más. Ah, bueno,
0: interesante,
1: liguilla, ¿no?
0: Pero para un...
1: Me parece que eso es lo que se debe estar.
0: ¿Pero eso viene cuándo, Diego? De acuerdo
1: a
0: lo que vos sabés.
1: 2027.
0: 2027, que es cuando arranca TUDN en los Estados Unidos con la cobertura de la Copa Libertadores y Copa Sudamericana.
1: Exactamente, exactamente. 2027. Interesante.
0: Salto de calidad, los futbolísticos, salto de calidad para las dos ligas, para Major League Soccer y para la Liga MX, que ya probó en su momento, que jugó finales en su momento, ¿ya? Y le fue como le fue, ganaron una sudamericana a los Tuzos del Pachuca una vez, que fue el equipo que hizo algo a nivel sudamericano. A la América le robaron aquella final contra el Arsenal.
1: Arsenal de Sarandí.
0: Del señor Grondona.
1: De Don Grondona.
0: Y en América con el ruso Brailovsky como técnico, me acuerdo de eso, me acuerdo.
1: Exactamente. Sí. Siempre dice el ruso, cómo me robaron. Dice,
0: ¿Cómo me robaron?
1: ¿Cómo me robaron? Dice Brailovsky siempre.
0: Es verdad.
1: Ojalá que no pase más eso, ¿no? Porque aquella viajes de Tigres con River y Guiñán mostrando el pie, que lo había pisado Maidana y todas esas situaciones que se dieron. O, por ejemplo, Tigre, que tuvo que ir a jugar a la ciudad más alta de Bolivia. 4,000 y pico de metros jugó.
0: En Bolivia.
1: La ciudad donde jugó la selección boliviana en las eliminatorias ahora.
0: ¿Sucre? No.
1: No me acuerdo cuál es. Si le digo, le miento. Pero es el estadio que está a 4,000 metros de altura, el más alto que hay.
0: ¿O que fue el último donde derrotaron a Brasil 1-0? Sí, en ese, ¿verdad?
1: Exactamente.
0: Exacto, sí, cierto, es más alto, tiene razón.
1: Exactamente. Así que bueno, seguramente esto es lo que veremos, ¿eh? Una Copa Libertadores que si se metió la televisora para siempre estuvo acá con la cadena Fox, ¿no? Si ahora
0: sí,
1: se metió
0: correcto.
1: Televisa para tenerlo en Estados Unidos y México.
0: También Bein Sport en el pasado reciente.
1: Bueno, pero México siempre la tuvo Fox. ¿En México Fox?
0: No.
1: Fox
0: no,
1: México.
0: Ya no. Bueno, hoy es este Disney Plus. Hoy es Disney Plus.
1: En México también.
0: Sí,
1: ok. Bueno, si se metieron a este torneo, no es porque...

0: les tengan pocos torneos, porque obviamente sí. Tienen la Liga MX y todo, pero es interesante, es interesante.
1: En el alto, quizás antes, digo, en el alto jugó Bolivia, el alto.
0: En el alto, en el alto.
1: En el alto, quizás, principal del alto. Yeah.
0: Uh-huh. Quizás antes de que Messi se retire del fútbol lo veamos jugar Copa Libertadores, el sueño de Ricky Tapia. Así le dicen al chiqui ahora para no comerse juicios los que hablan mal de él.
1: Exacto, pero aquí hay un detalle también. Leo Messi, Diego, ¿alcanzará estirar su carrera para el 2027 todavía? ¿Vos crees?
0: Bueno, el otro día lo hablábamos, ¿se acuerda? Que después del Mundial hay que ver qué es lo que sucede.
1: Él,
0: o sea, él tiene contrato hasta el 2028. Él tiene contrato hasta el 2028. Él dijo que él se siente muy bien el otro día en la entrevista que le hicieron, que está con mucha ganas, y la verdad que físicamente yo veo la liga. El otro día lo vi a Cristiano y lo veo a Messi y digo, a Cristiano se le está notando la edad. A Messi todavía no. A Messi todavía no. Y en una liga que ustedes, y sabemos que esta liga es muy física. Esta liga es muy física. Puede tener menos calidad, pero física es muy física.
1: Pregúntale a James.
0: Física es muy física. Bueno, hablando de eso, James hoy jugó su último partido, ahora arrancó como titular en Minnesota, ¿no? Antes de irse, ya Minnesota hizo oficial la salida de James rumbo a la Selección Colombia después de este partido.
1: Es correcto. Le desearon suerte en sus proyectos y todo, pero para nada, no terminaron de... Él alcanzó 130 minutos en toda su trayectoria en la liga. De hecho, el de hoy fue su segundo partido como titular. No sé cuánto jugó ahora mismo. Déjeme ver si yo puedo ver algunos detalles del juego, pero sé que arrancó titular. Sé que arrancó titular, pero nada más, Diego. Lamentablemente no tengo el minuto a minuto acá del partido. Aquí lo tengo ya. Aquí lo tengo ya y tengo el timeline de... si hubo cambios y a qué hora se fue James, si es que dejó el partido, porque sí arrancó el encuentro. Y me parece que no. Me parece que sigue en la cancha, Diego. ¡Oh, no! Se fue. Se fue al minuto 64. Chancalay llegó al 64 por James Rodríguez. Así que...
0: siempre es el mismo cambio, ¿no?
1: Sí, exacto.
0: Siempre es el mismo cambio que hace el entrenador. Sí. Siempre.
1: Porque es un equipo defensivo, Diego. Sí, claro, es un equipo defensivo y el cual obviamente hace bloque bajo, después vamos todos trazo largo, o sea, es un cuadro que no elabora mucho, ya, porque es un cuadro que se ha armado de esa manera.
0: Ah, exactamente. Bueno, así que James ya comienza con su preparación para la Copa del Mundo, estará viajando el 17, como confirmó el otro día, y se unirá a la Selección Colombia. Vamos a empezar aquí a hablar en el Bar Deportivo más de todo lo que tiene que ver con el Mundial, que estamos a 28 días del comienzo, y hay muchas novedades, se empiezan a conocer las listas. Hagamos una pausa, se viene Patotas con todos los pronósticos deportivos.
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3: 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Unánimo Deportes presenta. ¿Sabía usted que el jugador Nolan Ryan logró la hazaña de lanzar una bola a 100.9 millas por hora? Tenga en cuenta que la velocidad máxima permitida en un expressway aquí en Estados Unidos regularmente son 75 millas por hora, con algunas excepciones de hasta 85. Ahora imagínese 100.9 millas por hora. ¿Sabía usted que en Indonesia los niños suelen jugar fútbol de una manera muy extraña y peligrosa? Lo hacen descalzos con un balón de coco seco envuelto en llamas. Este juego, disputado sobre asfalto, se conoce como Sepak Bola Api y se relaciona a un arte marcial tradicional de Indonesia. Antes de comenzar cada partido, los jugadores sumergen sus pies en soluciones antiinflamables y rezan una oración. Esta variante del soccer se juega como celebración religiosa del Islam.
4: Thank you.
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1: Seguimos en El Bar Deportivo, en la app de Aijar, y es momento de hablar con el señor Rafa Torres. Bienvenido, Rafa, ¿cómo le va? Gracias por unirse aquí a este debate, a esta mesa. Vamos a hablar un poco de pronósticos deportivos, así se dice, perdón. ¿Cómo está?
2: Bien, Diego, muy bien, muchas gracias. Saludos también a Elmer. Y felicitarlo, porque en la última edición que estuve con ustedes, un partido de Inter en contra de Orlando, Elmer, para sorpresa de todos, pronosticó que ganaba Orlando. Y claro, vaya pronóstico, de ir perdiendo 3-0, Orlando gana 4-3.
3: Unos 800 pesos por ahí llegaron, Rafa, por ahí llega su porcentaje un día de estos, ¿ok? Creo que todavía...
1: Llegaron, porque el otro día 800. Se quejaba que usted no le había pagado. Yo le dije, no, Rafa no paga, Rafa dice las apuestas dónde va.
3: Sí,
1: no,
3: sí.
1: Él no es el que paga, ¿no?
3: Como Rafa me asesoró, pues yo tengo que darle de buena onda, ¿no? Tengo
1: una comisión.
3: Tengo una pregunta para el señor Rafa. Diego, lo veo cara de chivermano a Rafa. ¿Qué decimos?
2: No, pero si tiene la
1: Manchester United puesta. ¿Por qué dice chivermano? Si es de Manchester United, ¿no ves?
3: No,
2: apenas
3: sí,
2: mi tercera aparición y ya empiezan los catorrazos fuertes por acá.
3: No, es un pensamiento nada más, ya. Pero bueno.
2: Ese misterio
3: lo vamos a resolver otro día, ¿ok, Rafa? Ahí déjela.
1: Yo creo que él es de los que vuela, Polanco, me parece.
3: Sí.
2: Que ahora andamos volando bajo, por cierto.
3: Andamos volando bajo.
1: Exactamente, sí, volando bajo. Pero bueno, saben que enseguida vuelven eso enseguida vuelven, le acomodan todo ahí y ya. Listo.
3: Y dale. Ya. Todo lo del pobre.
1: Ya está. Bueno, hablemos de pronóstico deportivo. ¿Hoy qué me trajo, Rafa? Cuénteme un poquitito. ¿Cuál es el primer pronóstico que tenemos para hablar hoy?
2: Diego, Elmer, pues vamos a platicar de la MLS, de la amada MLS.
1: Muy bien.
2: Nashville bien. Recibiendo a LAFC el fin de semana.
1: Lindo agarrón.
2: Sí, muy bueno. Los dos tienen buena racha y están en la parte alta de la tabla. Nashville,
1: bueno.
2: Arranca. Adelante.
1: No, lo que le iba a preguntar. O sea, ¿me va a hablar de una situación en la cual es uno favorito a ganar o usted me va a recomendar una combinación como para ganar un poco más de dinerito?
2: Yo le voy a recomendar una combinación para ganar un poquito más de dinerito y además creo que va a ser un partido donde vamos a ver muchos goles. Entonces conviene mucho apostarle a que habrá muchos goles porque Nashville es una máquina ofensiva. 3.6 goles promedia por partido como local. Y en el 100% de sus juegos en casa, superaron la línea de 2.5 goles. Nada más para empezar con Nashville. Un dato importante en cuanto a la cantidad de goles que hacen. Y el LAFC llega en un muy mal momento defensivo. Ha permitido 10 goles en sus últimos 4 partidos. Entonces, podría ser un partido de muchos goles.
3: Rafa, o sea, si yo digo que ese partido... Sigue... Si yo digo si ese partido acaba 1-0, ¿qué pasa conmigo? Yo no creo en que los dos equipos vayan a golear porque fueron eliminados de CONCACAF Champions, entonces vienen con bajón. Entonces yo digo, ¿sabes qué? Rafa, se van a guardar y quizás va a ser un partido de 1-0. ¿Qué pasa con eso?
2: Bueno, después del pronóstico de Orlando hay que tomar muy en serio este pronóstico también, porque se puede dar, ¿no?
3: Claro,
2: hay que tomarlo
3: claro.
2: En serio.
3: Ayúdeme.
2: Por más exótico que parezca, hay que tomarlo en serio. ¿Qué pasa con esto? Bueno, pues podríamos apostar por el under de 2.5 goles, que es lo que propone el casino como línea, sí. Y nos estaría pagando un momio de menos 120, que eso es un momio interesante. Pero si quedan 1-0, podríamos ir con un momio que apuesta mejor, que es que no ambos equipos anotan, que nada más va a anotar uno, sin importar quién gane. Y ese nos paga más 125, ese momio... Está interesante. Y si queremos ir todavía más allá, podríamos apostar por un 0-0. Y ese 0-0 nos paga más 850.
3: ¡Epa! Esa es buena.
1: Un montón eso, ¿eh? 850 es un montón. Ahora, lo que le trajo Rafa aquí a la gente es muy bueno, porque es más 3.75 con un over de 2.5 goles. Sí. Y Nashville ganando, ¿no?
2: y Nashville ganando. Exacto, con esa combinación de tres, nos llevamos unas 375, que insisto, creo que va a haber muchos goles. Vamos, todos los juegos de local de Nashville han terminado con al menos 4 goles esta temporada, ya sea en combinación de ellos, pero al menos 4.
1: Lo veo muy bajito, Polanco. Lo que decía antes, o sea, 3.6 goles de promedio de local es un montón para un equipo.
2: Sí, sí, es mucho. Y si lo combinamos con lo que mencionaba del LAFC en su mal momento defensivo, que en los últimos 10 partidos ha recibido 4 goles, pues normalmente eso hace que haya muchos goles. Otro dato para Nashville es que anota el primer gol en el 80% de sus partidos en casa, y una vez que anota el primer gol en casa, no pierde, siempre gana. Entonces, ahí está la justificación para que haya over de goles, la victoria de Nashville, y ya si lo que es un exceso, ambos anotan. El AFC por ahí podría hacer otro gol. O irnos con el pick de Elmer, del 0-0, ¿no? Para los más atrevidos.
3: Uh-huh. Claro.
1: Bueno, también me trajo algo de fútbol centroamericano, ¿no? Final de Costa Rica tenemos, partido de ida.
2: Sí, tenemos el partido de ida de Saprissa en contra de Herediano. Hay que tomar en cuenta que es el partido de ida del segundo torneo. En Costa Rica juegan una gran final, el campeón del primer torneo contra el campeón del segundo torneo, y el campeón del primer torneo fue Saprissa. Entonces, técnicamente, Herediano tendría que ganarle 2 finales a Saprissa, pero vamos a hablar nada más de este partido. Saprissa es favorito en menos 132. El Herediano se va hasta más 400, es altísimo el momio del Herediano, el casino no le está dando prácticamente ninguna posibilidad, y el empate nos lo pone en más 220, es decir, el casino le ve más probabilidades todavía a un empate que a una posible victoria del Herediano. Saprissa en este partido, además de su ventaja como local, que es un estadio que pesa, anota primero en el 67% de sus partidos como local. Y ojo, Herediano recibió primero en el 56% de sus visitas. Esta combinación hace que sea muy probable que Saprissa anote el primer gol del partido, y eso nos pagaría un más 100. Solamente con que Saprissa anote el primer gol del partido, que en porcentajes debe tener un 70-73% de probabilidades de que eso suceda.
3: Wow, muy bueno, muy buenísimo. Bueno, y sobre todo porque los resultados, si hay un equipo que tiene muy buena defensa, es Herediano. No sé en ese sentido si nos puede llevar por otro lado la apuesta, Rafa, porque si bien es cierto, es ofensiva muy fuerte la que tiene Saprissa, pero el otro cuadro es bastante equilibrado, medio amarrete, más allá de que sea un argentino el que lo dirige.
1: Sí, no, ¿por qué? Porque se pone la nacionalidad.
3: No, yo digo.
2: Solo fue un dato cultural.
1: ¿Qué pasó? Ok. Geopolítico.
3: Geopolítico.
2: Sí, Herediano. Mira, Herediano, como bien dices, la defensa en eso basa prácticamente todo lo que han logrado. El 58% del tiempo que juegan como visitantes, los partidos van empatados. Y en el 28 minutos promedio van ganando fuera de casa. Todo eso basado cuando tienen 0 goles en contra, que es muy probable que reciban pocos goles, ¿no? Por lo que lo han venido haciendo. Y otro dato buenísimo, tienen 100% de efectividad defendiendo ventajas como visitante. Cada vez que Herediano mete el primer gol como visitante, no ha perdido. Esta temporada no perdió. Entonces, si basamos un pick al revés hacia la defensa de Herediano, podríamos apostar a que Herediano no pierde el partido. Se me hace muy aventurado decir que lo gana, pero que no lo pierde. Y nos iríamos con un pick de menos 120 al empate o al Herediano, que es una doble oportunidad.
3: Muy bien.
1: Claro.
3: Me gusta un 0-0 ahí.
1: Ahora, el casino ve obviamente más favorito al Saprissa también por historia, ¿no? Digamos, ¿no? Tiene ese bagaje, ¿no? Del grande, de historia y todo eso, ¿no?
2: Y el estadio de Saprissa pesa mucho en finales, ¿no? Claro, es un estadio.
3: El monstruo morado.
2: El monstruo morado. Entonces, por eso lo ven favorito, más todos los datos que acabamos de mencionar.
1: Muy bien, Rafa, gracias por traer nuestro pronóstico deportivo. Vamos a estar hablando con ustedes después, repasando cómo quedaron los partidos y a ver si ganamos algo de dinerito. Nos vamos, gracias a ustedes por escuchar El Bar Deportivo.
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0: 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Unánimo Deportes presenta. ¿Sabía usted que, según informes antropológicos, hay comunidades aborígenes de Oceanía que no conocen el presidente de su país, pero sí saben quién es Pelé, Maradona y Messi? El Estadio Tamaulipas en México se encuentra ubicado geográficamente en dos municipios diferentes. Medio campo está en Ciudad Madero y el otro medio en Tampico. A los 25 años, Lionel Messi superó a las glorias del fútbol como Johan Cruyff, Marco Van Basten y Michael Platini al obtener mayor cantidad de balones de oro. A la edad de 46 años, Bernard Hopkins se convirtió en el boxeador más viejo en ganar un título. Fue en el 2011 cuando se enfrentó al canadiense Jim Pascal por el cinturón de los semicompletos. Hopkins ganó por decisión unánime esa pelea en Montreal. 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
5: Top 5 rivalidades que también fueron grandes amistades en el deporte. En el número 5 está Michel y Luis Enrique en el fútbol. Luis Enrique llegó al Real Madrid en 1991, siendo Michel miembro de la quinta del buitre. su guía y amigo en la adaptación al club, y a pesar de la rivalidad entre el Real Madrid y el Barcelona, su relación se mantuvo sólida, y Michel destacó la confianza que tenía Luis Enrique como compañero y amigo. En el número 4 está Serena Williams y Caroline Wozniacki. En el tenis, a pesar de su feroz competencia en la cancha, Serena y Caroline compartieron una profunda amistad fuera de ella. Serena apoyó a Caroline en momentos personales difíciles como la ruptura de su compromiso, y ambas disfrutaron de momentos juntas como su aparición en dobles en Auckland. En el número 3, también en el fútbol, está Iker Casillas y Xavi Hernández. Representantes del Real Madrid y el Barcelona respectivamente, Iker y Xavi fueron pilares en la selección española durante su época dorada. Su amistad fue reconocida con el premio Príncipe de Asturias de los Deportes en 2012, destacando su compañerismo y valores más allá de la rivalidad clubística. En el número 2 está LeBron James y Dwayne Wade, baloncesto. Su colaboración en los Miami Heat les permitió ganar múltiples campeonatos, pero su amistad trascendió la cancha. Han compartido momentos personales como vacaciones juntos y han mantenido una relación cercana incluso después de sus carreras profesionales. Y en el número 1 se encuentran Roger Federer y Rafael Nadal en el tenis. Considerada una de las rivalidades más grandes en la historia del tenis, la relación entre Federer y Nadal evolucionó de una competencia intensa a una profunda amistad. Federer expresó que su relación con Nadal era más que una rivalidad, era un amor de hermanos. Ambos se han apoyado mutuamente en momentos clave como la retirada de Federer, donde Nadal fue uno de los más afectados emocionalmente. Estas historias demuestran que, más allá de la competencia, el deporte puede ser un puente para forjar amistades duraderas y significativas. Si deseas profundizar en alguna de estas rivalidades o conocer otras similares, no dudes en preguntar. Para Unánimo Deportes reportó Francisco Zuleta. La rivalidad entre Cristiano Ronaldo y Lionel Messi es sin duda uno de los enfrentamientos más fascinantes en la historia del fútbol. Durante años, ambos dominaron las competiciones europeas, estableciendo una era que parece interminable. Sin embargo, el tiempo pasó y sus últimas etapas, ambos decidieron embarcarse en nuevos retos fuera de Europa. Cristiano en la Liga Saudí con el Al Nassr y Messi en la MLS con el Inter Miami. Estas decisiones marcaron el inicio de una nueva fase en sus carreras, que no solo se ha tratado de una continuación, sino que también de una prueba de sus adaptaciones a ligas menos competitivas que las europeas. Cristiano Ronaldo, al llegar al Al Nassr, se encontró con una liga que aún busca establecerse en el panorama futbolístico global. A pesar de las dudas iniciales, su rendimiento ha sido impresionante, con un promedio de casi un gol por partido. Sigue demostrando su capacidad para mantenerse en la élite incluso en una liga menos exigente. Sin embargo, su camino en la Liga de Campeones de Asia fue menos exitoso. Al Al Nassr fue eliminado en semifinales por el Kawasaki Frontale, evidenciando que, aunque su talento es indiscutible, la calidad de los equipos rivales le sigue representando un desafío importante en esta competencia. Por su parte, Lionel Messi ha dejado su huella en la MLS de una manera distinta. Desde su llegada al Inter Miami, no solo ha sido un jugador clave en la cancha, sino también un embajador del fútbol en Estados Unidos. Con títulos como la Leagues Cup y la MLS Supported Shield, ha mostrado su impacto tanto en el rendimiento de su equipo como en el crecimiento de la liga. Sin embargo, su participación en la Conca Champions terminó en una eliminación en semifinales ante el Vancouver Wildcats, lo que deja claro que, aunque su influencia es indiscutible, los equipos de la MLS aún están lejos de competir a nivel continental. Ambos jugadores han logrado cosas notables en sus nuevas ligas, pero sus trayectorias en competencias continentales reflejan una realidad más compleja. Ronaldo sigue siendo un goleador imparable en una liga en desarrollo, mientras que Messi, además de marcar goles, ha logrado cambiar la dinámica de la MLS, contribuyendo al crecimiento y a la popularidad de la liga. La gran diferencia entre ellos es que mientras Ronaldo se ha destacado de manera individual, Messi ha logrado éxitos colectivos, llevando a su equipo a lo más alto. Las eliminaciones continentales de ambos jugadores refuerzan la idea de que, aunque siguen siendo dos de los mejores jugadores de la historia, sus equipos en sus nuevas ligas tienen mucho que mejorar para competir al nivel más alto. Así que, aunque sus números siguen siendo impresionantes, la rivalidad entre Messi y Ronaldo ha tomado un nuevo giro. Ambos han logrado adaptarse a sus nuevos destinos, pero lo han hecho a su manera, dejando claro que, aunque el fútbol cambie, su legado sigue evolucionando. Para Unánimo Deportes reportó Francisco Zuleta.
6: Kimi Antonelli, el prodigio que ya rompió el reloj de la Fórmula 1. Nacido en Bolonia en 2006 y formado dentro del programa de Mercedes AMG Petronas Fórmula 1 Team, su llegada a la máxima categoría no fue progresiva, fue directa al foco. Antonelli no llegó a adaptarse, llegó a competir y los números lo respaldan. En sus primeros grandes premios en la categoría ya suma victorias, poles y podios, superando los 200 puntos en tiempo récord, cifra que normalmente requiere varias temporadas para construirse. Pero lo verdaderamente diferencial no es la acumulación, sino la velocidad con lo que lo hizo. En 2026, su nombre dejó de ser promesa para convertirse en impacto inmediato. Firmó victorias consecutivas en las primeras carreras del calendario, ambos partiendo desde la pole, un arranque que lo colocó directamente en la pelea por el campeonato desde el inicio. Ese inicio lo llevó a romper una de las barreras más simbólicas del deporte. Con apenas 19 años, se convirtió en el líder más joven en la historia de la Fórmula 1. En su temporada debut ya había establecido el récord de más puntos para un novato en la historia de la categoría, confirmando que su adaptación no fue progresiva sino inmediata. Y en cuestión de meses, sumó hitos que suelen definir carreras completas: pole position, victoria y dominio de fin de semana. Su irrupción también tiene peso histórico para su país. Con sus triunfos consecutivos, se convirtió en el primer italiano en lograrlo en más de medio siglo. Antonelli no solo está ganando carreras, está cambiando los tiempos del deporte.
7: En Sudamérica no basta con ganar una copa. Para hacer historia tienes que adueñarte de una década. En los 60s, Santos Fútbol Club de Brasil dominó el continente con un fútbol ofensivo y técnico que llevó al club sudamericano al escenario mundial. No solo ganaba, marcaba tendencia. En los 70s, Independiente Avellaneda convirtió a la Libertadores en su territorio. 4 títulos consecutivos en una época durísima, con viajes largos y estadios hostiles. Era mentalidad pura. En los años 90, Sao Paulo de Brasil mostró que la organización también gana. Orden táctico, disciplina y ambición internacional. Fue una década de estructura y jerarquía. En los 2000, Boca Juniors entendió mejor que nadie cómo jugar torneos cortos. Solidez defensiva, inteligencia competitiva y finales casi perfectas. Y en los 2010, River Plate impuso intensidad, presión y carácter en partidos decisivos, devolviendo al club al centro del continente con una identidad muy clara. Cada década tuvo su dueño, y dominar una era en Sudamérica no es casualidad. Es construir una identidad que el continente entero respete.
5: Hay jugadores que cambian de equipo y otros que cambian del equilibrio de una liga. Eso es hoy Luka Doncic. Desde Liubliana, donde creció rodeado del baloncesto por influencia de su padre, hasta su explosión adolescente en el Real Madrid. Luka fue un prodigio adelantado a su tiempo. Antes de los 20 ya era campeón y MVP de la Euroliga, dominando Europa con una madurez que no correspondía con su edad. La NBA tardó poco en entenderlo. Tras su llegada a los Dallas Mavericks, se convirtió en un rookie del año y en una superestrella inmediata, acumulando números históricos y actuaciones que lo pusieron en la conversación con leyendas. Pero el gran giro llegó en 2025, cuando aterrizó en Los Ángeles Lakers para compartir escenario con LeBron James y liderar una era de la franquicia. Hoy, en marzo de 2026, Doncic vive uno de sus puntos más altos. Lidera la NBA en anotaciones con más de 30 puntos por partido, firma noches de 50 y hasta 60 puntos y se mantiene como candidato firme al MVP. Su impacto ha transformado a los Lakers en contendientes reales, combinando su talento con figuras como Austin Reeves, el mismo LeBron James o incluso Bronny James. Porque Doncic no solo domina desde el físico, sino desde la inteligencia. Controla el ritmo, decide cuándo atacar y convierte lo difícil en rutina. Para Unánimo Deportes, reportó Francisco Zuleta.
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9: Insólito. El Chelsea ha decidido borrar a su estrella, Enzo Fernández, y no es por bajo rendimiento. El argentino ha sido sancionado tras lanzar indirectas que no cayeron nada bien en Londres. Su deseo de vestir de blanco. Esto se oyó tras las recientes entrevistas de Enzo, donde a pesar de tener contrato largo en Stamford Bridge, confesó que siempre le gustaría Madrid, a él y a su familia. Un niño directo al Real Madrid y el técnico Liam Rossignol no dejó pasar, confirmando que el jugador cruzó una línea imperdonable. Rossignol fue tajante en rueda de prensa. Es decepcionante que Enzo hable así, fue lo que dijo. El estratega aseguró que la cultura del club está por encima de cualquier nombre y que, aunque la puerta no está cerrada para siempre, el argentino queda fuera de los deudos clave ante el Port Valley y, lo más grave, contra el Manchester City. Y la sanción llega en el peor momento posible, o sea, sin Enzo en la media, el Chelsea se juega la vida ante el City para mantener vivas sus esperanzas de clasificar en la próxima Champions. ¿Es este el principio del fin para el campeón del mundo en Inglaterra? ¿Y tú, crees que la sanción es justa o el Chelsea está exagerando con el castigo de Enzo? Déjanos tu opinión y síguenos para más noticias y el mejor análisis deportivo. Por Héctor Samuel Rodríguez, para Unánimo Deportes.
5: El básquetbol ha sido moldeado por rivalidades históricas. Magic contra Bird, los Pistons contra Jordan y más recientemente LeBron contra Curry. Hoy una nueva disputa emerge, una que promete definir el futuro de la NBA en las próximas décadas. El enfrentamiento entre Luka Doncic y Jason Tatum. Son dos talentos generacionales, dos estilos opuestos que personifican la evolución del juego. Pero la pregunta que resuena con los aficionados y expertos es una. ¿Quién se alzará como el nuevo rey de la liga? Luka Doncic, el genio esloveno, es el director de orquesta con su visión de juego casi sobrenatural. Domina el balón como pocos en su historia, su estilo pausado pero letal, se basa en un arsenal ofensivo completo. Desde su famoso step back hasta su capacidad para encontrar pases imposibles, Doncic no solo anota, sino que controla cada faceta del partido, convirtiendo a sus compañeros en jugadores más eficientes. Sus números individuales son más estratosféricos y su impacto en el juego es innegable, lo que posiciona como uno de los talentos más puros de la liga. En la otra esquina tenemos a Jason Tatum, el alero prototipo del baloncesto por excelencia moderna. Con una fluidez y elegancia en su juego, Tatum es un anotador implacable, que destaca por su dominio en el mid-range y su capacidad para atacar el aro. A diferencia de Doncic, Tatum es una superestrella en ambos lados de la cancha, con una defensa de élite que le permite ser un factor determinante en cualquier momento, y su mentalidad de competidor inalcanzable lo ha llevado a las instancias más altas, demostrando que tiene lo necesario para liderar un equipo al campeonato. Las estadísticas directas, aunque son solo una parte de la historia, ofrecen una visión más clara. En sus enfrentamientos, Doncic promedia cifras superiores, destacándose especialmente en las asistencias, lo que subraya su rol como creador de juego principal. Sin embargo, el éxito colectivo inclina la balanza a favor de Tatum. Él ya ha saboreado la gloria de un campeonato con los Celtics, un logro que pesa enormemente en la discusión sobre el legado y la capacidad de liderazgo. El anillo es el santo grial del baloncesto, una prueba irrefutable de que puedes llevar a tu equipo a la cima. Este duelo, en esencia, representa la colisión de dos filosofías, la genialidad individual y la creación de juego de Doncic versus la eficiencia y el juego completo de Tatum, que se complementa con una sólida defensa. Mientras Doncic se ha ganado el apodo de Luka Magic por su estilo impredecible y espectacular, Tatum es un asesino silencioso, metódico y letal. Ambos son dignos herederos de la realeza de la NBA, y cada uno tiene argumentos sólidos para reclamar el trono. Para Unánimo Deportes, reportó Francisco Zuleta.
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9: La espera terminó y el debate se enciende. Álvaro Fidalgo ya es parte de la selección mexicana de Javier Aguirre. Pero, ¿qué hace el maguito tan especial para este nuevo proceso mundialista? Formado en la fábrica del Real Madrid, Fidalgo llegó a México con una apuesta silenciosa de Santiago Solari. Pocos imaginaban que este mediocampista flaco y elegante se convertiría en el cerebro del equipo más ganador de la Liga MX y eventualmente en el deseo de la afición mexicana. Y ojo, que no es solo técnica, es visión. Fidalgo promedia una efectividad de pases superior al 90%, algo que el Tri ha extrañado mucho en los últimos torneos. Bajo el mando del Vasco Aguirre, se espera que sea el puente entre la defensa y el ataque, dándole esa pausa y creatividad que tanto se le exige a México. Su convocatoria no llega sin polémica, ya que como jugador naturalizado, la presión será el doble. Sin embargo, su compromiso con el país y su nivel sostenido en los últimos años lo elevan como una de las piezas más sólidas de esta lista casi definitiva para el 2020. Fidalgo tiene la magia, pero ¿tendrá el peso para liderar al Tri en el Mundial? Síguenos para más noticias y el mejor análisis deportivo. Por Héctor Son Rodríguez, para Unánimo Deportes.

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4: Desde la final de la Champions League 1995 hasta las nuevas promesas de las canteras europeas, el apellido Kluivert ha dejado una huella imborrable en el fútbol mundial. Todo comenzó con Patrick Kluivert, el delantero del Ajax, que con apenas 18 años marcó el gol del triunfo ante el Milan y llevó al club neerlandés a la victoria europea. Aquel gol fue el más que un triunfo. Fue el inicio de una dinastía. Patrick brilló después en el Barcelona, donde se convirtió en uno de los delanteros más temidos de Europa y en una figura esencial para entender el fútbol ofensivo de finales de los 90 y comienzos de los 2000. Hoy el legado continúa con sus hijos, que llevan el apellido a nuevas ligas y estilos de juego. Justin Kluivert, el mayor, ha consolidado en la Premier League con el Bournemouth, rápido, técnico y desequilibrante, pues ha encontrado su mejor versión en Inglaterra, marcando goles decisivos y adaptándose a la identidad e intensidad del fútbol inglés. Cada partido confirma que heredó la mentalidad competitiva y la visión del golpe de su padre. Su hermano, Ruben Kluivert, eligió el camino de la defensa. Fichó por el Olympique de Lyon en 2025 y ha mostrado su talento en Europa, incluso anotando en competición continental. Su paso firme por la Ligue 1 refleja la madurez poco común en jugadores de su edad y un potencial que podría llevarlo lejos. Mientras tanto, Shane Kluivert, el menor de la familia, ya comienza a hacerse un nombre en la cantera del FC Barcelona. Desde la banda izquierda, su velocidad y talento con el balón le han permitido destacar en la UEFA Young League, donde marcó un gol clave ante el PSG. Incluso Quincy Kluivert, el mayor de los hermanos, aunque menos mediático, sigue vinculado al fútbol en los Países Bajos. Cada uno a su manera mantiene en viva la pasión familiar por el balón. Patrick, por su parte, sigue ligado al juego. Ahora desde los banquillos, tras haber sido director técnico de la Masía y asistente en selecciones, hoy es entrenador de Indonesia, llevando su experiencia internacional a un nuevo escenario. Su historia combinada con la de sus hijos convierte el apellido Kluivert en un sinónimo de continuidad, esfuerzo y talento. Para Unánimo Deportes, reportó Francisco Zuleta.
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4: Kylian Mbappé acaba de alcanzar una cifra verdaderamente significativa, 60 goles en la UEFA Champions League. Lo hizo con un poderoso triplete en el partido donde el Real Madrid venció 5-0 al Al-Karaj Tadmati. Con ese hat-trick, el francés reafirma su vocación goleadora y entra al exclusivo club de los máximos artilleros de Europa. Estos 60 tantos los ha logrado en 89 partidos oficiales, fase de grupos en adelante, con clubes como Mónaco, PSG y ahora el Real Madrid. Eso lo coloca ya como el sexto máximo goleador histórico de la Champions, con un camino que apenas empieza. Pero, ¿qué tan cerca está de Messi y de Cristiano? Cuando Mbappé alcanzó su gol número 60, tenía 26 años y 284 días. En ese mismo rango, Messi ya lo había logrado antes con 26 años y 86 días. Además, lo hizo en solo 80 partidos. En cambio, Cristiano llegó a los 60 goles un poco más tarde, con 29 años y 21 días, tras disputar 98 partidos para lograrlo. Hoy la diferencia con los dos gigantes es amplia. Mbappé está a 69 goles de Messi y 80 de Cristiano, pero los ritmos importan tanto como las cifras absolutas. Y si hablamos de quiénes pueden empezar a dejar atrás, tiene al alcance Raúl González Blanco con 71 goles, tan solo 11 asistencias, después vienen Benzema con 90 y Robert Lewandowski con 105, estos como escalones más altos. ¿Puede acercarse a Messi y a Cristiano? Sí, si mantiene promedios altos en Champions durante los próximos años, a modo de estimado con apenas 10 goles por temporada, podría ganar 60, 80 tantos en 7 u 8 campañas. Si eleva esa marca, el salto se reduce. Mbappé ya puso la señal, todavía no emergen los cambios en lo más alto del podio, pero la historia se cuece con prisa. En la élite del gol, la pregunta ahora no es si podría acercarse, sino cuándo lo hará. Para Unánimo Deportes reportó Francisco Zuleta.
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6: Con el inicio de la nueva temporada de la Fórmula 1 y la nueva dominancia de Mercedes, trae recuerdos de la última vez que Mercedes tuvo el auto más competitivo de la parrilla y dos pilotos a la misma altura. En la historia reciente de la Fórmula 1, pocas rivalidades dentro de un mismo equipo han sido tan intensas como la que protagonizaron Lewis Hamilton y Nico Rosberg en Mercedes AMG Petronas Fórmula 1 Team. Lo curioso es que todo comenzó con una amistad. Ambos pilotos se conocieron cuando eran niños compitiendo en karting y durante años compartieron el mismo sueño, llegar a la Fórmula 1. Sus caminos fueron distintos al inicio. Hamilton debutó en 2007 con McLaren y rápidamente se convirtió en campeón del mundo un año después. Rosberg llegó en 2006 con Williams F1 Team, mostrando talento, aunque sin un auto que le permitiera pelear por títulos. Pero todo cambió en 2013, cuando Hamilton decidió unirse a Mercedes. Un año después, en 2014, comenzó la era de los motores híbridos y Mercedes construyó el auto más dominante de la parrilla. De repente, la lucha por el campeonato parecía estar solo entre sus dos pilotos. Ese año, Hamilton logró quedarse con el título tras varias batallas en pista contra Rosberg. En 2015, el británico volvió a imponerse y consiguió otro campeonato mientras la relación entre ambos pilotos se volvía cada vez más tensa. Todo llegó a su punto máximo en 2016. Hamilton y Rosberg protagonizaron choques, polémicas y una lucha constante por cada punto del campeonato. La batalla se decidió hasta la última carrera de la temporada en Abu Dhabi. Rosberg terminó segundo en esa carrera, resultado suficiente para convertirse en campeón del mundo de Fórmula 1 por primera vez. Pero lo más sorprendente llegó después. 5 días más tarde, Rosberg anunció su retiro de la Fórmula 1 justo después de alcanzar el mayor logro de su carrera. Hoy, mientras Mercedes busca volver a luchar por los primeros lugares en la Fórmula 1, la rivalidad entre Hamilton y Rosberg sigue siendo recordada como una de las más intensas en la historia del equipo. Una historia que demostró que cuando dos pilotos luchan por el mismo campeonato dentro del mismo garage, la competencia puede convertirse en una verdadera guerra deportiva.
4: Los Dallas Cowboys siguen siendo, pese a su irregular presente, el equipo más mediático de la NFL. Conocimos como America's Team, han construido un legado que trasciende lo deportivo, una marca global que combina títulos, historia y figuras icónicas. Elegir a los mejores jugadores de su historia es un reto que implica mezclar estadísticas, influencia cultural y momentos memorables. En el 10º puesto aparece Jason Witten, emblema moderno de la franquicia, líder histórico en recepciones y símbolo de consistencia por más de una década. Un escalón arriba está DeMarcus Wade, el cazador de mariscales que dominó ofensivas rivales con 117 capturas por su paso por los Dallas. El 8º lugar corresponde a Tony Dorsett, corredor explosivo de los 70s y 80s, autor de más de 12.000 yardas y el histórico acarreo de 99 yardas en Monday Night Football. El 7º puesto lo ocupa Michael Irvin, y líder emocional y receptor estrella de los 90, pieza esencial de la dinastía que conquistó 3 Super Bowls. En el 6º lugar está Larry Allen, considerado uno de los linieros más dominantes de todos los tiempos, un guard de fuerza descomunal que dio identidad a la trinchera ofensiva. El 5º lugar corresponde a Randy White, el temido master, motor de la ofensiva y co-MVP del Super Bowl 12º. En el 4º lugar es para Bob Lilly, apodado Mr. Cowboy, primer gran símbolo de franquicia y ejemplo de constancia y liderazgo. El podio inicia con Troy Aikman, mariscal de campo que comandó la dinastía de los 90s y levantó 3 trofeos Vince Lombardi. El 2º lugar es para Roger Staubach, capitán comeback, héroe de los 60s, protagonista de la mítica Hail Mary y referente eterno de la era Tom Landry. Y en la cima no podía ser otro, Emmitt Smith, líder histórico de la NFL en yardas y touchdowns por tierra, 3 anillos de Super Bowl, un MVP de liga y otro de Super Bowl, lo convierten en el rostro más exitoso de la historia de los Dallas Cowboys. Su consistencia, longevidad y protagonismo en la dinastía de los 90 hacen imposible discutir su lugar en este número 1. La historia de los Dallas Cowboys se mide en títulos, pero también en nombres que marcaron generaciones desde Lilly hasta Smith. Pasaron por Staubach, Aikman o Irving. Los mejores jugadores de la franquicia no solo construyeron victorias, cimentaron el mito de un equipo que, gana o pierda, siempre será el centro de atención de la NFL. Para Unánimo Deportes reportó Francisco Zuleta.
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8: Los mejores 5 equipos en la MLB 2025. Los Philadelphia Phillies lideran la división este de la Liga Nacional con .585 de porcentaje de victorias. Su bullpen es top en la MLB en cuanto a bases por bolas más hits por entrada lanzada y figura entre los mejores en promedio de carreras limpias permitidas, pichó independiente de la defensa y tasa de ponches, esencialmente tras el receso del Juego de las Estrellas. Aparecen los Detroit Tigers, quien encabeza la división central de la Liga Americana con .575 de porcentaje de victorias y mantienen un diferencial de carreras favorable. Con ello en mente, se proyectan con más de 99% de probabilidades de acceder a la postemporada. Los Ángeles Dodgers le han sacado jugo a su alineación elite y son líderes de la división oeste de la Liga Nacional con .576 de porcentaje de victorias. Están entre los 3 o 4 mejores equipos en los rankings de poder publicados recientemente, incluso después de la fecha límite de cambios. Milwaukee se suma a la lista con más de 70 victorias en la temporada y menos de 50 derrotas, además de un .627 de porcentaje de victorias e incluso un diferencial de carreras de más 138. Extendieron su racha ganadora a 10 juegos tras vencer 7-1 a los Pirates el 12 de agosto y ya han conseguido rachas consecutivas de 11 y de 10 victorias. Y en primer lugar, los Toronto Blue Jays, quienes encabezan la división este de la Liga Americana con .580 de porcentaje de victorias. Poseen el mejor récord contra equipos con marca ganadora en la Liga Americana con un porcentaje de 59.09%. Su pichó abridor tiene un promedio de carreras limpias de 3.21, el más bajo.
0: Unánimo Deportes presenta. ¿Sabía usted que, según informes antropológicos, hay comunidades aborígenes de Oceanía que no conocen el presidente de su país, pero sí saben quién es Pelé, Maradona y Messi? El Estadio Tamaulipas en México se encuentra ubicado geográficamente en dos municipios diferentes. Medio campo está en Ciudad Madero y el otro medio en Tampico. A los 25 años, Lionel Messi superó a las glorias del fútbol como Johan Cruyff, Marco Van Basten y Michael Platini al obtener mayor cantidad de balones de oro. A la edad de 46 años, Bernard Hopkins se convirtió en el boxeador más viejo en ganar un título. Fue en el 2011 cuando se enfrentó al canadiense Jim Pascal por el cinturón de los semicompletos. Hopkins ganó por decisión unánime esa pelea en Montreal.
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17: Hola, qué gusto que nos acompañen una vez más. Esto es La Copa al Día, el podcast de Unánimo Deportes que usted disfruta a través de las diversas plataformas, pero sobre todo, desde aquí siempre le vamos a recomendar la app de iHeart. Ha aparecido Florentino Pérez esta semana, conferencia de prensa que ha dado este día martes y ha dejado el rancho ardiendo en el madridismo. Señaló al Barcelona, al periodismo y, por si fuera poco, ha dicho su intención de convocar a elecciones en el corto plazo para volverse a presentar. ¿Cómo se va a poder presentar Neymar? Por lo menos de momento tiene la oportunidad. Está en la prelista de 55 jugadores que ha diseñado Carlo Ancelotti. Tal vez escuchó a la hinchada brasileña que ha estado pidiendo el nombre del jugador del Santos a gritos. ¿Pero tendrá realmente lugar Neymar de aquí al Mundial? Eso lo vamos a empezar a debatir junto a Beto Pérez Landa. Y más adelante, obviamente, llega a visitarnos nuestro gurú de los datos. ¿Sí? Me refiero a Rafa Torres de Unánimo Bet, que viene a ayudarnos a hacer nuestras jugadas para lo que se nos viene en los próximos días. Beto Pérez Landa y un servidor Richard Méndez para acompañarle desde aquí en adelante. ¿Cómo estás, Beto? ¿Cómo te va?
18: Bien, bien. La verdad es que aquí con mucho gusto para divertirnos un rato, Richard, pero triste por la intervención de Florentino Pérez. Cuando no tienes algo bueno que decir, mejor no aparezcas. Se equivoca el presidente del Real Madrid. Hablar de Negreira, de antimadridismo, de los medios de comunicación que están en contra del Madrid, desperdició una gran oportunidad para dar explicaciones. ¿Por qué 2 años sin conseguir títulos? ¿Qué está pasando en el vestidor? ¿Por qué no le dio la oportunidad a Xavi de continuar? ¿Soy el responsable de lo que está pasando? No sé, hay un montón de explicaciones. Mbappé no funciona. ¿Por qué? Tenía que explicarnos un montón de cosas y se puso a hablar de todo menos de lo deportivo. Le permitió al vestidor decir, pues que hable de lo que quiera. Total, a nosotros ni nos está tocando. Entonces, ¿qué pasó con Valverde? ¿Qué ocurrió con Tchouaméni? Tenía una oportunidad de darle un mensaje a los socios de los que tanto habla, a los aficionados, a los medios de comunicación, y se puso a hablar de todo y de nada. El presidente del Real Madrid, qué pena, ¿eh?
17: El madridismo quería explicaciones y en temas de fútbol, y al final Florentino de lo menos que habló fue de fútbol. Esto fue de lo que ha hablado el presidente del Real Madrid.
19: Lamento decirles, porque me cuentan por ahí, que no voy a dimitir, sino que les he pedido a la Junta Electoral que inicie el proceso electoral para la Junta, para las elecciones a la Junta Directiva, a las que nos vamos a presentar esta Junta Directiva actual. Porque hayan unos niños que van por ahí diciendo que se quieren presentar, que se presenten. Yo les doy la oportunidad ahora que se presenten. Y además me gustaría que se presentasen todos. Y les voy a transmitir que los dueños del Real Madrid son los socios, que para eso me presenté hace 26 años y hemos conseguido lo que nadie ha conseguido en la historia del fútbol. Me da vergüenza decir que a mí me han elegido el mejor presidente de la historia, pero también, ¿pero por qué me quieren matar a mí? Que nadie espere que yo me voy a cruzar de brazos, que yo estoy cansado, como dicen, es que está cansado. Unos me han dicho que tengo un cáncer terminal. ¿Nos quieren matar? No, es una campaña organizada, que mire, que está muy organizada. Miren los periódicos hoy, 2 artículos que hay en el ABC, hoy, contra el Madrid. Yo creo que una mujer que no sé ni si sabe.

0: lo hago mal, pues me tendrán que echar, pero no ellos, los socios. ¿Eh? A ver, esa niña, joder, que no, que tiene derecho a hablar. Que todos vosotros sois muy feos. Y no es la primera vez que se pegan dos jugadores. Yo llevo 26 años y se han pegado jugadores casi todas las temporadas. Para mí la filtración es peor, porque...
1: Bueno, parte de las palabras de Florentino Pérez. Vaya que dejó cosas para hablar. Sí, algo es histórico. Creo que es la conferencia de prensa más patética que he visto yo desde el Real Madrid hacia afuera, y le ha tocado hacerla a Florentino Pérez. Vamos a ir diseminando por puntos, Beto, si te parece. Y empecemos con aquello de decir, no voy a dimitir y anunciar que adelanta elecciones. ¿Es una jugada inteligente de Florentino? Porque yo creo que sí.
2: Mira, la verdad es que cualquier cosa que diga Florentino Pérez en este momento no interesa. La gente quería explicaciones, que hablara de lo deportivo. A lo mejor sí es una estrategia políticamente hablando para él, pero hoy el aficionado del Real Madrid está enojado, está molesto, está avergonzado por 2 años de no conseguir un título, Richard. Había que decir otras cosas. ¿A la gente crees que le importa hoy si él dimite o no dimite? No le interesa. Lo que quería era soluciones. ¿Qué va a pasar? ¿Quién es el nuevo técnico? ¿Proyecto? Sí, soy responsable. Antes de hablar de elecciones, decir yo soy el primer responsable de lo que está pasando, para que la gente entonces diga, bueno, estamos muy claros en lo que hicimos mal y esto quiere decir que a partir de ahora vamos hacia adelante y hacia arriba. ¿Tú crees que la gente está preocupada por si va a dimitir o no?
1: No, en absoluto. El que sí debe estar preocupado era Florentino, con lo que él asume e interpreta que es una campaña. A mí me parece que Florentino mostró las miserias de alguien que está asustado con que le insistan en la dimisión y que crezca eso en la mente del socio del Real Madrid. No dimitir significa que si convoco a elecciones, me puedo presentar nuevamente. Y hoy creo Florentino Pérez tiene crédito suficiente dentro de los 100.000 socios del Real Madrid como para ganar unas elecciones nuevamente. Me parece a mí que tiene ese aval todavía tiene popularidad por encima de cualquiera de los candidatos y más los jóvenes a los que se hacía referencia, que uno de ellos obviamente es Riquelme, que es quizá el rostro que hoy uno puede ver como principal oponente a Florentino. Pero cuando uno empieza a ver todo esto, te das cuenta que lo que hay es una intención ya de anular políticamente al rival. Porque si haces unas elecciones de aquí a, no sé, 15 días, Florentino probablemente va a ganar. Probablemente va a ganar. Ahora, si dimite, si renuncias al cargo, significa que otra persona va a tener que asumir las riendas y se tendrá que convocar a elecciones. Y en esas elecciones no participaría Florentino. Lo que hace sí me parece una jugada inteligente. Creo que es lo único me atrevería a decirte, inteligente y razonable que vimos en toda la conferencia de prensa.
2: La verdad es que yo no estoy tan de acuerdo, Richard. Fue inteligente que apareciera Lamine Yamal con gracias por no ser madridistas. No es inteligente. Se mete en las patas de los caballos y lo arrollan. Y también Florentino Pérez, hablando de temas sin importancia, irrelevantes, lejos de lo que corresponde al presidente del mejor equipo del mundo. Es que Florentino, creo, me va a costar trabajo decirlo, pero está en el principio del fin de su carrera. Está en el ocaso de lo que representa él desde los 90s, que tomó las riendas de este equipo y que llegó con fuerza y con éxito. Vinieron resultados. Pero ¿qué carajos me importa que haya hecho una dinastía entre el equipo de baloncesto y el de fútbol, consiguiendo 60 títulos? ¿De qué está hablando? Ha dado el viejazo Florentino y la verdad, pues dejó escapar una gran oportunidad de dar la cara. Porque ¿a qué salió? ¿A dar la cara o a hablar de lo primero que se le ocurriera? Fue una compañera española que está aquí en México y que la chica hable, porque ella, usted está muy feos. ¿En qué está pensando Florentino? A lo mejor ya se le están empezando a ir las cabras al monte.
1: A ver, como cuando dice, haciendo referencia a un artículo del diario ABC, si mal no recuerdo,
2: donde
1: dice que fue escrito por una mujer que él no sabe si sabe de fútbol. A ver,
2: fíjate nada más.
1: Es un comentario muy despectivo hacia el talento, la capacidad, por algo esa mujer escribe.
2: Y en esta época,
1: porque sabe,
2: en esta época,
1: por algo es periodista, porque estudió.

0: porque se preparó para eso. Ese tipo de cosas que te chocan, porque son comentarios que están de más. A ver, quiero hacer una comparación. Como de más estuvo hace algunos días la ministra de Deportes en España, Milagros Tolón, creo que se llama, cuando dijo que el fútbol andaba mal porque había demasiado hombre. A ver, esto son cosas que no tienen nada que ver. Si es mujer o si es hombre, no tiene nada que ver en esto, no tiene nada que ver en el fútbol, no tiene nada que ver en el deporte. Por eso es que la forma que hace Florentino Pérez de exponer su molestia con lo que esta compañera escribió en un periódico en España está muy mal, está fuera de orden, está sollado Florentino Pérez cuando dice eso. Totalmente desorbitado, un comentario totalmente fuera de lugar.
1: Por eso te digo que a lo mejor ya está en el ocaso de su trabajo deportivo al frente del Real Madrid. Ya se le está empezando a ir la onda. No es el presidente del Chilaquiles Club, es el presidente del Real Madrid. Tenía que dar una explicación y una visión de lo mal que se hizo en los últimos 2 años y de lo que hay que arreglar para el futuro. La principal inquietud del aficionado al Real Madrid es quién va a ser el técnico. ¿Por qué no habló de eso? ¿Por qué no funciona Mbappé después de 2 años? Está fracasando. Los problemas en el vestuario que te decía hace un rato. ¿Qué pasó con Xavi? ¿Dónde están las respuestas? Mejor se hubiera quedado en su casa viendo una película o haciendo llamadas para convencer a Florentino, digo, a Mourinho. No sé, pero creo que dejó, no te voy a decir que hizo el ridículo, pero andaba cerca. Creo que desperdició una
0: Yo creo que sí
1: oportunidad
0: lo
1: de
0: hizo.
1: dar un mensaje como el máximo responsable de lo que pasa en el Madrid.
0: A ver, Florentino Pérez, antes de esta conferencia de prensa, el otro momento con un pico tan negativo ante medios de comunicación que dio fue aquella entrevista en La Sexta con José Pererol, donde él trataba de explicarle al mundo las bondades de aquel adefesio que llamaban la Superliga. Hoy en día, Florentino, y más en esta conferencia de prensa, porque se dedicó, le preguntaban de una cosa y hablaba de
1: De
0: otra
1: lo que él
0: completamente
1: quería.
0: diferente, trataba de hacer ver que todo era conspirativo, que existía una campaña, que los medios de comunicación, que los periodistas. A ver, dejaba la sensación de alguien que está viendo fantasmas por todas partes. Eso, por un lado, desmonta lo que muchos tratan de hacer creer que no, es que hay altavoces blancos, la prensa promadridista, no, el propio madridismo, el seno del madridismo, Florentino Pérez, se enfrentó a los medios, como si los medios son los culpables de la desgracia del Madrid en estas últimas 2 temporadas.
1: Sí. Imagínate que el señor se para y dice, antes que alguna otra situación o algún cuestionamiento, que hubiera dicho, a ver, estoy aquí porque yo soy el principal responsable del fracaso rotundo que tuvo por segundo año consecutivo el Real Madrid. Quiero que sepan que Xavi se fue por esto y por esto. Estoy listo para hablar con el vestidor porque el vestidor no puede seguir empoderado metiéndose en cosas más allá de lo deportivo. Vamos a hablar con Mbappé, este va a ser el entrenador, pero si tú empiezas tu discurso de la visión de lo que viene, reconociendo que tú eres el responsable de lo que está ocurriendo, ¿tú crees que la prensa se hubiera molestado que el aficionado estuviera hoy criticando su discurso? No, había que empezar diciendo, yo me equivoqué. Yo tomé malas decisiones, yo no conseguí los futbolistas que requería, acabé con un proceso, no tendría que ver. ¿Qué pasó en el Mundial de Clubes? ¿Por qué hicimos el ridículo? Esas cosas son las que tenía que haber dicho Florentino. Y creo que si él acepta un mea culpa, hubiera sido otro el camino de esta conferencia.
0: Qué difícil es a veces cuando estás en una posición de poder hacer una autocrítica, y eso creo que era lo que le correspondía. Muchos pensamos que la conferencia de prensa era para anunciar que Arbeloa iba a estar hasta final de temporada o que se iba a hacer alguna autocrítica. Y eso es lo que quizá hoy le queda al madridismo como mala sensación, ¿no? La gente quería que le hablaran de fútbol. Y hablar de fútbol pasa por la autocrítica, pasa por anunciar que se van a buscar unos buenos fichajes, que se va a dar otro rostro para la temporada próxima. Creo que eso es lo que estaba en la mente del fanático del Real Madrid.
1: Claro, a ver, nos equivocamos, tiramos la temporada por la borda. este, este y este y este no funcionan y se van. Eso es lo que quería el Real Madrid. No hay rumbo. Hoy te das cuenta que el proyecto del Real Madrid, si tú estabas pensando que el próximo año las cosas iban a cambiar y que iba a funcionar y que iba a llegar un entrenador que le iba a devolver el protagonismo, hoy no. Hoy no, no hay rumbo, Richard. No hay rumbo. Ese es el problema de lo que salió a decir este señor. Estamos perdidos, no sabemos qué hacer, no tenemos entrenador, el vestidor manda y Mbappé no sé qué hacer con él. Eso fue lo que nos dijo. Y que van a investigar lo de Negreira y que los títulos que le han robado. Eso déjaselos a ellos, que tienen complejo, no al Real Madrid.
0: Ese tema creo que es el siguiente que deberíamos tocar, ¿no? A ver, Florentino repartió a todo el mundo. Y parte de lo que repartió le cayó al Barcelona. Es decir, que le robaron 18 puntos en esta última liga, que le han robado otras 7 ligas. Mencionar que él está firme en la defensa de los intereses del Real Madrid contra lo que sucedió en el caso Negreira. Yo a todo esto tengo un par de comentarios. Uno, ¿por qué decide el Real Madrid o Florentino Pérez empujar el tema Negreira desde mediados del año pasado hasta hoy, cuando lo de Negreira ocurrió en 2023? Que sí, está siguiendo un curso penal en España, pero todavía faltaría la justicia deportiva. Si Florentino quería realmente, si entendía realmente el madridismo que se vio afectado por Negreira y por las cosas Negreira, y si realmente querías traerle algo de honestidad a la competencia, ¿por qué no hablaste de eso en su momento? ¿Por qué lo vas a sacar ahora? Claro, porque Laporta y Barcelona eran socios del Real Madrid de Florentino en la Superliga. Cuando Laporta se distancia de Florentino y se acerca, se arrima a Ceferin, entonces ahí sí, ahora sí eres mi enemigo, ahora sí hablamos de Negreira. Esa es la hipocresía que la gente no quiere. Si Laporta no se hubiese desprendido de Florentino y no se hubiese desmarcado del Real Madrid con el tema Superliga, hoy todo el caso Negreira estaría como la basura en la alfombra. La levantaste y metiste la basura y la tapaste y ya. Y así se hubiese quedado. Hoy se sigue hablando de Negreira, es por eso.
1: Sí, no, aquí había que hacer a un lado este tema, porque así como mucha gente del Barcelona lo primero que hizo con el título fue festejárselo en la cara al Real Madrid, estás poniendo pretextos y excusas, y esa no es la línea del Real Madrid. Ese no es el camino de uno de los grandes equipos del mundo, para mi gusto el mejor, pero pues si no coincides en ese punto, sí tienes que reconocer lo que significa futbolísticamente el Real Madrid. Por eso creo que hoy hay que estar más preocupados, más tristes, más inquietos por el futuro, porque este mensaje es erróneo, es totalmente fuera de lugar, no coincide ni corresponde con la historia y la jerarquía del Real Madrid. Alguien tiene que asesorar. Florentino se rige por sus propias ideas, porque en todas las empresas, en las grandes marcas refresqueras, entre la industria de las computadoras, las grandes corporativos que distribuyen alimentos, todos los líderes están rodeados de gente que les da una opinión. Y más en esos cargos tan importantes, debes de tener personas que te pueden orientar y que te digan la verdad. Porque si cada que pasa Florentino, ¡hey, maestro, usted tiene la razón! Y lo adulan y lo aplauden, entonces pues por eso da estos discursos. ¿No tendrá alguien que le dé un consejo? Por eso el otro día hablábamos de la posición de director deportivo que ya no existe en el Real Madrid. Pero ¿no tendrá un asesor que le diga, oiga, señor, usted está mandando un mensaje erróneo, usted está equivocado, no tiene que seguir por esta línea, porque si él es el único que es el dueño de la verdad absoluta y no le interesa lo demás, pues entonces no van a ser 2 años de fracaso, ¿eh? Van a ser algunos más.
0: A veces queda la sensación que Florentino con el Real Madrid está viendo las cosas a la antigua, con soluciones antiguas a los tiempos de hoy en día. Y eso no tiene lugar. Es como si Florentino se quedó con el fútbol en blanco y negro, por poner una comparación, ¿no? Y no se ha dado cuenta que hace rato tenemos la tecnología de ver el fútbol en colores, ¿no? Bueno, eso pareciera ser el problema hoy de Florentino. Tiró hacia todos lados. Dijo cualquier cantidad de incongruencias para el momento. Si se le preguntaba por una cosa, te hablaba de otra. La verdad que es la conferencia de prensa más patética que yo recuerdo en la historia del Real Madrid. Y de parte de Florentino, No sé cómo va a reaccionar, porque tengo entendido va a dar otra entrevista en La Sexta, suponiendo que va a intentar lavar un poco parte de lo que se ensució ayer en esa conferencia. Pero algo tampoco le ayuda a Florentino. Tú no puedes tratar mal a la prensa. No puedes tratar mal a la prensa. Y tampoco puedes desmeritar la competición de la que tú eres partícipe. Si te robaron 18 puntos en esta temporada y te han robado 7 ligas, ¿qué haces compitiendo en esta liga?
1: Sí, no. O sea, se ha equivocado Florentino y por eso creo que, como tú dices, está manejando al Real Madrid como lo manejaba hace 20 años. Es el hombre que vino a revolucionar al equipo, que le devolvió la alta competencia, que le consiguió títulos extraordinarios. Nadie tiene duda y por eso creo que tiene un saldo a favor, que tiene todavía cosas que ofrecerle al Real Madrid. Pero también tiene que darse cuenta de que el tiempo pasa y que si no te actualizas, te vas a ir quedando. ¿Cómo quiere ser recordado Florentino Pérez? ¿Como el mejor directivo en la historia del Real Madrid? Porque si esa es su meta, tiene que cuidar el legado que ha construido. Tiene que preocuparse porque el proyecto sea exitoso. Porque el día que se vaya, digamos, fue el mejor, el más grande, el líder, el visionario, el hombre que conciliaba y que conseguía los grandes refuerzos. Pero si vienen 2 años de fracaso y vienen 2 más, se va a ir por la puerta de atrás. Y la gente es ingrata, Richard. Te vas a acordar de lo último que ocurrió con Florentino como directivo. Entonces, si ya no estás, y lo digo con mucho respeto, dije hace rato el viejazo, si ya no está en su mejor versión, en su máximo desempeño como líder, que se rodee de gente, que traiga un director deportivo con personalidad, que signifique cosas en la historia del Real Madrid, que lo escuche cuando le da una visión de lo que hay que hacer en lo deportivo y empezar a delegar responsabilidades. ¿Cómo quieres ser recordado, Richard, si fueras presidente del Real Madrid?
0: No, quiero ser recordado como alguien importante. Creo que Florentino había llegado a tener ese legado. Si tú quieres ser recordado como un gran presidente en la historia del Real Madrid, bueno, fíjate en la imagen de Santiago Bernabéu. Están bien recordados como presidente del Real Madrid, que le pusieron su nombre al estadio. Es simple. En el caso de Florentino Pérez, primero él fue el que se echó las flores. Él fue el que le recordó y le quiso tirar a todo el mundo en la cara que, bueno, ha sido el mejor presidente en la historia del Real Madrid y que el mejor presidente en la historia de todos los clubes. Y, a ver, sacudirle, mostrarle eso a la gente en la cara o decir, bajo mi gestión se han conseguido 7 Champions. Yo sé que son pocas. Con esa forma déspota de decirlo.
1: Sarcasmo.
0: Ante los medios. Exacto. Sarcasmo, déspota. A ver, eso está mal. Ese no es el mensaje que le corresponde dar a un presidente. Un presidente de un equipo, y más si ese equipo es el Real Madrid, tiene que dar un mensaje de liderazgo. Yo creo que lo menos que hubo fue liderazgo.
1: No, por supuesto. Y entonces te preocupas, porque si por necedad va a encabezar un proyecto con José Mourinho, que a lo mejor para muchos no es el técnico adecuado para el Real Madrid y va a seguir insistiendo en que Mbappé sea la punta de lanza. Digo, lo último que hizo con gran estruendo fue pelear hasta conseguir a Kylian Mbappé. Y yo aquí le dije a varios de los aficionados que me lo echan en cara, a partir de ahora el Real Madrid va a meter 100 goles en la temporada y va a ganar la Champions, y va a ganar la Liga, y va a ganar la Copa, y va a ser un equipo de época. La verdad es que hice el ridículo, porque nada de eso ha pasado. Pero no importa si yo hago el ridículo lo está haciendo Florentino Pérez. Y si él en este momento va a encaminar un proyecto, a traer a un técnico que ya estuvo en el Real Madrid y que no salió de la mejor manera y que no va a tener éxito, está condenado al fracaso. Mourinho igual la debería de pensar, porque si lo único que le interesa es el dinero, está bien. Pero también tendría que poner en la balanza Mourinho si hoy regresar al Real Madrid es lo que más le conviene en su carrera, Porque con este liderazgo no hay rumbo.
0: Es una muy buena pregunta. Muy, muy buena pregunta. Porque sencillamente Florentino Pérez primero tiene que entender que él no puede ser eterno en el Real Madrid. Que no se va a hacer lo que él quiera de por vida en una institución como el Real Madrid. Tiene que entender que las cosas cambian, que las cosas se dan el lujo de evolucionar. Y Florentino ha tratado o ha debido tratar de evolucionar. Y Si bien hay cosas que en el pasado se le aplaudieron a Florentino, como cuando se atrevió a irse al modelo que buscaba perseguir Champions más que el torneo doméstico, eso está bien mientras lo estás ganando. Pero eso no quita que hay muchas cosas que se han hecho mal en el camino. Que ciertamente, en una de sus respuestas dijo algo que es verdad. Todas las temporadas, todos los años, en todos los equipos hay peleas. Yo recuerdo una muy famosa de Ronaldinho Gaúcho con Samuel Eto'o. ¿Y cuál fue la respuesta en aquel momento del Barcelona? Mostrarlos en un entrenamiento saludándose y abrazándose. Es lo que ha debido hacer el Real Madrid. Es lo que ha debido hacer el Real Madrid. Pero se siguen equivocando.
1: Sí, sí, sí. Tocó ese tema, me dijo siempre, ha habido pleitos y no es la primera vez, sí, pero hoy, en un momento donde el equipo no camina, no consigue resultados y se queda sin ningún título en la mano, tienes que decir, a ver, esto no se puede permitir. Ese también es un tema importante. ¿Qué está pasando en el vestidor? O sea, ¿quién es el líder? ¿Qué está? ¿Se están peleando entre ellos? ¿Hay diferencias? ¿Se van a quedar? Eso también tendría que haber explicado. Pero bueno, a mí lo que me preocupa, me asusta y me da tristeza es que hoy el Real Madrid, desde su cabeza, está perdido, Richard.
0: Totalmente perdido, desorientado, y Florentino Pérez parece no encontrar el camino. Gracias, como siempre, por suscribirse, por acompañarnos, por ser parte de esta comunidad. 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

0: 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Unánimo Deportes presenta. ¿Sabía usted que el puertorriqueño Wilfredo Gómez es el púgil con la racha de nocauts más larga de un campeón mundial? Después de empatar su primera pelea, Wilfredo Gómez noqueó a los siguientes 32 rivales a los que enfrentó. Entre ellos conquistó el título de peso supergallo y noqueó a 13 púgiles en su reinado que duró 4 años. El jugador con más edad en participar en grandes ligas fue Leroy Page, cuando tenía 59 años de edad. Jugó para los Indios de Cleveland. Archie Moore, boxeador estadounidense, no solo fue el rey de los knockouts, fue el campeón mundial de peso semicompleto reinante con más años en todos los tiempos. Hizo 219 peleas, ganando 186. Archie Moore entrenó, entre otros, a Muhammad Ali y George Foreman. Y Leonard Warwick fue el boxeador británico que registró la mayor cantidad de victorias en el peso ligero. Hizo 470 peleas y ganó 340 por knockouts. También tiene la mayor cantidad de derrotas, 127.
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1: En la lista de los 55 preconvocados por Carlo Ancelotti ha aparecido el nombre de Neymar, aprovechando probablemente la ausencia de algunos que están lesionados, como Rodrigo, el propio Estevao que se lesionó y que no entran dentro de los planes de Carlo Ancelotti. Neymar ha sido una petición popular de la hinchada brasileña, que sueñan con ver al jugador del Santos en la Canariña y encabezando lo que puede hacer esta oportunidad, la Copa del Mundo, donde Brasil va a buscar ganar el título. Como una selección llega esta vez que quizás no es tan favorita, pero ¿tiene motivos para ilusionarse, Beto, la hinchada brasileña con la presencia en esta prelista, en donde está hoy Neymar, a sus 34 años de edad, y no en el mejor momento de su carrera, precisamente?
2: No. Lo platicamos hace un par de programas. Si yo fuera Carlo Ancelotti, yo no lo llevaba. Pero ya apareció este legendario entrenador a decir que no le preocupa la calidad futbolística y lo que le puede aportar a la selección. Lo que le preocupa es su estado físico. Pero bueno, está entre los 55. Va a haber un corte muy grande de futbolistas. Y yo no creo que Neymar vaya a pasar, porque Neymar se ha encargado en los últimos años igual de no cuidar su legado. No ha cuidado lo que significó para el fútbol de Brasil, para el fútbol de clubes a nivel internacional. Y hoy pues está únicamente haciendo lo que puede en el equipo que lo vio nacer. Así que yo creo que no hay que entusiasmarse. Qué bueno que lo estén considerando. También a la par de esta lista, México entregó los nombres de los 55 futbolistas que van a participar en esta posibilidad de ser seleccionados para el listado final de 23. Y no aparece el Chucky Lozano. Imagínate qué triste que Neymar sí pudo. El Chucky no apareció en la lista de 55. Así que Neymar en este momento debería de estar muy enfocado en lo que quiere. Esa creo que es la gran pregunta. ¿Neymar quiere ir al Mundial? Porque si va únicamente a estar en la banca y a tener lapsos de 10, 15 minutos, no creo que ese sea el sueño de Neymar para terminar su carrera como seleccionado, porque no creo que en el 2030 vaya a tener otra oportunidad. ¿Tú crees que Neymar está convencido de aparecer en esta selección? Porque él, todos podemos querer, pero si él no quiere, Richard.
1: Yo creo que Neymar está muy ilusionado con poder llegar al Mundial. Sería, como tú bien lo dices, el último Mundial para Neymar. Todavía está muy fresca en la retina del fanático brasileño el buen partido que hizo en las últimas dos Copas del Mundo, ese último partido que le tocó a Brasil en ambos Mundiales, el que jugaron contra Croacia, el que pierden contra Bélgica también, aquella Bélgica de Eden Hazard, en el único gran momento que le recordamos a Eden Hazard en los Mundiales. Hoy la figura de Neymar necesita eso para, a ver, para completar su legado, para completar su carrera. Creo que eso es lo que hoy tiene Neymar entre ceja y ceja. El tema es que yo no lo veo. Yo particularmente, Beto, no lo veo. No lo veo a esa altura, no lo veo con esa capacidad, no lo veo. No lo veo incluso, fíjate, dentro del gusto de Carlo Ancelotti para ello. Ni siquiera a ese nivel lo veo. Pero hay que entender que hay una afición brasileña que todavía suspira por Neymar, porque Neymar, si bien fuera de Brasil se le ve como un jugador que está más de salida que otra cosa, para el fanático brasileño es diferente. El fanático brasileño todavía lo tiene fresco en la retina, el fanático brasileño todavía tiene fervor, admiración y en algunos casos me atrevería a decir que algo hasta como un culto a la personalidad del jugador brasileño. Cuando vas a tratar de buscar el presente de Neymar con el presente de otros jugadores, caramba, es difícil pensar o creer siquiera que Neymar tuviera lugar en la lista de 55.
2: No, lo platicamos en su momento y repasamos los nombres de esta selección que también es candidata al título y no ni siquiera cabe en la alineación titular. O sea, tendría que ser muy difícil encontrar el hueco donde podríamos poner a Neymar. Pero como tú hablabas, estamos pendientes de lo que pasa con Lionel Messi en la MLS y que ya está metiendo goles y goles y goles contra equipos cualquiera, pero la gente está enterada de lo que está pasando con Lionel Messi. Vamos a la liga en la que está jugando Cristiano Ronaldo y hoy todo el mundo habla de que por el resultado del otro día se quedó sin el título. Pero sabemos qué está pasando con Cristiano. ¿Qué está pasando con Neymar? Yo tiene mucho rato que no veo un titular, una nota o algo que nos diga qué es lo que está ocurriendo hoy con Neymar. Claro que si lo convocan, con mucho gusto va a ir y va a bailar en el Sambódromo y va a decir, listo, voy a mi última traca final. Pero está convencido, o sea, claro que va a aceptar una convocatoria y claro que le ilusiona, pero aquí me preocupa, está en su cabeza el triunfar con esta selección. Yo creo que está en deuda con la selección de Brasil. Lo menos que espere el aficionado de Brasil es que sea la figura que los lleve a ganar una Copa del Mundo. Y no ha ocurrido, Richard. Esa es la realidad. Está lejos. Entonces, si yo fuera Neymar, me pongo en forma. ¿Te acuerdas la preparación que tuvo Maradona cuando regresó a la selección para su último Mundial? ¿Está Neymar haciendo eso? Estamos a un mes del Mundial. Tendría que estar con un preparador físico, poniéndose en forma, bajo un régimen alimenticio, descansando, apartado de todo el glamour y el entrenamiento de la selección. Si yo viera eso, te diría, Neymar quiere. Pero, ¿qué está haciendo Neymar?
1: No, creo que está haciendo lo mínimo esperado, ¿no? Me parecería a mí. Haciendo lo que es jugar con su equipo, con Santos, entrenarse con ellos, tratar de mejorar en cancha cuando le toca estar, pero no está haciendo nada más allá. Aquello que citas de Maradona del 94 es de otro nivel. Yo recuerdo una imagen de Maradona en esas preparaciones físicas que se popularizó en la televisión argentina porque se sacó la camiseta mientras estaba, si mal no recuerdo, en una trotadora, sacó la camiseta y la exprimió y escurría el sudor. Y decía, es por ti, Argentina. Yo eso no lo veo en Neymar. O sea, hay señales que el jugador pudiera estar mandando también y no las manda.
2: Sí, sí, sí. O sea, Maradona quería despedirse, quería su último Mundial y él, por su cuenta, lo convencieron y se preparó. Y Neymar no está haciendo nada. No sé ni siquiera si metió un gol recientemente. Él tendría que decirle al mundo, señores, brasileños, voy a ser el líder que va a despedirse con una selección que va a pelear por el título. Y no decirlo en la prensa, sino verlo entrenando, preparándose. Aquí estoy, Ancelotti, trabajando con todo, porque si te preocupa mi físico, en 30 días mi físico va a estar espectacular. No le va a alcanzar el tiempo. No le va a alcanzar el tiempo. ¿Tú cuál fue el último partido que viste de Neymar? ¿Lo viste en la eliminatoria? ¿Lo viste con el Santos? ¿Qué ha hecho Neymar? O sea, yo no tengo ni idea de cómo esté futbolísticamente.
1: Bueno, fíjate, en Santos no está mal. Ha sido titular 7 partidos del Brasileirao. Y los números no son malos. 4 goles y 2 asistencias. O sea, por ese lado no está mal, ¿no?
2: Pero 7 partidos.
1: 621 minutos.
2: Pero si juegan como 500
1: partidos. 7 partidos, sí. 7 partidos en todos fue titular. Hasta ahora marcó 4 goles. Es decir, marcó en más de la mitad de los partidos, pero que además asistió 2 goles hasta ahora para Santos. No está mal, no es malo el número. De hecho, ha marcado en los últimos 2 partidos consecutivos. Le marcó a Recoleta. Y le marcó también a Red Bull Bragantino. Entonces, por ese lado, a ver, podemos decir, Neymar por lo menos está rindiendo hoy en Santos, en este Santos, que no es el Fluminense, no es el Botafogo campeón de Copa Libertadores, por ejemplo. Es un equipo que está algunos peldaños por debajo, bastantes peldaños por debajo. Pero sin duda alguna en Santos rinde. No sé si lo suficiente como para la selección. Ahora, cuando uno mira, Beto, si tiene lugar en la selección brasileña, entendiendo que el lugar preferido para Neymar es el extremo izquierdo. Probablemente tenga que adaptarse, bueno, no adaptarse, jugar una posición alterna para él como la de media punta para poder entrar en los planes de Brasil. Porque en el extremo de la izquierda está Rafinha, Vinicius. Ya por ahí, muy difícil que tenga lugar Neymar. Estevao no va convocado porque Estevao está lesionado. Martinelli también puede jugar en el extremo de la izquierda. Entonces, si lo quieres poner en el puesto preferido de Neymar, tienes que abrir campo como sea. Alguien te tienes que quitar de encima.
2: Yo creo que lo único a lo que va a ir a la Copa del Mundo es a un homenaje. A que lo despidan. Porque, o sea, ¿tú crees que Ancelotti
1: va a sacrificar?
2: Yo no creo. Pero en el hipotético caso de que fuera, ¿tú crees que Ancelotti, que es un señor entrenador, va a sacrificar lo que le puede ofrecer gente de toda su confianza, como lo es Vinicius, y más allá de la confianza, gente que ha demostrado su calidad como Rafinha? O sea, ¿lo va a sacrificar por poner a Neymar? Yo creo que no. Lo vamos a ver si lo llevan jugando 5 o 6 minutos en los últimos instantes de un partido. Eso sería muy triste para Neymar. Yo, pues, por ir a la Copa del Mundo y ser parte del grupo y decir que fui un líder que los ayudó, está bien. Pero no va a pasar nada más con Neymar. Si en el 2014, en su casa, con su gente, en plenitud física, viniendo del fútbol de Europa, no pudo, ¿tú crees que en esta etapa de su carrera nos va a encaminar a la canariña a un campeonato del mundo? Yo no lo creo.
1: Ese es el gran tema. ¿Qué le puede entonces aportar Neymar si no está en fútbol? Si no es fútbol lo que le puede aportar, ¿qué le puede aportar a la selección brasileña en caso de...
2: ¡Ambiente!
1: Ir a una
2: ¡música!
1: Selección. No, ambiente, no. No creo que se vaya por ese lado, pero... A ver, el liderazgo que tuvo en aquel partido contra los croatas, por ejemplo. Claro, eso lo puedes dar, pero yo no sé si Neymar es el mejor ejemplo para contagiarte a un grupo desde el vestuario. Para, no. ¿Sabes? Para dar esa palabra de aliento.
2: No, porque tampoco se ha distinguido por eso. O sea, yo nunca he visto... ¿cuántas veces hemos visto esos videos de futbolistas con personalidad que hablan en un momento importante? Bueno, está ese viral de Cristiano a la hora de los penales en la última Euro, en la que le dice a su compañero, ve y patea con personalidad. Yo nunca he visto algo así de Neymar. Nunca lo he visto haciendo grupo con sus compañeros. Lo he visto en el Sambódromo previo al cumpleaños de su hermana, pero como líder de uno de los equipos candidatos a la Copa del Mundo, no. Yo no creo. ¿Tú crees que lo van a convocar? Yo creo que no.
1: Yo creo que no va a ir. Nosotros también nos tenemos que ir, pero como siempre les recordamos, suscribirse, acompañarnos, hacer crecer esta comunidad y descargar la app de iHeart.
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3: 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Unánimo Deportes presenta. ¿Sabía usted que en septiembre de 1947 Sugar Ray Robinson se retiró por primera vez del boxeo citando que soñaba matar a sus oponentes y pidió ayuda a un ministro de una iglesia? El ministro le aseguró que era solo un mal sueño y lo convenció de regresar al boxeo. Lamentablemente, en la siguiente pelea, Sugar Ray Robinson aplastó a Jimmy Doyle en el octavo asalto con un brutal gancho de izquierda que envió a Doyle al mundo de la inconsciencia. Doyle nunca se recuperó y desgraciadamente murió. Tenía solo 22 añitos de edad. Sugar Ray Robinson le dio todas las ganancias de las siguientes cuatro peleas a la madre de Jimmy Doyle. El equipo con más goles marcado en un mundial es Brasil con 237. En segundo lugar se encuentran Alemania con 232 y Argentina con 152. El jugador con más partidos disputados en un mundial es el argentino Lionel Messi con 26. En segundo lugar se encuentran el alemán Lothar Matthäus con 25, seguido por otro alemán, Marislav Klose, con 24 partidos. 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
1: Y para mí siempre es un placer traer a Rafael Torres, nuestro gurú, el que más sabe para que usted pueda jugarse un dinerito y ganarse una platica que mucho ayuda para los días que se nos vienen. Un gusto como siempre, Rafa, por acompañarnos al programa. ¿Cómo te va?
2: Mi querido Richard, todo bien. Saludos, Beto, y listos para darle a la gente algún dinerito extra para el fin de semana.
1: Bueno, vamos a comenzar con los datos para ese fin de semana. Hay un partido que a mí me encanta y yo quiero ganarme una platica. Se enfrentan el Manchester City y el Chelsea en la final de la FA Cup. ¿Qué hay para ese partido?
2: Sí, un partido interesante. Como ya sabemos, es en Wembley, un solo encuentro. El ganador, pues, será el campeón de la FA Cup. Manchester City, muy favorito en menos 132. El Chelsea se va hasta más 333. Y el empate, ojo, a 90 minutos en más 300. El empate se considera solamente a 90 minutos. ¿Qué hay para este partido en cuanto a datos? Pues hay muchos y muy interesantes. El primero es que el Manchester City disputará su cuarta final de FA Cup de forma consecutiva. Es el único equipo de toda la historia de la FA Cup que ha disputado cuatro finales consecutivas. En cambio, el Chelsea alguna vez llegó a tres, pero perdió las tres de forma consecutiva. Es el equipo que más finales ha perdido seguidas. Y ojo, porque el Manchester City ha perdido dos de forma consecutiva. Entonces, de perder el City, estaría igualando esta marca negativa de igualar finales perdidas junto con el Chelsea. Por el lado del Chelsea, Richard, un dato excepcional, un dato matador. ¿Recordarás tú aquella final de Champions League donde se enfrentaron Chelsea y Manchester City en la 2020-2021, cuando el Chelsea ganó 1-0.
1: Sí, correcto.
2: Bueno, pues esa final es la última vez que el Chelsea le pudo ganar al Manchester City. Ya pasaron 13 partidos entre ellos desde esa ocasión, con 10 victorias para el Manchester City y 3 empates para el Chelsea. Parece que la maldición de la Champions League se dio para el Chelsea aquella vez. Ganaron, pero nunca más le han vuelto a ganar al Manchester City. Entonces las tendencias indican que el City es el equipo que muy probablemente pueda ganar este partido. Combinado con un over 2.5 goles, nos da un más 225. ¿Qué te parece, Richard?
1: Me parece muy atractivo, muy tentador. Pero, a ver, quiero ir un poquitito más allá y voy a abusar de tu buena capacidad. Si el Chelsea tiene tanto tiempo que no derrota al Manchester City, significa que en caso de una sorpresiva victoria del Chelsea, las cuotas, los momios deben estar bastante elevados. ¿Es eso posible? ¿Cuánto es la diferencia? Si alguien dice, bueno, le voy a poner $10 al Manchester City con todos los datos que nos diste, pero por no dejarle pongo $2 o $20 al partido en caso de una victoria del Chelsea.
2: Mira, para tomarlo en cuenta más o menos como lo mencionas, si tú le pones $20 a que el Chelsea es campeón, te estaría pagando el casino cerca de $85, $86. Si tú le pones los mismos $20 a que el City es campeón, te estaría pagando $35. Entonces, la diferencia es más o menos como de 4-1 en casinos a favor del Manchester City, ¿no? Y sumado a eso, te tengo otra apuesta que creo que te puede gustar, a ti que te gustan las apuestas que no tienen que ver muchas veces con el marcador. Fíjate que hay una que Erik Haaland, y precisamente tú traes la gorra del Borussia Dortmund, ha jugado 8 finales, incluyendo Community Shields, con el Manchester City. En ninguna final con el Manchester City ha hecho gol, no ha podido. La última vez que Haaland, la última vez que Haaland hizo un gol en una final fue precisamente con el Borussia Dortmund ante el Leipzig en la final de la Copa de Alemania, en la Pokal, en el 2021, cuando hizo 2 goles. En City no ha podido hacer nunca un gol en final, y si eso les pesa, ahí va otro. En Wembley es el único estadio de la carrera de Haaland que ha jugado 2 veces o más que no ha podido anotar. Entonces, vamos en contra de todas estas estadísticas y vamos con un gol de Haaland. Que Haaland hace gol, va a romper todo esto, y el gol de Haaland nos estaría pagando más o menos por cada $10, unos 20, $25, dependiendo del casino donde se apueste.
1: ¿Y si le juegas a dos goles de Haaland?
2: Si le juegas a dos goles de Haaland, un doblete, te estaría pagando un más 800. Un más 800, lo cual por cada $10 estarías cobrando $80.
3: Venga. Pues qué valiente, Rafa, porque no sé si Haaland vaya a meter gol tan caro que le salió, ¿eh? Pero bueno, ahora vamos a la Liga MX. Yo sé que tú ya estás desconectado del fútbol mexicano pensando en el Mundial, porque el América otra vez se quedó fuera. Pero no te preocupes, el Pachuca va a poner en su lugar a Efraín Juárez y a los Pumas. Háblanos de este partido. Pachuca contra Toluca impidió el tricampeonato y no recibió gol. Ese dato me llama la atención. Es el único de todos los equipos involucrados en cuartos de final que no recibió gol en los dos partidos. Está de pronóstico reservado, ¿no?
2: Pues mira, Beto, los momios dan como favorito al Pachuca en más 105, el empate en más 250 y Pumas más 260. Eso quiere decir que ven más probable la victoria de Pachuca, el empate, y no la victoria de Pumas. Lo que dices de los goles recibidos es interesante, porque hay que tomar en cuenta que en la temporada regular, Pachuca había recibido gol en 12 partidos de forma consecutiva. Ahora en la liguilla ya van dos seguidos, los dos contra Toluca, que no recibe gol, pero le había ido muy mal en ese aspecto en el torneo, ¿no? Y Pumas, en cambio, en todos los partidos que jugó en la temporada regular, más los dos de liguilla con América, había hecho gol. No se ha quedado sin anotar nunca. Además de que a Pumas le va muy bien de visitante. En la temporada terminó invicto, con 5 victorias, 3 empates. Ahora que fueron al Azteca, Banorte, empataron con América. Entonces sigue invicto como visitante. Pero aún así los casinos nos están dando que Pumas no es favorito y ponen al Pachuca como favorito para ganar este primer compromiso, Beto.
3: Oye, ¿sabes quién le va a llamar la atención aquí a mi querido compañero, a Richard? Salomón Rondón no está jugando, no ha sido titular, pero Ener Valencia, que también lo conoce muy bien, ha ocupado en los últimos dos partidos esa posición y ha aparecido con gol. ¿Cómo pagan los delanteros del Pachuca para anotar en esta jornada? Porque tanto Ener, que va a ser titular, seguramente va a ser gol. Y si entra Salomón, que la va a tener más difícil, pero pues también debe de ser una apuesta interesante. Y ahí le va a meter su dinero Richard Méndez.
2: Mira, los dos delanteros que mencionas son los que el casino ponen con más probabilidad de anotar por el lado de Pachuca. Ambos pagan más 130, bueno, unos $10, te estarían pagando $13 más o menos, ¿no? Están empatados, entonces el casino los ve con las mismas posibilidades. Y en tercer lugar nos ponen a Daniel Omar Méndez con más 150. Del lado de Pumas, Robert Morales aparece en más 220, empatado con Junino. Y luego nos vamos hasta Antuna con más 400. Entonces, insisto, el casino ve muchas probabilidades de la victoria de Pachuca. Hasta en este dato te puedes dar cuenta que los jugadores de Pumas pagan muy bien si es que anotan gol. Que está raro, porque insisto, Pumas ha anotado gol en todos los partidos que ha jugado esta temporada, incluido los 6 goles que le hizo América, ¿no? 3 en la ida y 3 en la vuelta.
3: Bueno, pero viene a la casa del dolor ajeno, entonces por eso los casinos algo saben, ¿eh?
2: Algo saben, o es un partido trampa, Beto. También hay que tomar en cuenta, el casino te invita a que apuestes por un lado cuando la victoria se va a ir por otro lado. Yo recomendaría en este partido no meterme tanto con el marcador, irnos con el ambos anotan y un over de 2.5 goles, que es más o menos la tendencia de ambos durante la temporada, y creo que eso es lo que se puede dar, ¿no?, en este partido. Ya en la vuelta apostaremos por quién gana, Beto.
3: ¡Venganza! ¡Venganza para tu América!
1: Importante que se pueda hacer así, que podamos lograrlo, pero lo más importante es que nosotros tenemos al hombre, al gurú de todos esos datos, el que nos va a ayudar a ganar un dinerito extra a través de Unánimo Bet. Muchísimas gracias, Rafa, por habernos acompañado hoy.
2: Al contrario, Richard, saludos y que ganemos todos un poquito de dinero extra.
1: Así llegamos al final del programa de hoy. A nombre de Rafa Torres, Beto Pérez Lande, quien les habla, Richard Méndez, además de todo el equipo técnico y de producción de Unánimo Deporte, será hasta la próxima semana.
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7: Tan bonito como este, ninguno.
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9: Chris Conley, de la NFL al cine. Su carrera en la NFL fue de 2015 a 2025, seleccionado en tercera ronda por los Kansas City Chiefs. Jugó también en Jaguars, Texans, Titans y cerró con los 49ers. En 2024 disputó el Super Bowl con los 49ers contra su ex-equipo los Chiefs. Sus estadísticas globales son de 226 recepciones, 2,998 yardas, 15 touchdowns en 10 temporadas. Anunció su retiro el 7 de junio de 2025 para perseguir su sueño de cineasta. Tiene la meta de estudiar en el programa de cine, TV y medios digitales de la Universidad de Georgia. Su formación cinematográfica previa, graduado en periodismo en 2014 por la UGA. Ya mientras estudiaba, escribió, dirigió y protagonizó un cortometraje fan de Star Wars llamado Retribution, que dura aproximadamente 26 minutos. Fan declaró de la ciencia ficción, como Star Wars, superhéroes, DC Comics, Marvel, Superman. Identificó que su objetivo de niño era jugar 10 años en la NFL y ahora busca concretar otro sueño. Conley representa deportistas que contemplan un cambio inspirado siguiendo vocaciones más allá de los logros deportivos.
10: Dos gigantes de las artes marciales mixtas, dos épocas distintas, pero la misma pregunta: ¿quién es el más grande en la historia de los pesos pesados? John Jones, el rey de la era moderna. 28 victorias y solo una derrota, por descalificación. Jones es uno de los peleadores más dominantes que ha visto la UFC. Fue campeón más joven de los semipesados y defendió el cinturón 11 veces, antes de dar el salto a los pesos pesados en 2023, donde se coronó de inmediato. Su estilo mezcla alcance, precisión quirúrgica y una defensa de derribos casi impenetrable. Fedor Emelianenko, el emperador del pasado. El ruso cerró su carrera con un registro de 40 triunfos y 7 derrotas, manteniéndose invicto durante casi 10 años en los cuadriláteros de Pride. Derrotó a históricos como Antonio Rodrigo Nogueira, Mirko Krokop y Mark Coleman. Se ganó el respeto de todo el circuito. Su legado trasciende las artes marciales mixtas. Fue campeón mundial de sambo y referente indiscutible para peleadores y aficionados. John Jones encarna la perfección técnica. Fedor Emelianenko representa la fuerza imparable. ¿Tú con quién te quedas?
11: 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En un circuito que parecía huérfano tras el ocaso del Big Three, dos jóvenes, uno español, otro italiano, han tomado el control absoluto. Carlos Alcaraz y Jannik Sinner no solo juegan bien, consolidan finales, dominan majors y obligan al tenis a girar alrededor de ellos. Lo que antes era Federer Nadal o Djokovic Nadal, hoy tienen nuevos protagonistas. Su temporada 24-25 fue la chispa, tres finales de Grand Slam en un solo año, algo que ni Federer ni Nadal lograron al inicio de su rivalidad. Con París para Alcaraz, Wimbledon para Sinner y una Nueva York otra vez para el español, cada choque tiene un sabor distinto. Roland Garros fue épico, Wimbledon fue revancha histórica y el ATP Finals expuso el reino de Sinner bajo techo. Lo mejor es que no juegan parecido. Alcaraz es creatividad, agresión, caos controlado, y Sinner es precisión, frialdad y una línea de fondo quirúrgica. Fuego contra hielo, cuando se enfrentan las superficies cuentan, los ajustes tácticos cuentan y cada uno obliga al otro a evolucionar. Ese es el sello de las grandes rivalidades. ¿Y pertenecen al Olimpo? En números de capítulos aún están lejos de Federer Nadal o Djokovic Nadal, pero en intensidad, protagonismo y relevancia competitiva ya compiten en esa mesa. Son el Big Two de esta era. Lo que se reparten los títulos, los que llenan portadas y los que firman partidos que ya son clásicos. Si algo está claro es que el tenis encontró, por fin, su nueva historia para contar. Y apenas estamos viendo el prólogo. Para Unánimo Deportes reportó Francisco Zuleta.
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11: Cuando hablamos de la historia del béisbol moderno, es imposible no mencionar a dos figuras que marcaron una época con un nivel de dominio pocas veces visto. Barry Bonds y Roger Clemens, ambos íconos, dejaron una huella imborrable en las grandes ligas, pero lo hicieron desde lugares muy distintos, lo que abre un debate fascinante sobre quién fue realmente más dominante. Barry Bonds es sinónimo de poder ofensivo. Con una carrera que abarcó 22 temporadas, Bonds no solo rompió récord, sino que redefinió lo que significaba ser un bateador completo. Su impresionante combinación de fuerza, precisión y velocidad lo convirtieron en una amenaza constante para cualquier lanzador. ¿Quién puede olvidar aquella temporada histórica de 2001, cuando Bonds conectó 73 home runs, estableciendo un récord que aún se mantiene? Y no solo eso, en 2004 logró un promedio de envasado de .609, con una cifra que habla por sí sola, sobre su capacidad para dominar el plato. Más allá de los números, Bonds tenía la habilidad de cambiar el rumbo de un partido con un solo swing, algo que muy pocos en la historia han logrado. Por otro lado, Roger Clemens dominaba desde la lomita con una autoridad inigualable. Su carrera se extendió por 24 temporadas y en todo ese tiempo fue el terror de los bateadores rivales. Clemens no solo acumuló 354 victorias y 4.672 ponches, sino que ganó 7 premios Cy Young, un testamento a su constancia y excelencia. Su repertorio de lanzamientos y su inteligencia para adaptarse a diferentes situaciones lo convirtieron en uno de los pitchers más temidos y respetados de su generación. Además, su capacidad para mantenerse en la élite hasta los 45 años demuestra una longevidad poco común en el deporte. Ahora bien, ¿quién fue más dominante? La respuesta no es sencilla. El debate se vuelve apasionante. Barry Bonds revolucionó la ofensiva moderna y estableció récords que parecían inalcanzables. Sin embargo, su carrera estuvo marcada por sospechas de uso de sustancias, un tema que inevitablemente afecta cómo se percibe su legado. Por su parte, Clemens también enfrentó controversias.

0: colaboración directa de un bateador y un pitcher siempre genera opiniones divididas. En conclusión, amigos míos, la pregunta sobre quién es más dominante depende de gran medida de qué aspecto del béisbol uno valore más: el poder destructivo y la capacidad de cambiar juegos con el bate, o el control y la capacidad de imponer respeto desde el montículo durante décadas. Lo que sí queda claro es que tanto Barry Bonds como Roger Clemens fueron fuerzas imparables que elevaron el nivel del béisbol y dejaron un legado que sigue siendo motivo de debate y admiración. Para Unánimo Deportes reportó Francisco Zuleta.
1: El adiós de John Cena, una leyenda del ring. El 2025 será recordado como el año en que uno de los íconos más grandes de la lucha libre profesional dijo adiós. John Cena, 16 veces campeón mundial y rostro indiscutible de la WWE durante dos décadas, anunció que su último combate oficial será en el evento Raw Day One, poniendo fin a una carrera que marcó a generaciones enteras. Cena, que ya había reducido sus apariciones en los últimos años debido a su incursión en Hollywood, sorprendió a los fanáticos al confirmar su retirement tour con un puñado de luchas en diferentes ciudades antes de cerrar definitivamente el telón. Entre las paradas más importantes fue el Money in the Bank en Toronto, donde se enfrentaron John Cena y Logan Paul a Cody Rhodes y Jey Uso, y el próximo Survivor Series en Indianapolis el 29 de noviembre, donde los seguidores tendrán la oportunidad de verlo en sus penúltimos minutos de acción. El luchador de 48 años no solo se despide con un legado dentro del cuadrilátero, sino también como uno de los personajes más influyentes en la cultura popular, protagonizando películas, embajador de causas sociales y referente de la famosa frase "Never give up". Tras más de 20 años de historia, John Cena está listo para levantar la mano una última vez, el próximo 29 de diciembre, un día que se convertirá en histórico para la WWE.
0: Top 5 rivalidades que también fueron grandes amistades en el deporte. En el número 5 está Michel y Luis Enrique en el fútbol. Luis Enrique llegó al Real Madrid en 1991, siendo Michel miembro de la quinta del buitre, su guía y amigo en la adaptación al club, y a pesar de la rivalidad entre el Real Madrid y el Barcelona, su relación se mantuvo sólida, y Michel destacó la confianza que tenía en Luis Enrique como compañero y amigo. En el número 4 está Serena Williams y Caroline Wozniacki en el tenis. A pesar de su feroz competencia en la cancha, Serena y Caroline compartieron una profunda amistad fuera de ella. Serena apoyó a Caroline en momentos personales difíciles como la ruptura de su compromiso, y ambas disfrutaron de momentos juntas como su aparición en dobles en Oakland. En el número 3 también en el fútbol está Iker Casillas y Xavi Hernández. Representantes del Real Madrid y el Barcelona respectivamente, Iker y Xavi fueron pilares en la selección española durante su época dorada. Su amistad fue reconocida con el premio Príncipe de Asturias de los Deportes en 2012, destacando su compañerismo y valores más allá de la rivalidad clubística. En el número 2 está LeBron James y Dwayne Wade, baloncesto. Su colaboración en los Miami Heat les permitió ganar múltiples campeonatos, pero su amistad trascendió la cancha. Han compartido momentos personales como vacaciones juntos y han mantenido una relación cercana incluso después de sus carreras profesionales. Y en el número 1 se encuentran Roger Federer y Rafael Nadal en el tenis. Considerada una de las rivalidades más grandes en la historia del tenis, la relación entre Federer y Nadal evolucionó de una competencia intensa a una profunda amistad. Federer expresó que su relación con Nadal era más que una rivalidad, era un amor de hermanos. Ambos se han apoyado mutuamente en momentos clave como la retirada de Federer, donde Nadal fue uno de los más afectados emocionalmente. Estas historias demuestran que, más allá de la competencia, el deporte puede ser un puente para forjar amistades duraderas y significativas. Si deseas profundizar en alguna de estas rivalidades o conocer otras similares, no dudes en preguntar. Para Unánimo Deportes reportó Francisco Zuleta.
1: Oleksandr Usyk, el mejor boxeador del siglo XXI. El ucraniano no solo ha conquistado dos divisiones como profesional, ha sido campeón mundial y olímpico en amateur, campeón indiscutible de peso crucero y recientemente se convirtió en campeón indiscutido del peso completo, tras derrotar a Tyson Fury el 18 de mayo de 2024 e incluso reafirmarlo con un knockout ante Daniel Dubois el 19 de julio en Wembley. Es el único boxeador en la era de los cuatro organismos que ha sido campeón indiscutido tres veces. Su camino fue meteórico. Tras coronarse campeón europeo en 2008 y campeón olímpico en 2012, debutó como profesional en 2013. Apenas en su décima pelea, ya ostentaba el título crucero de la OMB. En 2018 unificó

y defendió todos sus títulos antes de subir al peso completo, donde también lo ha ganado todo. Hoy en día presume un récord perfecto de 24 victorias y 0 derrotas, con 15 knockouts, y ha vencido a campeones como Anthony Joshua, Tyson Fury y Daniel Dubois. Su dominio ha sido técnico, estratégico y contundente, y aunque muchos esperan una trilogía contra Fury, parece no haber rival que le haga sombra. El boxeo es también un deporte de apreciación de estilos, contextos y épocas, pero si nos basamos en logros tangibles, nadie en el siglo XXI tiene un currículum como Usyk. Entonces, ¿estamos ante el mejor boxeador del siglo XXI? Top 5 mejores indumentarias de la Liga MX Apertura 2025. Rayados con nuevas rayas. El equipo de Monterrey volvió a portar sus mismos colores en el uniforme de visitante con un estilo diferente, pues ahora incorporaron líneas horizontales muy al estilo de Puma, con un muy breve pico para hacer un guiño a la M del nombre del equipo. Puebla como una nueva franja. Puebla decidió cambiar su característica franja en su uniforme de visitante para ahora hacerlo bajo un estilo neón con fondo negro, innovando en colores bajo la marca Pirma. Los Gallos cantan con un nuevo estilo. De la mano de la marca Keuka, Querétaro cambió su logo haciendo alusión a su aniversario número 75, apegándose aún más a los colores clásicos de las pasadas indumentarias del club. La Fiera tiene nueva melena. Como una de las indumentarias favoritas aparece la nueva de León, con ese característico toque esmeralda, pero con una combinación de tonalidades y rayas verticales proporcionadas por las iniciativas de la marca mexicana Charlie. Y en el número 1, el plumaje de las Águilas del América. El club de Coapa llega con una innovación al cambiar de patrocinador, pues le dijo adiós a Nike para ahora darle la bienvenida a Adidas, con un nuevo uniforme que despierta las emociones de aquel estilo retro de 1995 que vistieron algunas figuras. Sin embargo, ahora tiene un toque renovado y moderno.

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5: El Mundial 2026 no será solo fútbol, será una despedida. Una generación histórica está por jugar su último torneo. Este es el top 5 leyendas que dirán adiós tras el Mundial 2026. En el puesto 5, James Rodríguez, el héroe de Brasil 2014. Un talento puro. Marcó una era con Colombia y podría cerrar su historia en su último Mundial. En el número 4, Neymar, el último gran 10 de Brasil. Lesiones, talento y una carrera que siempre estuvo bajo los reflectores. 2026 podría ser su última oportunidad de liderar a su país. En el tercer lugar, Luka Modric, Balón de Oro, finalista del mundo. Y uno de los mediocampistas más elegantes de la historia. A sus 40 años todo apunta a su despedida internacional. En el segundo lugar, Cristiano Ronaldo, más de 2 décadas en la élite. Récords, goles y una obsesión por competir que nunca se apagó. 2026 podría ser su último baile con Portugal. Y en el número 1, Lionel Messi, campeón del mundo en Qatar. El jugador que ya lo ganó todo. Podría cerrar su historia en su sexto mundial. Un final a la altura de una carrera irrepetible. Así se va una generación. La que dominó el fútbol mundial por más de 15 años.
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7: Iker Casillas Fernández, nacido el 20 de mayo de 1981 en Móstoles, España, es ampliamente reconocido como uno de los mejores porteros en la historia del fútbol. A continuación se presenta un perfil detallado de su carrera, desde sus inicios hasta su legado imborrable en el deporte. Casillas ingresó a la cantera del Real Madrid a los 9 años, destacándose rápidamente por su agilidad y reflejos. A los 16 años ya formaba parte del equipo juvenil del club. Su debut profesional con el primer equipo se produjo el 12 de septiembre de 1999 con tan solo 18 años, convirtiéndose en el portero más joven en disputar una final de la UEFA Champions League esa misma temporada, la cual ganó el Real Madrid. Durante 16 temporadas en el primer equipo del Real Madrid, Casillas disputó 725 partidos oficiales, siendo el segundo jugador con más apariciones en la historia del club, solo por detrás del Raúl González Blanco. Su palmarés en el club incluye 5 ligas españolas, 3 ligas de campeones de la UEFA, 2 copas del Rey, 2 copas intercontinentales, 1 mundial de clubes, 2 supercopas de Europa y 4 supercopas de España. Además, fue galardonado 5 veces por la IFFHS como el mejor portero del mundo y recibió múltiples reconocimientos individuales, incluyendo el Trofeo Zamora y el Premio Príncipe de Asturias de los Deportes. Casillas fue internacional absoluto con España desde 2000 hasta 2016, acumulando 167 partidos, siendo el segundo jugador con más apariciones en la historia de la selección. selección. Como capitán lideró al equipo lunera dorada logrando Eurocopa 2008, Copa del Mundo 2010 y Eurocopa 2012. En el Mundial de 2010 Casillas fue clave destacándose por su memorable parada en el mano a mano contra Arjen Robben en la final y decisivo del guante de oro al mejor portero del torneo. En 2015 Casillas se unió al FC Porto donde continuó demostrando su calidad hasta 2019. En mayo de ese año sufrió un infarto agudo de miocardio durante un entrenamiento, lo que lo llevó a retirarse oficialmente del fútbol profesional en agosto de 2020. La discusión sobre si Casillas es el mejor portero de la historia es amplia. Sus logros con el Real Madrid y la selección española junto con sus reconocimientos individuales lo colocan en la élite del fútbol mundial, comparado con otros grandes como Gianluigi Buffon, Oliver Kahn, Manuel Neuer. Pero Casillas destaca por su consistencia, liderazgo y momentos decisivos en partidos clave. Para Unánimo Deportes reportó Francisco Zuleta.
5: Qatar dejó de ser un proyecto. Pasó a ser una realidad dentro del fútbol asiático. Durante años, su crecimiento estuvo ligado a un objetivo claro. Competir en casa durante el Mundial 2022. Lo que inició como una preparación a largo plazo, terminó como un proceso que hoy le permite mantenerse entre las selecciones más fuertes de su región. Desde entonces, Qatar ha sabido capitalizar esa experiencia internacional. La base del equipo se mantiene. Futbolistas que ya han disputado torneos continentales. Entienden el ritmo del alto nivel. Uno de los nombres más destacados es Akram Afif, pieza clave en la generación ofensiva y uno de los jugadores más determinantes del plantel. A su lado, Al-Moez Ali, delantero capaz de definir en momentos importantes. En el mediocampo, Hassan Al-Haidos aporta liderazgo y orden en la construcción del juego. Este núcleo ha permitido a Qatar ser competitivo en torneos regionales. Hoy, Qatar no compite solo por experiencia. Compite para mantenerse como protagonista dentro de Asia. Después de 2022, el reto ya no es organizar, es competir.
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8: Noruega, tierra de montañas, auroras boreales y vikingos. Pero hoy también es la casa de una selección que vive el mejor momento de su historia reciente. Y está nada a volver de un mundial después de casi 3 décadas. La última vez que Noruega jugó un mundial fue en Francia 98. Este año lograron una de las mayores sorpresas de su historia. Le ganaron 2-1 a Brasil, el campeón defensor. Y aquí va un dato curioso. Ese triunfo fue la única victoria oficial de Noruega sobre Brasil en toda la historia. Y además, Noruega jamás ha perdido contra la Cañariña en partidos oficiales. Otro dato es que en los 90s, bajo el entrenador Egil Olsen, Noruega llegó a ser el número 2 del mundo en el ranking FIFA. Sí, por arriba de selecciones gigantes como Argentina, Italia o Francia.
9: El 2025 confirmó que el deportista latino ya no solo compite, sino que marca una conversación. 5 nombres estuvieron todo el año bajo el foco, más allá de títulos o estadísticas. Lionel Messi sostuvo el impacto global de la MLS. No fue su temporada más dominante, pero sí la más influyente. Cada partido, cada ausencia y cada decisión mantuvieron vivo el debate sobre el futuro de la liga. En el boxeo, Canelo Álvarez ganó, pero no la conversación. El 2025 lo puso frente a su mayor reto. Ya no se le mide por victorias, sino por legado y ambición histórica. La estabilidad llegó desde la MLB con Ronald Acuña Jr., quien volvió a ser consistencia y espectáculo en un deporte de altibajos. Muy distinto fue el caso de Juan Soto, cuyo rendimiento quedó muchas veces opacado por el ruido económico y el peso de su valor de mercado. Y en Europa, Luis Díaz enfrentó su año más exigente tras llegar al Bayern Múnich. Adaptación, presión y debate constante sobre su verdadero rol. Así se escribió el 2025 latino en el deporte. Menos trofeos aislados y más conversación global. Para Unánimo Deportes reportó Francisco Zuleta.
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7: Kylian Mbappé acaba de alcanzar una cifra verdaderamente significativa, 60 goles en la UEFA Champions League, lo hizo con un poderoso triplete en el partido donde el Real Madrid venció 5-0 al Al-Kharaj Tatmati. Con ese hat-trick el francés reafirma su vocación goleadora y entra al exclusivo club de los máximos artilleros de Europa. Estos 60 tantos los ha logrado en 89 partidos oficiales, fase de grupos en adelante, con clubes como Mónaco, PSG y ahora el Real Madrid. Eso lo coloca ya como el sexto máximo goleador histórico de la Champions, con un camino que apenas empieza. Pero, ¿qué tan cerca está de Messi y de Cristiano? Cuando Mbappé alcanzó su gol número 60, tenía 26 años y 284 días. En ese mismo rango, Messi ya lo había logrado antes con 26 años y 86 días. Además, lo hizo en solo 80 partidos. En cambio, Cristiano llegó a los 60 goles un poco más tarde, con 29 años y 21 días, tras disputar 98 partidos para lograrlo. Hoy la diferencia con los dos gigantes es amplia. Mbappé está a 69 goles de Messi y 80 de Cristiano, pero los ritmos importan tanto como las cifras absolutas. Y si hablamos de quienes pueden empezar a dejar atrás, tiene al alcance Raúl González Blanco con 71 goles, tan solo 11 asistencias, después vienen Benzema con 90 y Robert Lewandowski con 105, estos como escalones más altos. ¿Puede acercarse a Messi y a Cristiano? Sí, si mantiene promedios altos en Champions durante los próximos años, a modo de estimado con apenas 10 goles por temporada, podría ganar 60, 80 tantos en 7 u 8 campañas. Si eleva esa marca, el salto se reduce. Mbappé ya puso la señal, todavía no emergen los cambios en lo más alto del podio, pero la historia se cuece con prisa. En la élite del gol, la pregunta ahora no es si podría acercarse, sino cuándo lo hará. Para Unánimo Deportes reportó Francisco Zuleta.
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10: Con la llegada de Matías Almeida al Sevilla, repasamos a los 5 entrenadores argentinos que dejaron una huella imborrable en el fútbol español. Jorge Valdano, entrenador del Real Madrid y Valencia. Valdano consiguió 2 ligas y una Copa de la Liga con el Real Madrid, además de una notable transición a roles ejecutivos y de pensamiento futbolístico innovador. Marcelo Bielsa, aunque su paso en la liga fue fugaz con el Athletic de Bilbao, Bielsa irrumpió con su estilo vertical, presión intensa y reconstruyó la identidad del club vasco. Su impacto fue inmediato, dejando equipos reconocidos por su intensidad y carácter ofensivo. César Luis Menotti, el flaco, dirigió al Barcelona en la temporada 1983-84, llevando al club a un histórico triplete, Copa del Rey, Supercopa y Copa de la Liga. Su legado fue marcar un estilo basado en el talento y la creatividad. Eleni Herrera, argentino de nacimiento, Herrera conquistó 4 ligas en España entre Atlético de Madrid y Barcelona, siendo pionero en tácticas como el catenaccio avanzado, combinando defensa férrea con contraataque eficiente. Y finalmente, en primer lugar, Diego "El Cholo" Simeone. Desde 2011 al frente del Atlético de Madrid, Simeone transformó al club en potencia. Rompió el duopolio Barcelona-Real Madrid con 2 títulos de liga, ganó Europa League, Supercopas y llegó 2 veces a la final de la Champions. Su ética del esfuerzo, defensa organizada y fiabilidad lo ubican como el entrenador argentino más exitoso de la Liga Española.
7: Los 5 entrenadores jóvenes con mayor proyección en el fútbol europeo. En el top 5 se encuentra Carlos Cuesta. Parma, en Serie A, es el más joven de todos. Con solo 29 años, acaba de convertirse en el entrenador más joven de la historia de la Serie A. Llegó con una transformación en equipos de élite como Arsenal y Atlético de Madrid, y su proyecto con Parma está ganando su respeto por su visión táctica moderna. En Inglaterra, Fabián Hürseler, de 32 años, es otro talento a seguir. Este entrenador emergente en la Premier League destaca por su estilo fresco e innovador, manejando al Brighton, que se presenta como una propuesta prometedora. En Alemania, Oli Werner es un nombre que se está consolidando rápidamente. A sus 37 años ha demostrado en la Bundesliga una gestión táctica sólida, llevando al RB Leipzig a niveles de competitividad altísimos. En Portugal, Rubén Amorim, de 39 años, es un claro ejemplo de éxito temprano. Tras brillar en la primera liga, ahora ha dado el salto a clubes más grandes y su capacidad para adaptarse a los grandes retos ya lo coloca entre los mejores. Finalmente, aunque no todos han llegado a los focos de atención global, en ligas como la Eredivisie y la Liga Noruega están surgiendo nuevos nombres que también merecen ser seguidos, como el caso de Kjetil Knudsen, cuyo estilo de juego está ganando admiradores por su capacidad de llevar equipos con menos recursos a pelear en Europa, como lo vimos gestionar un vestidor del Bodo Glimt versus el Inter de Milán. Estos entrenadores no son solo jóvenes, sino que tienen una visión táctica clara y una habilidad para transformar equipos. El futuro del fútbol europeo está en sus manos. Para Unánimo Deportes reportó Francisco Zuleta.
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0: Unánimo Deportes presenta. ¿Sabía usted que el país que ha ganado el mayor número de torneos femeninos de la Copa de la FIFA es Estados Unidos, con 4 títulos? En segundo lugar se encuentran Alemania con 2, seguida por Noruega, Japón y España con 1 título cada una. Canelo Álvarez incursionó en el pugilismo gracias a su hermano mayor Rigoberto, quien le regaló sus primeros guantes. Canelo subió por primera vez a un cuadrilátero como profesional el 29 de octubre del 2005, con solo 15
11: 15 años de edad, venció a Abraham González y ganó 800 pesos mexicanos, unos $40. Después, el 5 de marzo del 2011, Canelo Álvarez obtuvo su primer cinturón mundial tras vencer a Matthew Hampton por decisión unánime en el peso super welter del CMB, ganando $350,000. Hoy día, las ganancias de Canelo Álvarez por pelea se estiman entre 55 a 65 millones de dólares o más.
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1: Hola, ¿cómo les va? ¿Qué tal? Aquí estamos. Un abrazo para todos. Somos Camino al Fútbol, un podcast de Unánimo Deportes. Mi estimado Puma Daniel Reyes, primero que todo, digámosle a la gente que siempre se puede suscribir al podcast y escucharnos en la aplicación de iHeart. Puma, oiga, la conferencia de prensa que nos mantuvo en vilo, la que convocó Florentino Pérez, presidente del Real Madrid, estuvo de no te lo puedo creer. Para mí hizo un ridículo totototote. El presidente del Madrid se esperaba mucho más, terminó peleándose con la prensa, dando declaraciones explosivas, diciendo que no se va, diciendo que no dimite, convocando a elecciones, en fin. Insiste con su continuidad en el Madrid y le declaró la guerra abierta a la prensa. Además, convocó esta conferencia de prensa para terminar diciéndonos que cancela su suscripción a un periódico, a un medio. ¡Ay, ay, ay! Puma Daniel Reyes, ¿será que ya se le está yendo la paloma? ¿Será que ya le están pesando los años al buen Florentino Pérez, que de humilde nunca tuvo nada, pero que ahora queda claro va con todo y contra todo y no le gustó ni poquito que se hubiera filtrado lo que pasó en el Real Madrid? ¿Cómo le va a Puma?
2: ¿Qué tal, Kenneth? Te mando un abrazo. Sí, te diría que estuvo al nivel del partido del Paris Saint-Germain en contra del Bayern. Espectacular conferencia de prensa. Son de esas que yo creo que nunca vamos a olvidar. Si yo fuera aficionado al Real Madrid, estaría preocupado, Kenneth, por lo que vimos ayer, esa imagen que deja Florentino Pérez. Y además, ahora que dices lo de el periódico, sacaron un buen anuncio justo ayer ya en la noche, pusieron, nos sobra una suscripción, aprovecha y suscríbete, ¿no? El diario ABC, que vaya que lo puso en la diana justamente Florentino Pérez, y que yo creo que lejos de cumplir su cometido, al contrario, Kenneth, porque ya puso en el mapa al empresario de apellido Riquelme, que quiere ser presidente del Real Madrid, al que, pues, de una manera muy despectiva, estaba diciendo que tiene acento, iba a decir otra palabra, florentino, pero al final de cuentas reculó y dijo mexicano, sudamericano. Bueno, pues, él cumple con todos los requisitos y, bueno, ya estaremos hablando de esto. Pero sí, fue muy peculiar y yo te diría inolvidable para mal, la conferencia de prensa que vimos ayer.
1: Hombre, yo estaría preocupado, no solamente si soy, y en eso estamos de acuerdo, Puma, si soy del Madrid, si le voy al Madrid, si soy fanático del Madrid, si soy aficionado, si soy hincha, lo que usted quiera, del equipo merengue. Yo como familia de Florentino estaría preocupadísimo.
2: No, también, sí.
1: Me queda claro que su salud ya no es la misma. Es más, yo temo por la salud mental de este señor. Y me queda claro también que muchos no lo asesoran o que no se deja asesorar. Alguien bien asesorado no sale y hace el ridículo mayor que hizo ayer. Es que él es el presidente del equipo más reconocido del fútbol del mundo. Terminó sonando medio misógino, terminó sonando medio racista, medio clasista, de todo al mismo tiempo, lo que usted decía, dando a entender que lo del acento, que la que escribió el artículo fue una señora que no sabe de fútbol, una mujer, así se expresó, que muy seguramente no sabe de fútbol, que él tiene que honrar a su papá y cancela la suscripción, en fin. Divagaba, iba de un tema al otro, simplemente porque le dio un ataque de soberbia, me da la impresión, y le quiso decir al mundo, no voy a dimitir, no me voy, y convocó a elecciones. Creo que le está pasando factura al padre tiempo, lo cual es normal. Nos termina pasando factura a todos. Pero ayer quedó totalmente expuesto. Y reitero, uno se pregunta, ¿dónde está esa red de seguridad? ¿Dónde está el entorno? ¿Dónde están aquellos que tienen que proteger al presidente del Real Madrid de sí mismo? Lo cual pasa con mucha gente, en muchas empresas, en países. Le pasa a presidentes. Bueno, hablo de presidentes de países y esta vez le pasó al presidente del Real Madrid. ¿Dónde está el entorno? ¿Dónde están?
2: Dile
1: a ver,
2: si yo estoy con el Puma Reyes, Florentino.
1: Sí, pero si yo estoy con el Puma Reyes,
2: pero
1: yo soy de los que trato de hablarle al oído, le digo, Puma, no haga eso. No haga eso porque vea, usted es muy bueno, lo que usted quiera, pero esto,
2: y te aquello, lo agradecería. Lo otro. Y te lo agradecería.
1: No, pero si yo soy el presidente. Y yo te agradecería que tú me lo dijeras a mí, sí, porque al fin y al cabo, a ver, Florentino, con todo el respeto, sonó ya gagá el día de ayer. Gagá.
2: Sí, Kenneth, pero entre el Real Madrid, tú le dices que no, tú le dices al oído algo, Kenneth. Tú, Kenneth Garay, estás fuera, por decirme eso, ¿no? Tú, Puma Reyes, ni me veas así, también fuera. Ahí se notó, por ejemplo, ayer en la conferencia, cuántas veces el jefe de prensa intentó acabar la conferencia. Así decía, ya, hasta aquí llegamos. Y él, no, síguele, la estoy pasando muy bien. A ver, otra pregunta. Tú, que aparte fue una amiga mía, Lola Hernández, que le dice, a ver, esta señorita que puede también preguntar, los demás están muy feos. Híjole, sí, la verdad es que se le pasó un poco la mano.
1: Y cuando minimizó el artículo que había leído, uno de los artículos que había leído, sí. Diciendo, sí, no, es que lo escribió una mujer que no sabe de fútbol. Hombre, sonó terrible. Sí. Sonó misógino. Sí, y lo que usted decía, cuando trató de hablar del acento, pero se frenó.
2: Sí. Estuvo a punto de decir otra cosa.
1: Él quería decir que tenía acento sudaca. Algo así.
2: Tal cual.
1: Totalmente racista, discriminatorio.
2: Sí, de acuerdo.
1: Qué feo.
2: Acuerdo,
1: vergoña.
2: De acuerdo.
1: Puma, vergoña.
2: Pero es como aquel cuento, Kenneth, donde el rey está desnudo en la calle y nadie se atreve a decirle que está desnudo. Porque, pues, si le dice algo, les corta la cabeza. Esto fue lo que vimos ayer con Florentino Pérez. Él se sintió, pues, intocable, diciendo lo que él quería. Ahí sí, Kenneth, como si tú y yo estuviéramos hablando en una comida después de un par de cervezas y si nadie nos estuviera escuchando. Así lo hizo ayer Florentino Pérez. Y lo peor de todo es que yo creo que este discurso...
1: Sacó su más terrible complejo de Dios, Puma. Vergoña, Puma. Total.
2: Estoy de acuerdo contigo. Es una conferencia de prensa, yo te lo decía, inolvidable. A ver, para nosotros como periodistas, espectacular. Ojalá hubiera más de estas porque no nos da tanto. Pero como dices, para su familia, imagínate la familia Florentino Pérez estar viendo esa conferencia y decir, Dios mío, la que nos está metiendo o la que se está metiendo él solo, porque yo creo que cuando escuchas hablar a otros presidentes, y a ver, siempre el Barcelona y el Real Madrid tienen que ser vinculantes, cuando escuchas hablar a Joan Laporta, a ver, nos podrá mentir, que está mintiendo casi siempre lo que dice, ¿no? Pero si algo tienes, buena labia, ¿no? Y lo que no tiene justamente Florentino Pérez es labia. Y ayer se demostró, además, muy, muy nervioso, que le recuerdas cuando agarraba el teléfono, el micrófono lo movía de aquí para allá, buscaba papeles, buscaba esto, el otro. Apuntarle también a los periodistas, pelearse con un periodista ahí que estaba presente. Yo esto... quien estaba haciendo cuentas, pero jamás lo he visto, de un equipo muy importante. Lo vimos el otro día, aquel entrenador argentino de un equipo peruano, que no recuerdo cuál, creo que fue el Cienciano, que se aventó contra todo en la conferencia de prensa. Pero a ver.
1: Ah, no, sí, o sea.
2: Eres el Real Madrid. Eres el Real Madrid.
1: En Colombia hay un técnico español, y le invito a que lo googlee, de apellido Risueño.
2: Ya, con eso me gustó.
1: Y entonces le dicen Alegrón, le dicen de todo. Y el hombre se pelea con todo el mundo en conferencias de prensa. Lo único que sabe es él, los demás no saben. Usted ¿qué partido habéis visto? ¿Qué habéis visto? Pero eso es en el pasto. Inclusive si pasara un equipo como el mío, el Bucaramanga, vaya y venga. Pero que al mandamás del Real Madrid le pase esto y se exhiba de esta manera, ojo, si nos ponemos a pensar, la idea muy seguramente uno se imagina, estoy pensando en voz alta, por lo que lee a los colegas, escucha a los colegas de España que están ahí todos los días, y que conocen muy bien a Florentino, inclusive varios escriben, queda claro que le dio un ataque de soberbia más potente que muchos que ya le han dado, pero si lo que él quería era calmar las aguas, hombre, lejos de hacer eso, generó un maremoto.
2: Sí, totalmente.
1: Y ojo, totalmente. Le puso la frutilla en el pastel Florentino a lo que son las dos semanas más malas, negativas, terribles, vergonzosas del Real Madrid. Primero, la pelea entre Valverde y Tchouaméni, que está más preocupado de por qué se filtró que del mal ambiente como tal en la interna del equipo. Primero, la pelea. Pelea dos días consecutivos, termina Valverde en el hospital. Ahora están diciendo que muchos no lo dicen, pero Valverde es un mal tipo. ¿Qué no dicen? O sea, hay 10.000 dimes y diretes en torno a eso. Después van ante el archirrival, les ganan 2-0, pierden el título, lo cual es vergonzoso, venían de otra vergüenza, y resulta que convoca conferencia de prensa urgente el presidente para decirnos que no dimite, que convoca elecciones, que la prensa no sabe, que cancela la suscripción de un periódico.
2: Sí.
1: Que el otro candidato tiene acento de no sé qué. Que la mujer que escribió un artículo no sabe de fútbol. Hombre, terrible. Terrible, terrible.
2: Terrible.
1: Florentino quedó a la altura del Betún.
2: Sí, porque yo creo que Kenneth, cuando escuchamos, y cuando dices el Betún, te refieres a Alberto Pérez Landa, supongo. Entonces te doy
1: No. Esa es una altura enorme. Inclusive está el Beto está allá arriba a la altura del Alberto Pérez Landa. Digo el Betún porque el Betún es lo que le echamos a los zapatos.
2: Eso, ya.
1: O sea, quedó a la altura bajita, allá, abajito.
2: Ya. Para mí el Betún es el del pastel, por eso te preguntaba. Oye, y es que yo creo que de cualquier... O sea, ya una de las respuestas, Kenneth, o de las aseveraciones que hizo ayer, ya era para hacer un escándalo. Ahora bien, nos podemos echar toda una lista, y ahorita las enumeraste, por agarrar una, la de la pelea. Como tal, como tú decías, a ver, una, que se le haga más grave, que se haya filtrado, que la misma pelea, bueno, ya deja mucho que desear. Otra, señala a quién es el que lo filtró. Él dice que es un futbolista que va a salir del Real Madrid y que está enojado porque va a salir del Real Madrid. Entonces, bueno, ya ahí da algunas pistas. Y dos, si esto siempre ha pasado, Kenneth, ¿por qué los multan por 500,000 euros? Que por más futbolista que seas y por más futbolista del Real Madrid que ganes millones, son 500,000 euros.
1: No, es una multa muy alta, muy alta, muy alta.
2: Multa de las más altas que he escuchado en mi vida. O sea, a ver, 50,000 euros para nosotros es mucho, pero bueno, para un futbolista, pero 500,000, medio millón. O sea, es una multa tremenda. Y a ver, en esta cacería que hizo también con los medios, poniendo a varios ahí en la palestra, poniéndolos en la diana. Yo, Kenneth, lo de Florentino Pérez, yo creo que sí ya no se va a sostener. El tema acá es que quién llega, porque él mismo ha conseguido que sea prácticamente imposible ser presidente del Real Madrid, por todo lo que, si alguien quiere aventarse este tiro, tiene que cumplir.
1: A ver, repasemos algo de una conferencia de prensa histórica, épica, que nos deja el ridículo más alto en la historia del Madrid después de 2 semanas lamentables. Pero convocó elecciones anticipadas. No renunció, sí. Aseguró, abro comillas, me tendrán que echar a tiros.
2: Sí, o sea, no se va, básicamente.
1: Que acumula 66 títulos como presidente, y ahí tenemos que sumar fútbol y baloncesto. Superando a Santiago Bernabéu, el presidente más ganador del equipo. El Real Madrid ha ganado con él 7 Champions League, incluyendo las 3 consecutivas con Zinedine Zidane. Gran parte de la afición pide la salida de Florentino tras 2 años consecutivos sin ganar un título. Con una inversión de 217 millones de euros, el Madrid ha ganado un solo título, teniendo en cuenta la etapa de Arbeloa, Xavi Alonso y el último año de Carleto Ancelotti. Si nos ponemos a mirar, Y dejando a un lado la vergüenza, de la conferencia de prensa y el ridículo que hizo, si nos ponemos a mirar, los números son muy buenos. Lo que pasa es que en esto, sí, y cuando es un equipo grande, inmenso, gigantesco como el Madrid, no es lo que hiciste hace 3 años, ni hace 2. Es lo que vienes haciendo últimamente. Y últimamente queda claro que, como todo, el padre tiempo lo dictamina y todo tiene su final, pues las cosas no se le están dando y ya llega el momento en que la gente le dice al presidente lo mismo que el presidente dice siempre: es mucho más importante el escudo y el nombre del Real Madrid que cualquiera, incluido el presidente. El que se tiene que ir, se va.
2: Sí, no, totalmente, Kenneth, que en esta conferencia cuando decía, bueno, imagínense si nosotros estamos mal, ¿cómo estarán los demás? Claro, el problema aquí, Kenneth, es que el Real Madrid no es como los demás equipos, no le podemos exigir lo mismo, por ejemplo, al PSG, que hoy está tan de moda, que al Real Madrid. El Real Madrid tiene que estar en primera línea todos los años, o sea, no se
1: Totalmente.
2: puede permitir el lujo de estar 2 años sin ganar nada. Y además, con este tipo de escándalos, que tú lo dijiste, que esta es la puntilla, a final de cuentas, o sea, de todo lo que se viene dando, luego sale tu presidente en teoría para defender lo tuyo y sale con esto. A ver, cuando brincaron ayer las alarmas de que Florentino iba a hablar, se especuló mucho, ¿no? Se especuló acerca de que él iba a renunciar, de que iba a anunciar a José Mourinho, que lo que sea, pero yo creo que nadie se imaginaba una conferencia de este estilo, que realmente iba, según él, a defenderse, a defender al Real Madrid, pero que a final de cuentas acabó manchando demasiado su imagen. Estaba viendo la edad, 79 años, ¿eh? 79 años que tiene Florentino Pérez, cumplidos en marzo, y aquí lo demostró, ¿eh? Demostró esa edad.
1: Ojo, que en caso de estar bien, porque hoy por hoy la expectativa de vida es mucho más larga, en caso de estar bien no tiene ningún tipo de problema, pero queda claro que los fantasmas, queda claro que los demonios de muchos años de soberbia y de actitud dictatorial le están llegando. Ahora, de aquí en más. Porque esta definitivamente fue, esta fue una conferencia de prensa que pintaba para un anuncio serio y terminó siendo un show de Cantinflas, ¿no?
2: Sí.
1: O sea, ni inocente ni culpable, sino todo
2: Mejor
1: lo contrario, ¿eh?
2: te diría, mejor.
1: Totalmente. Y da para memes y da para caricaturas. Lo de Pepe Mourinho, él dice que el lunes hablará de su futuro. Llegó en el 2010 al Real Madrid y ganó una Liga, una Copa del Rey, una Supercopa de España. La efectividad de Mourinho con el Real Madrid, 178 partidos, 128 victorias. Fue el primer técnico que le ganó una final a Guardiola en España. Ahí es donde se mide, porque en el momento en que llega Mourinho, estaba siendo vapuleado, pisoteado, humillado el Madrid por el Barcelona. Ha ganado dos Champions League, una con el Porto, otra con el Inter. Más de 25 títulos oficiales en su carrera, pasando por Portugal, Inglaterra, Italia, España. Ya conocemos a Mourinho. No gana título desde el 2015 con Chelsea. Eso no es verdad. Ese dato está errado. Porque ganó la Europa League con la Roma.
2: Claro, sí. De hecho, la tiene tatuada.
1: Y la tiene tatuada el técnico que ha ganado todas las
2: Sí.
1: competencias UEFA.
2: Sí.
1: Y viene invicto con el Benfica, pese a que el campeón es el Porto. Pero más allá de eso, en su momento funcionó. Y yo estoy seguro que si le dan la autoridad a Mourinho, aquí el Real Madrid más bajo no va a caer. Termina muy
2: Uf.
1: seguramente ganando algo, porque ¿hasta dónde va a llegar? Él tiene que ser, si es que llega, muy seguramente va a llegar, están diciendo que va a llegar, pero esto hasta que no se oficialice, pues olvidémonos. Pero si es que llega José Pepe Mourinho, tendrá la dificilísima tarea de hacer que Mbappé sea un líder positivo para el equipo y al mismo tiempo que rinda.
2: Bueno, va a incendiar todo, Kenneth, porque ayer nos dejó bastante claro Florentino Pérez que él sigue pensando que él es el que tiene que mandar en todo, ¿no? Yo creo que había mucha gente que pensaba que el Real Madrid estaba a un Pedri, a un Vitinha, a un jugador de esas características, Kenneth, de volver a lo más grande y de pelear por todo. Después de lo visto de ayer, se nota que esto es mucho más profundo y si llega Mourinho, creo que los dos, en lugar de calmarse, va a ser una confrontación de ellos dos en contra del mundo y todos en contra de nosotros y nadie nos quiere, pobre de nosotros que somos millonarios y ustedes no. A ver, lo repito, como periodista y como gente que está metido en esto, me fascina la idea, Kenneth, no te lo voy a mentir, me fascinaría ver a Mourinho regresar al Real Madrid, yo vería absolutamente todas las conferencias de prensa, pero no es una buena noticia, para la afición del Real Madrid ver ayer, como vimos justamente a Florentino Pérez, que queda claro el por qué no funcionó con Xavi Alonso y queda claro por qué tiene ahí a Álvaro Arbeloa. Este miércoles, en la conferencia de prensa previa al partido de contra del Oviedo del jueves, justamente Arbeloa salió a ratificar todo, o por lo menos a respaldar a su presidente, ¿no? En esa, le preguntaron tal cual, que de esa pregunta de las 7 ligas, que si no hubiera sido por Negreira, tendrían 14, y dijo que aseveró justamente Florentino Pérez, y por esa misma línea fue justamente Arbeloa. Digo, sí, tienen toda razón, esto es así, tal, tal, tal. Bueno, ahora imagínate si Arbeloa es el alumno de los más avanzados de Mourinho, ver a Mourinho ahí, Kenneth, uff, eso no se va a pagar, ¿eh?
1: No, definitivamente va a ser un espectáculo, pero yo creo en Mourinho, a mí me gusta Mourinho. Mourinho da resultados y puede ser el momento ideal para que regrese al Real Madrid. No todas segundas partes fueron buenas, no, por el contrario. La mayoría han sido negativas, pero el Real Madrid ya tuvo una segunda parte, por ejemplo, de Carleto Ancelotti bastante buena. Y a ver cómo Zidane. Se le da. Es de Zinedine Zidane, por favor, bastante buena. Y a ver cómo se le da a José Pepe Mourinho, si es que lo ratifican como el nuevo técnico, si es que lo anuncian como el nuevo técnico del Real Madrid. Pero ojo, la gente del Madrid, no nosotros. La gente sí. Que le va al Madrid, los que sienten al Madrid, los que se pelean por el Madrid, que son muchos, inclusive colegas demasiado. Y amigos.
2: ¿Eh? Sí.
1: Es hora de que se sienten y se den cuenta que las últimas 2 semanas, analizando todo, han sido vergonzosas y el Real Madrid ha pasado a ser un circo. ¿Eh? Un circo que incluye un presidente enloquecido, que incluye pelea entre 2 jugadores, que incluye la derrota ante el archirrival, que incluye hacer el ridículo ante el mundo entero. O sea, este Madrid sí. Hay que decirlo, guste a quien le guste. Al que no le gustó, no le gustó. Este Madrid da pena, en todo sentido. En las oficinas, en la interna, en la cancha, en sí. Fin. Y fuera de eso, por si fuera poco, la superestrella, queda claro, hablo de Kylian Mbappé, que no está comprometido, que poco le importa, que se va de vacaciones a Italia, que se vuelve a sentir medio mal y no juega el clásico. O sea, esto es de no te lo puedo creer. Se cayó el Real Madrid como un piano desde un penthouse.
2: Y parece que es que me imaginé esa imagen que dijiste, ojalá que no le haya caído a nadie en la cabeza. Pero, y lo que dices justamente de Mbappé, pues da la impresión que ya no va a jugar esta temporada. O sea, que hoy en conferencia tampoco lo aseguró Arbeloa, pero no se va a exponer a jugar en el Santiago Bernabéu con este clima. Yo creo que se llevaría una bucheada durísima, ¿eh? Y lo que le duele más al Real Madrid es justamente la imagen. Ellos siempre han dicho que él es un club de señorío. Pues bueno, lo que está ocurriendo en estas últimas semanas queda bastante claro que está muy perjudicada la imagen. Y vamos a ser también honestos. Si la pelota entrara, Kenneth, si en los últimos partidos Vinicius y Mbappé se hubieran entendido, marcaran 5 goles por encuentro, estuvieran en la previa de la final de Champions, pues no se hablaría de todo esto. O sea, porque al final de cuentas, Kenneth, lo que importa es lo que ocurre en la cancha. A la gente no le importa quién se peleó en la semana, mientras que estén ganando. Si no están ganando, una pelea se magnifica. Y lo mismo con las deudas. A ver, no ha adicionado que el club deba 200 millones de euros. Mira, pues es su problema por no manejarse bien. Pero si están ganando, no hablo. Si no están ganando, ahí es cuando se arma este show. Y esto está pasando con el Real Madrid.
1: Si están ganando, no. Y si están perdiendo, y fuera de eso es ante el archirrival, y después de una semana en la que quedaron expuestos todos, hombre, primero que todo, no era momento de la conferencia de prensa, y segundo, no para salir a desafiar al mundo entero. Es que lo que declaró fue la guerra a todo el mundo, a los periodistas, a los que no lo quieren, no voy a dimitir. Al final, qué bueno, me alegró mucho cuando dijo que no tiene ningún problema de salud, ¿no? Yo, sinceramente, no había escuchado
2: lo que dice. Sí.
1: Sí. No, yo sinceramente no había escuchado eso de que tenía cáncer terminal y demás. Yo nunca lo escuché, nunca escuché ese rumor. Pero qué bueno que sigue bien de salud. Eso sí, ahora que está bien de salud, tiene que dejarse asesorar, respirar profundo, no sé si lo puede hacer, y atender al paciente, porque el paciente al que él cuida sí está muy mal de salud.
2: Sí. Y te digo algo, el doctor que está contratando para curarlo, yo creo que en lugar de realmente curarlo, lo va a incendiar. Yo sé que tú le tienes fe en la cancha.
1: Mucha.
2: Pero
1: en la cancha y fuera de ella. Pero lo tiene que dejar trabajar. Ahora, ojalá que no termine peleado con Mourinho, porque esa sí sería de no te lo puedo creer. ¡Qué vergüenza! ¡Qué vergüenza el Real Madrid! 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
3: 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Unánimo Deportes presenta. ¿Sabía usted que un balón de fútbol flotó durante un año por el océano desde las costas de Japón hasta las de Alaska? Casi 6.000 kilómetros. El balón pertenecía a un niño japonés quien perdió todas sus pertenencias en el tsunami que afectó a ese país en el 2011. La persona que encontró el balón flotando en la costa de Alaska divulgó el hallazgo y lo devolvió por correo. ¿Sabía usted que de los muchos campeones del mundo, pocos han logrado retirarse invictos? Estos son Rocky Marciano, Laszlo Papp, Ricardo Finito López, Jack McAuliffe, Terry Marsh y Floyd Mayweather. El puertorriqueño Wilfredo Benítez sigue ostentando el récord de ser el boxeador más joven en ganar un título mundial tras derrotar al colombiano Antonio Cervantes Kid Pambelé por decisión dividida en 1977. Benítez consiguió defender su título superligero dos veces antes de dejarlo vacante. Solo tenía 17 años. 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
1: Camino al fútbol en Unánimo Deportes. Con el Puma Daniel Reyes, que se nos va además para la final de la Europa League. Camino a Estambul. Se va a hacer un buen partido, ¿eh? Unai Emery y el Aston Villa enfrentándose nada más y nada menos que al Freiburg, que ha sido sorpreso tototota.
2: Buena temporada. Y por cierto, Kenneth, un dato muy futbolero. Con los que ha ganado justamente la Europa League, o con los que ha ganado bastante justamente Unai Emery, su nombre tiene Villa, ¿no? Con el Sevilla, con el Villarreal, y mira, ahora con el Aston Villa.
1: Y ahora con el Villa Park. Con el Villa Park.
2: Exactamente.
1: Exactamente. Villa. Por ahí, pendiente del Puma, en su canal de YouTube, aquí en Unánimo Deportes, en toda Latinoamérica, lo ven en diferentes medios, en esta final de la Europa League. Pendiente de usted, señor, y espero mi regalito, el de siempre. Gracias. ¿No?
2: Obvio. El de siempre. Pero no lo dudes, Kenneth, no se lo dudes. Y aparte, grandote. Yo sé cómo te gustan los regalos. Hombre, grandote.
1: Ahí sí, está. Porque al fin y al cabo, para que ocupe espacio, para ponerlo bien. Exacto. Encima de la mesa.
2: Sí.
1: Señores, el Arsenal, el Barcelona y ahora el PSG interesados en Julián Álvarez. La araña. Se habla de que podría ser la venta más cara en la historia del equipo. Primer jugador en la historia del club en marcar 10 goles en la Champions League. Hablamos del Atlético de Madrid. Superó a Messi convirtiéndose en el sudamericano en llegar a 25 goles en Champions con menos partidos. Solamente necesitó 41. Y el palmarés con 26 años. Ganó Mundial. Copa América, finalísima, Champions League, Premier League, FA Cup, Mundial de Clubes. Pasó por River, Manchester City y actualmente bajo el comando del Cholo Simeone. ¿Qué equipo le conviene a Julián? ¿El Atlético debe retenerlo? ¿Es Julián Álvarez un histórico de Argentina? Hombre, ¿qué equipo le convendría, Puma?
2: Yo creo que el estilo de Julián Álvarez y además el deseo que este equipo tiene por él ya viene por muchos años, es el Barcelona. Creo que en el Barcelona, Kenneth, le quedaría bastante bien. Y si a esto le sumamos que Lewandowski no está bastante claro su futuro, o por lo menos si se queda, está bastante claro que sería en un segundo plano, o sea, decir, de suplente, vamos a decirlo tal cual, y que Ferran Torres, bueno, tampoco es que sea el mejor centro delantero que pueda haber. Yo creo que Julián Álvarez sería la pieza que acabaría por poner un rompecabezas perfecto para el Barcelona. Lo veo muy complicado. Yo, sinceramente, creo que en este verano va a haber, como ya mencionaste, los equipos que están muy interesados, pero que el Atlético de Madrid sabe la joya que tiene ahí y que va a ser muy complicado que lo saquen. Dicho sea de paso, Julián Álvarez tiene que salir de Atlético de Madrid. La temporada que ha tenido no es buena. O sea, el Atlético llegó a semifinales de Champions League. Él tuvo algunos partidos buenos, pero tampoco es que podemos decir, Kenneth, que gracias a Julián Álvarez el Atlético llegó a ese lugar.
1: Indiscutiblemente que no, Puma, indiscutiblemente que no. Pero vea, tal vez no fue la mejor temporada, pero yo sí soy de los que creo que tiene mucho que ver con la manera como juega el equipo. O sea, por el contrario, hacer los goles que hizo Julián Álvarez en el Atlético de Madrid es mucho más complejo por la manera como juega el equipo del Cholo Simeone. Y uno se pone a ver los numeritos y la manera como se convirtió en el primer jugador en la historia del equipo en marcar 10 goles en una Champions League. Y queda claro que en un equipo que ataque, en un equipo que proponga, hablamos del PSG, del Barcelona o del mismo Arsenal, las cosas se le pueden dar. Ayer hablaba con alguien que quiere mucho al PSG, que vive enamorado del PSG, y me decía, no sé si valga lo que piden por él. Creo que me habló de 150 millones de euros o algo por el estilo.
2: Uf.
1: Yo creo que sí los vale, ¿eh? Yo creo que jugando en un equipo, por ejemplo, como el PSG, claro, el problema es dónde lo van a meter. Pero jugando en un equipo que ataque, que proponga, de principio a fin, que tenga buena pegada, está mandado a convertir goles a diestra y siniestra y donde quiera que vaya. O sea, este chico sí hizo

0: definitivamente va a rendir, más allá de lo que decía el Puma, que tal vez no fue su temporada más vistosa o pasa desapercibida, pero póngase a pensar, a ver, me remonto a las épocas de Falcao en el Atlético de Madrid. ¿Qué goleador se destaca demasiado en el Atlético de Madrid? Inclusive Luis Suárez vino y ganó una liga, sí, tuvo una gran tarea, pero no es el ADN el destacar un supergoleador en las filas del equipo colchonero.
1: Sí, recuerdo un poco a David Villa, tú decías el caso de Forlán, Luis Suárez, pero sí, no son los delanteros. El niño Torres. El propio niño Torres, sí, que después el Liverpool pagó una millonada por él. Si nos vamos hace muchísimos años, pero eso ya es otro siglo, incluso Kenneth, Hugo Sánchez. Pero sí, además la manera en la que juega el Cholo Simeone, se le complica. El propio Sorloth, que llegó esta temporada, que es un muy buen centro delantero, pero pues una, que aparte es la banca de Julián Álvarez, pero cuando ha entrado no ha andado bien. El caso de Julián Álvarez creo que es muy apetecible para el equipo que me digas, porque mencionaste el caso del Paris Saint-Germain. Yo creo que son los jugadores a los que Luis Enrique les sacaría muchísimo jugo, porque ya en la forma que lo ha hecho jugar el Cholo Simeone, que es sacrificándose, o sea, correr toda la cancha, matarse, es justamente el PSG. O sea, el PSG es lo que le pide a todos los delanteros. Por eso cuando se fue Kylian Mbappé, pues, o sea, Luis Enrique está más contento que nunca, porque ahora sí puede tener esta influencia total en su equipo. Bueno, pues una de esas expresiones o extensiones podría ser justamente Julián Álvarez. Yo creo que le vendría mejor en el Barcelona, pero si va al PSG, pero por supuesto que monaría bastante bien lo que mencionas. El tema es dónde lo pones, porque vaya que hay muy buenos jugadores, pero mira, es esos problemas que yo creo que todos los entrenadores quieren tener, y a Julián Álvarez se le encuentra espacio sí o sí.
0: A ver, y ante la pregunta de si es un histórico de Argentina, yo sí creo que ya es un histórico de Argentina. Tiene 26 años. Ganó el Mundial 2022 siendo protagonista, ¿eh? Y sí, de alto nivel. Ganó la Copa América, ganó la finalísima, ya ganó Champions, ya ganó Premier, ya ganó Copa FA, ya ganó Mundial de Clubes, ya estuvo en equipo
1: Libertadores.
0: Grande. Exacto, Libertadores. Ya pasó por River, Manchester City. Y ahora está en Atlético de Madrid, que es un equipo, sí, de los grandes de Europa, de segundo renglón. De los grandes del segundo renglón, pero grande al fin y al cabo. Y que siempre están muchas competiciones. En esta ocasión estuvo en final de Copa del Rey, se metieron en Champions para la próxima temporada, llegaron a semifinales de Champions. En fin, grande la Argentina, sí, con la tranquilidad de haberlo ganado todo a los 26 años, no tiene ningún tipo de presión. En cuanto a títulos que necesite obtener o que de pronto le falten en su palmarés, yo sí creo que los mejores años deben estar por venir, más allá de todo lo que ha hecho. Y claro que sería una adición fundamental para cualquier equipo que lo quiera contratar. Ahora, por ahí está cómodo, Puma. Por ahí se siente bien, por ahí llegan a un acuerdo y por ahí sigue en el Atlético de Madrid. Pero eso sí, si sigue el Cholo, como muy seguramente va a seguir, porque las campañas siguen siendo buenas, el ADN y la manera de jugar al fútbol del Atlético de Madrid no va a cambiar. Y él tendrá que aprovechar las que tenga, que no van a ser demasiadas porque el equipo no propone demasiadas.
1: No, es que ese es el tema, Kenneth, que a ver, las que ha tenido las ha marcado, y además los golazos que le hemos visto en estos dos años que lleva con el Atlético de Madrid han sido realmente espectaculares. Pero sí, tiene que sacar agua de las piedras, y se le va uno de sus mejores socios, que es justamente Griezmann. Que a ver, yo supongo que va a llegar algún jugador. No como Griezmann, porque son muy pocos en el mundo, pero debe llegar algún jugador de esa categoría para poder asociarse justamente con Julián Álvarez. Thiago Almada, que es campeón del mundo, Kenneth, que llegó en esta temporada justamente al Atlético de Madrid, que se esperaba que también fuera una especie de socio, pues no ha estado a la altura, ¿eh? Sinceramente no ha estado a la altura Thiago Almada, así que necesita el Atlético de Madrid alguien así, que, recordándole a la gente, cambió de dueño. Y que también se espera que lleguen jugadores de mucho nombre. Por eso, a mí me cuesta trabajo creer

0: que dejen o que vayan a dejar ir así tan fácil justamente a Julián Álvarez. Yo creo que la próxima temporada lo vamos a ver todavía dirigido por el Cholo Simeone, ¿eh?
1: Muy seguramente, y con el colchonero, equipo al que le van a seguir siendo suficientes, le va a seguir alcanzando con campañas como la que acaba de cumplir. Y por ahí, si se puede ganar una liga, ganar Copa del Rey, y queda pendiente el objetivo, volver a la final de la Champions. Julián Álvarez, ¿para dónde va? ¿Se va o irá al Barcelona? ¿Se va del Atlético de Madrid? ¿Se queda? ¿O irá al Arsenal? ¿Será que termina en el PSG? El destino y el futuro nos lo va a decir. Por ahora se concentra en la Copa del Mundo. Señoras, señores, esto es Camino al Fútbol. 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Jonathan Morel en la producción junto al gran Federico del Cueto. 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
1: Somos Camino al Fútbol, somos Unánimo Deportes. El abrazo para todos. El Betis de Sevilla aseguró matemáticamente su clasificación a la Champions por primera vez después de 21 años. Un aplauso para uno de los técnicos más infravalorados del fútbol, Manuel Pellegrini, el chileno. Será la segunda vez en la historia en la que estarán en Champions, la primera Champions de Álvaro Fidalgo, que llegó este año, suma 7 partidos Fidalgo, el español mexicano, y un gol, pero no ha jugado en 3 partidos consecutivos. Ya ha clasificado, recordemos, Pellegrini, a Villarreal, al Málaga, al Real Madrid y al Betis, a la Champions League. Jugará Champions y Mundial en el mismo año. El Betis tiene para competir en Champions. Fidalgo tiene calidad de Champions League. Ha bajado su nivel o está en su prime. Muy pendientes de lo que haga Álvaro Fidalgo, sobre todo, claro, porque se viene el Mundial para México y porque dejó una muy marcada, buena, positiva huella en el fútbol mexicano. Pero ¿qué tal lo del Betis y qué tal lo de Pellegrini, mi estimado Puma?
2: Sí. Y ya decías con los equipos en los que Pellegrini lo consiguió, sobre todo aquella... Bueno, con Villarreal llegando a semifinales, también con el Málaga. ¿Recuerdas aquella época en la que el Málaga tenía bastante buen capital y muchos jugadores de gran categoría? Llegó también muy lejos en la Champions, no alcanzó. Y, a ver, lo que le ha ocurrido a Fidalgo, llegó, pues te diría que como una especie de parche, justamente en el mercado invernal. Habían muchos lesionados, entre ellos Isco, Lo Celso, Amrabat. Y el problema que tiene es que ya quedaron eliminados de la Europa League, que es donde venía jugando. De hecho, a mí también me dolió, Kenneth, porque siguiendo a Fidalgo había más juego para mí, trabajando en los medios mexicanos.
1: Pero claro.
2: Y el tema ahora es que se recuperaron ya varios de los lesionados, el propio Anrabat, el propio Lo Celso, Pablo Fornals está en un nivel realmente espectacular, el propio Nelson de Osa, que no está jugando mucho, pero que bueno, también puede jugar ahí en la media cancha, Rodrigo Riquelme. Es decir, tienen demasiados jugadores, el Betis en esa posición, o por lo menos en la media cancha. Y sí, preocupa, Yo sé que ahorita no es el momento, pero preocupa lo de Edson Álvarez, lo de Santiago Jiménez, lo de Jorge Sánchez, que no están teniendo la actividad que necesitarían tener justamente antes del Mundial.
1: Definitivamente. Ahora, siguiendo con el tema de Fidalgo, porque también hay que decir algo más del Betis, después de una gran temporada, después de todo lo que ha hecho Pellegrini, que inclusive lo llevó al título de Copa del Rey al Betis de Sevilla, hombre, la pregunta de si Fidalgo tiene calidad de Champions League, creo que sobra. Claro que tiene calidad. A ver, ¿qué es tener calidad de Champions League? Empecemos por ahí. Este es un jugador que puede jugar a primer nivel, indiscutiblemente. Lo que pasa es que se sabía cuando vuelve a España y cuando llega a la disciplina del Betis, un equipo ordenado, consolidado, un equipo que viene haciendo las cosas bien, con un trabajo serio, que siempre está compitiendo, se sabía lo que decía el Puma Daniel Reyes, que llegaba como parche. No iba a ser muy viable que terminara siendo titularazo en el Betis de la noche a la mañana. El hecho es que muy seguramente él lo sabe más que nadie y aprovechará o ha tratado de aprovechar los minutos que le dan. Y no se sabe qué vendrá para él después en cuanto a titularidad o suplencia, pero claro que es un jugador valioso. No se le puede pedir que de la noche a la mañana vuelva a España, sea la superfigura del Betis y en la Champions League con luz propia. No, claro que tiene capacidad, claro que puede jugar en la Champions. Claro que no es mentira lo que se le viene en la América. Inclusive lo lleva Santiaguito Solari al fútbol mexicano.
2: Sí.
1: Y véalo, el gran favor que le hizo al América y al fútbol de México. Pero hay que llevarlo con calma y no tener las expectativas más altas de lo normal. Fidalgo es un buen jugador a secas para el medio español y ojalá que levante más su nivel. Y por ahora, pues, a ver cómo le va, qué tanto trasciende en el Mundial de Fútbol. Pero me queda claro que competir puede competir. Eso en la Champions, en la Europa, en Mundiales de Fútbol, donde sea. Por ahí las cosas se le dan, por ahí no. Pero el nivel, o sea, él no llegó a España a probarse, Puma. Él ya se probó hace
2: tiempo. No. Sí, el nivel yo también estoy seguro que lo tiene. El gran problema justamente es ese, que en la media cancha el nivel es muy alto, del Betis. Y va a ser complicado que sea titular indiscutible. A ver, comparándolo con Obed Vargas, que también Obed Vargas llegó en enero. La fortuna que tuvo justamente el nacido en Alaska es que el Atlético de Madrid tenía varios frentes abiertos, Copa, Champions y Liga. Y es por eso que ha podido jugar mucho. De hecho, ayer también jugó Atlético de Madrid titular Obed Vargas, además dando un buen partido. Y yo creo que, a ver, si hablamos antes, Kenneth, hubiéramos pensado que Álvaro Fidalgo iba a tener más juego que Obed Vargas, y a final de cuentas ha sido al revés. El mexicano nacido en Estados Unidos, estoy hablando justamente de Obed Vargas, pues ha tenido más actividad, tenía muchos minutos. El mexicano de Alaska, me fascina que haya nacido en Alaska, que yo creo que son de esas historias buenísimas. Yo no la veía venir, sinceramente, pero, repito, yo sí creo que Álvaro Fidalgo tiene el nivel. Aparte de la Champions, Kenneth, son muchos equipos y ya hemos visto también la diferencia de nivel entre varios de los equipos, ¿no? O sea, no todos son el Paris Saint-Germain, no todos son el Bayern Múnich. También de repente vemos ahí al Slavia Praga, al Kairat Almaty.
1: ¡Al Bodo!
2: Al Bodo Glimt. Así que, Kenneth, el nivel seguro que lo tiene.
1: Indiscutiblemente, de eso no nos cabe la más mínima duda. Y lo que dice Puma, después el fútbol da sorpresas y pasan situaciones como la de Vargas, que ha tenido sus minutos y los ha sabido aprovechar, y hoy por hoy es uno de los jugadores que ya está en la mira de la afición del Atlético de Madrid. O sea, ya lo identifican y saben que en los minutos que ha tenido tiene con qué y es un muy buen jugador. Es una historia, como dice el Puma, bonita, una historia esperanzadora, una historia linda de esas de superación, de una familia que se fue a buscar una mejor vida a Alaska, y allá nació este muchacho que hoy representa al Atlético de Madrid y a la selección mexicana. Y sí, hay mexicanos de Alaska, ¿no? El otro día alguien me decía, ¿por qué dicen eso? Porque es que no se nos olvide que en la Constitución mexicana, hijo de mexicano en el extranjero es mexicano por nacimiento.
2: Correcto.
1: O sí, sea, sí, si nació en Islandia y es hijo de mexicanos, es mexicano. Y debería ser así, o yo creo que es así en todos lados. Hijo de colombiano, colombiano. Más allá de que, y en el caso de este muchacho, pues habla muy bien el español, pero qué cantidad de gente hay. Se viene a la mente, le dieron un reconocimiento a Olise en la Liga 1, no sé por qué. Pero él escasamente habla francés.
2: No sabía.
1: Y entonces...
2: No sabía que...
1: Entonces lo criticaban mucho. Porque al fin y al cabo, pues, no habló como muchos querían que hablara. ¿Desde cuándo hay que hablar el idioma para ser del país? Yo creo que no.
2: Sí.
1: Yo creo que muchas veces pasa que estos muchachos no se crían en el entorno, pero sí tienen la sangre, la nacionalidad y las costumbres. Y eso mismo pasa con Joel Vargas.
2: Tal cual. Y lo mismo pasa con muchos jugadores que defienden a Marruecos. Tú dime si Brahim habla o árabe o francés. Pues no. Y así te puedo nombrar varios. Me quedé pensando con lo de Olise, pues sí, o sea, representa a Francia tal cual Kenneth, pero él jugó en el Reading, jugó en el Crystal Palace y hoy en el Bayern Múnich. Es normal. Habla mucho mejor inglés que lo que puede hablar francés.
1: Puma, el buen Fidalgo nos convocó. Ojalá le vaya bien y las cosas se le sigan dando. Lo cierto es que está en un equipo. ¿Vio a Isco llorando? ¡Qué maravilla!
2: No lo vi.
1: Llorando de la emoción por volver a la Champions. Pero con el Betis, un hombre que ya ganó 5 y todavía lo siente así, qué maravilla. A nombre del Puma, Daniel Reyes, camino a la final de la Europa League, desde La Haya, y quien les habla, Kenneth Garay, Jonathan Morel y el gran Federico del Cuento en la producción. Gracias por haber estado con nosotros. 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
2: Unánimo Deportes presenta. ¿Sabía usted que el jugador Nolan Ryan logró la hazaña de lanzar una bola a 100.9 millas por hora? Tenga en cuenta que la velocidad máxima permitida en un expressway aquí en Estados Unidos regularmente son 75 millas por hora, con algunas excepciones de hasta 85. Ahora imagínese 100.9 millas por hora. ¿Sabía usted que en Indonesia los niños suelen jugar fútbol de una manera muy extraña y peligrosa? Lo hacen descalzos con un balón de coco seco envuelto en llamas. Este juego, disputado sobre asfalto, se conoce como Sepak Bola Api y se relaciona a un arte marcial tradicional de Indonesia. Antes de comenzar cada partido, los jugadores sumergen sus pies en soluciones antiinflamables y rezan una oración. Esta variante del soccer se juega como celebración religiosa del Islam. 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

0: Señoras y señores, reapareció. ¿Cómo les va? Reapareció Juan Carlos Rodríguez, la famosa bomba Rodríguez. Hay más ego en los dueños que en el periodismo. Fue una de las grandes frases que tuvo ayer en esta entrevista para una cadena de Estados Unidos. Y donde Juan Carlos Rodríguez habla de las traiciones, de los golpes bajos, de la suciedad del fútbol mexicano, donde él fue parte, por cierto. Porque habla de cómo le fue en la feria, por supuesto, también. Pero no habla de toda la película global. No se hablan acerca de también los dueños, cómo se enfadaron con él, porque ya estaba prácticamente ahí por una comisión de ese famoso fondo de inversión, que ya estaba negociado y después se molestó porque no se lo querían dar, porque era parte de su trabajo. Habla de que si no hay unificación de los derechos de transmisión, nunca va a crecer el fútbol mexicano. Habla de golpes bajos, de traiciones, etcétera. Me parece que a días de la Copa del Mundo lo hace de una manera quirúrgica y estratégica, ¿no? Para pues, desbalancear algo que pues, no se va a desbalancear, además. Porque él nunca fue dueño y él sí se sintió dueño. Y los dueños que son 16 dueños, 17 dueños ahora, ya tienen una estrategia perfectamente clara y es un negocio de esos personajes. No es ni Juan Carlos Rodríguez, ni Mikel Arriola, ni Ibar Cisniega, ni nadie de ellos. ¿Por qué no habla también de cómo se infló la nómina de la Federación Mexicana de Fútbol gracias a su gran amiguismo con muchísimos personajes y dándoles salarios altísimos, entre ellos a Ibar Cisniega, a muchos más, ¿no? A Víctor Manuel Aguado, a Herrero, que fue su director general en una compañía de televisión, a muchos otros como Edgar Martínez? ¿Por qué no habla también de eso? De cómo hubo una inflación brutal en el interior de la Federación Mexicana de Fútbol. ¿Vamos a ver la película de Juan Carlos o vamos a ver la película completa? ¿Vamos a ver la película de La Bomba o vamos a ver la película nada más de Juan Carlos Rodríguez, La Bomba? Claro que en el fútbol mexicano siempre ha habido traiciones, siempre ha habido golpes bajos. Nadie ha querido unificar los derechos de transmisión, no le conviene a Pachuca, no le conviene a la América, no le conviene a ninguno, ¿eh? A ninguno le conviene, porque Pachuca le saca todo el dinero del mundo a Carlos Martínez cuando es un equipo que no lo ve ni Dios Padre. El América le saca mucho dinero a Televisa porque es el equipo más visto. El Guadalajara vende sus derechos con una gran cantidad de dinero a Prime Video, a Chivas TV. ¿Tú crees que alguien va a querer eso? No son golpes bajos. De que no quisieron el fondo de inversión. No, es que no es que no ha querido el fondo de inversión. Es que no se vendió bien el fondo de inversión. Y si es la película de Juan Carlos, está bien. Hay que ver la película completa. Y hay todavía personajes que están ahí, que no los han podido despedir. Y que ganan 700, 800 mil pesos, ¿eh? Y lo paga el fútbol mexicano. Esos dueños que tan malos son, pagan todos los salarios de sus amiguitos. ¿O no? ¿O me equivoco? En fin, qué bueno que se hable, pero yo creo que sí hay que hablar de la película completa. Así de simple. Así de sencillo. En la respuesta está antes la pregunta. Y si no te lo preguntan, pues nunca lo vas a responder. Iniciamos Reacción en Cadena.
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5: Y entonces era muy importante, oigan, vamos a gastarle lana en la experiencia de los aficionados, porque ahí hay una gran oportunidad. Y me tiraron a loco. Y la otra cosa que creo que sucedió es, me oyeron tan convencido de lo que estaba yo haciendo, que dijeron, mira, vamos a dejar que este gordito siga intentando su negocio y ya veremos en el tiempo. Yo creo que no se va a lograr, porque lo que está pidiendo es demasiado ambicioso. Y así contactamos a Moelis, a los banqueros de inversión, quienes confían en el proyecto, y se arma un proyecto espectacular en el que nos ayudan a montar una propuesta comercial formal que durante muchas juntas de trabajo a los dueños se las platicamos, se las propusimos, se las explicamos, y todo el tiempo, dale, tú no pares, dale y dale. Y así empezamos a funcionar. Estos señores, que son unos genios del negocio del banco de inversión, empezaron a hablar con los fondos más importantes del mundo. 7 de los 10 fondos más importantes del mundo hicieron una oferta en este proceso.
6: Para quedarse con la totalidad del negocio del
5: fondo. Para quedarse con el 10% de la empresa comercial a una evaluación que nosotros habíamos pensado que valía entre 11 y 14 billones de dólares.
6: En el camino vos sentiste que te estaban apoyando los dueños.
5: No, nada más me apoyaban. Cuando ya empezaron a oír los números, era dale, no, pero déjate de hacer tarado y ya firma para que nos caiga la lana. Y todo funcionó muy bien. Cerramos, nos dimos la mano y firmamos a principios de diciembre del 2024 contingente a que todos los clubes aceptaran. No era necesario, y ese fue otro error mío, no era necesario que fuera mayoría total, se podía hacer una mayoría con el 75% y lo hubiéramos logrado, pero yo estaba convencido que, y fue parte del error, que todo mundo tenía que sumarse porque si no, no iba a funcionar. Y ahí empezó la debacle. Cuando fuimos a ver a los dueños y les dijimos, oigan, aquí está esto. La única regla que ponen estos señores es total transparencia. ¿Cómo total transparencia? Sí, total transparencia significa total transparencia. Pues aquí está el decálogo y esto hay que cumplir. Ah, caray, no, pues total transparencia no va a funcionar. Y empezaron los...
6: ¿Pero total transparencia del nuevo negocio o total transparencia
5: de las operaciones? De las operaciones independientes. Y ahí fue donde ya no gustó. En México hay grandes operadores del fútbol, pero no querían transparentar ni hacer pública la manera en
6: no
5: la que cocinan.
6: No querían abrir sus negocios.
5: No querían enseñar cómo se cocinaba en esas cocinas. Y ahí fue, y eso fue lo que reventó. Luego descubrí que dentro de mis errores estratégicos, un tercer error es, en algunos clubes no hablaba yo con dueños, hablaba yo con directivos de muy alto nivel, pero directivos, y los directivos eran terribles, porque entonces empezaban los celos hasta económicos. ¿Por qué le van a pagar a este güey una comisión? Porque está en mi contrato. No estamos de acuerdo en que te paguen una comisión. Te estoy trayendo 13 billones. Mi comisión. Te estoy trayendo 13 billones de dólares. ¿Tienes algún problema en que cobre comisión?
7: Sí.
5: Ah, bueno. Y ahí se empezó a hacer un grupo muy extraño de gente que por diferentes intereses se alinearon para boicotear.
8: Muy asertivo tu editorial. Yo solo quisiera abonar algo. Efectivamente, el ejercicio tiene validez, sí y no. ¿Por qué? Porque cuando hay un entrevistador poco comprometido, como lo es Andrés Cantor, porque entendamos algo, en otro lugar no lo va a escuchar, esa es la verdad. Al hijo de Cantor la bomba le dio chamba. Entonces, ahí ya hay algo que impide que haya una entrevista objetiva. Entonces ya hay un lazo. Y ahí está, le dio chamba, trabajó en TUDN. Y eso hace que sea una entrevista a modo.
9: A mí me parece que sí. A ver, es valioso.
8: No, a mí me parece que sí. Porque, a ver, ya hay un antecedente. Si tú le das, perdón, termino. Si tú le das a mi hijo chamba, evidentemente yo no te voy a cuestionar. ¿Cuántas veces no aquí lo buscábamos a la bomba? Vamos a platicar, nunca quiso hablar. Se va a una entrevista acomodaticia con su vecino, con su amigo, que no lo va a cuestionar. Es como cuando Lord Molécula le preguntaba a Andrés Manuel López Obrador, ¿dónde está?
7: Ay. ¿Quién, Andrés?
8: No, o sea, presidente de los Estados Unidos Mexicanos, ¿no? O sea, es muy similar. O sea, no es un ejercicio periodístico objetivo, porque hay un tema ahí. Les gusta o no, se dice y no pasa nada.
7: Pues es verdad, o sea, sí es, ¿no?, cierto eso, o sea, sí tiene un tema de, ¿cómo dijiste?, acomodaticio.
8: Eso se llama en el periodismo conflicto de interés. Tú le diste chamba a mi hijo, entonces yo ya no puedo realizar una entrevista como la que se debería de hacer.
7: Sí es algo que tendría que hacerse, pero en un segundo, porque tengo monitorizado mi micrófono, ya está. Adelante, Enrique, estoy aquí.
10: Mira, yo lo que veo es o sea, arrancó así Luis, y lo entiendo. Pero yo veo la otra cara de la moneda, perdón, que para mí es la más trascendental, que es la sustancia de lo que dice. Porque si nos vamos a quedar con que se la dio con el amigo porque le dio a su hijo chamba, ¿no? Y va de nuevo y lo va a transparentar también. Él es el que a mí me da una oportunidad laboral, gracias a mi papá. Y no por eso no vamos a ser críticos de Juan Carlos Rodríguez. Pero lo que hace.
8: No, pues tú no has sido crítico. Nunca.
10: Lo que ayer hace Juan Carlos Rodríguez es mandar un mensaje que era necesario, que era el momento exacto para entenderlo. Porque hoy es muy fácil decir, el peor directivo de la historia del fútbol mexicano. Cuando más bien se quedó en ser, yo creo que uno de los visionarios que ya estaba cambiando el modelo y el esquema. Mira, yo me quedo con tres momentos claves que hemos criticado en este espacio desde que nos conocemos y hemos trabajado juntos. El famoso tema de los baños.
7: Ay, sí, pero Juan Carlos tampoco ha hecho nada de eso.
10: A ver, Gerardo, pero fue el que les dijo. Pero los dueños, como no hacen pipí, y lo hemos dicho hasta el cansancio, como no hacen donde hace el aficionado, les da igual. Punto número uno. Punto número dos. Y que no pese este tema. El ego de los directivos y de los dueños, que son peores que jugadores y que comunicadores, dice. Pero además, en el tercer punto.
7: Sí, pero.
10: Que el tercer punto es. Porque eso que son los dueños, son los grandes empresarios del país. Perfecto, listo, qué bueno. Pero el tercer punto es el que tiene empantanado el fútbol mexicano. Los directivos que se sienten dueños. Y los directivos que cuando vieron que Juan Carlos Rodríguez iba a cobrar una comisión por el negocio billonario, dijeron que no estaban de acuerdo. Los directivos,
7: también, pero
10: los
7: perdón, dueños. Perdón, y mira, yo, y lo sabe Luis, seguramente lo sabes tú, yo tengo una, le tengo estima a Juan Carlos, pero él se sentía dueño, ¿eh? Él fue el primero que se sintió dueño del fútbol mexicano. Perdió el rumbo, perdió la visión y perdió también los estribos en cuestiones administrativas. Si es una valoración de una gestión, es muy fácil ser publirrelacionista en una entrevista. Los baños. ¿Te acuerdas dónde ve los partidos Juan Carlos? ¿Tú lo viste en el estadio MetLife? ¿Tú crees que en ese hospitality el baño estaba sucio?
10: Trabajó parte del ejercicio con Dazón. No.
7: Por eso, ¿cuántos años lleva? Mira, Juan Carlos Rodríguez es fanático de la América, tiene palco en el Estadio Azteca y en su vida ha tocado un baño en el Estadio Azteca que te cobran $5 por el papel de baño. Entonces, si quiso hacer una revolución y quiso un mejoramiento de las experiencias en los estadios, ¿por qué no hizo un manual de estadio?
8: Yo iría más a hacer profundidad.
7: Producidos por su gran amigo que estaba despedido, que no podía entrar ni a Estados Unidos y que le dio chamba para hacer un manejo institucional de comunicación que fue sesgado y que fue hasta amenazante a personas, ¿eh? Y ahí están las pruebas. Yo no estoy hablando de otra cosa. ¿Por qué no se habla de eso? Porque evidentemente el entrevistador pues está como diciendo, tú échale mierda a los dueños del fútbol mexicano. En fin, yo vivo en Estados Unidos, trabajo para CBS, me vale madres, o para Telemundo, sí. O para quien sea.
8: Yo pondría tres cosas. Uno, se desmitifica porque ahí lo dice aquel rumor que hizo correr su equipo de comunicación que había sido amenazado de muerte, ¿no? Ahí viene la entrevista ese, gracias al boicot, pero ahí estaban todos, ¡ay, lo amenazaron de, como plañideras! Dos, el tema de que hay un error de percepción y me extraña porque hay que reconocer que es un tipo con una visión, pero que crea que el talento es igual al dueño, ¿no? Al talento tú le pagas. El dueño es tu jefe y que compares al dueño desde el ego con el talento que narra, para mí hay un tema ahí raro de entender. Y lo que rompe y realmente es la comisión, y que aquí lo vinimos diciendo, ¿no? Ese famoso fondo, si lo prorrateabas, era muy poco. Y el único beneficiado con los 65 millones de dólares de comisión era Juan Carlos Rodríguez. Se dice y no pasa nada. Aquí se dijo en su momento. Cuando empezaron a revisar las cuentas, no era el contrato billonario a cuánto era y tenías que ceder. O sea, para no ser repetitivo, el único beneficiado con eso era Juan Carlos Rodríguez con los 65 millones de dólares. Y los dueños o directivos están en su derecho. Fíjate nada más
7: para que pongamos un parámetro y una ubicación de esto. Es lo que le tiene que pagar Oyamani a la FIFA por los 15 mil boletos de una Copa del Mundo de 5 partidos.
8: $1,000,000,000.
7: Ahora, dime cuánta gente entró a la federación. Bueno, que yo me acuerde, Herrero, ¿no? El señor Aguado. ¿Cuánta gente entró a la federación?
8: Toda la gente de comunicación, o sea... 65 personas Martínez, de comunicación, 65.
7: Martínez, etcétera. Todo esto, que no se niega, Ibarcis niega. Todos estos personajes que habían trabajado con él en algún momento. Ibar fue el que le sacó a flote por buenas negociaciones cuando tenían problemas económicos durísimos en el superestadio, estas cosas que le dejaban de pagar a todo el mundo.
8: Uh-huh. Dicho Ibar por ellos, ahí está, hasta 3 meses dejaban de pagar.
7: No, hasta un año, y por eso se cambiaban de estación, porque sí. bloqueaban y, okay. Y después terminaron vendiéndole un proyecto a Emilio Escárraga que los resucitó, digamos. Está bien, lo hicieron bien, pero no es, me parece correcto que después de 17 meses hable en una entrevista acomodada. A mí no me parece.
8: Y hay otro tema importante.
7: Porque ustedes hablan lo de Florentino ayer, pero a Florentino le tiran mierda ayer.
8: Mira, o sea, y confirma... Y confirma otra cosa, se me hace destacado que ¿quién lo pone? Ahí lo dice. Emilio Azcárraga y Bernardo Gómez. Ahí lo dice. Entonces, claro, que los demás dueños están en su derecho de disentir porque fue una imposición de un dueño. Y que es lo que hemos venido criticando, en, al menos en este espacio, muchos años, ¿no? Ahora hacemos mutis. ¿Está
10: no,
8: bien?
10: No. Eso lo hemos dicho hasta el cansancio, Luis, pero eso es por capas. Porque, claro, de entrada, no deben de ser los personajes acomodados por Emilio. Pero dentro de los personajes acomodados por Emilio, llegó Juan Carlos Rodríguez con ideas innovadoras, visionarias, que incluso pidió realmente la unificación, el verdadero G18. Pero el G18 para jugar un modelo de un esquema de negocio muy como lo hace la MLS. Esa es la idea que muchos tenían, ¿no? Y el tema que yo no sé si es el que no quieren hablar, al que también nos hemos apegado tanto en este espacio, la transparencia. Perdón, que el otrora alto comisionado del fútbol mexicano diga eso, literal es una bomba como su apodo.
8: Por eso volvemos a lo mismo.
10: Quisieron es, transparentar ahí te va. Su negocio.
8: Ahí te va. Y es que volvemos a lo Luis. Mismo. O sea, es que por eso es una entrevista.
10: Yo te dejé terminar.
8: Nada más, en un periodista con oficio, no con narrador, un no,
10: esta persona que dice oficio, por favor, dice, Luis, yo te dejé terminar.
8: ¿Qué transparencia?
10: Luis, déjame terminar, por favor. Por
8: ¿qué
10: favor.
8: Transparencia? No es por eso ti, te digo wey. Que es una entrevista acomodada.
10: No es contra ti el tema. No, pero ni contra ti. Tú no ¿qué intereses?
8: Pero nadie lo está tomando personal. Tranquilo, yo nada más estoy favor. Explicando. A ver,
10: por eso, déjame terminar lo de la transparencia. Ni siquiera me has dejado terminar.
8: Ya a ver, dale con la transparencia.
10: Cuando dice este tema de la transparencia, fíjense también cómo lo menciona. ¿Qué era la transparencia? Pues abrir. Y vean cómo dice, pues ellos tenían una cocina, ellos saben cocinar, pero no quisieron abrir sus secretos de cómo cocinan. ¿Se dan cuenta de cómo él se topó con una pared? ¿Cómo es la UNAM? ¿Cómo es Cruz Azul? ¿Cómo es Grupo Pachuca? ¿Cómo es el mismo América? ¿Cómo es Toluca? No quisieron abrir sus secretos de negocio. Lo acaba de decir el alto comisionado que intentó eso. ¿Cómo vamos a encontrar la transparencia del fútbol? Si cuando quieren buscar la transparencia del ejercicio dicen, yo no te puedo dar esa información. No, yo no puedo. Esa es la más grave. Y es por capas. Y vean cuánto tiempo nos tardamos en llegar al punto más elemental de esta conversación. Los modelos de negocio de cada una de las instituciones no son transparentes.
7: Según él, pero por ejemplo, es una bomba. A ver, en la UNAM hay una junta, ¿no?, de gobierno que les exige cuentas. Televisa.
8: ¿Tú crees que Grupo Yamani hoy, que es una empresa pública, esconda cosas?
7: ¿Y tú crees que Televisa, que él que ellos, ¿no?, recibió dinero? A ver,
8: es que ahí está, entonces, años, no podemos generar. Por eso, años, perdón, Gerardo, no, nomás, Luis, por eso años yo decía. Llegó
7: a recibir dinero de su salario de Televisa y Univisión?
8: Claro. ¿Cuántos
7: ¿No
8: sabe años
7: cómo
8: no?
7: ¿Cómo se maneja las cosas? Fue sí. director, vicepresidente de Televisa, ¿eh?
8: Aquí se dice y no pasa nada. ¿Cuántos años Grupo Pachuca fondeó Estadio W para pagar la nómina?
7: ¿Cuántos?
8: Se dice y no pasa
7: ahí sí,
8: nada.
7: Ahí sí se vale, ¿no? Ahí, cuando ese entonces sí se
8: ¿cuántos
7: valía.
8: ¿Cuántos años
7: ahora
8: fondeó
7: no vale?
8: Grupo Pachuca?
10: Pero eso es diferente, el fondear un
8: no, proyecto. No, no es diferente. Mediático. No. Yo nada más. Y fíjate, y voy a tomar. Nada más deja. Nada más deja tomar una cosa y retomar algo lo que dices. Por eso es, falta oficio periodístico al personaje que lo entrevista, porque cuando habla de esa transparencia, cualquiera con un gramo de oficio reporteril y periodístico le dice, Juan Carlos, ¿qué equipos? El que generaliza absuelve. ¿Qué equipos, Juan Carlos?

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5: Mira, no es cuestión de abrir ventanas, se tienen que gestionar peticiones, pero se tiene que aprobar, se tiene que aplicar lo aprobado. Y lo aprobado pues es un acuerdo que se tomó en mayo del año pasado, sin dejar de escuchar a las partes. Las solicitudes son solicitudes muy valiosas, pero al final tiene que imperar el orden. No hubo acuerdos ni autorizaciones. Hubo procesos donde esas cosas se han platicado y al final, pues, el acuerdo interno. Ah, bueno, con la FIFA afortunadamente pudimos encontrar más días para los tres estadios. Y en este caso, pues, se puede utilizar hasta esta fecha.
6: Miquel, hoy La Bomba dijo que, bueno, salió una entrevista donde La Bomba dice que básicamente los directivos del fútbol mexicano fueron los que se retractaron por una especie de comisión. En el fondo de inversión. Y por eso se da su salida. ¿Tú qué opinas de esto que externa La Bomba?
5: No lo he escuchado. Cuando lo escuché lo opino.
7: ¿Qué abre?
8: Ahora, yo, Juan Carlos Rodríguez, yo creo que hay un sentido.
7: El que hoy permita, fíjate. Juan Carlos Rodríguez, el que hoy permita Juan Carlos Rodríguez, y le acabo de escribir, a lo mejor y no va a contestar, no nada. Pero para ver si también nos puede abrir una charla a nosotros. Porque eso, fíjate, es lo que se debería de intentar por lo menos el día de hoy. Ya habló Juan Carlos Rodríguez, lo mínimo,
8: ahí te va.
7: Lo mínimo es poder volver a conversar,
8: para mí,
7: porque claro que hay puntos que hoy ayudarían muchísimo a entender esto.
8: Para mí el gran error, y que acepta errores.
7: Porque venimos de una, fíjate, nada más rápido. Lo vivimos nosotros en Pachuca apenas hace 2 semanas, o ya 3 semanas, en cuánto tiempo. Cuando todo el mundo dijo, no, todo el mundo hizo pausa, y hasta después del Mundial iban a platicar. ¿Se acuerdan que dijeron eso? Después de todo este sisma de Juan Carlos Rodríguez, ¿se acuerdan que dijeron, no, a ver, van a platicar tranquilos, van a dejar que pase el Mundial y ya de ahí se van a acomodar? Y resulta que Jesús Martínez sale a decir que han sido los meses más difíciles y felicita a Mikel Arriola en un espacio público por la gran gestión para también hacer de que el G8, que también se dijo hasta el cansancio y muchos lo negaron, terminaran reconociéndolo, para que justamente ahí se diga, venimos de la toma de acuerdos más complicados de la historia de la Federación Mexicana de Fútbol.
8: Para
7: entonces,
8: mí,
7: hoy es más que nunca necesario, sí, escuchar a Juan Carlos Rodríguez.
8: Para mí el gran error, y acepta errores, y eso es bueno, el gran error de Juan Carlos Rodríguez Vaz es que confundió el ser comisionado con comisionar. Ahí está el gran error. Ese es su gran error. Y como dice Gerardo, que se sintió dueño.
9: Sí, o sea, había...
8: Ese fue el gran error de Juan Carlos.
9: Este era, ¿no?, el dueño 16, y así lo decían ellos. Te decían dueños. Oye, es que este se siente el dueño 16.
8: Ese fue su gran error. El poder.
9: Mira,
8: el poder no lo pudo. Nadie se lo va a decir a Juan Carlos porque muchos lo siguen buscando para pedirle chamba en Dazón y que tiene las relaciones. El poder. El poder no lo supo manejar. Ese es el gran problema.
9: Yo lo que voy es que hablar otro pasado y decir esto a 30 días de la Copa del Mundo, pues me parece que es como estratégico, ¿no? Claro. También. A mí no me cabe la menor duda que el tema está rebasado en muchos sentidos, porque si bien dice obviedades, está dividido el fútbol. Hay muchos golpes bajos. No hay apertura de sus sistemas financieros. Eso todo el mundo lo sabe. Yo insisto, eso todo el mundo lo sabe.
8: Sí.
9: Y yo nada más quiero saber si hay una unificación de derechos de transmisión, cuándo va a jugar el América en un viernes botanero. En exclusivo.
8: Yo pensé que era sencillo hacer la unificación.
9: Con ventanas.
8: Ahí justo era se el tocó. Tema,
9: pero a mí me parece que si el desarrollo del fútbol mexicano va de la mano de esto, pues también los mismos dueños, los 17 dueños, y no lo han dado a conocer de manera pública, cerraron la liga, ya no habrá descensos ni ascensos.
8: Claro.
9: El señor prometió, voy a arreglar el ascenso y descenso. De esos puntos incumplidos como comisionado. A mí no importa si como ser humano llevó a sus amigos y se los dejaron los dueños. Pues es problema de los dueños. Qué babosos, ¿no? Llevar a todos sus amigos a una nómina gigantesca. Pero no tiene lo que tuvo o lo que ha tenido Mikel Arriola, que ha sido mediador. Los dueños son los que toman las decisiones, no las toma el alto comisionado. Aunque le duela a Mikel Arriola, le duela a Juan Carlos y le duela a quien le duela. Las decisiones en el fútbol mexicano las toman 17 socios. Antes, en su época, 15. Hoy está el nuevo de Querétaro, hoy está el señor Bejos, están todos menos los Martínez que no quieren vender su equipo. Ellos son los que toman las decisiones. ¿De qué nos asombramos de que llegue un señor 17 veces después a decir... No, es que se dan golpes bajos. Pues sí, los Pumas lo acaban de hacer el lunes pasado. Le dieron un golpe bajo a Luis Enrique Santander, le dieron un golpe bajo a la América, ¿no? Y no pasó nada, porque así es esto. Y si la UNAM tiene recursos desviados del equipo de fútbol por la UNAM y está haciendo trampas y tranzas el rector con el presidente, pues que lo haga la Junta Universitaria, Enrique. No es el fútbol mexicano ni es Juan Carlos Rodríguez. Si Televisa quiere sacar desvío de dinero interno para fondear el Palomar, pues es problema de Televisa. Si Grupo Caliente le quita de las apuestas para meterlo a los Xolos, es problema de los Xolos y de Hacienda y de los casinos. No de la estructura del fútbol mexicano. El Cruz Azul ha sido cuestionado años y años y años por manejos ilícitos de dinero por parte de Guillermo Álvarez. ¿Qué ha pasado con el equipo de fútbol? Nada. Y nos vamos a seguir con los mismos ejemplos. ¿Cuánto dinero invirtió los gobernadores, exgobernadores del estado de Hidalgo en el grupo Pachuca? Osorio Chong, Manuel Ángel Núñez. Y nos vamos, ¿eh?
7: Y por eso,
8: Murillo
7: y por eso,
8: Karam.
7: ¿Y por eso vamos a ser mutis o qué?
9: Pero es que no tiene nada que ver una cosa con otra. Ah, entonces va a llegar Juan Carlos Rodríguez. Ah, entonces todo el dinero que te dio el gobierno de Hidalgo, devuélveselo al erario.
8: Pues él también se vio beneficiado cuando gerenciaba Estadio W.
9: Entonces,
8: ¿no?
9: ¿De qué estamos hablando? A ver, el señor estaba ahí para arreglar cuestiones futbolísticas, para conseguir un fondo de inversión. No para ser el moralista del fútbol mexicano, güey. Ahora resulta que es Juan Carlos Villoro Toranzo. Por eso yo creo que hay muchas cuestiones que se le deberían de preguntar. Tiene razón Luis. Es que muchos equipos que se benefician. ¿Quiénes? Es que el fondo de inversión.
8: Es que los egos.
9: Hicieron un golpe bajo.
8: ¿Qué directivos, dueños, directivos que se sienten dueños? ¿Qué directivos se sienten dueños, Juan Carlos? No lo va a responder.
9: Que no se lo van a preguntar. Porque el problema no es él, el problema es quien lo pregunta. Perdóname. Porque si tú lees todo que sí, eres un puro irrelacionista del personaje que estás entrevistando. Y ya, punto. Ah, pues yo soy tu puro irrelacionista, está bien. El señor
8: es. ¿Por qué no le preguntó el personaje entrevistador? Oye, ¿de cuánto era tu comisión?
9: Se hubiera aclarado muchas cosas, ¿no?
8: Claro. En fin. Oye, ¿tú también cobrabas en Estadio W cuando los mantenía Pachuca, veas, o ya no estabas?
7: No, yo no estaba. Yo no cobré en Estadio W nunca hasta que me tocó ser...
8: Regresaste.
7: Así es.
8: Ni de becario no, te daban nada.
9: Yo les puedo comentar que, por ejemplo, en CNI Canal 40 dejaron de pagar años. Bloqueaban. Y fue fue Rafa Ocampo quien le avisó a Juan Carlos Rodríguez que se tenían que ir y tenían que pagar. Que
8: incluso hay un... Hace 3 años, 4, que no conectamos al buen Rafa, que cuenta la anécdota.
9: Eso es lo mismo.
8: Que su ex jefe, ¿cómo se llamaba? El señor Moreno Valle. Pues ahí está en internet lo que nos dice Rafa Ocampo. Ciérrales el agua, ¿no? Dijo otra palabra, Rafa, que me extrañó en ese momento. Mándalos.

0: Una cosa habrá que entender, y eso tú lo viviste del otro lado, cuando tenías derechos, ¿qué decías? Los buenos es para los que pago, ¿no? Esa
1: No,
0: es la
1: no, no.
0: realidad.
1: Bueno, en
0: Claro.
1: mi caso yo no era así.
0: Sí. No, pero bueno, pero es una dinámica que se da.
1: Pero es
0: Ahorita
1: muy
0: pusieron a Eric
1: bobo.
0: Lira, me parece que va a ser el titular, ¿no?
1: Pero
0: Habrá que sacarle provecho.
1: te digo algo, es
0: Sí.
1: eso ese comportamiento es muy bobo, porque a ver, ¿hoy qué requiere la selección mexicana?
0: ¿Cómo que qué requiere?
1: A 29 días de que recomience la Copa del Mundo. Pero lo digo ya
0: Trabajo.
1: quitándonos en el ego
0: Sí.
1: de los
0: Trabajo.
1: programas de análisis y discusión.
0: Trabajo.
1: Y además de trabajo,
0: Cohesión.
1: tú crees, y yo lo digo no de nueva cuenta con el aficionado que va cada semana a los estadios del fútbol mexicano, que es un mercado que aparte ha sido
0: Sí.
1: ya cada vez más reducido, pero habla con tus tías, habla con tus primos, habla con tus primas, a
0: ¿Pero
1: ver
0: de
1: si
0: qué?
1: conocen a alguien de la selección mexicana para
0: No,
1: este
0: pero a
1: mundial.
0: ver, no, pero es
1: Neta,
0: que
1: neta, neta, o
0: ahí te
1: sea,
0: va.
1: pero es
0: Yo
1: lo que te digo,
0: por
1: que no te gane el
0: ejemplo,
1: ego
0: no,
1: periodístico.
0: no, a ver, ahí te va. Y yo te lo cambio. Tú hablas con tus tías y tus primas. Yo hablo con el taxista, con la gente del metro, y te acercan. De repente te ubican y van platicando de fútbol. O sea, ese es el punto. O sea, tu termómetro tú siempre lo has cerrado a tus tías y
1: Y
0: tus primos.
1: conocen a Eric
0: Yo,
1: Lira
0: sí, claro,
1: como
0: mi
1: la figura de la
0: termómetro yo lo
1: selección.
0: abro en la calle. Sí, claro que sí. Conocen a un Lira, conocen a un tal Arrangel, conocen a un Brian Gutiérrez. No son las figuras que construyó Televisa en su momento. En los 90 que tú y yo crecimos, esa es la gran diferencia, ¿no? Y que había dos medios de comunicación que cooptaban todo y a partir de ahí venía el
1: ¿Conocen a
0: crecimiento.
1: Brian Gutiérrez?
0: Sí, claro. Es que
1: ¿Jugador de
0: te
1: Chivas?
0: digo, sí, salgamos aquí a la calle, yo con el vigilante conoce y se pone a
1: Sal,
0: platicar
1: sal, por favor,
0: conmigo.
1: hazlo. Hazlo,
0: No,
1: en
0: no,
1: serio,
0: no,
1: hazlo.
0: es que volvemos a lo mismo. ¿Tú crees que tu mundo de tus
1: Hazlo.
0: tías y tus primos es todo? Sal y
1: Hazlo,
0: camina a
1: hazlo.
0: la calle, mira. Yo, por ejemplo, ayer estuve aquí en Reforma, donde están las extraordinarias estampas gigantes Panini espectaculares, donde está Hugo Sánchez, y se acerca gente y te empieza a preguntar, ¿cómo ves a la selección? O sea, si hay una conversación,
1: Y
0: insisto,
1: conocen a los seleccionados.
0: bueno, es que no es necesario que lo conozcan.
1: No.
0: No todos, a ver, ahí te va. Yo
1: No,
0: te
1: no.
0: pongo un ejemplo. ¿Conocían al Capi Ramírez Perales?
1: Sí, en ese
0: No,
1: entonces
0: no.
1: sí.
0: No, no, no, no, no. O sea, había siempre referentes. De esa época de los 90 era Campos, era Nacho Ambriz por ser el capitán, Hugo Luis García, y después venía la segunda capa con Sague, con Hermosillo. A lo que yo voy es que sí tienes que salir un poco más, ¿eh? No te quedes con tus
1: Más bien,
0: tías y
1: yo al
0: con tus
1: contrario,
0: primos
1: yo te
0: en el
1: invito a que
0: chat,
1: más bien,
0: ¿no?
1: que no te
0: Ahí
1: gane este
0: está.
1: ego y que
0: No, pero
1: tú
0: no es
1: veas
0: ego,
1: que en las
0: porque
1: calles,
0: fíjate,
1: no
0: en
1: de
0: la
1: la Ciudad de
0: diferencia entre
1: México
0: tú y yo,
1: incluso,
0: fíjate, ahí te ves, está muy sencillo.
1: vete al norte, vete
0: No,
1: al
0: a ver,
1: sur,
0: bueno, pero eso es
1: vete a
0: diferente.
1: Yucatán, vete a
0: Oye,
1: Oaxaca,
0: perdón, ¿eh?
1: güey,
0: Perdón, perdón, perdón, perdón,
1: justamente tú
0: Enrique,
1: estás yendo a los
0: Enrique,
1: juegos de la Premier,
0: Enrique, fui
1: ve
0: a
1: a
0: Yucatán hace 8 días.
1: Durango,
0: Escucha, escucha, escucha. A
1: déjame
0: ver,
1: termino,
0: escucha.
1: déjame
0: No, pues
1: termino el
0: ya
1: concepto
0: dijiste.
1: porque ya te ganó
0: No,
1: el
0: a
1: ego.
0: ver, no,
1: Esto es
0: escucha,
1: muy
0: fui a
1: importante que la
0: Yucatán
1: gente de
0: y
1: la
0: ¿de qué crees que
1: federación lo sepa y que tú
0: platicamos?
1: se los tienes que decir. Tienen que
0: Escucha,
1: poner a los jugadores hoy
0: escucha. A ver,
1: a
0: ¿me
1: conectar,
0: permites?
1: no
0: Ya, a ver,
1: solamente a hacer
0: ya.
1: sándwiches,
0: Bueno. Bueno,
1: a
0: está bien, ya
1: conectar,
0: tienes razón.
1: porque si no conectan, no los van a conocer,
0: Bueno,
1: Luis.
0: vamos
1: No
0: con el
1: conocen a
0: reporte.
1: los
0: Ya
1: jugadores de la selección mexicana en su
0: lo dijiste.
1: mayoría, no a los que les gusta el fútbol. La Copa del Mundo es un espacio para conectar, no solamente con los que les gusta el fútbol.
0: Vamos con el reporte. ¿Qué pasó en el CAR? Sí, tienes razón.
1: Ya lo sé.
2: La selección mexicana sigue con esta preparación rumbo a la Copa del Mundo, a menos de un mes para que arranque este gran torneo con la inauguración en el Estadio Azteca el 11 de junio. La selección sigue preparándose con la incorporación de gente como Guillermo Ochoa y que ya en los próximos días se estarán integrando otros jugadores que militan en el viejo continente. Este día hubo zona mixta en donde hablaron tanto el Memote Martínez, Guillermo Martínez, como Eric Lira II, jugadores que han sido muy fuertes en la parte de la Liga MX con sus equipos. Sí, el Memote venía de ser banca, pero no pierde esa importancia que ha tenido durante los últimos años haciéndose presente con goles. Y este día hablaron de la selección mexicana. Ya está en modo mundialista y Eric Lira confía en que México va a tener su mejor participación en la historia y dejó un mensaje muy importante: nadie va a venir a ganarnos aquí en México. Vamos a escuchar al futbolista de Cruz Azul.

0: que estamos en preparación del mejor mundial en nuestro país. O sea, no va a haber mejor mundial en nuestro país. Estamos capacitados y, como repito, estamos en México. O sea, nadie nos va a venir a ganar acá, estoy seguro. Así que estamos preparándonos para eso. La exigencia es a tope. Ponerse todos los días esta playera, muchísima exigencia, muchísima responsabilidad. Y creo que todos los que nos la vamos a poner, todos los que vamos a estar en el mundial, estamos preparados y listos para ese gran reto. Y después, la verdad, sí, con Charlie es mi hermano, o sea, pero así es el fútbol y esto es así. Estoy seguro que Charlie está pensando en el partido de la noche y al rato le va a tirar un mensaje y él estoy seguro que va a levantar la décima. Entonces, por algo pasan las cosas, a él le tocó levantar la décima y él estoy seguro que lo va a hacer y está dando su mejor versión, como siempre lo hace. Así que así es esto, hermano.
1: Y por otra parte, Guillermo Martínez también habló de esta parte emocional, lo que significa estar en una selección mexicana, sobre todo por las dudas que se tenía de si podía estar presente o no con esa competencia que existe con los centros delanteros, con Raúl Alonso Jiménez, el mismo Santi Jiménez, qué decir de la Hormiga González. Entonces, él está muy contento, satisfecho de poder tener esta oportunidad, así que vamos a escucharlo.
2: Sí, la verdad es que, como lo dices tú, la plática que yo tuve con Efra, fue muy positiva porque él me deseó mucho éxito. Sabíamos del entorno que también se estaba viviendo al nivel del club y sabíamos que el hecho de venir a selección es algo inimaginable. Me dijo que lo disfrutara mucho, que realmente el profesionalismo que también estaba demostrando de allá lo llevara acá, y creo que así ha sido, porque me considero una persona muy responsable y sobre todo porque sé dónde estoy parado y sé lo que implica vestir esta camiseta, que no solamente en sí es una playera, sino es un país. Y eso conlleva mucha, mucha responsabilidad, dado que Javier también nos ha hecho muy notorio eso, porque también se le nota en la sangre lo que él está viviendo en esta Copa del Mundo, que creo yo que desde que inició la concentración arrancamos con ese espíritu. Y bueno, Javier demanda mucha, mucha perfección y creo que tenemos que estar al servicio de eso, ¿no? Porque no estamos representando a cualquier país, creo que representamos a un país muy grande y lo tenemos que llevar a lo exponencial.
1: La selección mexicana ahora apunta a este partido de preparación que sostendrá contra Ghana varios días para poder manejar al mejor 11 posible que ya pueda ir encaminado hacia la Copa del Mundo, hacia ese día del gran debut que tendrán ante Sudáfrica y sobre todo con esta incorporación que ya les había mencionado, pero sobre todo aprovechando esta buena inercia que tienen con los jugadores de la Liga MX y los 5 futbolistas de Chivas en donde podría basar este esquema futbolístico Javier Aguirre para poder tener una buena idea de juego colectivo y así después también poder agregarle esta parte de las individualidades. Así toda la información desde el Centro de Alto Rendimiento.
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0: Listo el juego de NFL. Listo el juego de NFL. Los vikingos de Minnesota van a venir, ¿eh? Y ahí, Luis, espero que lo sepas, a los vikingos de Minnesota sí los conocen en todo México.
1: Está bien, qué bueno, felicidades.
2: ¿Quién es el coreback? Yo no sé quién es el coreback.
0: Están viendo. Puede venir ahí una.
1: Es que te gana, no lo conocen armada en todo México. Es un público así, pequeño. Pero hoy está conocen bien más a lo los conocen en todo México.
0: Los jugadores de la selección mexicana.
1: Volvamos en lo mismo. Sí, conocen más a Tala, conocen más al coreback de los vikingos que a Tala. Está bien.
0: Vea. Yo no estoy diciendo.
1: Fíjate, no ahí te no va, quiero volverte a decir no lo que te dije ayer en la octava. Vikingos. Acuérdate. Yo no dije el que especula es un.
0: Yo no quiero hablar del coreback de los
1: vikingos. No, pero tú dijiste, todo México conoce a los vikingos. Esa es una especulación, ¿eh?
2: Ahí está grabado. Todo el mundo conoce a los vikingos. Conoce que Kyle Murray fue seleccionado en la primera ronda del draft. No lo viste, fue en Pittsburgh. Ahí está.
0: Pero bueno, vamos con el
2: reporte. Vean el draft.
1: ¿Para qué? A nadie le interesa.
2: A nadie le interesa eso.
3: Qué gusto saludarlos, compañeros, con información de la NFL, porque ya este jueves 14 de mayo se revelará de forma completa el calendario de partidos que tendrá la temporada 2026 de la NFL. Y por supuesto, los mejores encuentros o los más atractivos ya están siendo revelados. Falta el kickoff por ahí, cuál será el primer partido que arranque la temporada, pero ya tenemos el primer Sunday Night Football, el primer Monday Night Football confirmados, el primer Thursday Night Football, que es en el segundo jueves de la temporada y en donde los Bills de Buffalo estrenarán su estadio. Pero lo importante aquí y el tema que hay que tocar para México son los partidos internacionales, los cuales ya se revelaron de manera completa. Sabíamos que poco a poco se habían ido revelando algunos encuentros, pero ya tenemos todos los duelos que se van a estar jugando, y en la semana 11 se va a llevar a cabo el último duelo internacional, y es el que interesa a nuestro país, porque será el juego internacional de la Ciudad de México, que regresa después de 4 años de ausencia. Será el domingo 22 de noviembre, durante la semana 11, en un Sunday Night Football, es decir, a las 6:20 de la tarde, hora del centro de México, en el partido prime time que tiene el domingo. Y el equipo local serán los 49ers de San Francisco, eso ya lo conocíamos, pero el equipo visitante es el que había estado generando dudas las últimas semanas, porque muchos medios y muchos expertos habían revelado que los Dolphins de Miami iban a ser el equipo que iban a enfrentar a los 49ers en este partido en el remodelado Estadio Azteca. Pero todo esto terminó siendo falso, ya que una vez que se reveló esta parte del calendario, nos hemos dado cuenta que los Vikings de Minnesota serán los que van a visitar a los Niners aquí en la Ciudad de México, lo cual lo hace un duelo mucho más atractivo. Por ejemplo, podemos ver a figuras como Justin Jefferson, es uno de los ejemplos que tenemos, y a ver si J.J. McCarthy llega en buena manera, este quarterback de Michigan que salió justamente de esta universidad y que le ha costado la adaptación a la NFL con una lesión incluida, pero que parece que puede ser pieza fundamental para estos Vikings de Minnesota durante los próximos años, contemplando que hace unos drafts fue su primera selección. ¿Cuáles son los demás juegos internacionales? Tendremos desde la semana 1, en ese jueves 10 de septiembre, cuando en Melbourne, Australia, los Rams sean locales contra los 49ers de San Francisco, que tendrán dos duelos internacionales. Este de la semana 1 como visita y el duelo como local durante la semana 11. En la semana 3, el partido en Río de Janeiro, que normalmente había sido la semana 1, cambia para la semana 3, será el domingo 27 de septiembre en el horario, en esta franja de en medio, y será entre los Cowboys de Dallas y los Ravens de Baltimore. En la semana 4 empiezan los duelos europeos, tenemos el duelo entre los Commanders de Washington y también los Colts de Indianapolis a las 9:30 de la mañana, hora del este, es decir, por ahí aproximadamente de las 7:30 de la mañana, hora de México. También falta ver cómo se hace cuándo se hace el cambio de horario. Y este será el domingo 4 de octubre en Londres. En la semana 5 y en la semana 6 se mantienen los juegos londinenses. Primero con los Jaguars de Jacksonville jugando ante Eagles de Filadelfia en el mismo horario. En la semana 5, el domingo 11 de octubre y el domingo 18, otra vez los Jaguars de Jacksonville, pero ahora contra los Texans de Houston. Semana 7, partido en París, debuta este encuentro en el calendario. Los Saints se enfrentan a los Steelers el domingo 25 de octubre. Semana 9 en Madrid, los Falcons contra los Bengals, domingo 8 de noviembre. Y semana 10, los Lions de Detroit contra los Patriots de Inglaterra, en uno de los juegos internacionales más interesantes de este calendario, domingo 15 de noviembre en Múnich. Así el tema del calendario internacional. Y nosotros vamos a seguir aquí durante las siguientes semanas hablando de la NFL. Ya también va a revelarse el calendario oficial este jueves 14 de mayo.
2: Vámonos a la... Vámonos.
1: Oye, extraordinario, extraordinaria la portada y la respuesta, sí, los pseudoperiodistas de España, ya no lo hablamos hoy, pero qué portada del ABC, ¿no? Qué respuesta de Juanma Castaño, de las periodistas y los periodistas en ABC.
2: Juanma Castaño es tu amigo, ¿es tu amigo o qué?
1: No, pero no lo conozco, lo veo.
2: Juan Manuel Castaño.
1: Juanma Castaño, pero así, si tú entras, así.
2: Pero es como Juanma si Juanma Castaño en un programa de Spedia.
1: Oye,
2: Luisito Castillo, güey. O sea,
1: pero te digo una cosa, sí se siente dictador, ¿verdad? Solo me sacan a tiros de acá, ¿no?
2: Yo tengo otra opinión, o sea, lo que dijo, tiene razón.
1: ¿Lo que dijo qué? No, terrible, ¿no?
2: Me parece que los periodistas se creen los dueños de los clubes, como tú, o sea.
1: Eso nada tiene que ver con el desliz.
2: Eso lo dijo ayer. Eso dijo ayer los periodistas. Juan Van Gastaño se siente dueño del Madrid. Y no lo es. Lo es los socios. Los socios. El periodismo no es el dueño. Joder, macho. Bueno, ya vámonos. Ya.
1: Eso vámonos ya. Sí, no tienes
0: a ver,
1: nada.
0: ¿Cómo no iba a responder el ABC? ¿Pero no te dio pena ayer lo de Florentino, Gerardo?
2: No, al contrario, me dio orgullo. Me dio orgullo.
0: ¿Tú crees que un presidente está para hacer esos...? O sea,
2: a mí me parece que... ¿Te gusta la comunicación, cómo le llamas? ¿Circular? Pues ayer fue comunicación circular. Me parece que como son periodistas...
0: Que ahora mismo cancelo el ABC. Que ahora sí, entiendo que
2: tiene razón, ABC ya no que lo cancelen. Cuando López Obrador decía lo mismo, voy a cancelar el Universal, lo aplaudías. Y ahí sí te quedas callado.
0: En fin.
2: Pero no tiene los huevos de salir y decir, a ver, tú dime qué, tú fuiste el que te quieres el socio del Madrid, y no, aparte, el Madrid no es para ti, una... no es el periodismo, no es el periodismo. El
1: te voy a recomendar algo, Gerardo, aparte, yo sé que ya va a acabar el día, lee la editorial del ABC, extraordinaria la postura editorial del ABC.
2: Ya la leí.
1: No la leí.
2: Ya la leí, era lógico, Luis.
1: Claro, extraordinaria.
2: Hasta leíste el artículo de Octavio Paz, que también viene en esa edición del ABC.
1: Ah, ese sí, no, hasta ahí no llegué. Nada más leí a mi amigo Juanma Castaño.
2: No, el editorial es de Julián Queiroz o Quiroz, ¿cómo se llama?
0: Bueno, ya vamos, bueno, ¿no?
1: Bueno, vámonos.
2: A ver, tu matrícula consular, ¿dónde está?
1: Sevilla tiene nuevo dueño.
0: Y no sí, es Ramos, es. Para que no vayan a salir con el mame de Ramos.
1: ¿Quién es?
0: Un fondo de inversión, como hoy es.
2: El Betis se va a meter a... Bueno, el Sevilla, que le metan dinero porque está en zona de
1: porque
2: descenso.
1: Porque se va a ir.
2: Y el Betis... Está,
1: el Betis a Champions. El Betis
2: está en Champions, ¿eh? En Champions. Y va a entrar a Champions. Bueno, vámonos. No sé quién esté haciendo ruidos con su micrófono, pero vámonos.
1: Yo. Se me cayeron las plumas.
2: Muy bien.
1: Vámonos.
2: Ni que fueras águila, güey.
1: Los bolígrafos. ¿O cómo le dices tú? Los bolis. Ni
2: que fueras pollo, el boli.
1: Las plumas. Bueno,
2: adiós.
4: Una Unánimo Deportes presenta. ¿Sabía usted que el país que ha ganado el mayor número de torneos femeninos de la Copa de la FIFA es Estados Unidos con 4 títulos? En segundo lugar se encuentran Alemania con 2, seguida por Noruega, Japón y España con 1 título cada una. Canelo Álvarez incursionó en el pugilismo gracias a su hermano mayor Rigoberto, quien le regaló sus primeros guantes. Canelo subió por primera vez a un cuadrilátero como profesional el 29 de octubre del 2005. Con solo 15 años de edad, venció a Abraham González y ganó 800 pesos mexicanos, unos $40. Después, el 5 de marzo del 2011, Canelo Álvarez obtuvo su primer cinturón mundial tras vencer a Matthew Hampton por decisión unánime en el peso super welter del CMB, ganando $350,000. Hoy día, las ganancias de Canelo Álvarez por pelea se estiman entre 55 a 65 millones de dólares o más. 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
17: ¿Cómo les va? Bienvenidos al Bar Deportivo. Inter Miami vuelve a ganar, golea de visitante con un Messi realmente estratosférico. La verdad que el nivel que tiene, la velocidad y el físico hace pensar a muchos en una gran Copa del Mundo. Además, Vamos a hablar de salarios acá, de la plata, del dinero, de cuánto gana Polanco, ¿sí? ¿Cuánto gana Polanco? No, bueno, ojalá Polanco ganara lo que vamos a hablar. De cuánto ganan los jugadores en MLS, el sindicato de futbolistas, como siempre lo hace a esta etapa del año, anunció la lista oficial de los garantizados, ¿no? Se dice garantizados, salarios garantizados. Además de esto, Copa Libertadores, lo dijo Jorge Mas, no le creímos, lo ninguneamos y parece que es una realidad, ¿eh? Muchos temas para hoy, viene Patotas, hablamos de Saprissa Herediano, también nos trae la apuesta para Nashville frente a Los Ángeles FC, tenemos de todo. ¿Cómo le va, Polanco? ¿Qué dice? ¿Cómo está?
18: ¿Qué pasa, mi amigo Diego Cora? ¿Cómo le va? Un gusto saludarles a todos. Aquí estamos en una nueva edición del Bar Deportivo. Miami vuelve a poner las aguas en su nivel. Bueno, más allá de los resultados que vamos teniendo, siempre las declaraciones del amigo Hoyos dan siempre de qué hablar. Así que espero que no vaya a salir con una de esas de sus mensajes,
17: es
18: Diego.
17: Manifiesta Hoyos. Así se llama. No se llama Guillermo Hoyos, se llama Manifiesta Hoyos.
18: No, de esos mensajes de los cuales ¿y este por dónde viene ahora? ¿Y este qué quiere decir ahora? Pero bueno, hablemos de plata, Diego, hablemos de plata mejor.
17: Muy bien, hablemos de plata. El sindicato de futbolistas de MLS dio a conocer la lista oficial de los jugadores que, los salarios de todos los jugadores en realidad, pero acá le vamos a traer los que más ganan. Leo Messi sufrió un incremento salarial del año pasado a este y se fue a 28.3 millones de dólares garantizados. Recordemos que renovó contrato con Inter Miami y se acuerdan que cuando fue esa renovación se extendió bastante la parte de cuando se hizo oficial y decíamos, ¿qué pasa? Bueno, había una negociación porque querían más dinero por las ganancias que le está trayendo Leo Messi a la liga. Claro. En recaudación por boletos, en camisetas, en la gente que paga para verlo, en el sistema de televisión, bueno, un poco de todo, ¿no? ¿Sabe qué es lo más gracioso de todo esto, Polanco, entre Ajá. comillas digo gracioso? Que el valor que gana Leo Messi es superior a toda la plantilla de Cincinnati.
18: Sí, y eso que tiene aún tal Evander y a un jugador que es uno de los más caros, el caso de Denki, que son dos jugadores Denki. Espectaculares. De hecho, Denki fue quizás uno de los más caros en su momento de la liga, pero después uh-huh. obviamente la liga ha fichado jugadores importantes y todo lo demás. Pero ese dato me llamó la atención, ¿eh? Por esos dos jugadores que le mencioné, lo cual nos habla de una brecha importante entre los que están ahí arriba, hablo de la plantilla de Cincinnati, y el resto, obviamente, que tendrá un salario, digamos, modesto, moderado, digamos, en cuanto a los salarios que la misma liga paga. Pero me parece que es más que atractivo el hecho de poner en perspectiva a Leo Messi, que ese es Diego Cora, el salario que cobra como futbolista, lo que está escrito
17: garantizado, en el sindicato. Exactamente.
18: Exacto. De ahí, Diego, los bonos, los patrocinadores y todo lo demás suman, como dijo el señor Jorge Mas, ¿cuánto dijo, Diego? ¿80 millones de dólares? Póngale la inflación uh-huh. que tenemos hoy en día, Diego Cora, no te extrañe que estemos arriba de los 100 millones de dólares de Messi, ganando en Major League Soccer. ¡Lo es, Diego! La inflación hoy en día te lleva a eso. Eso te lleva
17: no,
18: a
17: no, yo sé que hay mucha inflación en el país hoy en día, pero es mucho. Bueno, mire, señor director, ¿puede poner de vuelta la lista, por favor, de los salarios para que sigamos viendo? El jugador que está en segundo lugar, que más dinero gana en MLS, es Yun Min Son, ¿no? Obviamente, algo que también es acorde, digamos, ¿no? Son vino de Premier League, de Tottenham como figura, y gana 11.2 millones. Usted en tercer lugar está... Acorde. Sí, me parece que está siga, bien. Me parece siga, que está siga, bien.
18: Siga, tercer lugar.
17: Rodriguito De Paul, 9.7 millones. Recordemos que De Paul primero lo trajeron a préstamo porque no tenían lugar de juego de franquicia. Claro. Y vino por 2 pesos y después le compensaban. Bueno, 9.7 millones. Y aquí está por qué el Chucky Lozano no va a la Copa del Mundo y lo mira desde afuera sin ningún problema. Hay 9.3 millones de razones para este año. La verdad es que sí, ¿cómo que no lo vas a entender?
18: ¡Claro! ¡Esto es plata! Y me parece que él sabe perfectamente que está en un escenario en el que nunca antes en su vida, escuche, nunca antes en su vida había ganado tanta plata junta. Porque en Europa, si acaso llegó a ganar 2 millones en Napoli, ganaba 1,5 millones en Holanda, él no recaudó nunca una cantidad de dinero tan abundante como la que precisamente está ganando, está devengando en San Diego. ¿Querrá usted decir, no, pero es un jugador tóxico, no, es un jugador que complica, es un...
17: Sí, está bien.
18: Lo que quiera, ha sido así su carrera, han hecho deal con él, han tratado de manejarlo, lo han logrado unos, otros no, pero a la larga, el señor Lozano tiene todo el derecho, y perdóneme, el planeta entero creo que lo entendería. Claro, si ya nos ponemos la camisa de la selección mexicana, Diego dirá, che, Lozano, ¿cómo es posible que por la plata renuncie a jugar la selección si la camisa está primero? Eso suena muy romántico, me parece, ¿no? Suena muy romántico para la
17: realidad. No, a ver, yo quiero, a ver, yo soy un poco romántico en eso, Polanco, digo, ¿no? O sea, pero también, a ver, lo hago desde este análisis. Para mí la selección es lo principal y tendrían que ir a jugar, no importa lo que sea, no importa el dinero, es lo principal. Pero acá hay una situación que se está dando. Él para jugar el Mundial tendría que perder alrededor de 5 o 6 millones de dólares. Si se va a otro equipo, ¿no? Digo, el fútbol mexicano, le van a pagar 3 sí. máximo como figura.
18: No.
17: Supongamos, 4 no, con que mucha no. furia.
18: Aparte que no.
17: Bueno,
18: aparte supongamos que en México que lo consiga. Le tienen tomada la placa. En México le tienen está tomada bien, la placa. Bien, es tóxico, es complicado. Manzana podrida, lo que usted quiera.
17: Está bien, pero supongamos que lo consiga. Supongamos que lo consiga. Vamos a suponer que él tiene un contrato de 4 millones
18: América,
17: de dólares.
18: El América le puede pagar
17: ¿Quién
18: eso.
17: ¿Quién está dispuesto de todos nosotros a perder 5.3 millones de dólares? Dígamelo ya.
18: Nadie.
17: No nos mintamos. Seamos sinceros. No queremos perder ni 2 pesos. Van a perder 5.3 millones de dólares. No. Totalmente. O sea, lo entiendo. Lo del Chucky es sumamente entendible. Sumamente entendible. Bueno, después está Fosberg, está Mukhtar, con salarios entre 6, 5.4 sí. millones. Hay distintos jugadores que van ocupando los primeros rankings de los 10 mejor pagados de la liga. En ese ranking va a entrar, si viene, que lo dudo mucho, bueno, está también el señor Almirón, que ahora vemos que gana 7.6 millones, el señor Lewandowski. ¿Por qué digo que lo dudo mucho? Porque el fútbol árabe, que se puede llevar a Lewandowski, si acá le ofrecen 15, que es la oferta de Chicago, por 20... supuestamente le acaba de ofrecer 90.
18: ¡Bah! ¡Estamos locos!
17: 90. Yo digo, muchachos, si por 20 va corriendo, ¿para qué tirar 70 más? Pero bueno, esa gente está sentada arriba de un barril de petróleo o de un tanque de gas, entonces vio, no tiene ningún problema de tirar 70 millones como nosotros gastaríamos 70 dólares en ir a comer, digamos, ¿no?
18: No, es una locura. Y por eso decía, un jugador de 38 años, ¿vas a pagar tanta plata por él? O sea, pero está bien, los árabes, ellos lo hacen, ellos lo fabrican y no tienen ningún problema en tratar de pagar esa cantidad de dinero por un jugador que está bien, tiene nombre, es histórico, de los, después de Cristiano, después de Messi, es uno de los que es el tercer máximo goleador, creo, si no lo sobrepasaron, de lo que es el planeta fútbol hoy en día. Entonces, me parece, Diego, que puede esperar lo de Lewandowski para MLS, pero si hay un dato que quiero compartir también sobre esto, porque el mismo sindicato, Diego, dio a conocer aquellos equipos que ganan, los que tienen mejor salario, mejor budget, diría usted.
17: Exactamente.
18: Aquí están, porque entonces entendemos el por qué algunos son más guapos que otros, ¿no? Mire Miami. Tiene el presupuesto de casi 55 millones. Los Ángeles tiene 32 millones Los Ángeles. Atlanta después tiene 27, después viene el Galaxy, que es una lágrima, equipo más malo. Vancouver, que es un equipo muy competitivo, mire, es el quinto equipo que tiene un salario decente.
19: Peñalar,
18: Chucky Lozano ayuda muchísimo, seguro, para que los 34 millones de San Diego en el budget. Después viene Cincinnati, Nashville, Columbus y el equipo de Chicago Fire. Me quedo con esos 10. Pero lo que quiero rescatar acá es la brecha que hay entre el primero y el segundo. Diego, con la competencia que hay de estos equipos y con las armas que pelean estas escuadras, vemos el por qué hoy en día, en la parte futbolística, son de los que dan un sabor diferente a la liga. Porque mire Seattle Sounders para acá. Lo tenemos a Seattle Sounders acá en este ranking de los primeros 15. No está, Diego.
19: No.
18: No lo veo.
19: No.
18: ¿Y por qué lo menciono?
19: Maneja un bache bajo siempre Seattle Sounders.
18: Pero es otra política, Diego, de hacer muy buenos equipos. Sin tirar billete como a usted le gusta, como a usted a sus equipos le gustan, Diego. Lo hacen de manera distinta. Me gusta realmente
19: sí.
18: Cómo lo hacen ellos.
19: Bueno, a ver, también aquí hay una diferencia en esto. Preste usted atención, ¿no? O sea,
18: ¿cuál?
19: Inter Miami tiene 54 millones de dólares en lo que sí. Es el salario del plantel o el bache, que en realidad para el cupo por juego de franquicia solo computan 200 mil dólares lo de Messi a lo que tiene que ver con la franquicia, ¿no? Como un DP, digamos, y lo de claro. Paul y lo de todos los DP. Pero Vancouver, que tiene 25 millones de dólares, o sea, menos de la mitad de Miami, 24,559, si no veo mal, tiene 32 jugadores. Miami tiene 5 jugadores menos, tiene 27 jugadores.
18: Sí.
19: 27 bueno. Jugadores. O sea, Miami es uno de los planteles más cortos, por eso a veces lo sufre, y ahora sí. Tuvo que hacer el contrato a uno de los chicos, a
18: Pemberton.
19: Sí. Exactamente, porque queda corto. Muchas veces queda corto con lo que gasta, obviamente, con Messi, ¿no? Y ahora de Paul y bueno, y algunos otros. Claro. Otros salarios más. Pero sí, la diferencia en ese caso, obviamente, la CMC es muy grande.
18: Sí.
19: Entonces, pero la hace en la cancha, Polanco, también, ¿eh? La hace en la cancha, ¿cómo? También, ¿eh? Esto es la Messi sí. League Soccer. La diferencia la hace en la cancha también, ¿eh?
18: Sí, es cierto. Y a la larga, gracias al señor Jonathan por este dato. Pero me parece, Diego, que después de todo esto, esa diferencia de budget que tiene el Inter Miami, el resto de equipos terminan sacando una muy buena parte de la plata que genera Inter Miami. Si no, el escenario que hemos visto donde quiera que se desplaza el equipo de Miami, dejando estadios llenos, convocando grandes asistencias en estadios que no son los habituales de esos equipos a los cuales visita, Colorado, por ejemplo, metieron casi más de 75 mil espectadores y obviamente, olvídate, Diego Cora, ahí Colorado, cerró ya los números de la temporada, números negros para el cierre del año después de la plata que les cayó ese día.
19: No, seguro. Bueno, eso mismo va a pasar con unos equipos ahora en el Mundial, ¿no? Están a 46 convocados de MLS ahí en la Copa del Mundo, a 11 mil dólares por día que le paga a FIFA a los equipos. Es una buena platita también para algunos, ¿no?
18: Nada mal.
19: Es una buena platita para algunos. Bueno, metámonos en el partido. Gana Inter Miami 5-3 de visita. El primer tiempo mejor para Miami, termina 1-1. Gol de Leo Messi al minuto 24. Denki después lo empata de penal en el 41 con un penal que para mí no era.
18: Raro.
19: Que para mí no era. En el segundo tiempo, como siempre, Miami sale dormido, se pone a ganar 2-1 Cincinnati, parecía que se venía en la noche, pero enseguida se consigue el 2-2, obviamente, ¿con quién? Con Messi, también. En un pique corto que hace una diagonal hacia el centro del área, todos los defensores están parados. Él pasa la pelota y cuando pasa la pelota, los defensores se olvidan de él. Y es de él donde en un pique corto saca ventaja y la va a buscar para siempre hacer el gol. Digo, siempre va el centro atrás. Yo me imagino que los entrenadores le deben mostrar 10.000 videos a los jugadores. Miren el centro atrás, pero después no lo pueden marcar. Es la realidad. Tuvo minutos Silvetti, salió Suárez y metió a Silvetti, el señor Hoyos hizo un gol apenas entró. Berterame había puesto el 4-3 y tercero de Messi, que aquí hay una polémica, y ahora voy a contar por qué. Para el 5-3, gol número 910 en la carrera de Messi. Cristiano, que está complicado, 71, por no decir de otra manera, 71, con conseguir, conseguir el título allá en Arabia, ¿no? Situación que está compleja. El otro día lo veíamos con una cara de que no lo podía creer, que perdieron, que le empataron el partido en el último minuto y no pudo ser campeón. Bueno, Messi se le acerca en goles. No, pero hay una situación con ese gol de Messi. Creo que la liga se lo va a dar a Celentano, al arquero de Cincinnati, como autogol.
18: Sí, sí. El del minuto 89. El del minuto 89.
19: Exactamente.
18: Que es el que,
19: sí, sí, el quinto.
18: Alcanza. Yo le dije cuando cae el gol, porque la pelota es de Messi, parte frontal del área, busca el espacio, la pone al rincón, toca en el palo y la pelota no entra directamente, va como a cruzar parte enfrente de la línea de gol, pero Celentano está en el piso y alcanza a chocar en él el balón. Y es como se desvía al marco y va para el 5-3. Me parece, Diego...
19: Está bien, pero si el balón va al arco, obviamente el arquero lo trata de sacar, pero se le mete igual, o sea, no debería ser autogol.
18: No, el arquero tirado en el césped, vio que la pelota venía... Entonces, No tuvo tiempo para reaccionar, conecta en él la pelota y va para adentro. Creo, Diego, que la lección que hoy vemos de parte de Inter Miami es el punch a la ofensiva. Como siempre, sí, le dirá usted, es un cuadro que no tiene problema para hacer goles, pero es un boquete enorme allá atrás en cuanto a la función defensiva. Lo cual es que le ha marcado. Usted dijo que el penal soft, como se dice, ¿no? De esos penales... penalitos, diría usted. Esos, el tipo lo marca. A ver, me recuerda al de Falcón contra Orlando, más o menos.
19: Exacto. Sí, sí, más penalito. Le cobran así, agarre a Luján sobre Denki, pero no hay. Bueno.
18: Exacto, un agarrón supuestamente. Denki la vende y pasa lo que pasa. Pero lo que yo no puedo creer es el 3-2, porque se puso a ganar Cincinnati 3-2, con esa gran jugada de Evander, en donde nadie marca, en donde por
19: golazo.
18: Ahí... De Paul le hace sombra a Diego, pero renuncia a acompañarlo, porque tal vez físicamente ya no le da. Pero comienza a caminar y ve que el tipo encamina la portería y nadie sale, nadie viene. Los volantes aquí no existen en la marca, y eso lo ha mencionado el señor Cora acá, que es un debe que tiene esta escuadra. Yo sé que el señor Hoyos pueda presumir de que esto es una máquina haciendo goles. Hizo 9 goles en estos 2 partidos, Diego, ¿verdad? Es así. 5 hoy y 4
19: bueno,
18: el otro día.
19: Bueno, él lo dijo hoy en la previa, Elmer, hoy en la previa. Él dijo, bueno, muchas veces si tenés problemas en la parte defensiva o en las transiciones, lo mejor es asegurar el resultado anotando, ¿no? O sea, que dio a entender que, bueno, que quiere ganar sí. De esta manera. Lo cierto es que este equipo ha recibido una cantidad de goles impresionante.
18: Demasiado.
19: Hoy 3 más.
18: De hecho, hoy demasiado. Si no, remitámonos a la famosa pregunta aquella, Diego, en la conferencia de prensa del por qué ha recibido 19 goles en 5 partidos. Diego Cora, ha recibido 5 goles en 2 partidos, ¿eh? Los 2 del
19: está
18: otro
19: bien,
18: día.
19: Pero voy con una a favor, Polanco, voy con una a favor. Miami, que es el equipo que más visitante ha jugado por su estadio, que no lo tenía terminado,
18: estadio, de acuerdo.
19: Que tiene más partidos como visitante, en 9 partidos visitante que fue Miami, suma 24 goles. Es un promedio visitante. De más de 2 goles por partido. Visitante.
18: Tremendo, tremendo, ¿eh?
19: Eso ¿vio? Muy bueno. Visitante. Entonces, ese es un dato también que hay que darle a favor a ellos. Ojo, con todo respeto, Miami hoy, sin Messi, es huracán. Es huracán. Hoy...
18: Paremos acá.
19: O sea,
18: no me puede usted decir...
19: No sé la preparación que ha hecho Messi para la Copa del Mundo, pero usted lo ve hoy a un tipo de 38 años y repasemos el partido de vuelta y vuela con respecto a algunos. Cuando él hace el pique corto, no va a correr siempre, ¿no? Obviamente, no estamos hablando de correr 100 metros. Cuando él suelta la pelota y hace el pique corto para ir a recibir, no lo puede agarrar nadie. Vuela, está bien físicamente, está bien. Pleno.
18: Está bien. Pero yo digo que este equipo, cuando, si bien son técnicos distintos, de pronto jugadores distintos, porque tenías Alba, tenías Busquets en aquel momento. Cuando no tuvo a Messi este equipo el año pasado, Diego, de igual manera solventó algunos partidos que tenía. No tuvo la necesidad de recurrir a otra forma de jugar. Bueno, utilizando las mismas armas, pero quizás con otros artistas, por ahí más o menos. Ya.
19: Bueno, en su momento Tata Martino, teniendo muy pocos partidos a Messi, hizo la temporada récord.
18: Correcto, correcto. Me parece, Diego, que su comentario está fuera de lugar. Este equipo tiene demasiada calidad para que usted me diga que es Huracán. Huracán es el equipo de Diego Cora, de la Liga Argentina.
19: ¿Y usted dice que mi equipo no tiene calidad? ¿Usted dice que mi equipo no tiene calidad?
18: Pero es que vos estás diciendo que es Huracán. No, me estoy metiendo. Mi respeto para la gente del globo, en primer lugar, pero no para el señor Cora, que él fue el que tiró el nombre de Huracán. Por lo tanto, me parece que estás... No te quede ese papel de ser humilde cuando gastas 55 millones en presupuesto, Diego, para que me digas que Leo Messi es este es el Deportivo Leo Messi. No, tienen calidad también.
19: Pero Polanco, si le saco a Messi, que son 22 millones, 400, se quedan 22 millones y medio Miami de plantel.
18: Te alcanza, Diego, te alcanza. Pero en todo caso, no. Me parece, Diego.
19: O sea, a Huracán le sobra. En eso tiene razón. Pero a ver, aquí. A ver, vamos a ir por parte. O sea, el sistema. Vamos al general de Miami para que se entienda lo que estoy diciendo. A ver, el arquero Sinclair cumple. ¿Está bien? Cumple. A algunos le gusta. Ha cumplido. ¿Ha recibido muchos goles? Sí, muchísimo. Para mí no es culpa de él.
18: Pero claro,
19: para
18: si no tiene defensa.
19: Del sistema defensivo, es medio pelo, Polanco. La línea de fondo no es gran cosa. Hoy un buen partido de Mikael. En la mitad de la cancha, o sea,
18: A ver, pare la pelota, porque aquí usted nos ha vendido algo y quiero que sea consecuente con lo que dijo en su momento. Señor Jonathan, sí. Estoy hablándole al señor Cora, quiero ver su cara y su expresión. Porque me parece que nos perdimos algo. El medio campo no ayuda a marcar. Por lo tanto, podré poner a Mateus en su mejor momento, a Tazotti no. A Pepe, si usted quiere.
19: A Gattuso, no
18: era central. Cualquier de los defensas grandes que usted quiera mencionarme. Sí. Diego, no van a funcionar en este equipo porque quedan expuestos, quedan jugados ya, porque el resto del equipo no hace la tarea.
19: Compartimos 100% eso. Tiene toda la razón en eso. Toda la razón usted lo tiene. Por eso digo, o sea, en serio, Polanco, que tenga a De Paul, está bien, marca la diferencia, tiene nombre, que tenga a Suárez también, pero después el resto no, Polanco. O sea, a ver, si hoy Messi no tuviera el nivel que tiene, Miami no gana de visita si te hacen tres goles. No gana de visita si te hacen tres goles.
18: Oficial, Celentano autogol, Diego. Por lo tanto, se queda
19: 909 goles para Messi. Goles. Le robaron un gol.
18: No hay problema, Pero bueno, Diego, me parece que entre todo esto que estamos mencionando, muy bien por Inter Miami, pero me queda un debe. Me dirán que el señor Hoyos es un gran técnico y todo lo demás. El señor Hoyos ha hecho jugar mejor a este equipo de lo que lo hacía con el señor Mascherano.
19: No.
18: Diego.
19: No.
18: No. A ver, con el periódico de lunes bajo el brazo, como siempre decimos, te puedo matar esa teoría. Diego, viene goleando y viene ganando. O sea,
19: sí, no te puedo... de visitante, sí.
18: Sí. Ah, de visitante. Oh, sí. Es cierto, de visitante. Exacto. Usted quiere verlo. Sí,
19: 4-2 a Toronto, 5-3 a Cincinnati. La verdad, yo digo una cosa, yo pensé que Cincinnati iba a ser un equipo mucho más fuerte para Miami. Hoy Cincinnati no lo fue. Cometió errores tremendos. Miaga en defensa cometió un montón de errores. El propio Celentano cometió un montón de errores, que siempre es un arquero seguro.
18: Pero pregunto, acá, más allá de que nosotros le pegamos y todo, me parece que tiene mérito el señor Hoyos, Diego. No podemos decir tapar una realidad que con la propuesta que él tiene y con un gran ejecutor en la cancha como Leo Messi, que no es un cualquiera, no es un Pedro Pérez, Me parece, Diego, que con eso el señor Hoyos viene navegando con una bandera que por ahora le da credenciales, como usted me dijo, para quedarse por mucho más tiempo como técnico de Inter Miami, aunque a algunos no guste.
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0: 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Tuvo 25 peleas por el título en las que defendió su cinturón contra 21 peleadores diferentes. Reinó la división de pesos pesados durante 11 años. ¿Sabía usted que las Chivas Rayadas de Guadalajara deben su nombre a un periodista llamado Reinaldo Marín del Campo, conocido como El Anotador, quien no ocultaba su amor por el Atlas y para burlarse, en un partido el 30 de septiembre de 1948, los llamó Chivas Locas porque se movían sin parar por todo el campo? Y en el titular de un periódico en Guadalajara al día siguiente escribió: jugaron a las carreras y ganaron nuestras Chivas Rayadas. Sorprendentemente, el mote fue bien recibido por los aficionados del Guadalajara y lo adoptaron como suyo desde entonces. 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
1: Bueno, después del agarrón con el señor Polanco y que propone al señor Hoyos, bueno, como el superentrenador, Vamos a meternos
2: con razón el Armada, con razón el Jacksonville Armada hizo grandes cosas con él. Muy bien con su idea futbolística, me encanta.
1: Sí. Vamos a meternos primero en un tema, señor Llena, tampoco un topic genérico, ahí nos vamos a meter en un tema que se dio a conocer de último momento hoy, que no se dio a conocer, sino que se rumorea, Hace un tiempo atrás, ustedes recordarán que el señor Jorge Mas, dueño de Inter Miami, salió muy así libremente a decir: queremos jugar la Copa Libertadores. Después, en el primer partido con CACAF, Champions Cup, Nashville lo voló. Pero bueno, queremos jugar la Copa Libertadores, queremos que Messi juegue la Copa Libertadores. Y en ese momento nos llamó un poco la atención, porque este hombre ahora dice esto, ¿no? O sea, o se volvió muy hablador y ya está agrandado, porque claro, ganó el título de MLS, o acá hay algo atrás. Y acá hay algo atrás. Algo atrás hay, que es lo siguiente: el señor Domínguez y el señor Chiquitapia, que le gusta mucho el crecimiento económico del fútbol, demasiado le gusta el crecimiento económico del
2: y
1: fútbol.
2: Y de su cuenta en el banco.
1: Obviamente, bueno, está bien, si les pagan por su trabajo, obviamente claro, ven con ojos de signo pesos que Messi participe en Copa Libertadores. Algo complicado, Don Garber ya lo dijo muchas veces, que no, los equipos de MLS no, por los viajes, por esto, por lo otro. Pero este aquí, que Televisa acaba de comprar los derechos de la Copa Libertadores para México y para Estados Unidos también. Entonces, ahí empezaron a haber varias especulaciones. Si Televisa invirtió en la Copa Libertadores ahora, es porque los equipos mexicanos van a jugar Copa Libertadores. Si no, ¿para qué Televisa invierte en Copa Libertadores si no le interesó el torneo en realidad? Siempre tuvo la posibilidad de tenerlo y nunca le interesó, Polanco. Siempre se lo dejó a Fox, ¿no? Entonces empieza la especulación. Pero esa especulación se movió a un nivel más alto y se habla de que en el 2027 cuatro equipos de CONCACAF, ya no hablamos de fútbol mexicano solamente, cuatro equipos de CONCACAF van a jugar la Copa Libertadores. Cuéntenme ustedes, ¿qué equipo de CONCACAF se imagina en Copa Libertadores?
2: A ver, ¿el América de México?
1: Muy bien, América de México, obviamente.
2: La grandeza de América.
1: Televisa es el dueño, es obviamente.
2: Por supuesto. Salto para acá y los Millonarios, Inter Miami. ¿Sí?
1: Si a Messi lo invitaron al Mundial del Club, no lo invita a jugar a la Copa Libertadores.
2: Claro.
1: ¿Cómo lo van a jugar a la Copa Libertadores?
2: ¿Vancouver Whitecaps? ¿Vancouver Whitecaps puede ser?
1: Olvídate.
2: ¿Sí? ¿No?
1: Olvídate.
2: ¿Y Cruz Azul?
1: Claro.
2: Y no sé, Guadalajara puede ser por aquellas experiencias y lo que hicieron en Copa Libertadores, en la Bombonera, no sé.
1: Yo creo que de MLS, no va a ser un equipo que tenga que viajar muchísimas horas. O sea, olvídese del Seattle Sounder, olvídese de Vancouver, olvídese de Toronto, olvídese de Montreal. Hasta olvídese de los de Nueva York, me parece, quizás.
2: Oh, un equipo de West Coast. Oh, miren.
1: Algo más. Que sea cerquita, ¿me entiende? Que se pueda armar.
2: Claro.
1: O sea.
2: Y Los Ángeles,
1: ¿dónde juega, por ejemplo, Inter Miami? Y lo mandamos a jugar a Colombia, por ejemplo. ¿Está jugando Copa Libertadores o no?
2: ¿Cuánto es vuelo? ¿Cuánto es vuelo?
1: Dos horitas y media, Bogotá.
2: ¿En serio?
1: Claro.
2: ¡Wow!
1: Claro.
2: A ver, lo que tengo entendido, Diego, que incluso el formato cambiaría.
1: Obvio, si no, no los pueden poner. Por eso, Polanco, le digo.
2: ¡Ah!
1: algo más zonal, Polanco. Se acabó el grupo de Nacional de Montevideo, River de Argentina, Inter Miami.
2: Y el Carabobo de Venezuela.
1: Y el de Venezuela. No. Esos viajes de ir 9 horas para allá, 9 horas para el otro lado. No. No circula eso, Polanco. Tiene que ser algo más cerquita, ¿me entiende? Más cerquita. Si armamos un par de zonas, ¿qué le parece?
2: Sí.
1: Zona A, zona B. Sí. Una zona para la parte baja del continente, la otra zona para la parte alta.
2: Uruguay, Argentina, Brasil, por ahí los equipos se reparten, ahí meten un poquito Perú también, ¿ya? Dentro de esa zona.
1: Claro. Entonces después hacemos campeonato tipo MLS, que hoy el Chiqui Tapia le encanta, los arman en Argentina, ¿no? Entonces hacemos zona A, zona B, después se enfrentan y chao. Claro, espera, tenés que viajar para un partido, todo. Nada más. Ah, bueno, interesante, liga, ¿no? Pero para un... Me parece que eso es lo que se debe estar.

0: ganaron una sudamericana, los Tuzos del Pachuca, una vez, que fue el equipo que hizo algo a nivel sudamericano. Al América le robaron aquella final contra el Arsenal.
1: Arsenal del señor, de Sarandí.
0: Del señor Grondona. De
1: Don Grondona.
0: Y en América con el ruso Brailovsky como técnico, me acuerdo de eso.
1: Exactamente. Sí, sí, sí. Siempre dice el ruso, cómo me robaron. Dice,
0: ¿cómo me robaron?
1: ¿Cómo me robaron? Dice Brailovsky siempre.
0: Muy buena, muy buena.
1: Es verdad, es verdad. Ojalá que no pase más eso, ¿no? Porque aquellos viajes de Tigres con River y Guiñán mostrando el pie, sí, que lo había pisado Maidana y todas esas situaciones que se dieron. O, por ejemplo, Tigre, que tuvo que ir a jugar a la ciudad más alta de Bolivia. 4,000 y pico de metros.
0: Ah,
1: jugó.
0: Perdón.
1: No. En Bolivia. Ah, okay. La ciudad donde jugó la selección boliviana en las eliminatorias ahora.
0: ¿Sucre? No, Sucre no puede.
1: No me acuerdo cuál es. No me acuerdo cuál es. Si le digo, le miento. Pero es el estadio que está a 4,000 metros de altura, el más alto que hay.
0: O que fue el último donde derrotaron a Brasil 1-0. Sí, en ese, ¿verdad?
1: Exactamente.
0: Exacto, sí, cierto, es más alto, tiene razón.
1: Exactamente. Así que bueno, seguramente esto es lo que veremos, ¿eh? Una Copa Libertadores que si se metió la televisora para siempre estuvo acá con la cadena Fox, ¿no? Si ahora sí, se metió correcto. Televisa para tenerlo en Estados Unidos y Bing México.
0: Sport en el pasado reciente.
1: También Bing Sport en el pasado reciente. Bueno, pero México siempre la tuvo Fox. ¿En México Fox?
0: No.
1: Fox
0: no,
1: México.
0: Ya no. Bueno, hoy es este Disney Plus. Hoy es Disney Plus.
1: En México también. Sí, ok. Bueno, si se metieron a este torneo, no es porque tengan pocos torneos, porque obviamente sí, tienen la Liga MX y todo, pero es interesante.
0: En el alto. Quizás antes. Digo, en el alto jugó Bolivia. El alto.
1: En el alto.
0: En el alto.
1: Quizás.
0: Principal del alto.
1: Quizás antes de que Messi se retire del fútbol lo veamos jugar Copa Libertadores, el sueño de Ricky Tapia. Así le dicen al chiqui ahora para no comerse juicios los que hablan mal de él.
0: Exacto, pero aquí hay un detalle también. ¿Leo Messi, Diego, alcanzará a estirar su carrera para el 2027 todavía? ¿Vos crees?
1: Bueno, el otro día lo hablábamos, ¿se acuerda? Que después del Mundial hay que ver qué es lo que sucede. Él tiene contrato hasta el 2028. Él dijo que él se siente muy bien, el otro día en la entrevista que le hicieron, que está con mucha ganas, y la verdad que físicamente, yo veo la liga, el otro día lo vi a Cristiano, y lo veo a Messi, y digo, a Cristiano se le está notando la edad. A Messi todavía no. A Messi todavía. Y en una liga que ustedes, y sabemos que esta liga es muy física. Esta liga es muy física. Puede tener menos calidad, pero física es muy física.
0: Pregúntale a James.
1: Física es muy física. Bueno, hablando de eso, James hoy jugó su último partido. Ahora arrancó como titular en Minnesota, ¿no? Antes de irse, ya Minnesota hizo oficial la salida de James rumbo a la Selección Colombia después de este partido.
0: Es correcto. Le desearon suerte en sus proyectos y todo, pero para nada, no terminaron de. Él alcanzó 130 minutos en toda su trayectoria en la liga. De hecho, el de hoy fue su segundo partido como titular. No sé cuánto jugó ahora mismo. Déjeme ver si yo puedo ver algunos detalles del juego, pero sé que arrancó titular. Sé que arrancó titular, pero nada más, Diego. Lamentablemente no tengo el minuto a minuto acá del partido. Aquí lo tengo ya. Y tengo el timeline de si hubo cambios y a qué hora se fue James, si es que dejó el partido, porque sí arrancó el encuentro. Y me parece que no. Me parece que sigue en la cancha, Diego. ¡Oh, no! Se fue. Se fue al minuto 64. Chancalay llegó al 64 por James Rodríguez. Así que
1: siempre es el mismo cambio, ¿no?
0: Sí, exacto.
1: Siempre es el mismo cambio que hace el entrenador. Sí. Siempre.
0: Porque es un equipo sale defensivo,
1: entra James.
0: Sí, claro, es un equipo defensivo y el cual obviamente hace bloque bajo, después vamos todos, trazo largo, o sea, es un cuadro que no elabora mucho, ya, porque es un cuadro que se ha armado de esa manera.
1: Ah, exactamente. Bueno, así que James ya comienza con su preparación para la Copa del Mundo, estará viajando el 17, como confirmó el otro día, y se unirá a la Selección Colombia. Vamos a empezar aquí a hablar en el Bar Deportivo más de todo lo que tiene

0: que ver con el Mundial, que estamos a 28 días del comienzo y hay muchas novedades, se empiezan a conocer las listas. Hagamos una pausa, se viene Patotas con todos los pronósticos deportivos.
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3: Unánimo Deportes presenta. ¿Sabía usted que el puertorriqueño Wilfredo Gómez es el púgil con la racha de nocauts más larga de un campeón mundial? Después de empatar su primera pelea, Wilfredo Gómez noqueó a los siguientes 32 rivales a los que enfrentó. Entre ellos conquistó el título de peso supergallo y noqueó a 13 púgiles en su reinado que duró 4 años. El jugador con más edad en participar en grandes ligas fue Leroy Page, cuando tenía 59 años de edad. Jugó para los Indios de Cleveland. Archie Moore, boxeador estadounidense, no solo fue el rey de los knockouts, fue el campeón mundial de peso semicompleto reinante con más años en todos los tiempos. Hizo 219 peleas, ganando 186. Archie Moore entrenó, entre otros, a Muhammad Ali y George Foreman. Y Leonard Warwick fue el boxeador británico que registró la mayor cantidad de victorias en el peso ligero. Hizo 470 peleas y ganó 340 por knockouts. También tiene la mayor cantidad de derrotas, 127.
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1: Seguimos en el Bar Deportivo, en la app de iHeart, y es momento de hablar con el señor Rafa Torres. Bienvenido, Rafa, ¿cómo le va? Gracias por unirse aquí a este debate, a esta mesa. Vamos a hablar un poco de pronósticos deportivos, así se dice, perdón. ¿Cómo está?
2: Bien, Diego, muy bien, muchas gracias. Saludos también a Elmer. Y felicitarlo, porque en la última edición que estuve con ustedes, un partido de Inter en contra de Orlando, Elmer, para sorpresa de todos, pronosticó que ganaba Orlando. Y claro, vaya pronóstico, de ir perdiendo 3-0, Orlando gana 4-3.
3: Unos 800 pesos por ahí llegaron, Rafa, por ahí llega su porcentaje un día de estos, ¿ok? Creo que todavía...
1: Llegaron, porque el otro día 800. Se quejaba que usted no le había pagado. Yo le dije, no, Rafa no paga, Rafa dice las apuestas dónde va.
3: Sí,
1: no,
3: sí,
1: él no es el que paga, ¿no?
3: Como Rafa me asesoró, pues yo tengo que darle de buena onda, ¿no? Tengo
1: una comisión.
3: Tengo una pregunta para el señor Rafa. Diego, lo veo cara de chivermano a Rafa. ¿Qué decimos?
2: No, pero si tiene la del
1: Manchester United puesta. ¿Por qué dice chivermano? Si es de Manchester United, ¿no ves?
3: No,
2: apenas
3: sí,
2: por la aparición y ya empiezan los catorrazos fuertes por acá.
3: Es un pensamiento nada más, ya. Pero bueno.
2: Ese misterio
3: lo vamos a resolver otro día, ¿ok, Rafa? Ahí déjela.
1: Yo creo que él es de los que vuela, Polanco, me parece.
3: Sí.
2: Que ahora andamos volando bajo, por cierto.
1: Exactamente, sí, volando bajo. Pero bueno, saben que sí, enseguida vuelven eso enseguida vuelven, le acomodan todo ahí y ya, listo.
3: Y dale, ya. Todo lo del pobre
1: y ya está. Ya está. Bueno, hablemos de pronóstico deportivo. ¿Hoy qué me trajo, Rafa? Cuénteme un poquitito. ¿Cuál es el primer pronóstico que tenemos para hablar hoy?
2: Diego, Elmer, pues vamos a platicar de la MLS, de la amada MLS.
1: Muy bien.
2: Nashville bien. Recibiendo a LAFC el fin de semana.
1: Lindo agarrón.
2: Sí, muy bueno. Los dos tienen buena racha y están en la parte alta de la tabla. Nashville,
1: bueno.
2: Arranca. Adelante.
1: No, lo que le iba a preguntar. O sea, ¿me va a hablar de una situación en la cual es uno favorito a ganar? ¿O usted me va a recomendar una combinación como para ganar un poco más de dinerito?
2: Yo le voy a recomendar una combinación para ganar un poquito más de dinerito. Y además, creo que va a ser un partido donde vamos a ver muchos goles. Entonces conviene mucho apostarle a que habrá muchos goles, porque Nashville es una máquina ofensiva. 3.6 goles promedia por partido como local. Y en el 100% de sus juegos en casa, superaron la línea de 2.5 goles. Nada más para empezar con Nashville. Un dato importante en cuanto a la cantidad de goles que hacen. Y el LAFC llega en un muy mal momento defensivo. Ha permitido 10 goles en sus últimos 4 partidos. Entonces, podría ser un partido de muchos goles.
3: Rafa, o sea, si yo digo que ese partido... Sigue...
1: Dele, perdón, tranquilo.
3: Si yo digo si ese partido acaba 1-0, ¿qué pasa conmigo? Yo no creo en que los dos equipos vayan a golear porque fueron eliminados de CONCACAF Champions, entonces vienen con bajón. Entonces yo digo, ¿sabes qué? Rafa, se van a guardar y quizás va a ser un partido de 1-0. ¿Qué pasa con eso?
2: Bueno, después del pronóstico de Orlando hay que tomar muy en serio este pronóstico también, porque se puede dar, ¿no?
3: Claro,
2: hay que tomarlo
3: claro.
2: En serio.
3: Ayúdeme.
2: Por más exótico que parezca, hay que tomarlo en serio. ¿Qué pasa con esto? Bueno, pues podríamos apostar por el under de 2.5 goles, que es lo que propone el casino como línea, y nos estaría pagando un momio de menos 120, que eso es un momio interesante. Pero si quedan 1-0, podríamos ir con un momio que apuesta mejor, que es que no ambos equipos anotan, que nada más va a anotar uno, sin importar quién gane. Y ese nos paga más 125, ese momio... Está interesante. Y si queremos ir todavía más allá, podríamos apostar por un 0-0. Y ese 0-0 nos paga más 850.
3: ¡Epa! Esa es buena,
1: Un montón eso, ¿eh? 850 es un montón. Ahora, lo que le trajo Rafa aquí a la gente es muy bueno, porque es más 3.75 con un over de 2.5 goles. Sí. Y Nashville ganando, ¿no?
2: y Nashville ganando. Exacto, con esa combinación de tres, nos llevamos unas 375, que insisto, creo que va a haber muchos goles. Vamos, todos los juegos de local de Nashville han terminado con al menos 4 goles esta temporada, ya sea en combinación de ellos, pero al menos 4.
1: Lo veo muy bajito, Polanco. Lo que decía antes, o sea, 3.6 goles de promedio de local es un montón para un equipo.
2: Sí, sí, es mucho. Y si lo combinamos con lo que mencionaba del LAFC en su mal momento defensivo, que en los últimos 10 goles, en los últimos 10 partidos ha recibido 4 goles, pues normalmente eso hace que haya muchos goles. Otro dato para Nashville es que anota el primer gol en el 80% de sus partidos en casa, y una vez que anota el primer gol en casa, no pierde, siempre gana. Entonces, ahí está la justificación para que haya over de goles, la victoria de Nashville, y ya si lo que es un exceso, ambos anotan. El AFC por ahí podría hacer otro gol. O irnos con el pick de Elmer, del 0-0, ¿no? Para los más atrevidos.
3: Uh-huh. Claro.
1: Bueno, también me trajo algo de fútbol centroamericano, ¿no? Final de Costa Rica tenemos, partido de ida.
2: Sí, tenemos el partido de ida de Saprissa en contra de Herediano. Hay que tomar en cuenta que es el partido de ida del segundo torneo. En Costa Rica juegan una gran final, el campeón del primer torneo contra el campeón del segundo torneo, y el campeón del primer torneo fue Saprissa. Entonces, técnicamente Herediano tendría que ganarle dos finales a Saprissa, pero vamos a hablar nada más de este partido. Saprissa es favorito en menos 132. El Herediano se va hasta más 400. Es altísimo el momio del Herediano. El casino no le está dando prácticamente ninguna posibilidad. Y el empate nos lo pone en más 220. Es decir, el casino le ve más probabilidades todavía a un empate que a una posible victoria del Herediano. Saprissa en este partido, además de su ventaja como local, que es un estadio que pesa, anota primero en el 67% de sus partidos como local. Y ojo, Herediano recibió primero en el 56% de sus visitas. Esta combinación hace que sea muy probable que Saprissa anote el primer gol del partido, y eso nos pagaría un más 100. Solamente con que Saprissa anote el primer gol del partido, que en porcentajes debe tener un 73% de probabilidades de que eso suceda.
3: Wow, muy bueno, muy buenísimo. Bueno, y sobre todo porque los resultados, si hay un equipo que tiene muy buena defensa, es Herediano. No sé en ese sentido si nos puede llevar por otro lado la apuesta, Rafa, porque si bien es cierto, es ofensiva muy fuerte la que tiene Saprissa, pero el otro cuadro es bastante equilibrado, medio amarrete, más allá de que sea un argentino el que lo dirige.
1: Sí, no, ¿por qué? Porque se pone la nacionalidad.
3: No, yo digo.
2: Solo fue un dato cultural.
1: ¿Qué pasó? Ok. Geopolítico.
3: Geopolítico.
2: Sí, Herediano, como bien dices, la defensa en eso basa prácticamente todo lo que han logrado. El 58% del tiempo que juegan como visitantes, los partidos van empatados. Y en el 28 minutos promedio van ganando fuera de casa. Todo eso basado cuando tienen 0 goles en contra, que es muy probable que reciban pocos goles, ¿no? Por lo que lo han venido haciendo. Y otro dato buenísimo, tienen 100% de efectividad defendiendo ventajas como visitante. Cada vez que Herediano mete el primer gol como visitante, no ha perdido. Esta temporada no perdió. Entonces, bueno, si basamos un pick al revés hacia la defensa de Herediano, podríamos apostar a que Herediano no pierde el partido. Se me hace muy aventurado decir que lo gana, pero que no lo pierde. Y nos iríamos con un pick de menos 120 al empate o al Herediano, que es una doble oportunidad.
3: Muy bien.
1: Claro.
3: Me gusta
1: un
3: 0-0.
1: Ahora, el casino ve obviamente más favorito al Saprissa también por historia, ¿no? Digamos, ¿no? Tiene ese bagaje, ¿no? Del grande, de historia y todo eso, ¿no?
2: Y el estadio de Saprissa pesa mucho en finales, ¿no? Claro, es un estadio.
3: El monstruo morado.
2: El monstruo morado. Entonces, por eso lo ven favorito, más todos los datos que acabamos de mencionar.
1: Muy bien, Rafa, gracias por traer nuestro pronóstico deportivo. Vamos a estar hablando con ustedes después, repasando cómo quedaron los partidos y a ver si ganamos algo de dinerito. Nos vamos, gracias a ustedes por escuchar El Bar Deportivo.
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1: ¿Qué tal? Bienvenidos a una nueva emisión de FC Mundial, el podcast de Unánimo Deportes que, según me dijo, contó un pajarito, ustedes prefieren. Muchísima información. Arde la Casa Blanca, señores. El CID campeador merengue sale a defender a su club. Vengo a defender al Real Madrid de la mala prensa. Oído la música, Omar, que esto va para usted. La pregunta es, ¿hay una campaña de prensa contra el club merengue o contra el presidente? ¿Se equivoca gravemente Florentino Pérez con esta conferencia de prensa después de una carrera pulcra y tan blanca como la camiseta del Madrid? Hay opiniones de la prensa española. Florentino además aprovecha y desentierra un tema que, según los árbitros, ya estaba muerto. Corrupción. Barcelona Negreira. ¿Por qué no se castigó en ningún ámbito al equipo catalán ni al vice de los árbitros? Aquí tengo toda la información, sacada directamente desde España, desde Madrid y desde Barcelona, no por lectura de los periódicos, no porque lo llamaron por teléfono. Esta es información de primera mano. Dijo Florentino: hemos ganado bajo mi mandato 7 Champions y 7 Ligas. Las otras 7 nos la robaron, si no, tendríamos 14. El Inter de Guillermo Hoyos golea de visita y pierde en casa. ¿Cómo se come esto? Se lo voy a contar aquí. Goleada sobre Cincinnati de las Garzas. ¿Cuál es el verdadero Miami? Hoyos, con voz de tango y la mía, que prácticamente también, vamos a tratar de explicárselo. Culpa de el hombre de los 3 goles y las 2 asistencias. Lionel Messi me ha dejado sin cuerdas vocales. Liguilla MX, las Chivas de cabotaje siguen sin perder. Cruz Azul apenas empata en casa y ya no es una máquina. ¿Será finalista este pobre, entre comillas, rebaño sagrado porque le faltan 5 jugadores que fueron a la selección y varios lesionados a los de Milito? Pero vamos a meternos en el tema de la semana, como le digo, desde adentro. Habló el presidente del Real Madrid, Florentino Pérez, pero antes quiero escuchar, después de haber visto todas las conferencias de prensa, de haber recorrido todos los medios, de haber llamado a sus amigos allá en la Puerta del Sol de Madrid, a los del Corte Inglés, a los del Palacio del Jamón, Omar Orlando Salazar, bienvenido, qué gusto estar un día más con usted. ¿Qué impresiones le ha dejado todo este revuelo que se ha armado alrededor de la conferencia de Florentino? ¿Está con Florentino o se baja del barco, Omar? ¿Qué tal?
2: Poeta, ¿qué tal? Saludo para usted, para todo el grupo y para toda la gente que nos sigue. Pues, hombre, yo no puedo estar de acuerdo con un presidente que prácticamente se declara en guerra contra todos los medios de comunicación. Reconozco, claro, que algunos, claro, reconozco que algunos pueden tener una mala intención, por llamarle de alguna forma. Reconozco que algunos se exacerban en la crítica. Reconozco que algunos se pasan y realmente mortifican al presidente. Pero no se puede tampoco esconder el sol, no se puede tapar el sol con un dedo, porque la campaña del Real Madrid no puede pasar a la parte administrativa necesariamente. No pasa porque sea Florentino Pérez. Todos reconocemos en Florentino Pérez que ha sido un gran presidente, que le ha dado mucho lustre al equipo, que le ha aportado varios jugadores importantes, incluso muchos sacando de su bolsillo para poder tenerlos en el club. Eso todos lo sabemos, que ha sido un buen dirigente, pero tampoco podemos dejarle pasar los errores que se han cometido, y allí sí cabe la parte administrativa, porque los 2 últimos años del Real Madrid han sido nefastos, basados en una malísima planificación, y la planificación de dónde parte, del presidente, porque es cierto, se le entregó al club un estadio magnífico, se le remodeló, se le reconstruyó, hay un estadio formidable que es Santiago Bernabéu, histórico por demás, ahora con mucha remodelación, y hay un jugador que valió un ojo de la cara como Mbappé, pero se hizo todo alrededor de él y no se pensó en nada más. Entonces yo sí creo que hubo errores de Florentino Pérez que él tiene que aceptar, pero que no necesariamente todo pasa por la parte administrativa, sino que pasa por la parte deportiva. Entonces vale decir que el señor Florentino Pérez no puede personalizar la crisis, convertir un mal año deportivo en una guerra personal contra periodistas. Y lo que pasa es que ya está metiendo a todo el mundo en la misma bolsa, a todo el gremio periodístico, cuando de pronto sí por ahí había algunos que tenían alguna mala intención. Eso no lo puedo tampoco confirmar. Pero sí es cierto y se nota que en algunos casos de pronto la crítica se exagera. Yo creo que Florentino Pérez está equivocado. Está equivocado. No es todo el mundo y no es contra él.
1: Analizaremos las palabras de Florentino Pérez y todas las cosas que se dicen alrededor, porque es muy fácil pensar de que el hombre se equivoca. Es muy fácil pensar que tiene toda la razón. Aquí siempre hay un camino del medio donde encontraremos coincidencias y diferencias para llegar a la verdad. La verdad general no existe, cada uno tiene la suya, pero hay algunos que opinan generalmente de forma subjetiva y eso no contribuye a nada bueno. Y en eso tiene razón Florentino, pero además hizo lo que no hicieron otros. Dio nombres a cada medio que participaba, dijo a tu jefe fulano de tal cosa, a tu jefe, cuidado que no generalizó tanto. Hay inclusive periodistas que no están enojados con Florentino. La primera parte de la conferencia de Florentino Pérez, aquí llamando a elecciones.
3: Se está viendo muy enérgico en esta comparecencia. Uno de los problemas del equipo este año ha sido el cambio de entrenador. Para el año que viene va a haber un entrenador.
4: Mire, no voy a hablar de entrenadores ni de jugadores. Vengo a hablar de que yo me presento para devolver el patrimonio del Real Madrid a sus socios, que este no es un equipo de que tiene un socio o dos o tres, y que se lo están quitando, por lo que estoy viendo día a día, pues estos periodistas que hablan de algunas que no saben de qué hablan, pero hablan porque lo que nos quieren es que quieren que yo me vaya. Y yo vengo aquí a decir que no solo no me voy a oír, sino que me voy a presentar a unas elecciones, porque quiero defender que el Madrid siga siendo de sus socios, nada más. Y esa es la alegría que me da el poder trabajar en esto, que me presenté hace 26 años, que hace mucho, y tuve que, desde pagar los que no cobraban, de todo, y defender la institución y que el Madrid sea de sus socios, que voy a decírselo uno a uno a sus socios.
5: Hola, ¿qué tal, presidente? Javier Hernández, la cadena SER, en directo. Quería preguntarle en lo deportivo.
4: Que no voy a hablar de lo deportivo, que yo voy a hablar de que voy a convocar elecciones para defender los intereses de los socios, que son los dueños del club, porque algunos periodistas y algunas personas que también las tenemos y tal, quieren acabar con la propiedad del Real Madrid para que sean de lo que ustedes dicen. Mira, yo me enfrenté ya, lo he gustado decir cuando llegué a un periodista que no quiero repetirlo, y después he seguido teniendo otros, pero yo siempre voy a defender los intereses de los socios del Madrid, que es lo que me enseñó mi padre, que me hizo desde pequeñito socio.
5: Termino la pregunta.
1: Como yo venía a su papá. Hasta ahí las palabras de Florentino Pérez. Abriendo la conferencia, me voy a presentar yo y toda la directiva. Y acá le voy a echar un manto de claridad a todo esto. Y es lo bueno de trabajar en Estados Unidos y en España. Y es lo bueno desde hace un tiempo, además de trabajar en Andalucía. Ya trabajamos en Madrid, muy cerquita, muy cerquita.
2: Y es lo bueno de ganar billetes por punta y punta, poeta. Está muy bien.
1: Me reconozco ultra recontra capitalista. Mire lo que le digo.
2: Muy bien.
1: Entonces, mi meta es la familia, el bienestar de todos y el dinero. Porque excelente, a eso venimos.
2: Estamos,
1: si no, no estaríamos en este país. Estaríamos muy cerca de aquí, si no, pero no, gracias. Vamos a lo de Florentino. Nuestra estadía en Madrid y conversaciones con gente del ambiente de fútbol. No fuimos a hablar, como le decía, al Corte Inglés, con los que cortan los trajes o con los que visten la moda, ni a un amigo que me contó, no, eso no, o la escuché por ahí. Esto es de primera mano, esto es de adentro, esto es de los pasillos de la Casa Blanca del fútbol. ¿Por qué la calentura de Florentino con la prensa? ¿Por qué Florentino marca el nombre de tres periodistas? Los tira en esa misma conferencia que no podemos dejar porque dura 1:20. ¿Por qué? Porque Florentino ha llegado a la conclusión que hay periodistas político-deportivos. ¿Por qué político? No tiene nada que ver con socialistas, con laboristas o con ultraderecha. Tiene que ver que el otro aspirante que está trabajando por detrás de todo esto para llegar algún día a ser presidente del Real Madrid es casi tan exitoso como Florentino Pérez en lo comercial, pero tiene menos de la mitad de su edad. Y tiene vinculaciones y amistades dentro del periodismo español. Y no estoy diciendo que estos que nombra Florentino sean los que están tratando de hacer la propaganda política para que Florentino, acusado de esa debacle deportiva que hablan, tenga que renunciar e irse. ¿Cómo va a tener una debacle deportiva un presidente que en los últimos 10 años ganó 5 Champions? Que lleva 2 sin ganar, es verdad. Pero ¿qué hay que hacer con Laporta, que tiene 12? Entonces, sin ganar una orejona, y que está metido en un problema de corrupción que tarde o temprano se va a terminar aclarando. Florentino sabe que hay gente que juega la política dentro del fútbol. Entonces, y después le voy a dar el nombre, quédense por ahí, no se vayan. Un viejo zorro de la política deportiva dice, no, acá ahora me quedan 3 años de mandato, pero ¿sabe qué? Acá voy a legalizar todo, voy a blanquear todo, voy a poner todo sobre la mesa y voy a desnudar esta campaña. Voy a llamar a elecciones para que esta persona se presente. Esa persona no es más que Enrique Riquelme Vives, un realmente hombre de negocios tan exitoso como le gustaría a Omar, porque Omar yo sé que le gusta el billete, el dueño de Cup Energy, que es el dueño de la compañía de energía renovable más grande del mundo. ¿Ok? O sea que mucho cuidado. Acaba de comprar Iberdrola también en España. Tiene 37 años. Su fortuna neta es de 189 millones de euros. Mire qué increíble. Le faltan 11 para lo que pide el Estatuto del Madrid, porque usted tiene que presentar solvencia por 200 millones para poder ser presidente. Los consigue con Omar, con Jonathan, con Mauricio, con cualquiera de
2: inmediatamente.
1: Claro, no, pero le digo, ese es el problema. Él descubre que hay un intento velado de golpe de Estado. Yo decía, Florentino, el rey de la caballerosidad, de los dardos finos y envenenados, sale como un barra brava, claro, pero sale por gusto para provocar todo esto y van a haber elecciones antes del 15. Mire, entre el 25 de mayo, le voy a decir más, y el 9 de junio van a haber elecciones. ¿Y usted quién se cree que va a ganar? Le juego lo que quiera, que en estas elecciones gana Florentino, renueva su mandato y se terminan todas las campañas anti-Florentino Pérez. ¿Usted cree en esta tesis sacada desde los pasillos del Bernabéu y de la Casa Blanca del fútbol?
2: Sí, es una versión que hay que creer, por supuesto. Si usted lo trae, mucho más todavía. Y puede tener algo de asidero o mucho de asidero. ¿Y por qué lo digo? Simple y llanamente porque...
1: Por eso decía cuando me preguntaban, ¿vas a hacer un programa de esto? Sí, pero yo no hago un programa de leer recortes de diario. Claro, yo hago un programa de investigar lugares, porque si no, les estoy vendiendo pescado podrido, como diría Jorge Ramos.
2: Basado en lo que usted está diciendo, y le doy todo el crédito, yo tengo que opinar de esta manera. Yo creo que Florentino sale a la luz pública a dar este tipo de declaraciones para aplacar, evidentemente, la crítica que se está dando y sobre todo, no por la parte deportiva, ahora lo entiendo por otro lado, ahora lo entiendo.
1: Pero mira, Florentino se comió la época dorada del Barça y de Negreira, bueno, y no salió a aplacar nada, ¿para qué va a tener que salir hoy?
2: Pero por eso le digo, estoy puntualizando y coincidiendo prácticamente con lo que usted está señalando. Desde su punto de vista me parece que está siendo estratégico además, porque está intentando... cerrarle el camino a Riquelme, que usted es el nombre que trae, cerrarle el camino a Riquelme para que se apodere de la presidencia del Real Madrid, porque no se trata de una persona.
1: Por eso dice, le quieren sacar el patrimonio a los socios. Quieren hacer casi entonces, como un asad. Eso es lo que dice.
2: Entonces, yo creo en esta versión, pero tampoco me puedo alejar de la realidad del Real Madrid, porque son 2 años y es una plaga de lesiones que ha venido trayendo. De eso no tiene la culpa, por supuesto que no lo tiene la culpa el presidente del Real Madrid, Florentino Pérez. Son circunstancias propias del fútbol. Lamentablemente fueron 28 lesiones que sacudieron al equipo y que le mermaron futbolísticamente. Pero los técnicos que él ha traído no han sido lo suficientemente acreditados como para pensar en que el equipo del Real Madrid, basado en su prosapia, en su linaje, en sus charreteras, hablando de militares, de la fuerza, no tiene suficientes galones los técnicos que él ha traído, ni Xavi Alonso, ni el señor Arbeloa. Ahora se piensa en Mourinho. Por ahí sí hay una responsabilidad de él, porque los técnicos los contrata a él.
1: Sí. Estoy de acuerdo con usted 100%, pero acá le pregunto, después que el presidente del Real Madrid Dice dos veces, no vengo a hablar de fútbol, vengo a hablar de un problema institucional. ¿Para qué le siguen preguntando por la lesión de Mbappé? Está todo armado, está clarito.
2: No, pero por supuesto que él va a querer hacer su disertación en esto, que él lo dijo perfectamente, porque sabe que hay alguien que le está moviendo el tapete, como se dice regularmente, para quedarse en la presidencia. Y entonces sale al corte, sale al paso, para evitar precisamente que le despojen de esa presidencia y se quede esa persona con el club. Eso lo entiendo perfectamente, pero tampoco puedo dejar de reconocer las equivocaciones que le ha tenido Florentino Pérez. Independientemente de todo, yo le voy a decir una cosa. Independientemente de todo, yo sí le digo una cosa. Florentino Pérez va a seguir siendo el presidente del Real Madrid porque tiene todos los méritos suficientes, porque los títulos que se consiguieron bajo su administración, por lo que él hizo en las administraciones pasadas, se ha equivocado en un par, seguramente sí, y quizá otra más, pero me parece que ha hecho una buena administración del equipo y ha aportado incluso de su billete, de su bolsillo, ha aportado también dinero para sacar adelante el Real Madrid. Entonces yo tengo que ser justo. Y el periodista tiene que ser neutral, vertical. Hoy se ha perdido mucho eso, porque es cierto, y en eso sí creo que hay algo de maldad, de mala intención, de mala leche, como dicen algunos, de parte de algunos periodistas del Real, que le hacen la crítica al Real Madrid. Pero la hacen morbosamente, no la hacen pensando en lo futbolístico, sino también pensando en lo que es Florentino Pérez.
1: ¿Sabes cuál es el problema? Hay cada vez más hinchas y menos periodistas en el micrófono. José Pedrerol, un tipo del que tengo el mejor de los conceptos, que hace un show que muchas veces hasta queda cómico, porque él sí, él lo dice. Estos son del Madrid, estos son del Barça y yo soy el moderador. Tiene sus conceptos muy arraigados y es un tipo recontra objetivo. Él trabajó muchos años por el Barcelona, es natural de Barcelona, es hincha del Barcelona, pero es uno de los que le rinde eternamente homenaje al mismo Florentino Pérez. Lo conoce como ninguno de nosotros. Gentileza del Chiringuito. ¿Qué piensa José Pedrerol de esta conferencia de prensa de Florentino Pérez? A ver.
6: Siempre, ¿no? Igual que confiáis con nosotros para contaros qué ha pasado hoy o qué opinamos de lo ocurrido hoy. Yo os daré luego mi punto de vista. Sé que esperáis que en fin, mi opinión, no soy tan importante, pero parece que para algunos sí lo soy,
1: y lo
6: que
1: es.
6: Diga lo que pienso de la comparecencia de Florentino Pérez hoy. Os avanzo algo. No hay nada peor que lanzar un mensaje, un infundio. Por ejemplo, decir que Florentino está enfermo. Y ese mensaje nos ha llegado a todos. Enfermo, débil. Entiendo que salga a defenderse de eso. Y que quiera mostrar fortaleza ante los socios, que es lo que le importa. Y estaba enfermo. Que tenía cáncer. ¿Hay algo peor que eso? ¿Algo peor que decir eso? ¿Que lanzar ese infundio? ¿Ese rumor? ¿Con qué intención? La rueda de prensa ha cometido errores, en mi opinión, ¿eh? Pero luego os doy más detalles. Pero creo que era bueno que saliese a dar la cara. Y necesario. ¡Ana Garcés, hola!
1: Bien, ahí lo tiene. Y este sí que la conoce de primera mano. ¿Usted se imagina hasta dónde se llegó? Por parte de gente que usa micrófonos, hablar de la salud de Florentino y decir que tiene una enfermedad terminal, una enfermedad mortal. ¿Qué puede haber de bueno cuando usted larga algo así al público? ¿Que lo hacen porque hace dos años que no gana un campeonato? ¿Porque trajo a Mbappé, que es el goleador en este momento de toda Europa, con 24 goles y 12 asistencias? ¿Qué culpa tiene él? Que los demás no levantaron las piernas. Sí, tiene culpas deportivas, pero él no llama a una conferencia para hablar de todo esto, que ya se ha hablado muchísimo. Y nosotros mismos, y yo se lo he dicho, de los errores de poner a Arbeloa, desde el primer momento me negué, por más que sea madridista, porque yo también me puse la camiseta de Peñarol y soy hincha de Peñarol y no puedo dirigir a Peñarol, soy un incapaz para ese cargo, pero creo yo que él lo llama porque le estaban creando un grave problema de imagen que lo podía sacudir institucionalmente, y si hay algo que tiene más poder que un huracán, es una campaña de prensa bien orquestada para terminar con cualquier tipo de mandato, ¿eh? Cualquier tipo de mandato se acaba cuando usted tiene a toda la mayoría de la prensa y se ponen de acuerdo para pegarle con todo. Dicho esto, sinceramente, yo creo que algún motivo había y deja pistas para esto también José Pedregol. Dice José Pedregol, mi querido Omar, era justo que haya salido, era oportuno y era necesario que saliera. Hubo errores en cosas que dijo en la conferencia, pero hizo bien en salir y qué suerte que salió a hablarlo. ¿Dónde están los otros? Le voy a poner ahora a Manu Carreño, compañero mío de Cadena Ser. Manu Carreño en el larguero decía esto también. Otro de los críticos frontales con Florentino, pero que también le reconoce sus virtudes.
2: Voy a ponerle un par de cosas.
1: Bueno, perfecto. Vamos con Manu y Omar agrega un par de cosas.
7: Yo, si algo admirado siempre de Florentino Pérez ha sido los impecables discursos que ha tenido, las ruedas de prensa, siempre bien preparadas, siempre con un mensaje claro, directo, con un discurso certero en la mayoría de ocasiones. Ha sido, digamos, una tónica habitual en las ruedas de prensa de Florentino Pérez. Hoy no lo he visto. Hoy he visto a un presidente con un discurso poco hilado, nervioso y con bastantes frentes abiertos, quizá demasiados para una institución y un club como el Real Madrid. A mí me parece que son demasiados frentes abiertos. Si alguien se ha perdido, diría que básicamente habría que lanzar dos titulares de esa comparecencia tan esperada de Florentino Pérez. Uno, no va a dimitir, de hecho así ha empezado, no se va a marchar. Y convoca elecciones a las que se presentará Florentino Pérez. Ahora damos los detalles de cuándo, de cómo va a ser el proceso electoral. Pero insisto, el titular, la noticia de esa comparecencia de Florentino Pérez ha sido: no va a dimitir y se va a presentar de nuevo a las elecciones. Le quedan 3 años porque el mandato empezó el año pasado, es decir, solo lleva 1 año. Pasaría a estar, en lugar de 3 años que todavía le quedan, estar 4. Que muchos se preguntarán, ¿y qué gana? Yo me pregunto, ¿y qué gana con estar en vez de 3 años, 4 años? Tampoco si le quedase 1 año. Pero Florentino lo que quiere es, supongo que demostrar que, como ha dicho él, el Madrid es de los socios.
1: La campaña quiere, antes de que la campaña se demore, mi querido Manu. Bueno, hasta ahí Manu Carreño, que daba titulares sobre el tema. Mi querido Omar, usted tenía que agregar alguna semblanza de todo esto antes del cierre del primer segmento.
2: No, yo creo que los dos periodistas que usted hoy ha traído o el equipo de producción pues tienen una visión bastante clara de lo sucedido. Uno quizá con mayor conocimiento que el otro y con más objetividad en el caso del primero. Y de pronto el segundo también con algo de aporte, pero me parece que allí hay un terreno que no logro entender mucho. Ahora, lo que sí entiendo perfectamente es que hay mucha presión para Florentino Pérez. Y que esa presión lo ha llevado, no solamente desde lo deportivo, desde lo económico, desde lo administrativo, a salir al paso de este tipo de infundios, donde usted nos dice que hay gente, periodistas, mala leche, que han querido dar a entender que se encuentra enfermo, padeciendo un cáncer. Entonces, yo sí creo, y si yo fuera presidente del Real Madrid, y yo escucho una cosa como esa, igual, de inmediato salgo al corte y digo, bueno, yo estoy bien de salud, no me pongan a mí en plan de enfermo que no lo estoy, que por esa razón
1: y lo
2: tengo
1: dijo,
2: que
1: ir de y lo dijo, dura una hora y pico la conferencia.
2: Claro. Exacto, entonces yo lo que creo es que Florentino ha hecho desde ese punto de vista lo correcto, desde ese punto de vista lo correcto. Ahora, él debe saber, como buen dirigente que es, porque lo es, que él ha cometido errores, que nadie es inequívoco, que no se puede fallar en algún momento, todos fallamos en la vida. Entonces me parece que si tiene que hacer un mea culpa y decir, me equivoqué en esto, en esto y en esto, pero por esa razón no me voy a ir, al contrario, voy a rectificar, voy a enmendar y voy a terminar mi presidencia de la manera, de la mejor manera todavía, para que la gente no pierda el fanatismo del Real Madrid y sobre todo la credibilidad en mí. Entonces yo sí creo que por ahí anda bien Florentino Pérez como presidente del equipo merengue y salir a invitar entonces a las elecciones en un futuro que todavía no ha reseñado cuándo, pero que sabemos que van a venir y que se va a presentar.
1: El 25 y el 9 de junio, más tirando al 9 de junio, van a ser las elecciones y qué casualidad, voy a estar en España en ese momento. No me pregunte si puedo votar. Le voy a decir una cosa. Acá hay otro gato encerrado y hay otros que también están locos para que Florentino se vaya. Uno de ellos es Tebas, cuando tuvo el problema aquel. Otro de ellos es la UEFA. Claro, cuando habló de hacer una Superliga. Y a todos se los terminó comiendo. Y como dice él, le aumentó todos los precios a la UEFA y todo el dinero que reciben los equipos y terminó beneficiando aún a aquellos que se bajaron del carro que él estaba subido. Le cuento, para este tema, para todos los demás temas, usted no puede perderse ni un episodio de nuestro podcast. 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
1: Bueno, vamos a otro ángulo de la aparición de Florentino Pérez y quiero aclarar además en las cosas que estamos de acuerdo, Omar, sin duda. Florentino cometió errores, pero tampoco cabe en duda que Florentino es el mejor presidente de la historia de cualquier club del mundo. Y que si algo le conviene al Real Madrid para alcanzar la gloria, es que Florentino se quede. Si algo no le conviene al Barcelona y a sus amigos del lado de Tebas, y aparte de la UEFA, y algunos de la UEFA que lo miran de lejos, esas 15 Champions, es a los demás. Es casi Florentino y el Real Madrid contra el fútbol de Europa. Lamentablemente porque hay algo, hay una sola cosa que el ser humano no perdona. Usted mata a alguien y a los 30 años sale. Pero hay algo que usted tiene una condena de por vida y que nunca le van a perdonar. El éxito. Usted que es un tipo exitoso sabe que es así. Entonces, vamos al otro. ¿Qué ha pasado? ¿A usted no le suena raro que dentro de España, con todos los años de que esto ha sido denunciado, y aquí no me voy a poner de Florentino, pero esto suena rarísimo? Hay denuncias, hay pruebas. El vicepresidente de los árbitros cobró durante 2 décadas casi 20 millones de euros justamente en la época donde su eterno rival, el Barcelona, tuvo mejores momentos que el Madrid. Y fue el Barcelona y varios de su presidente que le pagaron. Y nos quieren convencer que al vicepresidente de los árbitros le pagaban por notas de análisis de los partidos que nunca aparecieron. ¿Dónde están las 50 millones de hojas de análisis de los partidos? En ningún lado. Después, cuando los apuraron, apareció Laporte y dijo que lo habían pagado para que fueran neutrales. ¿Quién paga para que sean neutrales? Y la justicia ordinaria todavía no ha conseguido sacar un resultado final de esto, porque por mucho menos de esto, en Italia bajaron a la Juventus porque era por juego y por apuestas. Esto es casi una manipulación a punto de ser comprobada de resultados de partidos, donde además de tener a Negreira, tenían al mejor jugador de fútbol del mundo de los últimos 30 años, a Lionel Messi, y a uno de los mejores entrenadores de la historia, con esos locos bajitos que lo rodeaban, con Villa, con Xavi y con Iniesta. Y si además tenían al silbato, por supuesto que nadie les iba a ganar. Y nos quedamos con como lo que dijo el vice de los árbitros. No, esto hay que olvidarse de este tema, hay que enterrarlo ya. ¿Cómo que hay que enterrarlo ya? A ver, Florentino, ya que aprovechó, barrió y sacó toda la basura y la puso encima de la mesa. Cuénteme, ¿qué pasó con las ligas que le robaron?
17: Nos hemos encontrado también en el camino este último, pues con un hecho que es terrible, ¿no? Con nuestra independencia, hace poco nos hemos enterado, hace 3 años, que también nos enfrentamos a un caso de corrupción como el caso Negreira, que no hay precedente en la historia del fútbol mundial, que es el mayor escándalo de la historia. Un caso que no se ha resuelto y que todavía colea. Es incomprensible que todavía estemos viendo árbitros de aquella época en una competición con la Liga. Han durado, parece ser que 2 décadas pagando, pero es que esta tercera última década sin pagar, son los mismos árbitros. Estamos haciendo un dossier importante que vamos a presentar de inmediato a la UEFA para que ataje de raíz y resuelva un caso por el bien del fútbol mundial como el que es el caso llamado caso Negreira. Sí. Quiero recordarles, porque pues, alguno se les ha olvidado, que este es el club con mayor palmarés de la historia del fútbol. Y luego lo de la corrupción sistémica que hay del caso Negreira, que tengamos que escuchar al comité, al presidente del comité de árbitros, que eso son cosas que hay que olvidar. ¿Pero cómo que hay que olvidar? Si estamos haciendo un dossier de 500 páginas que las voy a enviar en cuanto acabe la competición a la UEFA, que ya he ido a hablar con ellos, porque es que no hay precedente en la historia del fútbol mundial. Y dice el presidente del comité, dice, bueno, eso son cosas viejas que hay que olvidar. ¿Pero cómo voy a olvidar el mayor caso de corrupción que ha habido en la historia del fútbol? ¿Pero cómo lo voy a olvidar? Y con todo eso tenemos que luchar. Y yo lucho contra todos. Luché primero con la Superliga. Y dicen, no, es que no quedan nada, no, quedan todo. Porque ganamos en el Tejube. Y ganando en el Tejube, hemos ido a la UEFA a decir que vamos a negociar. Y estamos negociando. Estamos negociando de verdad. ¿Por qué? ¿Por qué? Pues porque es bueno lo que hemos conseguido del Tejue. Por ejemplo, el fútbol gratis, que los niños de África puedan ver el fútbol gratis.
1: Bien, hasta ahí la palabra de Florentino Pérez sobre el tuerto todavía de Negreira. Usted se da cuenta que Negreira está Florentino demostrando en este momento con esas palabras que usted y yo sabemos que son verdad. Porque ¿cómo? Durante 20 años casi le estuvieron pagando al vicepresidente de los árbitros. Si viene el vicepresidente actual a decir que hay que olvidarse, porque esto es un caso viejo, pero es un caso viejo de supuesta corrupción grandísima de uno de los equipos más grandes de Europa. Entonces, ahora entiendo por qué Florentino sale, como cuando en la escuela uno salía y habían 3 esperándolo y uno se ponía loco y agarraba piedras, palos, todo lo que fuera, porque en mi tiempo no corríamos ni los acusábamos de bullying, los enfrentábamos. ¿Okay? Y es lo que está haciendo Florentino, agarrando los palos, las piedras, lo que encuentre para enfrentarlos a todos, porque están todos contra él y todos contra el Madrid. ¿Y por qué? Porque no pueden soportar una supremacía histórica de un siglo, pero además todavía mucho más fuerte en los últimos tiempos y en la presidencia de Florentino Pérez. El fútbol español, empezando por Tebas, no tendría que estar buscando cómo desestabilizar a Florentino Pérez. Deberían estar buscando en qué parte del territorio español le harían el monumento al mejor presidente de la historia de un club. Esa es la realidad. Tiene errores, se equivoca, hay que decírselos. Pero ¿de qué claro. estamos hablando? ¿Cuándo van a sacar el resultado de la investigación en el caso Negreira? Ah, el tipo cada vez que sale a hablar lo quieren matar, lo quieren callar. Pero por favor, señores, pongan en claro entonces, ¿para qué fue toda esa plata? ¿A dónde fue claro. a parar y qué hicieron con ella?
2: Bueno, tiene varios lo que se ha hecho en el fútbol
1: y
2: en España.
1: Y después lo pinta con micrófono, ¿no? Que lo desvirtúan y salen a decir que al Barça también lo roban. A los equipos grandes los favorecen a todos. Esa es la realidad. Claro,
2: lo sistemático que termina diciendo Florentino Pérez, a mí me parece que le caben tres palabras a esto, por lo menos que es realmente injustificable, inaceptable, inaudito además, que un equipo como el Barcelona haya tenido que apostar teniendo semejante equipo y semejante entrenador como Guardiola, a un elemento extra para poder ganar. Ahora, no está demostrado, porque cada vez...
1: A mí me dicen que a Leo lo sobornaron de la cadena de enfrente para que yo sacara un mal job y se fuera el rating al demonio, y después resulta que ustedes cuentan mi cuenta, cheques de la otra compañía. ¿Qué más demostración tiene?
2: Es que durante tanto tiempo que se ha presentado esta denuncia y no ha tenido todavía la manera de confirmarse, de comprobarse y de castigarse. ¿Por qué? No hay castigo deportivo porque...
1: No se ha castigado. Si hay pagos, si hay cheques, si hay pruebas, hay dolo. ¿Qué más quiere?
2: Ya todo prescribió. No hubo castigo a Negreira porque ya no era árbitro.
1: No prescribió. La justicia ordinaria sigue investigando. La justicia ordinaria sigue investigando.
2: Claro,
1: hace poco tuvo que declarar la puerta. La justicia sigue caminando.
2: La justicia ordinaria.

0: Estos últimos 2 años, que le han
1: Sí.
0: cobrado penales al Madrid, al Barcelona, al Atlético, al Betis y a la Unión Deportiva Los Barrios en Andalucía. En el único momento que sale media prensa a hacer memes, a analizar hasta el último pelito del jugador de si fue o no fue penal, son los que le cobran a favor del Madrid. Ah, no les toque que le cobran a favor del Barça. Y yo no estoy aquí defendiendo al Madrid. Al Barça lo ayudan y al Real Madrid lo ayudan. Y al Bayern lo ayudan
1: A
0: y a los
1: todos los
0: equipos
1: equipos
0: grandes
1: grandes
0: los
1: los
0: ayudan. ¿Cuál es la
1: ayudan.
0: única forma que usted tiene para que usted le den una ayuda mayor que al otro equipo grande? Es intentando sobornar. ¿Hasta cuándo van a seguir
1: Pero
0: investigando?
1: fíjense que hay ejemplos en el mundo, y voy a traerle nada más el de la Juventus, un equipo poderosísimo en Italia, que fue castigado precisamente por la corrupción. Y era uno de los equipos más fuertes, o sigue siendo uno de los equipos más fuertes, en aquel momento todavía más intocable todavía, y sin embargo fue castigado y duramente. Entonces, yo sí creo que la justicia tiene que llegar en algún momento, y no todo tiene que ser oscuro. Hay algún momento en que tiene que salir a la luz pública lo que ha sucedido
0: Correcto.
1: y el castigo correcto que se merece aquel que haya tenido ese tipo de infracción.
0: Y después vienen, como le digo, todas las disculpas, que se cae uno en el supermercado y penal para el Madrid, penal para el América, a los grandes los ayudan todos y la única forma que usted tiene de que lo ayuden más a usted que al otro, y es lamentablemente como pagarle 20 años al vicepresidente de los árbitros. Y como dice Omar, justamente en un momento con un equipo que realmente era de ensueño y que por momentos nos hipnotizaba a todos, principalmente en la liga, ¿eh? Porque tampoco es el supercampeón de campeones de Champions, está muy lejos de llegar a eso, pero en la liga era un ballet. Bueno, no sé si me avisan los muchachos si tenemos tiempo para poner lo que decía, lo único que podía decir Álvaro Arbeloa, me da pena lo de Arbeloa, porque también tener que salir a darle la razón al jefe cuando... Cuando usted está casi despedido, la cosa es muy difícil. A ver, unas palabras de Arbeloa.
2: Yo realmente tampoco estoy aquí para comentar la rueda de prensa del presidente. Yo creo que cualquier madridista que escuchó ayer a nuestro presidente está muy de acuerdo en defender los intereses del Real Madrid y de sus socios, en que al Real Madrid se le trata siempre de manera muy, muy diferente que al resto de clubes del mundo. Y como te he dicho antes, nosotros somos muy conscientes de la
0: Bien,
2: exigencia, de lo que
0: gracias. Hasta
2: supone
0: ahí
2: el
0: las
2: Real
0: palabras de
2: Madrid.
0: Arbeloa, de acuerdo con el presidente. 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
3: 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Archie Moore, boxeador estadounidense, no solo fue el rey de los knockouts, fue el campeón mundial de peso semicompleto reinante con más años en todos los tiempos. 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
1: 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Bueno, nos vamos a meter en dos temas que nos gustan. Uno es el Inter Miami, su campaña con Guillermo Hoyos, y otro es la Liguilla MX. El Inter Miami, como digo, somos bendecidos, junto a mi queridísimo compañero y amigo Fernando Fiore. Vamos tres temporadas cubriendo los partidos con relatos y comentarios, y la verdad que, a no ser la pareja que hemos armado con Omar Orlando Salazar por años deportiva.
2: Ahí le he escuchado, Ahí le he escuchado.
1: ¿De qué?
2: Le he escuchado.
1: Muchísimas gracias.
2: Les he escuchado, sí, debería decir.
1: Gracias, Omar. Y le digo sinceramente que estoy con Fernando y a veces recuerdo aquellos momentos que estábamos juntos y disfrutábamos tanto y que ojalá se repitan
2: pronto. No voy a recordar lo de París ahora, ¿eh?
1: No, si va a hablar de París, bájele la voz al micrófono. No saben el problema que me va a meter. Bueno, nos vamos a meter ahora sí en cosas lindas, pero también ustedes no se crean que porque viene goleando en dos partidos de visita, en lo del Inter de las Garzas, todo es color de su uniforme, todo es color de rosa. Yo primero que nada tengo un montón de dudas y un montón de críticas positivas. Yo no quiero liquidar a Guillermo Hoyos, no quiero que lo despidan, porque se está revolviendo como gato entre la leña, armando y desarmando equipos, y a no ser en el clásico de la Florida, donde realmente defeccionó y terminó perdiendo, y fue culpable en parte por sus cambios. En la mayoría de los partidos ha hecho cosas buenas, como cambiar algunas veces la figura táctica. Anoche la vuelve a cambiar, en el partido frente a Cincinnati, un equipo con un par de buenos jugadores y muy poca cosa más, que con Evander y con Denki por momento le complicó la vida. En este equipo sigue habiendo dos sectores muy, pero muy bien diferenciados. Del medio hacia arriba, Messi, Suárez, De Paul y Berterame, que parece que empieza a entrar en la misma tónica de los otros, juegan un fútbol depurado, un toque, a medio toque, como se dice a veces, porque apenas la desvían y siguen jugando. Pero el problema está, y el problema empieza cada vez que el equipo de Hoyos pierde la pelota. Porque el único recuperador en la mitad de la cancha genuino es Yannick Bray. El Tano es un pulpo, pero no alcanza para todos. Y porque realmente después usted no le puede pedir a Messi y a Suárez, que andan por los 40, de que hagan un trabajo defensivo por las alas para que los laterales no suban, para que los centros no salgan con claridad. Es solo Berterame el que se mata marcando. Esto desequilibra defensivamente al equipo, y yo lo dije cuando empezaron los cambios. No es problema de nombres, sino de andamiaje. Pero así como le digo que ha hecho cosas el técnico Guillermo Hoyos, le digo que el director deportivo Guillermo Hoyos ha fracasado también en parte. Porque si usted mira todos los nombres que llegaron esta temporada, Micael sigue dejando que desear. Sancler no ha demostrado ser mejor que Rocco Ríos Novo. Reguilón juega un rato y se lesiona. Vuelve y se vuelve a lesionar. Facundo Mura, ni cerca del que era en Racing. Ni que hablar Berterame, que ni por asomo lo que era en la Liga Mexicana. Y Luján, que le teníamos una fe bárbara, aprovecharon en el primer penal de campeonato, limpiaron a Maxi Falcón, y Luján hizo un penal más tonto todavía ayer. Entonces, Fernando abría los ojos cuando yo le dije y le explicaba, como nos decía en su momento Rafa Ramos, son mediocres los defensores. Pero tan malos son, me dice. Le digo, no, mediocres, como decía Rafa, no son ni buenos ni malos. Y usted necesita muy buenos defensores. El año pasado la defensa jugó de otra manera porque Noah Allen jugó más de central, porque se entendió con Falcón, porque estaba en la línea defensiva nada más ni nada menos que Jordi Alba. Era otro el rendimiento, y porque los porteros, cualquiera de los que jugara, daba garantía, y porque en el medio Busquets clavaba la lanza. Entonces hay una gran diferencia entre este plantel y el anterior. Lo apruebo del 1 al 10 con 6 como técnico a Guillermo Hoyos, pero le pongo un visto como director deportivo porque las contrataciones no han rendido. ¿Cómo ve al equipo de todos, mi querido Omar?
2: Bueno, yo tengo que fiarme mucho de lo que usted hace en materia de seguimiento, porque no,
1: no solamente... No, no se fíe de mí. No, lo que le pasó en París.
2: No solamente... Mí. Sí, jugar anticipo. pero digo, desde el punto de vista de afuera, como relator, como comentarista, y desde la parte interna, porque conoce algo intrínseco también del club. Ahora, le quiero decir... Y no por defender a Hoyos, lleva poco tiempo dirigiendo el equipo. Lo conoce, claro, conoce el equipo del Inter. Porque
1: como técnico, sí.
2: Sí, claro, como director deportivo. Y coincido con su apreciación, porque también veo los partidos en que el equipo es de mitad de campo hacia arriba mejor que de mitad de campo hacia atrás, que es un verdadero colador. a veces termina siendo nefasto, torpe para el manejo de situaciones que deberían ser mucho más fáciles. Entonces encuentro además una dualidad en el equipo, porque parece que tiene mucha presión más de local que por fuera. Por fuera tiene mejores resultados que por dentro, en condición de local. Entonces esa dualidad tiene que ver mucho con el estilo de Hoyos, porque sus equipos me parecen que crecen mucho desde la emoción y tiene también cierta libertad creativa cuando juega por fuera. Sí. Lo de Messi es más determinante. Correcto. Cuando todos sabemos, no voy a descubrir ahora a Messi, pero cuando tiene campo abierto, tiene campo por delante, tiene más efectividad. El plantel luce más preparado para las transiciones que para ataques posicionales. Y la presión local, que yo digo, que yo sé que el público de Miami no puede ser el público de la Bombonera, no es el público de Italia, pero es un público exigente que quiere ver a su equipo siempre ganando. Entonces, yo sí creo que allí hay varios factores que están pesando a la hora de los resultados totales y globales de parte de Hoyos.
1: Sí, y hablaba usted del técnico exdirector deportivo aquí, Guillermo Hoyos, en nuestro programa.
3: Gracias a ti. Bueno, le mando un abrazo a todos. ¿Sí? Y bueno, hablar de Leo es algo que realmente impacta, ¿sí? Primero por la persona y después por el jugador que es. Hay un derroche de energía, de trabajo en el campo, hay un derroche de mucho trabajo, ¿sí? Hay jugadores que realmente enaltecen lo que es la Liga de la MLS, ¿no? Pasó también Rodri, Suárez, ¿sí? Cantidad de jugadores que tenemos nosotros, pero ellos, es brillante lo que hicieron hoy, ¿no? Brillante en un campo difícil, con un equipo muy difícil, cuesta mucho jugar así. Cuesta muchísimo lo que hicieron los chicos y realmente es algo extraordinario de ellos, que están vistos que no vienen a pasear a la MLS. Sí, vienen a jugar.
1: Bien, aquí Guillermo Hoyos, el técnico del Inter Miami, anoche después de esa victoria, y lo que dice Omar es un análisis perfecto. Es un técnico que da muchísimas libertades, principalmente a los que van por fuera. En el caso de Reguilón anoche, en el caso de Ian Fry, eran prácticamente dos laterales de flecha larga y por eso lo agarraban a veces mal parado. Yo creo que en este caso es una decisión estratégica que le crea problemas tácticos y no le voy a dar yo la solución a Hoyos, que sabe muchísimo más que todos nosotros y tiene una experiencia tremenda como entrenador y como director deportivo. El Inter juega este fin de semana, este domingo a las 6 de la tarde, aquí en el New Stadium, en el corazón de Miami, en el corazón del Freedom Park, frente a Portland, uno de los peores equipos de la liga. Yo creo que viéndolo al equipo durante 3 años y viéndolo durante la campaña de Hoyos, que ya lleva como 6 o 7 partidos, la vez que lo vi jugar mejor fue cuando jugó con 3 centrales. La vez que vi que el equipo rinde y mata en los segundos tiempos es cuando tenemos un delantero de piernas frescas. Anoche fue Silvetti. Ni que hablar de lo de Messi, ¿no? 3 goles y 2 asistencias, es impresionante. ¿Qué vamos a alabar a Messi? Pero creo que aquí hay un movimiento que podría fortalecer de alguna manera el funcionamiento del equipo, que es que Suárez no entre de titular. Juega muy bien de titular. El equipo funciona a través de él y de Messi. Pero necesitamos a otro Suárez para el segundo tiempo. Entonces yo ingresaría con un central más, ya fuera Falcón o el mismo Noalen. Le daría toda la libertad a Frey y a Reguilón por los costados y jugaría con Messi y Berterame allá arriba. Para después, en el segundo tiempo, reconvertir y poner a Suárez y tener con qué sorprenderlo.
2: Sí.
1: Este domingo, 6 de la tarde, en el New Stadium, no se lo pueden perder, ¿eh? Ahí estaremos, cabina 314, si quieren pasar, como pasa Chino Mayorga todos los días. Señores, mi querido Omar, excelente como siempre, el recuerdo de todas las tardes vividas con usted. A la audiencia, gracias por estar ahí y le decimos fuerte abrazo de gol. Nos volveremos a encontrar cuando ustedes escuchen que le digamos esta es una nueva emisión de FC Mundial. Dios me los bendiga.
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1: Unánimo Deportes presenta. ¿Sabía usted que el jugador Nolan Ryan logró la hazaña de lanzar una bola a 100.9 millas por hora? Tenga en cuenta que la velocidad máxima permitida en un expressway aquí en Estados Unidos regularmente son 75 millas por hora, con algunas excepciones de hasta 85. Ahora imagínese 100.9 millas por hora. ¿Sabía usted que en Indonesia los niños suelen jugar fútbol de una manera muy extraña y peligrosa? Lo hacen descalzos con un balón de coco seco envuelto en llamas. Este juego, disputado sobre asfalto, se conoce como Sepak Bola Api y se relaciona a un arte marcial tradicional de Indonesia. Antes de comenzar cada partido, los jugadores sumergen sus pies en soluciones antiinflamables y rezan una oración. Esta variante del soccer se juega como celebración religiosa del Islam. La majestuosidad del deporte más popular del mundo.
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1: Bienvenidos a un tiro libre muy especial y muy particular, este podcast de Unánimo Deportes, porque ha sido una semana que, gracias a la generosidad que periodísticamente nos deparó el Real Madrid, Florentino Pérez y la Liguilla del Fútbol Mexicano, tenemos muchos temas que abordar y que tocar. Obviamente vamos a dar prioridad a lo nuestro, a lo más cercano, y nos vamos a empezar enfocando en la liguilla, en los resultados para los partidos de ida, en lo que generó, en las rifirrafes, en las roces, y me perdonarán, pero les anticipé, y por ahora voy en la mitad de la tarea. Mis candidatos van por ahora en punta. No quiere decir que esto sea el juego de adivinos, el fútbol no tiene nada de adivinar, es un poco de sentido común y a veces se da. Pero como el sentido común es el menos común de los sentidos, entonces hay que esperar a que pasen los partidos de vuelta. Por ahora Chivas y por ahora Pachuca pican en punta mirando hacia la final. Pero falta la mitad de la tarea. Mitad de la tarea de la que analizaremos el próximo podcast que tendremos aquí en Unánimo Deportes. Eso va a ser la primera parte, hablando de los dos partidos, hablando del rifirrafe de Efraín Juárez con el señor Esteban Solari, y hablando de todo lo que nos dejó futbolísticamente los dos partidos. Y no podemos irnos en el día de hoy sin mirar hacia el Real Madrid, porque la esperpéntica conferencia de prensa de Florentino Pérez y las secuelas que trajo, aparte del partido último que jugó contra el muerto Oviedo, porque no sé cómo el Madrid solamente convirtió dos goles en un partido contra un equipo que está desahuciado. Pero esa no fue la noticia. La noticia fueron las declaraciones de Mbappé, los roces que hay con Arbeloa, la pitada que le pegaron a Mbappé y las secuelas que va a traer eso. Porque a esta hora hay otra vez reuniones de urgencia. ¿Votarán a Mbappé? No creo. Pero igual, lo vamos a analizar. Con Eli Patiño, como siempre, y con todos ustedes aquí invitados a este diálogo y a esta mesa de trabajo, si le podemos decir mesa y si le podemos decir trabajo, vamos a empezar a elaborarlo de hoy.
2: El escritorio de trabajo.
1: Sí, no. Lo que pasa es que nosotros hacemos a veces, es decir, yo soy, y voy a parafrasear un poco a David Faitelson, yo soy un desempleado hace 48 años. Porque trabajo en lo que más me gusta y me pagan por ello. Entonces,
2: es maravilloso.
1: Entonces, esto de trabajo pareciera que tiene poco porque es una pasión y es un sentimiento, pero sí nos obliga a estar muy concentrados. Pero Eli, Cruz Azul, Chivas, un eléctrico 2-2 en la primera salida, en el primer round, por llamarlo en términos boxísticos, y la expectativa de que en el Jalisco, porque no puede ya jugar en su estadio, que se lo entregó a la FIFA, a la omnipotente y todopoderosa FIFA que hace lo que le da la gana en el mundo, le entregó el estadio ya, el Acro, entonces tocará ir otra vez al Estadio Jalisco. ¿Qué vamos a ver en ese partido? Yo sigo confiando en que las Chivitas, Eli, pongan a quien pongan, con apellidos y sin apellidos, juegan a lo mismo. Juegan bien. Juegan hacia adelante y ganan y logran resultados. No ganaron, pero ese resultado es ganar de visita contra Cruz Azul en las semifinales en el Azteca. Para mí era ganar, es ganar ese resultado. Pero bueno, la aritmética dice otra cosa, que es empatar, ¿no?
2: Que es un resultado que favorece a Chivas por la posición en la tabla. ¿Cómo está, Ricardo? Saludos a toda la gente que nos escucha en el podcast. Sí, bendita semana. Gracias, Real Madrid, por darnos comidilla para platicar de, pues no de fútbol, pero bueno, ellos mismos se han puesto en ese escenario, ¿no? En ese escenario negativo para hablar de lo que sucede extra cancha y obviamente lo que pasa en la cancha también. Pero hablando de la liguilla, nos vamos al plano terrenal del fútbol mexicano. Ha estado buena, Ricardo, creo que han sido partidos entretenidos, partidos, sí, por supuesto, en este caso de Chivas Cruz Azul. Si todos teníamos el ojo en lo que había pasado en la fase regular, pues con sus debidas precauciones, ¿no? Siempre en una liguilla tienes que ser mucho más calculador, es completamente normal. La liguilla se tiene que jugar así si aspiras a meterte a la final y ser campeón del fútbol mexicano. Para mí fue bastante mejor Chivas, no mucho mejor, no que haya dominado de principio a fin el partido, pero en varios lapsos del partido fue mucho mejor que Cruz Azul. Le regalan un penal a Cruz Azul, porque para mí eso no era penal. Y eso hace que el partido vaya a ese empate global, que con ese resultado le favorece a Chivas. Lo que ha hecho Milito es extraordinario. ¿Por qué? Porque este Guadalajara con, no quisiera decir con poco talento, porque en realidad están demostrando que tienen la calidad para formar un buen colectivo. Lo están demostrando, ¿no? Bueno, es más, hoy no sé si Milito le tiene que decir a Javier Aguirre gracias por concentrar al Piojo y a Romo. Pero bueno, ese es, este es otro tema. Estos han funcionado muy bien con Chivas, no importa quién juegue, y eso debe ser el trabajo del entrenador, pero para mí Milito lo ha conseguido realmente en poco tiempo. No importa quién juegue, el que juegue entiende perfectamente el sistema de juego de Chivas, y eso no es fácil de conseguir en ninguna parte. O sea, es muy complicado, lleva tiempo, y Milito lo ha conseguido. Me quedaba pensando en Chivas es espectacular, es ofensivo, va y presiona en todas las zonas, busca esa transición rápida, te genera por fuera, te genera por dentro. Parece que todo lo hace muy bien Chivas, aunque en el tema defensivo en algún momento te pueden agarrar mal parado, ¿no? Esto es normal por la forma ofensiva que busca.
1: Los bloques altos, ¿no?
2: Los que busca, exactamente, los bloques altos que siempre te pueden dejar en algún momento desprotegido. Yo no hablo de Valentina, de pronto es de valentías, de pronto también es un poco de locura, pero es tu forma y eso ha hecho Chivas. Sea local, sea visitante, sea la fase que sea que estés jugando, es un equipo que va y que propone y que gusta además. Creo que hoy, si muchos no ven el fútbol mexicano y de pronto pueden poner un partido de Chivas, pueden llevarse una grata sorpresa que va a ser un lindo partido, porque Guadalajara siempre tiene la misma propuesta. En algunos momentos le sale y en otros no, pero la propuesta y la idea está ahí. Pero me quedé pensando, ¿qué otra cosa está haciendo bien Milito? Y esto pasa seguramente en todos lados y en todas las profesiones y en todos los clubes, pero acá hablando del fútbol. Cuando te sacan a las manzanas podridas, no me refiero con los que están en selección, cuando te sacan a jugadores que no suman si no son titulares, si de pronto se vuelven conflictivos, si son grilleros, y eso haces una limpia, hay un vestidor muy sano. Y ese vestidor sano no solamente es por el buen trabajo de Milito, es que hoy realmente, Ricardo, ves el plantel de Chivas y son jugadores que desde el convencimiento por la idea y por el resultado están a muerte con Milito. Y eso se nota en la cancha, ¿no? Pero te tuvieron que sacar a Pulido, te tuvieron que sacar a Chicharito, te tuvieron que sacar a Eric Gutiérrez. No quiero decir que sean malos jugadores, no quiero decir que no ya, te ya sumen no cuando los ciclo. Tienes ahí. Pero cuando no están en un buen momento, te generan conflicto el tenerlos en la banca. Entonces, cuando limpias a esa gente que no está para el mismo lado, que no está remando para el mismo lado, se vuelve un vestidor sano. Hay cuestionamientos. En este caso, yo trato de buscar como cositas. ¿Por qué no juega Camberos? Bueno, eso lo ve Milito en el día a día. Y para él hoy no es opción para que juegue. Le hemos visto cosas al chavo, pero el que está en el día a día es el entrenador y él toma la decisión y él entiende que hoy Camberos tal vez no sea un jugador que te pueda ayudar buscando algún recambio en el Guadalajara. Pero Guadalajara, Ricardo, fue mejor que Cruz Azul. Fíjate que hace un ratito me decían que Wiki va a ir a su charla técnica y realmente después hay una encerrona, llamarlo de alguna forma, o un pequeño meeting donde ciertos jugadores dicen sí, Wiki, gracias, pero lo que vamos a hacer es esto. Inmediatamente mi mente fue a, puede sonarme a Mier, puede sonarme a Dita, puede sonarme a Piovi, esos jugadores extranjeros que tienen un peso en el equipo y que no sé si coincidas conmigo en esto, pero en las liguillas me da la impresión que estos jugadores caen en un valemadrismo absoluto, porque ya que Mier se equivoque en todos los partidos de liguilla...
1: Lo de Mier es para revisar.
2: O sea, me parece que Mier... lo toma muy poco serio, y eso a mí es poco profesional, ¿eh? Yo no sé si le hagan caso o no a Wiki, pero se cargaron al Arcamón, y el no tomártelo con la seriedad que lo necesitas... revientas a tu equipo. Esos errores de Mier no es de, un accidente contra Chivas. Le pasa siempre en la liguilla, ¿eh? Siempre.
1: Le pasó contra América en la pasada.
2: ¿Sí?
1: Le ha pasado. Lo de Mier es un asunto de revisión. Y quería consultar y quería que lo discutiéramos un poco, Eli, porque un arquero aparentemente tan fiable no puede cometer errores tan tontos, porque hay errores serios. Anoche, por ejemplo, en el partido de Pumas, que más adelante vamos a hablar de ese tema, están crucificando a Keylor porque concedió un tiro de esquina. A ver, que la barbaridad de error de Keylor, a ver, conceder un tiro de esquina es una barbaridad.
2: Acción de salvar para que no te rematen de frente, ¿no? Pero
1: fue una acción difícil porque Keylor quiso salir jugando, entonces ahí se vio comprometido y terminó el balón en tiro de esquina. Ok. Pero a ver, eso tampoco. Pero los errores de Mier, creo inclusive, Eli, que le van a costar. No sé si Lorenzo está mirando muy de cerca, pero yo, si a mí me lo preguntara, si Lorenzo me hablara a mí, por ejemplo, que no lo va a hacer, me preguntara, yo le diría, no lo lleve. Es decir, un arquero no es confiable. Colombia tiene, es preferible que lleve a Ospina, que ya está veterano, pero que no comete esos errores. Tiene a Camilo, tiene a Montero y tiene a Ospina. Mier era el futuro. Y quizás sea el futuro. Pero este presente a 20 días del Mundial, para mí es un riesgo.
2: Y aparte, ¿qué sensaciones te da un tipo que no tiene la capacidad de bajo momentos de alta exigencia ser solvente? Es que eso te diferencia del resto, Ricardo. De nada te sirve hacer 10 paradas espectaculares contra Puebla si entras a la liguilla y después siempre fallas. No puedes ser el portero que siempre falla en momentos importantes. Y yo veo sobraditos a Dita y veo sobraditos a Piovi. Perdón, pero no han ganado nada. Ganaron una Conca Champions, ¿no? O sea, que se ubiquen en la realidad de lo que tienen. Y realmente creo que esto es algo que ha afectado durante muchos años a Cruz Azul. Llegan jugadas. Y no es por señalar a los extranjeros, pero este grupito lo veo complicado. O sea, han tenido momentos donde parece que no respaldan a técnico y les cambia el del técnico y de pronto se acuerdan que juegan bien. Y los ves con ciertos errores que tienes que tener una máxima concentración en un partido de liguilla y parece que no ponen el máximo de su concentración en este tipo de partidos. No lo sé, son jugadores que a mí me terminan generando un fastidio conforme van avanzando las temporadas y ves que pasan los mismos errores con ellos, ¿no? Pero bueno, eso tendrá que decidirlo el señor Velázquez, que él se va con el pulso, dice, del aficionado, ¿no?
1: Sí, si es por el pulso del aficionado, vi una encuesta que hizo, creo que fue la cadena TUDN, al final del partido. ¿Gudiño o Mier? Y 99% dijo, el aficionado. Y ojo, yo coincido en este momento, prefiero como arquero en mi equipo a alguien que me dé tranquilidad, que no sea tan espectacular, que no sepa jugar tanto con los pies, ok, pero no importa. La idea, la primordial tarea de un arquero es tapar. Es evitar que su arco sea vulnerado, no regalar. Es decir, Carrizo tenía, no sé si las generaciones nuevas sepan quién sea Amadeo Carrizo. Quizás uno de los referentes en el arco en la historia del fútbol. El primer arquero libre de la historia. Duró 25 años de portero en River. Es decir, fue un referente. Y él decía que todos los arqueros se comen, que un arquero es bueno después de comerse 200 goles. Pero que no sea en la misma temporada.
2: Entonces, Memo Ochoa es de los mejores del mundo.
1: No, pero sí, dice, los arqueros maduran después de un número determinado de goles, pero no que se los coma todos en la misma temporada. Pero bueno, es decir, Cruz Azul tiene esos lunares, esos baches, esas lagunas que de pronto atentan contra su resultado. Pero revisando el contexto general equipo, creo que coincido contigo, Eli. Fue mucho mejor Chivas. No sé si el mucho sea la manera de medirlo. Fue mejor Chivas en muchos pasajes, sí, del partido. El muchos cabe en los pasajes, quizá no tanto en el volumen de fútbol. Es un equipo que conoce perfectamente a qué juega. Tiene estrictamente claro su plan de juego. se lo saben de memoria. No sé si es que ese dato, claro, ese dato es más fácil, ¿no? Un chico de 16 años aprende más fácil inglés que un viejo de 50, porque en tres toques la memoria y el cerebro está fresco para aprender. No sé si eso también está influyendo, aunque en ese nivel las edades no se marcan mucho. Pero la obediencia táctica de Chivas a lo que uno presupone, Eli, porque además estamos presuponiendo, plantea de juego Milito, por lo que uno ve en el campo. ¿Cómo se llama el chico que entró, el que hizo el centro del segundo gol? Acababa de entrar ese niño.
2: Acaba de entrar.
1: No, sí. No me acuerdo ni de su nombre, porque es uno de los nuevos que tiene. Otro que le está saliendo ahí. A Chivas le está pasando lo mismo que le ocurrió al Barcelona. Bajo la misma premisa. Por necesidad o por obligación, están recurriendo a una cantera que no habían revisado, incluyendo la cantera de la que hacen peinado en los Estados Unidos, porque son jugadores de origen mexicano.
2: Y al fue, chico Ricardo? Que toca... ¿Fue Aguayo? No,
1: Alberto no sé qué, creo, no me acuerdo, es que no me acuerdo el nombre, y además no, se me ocurrió el tema ahorita, si no lo hubiera trabajado y lo hubiera preparado, no lo tenía tan visto. Metió un centro que parecía que fuera mesiánico. Se lo puso en la cabeza ya. Tenga, mete el segundo gol. No, es decir, el que entra entiende. El que entra juega. El que entra sabe. No importa, por eso le digo, yo creo que a nosotros nos está contagiando. No importa cuál es el apellido. Hacen en la cancha lo que tienen que hacer y lo que me imagino han trabajado. Esto no puede ser.
2: Y juegan sin complejos, ¿eh?
1: Por eso te digo, esto no puede ser improvisado, eso no es generación espontánea. Para mí tiene un plan, un trabajo, y en eso hay que darle toda la derecha a Milito. El trabajo de descubrir jugadores, de ascender jugadores, de proporcionar volumen de juego, de establecer diferentes patrones, de saber cambiar sobre la marcha. El movimiento que hizo con el Oso. Con el Oso empezó como lateral izquierdo, ¿sí te acuerdas?
2: Estaba viendo todas las zonas de la cancha.
1: Pero la estaba pasando mal con Paradela. Fácil, en el intermedio corrigió el Oso a su sitio, cambió, el Cotorro lo reacomodó, que estaba jugando de central. Hizo todo lo... Es un técnico que lee los partidos, y si el planteamiento inicial no ve que le camine, y no era que no le caminara, era la parte defensiva. Que sí, yo sí vi que el Oso está pasando agua.
2: Le estaba costando,
1: derecho,
2: sí.
1: Porque le estaba costando la marca, pero el técnico corrige. Entonces, cuando tú tienes la ventaja de que el técnico te da las herramientas, no solo para arrancar, sino que en el intermedio o en el momento que sea clave del partido, hay herramientas y tienen claro lo que deben hacer, obviamente eso funciona. Nos imaginábamos, Eli, hace un año, que íbamos a estar hablando de esta manera de Chivas antes de la llegada de Milito.
2: No. La realidad es que no, porque lo han intentado muchas veces, distintas fórmulas, y no les salía, ¿no? Ha hecho un gran trabajo. Miki Gómez es el que le pone la asistencia a Sepúlveda, Ricardo, para el gol. Dije, me tengo que acordar, no puede ser que no me acuerde. Ya pasaron algunos días del partido, entonces se va un poco la memoria de los nombres. No, pero, a ver, no sabemos el nombre.
1: ¿Cuándo lo habíamos visto?
2: Exactamente, porque todavía no es un habitual que lo estés mencionando constantemente como para que se te vaya quedando en la memoria. Pero sí, realmente este Guadalajara lo hace bien. Que alguien pensara que si le sacabas a Armando González, uno de los goleadores del equipo, el máximo goleador del equipo, y que Sandoval se iba a vestir con esa capa de héroe, un chavito de 18 años, y decir, estoy aquí y voy a hacerme presente con goles, porque ya lleva 3. Creo que eso nadie lo imaginaba, pensando en un Guadalajara que sí venía disminuido por las ausencias que tiene por cuestión de selección. Pero me gusta este papel de, bueno, sí nos quitaron jugadores y podemos competir. Eso creo que es un muy buen mensaje. Y compitiendo contra... los dos mejores planteles del fútbol mexicano, ¿no? Que son Tigres y que ahora es Cruz Azul.
1: Cruz Azul, de acuerdo, sí. De acuerdo. Yo veo que la gran ventaja, otra vez, porque estamos usando adjetivos que sean grandilocuentes, que la ventaja la tiene Chivas. No va a jugar en su casa, pero bueno, es dueño del 50% del Jalisco, ¿no? Porque ellos son parte de los Clubes Unidos de Guadalajara y el 50% de Clubes Unidos de Guadalajara es Chivas. El otro 25% es Atlas y el otro 25% creo que se llama Leones Negros, corrígeme si estoy equivocado, que son los tres de allá, que son dueños del Estadio Jalisco. O sea que Chivas tiene dos estadios en Guadalajara. Este no es el que usa, porque ellos tienen su Akron, pero siguen siendo también dueños de eso. Este es un estadio emblemático, ojo, que en ese estadio...
2: Ellos tienen su Akron. Sí, el Jalisco tiene otra historia. Obviamente Guadalajara va a estar como local, aunque va a haber seguramente una gran afición de Cruz Azul también apoyando, porque Cruz Azulinos hay en todos lados. A pesar de las constantes tragedias que tienen, son aficionados muy fieles. Y bueno, también la afición de Chivas, ¿no? Que hoy debe estar más emocionada que nunca, porque está viendo a un equipo con una identidad reconocible y que además juega lindo, da espectáculo, tiene gente joven, se adaptaron a trabajar con cantera. Pues es que, Ricardo, cuando no te queda de otra y te das cuenta que ahí es donde tienes que trabajar, ahí es donde tienes que sacar jugadores, pues es algo que tendría que haber hecho hace mucho Chivas y que lo dejaron de hacer, ¿no? Era apostar por algunos nombres que funcionaban en otro lado y cuando llegaban a Guadalajara no pasaba nada con ellos. Hoy tu gente de cantera está sacando este barco a flote y también la posibilidad de jugadores con el doble pasaporte, pero que también tengan la nacionalidad mexicana para que te den ese extra de calidad y está bien, es válido.
1: Sí, ahora... Yo honestamente no he sentido la ausencia de los cinco. Y sé que son muy buenos, porque lo de Chico Gutiérrez, lo de la hormiga González, lo del arquero Rangel, lo del Piojo, bueno, el Piojo Alvarado y Romo, no sé. Es decir, ya no los veo dentro de la generación de estos pibes. Ya al Piojo y a Romo los veo como los viejitos que están ahí. Y mire que no es que sean viejitos, pero no son parte como de esa velocidad que traen estos chicos nuevos, que son irreverentes, es el término. No les importa un pepino lo que digan de ellos, sino simplemente actúan con base en lo que les dicta, lo que saben y lo que les transmiten. Me encanta, porque otra vez pregunto, hace un año nos lamentábamos y nos dábamos golpes de pecho, inclusive hasta nos burlábamos. Chivas tiene que empezar a pensar en sus extranjeros, tiene que cambiar el modelo de juego, tiene que cambiar su filosofía, porque no puede competir en igualdad de condiciones. Llegó Milito y nos cambió la historia y nos demostró que el futbolista mexicano, cuando se dirige bien y cuando se le dan las herramientas para que actúe bien, es un jugador perfectamente competitivo. Ojo, Federación Mexicana de Fútbol, yo. Sí. Solamente digo yo. Pero bueno, cambiemos un poquito el tema.
2: Ah, ¿estás candidateando a Milito para técnico de la selección? Candidateando, Ricardo. ¿Y sabes qué? No. Es la segunda vez que escucho eso en este día.
1: No te creo, de verdad.
2: Sí.
1: Pero no, ojo, cuando yo encuentro el profesor perfecto para lo que yo soy apto, pues yo lo voy a compartir y voy a hacer propaganda de él y voy a decirle a mis colegas, ojo, y me pasó en la vida con mis profesores de historia y profesores de filosofía que yo les decía, vayan, tomen esa clase. En esa clase sale uno lleno, sale uno completo, sale uno con ganas de investigar, de estudiar, de leer, de seguir mirando hacia adelante. Así como había profesores que uno cumplía. Bueno, dibujaba mientras, en esa época no teníamos redes sociales, entonces dibujaba mientras tanto, ¿no? En un papel, hacía acrósticos para las novias, ahí se ponía uno, pero hay clases que sí que te quedabas así, es decir, que te transmiten, que interactúas. Esto es lo que estoy sintiendo ahora, creo yo, lo que está transmitiendo como técnico Milito con Chivas, pero no nos dejemos ir el segmento sin hablar un poco de lo que fue el partido también, bueno, también lo vamos a hablar en el siguiente segmento, pero un poco de lo que significó el rifirrafe de Juárez con Solari en el partido de Pachuca, que entre otras cosas, para mí, el resultado corto, para mí es un resultado corto, pero ahí Pachuca fue mucho más en la cancha. Pero sí, creo que podemos dejarlo para el siguiente segmento, nos mezclamos todo lo de Pachuca con
2: ahorita
1: Pumas.
2: Me duele tanto, Ricardo, que el mejor defensa del fútbol mexicano se pierda el siguiente partido. Bauerman ha hecho un temporadón con el Pachuca.
1: Sí, y dicen todos muy bien expulsado. Yo vi en la Premier y en la Champions la misma jugada. Pase. Se llama residual. Por favor, entiendan que el jugador, cuando llega el jugador, no puede desaparecer la pierna. Pero bueno, igual el arbitraje mexicano es flojito entre casa, muy bueno internacionalmente. Y lo dice el mismo César Ramos. Yo pito diferente en los eventos internacionales que en los eventos mexicanos. Él tendrá sus explicaciones. 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
1: Segundo tema, y aquí como les adelantamos en la primera parte, vamos a referirnos a otro partido que se llama Pachuca frente a Pumas. Nombre y apellido, Pachuca versus Pumas. Pegó primero Pachuca y pegó primero bien. Y quizá fue corto el resultado, quizá no. Desde mi óptica, fue corto el resultado. El primer tiempo de Pachuca debió irse con un 3-0 a favor del equipo de casa. Yo sí vi a Keylor sacando 3-4 balones importantes. Sí. Yo sí vi a Keylor, porque es que Efraín, en conferencia de prensa, nos dice: es que hoy Keylor no fue figura, hoy hablamos de la solidez defensiva. ¡Ah, caray! A mí me parece que a veces a Efraín, el enánimo, él tiene todo el derecho a hacer su conferencia queriendo resaltar a su equipo y haciéndolo ver bien. Pero eso no significa que nos mienta, que es decir, vimos el mismo partido de Efraín. Vimos las 4 atajadas de Keylor. Vimos a un Pachuca desbordado que llegó y tocó la puerta las veces que le dio la reverenda gana, así de fácil. Le faltó puntería al final, y también eso va para el débito de Pachuca. La carencia a veces de contundencia. No sé la situación, eso de Eli nos contará en instantes, de Ener Valencia, si va a poder estar o no va a poder estar en el partido de vuelta, porque creo yo que cuando Solari pretendía mandar noticia para aumentar el marcador y poner dos puntas, se lesiona a Ener. La intención, creo yo, Eli, corrígeme si no era la intención. Él quería ya jugar con dos puntas. Y sí, de pronto hecho, se lesiona a Ener. Y el plan de juegos le toca reacomodarlo sobre la marcha, y obviamente eso lo mermó en la zona de ataque. Me encantó y me sigue encantando el fútbol de Pachuca. Por eso no estoy haciendo facturas, no me gusta eso, pero desde el podcast anterior había dicho, mis candidatos son Chivas y Pachuca para la final. Y yo otra vez insisto, Eli, para mí manejo de partido Pumas no tiene. Pumas es un equipo emocional, pero no tiene manejo de partido. Es un equipo que cuando lo superan, lo desbordan.
2: Sí, a ver, si la propuesta de Efraín, que me imagino que sí lo quiso así, fue defenderse o ser un poco más defensivo, seguramente aprendió con, o sea, lo que sí que ha aprendido, ¿no? Si con América te comiste 6, estuviste a nada de comerte 7.
1: Ah, no, va ganando por 5.
2: Sí, o sea, me refiero a que, bueno, por lo menos ya no cometiste errores tan graves defensivos, si esto podría ir de la mano con lo que él habla en la conferencia de prensa, ¿no? Que podríamos considerarlo de esa forma. A Pachuca le faltó tino. Keylor, por supuesto que fue un jugador importante, porque por lo menos 2 golecitos más tendrían que haber subido en ese marcador de parte de Pachuca en el primer tiempo. Y ya en el segundo tiempo, bueno, obviamente Pachuca sí buscó, pero ya no tuvo tan claras, ¿no? También eso hay que decirlo. Pachuca juega muy bien, Ricardo. En verdad, yo sé que a lo mejor no se le da mucho mérito. Como bien lo dices, culpa nuestra porque se nos fue como pasando de lado pues está en zona de clasificación, pero no es un equipo que llamara mucho la atención. Pero los recorridos, el orden, la forma compacta en cómo juegan, el cómo todos tienen esta labor de voy, te presiono, una transición bastante rápida, o sea, defiende muy bien, Pachuca sí defiende bien, sí. O sea, no se amontona y junta jugadores, no, Pachuca defiende bien, lo hace un equipo muy competitivo, o sea, ojito con eso, ¿no? Porque cuando tienes un equipo tan ordenado, eso te puede llevar a una final y a lo mejor hasta ganarla, porque en una final puede pasar cualquier cosa. Entonces,
1: ahora, Eli, va a jugar, ¿quién va a reemplazar a Barderman? Porque Barreto sí, pero esa pareja es un muro. ¿Quién lo va a reemplazar? ¿A quién va a poner?
2: Es que no hay. O sea, tienen por ahí a un chavo de cantera, pero en realidad no hay otro jugador que te haga esa pareja en la central, y eso sí debe tener preocupado a Pachuca. Ayer el que retrocede es Rivera, bueno, porque te quedas con un hombre menos, ¿no? Pero no lo veo a él siendo obviamente el central para ese partido. Entonces tendrá que buscar, sí, Solari, ¿quién suple esa posición? Ahorita se me fue el nombre del jugador, es un jugador de cantera, pero es alguien que podría utilizar, pues seguramente Solari, porque no tiene de otra. Yo sé que a lo mejor no hay reflectores en Pachuca, pero la temporada de Bauerman, Ricardo, ha sido espectacular. Yo estaba viendo el partido en el estadio y de pronto muchos en redes sociales me hacen burla de que no diga quién quiero que pase porque los termino salando. O que no hable mucho de este me encanta para que llegue a la final, no importa la liga que sea, me pasa muy seguido. Pero justo le estaba diciendo...
1: ¿Tú eres mufa?
2: Medio mufa. Sí. No completamente, pero sí medio mufa. Viendo el partido les digo, ¿qué temporadón está teniendo Bauerman? Es un super central. 5 minutos después, roja. Y yo dije, bueno, ni modo. Se quedó Pachuca sin su jugador más importante en la defensa. Y eso, ojito, que sí le puede pesar mucho para el partido de vuelta, Ricardo. O sea, sí creo que eso puede ser algo que incline la balanza. Además que lo sabemos, el empate global le da para avanzar a Chivas. Chivas tuvo, sí, un muy buen torneo. No le quito mérito. Qué bueno por Efraín. Sus conferencias nos divierten. Pero en la liguilla Pumas no se ha visto bien hasta el momento. O sea, creo que se ha quedado un poco corto en la propuesta y cuando le ha tocado defenderse, muchas veces lo hace más por ímpetu, pero con muy poco orden, y ya le pasó con América, ¿no? Entonces hay que ver qué pasa con Pachuca. América sí fue contundente, y si Pachuca no lo es, pues eso te puede al final cobrar factura, pero si hablamos de merecimiento, la propuesta y lo que hiciste en cancha, el que merece estar ahí es Pachuca.
1: Tiene muy buen equipo Pachuca de la mitad hacia arriba para generar fútbol. Tiene muy buen equipo de la mitad hacia atrás para contener fútbol. Está muy bien armado. ¿A qué hora se armó este Pachuca? Insisto, mea culpa periodístico, porque nosotros... No sé si porque no es un equipo sexy, no es un equipo atractivo, no es un equipo mediático, al menos ahora, porque hubo épocas, que yo me acuerdo en la época del maestro Mesa, Pachuca era sexy. Sí. Era, fue equipo que estuvo en la Copa.

0: México, ¿quién transmite a Pachuca?
1: Fox One. El Fox que después, o sea, no
0: ¿Cuál?
1: el
0: ¿El
1: Fox
0: trucho?
1: anterior,
0: Ese es
1: sino
0: el
1: el otro Fox.
0: trucho. ¿Pero es el Fox de verdad o el Fox trucho? Porque yo todavía no he entendido. Yo no sé
1: Ya
0: ni
1: no
0: cuál es
1: sé.
0: el.
1: ¿De quién dijo eso? ¿Quién dijo eso que lo reventaron? Que, al turco, ¿no? Que se
0: Sí,
1: enojaron.
0: sí, sí.
1: Pero sí,
0: ¿Cuál de
1: bueno,
0: los
1: ya hay
0: tres Fox?
1: tantos. ¿Cuál de todos los Fox es el Fox One? El Fox One. El que se llevó después a todos los de Fox. Pero bueno, es el
0: ¿En
1: que
0: cuál está
1: transmite al menos en
0: Fernando?
1: México.
0: ¿En cuál Fox está Fernando?
1: Es en el Fox donde está Fernando Ceballos, el Fox One.
0: Ese creo que es el Fox, por decir algo de verdad, porque el otro en diciembre de este año tiene que cambiar de nombre. Ya no es de la familia de Ted Turner. No, de Turner no, sino del dueño antiguo. Ted Turner es el que se acaba de morir de CNN. Pero bueno, ya no es de la familia grande de Fox, del otro multimillonario en los Estados Unidos. Bueno, pero no nos metamos en chismes de farándula, sino metámonos en fútbol. Yo creo que a Pachuca lo ha aislado la parte mediática. Al menos aquí no lo mirábamos. No sé si era desgreño, los horarios coincidían, porque nosotros
1: Y que también
0: todos
1: se
0: tenemos
1: esperaba
0: una
1: muy poco,
0: prioridad.
1: Ricardo. O sea, yo porque veo los partidos de Pachuca, pero pregúntale tal vez inclusive a colegas y que le digas, a ver, dime el once de Pachuca de memoria, a lo mejor les va a brincar en algunas posiciones no saberse los nombres, ¿no?
0: Claro, claro, claro.
1: Y eso no es un equipo mediático, no es un equipo del que esperabas demasiado, no le fue bien con el Jimmy Lozano y decía Solari. Bueno, un paso por Chile, pero bueno, es un 50% de efectividad, no fueron malos sus números, a ver qué pasa con Pachuca, era el a ver qué pasa, pero nadie lo veía como para ser un equipo que hiciera algo en el torneo, algo que trascendiera. Y creo que lo está haciendo bien y por supuesto que te da soporte en el equipo tener a un Ener Valencia, tener a un Salomón Rondón, que son tipos que tienen ya un colmillo largo y retorcido. Y saben y no se achican y no les pesa jugar este tipo de instancias, ¿no? Y te da ese equilibrio, Bauerman como central, con gente joven, porque también tienes a Carlos Sánchez, tienes a Elías Montiel, tienes a Alexei Domínguez, tienes a Carlos Moreno en la portería, tienes a Bautista, o sea, sigues teniendo un montón de chamacos, que ya no son tan chamacos porque ya llevan por lo menos 3 temporadas en primera división, o sea, ya tienen su momento importante en primera división. Pero que lo has equilibrado muy bien. Un equipo joven con tipos de súper experiencia y recontraprobados. Entonces, eso lo ha hecho bien Pachuca y Solari. Bueno, a lo mejor no sabíamos mucho de su trabajo, pero está haciendo bien las cosas.
0: Claro. Ahora, quedó todo para la vuelta, porque aquí tiene, teóricamente tiene una ventaja el equipo de Pumas, que es jugar en casa. Pero escuchemos qué dijo su técnico Efraín Juárez al final, justamente pensando en lo que puede suceder.
2: Creo que se jugó hoy un partido de liguilla. Pues tienen que jugar la liguilla. Hay dos partidos de 180, de 90 minutos. Hoy se jugó el primer tiempo. Y en casa, con nuestra gente, con todo lo que venimos haciendo de local, se juegan los otros 90 minutos. Creo que fue un partido peleado, ríspido, con no muchas opciones de gol, ni para ellos ni para nosotros. Y entonces, creo que todo lo que se planteó.
0: Muy bien, ese era justamente Efraín Juárez. Y con esas palabras les dejamos la incógnita para que en el próximo podcast nos encontremos y hablemos seguramente de lo que nos dejó. 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
5: Unánimo Deportes presenta. ¿Sabía usted que el lanzador más joven en ganar un Cy Young Award fue Dwayne Gooden, de los Mets de Nueva York en 1985? ¿Sabía usted que a lo largo de los mundiales de fútbol solo 8 países lo han ganado? Brasil 5 veces, Alemania e Italia 4, Argentina 3, Uruguay 2 e Inglaterra, Francia y España lo han ganado una sola vez. ¿Sabía usted que según se estima el boxeo tiene sus orígenes en Mesopotamia alrededor del año 5000 a.C.? Mesopotamia es la región donde hoy están Irak, Irán, Siria y Turquía. Para los egipcios,

0: Ellos también era una práctica popular. Los griegos también practicaron el boxeo, el cual iba fuertemente ligado a sus dioses. Tanto fue la importancia del boxeo para los griegos que en el año 688 a.C. lo incluyeron en sus primeros Juegos Olímpicos.
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1: Bajamos el telón pensando en el Madrid. Hablando del Madrid, mirando hacia Madrid. Una semana generosa en noticias, tristemente enfocable para el Real Madrid. Y digo tristemente porque la imagen que dejó su presidente y la que está dejando institucionalmente el Madrid, desafortunadamente contradice contra todo lo que se habla de la jerarquización y la nobleza, de la grandeza de un equipo como el Real Madrid. Se salió de cauce, o se está saliendo de cauce, o se salió de cauce el tema disciplinario, se sobrepasó, se culpó al presidente y el presidente no soportó la crítica. Dos o tres medios se enfocaron en él. Él no soportó, reportó conferencia de prensa, solicitó conferencia de prensa, hizo un papelón, pero un papelón grosero, despistado, extraviado, desordenado, revisando en el móvil lo que no encontraba, no sé si el móvil lo tenía al derecho o al revés, no, los papeles que tenía sobre la mesa parecía que se los hubieran alcanzado a propósito mal, acusó lo que no tenía que acusar, dijo lo que no tenía que decir, pidió cabezas de periodistas, que es una práctica que en él es muy larga de data y que ahora ya se hizo evidente. Antes se le había ocultado y se le pasaba. Ahora pedir cabezas de periodistas, por favor. La tiranía no puede llegar al fútbol y eso es lo que está pasando en el Real Madrid. Y eso trae secuelas además, ¿no? Porque las futbolísticas, el equipo se refleja en la cancha, lo que administrativamente está mostrando desde la pirámide superior, que es la presidencia del equipo. Mbappé entró tarde a jugar el último partido, Eli, contra el Real Oviedo, entre otras cosas, que tiene mucho que ver con Pachuca porque ahora lo dirige Almada. Pero el Oviedo no tiene nada. Pero bueno, ya está descendido, no pasa nada. No jugó Mbappé. Y al final del partido, Mbappé pidió hablar. Y cuando pide hablar, quieren escuchar lo que dijo Mbappé y después reaccionamos a lo que dijo Mbappé, que creo que es lo que arma un lío, porque a él lo pitan cuando entra a la cancha. Y él pide hablar. Observemos y escuchemos lo que dijo Mbappé al final del partido del por qué no jugó.
2: Estoy muy bien, 100%. No he jugado porque el míster me ha dicho que para él soy el cuarto delantero de la plantilla, detrás de Mastantuono, Vini y Gonzalo. So, al final acepto y juego el tiempo que tengo a jugar. Y yo pienso que ha jugado bien, ha dado una asistencia a Jude y hemos jugado bien, hemos ganado. Es importante ganar en casa y siempre ser positivo. Pregunta al míster, ¿qué crees que te digo? No. Sí, yo estaba listo para ser titular, pero es su decisión. No puede estar enfadado con un míster. Hay que respetar la opinión de un míster. Salió de trabajar duro el entreno, de trabajar duro en los partidos para esperar a ser titular.
1: Bueno, explosivo, ¿no? Es decir, que en Madrid esta declaración. Sí, es que en cualquier equipo, en Pachuca o en el equipo de la esquina del barrio, en la esquina del barrio el técnico va a coger trompadas al jugador que diga eso, así de fácil. Ahí lo llama y le dice cosas y le zampó tres trompadas. Salir a decir esto, y Arbeloa después extraviado él y en la conferencia de prensa cuando le dicen, no sé, me entendió mal, me interpretó mal, yo no he dicho eso. A ver, ¿cómo entendemos este desmadre? Perdóneme el término que es así de procáspero, pero creo que es la forma de definir toda esta historia que está viviéndose en el Real Madrid.
3: Para mí, decepcionante lo egocéntrico de Kylian Mbappé, ¿no? Entiendo perfectamente que es un tipo que ha sido campeón del mundo, pero con el Madrid no ha ganado nada de manera colectiva, ¿no? Entonces, sí, sus números, sus goles, esos son condecoraciones individuales. Y por supuesto que con goles ha rendido. Álvaro Arbeloa, dentro de la conferencia, dice, supongo que la segunda parte de la temporada fue mejor, con un poco de ironía, ¿no? Entendiendo que no fue mejor, obviamente, la segunda parte de la temporada para Kylian Mbappé. Pero, ¿sabes? El momento que se está viviendo, que todo está muy caliente, que hay obviamente estrés por la falta de resultados, que la gente se metió contigo y te pitó, sí, ¿por qué? Porque no te has comportado de manera inteligente, ¿no? Por más que el Madrid te haya dado días para que te fueras a descansar o a recuperar o lo que haya querido hacer Kylian Mbappé, por sentido común no te andas exhibiendo con tu novia en un yate, ¿no? O no te andas de vacaciones con tu novia. ¿Por qué? Porque se supone que te estás recuperando, una para estar con el Madrid y la otra rumbo a la Copa del Mundo, ¿no? Entonces, no es un momento para divertirte y para irte a disfrutar. Es un momento para recuperarte, concentrarte y apoyar al club que te paga, porque el que le paga es el Real Madrid. Entonces, ya desde ahí, el valemadrismo de Kylian Mbappé estaba que no dábamos crédito. Después llegas esto a poner como carnada Arbeloa, me parece hasta mala leche de Kylian Mbappé, Ricardo. O sea,
1: claro que es mala
3: tú
1: leche.
3: Estás poniéndolo totalmente con toda la mala leche. O sea, inclusive hasta un tono burlón, riéndose cuando lo pitan, también se ríe. O sea, ¿qué está pasando por la cabeza de Kylian Mbappé? Y simplemente al ver esto que dice, refuerza la felicidad y la tranquilidad que sintió Luis Enrique cuando se lo quitaron del PSG, ¿no? Es un tipo que, por más que seas un extraordinario jugador, este tipo de acciones no le sirven a un grupo que está en crisis, como hoy está el Real Madrid.
1: Hoy justamente leía temprano a José Félix Díaz en el diario AS, que es el director, él hizo parte de una serie de grupos de trabajo antes, entre ellos creo que el Chiringuito, estuvo José Félix mucho tiempo ahí. Y ahora es director del diario AS, reemplazó a Alfredo Relaño. Relaño, que fue otra de las víctimas de Florentino en su descabellada conferencia de prensa. Digo que Relaño y Segurola y todo eso es que querían atentar y sacarlo a él. Bueno, Florentino se salió de madre, de verdad, en todo lo que... ¡Qué horror! Dejó de ver... En una hora desperdició y mancilló y hizo un desastre con su imagen. Una imagen que tenía 70 u 80 años que tiene de edad él, construyéndola con grandeza. En una hora se encargó él mismo de dinamitarla y de generar una explosión de su personalidad pública en un estrado como el del Real Madrid. Pero bueno, hoy dice José Félix Díaz que hay reunión de emergencia en el Madrid y que no importa cómo sean los nombres y apellidos, si hay que tomar una decisión. Así termina su artículo. No importa si en el Madrid hay que tomar una decisión. Ahora, ya después de uno ver a Florentino, yo ya no sé si será cierto. Antes le creía algo a Florentino, pero la credibilidad en el presidente, para el periodista, para la percepción, al menos en el particular mío, la credibilidad con respecto a Florentino ha ido decreciendo. Ya cada vez uno lo ve como, no sé si está diciendo algo serio o algo en broma, o está reaccionando a las broncas, está siendo visceral, no está siendo pensante, está siendo más emotivo, está siendo poco analítico. Entonces, claro, ya uno no sabe si es real o no es real todo esto. Y de él depende que se reconduzca otra vez el Real Madrid. O si no, que en las elecciones que él pide que se hagan a la velocidad de la luz para que no pierda, porque está pidiéndolas a esa velocidad, es para que no haya tiempo de que haya otro candidato. Entonces, sí, así son. Pero, Eli, ¡qué locura! Es decir, yo no había visto un jugador profesional hablar así públicamente de su técnico con la crudeza, la frialdad y la ironía, como tú dices, porque fue irónico. Yo soy muy respetuoso de mi técnico. El técnico me dijo que soy el cuarto delantero. A ver, ¿quién se cree? ¿Quién se cree que Mbappé para decir que... Es decir, no nos haga creer que él es el cuarto delantero del Real Madrid.
3: No, y aparte, mala leche, poco autocrítica, no, a ver, dice, yo cumplí, ganamos. Aparte del fracaso del Madrid, también tiene que estar el involucrado porque eres parte del equipo, punto. O sea, ¿qué? No hay forma de salvar a Kylian Mbappé y qué pena que un jugador que es uno de los mejores del mundo, sin duda, eso nadie se lo quita, no tenga la inteligencia para manejarse en un equipo como el Real Madrid.
1: Esta historia, como en el cine, continuará.
3: Sí.
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3: Chao.
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0: 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Unánimo Deportes presenta. ¿Sabía usted que el campeón de pesos completos Joe Louis es quien más defensas de título de todos los tiempos tiene en su división? Tuvo 25 peleas por el título en las que defendió su cinturón contra 21 peleadores diferentes. Reinó la división de pesos pesados durante 11 años. ¿Sabía usted que las Chivas Rayadas de Guadalajara deben su nombre a un periodista llamado Reinaldo Marín del Campo, conocido como El Anotador, quien no ocultaba su amor por el Atlas y para burlarse, en un partido el 30 de septiembre de 1948, los llamó Chivas Locas porque se movían sin parar por todo el campo? Y en el titular de un periódico en Guadalajara al día siguiente escribió: jugaron a las carreras y ganaron nuestras Chivas Rayadas. Sorprendentemente, el mote fue bien recibido por los aficionados del Guadalajara y lo adoptaron como suyo desde entonces. 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
2: ¿Qué tal? ¿Qué tal? Bienvenidos al estrecho mundo del fútbol intercontinental. Catrino TV, nuestra visión para los Estados Unidos de habla hispana, directamente de los estudios de Cadena Ser en Andalucía, nuestro queridísimo Juan Luis Dávila y por supuesto nosotros en la Casa del Inter, hoy a partir de las 7 de la tarde, toda la previa de lo que va a pasar en ese partidazo de visita en Cincinnati. Mi querido Juan Luis Dávila, sin titulares, el Cid campeador merengue sale a defender a la Casa Blanca. Dijo Florentino Pérez, vengo a defender al Real Madrid de la mala prensa. Pregunto, ¿usted qué es prensa? ¿Hay una campaña contra el club por parte de los periodistas o contra su presidente? ¿Qué lo motivó a salir cuando todavía le quedan 3 años de mandato a dar una conferencia de prensa y adelantar las elecciones al mejor estilo de Nicolás Maduro? Pobre Maduro, Dios lo tenga en la sombra. ¿Cómo le va? Bienvenido.
3: ¿Qué tal, hermano? ¿Qué tal? Un gran saludo a nuestro ingeniero Manuel Villanueva, a todos tus telespectadores y oyentes. La verdad que ayer sorprendió Florentino Pérez porque no lo conocemos en ese registro, en ese estilo. Apareció nervioso en la sala de prensa del Real Madrid en torno a las 6, un poquito antes de las 6 de la tarde, en una rueda de prensa que se prolongó por espacio de hora y media. Esto no es algo normal. Florentino Pérez no es una persona que sea muy dado a los medios de comunicación, pero ayer tenía ganas de guerra, como tú decías. Y la verdad que vi a un Florentino Pérez muy nervioso. No entendí demasiado bien a qué venía esa rueda de prensa. Se especulaba hace semanas con diferentes asuntos, pero ninguno de ellos lo trató. No quiso entrar en los aspectos deportivos, que al final es lo que más les interesa a los seguidores del Real Madrid. Y se centró más en esa campaña que dice que los medios de comunicación hacen contra su persona. Está muy molesto por lo que pasó en el vestuario del Real Madrid con el tema de que esa trifulca, esa pelea entre Tchouaméni y Valverde saliera fuera del vestuario. Esa filtración tiene muy molesta al presidente del Real Madrid, y lo que es cierto es que desde que llegó Álvaro Arbeló al Real Madrid, todo ha sido un caos. Ha sido un caos en lo deportivo, en la gestión deportiva. No se puede reprochar nada a Florentino Pérez en la gestión económica. Que es el mejor presidente del Real Madrid, no hay duda. Que ha llevado al Real Madrid donde estamos, no hay duda. Que hace 2 años estamos diciendo que se ganó la Liga y la Champions, no hay duda. Pero es cierto que ha tomado algunas decisiones erráticas en los últimos tiempos, y ayer, ya te digo, no entendí demasiado bien a qué venía esa rueda de prensa. Nadie entiende la convocatoria de elecciones. Habló de forma velada de un candidato que podía haber en la sombra. Ese candidato es Enrique Riquelme Vives, es el propietario, el dueño de Cox Energy, la compañía española radicada en Latinoamérica. Es una de las 100 personas más influyentes en el mundo en relación al cambio climático. Acaba de comprar Iberdrola en México por 4.000 millones de dólares. Es una persona preparada, 37 años, y cumple con los requisitos para ser presidente del Real Madrid, que no son pocos, ¿eh? Hay que ser español, tener 20 años de socio ininterrumpidos en el Real Madrid, tener todas las cuotas al día, que eso más o menos es algo que se puede cumplir, pero ojo que tiene que avalar un 189 millones de euros, que eso no está al alcance de muchas personas. Él lo cumple y te puede adelantar a ti y a todos tus oyentes que está en disposición de presentarse. Él está preparado, tiene a su grupo de personas, un grupo de jóvenes empresarios bastante influyentes, lo llevan preparando durante mucho tiempo. En 2021 amagó con presentarse, pero ahora me cuentan esta mañana que está decidido a presentarse y puede haber sorpresa en esas elecciones del Real Madrid, que según avanzó el presidente, no dijo fecha concreta, pero en relación a lo que ponen los estatutos, bueno, a ti no te lo tengo que decir, hermano, porque eres socio del Madrid. Según lo que ponen los estatutos, van a ser entre...
2: ¿Cómo usted va a revelar eso en el programa?
3: Bueno, es la verdad. O sea, no, aquí yo soy prensa, soy objetivo y es lo que hay. Y esas elecciones del Real Madrid se celebrarían entre el 25 de mayo y el 9 de junio, a tenor del calendario electoral que ayer planteaba.
2: Ahora, Balú, me aclara bastante tu palabra, porque estás en el lugar de los hechos y tienes dentro del Madrid gente de mucha confianza. O sea, sale a atacar a la prensa, porque de alguna manera gran parte de la prensa estaría respaldando la candidatura de Enrique Riquelme Vives, el cual tendría seria chance de arrebatarle las elecciones, porque hace un año todo el mundo votó a Florentino. ¿Sale por eso o sale enojado a lo mejor por lo que dijeron de que tenía una grave enfermedad? Yo lo vi nervioso como nunca, Florentino.
3: Yo, Florentino, yo no lo conozco en este registro. Yo he coincidido alguna vez con Florentino Pérez en algún foro. Yo no lo conozco. Yo siempre lo tengo como una persona muy tranquila, una persona que siempre sabe controlar situaciones en todo momento. De hecho, dirijo una empresa que tiene 170.000 trabajadores y evidentemente tienes que tener calma y tienes que tener capote, como se dice aquí en España, para manejar esa situación. Yo vi a un Florentino Pérez totalmente irreconocible en el día de ayer, muy nervioso. Yo creo que sobrepasado por la situación. Yo no creo que sea tanto por el tema de no conseguir títulos. Hay los equipos hay años que no se dan bien y no consiguen títulos. El Real Madrid viene de conseguir su era más gloriosa en cuanto a títulos se refiere. Florentino Pérez, entre fútbol y baloncesto, lleva más de 60 y tantos títulos. Es más laureado de la historia del Real Madrid. Por eso no entiendo muy bien a qué vino lo de la rueda de prensa ayer. No entiendo muy bien lo de la convocatoria de elecciones. Aclaró que no tiene ningún problema oncológico, que alguien había filtrado que podía tener algún problema oncológico, dijo que no.
2: Tenemos el nombre de la persona que lo filtró, es de la directiva, es de la prensa. ¿Quién tiró eso? Porque corrió como reguero de pólvora.
3: Es que ahora mismo el ambiente en el Real Madrid como club está totalmente enrarecido. Todo el mundo desconfía de todo el mundo. Y lo cierto es que hay alguien que desde dentro está haciendo mucho daño. Hay una cosa que sí lleva razón Florentino Pérez. El tema de las peleas en el vestuario del Real Madrid, esto no es este año. Todos los años hay problemas, lo que es verdad que no se filtra, no sale, pero yo no te puedo confirmar.
2: Pero, que otro año ha habido... Es un hombre de fútbol de muchos años, lo sabes. No digo que todos los años y a cada rato, pero en todos los equipos del mundo, a lo largo de la temporada, siempre hay algún incidente de estos. Y el Real Madrid no son marcianos, son jugadores de fútbol comunes y normales con la mentalidad de un jugador de fútbol, no con la mentalidad de un profesor de Harvard, porque eso también hay que ponerlo en la mesa.
3: Totalmente, totalmente. La ha descrito perfectamente y todos los que estamos vinculados al mundo del fútbol sabemos que en cualquier momento esto puede pasar y no pasa nada. Son cosas del fútbol, se queda en la cancha, luego una ducha fría y tan amigos y no pasa absolutamente nada. Entonces lo cierto es que está muy enrarecido todo lo que es el club dentro del Real Madrid. No se sabe muy bien de dónde sale la información, si es de los jugadores, si es de alguna persona relacionada con el club. Se está buscando, se está en eso, pero sí te digo que desde la llegada de Álvaro Arbeloa todo está muy enrarecido, no se sabe muy bien los jugadores, si hay jugadores, el compromiso que tienen algunos jugadores. En fin, yo creo que va a ser un verano bastante movidito en cuanto al Real Madrid se refiere, con esas elecciones que ya te digo van a ser entre final de mayo y principios de junio, y vamos a ver si realmente Enrique Riquelme da el paso. Esta mañana me decían que sí, y si es capaz de competir a Florentino Pérez, que lleva, hay que recordar, 26 años como presidente del Real Madrid.
2: Y además acá una cosa, ¿no? Ahora vamos a escuchar un par de minutos de lo que dijo Florentino para darle un poco más de idea a la gente de contexto del tema. Pero esto es como en la vida. Aquello de que un clavo saca otro clavo, muchas veces lo que trae es una caja de clavos. Lo digo porque trajo a Xavi Alonso, le dio toda la confianza, dijo que ya estaba preparado, que había hecho un hecho histórico, que es verdad, en Alemania ganar con el Leverkusen, y que le entregaba al Madrid porque era un hombre de la casa, y a los 4 meses se lo sacó de las manos para poner un Álvaro Arbeloa, que lo dijimos del principio, era nada más que un técnico interino, y él lo dejó como un técnico definitivo, y no tiene espalda, no tiene el prestigio como entrenador, ni tampoco lo tiene como jugador. Sí, es muy madridista, muy campeón, pero era un 4 de copas. A ver qué decía Florentino Pérez, si le entendemos el por qué llamó a conferencia y el por qué va a llamar a elecciones.
4: Nos hemos quedado en blanca, pero oiga, que yo he estado aquí no sé cuántas temporadas y solo he ganado 7 Champions, es que es pocas, ya lo sé, y 7 Ligas, que ahí es lo malo. Yo podía haber ganado 14, porque las otras me las han robado. ¿Y cómo no voy a estar cabreado? Y yo tengo que meterme con el tema Negreira, porque es un caso de corrupción. Oiga, lo dijo el instructor, corrupción sistémica durante 2 décadas. Y siguen siendo los mismos árbitros. Este año hemos hecho un vídeo también, que lo vamos a enviar ahí, de los 18 puntos que nos han quitado a lo largo de la temporada. Pero 18 puntos. Y si algunos lo leen en Real Madrid Televisión, lo habrá podido ver. Pero yo no me puedo callar por eso, de verdad se lo digo.
2: Bueno, hasta ahí Florentino. El tema de la corrupción Y el tema Negreira, cierto, se barrió debajo de la alfombra por parte de la justicia.
3: Bueno. Yo te lo digo siempre, hermano, siempre que hablamos de este tema, no ha acabado el tema Negreira. El tema Negreira está muy vivo, está muy candente. Que no haya ninguna noticia alrededor del tema Negreira no quiere decir que la justicia no está actuando, y me consta que la UEFA va a actuar, seguro. Lo dije hace tiempo aquí en tu programa.
2: Pero lento, tú que eres abogado, seguro, además de hombre de fútbol, el fallo de la justicia española, ¿ya se dio un fallo determinado y final o todavía hay instancias?
3: No, la justicia española sigue investigando el tema. El tema está muy candente, se sigue avanzando y el tema está en una fase final en UEFA, que es una entidad que va totalmente diferente. Lo deportivo va en un espacio totalmente diferente a la justicia ordinaria en España, pero que en ningún caso el caso Negreira se ha olvidado, está en un cajón. No, para nada. Sigue dando sus pasos. Aquí en el fondo lleva razón Florentino Pérez lo que está diciendo, pero le está perdiendo la forma. La forma es lo que le pierde a este discurso, este hombre que todos tenemos como moderado, y ayer, por lo que sea, después de la junta directiva, me comentaban esta mañana que ya llegó calentito a la junta directiva, que llegó bastante cabreado, como se suele decir aquí, y que la rueda de prensa, te digo, hasta en tres ocasiones sus asesores intentaron parar esa rueda de prensa. Y fue Florentino que dijo que no, que había que seguir adelante, que más preguntas, pero esa rueda de prensa en ningún caso tenía que haber sido como fue, ni de la forma que fue.
2: Bueno, ahí lo tienen a Juan Luis Dávila, con toda la información, directamente desde el lugar de los hechos, para poner en claro algo que ayer nos dejó en una nebulosa Florentino Pérez. Al volver de la pausa, Juan Luis nos va a decir por qué hizo esto. Si sabe que puede perder frente a Enrique Riquelme Vive en las elecciones, si quiere tapar el buen momento en Liga del Barcelona y el lío que hubo en el vestidor, o el error de haber traído el técnico que no era el apropiado. Primera pausa en el estrecho mundo de fútbol. Ya regresamos.
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5: 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Brasil 5 veces, Alemania e Italia 4, Argentina 3, Uruguay 2 e Inglaterra, Francia y España lo han ganado una sola vez. ¿Sabía usted que según se estima el boxeo tiene sus orígenes en Mesopotamia alrededor del año 5000 a.C.? Mesopotamia es la región donde hoy están Irak, Irán, Siria y Turquía. Para los egipcios también era una práctica popular. Los griegos también practicaron el boxeo, el cual iba fuertemente ligado a sus dioses. Tanto fue la importancia del boxeo para los griegos que en el año 688 a.C. lo incluyeron en sus primeros Juegos Olímpicos.
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1: Regresamos en El Estrecho Mundo del Fútbol y nos vamos hasta Cadena Ser Andalucía con nuestro Juan Luis Dávila. Estamos en el tema Florentino y la pregunta antes de la pausa era, ¿por qué hizo esto Florentino? ¿Siente que puede perder las elecciones con Riquelme? Pudo haber esperado 3 años más. ¿Quiere aplacar la algarabía del Barcelona de medida, nada más que por una liga? ¿O realmente hay otro tema detrás de todo esto que no conocemos de este berrinche? Porque más que una conferencia de prensa, fue un berrinche del presidente del Real Madrid. Te escucho, Juan Luis.
2: Pues hermano, te podría decir que son muchos los asuntos que aquí había que analizar, pero esto al final esto es una parte de una guerra que se lleva muchos años dilucidando entre el Real Madrid y el resto, sobre todo con la Liga. Ayer Florentino Pérez denunciaba que la Liga había puesto en marcha un proyecto periodístico llamado Relevo a través del grupo 80, del grupo ABC, un periódico deportivo que tuvo que desaparecer. Florentino Pérez dio cifras, dijo que había pagado la Liga 25 millones de euros por mantener este medio de comunicación que ya ha desaparecido, Relevo, para criticar solamente la gestión de Florentino Pérez al frente del Real Madrid. Y al final se resume en todo, esto va mucho más allá de estar un año en blanco. Sí, es verdad que el Real Madrid no ha ganado esta temporada nada, tampoco ha ganado en otras temporadas el Barcelona, y no he visto ningún escándalo de este tipo, porque realmente, hermano, es que Florentino Pérez ha abierto todos los periódicos nacionales de información general de deportes, pero te diría que en Europa ha sido prácticamente portada en todos los periódicos de Europa, porque no estamos acostumbrados, como te decía, a ver a este Florentino Pérez. Yo creo que esto va mucho más allá que un cabreo por lo de la filtración, por un tema de los títulos. Yo creo que esto es más esa lucha interna que llevan años dilucidando entre Tebas y Florentino Pérez, y evidentemente Florentino Pérez está muy molesto con Riquelme Vives y con su grupo de personas. Yo decía, a ver si son capaces los niños de presentarse. Son gente muy joven. Riquelme tiene 37 años y lo decía así de una forma un poco despectiva, Florentino Pérez. Y yo te digo que ha sido, bueno, el cúmulo, la gota que ha colmado el vaso, ¿no? El tema con Tebas, el tema del Barcelona, el tema Negreira, no ganar nada, la pelea, en fin. Un cúmulo de circunstancias, pero que yo creo que todo el trasfondo es un tema mucho más profundo, y yo creo que esa guerra con Tebas tiene desquiciado al presidente del Real Madrid de hace un montón de tiempo, y ¿por qué no? También hay que decirlo, el tema de la Superliga también ha afectado y mucho al presidente del Real Madrid.
1: Claro, y Tebas consiguió lo que uno quiere conseguir cuando tiene una pelea intelectual con un enemigo, desquiciarlo, llevarlo a un terreno totalmente sucio, donde realmente ponga las manos en el lodo. Cosa que no está acostumbrado a hacer Florentino, porque es un hombre que podía andar vestido de blanco por el mundo del fútbol. Pero la pregunta es esta. La intención de Tebas de destruir a Florentino, no creo que sea la intención de destruir al Real Madrid, porque Tebas es socio del Real Madrid. Pero pregunto, ¿es por la lucha por la Superliga? ¿Es porque Florentino destapó ciertas incapacidades del presidente de la Liga? ¿Por dónde pasa todo esto? ¿El porqué de ese odio deportivo o dirigencial que hay entre ambos mandamases en el fútbol español? ¿Por qué pasa todo esto? ¿Por qué arde el fuego y cómo puede terminar las cenizas?
2: Todo pasa por el reparto de los derechos de televisión en la Liga Española y los derechos de televisión que pueden provenir de la Champions. Hay unos derechos de televisión que es Tebas quien lo estipula. Florentino Pérez no estará de acuerdo, porque para Florentino Pérez el Real Madrid, bueno, es así, el Real Madrid es el club más laureado de la historia del mundo, del fútbol, y para Florentino Pérez cree que el reparto está mal hecho, que el Real Madrid debería tener mucho más o recibir más dinero, porque para Florentino Pérez el Real Madrid es el que acumula más.
1: ¿Cuánto recibe de la televisación el Real Madrid aproximadamente?
2: No tengo ese dato. Ahora mismo, pero no es el porcentaje en relación, por ejemplo, a la repercusión que tiene en cuanto al número de espectadores que ven los partidos de claro. Real Madrid. No tiene nada que ver. Y por ahí va el tema, y al final es todo un tema económico, es un tema de dinero, y cuando aparece con dinero encima de la mesa es muy complicado gestionar. Pero ya te digo que no es un tema de ahora, es un tema que históricamente se ha produciendo aquí, esa desavenencia entre Florentino Pérez y Tebas, que por cierto le faltó tiempo ayer, que estaba en una charlas en Santander con el presidente del Racing de Santander, para decir que es un madridista hibernado y que le pareció una vergüenza la rueda de prensa de Florentino Pérez.
1: Ahora, sinceramente, ¿cómo termina esto? ¿Terminará perdiendo las elecciones? ¿Terminará renunciando en algún momento por ese desquicio que tiene Florentino Pérez? Y lo peor de todo es, ¿qué rumbo va a coger el Madrid como institución?
2: Renunciar no va a renunciar. Yo creo que ahora se abre un proceso electoral y creo que se va a presentar Enrique Elme. Vamos a ver hasta dónde llega. Si sigue Florentino, intentará replantear la hoja de ruta. Se habla de José Mourinho como el próximo inquilino del banquillo del Real Madrid. Florentino Pérez está muy agradecido a José Mourinho por el trabajo que hizo en el Real Madrid en un momento donde había bastante caos, recondució y él piensa que fue el que puso los cimientos para ese Real Madrid que luego consiguió tanto título de Champions y de Liga. Está muy agradecido y creo que va a ser la apuesta del Real Madrid, a no ser que se decidan por la opción que yo me iría, que sería por traer a uno de los míticos del Real Madrid, que sería o Zidane, o fíjate lo que te digo, hermano, yo apostaría por Raúl, que no se le ha dado nunca protagonismo y es una persona muy respetada entre todo el madridismo y creo que sí está capacitado para llevar la nave a buen puesto. Son dos opciones totalmente diferentes. La opción Mourinho es una opción disruptiva, es ir al vestuario y poner a todo el mundo firme. La opción Zidane y Raúl sería un poco de entrenador mano extendida tipo Ancelotti, que sería una opción totalmente diferente. Son las dos opciones que baraja Florentino Pérez. La decisión la vamos a saber en cuanto pase el proceso electoral, que no se va a alargar mucho más allá de mitad de junio, y a partir de ahí el Real Madrid reconducirá este rumbo en lo deportivo y lo institucional, que ahora mismo está muy dañado después de la rueda de prensa que ayer dio Florentino Pérez, una rueda de prensa que para mí, perdóname hermano y que me perdonen todos tus oyentes, no tiene ningún sentido y yo no la entiendo demasiado bien.
1: Inclusive quita validez a sus reclamos sobre la corrupción que está arriba de la mesa con el tema Barcelona y hasta le puede jugar en contra. Ahora pregunto, había gente que ayer me decía, ya no hay lugar, por ejemplo, porque acá lo que hay es guerra y se necesita un pacificador. No hay lugar, por ejemplo, después de la Copa del Mundo que Brasil juegue la final con España, de que Ancelotti vuelva a dirigir al Real Madrid.
2: Imposible. Ancelotti no va a volver a dirigir al Real Madrid. Ahora mismo sobre la mesa hay cuatro nombres. Hablamos de Mourinho, hablamos de Zidane, que no lo creo porque creo que se va a hacer cargo de Francia después del Mundial. Hablamos de Raúl, se habla de Scaloni, pero yo mi apuesta es...
1: Uy, esa me gusta.
2: Sí, Scaloni es un nombre que ha tomado bastante fuerza en los últimos días en las oficinas de... Te hablo de dentro del Real Madrid, ¿eh? Y es una persona que aprecian bastante, un tipo joven, un tipo preparado, que está acostumbrado a lidiar con egos de jugadores importantes y es muy del gusto de algunos de los componentes de la Junta Directiva del Real Madrid, pero yo te diría que ahora mismo la opción número uno es la de José Mourinho.
1: La última, porque sé que tienes que meterte en el noticiero de Cadena Ser. Elecciones antes de mitad de junio, esto quiere decir que en menos de un mes puede haber elecciones. ¿Existe alguna posibilidad de que el señor Enrique Riquelme Vives termine sacando de la Casa Blanca a José Mourinho?
2: Evidentemente, cuando hay un proceso electoral, todo puede pasar. Según los estatutos del Real Madrid, miraba esta mañana.
1: Bueno, hay países donde siempre gana el mismo. Acá puede pasar igual.
2: Bueno, en el Real Madrid ahora se va a abrir un plazo de 10 días para presentar candidaturas oficiales. Una vez que se presenten las candidaturas oficiales, se abre un plazo de 15 días para hacer la campaña electoral. Entonces, estamos hablando que máximo en un plazo de 25 días. Va a haber elecciones en el Real Madrid, máximo, puede ser antes. Entonces, por eso te decía que el plazo está bien determinado, va a ser entre el 25 de mayo y el 9 de junio. ¿Posibilidades de Enrique Riquelme? Pues vamos a ver qué plantea, vamos a ver si seduce a los socios. Es un tipo joven, es un tipo preparado, un tipo de éxito, es un tipo con unas grandes relaciones internacionales. Ya te digo, una de las 100 personas más influyentes en el mundo en relación al cambio climático y su principal dedicación es la energía renovable a través de la fotovoltaica y el tratamiento de las aguas residuales, que ha puesto bastantes proyectos importantes en funcionamiento en Latinoamérica.
1: Mi querido Juan Lu, excelente tu participación. En 30 segundos tienes noticiero. Abrazo de gol, hasta mañana. Pausa, ingeniero, gracias.
2: Un abrazo.
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0: Unánimo Deportes presenta. ¿Sabía usted que el puertorriqueño Wilfredo Gómez es el púgil con la racha de nocauts más larga de un campeón mundial? Después de empatar su primera pelea, Wilfredo Gómez noqueó a los siguientes 32 rivales a los que enfrentó. Entre ellos conquistó el título de peso super gallo y noqueó a 13 púgiles en su reinado que duró 4 años. El jugador con más edad en participar en grandes ligas fue Leroy Page, cuando tenía 59 años de edad. Jugó para los Indios de Cleveland. Archie Moore, boxeador estadounidense, no solo fue el rey de los knockouts, fue el campeón mundial de peso semicompleto reinante con más años en todos los tiempos. Hizo 219 peleas, ganando 186. Archie Moore entrenó, entre otros, a Muhammad Ali y George Foreman. Y Leonard Warwick fue el boxeador británico que registró la mayor cantidad de victorias en el peso ligero. Hizo 470 peleas y ganó 340 por knockouts. También tiene la mayor cantidad de derrotas, 127.
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1: Volvemos, regresamos en El Estrecho Mundo del Fútbol Intercontinental. Catrino TV para el mundo, nuestra visión. Para todos los Estados Unidos de habla hispana, Unánimo Deportes, por supuesto, ESPN Deportes Radio, la casa del Inter Miami. Si usted quiere escuchar en el mundo un relato y un comentario en español del Inter Miami, sea en Estados Unidos o en la China, usted debe ir a ESPN Deportes South Florida. Así de claro. Y en Cadena Ser tenemos allá a nuestro queridísimo Juan Luis Dávila desde Andalucía, que en este programa prácticamente especial sobre el Real Madrid nos tiraba aclaraciones importantísimas sobre las cuales después vamos a ir a desglosar, porque es tanta la información que usted tal vez no la pueda digerir igual que nosotros. ¿Por qué hacemos esto? Y porque el Real Madrid es el equipo más importante del mundo. Porque sin Real Madrid no hay Liga Española. Porque sin Real Madrid la fiesta de la Champions no sería la misma. Entonces, si hay un cisma, de alguna manera político, detrás del problema deportivo, como hay en el Real Madrid, amerita como periodistas atenderlo, pero además meter el cuchillo al fondo, ir a las fuentes y además poner nuestro análisis y jugárnoslas como siempre, poniéndole el pecho a las balas. Así empezaba toda esta revolución en la conferencia de Florentino Pérez. Adelante, ingeniero Juan Manuel Villanueva.
2: El turno de preguntas, por favor recordad, una pregunta por intervención y antes os debéis identificar con vuestro nombre y el medio. Vamos a seguir.
3: Buenas tardes, presidente José Luis Sánchez de La Sexta. Se le está viendo muy enérgico en esta comparecencia. Uno de los problemas del equipo este año ha sido el cambio de entrenador. Para el año que viene va a haber un entrenador de carácter.
4: No voy a hablar de entrenadores ni de jugadores. Vengo a hablar de que yo me presento para devolver el patrimonio del Real Madrid a sus socios, que este no es un equipo de que tiene un socio o dos o tres y que se lo están quitando, por lo que estoy viendo día a día, pues estos periodistas que hablan de algunas que no saben de qué hablan, pero hablan porque lo que nos quieren es que quieren que yo me vaya. Y yo vengo aquí a decir que no solo no me voy a oír, sino que me voy a presentar a unas elecciones, porque quiero defender que el Madrid siga siendo de sus socios, nada más. Y esa es la alegría que me da el poder trabajar en esto, que me presenté hace 26 años, que hace mucho, y tuve que, desde pagar los que no cobraban de todo, y defender la institución y que el Madrid sea de sus socios, que voy a decírselo uno a uno a sus socios.
2: Hola, ¿qué tal, presidente Javier?
4: Hola.
2: En directo, quería preguntarle en lo deportivo.
4: Que no voy a hablar de lo deportivo, que yo voy a hablar de que voy a convocar elecciones para defender los intereses de los socios, que son los dueños del club, porque algunos periodistas y algunas personas que también las tenemos de edad quieren acabar con la propiedad del Real Madrid para que sean de lo que ustedes dicen. Mira, yo me enfrenté ya, lo he gustado decir cuando llegué a un periodista que no quiero repetirlo. Y después he seguido teniendo otros, pero yo siempre voy a defender los intereses de los socios del Madrid, que es lo que me enseñó mi padre, que me hizo desde pequeñito socio.
2: Termino la pregunta. Como usted se va a presentar a las elecciones...
4: Sí, me voy a presentar yo y la misma junta directiva. Y los que se quieran presentar, que lo sepan, que les estamos esperando a que presenten sus... que es su oportunidad, pero que no hablen por detrás de uno y hablando mal, que presenten, que den la cara y que digan quién... Es que yo oigo de todo ahí, oigo de todo.
2: Al margen del modelo social,
4: sí.
2: En el modelo deportivo era Mourinho, es la pregunta.
4: Pues claro, no pensaba que me iban a preguntar, Javier, nadie a eso. Pues mira, no estamos en ese momento procesal, estamos en el momento de arreglar que el Madrid pertenezca a sus socios, que nos lo quieren quitar algunos de sus compañeros y otra gente por otros procedimientos. Y yo quiero discutir con ellos, que se presenten. Yo les voy a decir qué hacen, qué han hecho en su vida por el Madrid. Pero bueno, hay que acabar, yo tengo que acabar con una absurda campaña que hay en este momento. Es una absurda campaña contra el Madrid. Pero cómo no me
1: bien, llevo hasta 26 ahí las palabras que introducía Florentino Pérez su conferencia de prensa. He tomado nota y, como le decía, sobre la opinión tan fidedigna, objetiva y de primera mano que nos daba nuestro Juan Luis Dávila desde España hace un ratito, desde los estudios de Cadena Ser en Andalucía. Ahora entiendo. Por eso fuimos a Juan Luis. y ahora por eso recreamos la opinión del presidente. No va a haber un programa donde usted tenga todo este razonamiento paso por paso de lo que está pasando en el Madrid y por qué. Hay muchos que pueden tocar de oído, llamar a ex dirigentes. Juan Luis Dávila, nuestro querido compañero y amigo director de Cadena SER en Andalucía, está metido prácticamente a la puerta de los escritorios del presidente, con gente muy de confianza y con gente muy decente y con gente que no es el que saca los trapitos al sol, sino el que puede entregar una información fidedigna. Y por aquí pasa la realidad, entre lo que dijo Juan Lu, lo que dijo Florentino y lo que nosotros opinamos. Estamos aquí no para hablar de fútbol. Vaya llevando usted el hilo de la conversación. Le queremos devolver el patrimonio del Real Madrid a sus socios, gracias, que son los verdaderos dueños. ¿Por qué? Porque hay periodistas que se lo están quitando. Y yo digo, qué necio lo que está diciendo, ¿no? Primero tirarse contra el periodismo, después generalizar y pensar que hay gran parte del periodismo que él quiere que se vaya. Y a mí no me encajaba por dónde. ¿Qué interés pueden tener periodistas de diferentes cadenas de que Florentino Pérez se vaya? Bueno, la explicación para las dos preguntas es la misma, tanto para recuperar el patrimonio como para terminar con esta campaña. Está dejando entrever Florentino que si el club pasa a las manos de Enrique Riquelme Vivas, propietario de Cops Energy y de Iberdrola ahora, como bien lo decía nuestro Juan Lu, una compañía que se dedica a la energía renovable realmente y a la purificación de las aguas, él teme de que esto pase a ser una SAD, una sociedad anónima deportiva, de que los capitales sean dueños de la institución y no los socios. Yo no creo que institucionalmente pueda pasar si los socios no lo votan. ¿Qué está dejando entrever entre esto? Y no lo digo yo, conclusiones de lo que dice Florentino, de que puede haber parte de la prensa, no digo que la hay, no quiero pensar que la hay, de que recibe alguna propina para promocionar la salida de Florentino y la llegada del señor Enrique Riquelme Vives. Por eso Florentino sale a decir, estoy defendiendo el patrimonio del club, quiero que siga perteneciendo a los socios, y el Madrid debe seguir siendo de sus asociados. Creo que por ahí pasa esto. Pero tiene tiempo, además, ya que está tirando para todos lados, de disparar sobre el tema de la Liga. Yo no creo lo que dice Florentino. Él va a presentar prueba de que le robaron 18 puntos. ¿No le llama poderosamente la atención que la diferencia con el Barça son 14? Él está dando a entrever de que hubiera ganado la Liga por 4 puntos si no lo roban. Es cierto. El tema Barcelona con los árbitros no es de ahora, es de hace rato. Si no aclaran por qué le pagaron decenas de millones de dólares al vicepresidente de los árbitros por 2 décadas,

0: Es incomprensible que todavía estemos viendo árbitros de aquella época en una competición con la Liga. Han durado, parece ser que dos décadas pagando, pero es que esta tercera última década sin pagar, son los mismos árbitros. Estamos haciendo un dossier importante que vamos a presentar de inmediato a la UEFA para que ataje de raíz y resuelva un caso por el bien del fútbol mundial como el que es el caso llamado caso Negreira. Quiero recordarles, por si alguno se les ha olvidado, que este es el club con mayor palmarés de la historia del fútbol. Y luego lo de la corrupción sistémica que hay del caso Negreira, que tengamos que escuchar al comité, al presidente del comité de árbitros, que eso son cosas que hay que olvidar. ¿Pero cómo que hay que olvidar? Si estamos haciendo un dossier de 500 páginas que las voy a enviar en cuanto acabe la competición a la UEFA, que haya ido a hablar con ellos, porque es que no hay precedente en la historia del fútbol mundial. Y dice el presidente del comité, dice, bueno, eso son cosas viejas que hay que olvidar. ¿Pero cómo voy a olvidar el mayor caso de corrupción que ha habido en la historia del fútbol? ¿Pero cómo lo voy a olvidar? Y con todo eso tenemos que luchar. Y yo lucho contra todos. Luché primero con la Superliga. Y dicen, no, es que no queda nada, no, queda en todo. Porque ganamos en el Tejube. Y ganando en el Tejube, hemos ido a la UEFA a decir que vamos a negociar. Y estamos negociando. Estamos negociando de verdad. ¿Por qué? ¿Por qué? Pues porque es bueno lo que hemos conseguido del Tejue. Por ejemplo, esto, el fútbol gratis, que los niños de África puedan ver el fútbol gratis.
1: Bien, pero hasta ahí, Florentino Pérez. Lo que hablaba sobre el tema Negreira ya se iba para otro lado. Y acá hay que darle la razón. Es el mayor, por lo menos es la sospecha del mayor acto de corrupción a nivel arbitral en el mundo. Porque en Italia pasó con las apuestas, pasó con jugadores, pasó, pero con que el cuerpo arbitral, el comité arbitral, realmente haya entrado en estos arreglos, es muy grave. Y no digo que lo haya hecho, pero ¿cómo se aclaran decenas de millones de dólares por dos décadas al vicepresidente de los árbitros? No me vengan con que era solamente servicio para que diera un análisis. A mí, con 30 y pico de años de entrenador y 20 y pico, casi 30 de periodista, usted me puede pedir un análisis de cada partido de su club. ¿Y qué me va a pagar? 500 euros, 1.000 euros, si me considera buenísimo. Pero pagarme 18 millones durante dos décadas, no, ni que fuera Jorge Valdano, ni Jorge Valdano. Entonces, aquí es donde está el problema. Mientras no aclaren esto, va a seguir salpicando estiércol para todos lados. Y en este caso no es culpa de Florentino Pérez, es culpa de la justicia española, que es más lenta que la justicia de la UEFA, que se va a pedir y pronto. Y cuidado, en ese tema también puede haber novedades. Pausa. Seguimos para cerrar el tema Florentino Pérez, la UEFA, la Liga y el Real Madrid. Ya volvemos.
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4: Unánimo Deportes presenta. ¿Sabía usted que no se sabe a ciencia cierta cuánto dinero ganó George Foreman vendiendo parrillas para asar? Pero algunos aseguran que la compañía Salton Inc., fabricante de las parrillas, le pagó 138 millones por usar solo su nombre. Además, recibía 40% de las ganancias de cada parrilla vendida. Dicen que llegó a ganar 4 millones y medio de dólares al mes. El 6 de marzo de 1970, a la edad de 17 años, con la asistencia de la mayoría de sus compañeros de escuela, Wilfredo Benítez ganó el primero de los tres títulos mundiales en su carrera. El puertorriqueño, nacido en los Estados Unidos, fue el pugil más competente y agresivo del boxeo latinoamericano en su época. El equipo que más veces ha disputado un mundial es la selección de Brasil, con 20 participaciones. En segundo lugar se encuentran Alemania e Italia con 18, seguidos por Argentina con 16.
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1: Volvemos para el cierre de este Estrecho Mundo del Fútbol especial sobre el cisma en el Madrid, sobre el terremoto en el fútbol español después de la conferencia de prensa de Florentino Pérez. Estamos en Catrino TV para el mundo, nuestra visión para los Estados Unidos de habla hispana, el líder mundial en deportes ESPN Deportes en el sur de la Florida, la casa del Inter Miami en Unánimo Deportes y en Ser Andalucía, de donde hablaba hace un rato nuestro Juan Luis Dávila. Y tenemos que darle la importancia que esto merece, porque aquí no se ha salvado nadie. Primero, nos deja con la sensación Florentino Pérez que hay algo que lo tiene más nervioso que de costumbre. Y comentábamos, tiene 3 años más, ¿para qué anticipar elecciones? Yo creo que anticipa elecciones para tratar de limpiar su imagen y que quede todo claro y que todo el mundo, como decimos en el Río de la Plata, muti por el foro y violín en bolsa. Porque si él no llama a elecciones ahora y no es ratificado como piensa que lo va a hacer por los socios, va a tener 3 años más de esta guerra que le están llevando a cabo. Y es verdad que la guerra existe. No es la víctima Florentino porque él se metió en esta guerra. Pero que existe, verdad, que no disimule Tebas, que no disimule alguna parte de la prensa que hace mandados. ¿Ok? Porque la guerra existe y todo empezó con el tema de aquella Superliga que querían armar, donde también se subió el Barcelona y fue después como las ratas el primero en bajarse del barco cuando el barco se hundía. Pero Florentino decía hace un rato en conferencia, claro que todo esto hizo bien al fútbol. La UEFA hoy nos considera de otra manera. La UEFA estamos negociando para recibir mucho más ingresos los clubes de lo que se recibía de la Champions de antes. Esto me hace acordar a lo que pasa en Sudamérica. Por ejemplo, la Copa Libertadores reparte muchísimo más dinero que antes. La Liga Uruguaya, que repartía 30 millones al año por televisión, después de que se presentó un cisma y se presentaron entre ellos ESPN, DirecTV y otros más, hoy reparte 80 millones. Una liga realmente casi inmirable por el nivel de fútbol. Se mira por la historia, se mira porque de ahí después salen jugadores a equipos como el Madrid o como el Barcelona o el Atlético. Sus tres capitanes salen de ahí. Pero no me quiero desviar del tema, porque también tocó prensa. Y hay prensa que a lo mejor puede tener algo de complicidad con Tebas y con los que quieren ver como Riquelme Vives a el equipo de Real Madrid en otras manos. Pero hay gente con la cual tiene una pulcritud y una decencia comprobada, que pueda muchas veces opinar en calentura o que pueda muchas veces opinar queriendo tener razón, es diferente a que sean malintencionados. Hay periodistas pulcros y limpios, como el caso de Pedrerol, el hombre que conduce el chiringuito, que se puede equivocar, que puede estar acertado, que en algún momento trabajó para el Barcelona, pero que muchas veces, cosa que se valora mucho, habla bien de Florentino y el Madrid. A ver qué decía el conductor del chiringuito de este problema.
2: Siempre, ¿no? Igual que confiáis con nosotros para contaros qué ha pasado hoy o qué opinamos de lo ocurrido hoy. Yo os daré luego mi punto de vista. Sé que esperáis que en fin, mi opinión, no soy tan importante, pero parece que para algunos sí lo soy, que diga lo que pienso de la comparecencia de Florentino Pérez hoy. Os avanzo algo. No hay nada peor que lanzar un mensaje, un infundio, por ejemplo, decir que Florentino está enfermo. Y ese mensaje nos ha llegado a todos. Enfermo, débil. Entiendo que salga a defenderse de eso y que quiera mostrar fortaleza ante los socios, que es lo que le importa. Y estaba enfermo, que tenía cáncer. ¿Hay algo peor que eso? ¿Algo peor que decir eso? ¿Que lanzar ese infundio, ese rumor, con qué intención? La rueda de prensa ha cometido errores, en mi opinión, ¿eh? Pero luego os doy más detalles. Pero creo que era bueno que saliese a dar la cara.
1: Bien, Cuidadito, un hombre que trabajó al servicio del FC Barcelona y que se reconoce hincha y socio del equipo catalán. Valora mucho la valentía y admira mucho la inteligencia de Florentino Pérez, y lo ha dicho muchas veces, y me sorprende. Aquí es donde yo empiezo a dudar. Entonces sí, si él, que es un periodista limpio, que no se ensucia las manos con nada y que siempre da la cara y que dice lo que piensa, aún en contra a veces del Barcelona, y esto le lleva a que la gente de su propio club le tiren con todo, habla de que era necesario, de que lo entiende, que era hora de que lo hiciera. Claro, ¿con qué intenciones? Dice él, hay gente que sale a hablar de la debilidad de Florentino, de la enfermedad terminal que no existe. Ese realmente infundio es destructivo, es una infamia. Eso es tratar de destruir la imagen de una persona primero, para después acusarla de débil, de que prácticamente ya no puede razonar porque el tema que tiene con una enfermedad tan grave, y después terminar destruyéndolo como directivo. Sabe que eso es criminal. Y más si, como parece, gracias a Dios, no tiene ningún tipo de enfermedad el presidente del Madrid. ¿Tan bajo puede llegar gente de nuestro gremio para tratar de allanarle el camino a alguien que quiere tomar el poder en el Real Madrid a fuerza de billete? Como lo dice Florentino, él en su momento pagó todo desde su bolsillo. Y el que quiera ser presidente del Madrid debe tener un patrimonio reconocido de 189 millones de euros. Cantantes y sonantes. Y solamente Enrique Riquelme Vives, un gran empresario también muy exitoso, podría estar en esas condiciones. Ahora, ¿puede haber gente que se preste a esto? ¿A que le endulcen la mano con dinero y a destruir la imagen de alguien que ha sido el más ganador de toda la historia? ¿Que ha sido el mejor presidente de equipos en el mundo? Es muy grave, es muy triste y es muy sucio. Yo no quiero creer que el señor Enrique Riquelme anda tocando gente para que hagan este tipo de cosas, porque si así fuere, no sería el hombre indicado para manejar al Madrid. Ojalá no sea cierto y ojalá algún día lo llegue a manejar, porque Florentino tarde o temprano va a necesitar un relevo, y qué mejor que un empresario exitoso que siga manejando, aún en manos de los socios, al club más grande como una empresa. Esa sería la ecuación perfecta. Florentino, sí, como dice el bueno de Pedrerol, se termina equivocando porque es demasiado agresivo, porque está demasiado nervioso, porque seguramente hay cosas que no dijo de las cuales se vino a defender. Manu Carreño, también compañero de Cadena Ser, la voz autorizada del larguero y de la cadena en toda España, tiene una opinión sobre este tema. Aquí están todas las opiniones, la nuestra, la de Florentino y la de la prensa. Vamos con Manu, por favor.
3: Yo, si algo he admirado siempre de Florentino Pérez ha sido los impecables discursos que ha tenido, las ruedas de prensa, siempre bien preparadas, siempre con un mensaje claro, directo, con un discurso certero en la mayoría de ocasiones. Ha sido, digamos, una tónica habitual en las ruedas de prensa de Florentino Pérez. Hoy no lo he visto. Hoy he visto a un presidente con un discurso poco hilado, nervioso y con bastantes frentes abiertos, quizá demasiados para una institución y un club como el Real Madrid. A mí me parece que son demasiados frentes abiertos. Si alguien se ha perdido, diría que básicamente habría que lanzar dos titulares de esa comparecencia tan esperada de Florentino Pérez. Uno, no va a dimitir, de hecho así ha empezado, no se va a marchar. Y convoca elecciones a las que se presentará Florentino Pérez. Ahora damos los detalles de cuándo, de cómo va a ser el proceso electoral. Pero insisto, el titular, la noticia de esa comparecencia de Florentino Pérez ha sido: no va a dimitir y se va a presentar de nuevo a las elecciones. Le quedan 3 años porque el mandato empezó el año pasado, es decir, solo lleva un año. Pasaría a estar, en lugar de 3 años que todavía le quedan, estar 4. Que muchos se preguntarán, ¿y qué gana? Yo me pregunto, ¿y qué gana con estar en vez de 3 años, 4 años? Tampoco si le quedase un año, pero Florentino lo que quiere es, supongo que, demostrar que, como ha dicho él, el Madrid es de los socios y que los socios siguen respaldando la gestión de Florentino Pérez. Ese ha sido para mí el primer gran titular. No dimite, si alguien lo pensaba, como ha dicho él. Dicen por ahí que estoy cansado y que me voy a marchar. No voy a dimitir y además convoco elecciones y me presento. Segundo mensaje, el principal enemigo es la prensa. Dentro de una larga lista de enemigos, lo decía a las 8:30 con Dani Garrido, creo que la lista de enemigos ha ido creciendo en los últimos tiempos y creo que eso no favorece al Real Madrid. La prensa, que somos lo de menos, hacemos nuestro trabajo mejor o peor, pero la prensa, la UEFA, la FIFA, la Liga, la Federación, los árbitros, el Barça, la Superliga, el Atlético de Madrid, al que le ha mandado creo que el último tantarantán también en esa comparecencia de prensa. Yo creo que ese mensaje a los medios de comunicación no lo necesita un presidente como Florentino Pérez, que ya sabemos que nunca ha sido un gran
1: amigo de los medios de comunicación. Hay la palabra de Manu Carreño en el larguero.
4: Unánimo Deportes presenta. ¿Sabía usted que el jugador más pequeño en las grandes ligas fue Eddie Gaddel? Medía apenas un poco más de un metro de estatura. Comenzó jugando con los desaparecidos Browns de San Luis. Esa franquicia se mudó a otra ciudad para convertirse luego en los Cerveceros de Milwaukee. Manny Pacquiao ha estado en el top 10 del box en 4 décadas distintas. Ganó su primera corona a los 19 años por knockout ante Chacha y Sasakul. Ha reinado en 8 categorías y aunque cayó contra Mayweather, superó a Tim Bradley en 2 de sus 3 peleas. Se destacan 8 inolvidables peleas contra mexicanos, como contra Marco Antonio Barreras, Eric Morales y Juan Manuel Márquez. Floyd Mayweather ganó títulos en 5 categorías y ha sido el boxeador taquilla pay-per-view más destacado en las últimas décadas. Desde que se convirtió por primera vez en campeón ante Genaro Hernández hasta su despedida contra Conor McGregor, Mayweather se enfrentó a 23 púgiles y venció a 15 campeones mundiales seguidos antes de retirarse. 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
1: Hola, qué gusto que nos acompañen una vez más. Esto es La Copa al Día, el podcast de Unánimo Deportes que usted disfruta a través de las diversas plataformas, pero sobre todo, desde aquí siempre le vamos a recomendar la app de iHeart. Ha aparecido Florentino Pérez esta semana, conferencia de prensa que ha dado este día martes y ha dejado el rancho ardiendo en el madridismo. Señaló al Barcelona, al periodismo y, por si fuera poco, ha dicho su intención de convocar a elecciones en el corto plazo para volverse a presentar. ¿Cómo se va a poder presentar Neymar? Por lo menos de momento tiene la oportunidad. Está en la prelista de 55 jugadores que ha diseñado Carlo Ancelotti. Tal vez escuchó a la hinchada brasileña que ha estado pidiendo el nombre del jugador del Santos a gritos. ¿Pero tendrá realmente lugar Neymar de aquí al Mundial? Eso lo vamos a empezar a debatir junto a Beto Pérez Landa y más adelante, obviamente, llega a visitarnos nuestro gurú de los datos. ¿Sí? Me refiero a Rafa Torres de Unánimo Bet, que viene a ayudarnos a hacer nuestras jugadas para lo que se nos viene en los próximos días. Beto Pérez Landa y un servidor Richard Méndez para acompañarles desde aquí en adelante. ¿Cómo estás, Beto? ¿Cómo te va?
2: Bien, bien. La verdad es que aquí con mucho gusto para divertirnos un rato, Richard, pero triste por la intervención de Florentino Pérez. Cuando no tienes algo bueno que decir, mejor no aparezcas. Se equivoca el presidente del Real Madrid. Hablar del Negreira, de antimadridismo, de los medios de comunicación que están en contra del Madrid, desperdició una gran oportunidad para dar explicaciones. ¿Por qué 2 años sin conseguir títulos? ¿Qué está pasando en el vestidor? ¿Por qué no le dio la oportunidad a Xavi de continuar? ¿Soy el responsable de lo que está pasando? No sé, hay un montón de explicaciones. Mbappé no funciona. ¿Por qué? Tenía que explicarnos un montón de cosas y se puso a hablar de todo menos de lo deportivo. Le permitió al vestidor decir, no, pues que hable de lo que quiera. Total, a nosotros ni nos está tocando. Entonces, ¿qué pasó con Valverde? ¿Qué ocurrió con Tchouaméni? Tenía una oportunidad de darle un mensaje a los socios de los que tanto habla, a los aficionados, a los medios de comunicación, y se puso a hablar de todo y de nada. El presidente del Real Madrid, qué pena,
1: El madridismo quería explicaciones y en temas de fútbol, y al final Florentino de lo menos que habló fue de fútbol. Esto fue de lo que ha hablado el presidente del Real Madrid.
3: Lamento decirles, porque me cuentan por ahí, que no voy a dimitir, sino que les he pedido a la Junta Electoral que inicie el proceso electoral para la Junta, para las elecciones a la Junta Directiva, a las que nos vamos a presentar esta Junta Directiva actual. Porque hayan unos niños que van por ahí diciendo que se quieren presentar, que se presenten. Yo les doy la oportunidad ahora que se presenten. Y además me gustaría que se presentasen todos. Y les voy a transmitir que los dueños del Real Madrid son los socios, que para eso me presenté hace 26 años y hemos conseguido lo que nadie ha conseguido en la historia del fútbol. Me da vergüenza decir que a mí me han elegido el mejor presidente de la historia, pero también, ¿pero por qué me quieren matar a mí? Que nadie espere que yo me voy a cruzar de brazos, que yo estoy cansado, como dicen, es que está cansado. Unos me han dicho que tengo un cáncer terminal. ¿Nos quieren matar? No, es una campaña organizada, que mire, que está muy organizada. Miren los periódicos hoy, 2 artículos que hay en el ABC, hoy, contra el Madrid. Yo creo que una mujer que no sé ni si sabe algo de fútbol. Pero bueno, pues lo anuncio aquí, que me voy a dar de baja de la suscripción de ABC por honrar a mi padre. Porque si mi padre levantara la cabeza, no me perdonaría que siguiera siendo suscriptor. Bueno, yo quiero acabar con esta corriente antimadridista que se ha instalado en algunos sectores del periodismo. Los Seguro Las Boys, los Relaños, esos todos esos que se creen como José María García, que han inventado el fútbol. Nosotros lo llamamos en el Madrid los intelectuales del régimen. Pues esos, ¿por qué quieren hacer daño a los demás? Para mí no me lo van a hacer. Conmigo no pudo José María García, ni van a poder ninguno de estos. Si lo hago mal, pues me tendrán que echar, pero no ellos, los socios. ¿Eh? A ver, esa niña, joder, que tiene derecho a hablar. Que todos vosotros sois muy feos. Y no es la primera vez que se pegan 2 jugadores. Yo llevo 26 años y se han pegado jugadores casi todas las temporadas. Para mí la filtración es peor, porque...
1: Bueno, parte de las palabras de Florentino Pérez. Vaya que dejó cosas para hablar. Sí, algo es histórico. Creo que es la conferencia de prensa más patética que he visto yo desde el Real Madrid hacia afuera y le ha tocado hacerla a Florentino Pérez. Vamos a ir diseminando por puntos, Beto, si te parece. Y empecemos con aquello de decir, no voy a dimitir y anunciar que adelanta elecciones. ¿Es una jugada inteligente de Florentino? Porque yo creo que sí.
2: Mira, la verdad es que cualquier cosa que diga Florentino Pérez en este momento no interesa. La gente quería explicaciones, que hablara de lo deportivo. A lo mejor sí es una estrategia políticamente hablando para él, pero hoy el aficionado del Real Madrid está enojado, está molesto, está avergonzado por 2 años de no conseguir un título, Richard. Había que decir otras cosas. ¿A la gente crees que le importa hoy si él dimite o no dimite? No le interesa. Lo que quería era soluciones. ¿Qué va a pasar? ¿Quién es el nuevo técnico? ¿Proyecto? Sí, soy responsable. Antes de hablar de elecciones, decir yo soy el primer responsable de lo que está pasando para que la gente entonces diga, bueno, estamos muy claros en lo que hicimos mal y esto quiere decir que a partir de ahora vamos hacia adelante y hacia arriba. ¿Tú crees que la gente está preocupada por si va a dimitir o no?
1: No, en absoluto. El que sí debe estar preocupado era Florentino con lo que él asume e interpreta que es una campaña. A mí me parece que Florentino mostró las miserias de alguien que está asustado con que le insistan en la dimisión y que crezca eso en la mente del socio del Real Madrid. No dimitir significa que si convoco a elecciones me puedo presentar nuevamente. Y hoy creo Florentino Pérez tiene crédito suficiente dentro de los 100.000 socios del Real Madrid como para ganar unas elecciones nuevamente. Me parece a mí que tiene ese aval todavía tiene popularidad por encima de cualquiera de los candidatos y más los jóvenes a los que se hacía referencia, que uno de ellos obviamente es Riquelme, que es quizá el rostro que hoy uno puede ver como principal oponente a Florentino. Pero cuando uno empieza a ver todo esto, te das cuenta que lo que hay es una intención ya de anular políticamente al rival. Porque si haces unas elecciones de aquí a, no sé, 15 días, Florentino probablemente va a ganar. Probablemente va a ganar. Ahora, si dimite, si renuncias al cargo, significa que otra persona va a tener que asumir las riendas y se tendrá que convocar a elecciones. Y en esas elecciones no participaría Florentino. Lo que hace sí me parece una jugada inteligente. Creo que es lo único me atrevería a decirte, inteligente y razonable que vimos en toda la conferencia de prensa.
2: La verdad es que yo no estoy tan de acuerdo, Richard. Fue inteligente que apareciera Lamine Yamal con gracias por no ser madridistas. No es inteligente. Se mete en las patas de los caballos y lo arrollan. Y también Florentino Pérez, hablando de temas sin importancia, irrelevantes, lejos de lo que corresponde al presidente del mejor equipo del mundo, es que Florentino, creo, me va a costar trabajo decirlo, pero está en el principio del fin de su carrera. Está en el ocaso de lo que representa él desde los 90s, que tomó las riendas de este equipo y que llegó con fuerza y con éxito. Vinieron resultados. Pero ¿qué carajos me importa que haya hecho una dinastía entre el equipo de baloncesto y el de fútbol consiguiendo 60 títulos? ¿De qué está hablando? Ha dado el viejazo Florentino y la verdad, pues dejó escapar una gran oportunidad de dar la cara. Porque ¿a qué salió? ¿A dar la cara o a hablar de lo primero que se le ocurriera? Fue una compañera española que está aquí en México y que la chica hable, porque ella, usted está muy feos. ¿En qué está pensando Florentino? A lo mejor ya se le están empezando a ir las cabras al monte.
1: A ver, como cuando dice, haciendo referencia a un artículo del diario ABC, si mal no recuerdo,
2: donde
1: dice que fue escrito por una mujer que él no sabe si sabe de fútbol. A ver,
2: fíjate nada más.
1: Es un comentario muy despectivo hacia el talento, la capacidad, por algo esa mujer escribe.
2: Y en esta época,
1: porque sabe,
2: en esta época,
1: por algo es periodista, porque estudió, porque se preparó para eso. Ese tipo de cosas que te chocan, porque son comentarios que están de más. A ver, quiero hacer una comparación. Como de más estuvo hace algunos días la ministra de Deportes en España, Milagros Tolón, creo que se llama, cuando dijo que el fútbol andaba mal porque había demasiado hombre. A ver, esto son cosas que no tienen nada que ver. Si es mujer o si es hombre, no tienen nada que ver en esto, no tienen nada que ver en el fútbol, no tienen nada que ver en el deporte. Por eso es que la forma que hace Florentino Pérez de exponer su molestia con lo que esta compañera escribió en un periódico en España está muy mal, está fuera de orden, está sollado Florentino Pérez cuando dice eso. Totalmente desorbitado, un comentario totalmente fuera de lugar.
2: Por eso te digo que a lo mejor ya está en el ocaso de su trabajo deportivo al frente del Real Madrid. Ya se le está empezando a ir la onda. No es el presidente del Chilaquiles Club, es el presidente del Real Madrid. Tenía que dar una explicación y una visión de lo mal que se hizo en los últimos 2 años y de lo que hay que arreglar para el futuro. La principal inquietud del aficionado al Real Madrid es quién va a ser el técnico. ¿Por qué no habló de eso? ¿Por qué no funciona Mbappé después de 2 años? ¿Está fracasando? ¿Los problemas en el vestuario que te decía hace un rato? ¿Qué pasó con Xavi? ¿Dónde están las respuestas? Mejor se hubiera quedado en su casa viendo una película o haciendo llamadas para convencer a Florentino, a Mourinho. No sé, pero creo que dejó... No te voy a decir que hizo el ridículo, pero andaba cerca. Creo que desperdició la oportunidad de dar un mensaje como el máximo responsable de lo que pasa en el Madrid.
1: A ver, Florentino Pérez, antes de esta conferencia de prensa, el otro momento con un pico tan negativo ante medios de comunicación que dio fue aquella entrevista en La Sexta con José Pedrerol, donde él trataba de explicarle al mundo las bondades de aquel adefesio que llamaban la Superliga. Hoy en día, Florentino, y más en esta conferencia de prensa, porque se dedicó, le preguntaban de una cosa y hablaba de otra,
2: de lo que él quería,
1: diferente. Trataba de hacer ver que todo era conspirativo, que existía una campaña, que los medios de comunicación, que los periodistas... A ver, dejaba la sensación de alguien que está viendo fantasmas por todas partes. Eso, por un lado, desmonta lo que muchos tratan de hacer creer que... No, es que hay altavoces blancos. La prensa promadridista. No, el propio madridismo, el seno del madridismo, Florentino Pérez, se enfrentó a los medios. Como si los medios son los culpables de la desgracia del Madrid en estas últimas 2 temporadas.
2: Sí. Imagínate que el señor se para y dice, antes que alguna otra situación o algún cuestionamiento, que hubiera dicho, a ver, estoy aquí porque yo soy el principal responsable del fracaso rotundo que tuvo por segundo año consecutivo el Real Madrid. Quiero que sepan que Xavi se fue por esto, por esto y por esto. Estoy listo para hablar con el vestidor porque el vestidor no puede seguir empoderado metiéndose en cosas más allá de lo deportivo. Vamos a hablar con Mbappé, este va a ser el entrenador. Pero si tú empiezas tu discurso de la visión de lo que viene, reconociendo que tú eres el responsable de lo que está ocurriendo, ¿tú crees que la prensa se hubiera molestado? ¿Que el aficionado estuviera hoy criticando su discurso? No, había que empezar diciendo, yo me equivoqué, yo tomé malas decisiones, yo no conseguí los futbolistas que requería, acabé con un proceso, no tendría que ver, ¿qué pasó en el Mundial de Clubes? ¿Por qué hicimos el ridículo? Esas cosas son las que tenía que haber dicho Florentino. Y creo que si él acepta un mea culpa, hubiera sido otro el camino de esta conferencia.
1: Qué difícil es a veces cuando estás en una posición de poder hacer una autocrítica, y eso creo que era lo que le correspondía. Muchos pensamos que la conferencia de prensa era para anunciar que Arbeloa iba a estar hasta final de temporada o que se iba a hacer alguna autocrítica. Y eso es lo que quizá hoy le queda al madridismo como mala sensación, ¿no? La gente quería que le hablaran de fútbol. Y hablar de fútbol pasa por la autocrítica, pasa por anunciar que se van a buscar unos buenos fichajes, que se va a dar otro rostro para la temporada próxima. Creo que eso es lo que estaba en la mente del fanático del Real Madrid.
2: Claro, a ver, nos equivocamos, tiramos la temporada por la borda. Este y este no funcionan y se van. Eso es lo que quería el Real Madrid. No hay rumbo. Hoy te das cuenta que el proyecto del Real Madrid, si tú estabas pensando que el próximo año las cosas iban a cambiar y que iba a funcionar y que iba a llegar un entrenador que le iba a devolver el protagonismo, Hoy no hay rumbo, Richard, no hay rumbo. Ese es el problema de lo que salió a decir este señor. Estamos perdidos, no sabemos qué hacer, no tenemos entrenador, el vestidor manda y Mbappé Mbappé no sé qué hacer con él. Eso fue lo que nos dijo. Y que van a investigar lo de Negreira y que los títulos que le han robado. Eso déjaselos a ellos, que tienen complejo, no al Real Madrid.
1: Ese tema creo que es el siguiente que deberíamos tocar, ¿no? A ver, Florentino repartió a todo el mundo. Y parte de lo que repartió le cayó al Barcelona. Es decir, que le robaron 18 puntos en esta última liga, que le han robado otras 7 ligas. Mencionar que él está firme en la defensa de los intereses del Real Madrid contra lo que sucedió en el caso Negreira. Yo a todo esto tengo un par de comentarios. Uno, ¿por qué decide el Real Madrid o Florentino Pérez empujar el tema Negreira desde mediados del año pasado hasta hoy, cuando lo de Negreira ocurrió en 2023? Que sí, está siguiendo un curso penal en España, pero todavía faltaría la justicia deportiva. Si Florentino quería realmente, si entendía realmente el madridismo que se vio afectado por Negreira y por las cosas Negreira, y si realmente querías traerle algo de honestidad a la competencia, ¿por qué no hablaste de eso en su momento? ¿Por qué lo vas a sacar ahora? Claro, porque Laporta y Barcelona eran socios del Real Madrid de Florentino en la Superliga. Cuando Laporta se distancia de Florentino y se acerca, se arrima a Chéferin, entonces ahí sí, ahora sí eres mi enemigo, ahora sí hablamos de Negreira. Esa es la hipocresía que la gente no quiere. Si Laporta no se hubiese desprendido de Florentino y no se hubiese desmarcado del Real Madrid con el tema Superliga, hoy todo el caso Negreira estaría como la basura en la alfombra. La levantaste y metiste la basura y la tapaste y ya. Y así se hubiese quedado. Hoy se sigue hablando de Negreira, es por eso.
2: Sí, no. Aquí había que hacer a un lado este tema, porque así como mucha gente del Barcelona lo primero que hizo con el título fue festejárselo en la cara al Real Madrid, estás poniendo pretextos y excusas, y esa no es la línea del Real Madrid. Ese no es el camino de uno de los grandes equipos del mundo, para mi gusto el mejor, pero pues si no coincides en ese punto, sí tienes que reconocer lo que significa futbolísticamente el Real Madrid. Por eso creo que hoy hay que estar más preocupados, más tristes, más inquietos por el futuro, porque este mensaje es erróneo, es totalmente fuera de lugar, no coincide ni corresponde con la historia y la jerarquía del Real Madrid. Alguien tiene que asesorar. Florentino se rige por sus propias ideas, porque en todas las empresas, en las grandes marcas refresqueras, entre la industria de las computadoras, las grandes corporativos que distribuyen alimentos, todos los líderes están rodeados de gente que les da una opinión. Y más en esos cargos tan importantes, debes de tener personas que te pueden orientar y que te digan la verdad. Porque si cada que pasa Florentino, ¡hey, maestro, usted tiene la razón! Y lo adulan y lo aplauden, entonces pues por eso da estos discursos. ¿No tendrá alguien que le dé un consejo? Por eso el otro día hablábamos de la posición de director deportivo que ya no existe en el Real Madrid. Pero ¿no tendrá un asesor que le diga, oiga, señor, usted está mandando un mensaje erróneo, usted está equivocado, no tiene que seguir por esta línea, porque si él es el único que es el dueño de la verdad absoluta y no le interesa lo demás, pues entonces no van a ser 2 años de fracaso, ¿eh? Van a ser algunos más.
1: A veces queda la sensación que Florentino con el Real Madrid está viendo las cosas a la antigua, con soluciones antiguas a los tiempos de hoy en día. Y eso no tiene lugar. Es como si Florentino se quedó con el fútbol en blanco y negro, por poner una comparación, ¿no? Y no se ha dado cuenta que hace rato tenemos la tecnología de ver el fútbol en colores, ¿no? Bueno, eso pareciera ser el problema hoy de Florentino. Tiró hacia todos lados. Dijo cualquier cantidad de incongruencias para el momento. Si se le preguntaba por una cosa, te hablaba de otra. La verdad que es la conferencia de prensa más patética que yo recuerdo en la historia del Real Madrid. Y de parte de Florentino, no sé cómo va a reaccionar, porque tengo entendido va a dar otra entrevista en La Sexta, suponiendo que va a intentar lavar un poco parte de lo que se ensució ayer en esa conferencia. Pero algo tampoco le ayuda a Florentino. Tú no puedes tratar mal a la prensa. No puedes tratar mal a la prensa. Y tampoco puedes desmeritar la competencia de la que tú eres partícipe. Si te robaron 18 puntos en esta temporada y te han robado 7 ligas, ¿qué haces compitiendo en esta liga?
2: Sí, no, no, se ha equivocado Florentino y por eso creo que, como tú dices, está manejando al Real Madrid como lo manejaba hace 20 años. Es el hombre que vino a revolucionar al equipo, que le devolvió la alta competencia, que le consiguió títulos extraordinarios. Nadie tiene duda y por eso creo que tiene un saldo a favor, que tiene todavía cosas que ofrecerle al Real Madrid. Pero también tiene que darse cuenta de que el tiempo pasa y que si no te actualizas, te vas a ir quedando. ¿Cómo quieres ser recordado, Florentino Pérez, como el mejor directivo en la historia del Real Madrid? Porque si esa es su meta, tiene que cuidar el legado que ha construido. Tiene que preocuparse porque el proyecto sea exitoso, porque el día que se vaya, digamos, fue el mejor, el más grande, el líder, el visionario, el hombre que conciliaba y que conseguía los grandes refuerzos. Pero si vienen 2 años de fracaso y vienen dos más, se va a ir por la puerta de atrás. Y la gente es ingrata, Richard. Te vas a acordar de lo último que ocurrió con Florentino como directivo. Entonces, si ya no estás, y lo digo con mucho respeto, dije hace rato el viejazo, si ya no está en su mejor versión, en su máximo desempeño como líder, que se rodee de gente, que traiga un director deportivo con personalidad, que signifique cosas en la historia del Real Madrid, que lo escuche cuando le da una visión de lo que hay que hacer en lo deportivo y empezar a delegar responsabilidades. ¿Cómo quieres ser recordado, Richard, si fueras presidente del Real Madrid?
1: No, quiero ser recordado como alguien importante. Creo que Florentino había llegado a tener ese legado. Si tú quieres ser recordado como un gran presidente en la historia del Real Madrid, bueno, fíjate en la imagen de Santiago Bernabéu.
2: Ahí está.
1: Es tan bien recordado como presidente del Real Madrid que le pusieron su nombre al estadio. Es simple. En el caso de Florentino Pérez, primero él fue el que se echó las flores. Él fue el que le recordó y le quiso tirar a todo el mundo en la cara que, bueno, ha sido el mejor presidente en la historia del Real Madrid y que el mejor presidente en la historia de todos los clubes. Y, a ver, sacudirle, mostrarle eso a la gente en la cara o decir, bajo mi gestión se han conseguido 7 Champions. Yo sé que son pocas. Con esa forma déspota de decirlo ante
2: Sarcasmo.
1: los medios. Exacto, sarcasmo, déspota. A ver, eso está mal, ese no es el mensaje que le corresponde dar a un presidente. Un presidente de un equipo, y más si ese equipo es el Real Madrid, tiene que dar un mensaje de liderazgo. Yo creo que lo menos que hubo fue liderazgo.
2: No, no, por supuesto. Y entonces te preocupas, porque si por necedad va a encabezar un proyecto con José Mourinho, que a lo mejor para muchos no es el técnico adecuado para el Real Madrid y va a seguir insistiendo en que Mbappé sea la punta de lanza. Digo, lo último que hizo con gran estruendo fue pelear hasta conseguir a Kylian Mbappé. Y yo aquí le dije a varios de los aficionados que me lo echan en cara, a partir de ahora el Real Madrid va a meter 100 goles en la temporada y va a ganar la Champions y va a ganar la Liga y va a ganar la Copa y va a ser un equipo de época. La verdad es que hice el ridículo. Porque nada de eso ha pasado. Pero no importa si yo hago el ridículo lo está haciendo Florentino Pérez. Y si él en este momento va a encaminar un proyecto, a traer a un técnico que ya estuvo en el Real Madrid y que no salió de la mejor manera y que no va a tener éxito, está condenado al fracaso. Mourinho igual la debería de pensar, ¿eh? Porque si lo único que le interesa es el dinero, está bien. Pero también tendría que poner en la balanza a Mourinho si hoy regresar al Real Madrid es lo que más le conviene en su carrera, ¿eh? Porque con este liderazgo no hay rumbo.
1: Es una muy buena pregunta, muy, muy buena pregunta. Porque sencillamente Florentino Pérez, primero tiene que entender que él no puede ser eterno en el Real Madrid, que no se va a hacer lo que él quiera de por vida en una institución como el Real Madrid. Tiene que entender que las cosas cambian, que las cosas se dan el lujo de evolucionar. Y Florentino ha tratado o ha debido tratar de evolucionar. Y si bien hay cosas que en el pasado se le aplaudieron a Florentino, como cuando se atrevió a irse al modelo que buscaba perseguir Champions más que el torneo doméstico, eso está bien mientras lo estás ganando. Pero eso no quita que hay muchas cosas que se han hecho mal en el camino. Que ciertamente en una de sus respuestas dijo algo que es verdad. Todas las temporadas, todos los años, en todos los equipos hay peleas. Yo recuerdo una muy famosa de Ronaldinho Gaúcho con Samuel Eto'o. ¿Y cuál fue la respuesta en aquel momento del Barcelona? Mostrarlos en un entrenamiento saludándose y abrazándose. Es lo que ha debido hacer el Real Madrid. Es lo que ha debido hacer el Real Madrid. Pero se siguen equivocando.
2: Sí, sí, sí. Tocó ese tema, me dijo siempre, ha habido pleitos y no es la primera vez. Sí, pero hoy, en un momento donde el equipo no camina, no consigue resultados y se queda sin ningún título en la mano, tienes que decir, a ver, esto no se puede permitir. Ese también es un tema importante. ¿Qué está pasando en el vestidor? O sea, ¿quién es el líder? ¿Qué está, se están peleando entre ellos? ¿Hay diferencias? ¿Se van a quedar? Eso también tendría que haber explicado. Pero bueno, a mí lo que me preocupa, me asusta y me da tristeza es que hoy el Real Madrid, desde su cabeza, está perdido, Richard.
1: Totalmente perdido, desorientado, y Florentino Pérez parece no encontrar el camino. Gracias, como siempre, por suscribirse, por acompañarnos, por ser parte de esta comunidad. 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
4: Unánimo Deportes presenta. ¿Sabía usted que el dos veces campeón de peso pesado George Foreman se estima que a lo largo de todos sus años ha ganado mucho más dinero con las parrillas para asar? Se dice que son millones de dólares los ganados con las George Foreman Grill que con el propio boxeo. ¿Sabía usted que en el año 1902 el primer latino en ingresar a las grandes ligas no fue ni cubano, ni puertorriqueño, ni dominicano, ni venezolano? Fue el colombiano Luis Carlos Castro. Nacido en Medellín, jugó para los Atléticos de Filadelfia hace 121 años. ¿Sabía usted que Alemania es el único país que ha jugado más de 100 partidos en mundiales debido a la cantidad de veces que ha llegado a finales y semifinales? Y según sondeos, la segunda mayor afición del fútbol argentino está en China, pues cerca de 40 millones siguen la Liga Argentina y más de 7 millones ven los clásicos del Boca Juniors contra el River Plate.
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1: En la lista de los 55 preconvocados por Carlo Ancelotti ha aparecido el nombre de Neymar, aprovechando probablemente la ausencia de algunos que están lesionados, como Rodrigo, el propio Estevao que se lesionó y que no entran dentro de los planes de Carlo Ancelotti. Neymar ha sido una petición popular de la hinchada brasileña, que sueñan con ver al jugador del Santos en la Canariña y encabezando lo que pueda ser esta oportunidad de la Copa del Mundo, donde Brasil va a buscar ganar el título. Como una selección llega esta vez que quizás no es tan favorita, pero ¿tiene motivos para ilusionarse, Beto, la hinchada brasileña con la presencia en esta prelista, en donde está hoy Neymar, a sus 34 años de edad, y no en el mejor momento de su carrera, precisamente?
2: No, no, no. Lo platicamos hace un par de programas. Si yo fuera Carlo Ancelotti, yo no lo llevaba. Pero ya apareció este legendario entrenador a decir que no le preocupa la calidad futbolística y lo que le puede aportar a la selección. Lo que le preocupa es su estado físico. Pero bueno, está entre los 55. Va a haber un corte muy grande de futbolistas. Y yo no creo que Neymar vaya a pasar, porque Neymar se ha encargado en los últimos años igual de no cuidar su legado. No ha cuidado lo que significó para el fútbol de Brasil, para el fútbol de clubes a nivel internacional. Y hoy pues está únicamente haciendo lo que puede en el equipo que lo vio nacer. Así que yo creo que no hay que entusiasmarse. Qué bueno que lo estén considerando. También a la par de esta lista, México entregó los nombres de los 55 futbolistas que van a participar en esta posibilidad de ser seleccionados para el listado final de 23. Y no aparece el Chucky Lozano. Imagínate qué triste que Neymar sí pudo. El Chucky no apareció en la lista de 55. Así que Neymar en este momento debería de estar muy enfocado en lo que quiere. Esa creo que es la gran pregunta. ¿Neymar quiere ir al Mundial? Porque si va únicamente a estar en la banca y a tener lapsos de 10, 15 minutos, no creo que ese sea el sueño de Neymar para terminar su carrera como seleccionado, porque no creo que en el 2030 vaya a tener otra oportunidad. ¿Tú crees que Neymar está convencido de aparecer en esta selección? Porque él, todos podemos querer, pero si él no quiere, Richard.
1: Yo creo que Neymar está muy ilusionado con poder llegar al Mundial. Sería, como tú bien lo dices, el último Mundial para Neymar. Todavía está muy fresca en la retina del fanático brasileño el buen partido que hizo en las últimas dos Copas del Mundo, ese último partido que le tocó a Brasil en ambos Mundiales, el que jugaron contra Croacia, el que pierden contra Bélgica también, aquella Bélgica de Eden Hazard, en el único gran momento que le recordamos a Eden Hazard en los Mundiales. Hoy la figura de Neymar necesita eso para, a ver, para completar su legado, para completar su carrera. Creo que eso es lo que hoy tiene Neymar entre ceja y ceja. El tema es que yo no lo veo. Yo particularmente, Beto, no lo veo. No lo veo a esa altura, no lo veo con esa capacidad, no lo veo. No lo veo incluso, fíjate, dentro del gusto de Carlo Ancelotti para ello. Ni siquiera a ese nivel lo veo. Pero hay que entender que hay una afición brasileña que todavía suspira por Neymar, porque Neymar, si bien fuera de Brasil se le ve como un jugador que está más de salida que otra cosa, para el fanático brasileño es diferente. El fanático brasileño todavía lo tiene fresco en la retina, el fanático brasileño todavía tiene fervor, admiración y en algunos casos me atrevería a decir que algo hasta como un culto a la personalidad del jugador brasileño. Cuando vas a tratar de buscar el presente de Neymar con el presente de otros jugadores, caramba, es difícil pensar o creer siquiera que Neymar tuviera lugar en la lista de 55.
2: No, no, lo platicamos en su momento y repasamos los nombres de esta selección que también es candidata al título y no, ni siquiera cabe en la alineación titular. O sea, tendría que ser muy difícil encontrar el hueco donde podríamos poner a Neymar. Pero como tú hablabas, estamos pendientes de lo que pasa con Lionel Messi en la MLS y que ya está metiendo goles y goles y goles contra equipos cualquiera, pero la gente está enterada de lo que está pasando con Lionel Messi. Vamos a la liga en la que está jugando Cristiano Ronaldo y hoy todo el mundo habla de que por el resultado del otro día se quedó sin el título. Pero sabemos qué está pasando con Cristiano. ¿Qué está pasando con Neymar? Yo tiene mucho rato que no veo un titular, una nota o algo que nos diga qué es lo que está ocurriendo hoy con Neymar. Claro que si lo convocan, con mucho gusto va a ir y va a bailar en el Sambódromo y va a decir, listo, voy a mi última traca final. Pero está convencido, o sea, claro que va a aceptar una convocatoria y claro que le ilusiona, pero aquí me preocupa, está en su cabeza el triunfar con esta selección. Yo creo que está en deuda con la selección de Brasil. Lo menos que espere el aficionado de Brasil es que sea la figura que los lleve a ganar una Copa del Mundo. Y no ha ocurrido, Richard. Esa es la realidad. Está lejos. Entonces, si yo fuera Neymar, me pongo en forma. ¿Te acuerdas la preparación que tuvo Maradona cuando regresó a la selección para su último Mundial? ¿Está Neymar haciendo eso? Estamos a un mes del Mundial. Tendría que estar con un preparador físico, poniéndose en forma, bajo un régimen alimenticio, descansando, apartado de todo el glamour y el entrenamiento de la selección. Si yo viera eso, te diría, Neymar quiere. Pero, ¿qué está haciendo Neymar?
1: No, creo que está haciendo lo mínimo esperado, ¿no? Me parecería a mí. Haciendo lo que es jugar con su equipo, con Santos, entrenarse con ellos, tratar de mejorar en cancha cuando le toca estar, pero no está haciendo nada más allá. Aquello que citas de Maradona del 94 es de otro nivel. Yo recuerdo una imagen de Maradona en esas preparaciones físicas que se popularizó en la televisión argentina porque se sacó la camiseta mientras estaba, si mal no recuerdo, en una trotadora. Sacó la camiseta y la exprimió y escurría el sudor. Y decía, es por ti, Argentina. Yo eso no lo veo en Neymar. O sea, hay señales que el jugador pudiera estar mandando también y no las manda.
2: Sí, sí, sí. O sea, Maradona quería despedirse, quería su último mundial y él, por su cuenta, lo convencieron y se preparó. Y Neymar no está haciendo nada. No sé ni siquiera si metió un gol recientemente. Él tendría que decirle al mundo, señores, brasileños, voy a ser el líder que va a despedirse con una selección que va a pelear por el título. Y no decirlo en la prensa, sino verlo entrenando, preparándose. Aquí estoy, Ancelotti, trabajando con todo, porque si te preocupa mi físico, en 30 días mi físico va a estar espectacular. No le va a alcanzar el tiempo. No le va a alcanzar el tiempo. ¿Tú cuál fue el último partido que viste de Neymar? ¿Lo viste en la eliminatoria? ¿Lo viste con el Santos? ¿Qué ha hecho Neymar? O sea, yo no tengo ni idea de cómo esté futbolísticamente.
1: Bueno, fíjate, en Santos no está mal. Ha sido titular 7 partidos del Brasileirao y los números no son malos. 4 goles y 2 asistencias. O sea, por ese lado no está mal, ¿no?
2: Pero 7 partidos.
1: 621 minutos.
2: Pero si juegan como 500
1: partidos. 7 partidos, sí. 7 partidos en todos fue titular. Hasta ahora marcó 4 goles. Es decir, marcó en más de la mitad de los partidos, pero que además asistió 2 goles hasta ahora para Santos. No está mal, no es malo el número. De hecho, ha marcado en los últimos 2 partidos consecutivos. Le marcó a Recoleta y le marcó también a Red Bull Bragantino. Entonces, por ese lado, a ver, podemos decir, Neymar por lo menos está rindiendo hoy en Santos, en este Santos, que no es el Fluminense, no es el Botafogo campeón de Copa Libertadores, por ejemplo. Es un equipo que está algunos peldaños por debajo, bastantes peldaños por debajo. Pero sin duda alguna en Santos rinde. No sé si lo suficiente como para la selección. Ahora, cuando uno mira, Beto, si tiene lugar en la selección brasileña, entendiendo que el lugar preferido para Neymar es el extremo izquierdo, probablemente

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1: Yo creo que lo único a lo que va a ir a la Copa del Mundo es a un homenaje, a que lo despidan, porque, o sea, ¿tú crees que Ancelotti
0: Pero si
1: va a
0: crees que lo llevan.
1: sacrificar? Yo no creo, pero en el hipotético caso de que fuera, ¿tú crees que Ancelotti, que es un señor entrenador, va a sacrificar lo que le puede ofrecer gente de toda su confianza, como lo es Vinicius, y más allá de la confianza, gente que ha demostrado su calidad como Rafinha? O sea, ¿lo va a sacrificar por poner a Neymar? Yo creo que no. Lo vamos a ver si lo llevan jugando 5 o 6 minutos en los últimos instantes de un partido. Eso sería muy triste para Neymar. Yo, pues por ir a la Copa del Mundo y ser parte del grupo y decir que fui un líder que los ayudó, está bien. Pero no va a pasar nada más con Neymar. Si en el 2014, en su casa, con su gente, en plenitud física, viniendo del fútbol de Europa, no pudo. ¿Tú crees que en esta etapa de su carrera nos va a encaminar a la canariña a un campeonato del mundo? Yo no lo creo.
0: Ese es el gran tema. ¿Qué le puede entonces aportar Neymar si no está en fútbol? Si no es fútbol lo que le puede aportar, ¿qué le puede aportar a la selección brasileña en caso de
1: Ambiente.
0: ir a una selección?
1: Música.
0: No, ambiente, no. No creo que se vaya por ese lado, pero a ver, el liderazgo que tuvo en aquel partido contra los croatas, por ejemplo. Claro, eso lo puedes dar, pero yo no sé si Neymar es el mejor ejemplo para contagiarte a un grupo desde el vestuario.
1: No.
0: Para, ¿sabes? Para dar esa palabra de aliento.
1: No, porque tampoco se ha distinguido por eso. O sea, yo nunca he visto cuántas veces hemos visto esos videos de futbolistas con personalidad que hablan en un momento importante. Bueno, está ese viral de Cristiano a la hora de los penales en la última Euro, en la que le dice a su compañero: ve y patea con personalidad. Yo nunca he visto algo así de Neymar. Nunca lo he visto haciendo grupo con sus compañeros. Lo he visto en el Sambódromo previo al cumpleaños de su hermana, pero como líder de uno de los equipos candidatos a la Copa del Mundo, no. Yo no creo. ¿Tú crees que lo van a convocar? Yo creo que no.
0: Yo creo que no va a ir. 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
3: Unánimo Deportes presenta. ¿Sabía usted que no se sabe a ciencia cierta cuánto dinero ganó George Foreman vendiendo parrillas para asar? Pero algunos aseguran que la compañía Salton Inc., fabricante de las parrillas, le pagó 138 millones por usar solo su nombre. Además, recibía 40% de las ganancias de cada parrilla vendida. Dicen que llegó a ganar 4 millones y medio de dólares al mes. El 6 de marzo de 1970, a la edad de 17 años, con la asistencia de la mayoría de sus compañeros de escuela, Wilfredo Benítez ganó el primero de los 3 títulos mundiales en su carrera. El puertorriqueño, nacido en los Estados Unidos, fue el pugil más competente y agresivo del boxeo latinoamericano en su época. El equipo que más veces ha disputado un mundial es la selección de Brasil, con 20 participaciones. En segundo lugar se encuentran Alemania e Italia con 18, seguidos por Argentina con 16.
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1: Y para mí siempre es un placer traer a Rafael Torres, nuestro gurú, el que más sabe, para que usted pueda jugarse un dinerito y ganarse una platica que mucho ayuda para los días que se nos vienen. Un gusto como siempre, Rafa, por acompañarnos al programa. ¿Cómo te va?
2: Mi querido Richard, todo bien. Saludos, Beto, y listos para darle a la gente algún dinerito extra para el fin de semana.
1: Bueno, vamos a comenzar con los datos para ese fin de semana. Hay un partido que a mí me encanta y yo quiero ganarme una platica. Se enfrentan el Manchester City y el Chelsea en la final de la FA Cup. ¿Qué hay para ese partido?
2: Sí, un partido interesante. Como ya sabemos, es en Wembley, un solo encuentro. El ganador, pues, será el campeón de la FA Cup. Manchester City, muy favorito en -132. El Chelsea se va hasta +333. Y el empate, ojo, a 90 minutos en +300. El empate se considera solamente a 90 minutos. ¿Qué hay para este partido en cuanto a datos? Pues hay muchos y muy interesantes. El primero es que el Manchester City disputará su cuarta final de FA Cup de forma consecutiva. Es el único equipo de toda la historia de la FA Cup que ha disputado cuatro finales consecutivas. En cambio, el Chelsea alguna vez llegó a tres, pero perdió las tres de forma consecutiva. Es el equipo que más finales ha perdido seguidas. Y ojo, porque el Manchester City ha perdido dos de forma consecutiva. Entonces, de perder el City, estaría igualando esta marca negativa de igualar finales perdidas junto con el Chelsea. Por el lado del Chelsea, Richard, un dato excepcional, un dato matador. ¿Recordarás tú aquella final de Champions League donde se enfrentaron Chelsea y Manchester City en la 2020-2021 cuando el Chelsea ganó 1-0?
1: Sí, correcto.
2: Bueno, pues esa final es la última vez que el Chelsea le pudo ganar al Manchester City. Ya pasaron 13 partidos entre ellos desde esa ocasión, con 10 victorias para el Manchester City y 3 empates para el Chelsea. Parece que la maldición de la Champions League se dio para el Chelsea aquella vez. Ganaron, pero nunca más le han vuelto a ganar al Manchester City. Entonces las tendencias indican que el City es el equipo que muy probablemente pueda ganar este partido. Combinado con un over 2.5 goles, nos da un +225. ¿Qué te parece, Richard?
1: Me parece muy atractivo, muy tentador. Pero, a ver, quiero ir un poquitito más allá y voy a abusar de tu buena capacidad. Si el Chelsea tiene tanto tiempo que no derrota al Manchester City, significa que en caso de una sorpresiva victoria del Chelsea, las cuotas, los momios deben estar bastante elevados. ¿Es eso posible? ¿Cuánto es la diferencia? Si alguien dice, bueno, le voy a poner $10 al Manchester City con todos los datos que nos diste, pero por no dejarle pongo $2 o $20 al partido en caso de una victoria del Chelsea.
2: Mira, para tomarlo en cuenta más o menos como lo mencionas, si tú le pones $20 a que el Chelsea es campeón, te estaría pagando el casino cerca de $85, $86. Si tú le pones los mismos $20 a que el City es campeón, te estaría pagando $35. Entonces, la diferencia es más o menos como de 4-1 en casinos a favor del Manchester City, ¿no? Y sumado a eso, te tengo otra apuesta que creo que te puede gustar, a ti que te gustan las apuestas que no tienen que ver muchas veces con el marcador. Fíjate que hay una que Erik Haaland, y precisamente tú traes la gorra del Borussia Dortmund, ha jugado 8 finales, incluyendo Community Shields, con el Manchester City. En ninguna final con el Manchester City ha hecho gol, no ha podido. La última vez que Haaland hizo un gol en una final fue precisamente con el Borussia Dortmund ante el Leipzig en la final de la Copa de Alemania, en la Pokal, en el 2021, cuando hizo 2 goles. En City no ha podido hacer nunca un gol en final, y si eso les pesa, ahí va otro. En Wembley es el único estadio de la carrera de Haaland que ha jugado 2 veces o más que no ha podido anotar. Entonces, vamos en contra de todas estas estadísticas y vamos con un gol de Haaland. Que Haaland hace gol, va a romper todo esto. Y el gol de Haaland nos estaría pagando más o menos por cada $10, unos 20, $25, dependiendo del casino donde se apueste.
1: ¿Y si le juegas a dos goles de Haaland?
2: Si le juegas a dos goles de Haaland, un doblete, te estaría pagando un más 800. Un más 800, lo cual por cada $10 estarías cobrando $80.
3: Venga. Pues qué valiente, Rafa, porque no sé si Haaland vaya a meter gol tan caro que le salió, ¿eh? Pero bueno, ahora vamos a la Liga MX. Yo sé que tú ya estás desconectado del fútbol mexicano pensando en el Mundial porque el América otra vez se quedó fuera. Pero no te preocupes, el Pachuca va a poner en su lugar a Efraín Juárez y a los Pumas. Háblanos de este partido. Pachuca contra Toluca impidió el tricampeonato y no recibió gol. Ese dato me llama la atención. Es el único de todos los equipos involucrados en cuartos de final que no recibió gol en los dos partidos. Está de pronóstico reservado, ¿no?
2: Pues mira, Beto, los momios dan como favorito al Pachuca en más 105, el empate en más 250 y Pumas más 260. Eso quiere decir que ven más probable la victoria de Pachuca, el empate, y no la victoria de Pumas. Lo que dices de los goles recibidos es interesante, porque hay que tomar en cuenta que en la temporada regular, Pachuca había recibido gol en 12 partidos de forma consecutiva. Ahora en la liguilla ya van dos seguidos, los dos contra Toluca, que no recibe gol, pero le había ido muy mal en ese aspecto en el torneo, ¿no? Y Pumas, en cambio, en todos los partidos que jugó en la temporada regular, más los dos de liguilla con América, había hecho gol. No se ha quedado sin anotar nunca. Además de que a Pumas le va muy bien de visitante. En la temporada terminó invicto, con 5 victorias, 3 empates. Ahora que fueron al Azteca, Banorte, empataron con América. Entonces sigue invicto como visitante. Pero aún así los casinos nos están dando que Pumas no es favorito y ponen al Pachuca como favorito para ganar este primer compromiso, Beto.
3: Oye, ¿sabes quién le va a llamar la atención aquí a mi querido compañero, a Richard? Salomón Rondón no está jugando, no ha sido titular, pero Ener Valencia, que también lo conoce muy bien, ha ocupado en los últimos 2 partidos esa posición y ha aparecido con gol. ¿Cómo pagan los delanteros del Pachuca para anotar en esta jornada? Porque tanto Ener, que va a ser titular, seguramente va a ser gol. Y si entra Salomón, que la va a tener más difícil, pero pues también debe de ser una apuesta interesante. Y ahí le va a meter su dinero Richard Méndez.
2: Mira, los dos delanteros que mencionas son los que el casino ponen con más probabilidad de anotar por el lado de Pachuca. Ambos pagan más 130, unos $10, te estarían pagando $13 más o menos, ¿no? Están empatados, entonces el casino los ve con las mismas posibilidades. Y en tercer lugar nos ponen a Daniel Omar Méndez con más 150. Del lado de Pumas, Robert Morales aparece en más 220, empatado con Junino. Y luego nos vamos hasta Antuna con más 400. Entonces, insisto, el casino ve muchas probabilidades de la victoria de Pachuca. Hasta en este dato te puedes dar cuenta que los jugadores de Pumas pagan muy bien si es que anotan gol, que está raro, porque insisto, Pumas ha anotado gol en todos los partidos que ha jugado esta temporada, incluido los 6 goles que le hizo América, ¿no? 3 en la ida y 3 en la vuelta.
3: Bueno, pero viene a la casa del dolor ajeno, entonces por eso los casinos algo saben, ¿eh?
2: Algo saben, o es un partido trampa, Beto. También hay que tomar en cuenta, el casino te invita a que apuestes por un lado cuando la victoria se va a ir por otro lado. Yo recomendaría en este partido no meter tanto con el marcador, irnos con el ambos anotan y un over de 2.5 goles, que es más o menos la tendencia de ambos durante la temporada, y creo que eso es lo que se puede dar, ¿no?, en este partido. Ya en la vuelta apostaremos por quién gana, Beto.
3: ¡Venganza! ¡Venganza, bueno, para tu América!
1: Importante que se pueda hacer así, que podamos lograrlo, pero lo más importante es que nosotros tenemos al hombre, al gurú de todos esos datos, el que nos va a ayudar a ganar un dinerito extra a través de Unánimo Bet. Muchísimas gracias, Rafa, por habernos acompañado hoy.
2: Al contrario, Richard, saludos y que ganemos todos un poquito de dinero extra.
1: Así llegamos al final del programa de hoy. A nombre de Rafa Torres, Beto Pérez Grande, quien les habla, Richard Méndez, además de todo el equipo técnico y de producción de Unánimo Deporte, será hasta la próxima semana.
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0: 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Unánimo Deportes presenta. ¿Sabía usted que Joe Naxhall se convirtió en el jugador más joven en participar en las grandes ligas? Tenía apenas 15 años de edad. Jugó para los Rojos de Cincinnati. Los equipos con más participaciones en una final de mundiales son Alemania 8, Brasil 7. En tercer lugar se encuentran Italia y Argentina con 6 finales cada uno y Francia con 4 finales. El equipo con más partidos disputados en un mundial es Brasil con 114. En segundo lugar se encuentran Alemania con 112 partidos, seguida por Argentina con 88. Han existido peloteros que han jugado las 9 posiciones posibles de un juego de béisbol. Entre ellos el cubano Bert Campanaris de los Atléticos, para la época era de Kansas City, y el venezolano César Tovar de los Mellizos de Minnesota. 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
1: Hola, ¿cómo les va? ¿Qué tal? Aquí estamos. Un abrazo para todos. Somos Camino al Fútbol, un podcast de Unánimo Deportes. Mi estimado Puma Daniel Reyes, primero que todo, digámosle a la gente que siempre se puede suscribir al podcast y escucharnos en la aplicación de iHeart. Puma, oiga, la conferencia de prensa que nos mantuvo en vilo, la que convocó Florentino Pérez, presidente del Real Madrid, estuvo de no te lo puedo creer. Para mí hizo un ridículo totototote. El presidente del Madrid se esperaba mucho más. Terminó peleándose con la prensa, dando declaraciones explosivas, diciendo que no se va, diciendo que no dimite, convocando elecciones. En fin, insiste con su continuidad en el Madrid y le declaró la guerra abierta a la prensa. Además, convocó esta conferencia de prensa para terminar diciéndonos que cancela su suscripción a un periódico, a un medio. ¡Ay, ay, ay! Puma Daniel Reyes, ¿será que ya se le está yendo la paloma? ¿Será que ya le están pesando los años al buen Florentino Pérez, que de humilde nunca tuvo nada, pero que ahora queda claro, va con todo y contra todo y no le gustó ni poquito que se hubiera filtrado lo que pasó en el Real Madrid? ¿Cómo le va a Puma?
2: ¿Qué tal, Kenneth? Te mando un abrazo. Sí, te diría que estuvo al nivel del partido del Paris Saint-Germain en contra del Bayern, ¿eh? Espectacular conferencia de prensa. Son de esas que yo creo que nunca vamos a olvidar. Si yo fuera aficionado al Real Madrid, estaría preocupado, Kenneth, por lo que vimos ayer, esa imagen que deja Florentino Pérez. Y además, ahora que dices lo del periódico, sacaron un buen anuncio justo ayer ya en la noche, pusieron, nos sobra una suscripción, aprovecha y suscríbete, ¿no? El diario ABC, que vaya, que lo puso en la diana justamente Florentino Pérez, y que yo creo que lejos de cumplir su cometido, al contrario, Kenneth, porque ya puso en el mapa al empresario de apellido Riquelme, que quiere ser presidente del Real Madrid, al que, pues, de una manera muy despectiva, estaba diciendo que tiene acento, iba a decir otra palabra, florentino, pero al final de cuentas reculó y dijo mexicano, sudamericano. Bueno, pues él cumple con todos los requisitos y bueno, ya estaremos hablando de esto, pero sí, fue muy peculiar y yo te diría inolvidable para mal, ¿eh? La conferencia de prensa que vimos ayer.
1: Hombre, yo estaría preocupado, no solamente si soy, y en eso estamos de acuerdo, Puma, si soy del Madrid, si le voy al Madrid, si soy fanático del Madrid, si soy aficionado, si soy hincha, lo que usted quiera, del equipo merengue. Yo como familia de Florentino estaría preocupadísimo, ¿eh?
2: No, también, sí.
1: Me queda claro, me queda claro que su salud ya no es la misma. Es más, yo temo por la salud mental de este señor. Y me queda claro también que muchos no lo asesoran o que no se deja asesorar. Alguien bien asesorado no sale y hace el ridículo mayor que hizo ayer. Es que él es el presidente del equipo más reconocido del fútbol del mundo. Terminó sonando medio misógino, terminó sonando medio racista, medio clasista, de todo al mismo tiempo, lo que usted decía, dando a entender que lo del acento, que la que escribió el artículo fue una señora que no sabe de fútbol, una mujer, así se expresó, que muy seguramente no sabe de fútbol, que él tiene que honrar a su papá y cancela la suscripción, en fin. Divagaba, iba de un tema al otro, simplemente porque le dio un ataque de soberbia, me da la impresión, y le quiso decir al mundo, no voy a dimitir, no me voy, y convocó a elecciones. Creo que le está pasando factura al padre tiempo, lo cual es normal. Nos termina pasando factura a todos. Pero ayer quedó totalmente expuesto. Y reitero, uno se pregunta, ¿dónde está esa red de seguridad? ¿Dónde está el entorno? ¿Dónde están aquellos que tienen que proteger al presidente del Real Madrid de sí mismo? Lo cual pasa con mucha gente, en muchas empresas, en países. Le pasa a presidentes. Bueno, hablo de presidentes de países y esta vez le pasó al presidente del Real Madrid. ¿Dónde está el entorno? ¿Dónde está? A ver, si yo estoy con el Puma Reyes, Sí, pero si yo estoy con el Puma Reyes,
2: pero
1: yo soy de los que trato de hablarle al oído, le digo, Puma, no haga eso. No haga eso porque vea, usted es muy bueno, lo que usted quiera, pero esto, aquello, lo otro.
2: Y te lo agradecería. No, pero si yo soy presidente.
1: Y yo te agradecería Madrid, que tú me lo dijeras a mí, sí, porque al fin y al cabo, a ver, Florentino, con todo el respeto, sonó ya gagá el día de ayer. Gagá.
2: Sí, Kenneth, pero entre el Real Madrid, tú le dices que no, tú le dices al oído algo, Kenneth, tú que le ganás y estás fuera, por decirme eso, ¿no? Tú, Puma Reyes, ni me veas así, también fuera. Ahí se notó, por ejemplo, ayer en la conferencia, cuántas veces el jefe de prensa intentó acabar la conferencia. Así decía, ya, hasta aquí llegamos. Y él, no, síguele, me la estoy pasando muy bien. A ver, otra pregunta. Tú, que aparte fue una amiga mía, Lola Hernández, que le dice, a ver, esta señorita que puede también preguntar, los demás están muy feos. Híjole, sí, la verdad es que se le pasó un poco la mano.
1: Y cuando minimizó el artículo que había leído, uno de los artículos que había leído, sí. Diciéndonos que lo escribió una mujer que no sabe de fútbol, hombre, sonó terrible. Sí. Sonó misógino. Sí, y lo que usted decía, cuando trató de hablar del acento, pero se frenó.
2: Sí. Estuvo a punto de decir otra cosa.
1: Él quería decir que tenía acento sudaca, ¿eh? Algo así.
2: Tal cual.
1: Totalmente racista, discriminatorio.
2: Sí, de acuerdo.
1: Qué feo. De acuerdo. Puma, vergoña. Bueno,
2: es como aquel cuento, Kenneth, donde el rey está desnudo en la calle y nadie se atreve a decirle que está desnudo. Porque, pues, si le dice algo, les corta la cabeza. Esto fue lo que vimos ayer con Florentino Pérez. Él se sintió, pues, intocable, diciendo lo que él quería. Ahí sí, Kenneth, como si tú y yo estuviéramos hablando en una comida después de un par de cervezas y si nadie nos estuviera escuchando. Así lo hizo ayer Florentino Pérez. Y lo peor de todo es que yo creo que este discurso...
1: Sacó su más terrible complejo de Dios, Puma. ¡Vergoña, Puma!
2: Estoy,
1: total.
2: Estoy de acuerdo contigo. Es una conferencia de prensa, yo te lo decía, inolvidable. A ver, para nosotros como periodistas, espectacular. Ojalá hubiera más de estas porque no nos da tanto. Pero como dices, para su familia, imagínate la familia Florentino Pérez estar viendo esa conferencia y decir, Dios mío, la que nos está metiendo o la que se está metiendo él solo, porque yo creo que cuando escuchas hablar a otros presidentes, y a ver, siempre el Barcelona y el Real Madrid tienen que ser vinculantes, cuando escuchas hablar a Joan Laporta, a ver, nos podrá mentir, que está mintiendo casi siempre lo que dice, ¿no? Pero si algo tiene es buena labia, ¿no? Y lo que no tiene justamente Florentino Pérez es labia. Y ayer se demostró, además, muy, muy nervioso. ¿Qué le recuerdas cuando agarraba el teléfono? El micrófono lo movía de aquí para allá, buscaba papeles, buscaba esto, el otro. Apuntarle también a los periodistas, pelearse con un periodista ahí que estaba presente. Quien estaba haciendo cuentas, pero jamás lo he visto, de un equipo muy importante. Lo vimos otro día, aquel entrenador argentino de un equipo peruano, que no recuerdo cuál, creo que fue el Cienciano, que se aventó contra todo en la conferencia de prensa. Pero a ver.
1: Ah, no, sí, o sea.
2: Eres el Real Madrid. Eres el Real Madrid.
1: En Colombia hay un técnico español, y le invito a que lo googlee, de apellido Risueño.
2: Ya, con eso me gustó.
1: Y entonces le dicen alegrón, le dicen de todo. Y el hombre se pelea con todo el mundo en conferencias de prensa. El único que sabe es él, los demás no saben. Usted qué, pues, ¿qué partido habéis visto? ¿Qué habéis visto? Pero eso es en el pasto. Inclusive si pasara un equipo como el mío, el Bucaramanga, vaya y venga. Pero que al mandamás del Real Madrid le pase esto y se exhiba de esta manera, ojo, si nos ponemos a pensar, la idea muy seguramente uno se imagina, estoy pensando en voz alta, por lo que lee a los colegas, escucha a los colegas de España que están ahí todos los días y que conocen muy bien a Florentino, inclusive varios escriben, queda claro que le dio un ataque de soberbia más potente que muchos que ya le han dado, pero si lo que él quería era calmar las aguas, hombre, lejos de hacer eso, generó un maremoto.
2: Sí, totalmente.
1: Y ojo, totalmente. Le puso la frutilla en el pastel Florentino a lo que son las dos semanas más malas, negativas, terribles, vergonzosas del Real Madrid. Primero, la pelea entre Valverde y Tchouaméni, que está más preocupado de por qué se filtró. De por qué se filtró, que del mal ambiente como tal en la interna del equipo. Primero la pelea. Pelea dos días consecutivos, termina Valverde en el hospital. Ahora están diciendo que muchos no lo dicen, pero Valverde es un mal tipo. ¿Qué no dicen? O sea, hay 10.000 dimes y diretes en torno a eso. Después van ante el archirrival, les ganan 2-0, pierden el título, lo cual es vergonzoso, venían de otra vergüenza. Y resulta que convoca conferencia de prensa urgente el presidente para decirnos que no dimite, que convoca elecciones, que la prensa no sabe, que cancela la suscripción de un periódico.
2: Sí.
1: Que el otro candidato tiene acento de no sé qué. Que la mujer que escribió un artículo no sabe de fútbol. Hombre, terrible, terrible, terrible.
2: Terrible.
1: Florentino quedó a la altura del Betún.
2: Sí, porque yo creo que Kenneth, cuando escuchamos y cuando dices el Betún, te refieres al Beto Pérez Landa, supongo. Entonces te doy
1: No, esa es una altura enorme. Inclusive está el Beto está allá arriba a la altura del Beto Pérez Landa. Digo el Betún porque el Betún es lo que le echamos a los zapatos.
2: Eso, ya.
1: O sea, que para mí el Betún quedó a la altura bajita, allá, abajito.
2: Ya. Para mí el Betún es el del pastel, por eso te preguntaba. Oye, y es que yo creo que de cualquier, o sea, ya una de las respuestas, Kenneth, o de las aseveraciones que hizo ayer, ya era para hacer un escándalo. Ahora bien, nos podemos echar toda una lista, y ahorita las enumeraste, por agarrar una, la de la pelea. Como tal, como tú decías, a ver, una, que se le haga más grave, que se haya filtrado, que la misma pelea, bueno, ya deja mucho que desear. Otra, señala a quién es el que lo filtró. Él dice que es un futbolista que va a salir del Real Madrid y que está enojado porque va a salir del Real Madrid. Entonces, bueno, ya ahí da algunas pistas. Y dos, si esto siempre ha pasado, Kenneth, ¿por qué los multan por 500.000 euros? Que por más futbolista que seas y por más futbolista del Real Madrid que ganes millones, son 500.000 euros.
1: No, es una multa muy alta, muy alta, muy alta.
2: Multa de las más altas que he escuchado en mi vida. O sea, a ver, 50.000 euros para nosotros es mucho, pero bueno, para un futbolista, pero 500.000, medio millón. O sea, es una multa tremenda. Y a ver, en esta cacería que hizo también con los medios, poniendo a varios ahí en la palestra, poniéndolos en la diana. Uf, yo, Kenneth, lo de Florentino Pérez, yo creo que sí ya no se va a sostener. El tema acá es que quién llega, porque él mismo ha conseguido que sea prácticamente imposible ser presidente del Real Madrid, por todo lo que, si alguien quiere aventarse este tiro, tiene que cumplir.
1: A ver, repasemos algo de una conferencia de prensa histórica, épica, que nos deja el ridículo más alto en la historia del Madrid después de 2 semanas lamentables. Pero convocó elecciones anticipadas. No renunció, sí. Aseguró, abro comillas, me tendrán que echar a tiros.
2: Sí, o sea, no se va, básicamente.
1: Que acumula 66 títulos como presidente, y ahí tenemos que sumar fútbol y baloncesto. Superando a Santiago Bernabéu, el presidente más ganador del equipo. El Real Madrid ha ganado con él 7 Champions League, incluyendo las 3 consecutivas con Zinedine Zidane. Gran parte de la afición pide la salida de Florentino tras 2 años consecutivos sin ganar un título. Con una inversión de 217 millones de euros, el Madrid ha ganado un solo título, teniendo en cuenta la etapa de Arbeloa, Xavi Alonso y el último año de Carleto Ancelotti. Si nos ponemos a mirar, Y dejando a un lado la vergüenza de la conferencia de prensa y el ridículo que hizo, si nos ponemos a mirar, los números son muy buenos. Lo que pasa es que en esto, sí, y cuando es un equipo grande, inmenso, gigantesco como el Madrid, no es lo que hiciste hace 3 años, ni hace 2. Es lo que vienes haciendo últimamente. Y últimamente queda claro que, como todo, el padre tiempo lo dictamina y todo tiene su final, pues las cosas no se le están dando y ya llega el momento en que la gente le dice al presidente lo mismo que el presidente dice siempre: es mucho más importante el escudo y el nombre del Real Madrid que cualquiera, incluido el presidente. El que se tiene que ir, se va.
2: Sí, no, totalmente, Kenneth, que en esta conferencia cuando decía, bueno, imagínense si nosotros estamos mal, ¿cómo estarán los demás? Claro, el problema aquí, Kenneth, es que el Real Madrid no es como los demás equipos, no le podemos exigir lo mismo, por ejemplo, al PSG, que hoy está tan de moda, que al Real Madrid. El Real Madrid tiene que estar en primera línea todos los años, o sea, no se
1: Totalmente.
2: puede permitir el lujo de estar 2 años sin ganar nada. Y además, con este tipo de escándalos, que tú lo dijiste, que esta es la puntilla, a final de cuentas, o sea, de todo lo que se viene dando, luego sale tu presidente en teoría para defender lo tuyo y sale con esto. A ver, cuando brincaron ayer las alarmas de que Florentino iba a hablar, se especuló mucho, ¿no? Se especuló acerca de que él iba a renunciar, de que iba a anunciar a José Mourinho, que lo que sea, pero yo creo que nadie se imaginaba una conferencia de este estilo, que realmente iba, según él, a defenderse, a defender al Real Madrid, pero que a final de cuentas acabó manchando demasiado su imagen. Estaba viendo la edad, 79 años, ¿eh? 79 años que tiene Florentino Pérez, cumplidos en marzo, y aquí lo demostró, ¿eh? Demostró esa edad.
1: Ojo, que en caso de estar bien, porque hoy por hoy la expectativa de vida es mucho más larga, en caso de estar bien no tiene ningún tipo de problema, pero queda claro que los fantasmas, queda claro que los demonios de muchos años de soberbia y de actitud dictatorial le están llegando. Ahora, de aquí en más. Porque esta definitivamente fue, esta fue una conferencia de prensa que pintaba para un anuncio serio y terminó siendo un show de Cantinflas, ¿no?
2: Sí.
1: O sea, ni inocente ni culpable, sino todo
2: Mejor
1: lo contrario, ¿eh?
2: te diría, ¿eh? Mejor.
1: Totalmente. Y da para memes y da para caricaturas. Lo de Pepe Mourinho, él dice que el lunes hablará de su futuro. Llegó en el 2010 al Real Madrid y ganó una Liga, una Copa del Rey, una Supercopa de España. La efectividad de Mourinho con el Real Madrid, 178 partidos, 128 victorias. Fue el primer técnico que le ganó una final a Guardiola en España. Ahí es donde se mide, porque en el momento en que llega Mourinho, estaba siendo vapuleado, pisoteado, humillado el Madrid por el Barcelona. Ha ganado dos Champions League, una con el Porto, otra con el Inter. Más de 25 títulos oficiales en su carrera, pasando por Portugal, Inglaterra, Italia, España. Ya conocemos a Mourinho. No gana título desde el 2015 con Chelsea. Eso no es verdad. Ese dato está errado. Porque ganó la Europa League con la Roma.
2: Claro,
1: Y,
2: sí, de
1: hay,
2: hecho la
1: y,
2: tiene
1: y, y,
2: tatuada.
1: y la tiene tatuada el técnico que ha ganado todas las
2: Sí.
1: competencias UEFA.
2: Sí.
1: Y viene invicto con el Benfica, pese a que el campeón es el Porto. Pero más allá de eso, en su momento funcionó. Y yo estoy seguro que si le dan la autoridad a Mourinho, aquí el Real Madrid más bajo no va a caer. Termina muy
2: Uf.
1: seguramente ganando algo. Porque ¿hasta dónde va a llegar? Él tiene que ser, si es que llega, muy seguramente va a llegar. Están diciendo que va a llegar. Pero esto hasta que no se oficialice, pues olvidémonos. Pero si es que llega José Pepe Mourinho, tendrá la dificilísima tarea de hacer que Mbappé sea un líder positivo para el equipo y al mismo tiempo que rinda.
2: Bueno, va a incendiar todo, Kenneth, porque ayer nos dejó bastante claro Florentino Pérez que él sigue pensando que él es el que tiene que mandar en todo, ¿no? Yo creo que había mucha gente que pensaba que el Real Madrid estaba a un Pedri, a un Vitinha, a un jugador de esas características, Kenneth, de volver a lo más grande y de pelear por todo. Después de lo visto de ayer, se nota que esto es mucho más profundo y si llega Mourinho, creo que los dos, en lugar de calmarse, va a ser una confrontación de ellos dos en contra del mundo y todos en contra de nosotros y nadie nos quiere, pobre de nosotros que somos millonarios y ustedes no. A ver, lo repito, como periodista y como gente que está metido en esto, me fascina la idea, Kenneth, no te lo voy a mentir, me fascinaría ver a Mourinho regresar al Real Madrid, yo vería absolutamente todas las conferencias de prensa, pero no es una buena noticia, para la afición del Real Madrid ver ayer, como vimos justamente a Florentino Pérez, que queda claro el por qué no funcionó con Xavi Alonso y queda claro por qué tiene ahí a Álvaro Arbeloa. Este miércoles, en la conferencia de prensa previa al partido de contra del Oviedo del jueves, justamente Arbeloa salió a ratificar todo, o por lo menos a respaldar a su presidente, ¿no? En esa, le preguntaron tal cual que de esa pregunta de las 7 ligas, que si no hubiera sido por Negreira, tendrían 14, y dijo que aseveró justamente Florentino Pérez, y por esa misma línea fue justamente Arbeloa. Dijo, sí, tienen toda razón, esto es así, tal, tal, tal. Bueno, ahora imagínate si Arbeloa es el alumno de los más avanzados de Mourinho, ver a Mourinho ahí, Kenneth, uff, eso no se va a pagar, ¿eh?
1: No, definitivamente va a ser un espectáculo, pero yo creo en Mourinho, a mí me gusta Mourinho. Mourinho da resultados y puede ser el momento ideal para que regrese al Real Madrid. No todas las segundas partes fueron buenas, no, por el contrario. La mayoría han sido negativas, pero el Real Madrid ya tuvo una segunda parte, por ejemplo, de Carleto Ancelotti bastante buena. Y a ver cómo ¿Zidane? Se le da. Es de Zinedine Zidane, por favor, bastante buena. Y a ver cómo se le da a José Pepe Mourinho, si es que lo ratifican como el nuevo técnico, si es que lo anuncian como el nuevo técnico del Real Madrid. Pero ojo, la gente del Madrid, no nosotros. La gente sí. Que le va al Madrid, los que sienten al Madrid, los que se pelean por el Madrid, que son muchos, inclusive colegas demasiado. Y amigos.
2: Sí.
1: Es hora de que se sienten y se den cuenta que las últimas 2 semanas, analizando todo, han sido vergonzosas y el Real Madrid ha pasado a ser un circo. Un circo que incluye un presidente enloquecido, que incluye pelea entre 2 jugadores, que incluye la derrota ante el archirrival, que incluye hacer el ridículo ante el mundo entero. O sea, este Madrid sí. Hay que decirlo, guste a quien le guste. Al que no le gustó, no le gustó. Este Madrid da pena, en todo sentido. En las oficinas, en la interna, en la cancha, en fin. Y fuera de eso, por si fuera poco, la superestrella, queda claro, hablo de Kylian Mbappé, que no está comprometido, que poco le importa, que se va de vacaciones a Italia, que se vuelve a sentir medio mal y no juega el clásico. O sea, esto es de no te lo puedo creer. Se cayó el Real Madrid como un piano desde un penthouse.
2: Y parece que es que me imaginé esa imagen que dijiste, ojalá que no le haya caído a nadie en la cabeza. Pero, y lo que dices justamente de Mbappé, pues da la impresión que ya no va a jugar esta temporada. O sea, que hoy en conferencia tampoco lo aseguró Arbeloa, pero no se va a exponer a jugar en el Santiago Bernabéu con este clima. Yo creo que se llevaría una bucheada durísima, ¿eh? Y lo que le duele más al Real Madrid es justamente la imagen. Ellos siempre han dicho que él es un club de señorío. Pues bueno, lo que está ocurriendo en estas últimas semanas, queda bastante claro que está muy perjudicada la imagen. Y vamos a ser también honestos. Si la pelota entrara, Kenneth, si en los últimos partidos Vinicius y Mbappé se hubieran entendido, marcaran 5 goles por encuentro, estuvieran en la previa de la final de Champions, pues no se hablaría de todo esto. O sea, porque al final de cuentas, Kenneth, lo que importa es lo que ocurre en la cancha. A la gente no le importa quién se peleó en la semana, mientras que estén ganando. Si no están ganando, una pelea se magnifica. Y lo mismo con las deudas. A ver, no, al aficionado que el club deba 200 millones de euros, mira, pues es su problema por no manejarse bien. Pero si están ganando, no hablo. Si no están ganando, ahí es cuando se arma este show. Y eso está pasando con el Real Madrid.
1: Si están ganando, no. Y si están perdiendo, y fuera de eso es ante el archirrival, y después de una semana en la que quedaron expuestos todos, hombre, primero que todo no era momento de la conferencia de prensa, y segundo, no para salir a desafiar al mundo entero. Es que lo que declaró fue la guerra a todo el mundo, a los periodistas, a los que no lo quieren, no voy a dimitir. Al final, qué bueno, me alegró mucho cuando dijo que no tiene ningún problema de salud, ¿no? Yo, sinceramente, no había escuchado
2: lo que dice. Sí.
1: Sí. No, yo sinceramente no había escuchado eso de que tenía cáncer terminal y demás. Yo nunca lo escuché, nunca escuché ese rumor. Pero qué bueno que sigue bien de salud. Eso sí, ahora que está bien de salud, tiene que dejarse asesorar, respirar profundo, no sé si lo puede hacer, y atender al paciente, porque el paciente al que él cuida sí está muy mal de salud.
2: Sí. Y te digo algo, el doctor que está contratando para curarlo, yo creo que en lugar de realmente curarlo, lo va a incendiar. Yo sé que tú le tienes fe en la cancha.
1: Mucha.
2: Pero
1: en la cancha y fuera de ella. Pero lo tiene que dejar trabajar. Ahora, ojalá que no termine peleado con Mourinho, porque esa sí sería de no te lo puedo creer. ¡Qué vergüenza! ¡Qué vergüenza el Real Madrid! 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
3: 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Unánimo Deportes presenta. ¿Sabía usted que uno de los jugadores con más pelotazos recibidos en la década de los años 60 fue Ron Hunt, de los Mets de Nueva York? Fue golpeado 243 veces. ¿Sabía usted que Pelé, con solo 17 años, se convirtió en el jugador más joven en marcar un gol en un mundial? Fue en Suecia, 1958, en partido contra Gales. Mientras que el camerunés Roger Milla es el jugador más longevo, con 42 años, quien anotó un gol contra Rusia en el Mundial de Estados Unidos 1994. ¿Sabe usted qué es el chess boxing? Se trata de una disciplina que, tal como su nombre lo indica, combina boxeo y ajedrez. Así, ambos jugadores deben alternar ambas prácticas del siguiente modo. Durante los asaltos pares se enfrentan a puños y durante los impares lo hacen frente a un tablero de ajedrez. El chess boxing nació en el año 2005 y al día de hoy es considerado un deporte, aunque usted no lo crea.
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1: Camino al fútbol en Unánimo Deportes. Con el Puma Daniel Reyes, que se nos va además para la final de la Europa League. Camino a Estambul. Se va a hacer un buen partido, Unai Emery y el Aston Villa enfrentándose nada más y nada menos que al Freiburg, que ha sido sorpreso tototota.
2: Buena temporada. Y por cierto, Kenneth, un dato muy futbolero. Con los que ha ganado justamente la Europa League, o con los que ha ganado bastante justamente Unai Emery, su nombre tiene Villa, ¿no? Con el Sevilla, con el Villarreal, y mira, ahora con el Aston Villa.
1: Y ahora con el Villa Park, con el Villa Park.
2: Exactamente.
1: Por ahí, pendiente del Puma, en su canal de YouTube, aquí en Unánimo Deportes, en toda Latinoamérica, lo ven en diferentes medios, en esta final de la Europa League. Pendiente de usted, señor, y espero mi regalito, el de siempre. Gracias. ¿No?
2: Obvio. El de siempre. Pero no lo dudes, Kenneth, no se lo dudes. Y aparte, grandote. Yo sé cómo te gustan los regalos. Hombre, grandote.
1: Ahí sí, está. Porque al fin y al cabo, para que ocupe espacio, para ponerlo bien.
2: Exacto.
1: Encima de la mesa.
2: Sí.
1: Señores, el Arsenal, el Barcelona y ahora el PSG interesados en Julián Álvarez. La araña. Se habla de que podría ser la venta más cara en la historia del equipo. Primer jugador en la historia del club en marcar 10 goles en la Champions League. Hablamos del Atlético de Madrid. Superó a Messi convirtiéndose en el sudamericano en llegar a 25 goles en Champions con menos partidos. Solamente necesitó 41. Y el palmarés con 26 años. Ganó Mundial, Copa América, finalísima, Champions League, Premier League, FA Cup, Mundial de Clubes. Pasó por River, Manchester City y actualmente bajo el comando del Cholo Simeone. ¿Qué equipo le conviene a Julián? ¿El Atlético debe retenerlo? ¿Es Julián Álvarez un histórico de Argentina? Hombre, ¿qué equipo le convendría, Puma?
2: Yo creo que el estilo de Julián Álvarez y además el deseo que este equipo tiene por él ya viene por muchos años, es el Barcelona. Creo que en el Barcelona, Kenneth, le quedaría bastante bien. Y si a esto le sumamos que Lewandowski no está bastante claro su futuro, o por lo menos si se queda, está bastante claro que sería en un segundo plano, o sea, decir, de suplente, vamos a decirlo tal cual, y que Ferran Torres, bueno, tampoco es que sea el mejor centro delantero que pueda haber. Creo que Julián Álvarez sería la pieza que acabaría por poner un rompecabezas perfecto para el Barcelona. Lo veo muy complicado. Yo, sinceramente, creo que en este verano va a haber, como ya mencionaste, los equipos que están muy interesados, pero que el Atlético de Madrid sabe la joya que tiene ahí y que va a ser muy complicado que lo saquen. Dicho sea de paso, Julián Álvarez tiene que salir del Atlético de Madrid. La temporada que ha tenido no es buena. O sea, el Atlético llegó a semifinales de Champions League. Él tuvo algunos partidos buenos, pero tampoco es que podemos decir, Kenneth, que gracias a Julián Álvarez el Atlético llegó a ese lugar.
1: Indiscutiblemente que no, Puma. Indiscutiblemente que no. Pero vea, tal vez no fue la mejor temporada, pero yo sí soy de los que creo que tiene mucho que ver con la manera como juega el equipo. O sea, por el contrario, hacer los goles que hizo Julián Álvarez en el Atlético de Madrid es mucho más complejo por la manera como juega el equipo del Cholo Simeone. Y uno se pone a ver los numeritos y la manera como se convirtió en el primer jugador en la historia del equipo en marcar 10 goles en una Champions League. Y queda claro que en un equipo que ataque, en un equipo que proponga, hablamos del PSG, del Barcelona o del mismo Arsenal, las cosas se le pueden dar. Ayer hablaba con alguien que quiere mucho al PSG, que vive enamorado del PSG, y me decía, no sé si valga lo que piden por él. Creo que me habló de 150 millones de euros o algo por el estilo.
2: Uf.
1: Yo creo que sí los vale, ¿eh? Yo creo que jugando en un equipo, por ejemplo, como el PSG, claro, el problema es dónde lo van a meter. Pero jugando en un equipo que ataque, que proponga, de principio a fin, que tenga buena pegada, está mandado a convertir goles a diestra y siniestra y donde quiera que vaya. O sea, este chico sí hizo lo que hizo en el Atlético de Madrid, equipo que prioriza el cero, que prioriza el orden defensivo, que busca y arañando 2-3 contragolpes, anota 1, gana 1-0. Imagínense lo que podría ser un equipo que proponga. Yo sí creo que este Julián Álvarez, que a la edad que tiene ya lo ganó todo, le puede servir a cualquiera de estos equipos. Claro, si se queda en el Atlético de Madrid, definitivamente va a rendir. Más allá de lo que decía el Puma, que tal vez no fue su temporada más vistosa o pasa desapercibida, pero póngase a pensar. A ver, me remonto a las épocas de Falcao en el Atlético de Madrid. ¿Qué goleador se destaca demasiado en el Atlético de Madrid? Inclusive Luis Suárez vino y ganó una liga, sí, tuvo una gran tarea, pero no es el ADN el destacar un supergoleador en la fila del equipo colchonero.
2: Sí, recuerdo un poco a David Villa, tú decías el caso de Forlán, Luis Suárez, pero sí, no son los delanteros. El propio Niño Torres, sí, que después el Liverpool pagó una millonada por él. Si nos vamos hace muchísimos años, pero eso ya es otro siglo, incluso Kenneth, Hugo Sánchez. Pero sí, además la manera en la que juega el Cholo Simeone, se le complica el propio Sorloth, que llegó esta temporada, que es un muy buen centro delantero, pero pues una, que aparte es la banca de Julián Álvarez, pero cuando ha entrado no ha andado bien. El caso de Julián Álvarez creo que es muy apetecible para el equipo que me digas, porque mencionas el caso del Paris Saint-Germain. Yo creo que son los jugadores a los que Luis Enrique les sacaría muchísimo jugo, porque ya en la forma que lo ha hecho jugar el Cholo Simeone, que es sacrificándose, o sea, correr toda la cancha, matarse, es justamente el PSG. O sea, el PSG es lo que le pide a todos los delanteros. Por eso cuando se fue Kylian Mbappé, pues o sea, Luis Enrique está más contento que nunca, porque ahora sí puede tener esta influencia total en su equipo. Bueno, pues una de esas expresiones o extensiones podría ser justamente Julián Álvarez. Yo creo que le vendría mejor en el Barcelona, pero si va al PSG, pero por supuesto que monaría bastante bien lo que mencionas. El tema es dónde lo pones, porque vaya que hay muy buenos jugadores, pero mira, es esos problemas que yo creo que todos los entrenadores quieren tener y a Julián Álvarez se le encuentra espacio sí o sí.
1: A ver, y ante la pregunta de si es un histórico de Argentina, yo sí creo que ya es un histórico de Argentina. Tiene 26 años. Ganó el Mundial 2022 siendo protagonista y sí, de alto nivel. Ganó la Copa América, ganó la finalísima, ya ganó Champions, ya ganó Premier, ya ganó Copa FA, ya ganó Mundial de Clubes, ya estuvo en equipo
2: Libertadores.
1: Exacto, Libertadores. Ya pasó por River, Manchester City. Y ahora está en Atlético de Madrid, que es un equipo, sí, de los grandes de Europa, de segundo renglón, de los grandes del segundo renglón, pero grande al fin y al cabo. Y que siempre están muchas competiciones. En esta ocasión estuvo en final de Copa del Rey, se metieron en Champions para la próxima temporada, llegaron a semifinales de Champions. En fin, grande de Argentina, sí, con la tranquilidad de haberlo ganado todo a los 26 años, no tiene ningún tipo de presión. En cuanto a títulos que necesite obtener o que de pronto le falten en su palmarés, yo sí creo que los mejores años deben...

0: Ese es el tema, Kenneth, que a ver, las que ha tenido las ha marcado, y además los golazos que le hemos visto en estos 2 años que lleva con el Atlético de Madrid han sido realmente espectaculares. Pero sí, tiene que sacar agua de las piedras y se le va a uno de sus mejores socios, que es justamente Griezmann. Que a ver, yo supongo que va a llegar algún jugador, no como Griezmann, porque son muy pocos en el mundo, pero debe llegar algún jugador de esa categoría para poder asociarse justamente con Julián Álvarez. Thiago Almada, que es campeón del mundo, Kenneth, que llegó en esa temporada justamente al Atlético de Madrid, que se esperaba que también fuera una especie de socio, pues no ha estado a la altura, ¿eh? Sinceramente no ha estado a la altura Thiago Almada, así que necesita el Atlético de Madrid de alguien así, que, recordándole a la gente, cambió de dueño y que también se espera que lleguen jugadores de mucho nombre. Por eso, a mí me cuesta trabajo creer que dejen o que vayan a dejar ir así tan fácil justamente a Julián Álvarez. Yo creo que la próxima temporada lo vamos a ver todavía dirigido por el Cholo Simeone, ¿eh?
1: Muy seguramente, y con el colchonero, equipo al que le van a seguir siendo suficientes, le va a seguir alcanzando con campañas como la que acaba de cumplir. Y por ahí, si se puede ganar una liga, ganar Copa del Rey, y queda pendiente el objetivo, volver a la final de la Champions. Julián Álvarez, ¿para dónde va? ¿Se va o irá al Barcelona? ¿Se va del Atlético de Madrid? ¿Se queda? ¿O irá al Arsenal? ¿Será que termina en el PSG? El destino y el futuro nos lo va a decir. Por ahora se concentra en la Copa del Mundo. Señoras, señores, esto es Camino al Fútbol. 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Jonathan Morel en la producción junto al gran Federico del Cueto. Seguimos Camino al Fútbol, el mejor camino de Unánimo Deporte.
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3: Unánimo Deportes presenta. ¿Sabía usted que uno de los jugadores con más pelotazos recibidos en la década de los años 60 fue Ron Hunt, de los Mets de Nueva York? Fue golpeado 243 veces. ¿Sabía usted que Pelé, con solo 17 años, se convirtió en el jugador más joven en marcar un gol en un mundial? Fue en Suecia, 1958, en partido contra Gales. Mientras que el camerunés Roger Milla es el jugador más longevo, con 42 años, quien anotó un gol contra Rusia en el Mundial de Estados Unidos 1994. ¿Sabe usted qué es el chess boxing? Se trata de una disciplina que, tal como su nombre lo indica, combina boxeo y ajedrez. Así, ambos jugadores deben alternar ambas prácticas del siguiente modo: durante los asaltos pares se enfrentan a puños y durante los impares lo hacen frente a un tablero de ajedrez. El chess boxing nació en el año 2005 y al día de hoy es considerado un deporte, aunque usted no lo crea.
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7: Somos Camino al Fútbol, somos Unánimo Deportes. El abrazo para todos. El Betis de Sevilla aseguró matemáticamente su clasificación a la Champions por primera vez después de 21 años. Un aplauso para uno de los técnicos más infravalorados del fútbol, Manuel Pellegrini, el chileno. Será la segunda vez en la historia en la que estarán en Champions, la primera Champions de Álvaro Fidalgo, que llegó este año, suma 7 partidos Fidalgo, el español mexicano, y un gol, pero no ha jugado en 3 partidos consecutivos. Ya ha clasificado, recordemos, Pellegrini, a Villarreal, al Málaga, al Real Madrid y al Betis, a la Champions League. Jugará Champions y Mundial en el mismo año. El Betis tiene para competir en Champions. Fidalgo tiene calidad de Champions League. Ha bajado su nivel o está en su prime. Muy pendientes de lo que haga Álvaro Fidalgo, sobre todo, claro, porque se viene el Mundial para México y porque dejó una muy marcada, buena, positiva huella en el fútbol mexicano. Pero ¿qué tal lo del Betis y qué tal lo de Pellegrini, mi estimado Puma?
8: Sí. Y ya decías con los equipos en los que Pellegrini lo consiguió, sobre todo aquella... Bueno, con Villarreal llegando a semifinales, también con el Málaga. ¿Recuerdas aquella época, sí, en la que el Málaga tenía bastante buen capital y muchos jugadores de gran categoría? Llegó también muy lejos en la Champions, no alcanzó. Y, a ver, lo que le ha ocurrido a Fidalgo, llegó, pues te diría que como una especie de parche, justamente en el mercado invernal. Habían muchos lesionados, entre ellos Isco, Lo Celso, Amrabat. Y el problema que tiene es que ya quedaron eliminados de la Europa League, que es donde venía jugando. De hecho, a mí también me dolió, Kenneth, porque siguiendo a Fidalgo había más juego para mí, trabajando en los medios mexicanos.
7: Pero claro.
8: Y el tema ahora es que se recuperaron ya varios de los lesionados. El propio Amrabat, el propio Lo Celso, Pablo Fornals está en un nivel realmente espectacular. El propio Nelson de Osa, que no está jugando mucho, pero que bueno, también puede jugar ahí en la media cancha. Rodrigo Riquelme. Es decir, tienen demasiados jugadores, el Betis en esa posición, o por lo menos en la media cancha. Y sí, preocupa, Yo sé que ahorita no es el momento, pero preocupa lo de Edson Álvarez, lo de Santiago Jiménez, lo de Jorge Sánchez, que no están teniendo la actividad que necesitarían tener justamente antes del Mundial.
7: Definitivamente. Ahora, siguiendo con el tema de Fidalgo, porque también hay que decir algo más del Betis, después de una gran temporada, después de todo lo que ha hecho Pellegrini, que inclusive lo llevó al título de Copa del Rey, al Betis de Sevilla. Hombre, la pregunta de si Fidalgo tiene calidad de Champions League, creo que sobra. Claro que tiene calidad. A ver, ¿qué es tener calidad de Champions League? Empecemos por ahí. Este es un jugador que puede jugar a primer nivel, indiscutiblemente. Lo que pasa es que se sabía cuando vuelve a España y cuando llega a la disciplina del Betis, un equipo ordenado, consolidado, un equipo que viene haciendo las cosas bien, con un trabajo serio, que siempre está compitiendo, se sabía lo que decía el Puma Daniel Reyes, que llegaba como parche. No iba a ser muy viable que terminara siendo titularazo en el Betis de la noche a la mañana. El hecho es que muy seguramente él lo sabe más que nadie y aprovechará, sí, o ha tratado de aprovechar los minutos que le dan, y no se sabe qué vendrá para él después en cuanto a titularidad o suplencia, pero claro que es un jugador valioso. No se le puede pedir que de la noche a la mañana vuelva a España, sea la superfigura del Betis y en la Champions League con luz propia. No, claro que tiene capacidad, claro que puede jugar en la Champions. Claro que no es mentira lo que se le viene en América. Inclusive él lo lleva a Santiaguito Solari, al fútbol mexicano.
8: Sí.
7: Y vea el gran favor que le hizo al América y al fútbol de México. Pero hay que llevarlo con calma y no tener las expectativas más altas de lo normal. Fidalgo es un buen jugador a secas para el medio español y ojalá que levante más su nivel. Y por ahora, pues, a ver cómo le va. ¿Qué tanto trasciende en el Mundial de Fútbol? Pero me queda claro que competir puede competir. Eso en la Champions, en la Europa, en Mundiales de Fútbol, donde sea. Por ahí las cosas se le dan, por ahí no. Pero el nivel, o sea, él no llegó a España a probarse, Puma. Él ya se probó hace
8: tiempo. No. Sí. El nivel yo también estoy seguro que lo tiene. El gran problema justamente es ese, que en la media cancha el nivel es muy alto, del Betis. Y va a ser complicado que sea titular indiscutible. A ver, comparándolo con Obed Vargas, que también Obed Vargas llegó en enero. La fortuna que tuvo justamente el nacido en Alaska es que el Atlético de Madrid tenía varios frentes abiertos. Copa, Champions y Liga. Y es por eso que ha podido jugar mucho. De hecho, ayer también jugó Atlético de Madrid titular, Obed Vargas, además dando un buen partido. Y yo creo que, a ver, si hablamos antes, Kenneth, hubiéramos pensado que Álvaro Fidalgo iba a tener más juego que Obed Vargas. Y a final de cuentas, ha sido al revés. El mexicano nacido en Estados Unidos, estoy hablando justamente de Obed Vargas, pues ha tenido
7: el
8: más actividad,
7: ha tenido muchos minutos.
8: El mexicano de Alaska, me fascina que haya nacido en Alaska, que yo creo que son de esas historias buenísimas. Yo no la veía venir, sinceramente, pero repito, yo sí creo que Álvaro Fidalgo tiene el nivel. Aparte de la Champions, Kenneth, son muchos equipos y ya hemos visto también la diferencia de nivel entre varios de los equipos, ¿no? O sea, no todos son el Paris Saint-Germain, no todos son el Bayern Múnich. También de repente vemos ahí al Slavia Praga, al Kairat Almaty.
7: ¡Al Bodo!
8: Al Bodo Glimt. Así que, Kenneth, el nivel seguro que lo tiene.
7: Indiscutiblemente, de eso no nos cabe la más mínima duda. Y lo que dice el Puma, después el fútbol da sorpresas y pasan situaciones como la de Vargas, que ha tenido sus minutos y los ha sabido aprovechar y hoy por hoy es uno de los jugadores que ya está en la mira de la afición del Atlético de Madrid. O sea, ya lo identifican y saben que en los minutos que ha tenido tiene con qué y es un muy buen jugador. Es una historia, como dice el Puma, bonita, una historia esperanzadora, una historia linda de esas de superación de una familia que se fue a buscar una mejor vida a Alaska y allá nació este muchacho que hoy representa al Atlético de Madrid y a la selección mexicana. Y sí, hay mexicano de Alaska, ¿no? El otro día alguien me decía, ¿por qué dicen eso? Porque es que no se nos olvide que en la Constitución mexicana, hijo de mexicano en el extranjero es mexicano por nacimiento.
8: Correcto.
7: O sí, sea, sí, mexicano. Si nació en Islandia y es hijo de mexicanos, es mexicano. Y debería ser así, o yo creo que es así en todos lados. Hijo de colombiano, colombiano, Más allá de que, y en el caso de este muchacho, pues habla muy bien el español, pero qué cantidad de gente hay. Ah, bueno, se viene a la mente, le dieron un reconocimiento a Olise en la Liga 1, no sé por qué. Pero él escasamente habla francés.
8: Mira, no sabía.
7: Y entonces...
8: No sabía que...
7: Entonces, entonces lo criticaban mucho. Porque al fin y al cabo, pues, no habló como muchos querían que hablara. ¿Desde cuándo hay que hablar el idioma para ser del país? Yo creo que no.
8: Sí.
7: Yo creo que muchas veces pasa que estos muchachos no se crían en el entorno, pero sí tienen la sangre, la nacionalidad y las costumbres. Y eso mismo pasa con Noel Varga.
8: Tal cual. Y lo mismo pasa con muchos jugadores que defienden a Marruecos. Tú dime si Brahim habla o árabe o francés. Pues no. Y así te puedo nombrar varios. Me quedé pensando con lo de Olise, pues sí, o sea, representa a Francia tal cual Kenneth, pero él jugó en el Reading, jugó en el Crystal Palace
7: y hoy en
8: el Bayern Múnich. Es normal. Habla mucho mejor inglés que lo que puede hablar francés.
7: Puma, el buen Fidalgo nos convocó. Ojalá le vaya bien y las cosas se le sigan dando. Lo cierto es que está en un equipo. ¿Vio a Isco llorando? ¡Qué maravilla!
8: No lo vi.
7: Llorando de la emoción por volver a la Champions. Pero con el Betis, uno ve que ya ganó 5 y todavía lo siente así, qué maravilla. A nombre del Puma, Daniel Reyes, camino a la final de la Europa League, desde La Haya, y quien les habla, Kenneth Garay, Jonathan Morel y el gran Federico del Cuento en la producción. Gracias por haber estado con nosotros. 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
0: 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El responsable fue Héctor Rodríguez, secretario de Relaciones Públicas del club, quien decidió hacerle a Neil Armstrong, Buzz Aldrin y Michael Collins socios de equipo, poco antes de que despegara la misión Apolo 11. Tras varias gestiones en la Embajada de Estados Unidos en Buenos Aires, el señor Rodríguez consiguió enviarles banderitas del equipo a los astronautas, quienes la llevaron consigo el 20 de julio de 1969 a la luna. ¿Sabe usted que el mejor porcentaje de knockouts en la división de los heavyweights lo sigue teniendo Deontay Wilder? Peleó 45 veces, ganando 41 de ellas por knockout, con un 91% de efectividad, y sigue siendo mejor que el porcentaje que alcanzó Rocky Marciano, que además de retirarse invicto, ganó 43 peleas de sus 49 por knockout. 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
1: Bienvenidos a un tiro libre muy especial y muy particular, este podcast de Unánimo Deportes, porque ha sido una semana que, gracias a la generosidad que periodísticamente nos deparó el Real Madrid, Florentino Pérez y la Liguilla del Fútbol Mexicano, tenemos muchos temas que abordar y que tocar. Obviamente vamos a dar prioridad a lo nuestro, a lo más cercano, y nos vamos a empezar enfocando en la liguilla, en los resultados para los partidos de ida, en lo que generó, en las rifirrafes, en las roces, y me perdonarán, pero les anticipé, y por ahora voy en la mitad de la tarea. Mis candidatos van por ahora en punta. No quiere decir que esto sea el juego de adivinos, el fútbol no tiene nada de adivinar, es un poco de sentido común y a veces se da, pero como el sentido común es el menos común de los sentidos, entonces hay que esperar a que pasen los partidos de vuelta. Por ahora Chivas y por ahora Pachuca pican en punta mirando hacia la final, pero falta la mitad de la tarea. Mitad de la tarea de la que analizaremos el próximo podcast que tendremos aquí en Unánimo Deportes. Eso va a ser la primera parte, hablando de los dos partidos, hablando del rifirrafe de Efraín Juárez con el señor Esteban Solari, y hablando de todo lo que nos dejó futbolísticamente los dos partidos. Y no podemos irnos en el día de hoy sin mirar hacia el Real Madrid, porque la esperpéntica conferencia de prensa de Florentino Pérez y las secuelas que trajo, aparte del partido último que jugó contra el muerto Oviedo, porque no sé cómo el Madrid solamente convirtió dos goles en un partido contra un equipo que está desahuciado. Pero esa no fue la noticia fueron las declaraciones de Mbappé, los roces que hay con Arbeloa, la pitada que le pegaron a Mbappé y las secuelas que va a traer eso, porque a esta hora hay otra vez reuniones de urgencia. ¿Votarán a Mbappé? No creo, pero igual lo vamos a analizar. Con Eli Patiño, como siempre, y con todos ustedes aquí invitados a este diálogo y a esta mesa de trabajo, si le podemos decir mesa y si le podemos decir trabajo, vamos a empezar a elaborarlo de hoy.
2: El escritorio.
1: No. Lo que pasa es que nosotros hacemos a veces, es decir, yo soy, y voy a parafrasear un poco a David Faitelson, yo soy un desempleado hace 48 años, porque trabajo en lo que más me gusta y me pagan por ello. Entonces,
2: es maravilloso.
1: Entonces, esto de trabajo pareciera que tiene poco, porque es una pasión y es un sentimiento, pero sí nos obliga a estar muy concentrados. Pero Eli, Cruz Azul, Chivas, un eléctrico 2-2 en la primera salida, en el primer round, por llamarlo en términos boxísticos, y la expectativa de que en el Jalisco, porque no puede ya jugar en su estadio que se lo entregó a la FIFA, a la omnipotente y todopoderosa FIFA que hace lo que le da la gana en el mundo, le entregó el estadio ya, el Acro, entonces tocará ir otra vez al Estadio Jalisco. ¿Qué vamos a ver en ese partido? Yo sigo confiando en que las Chivitas, Eli, pongan a quien pongan, con apellidos y sin apellidos, juegan a lo mismo, juegan bien. Juegan hacia adelante y ganan y logran resultados. No ganaron, pero ese resultado es ganar de visita contra Cruz Azul en las semifinales en el Azteca. Para mí era ganar, es ganar ese resultado. Pero bueno, la aritmética dice otra cosa, que es empatar, ¿no?
2: Que es un resultado que favorece a Chivas por la posición en la tabla. ¿Cómo está, Ricardo? Saludos a toda la gente que nos escucha en el podcast. Sí, bendita semana. Gracias, Real Madrid, por darnos comidilla para platicar de, pues no de fútbol, pero bueno, ellos mismos se han puesto en ese escenario, ¿no? En ese escenario negativo para hablar de lo que sucede extra cancha y obviamente lo que pasa en la cancha también. Pero hablando de la liguilla, nos vamos al plano terrenal del fútbol mexicano. Ha estado buena, Ricardo, creo que han sido partidos entretenidos, partidos, sí, por supuesto, en este caso de Chivas Cruz Azul. Si todos teníamos el ojo en lo que había pasado en la fase regular, pues con sus debidas precauciones, ¿no? Siempre en una liguilla tienes que ser mucho más calculador, es completamente normal. La liguilla se tiene que jugar así si aspiras a meterte a la final y ser campeón del fútbol mexicano. Para mí fue bastante mejor Chivas, no mucho mejor, no que haya dominado de principio a fin el partido, pero en varios lapsos del partido fue mucho mejor que Cruz Azul. Le regalan un penal a Cruz Azul, porque para mí eso no era penal. Y eso hace que el partido vaya a ese empate global, que con ese resultado le favorece a Chivas. Lo que ha hecho Milito es extraordinario. ¿Por qué? Porque este Guadalajara con... No quisiera decir con poco talento, porque en realidad están demostrando que tienen la calidad para formar un buen colectivo. Lo están demostrando, ¿no? Bueno, es más, hoy no sé si Milito le tiene que decir a Javier Aguirre gracias por concentrar al Piojo y a Romo. Pero bueno, ese es, este es otro tema. Estos han funcionado muy bien con Chivas, no importa quién juegue, y eso debe ser el trabajo del entrenador, pero para mí Milito lo ha conseguido realmente en poco tiempo. No importa quién juegue, el que juegue entiende perfectamente el sistema de juego de Chivas. Y eso no es fácil de conseguir en ninguna parte. O sea, es muy complicado, lleva tiempo. Y Milito lo ha conseguido. Me quedaba pensando en Chivas es espectacular, es ofensivo, va y presiona en todas las zonas, busca esa transición rápida, te genera por fuera, te genera por dentro. Parece que todo lo hace muy bien Chivas, aunque en el tema defensivo en algún momento te pueden agarrar mal parado, ¿no? Esto es normal por la forma ofensiva que busca.
1: Los bloques altos, ¿no?
2: Los que busca, exactamente. Los bloques altos que siempre te pueden dejar en algún momento desprotegido. Yo no hablo de Valentina, de pronto es de valentías, de pronto también es un poco de locura, pero es tu forma y eso ha hecho Chivas. Sea local, sea visitante, sea la fase que sea que estés jugando, es un equipo que va y que propone y que gusta además. Creo que hoy, si muchos no ven el fútbol mexicano y de pronto pueden poner un partido de Chivas, pueden llevarse una grata sorpresa que va a ser un lindo partido porque Guadalajara siempre tiene la misma propuesta. En algunos momentos le sale y en otros no, pero la propuesta y la idea está ahí. Pero me quedé pensando, ¿qué otra cosa está haciendo bien Milito? Y esto pasa seguramente en todos lados y en todas las profesiones y en todos los clubes, pero acá hablando del fútbol. Cuando te sacan a las manzanas podridas, no me refiero con los que están en selección, cuando te sacan a jugadores que no suman si no son titulares, si de pronto se vuelven conflictivos, si son grilleros, y eso haces una limpia, hay un vestidor muy sano. Y ese vestidor sano no solamente es por el buen trabajo de Milito, es que hoy realmente, Ricardo, ves el plantel de Chivas y son jugadores que desde el convencimiento por la idea y por el resultado están a muerte con Milito. Y eso se nota en la cancha, ¿no? Pero te tuvieron que sacar a Pulido, te tuvieron que sacar a Chicharito, te tuvieron que sacar a Eric Gutiérrez. No quiero decir que sean malos jugadores, no quiero decir que no ya, te ya suben no cuando los ciclo. Tienes ahí. Pero cuando no están en un buen momento, te generan conflicto el tenerlos en la banca. Entonces, cuando limpias a esa gente que no está para el mismo lado, que no está remando para el mismo lado, se vuelve un vestidor sano. Hay cuestionamientos. En este caso, yo trato de buscar como cositas. ¿Por qué no juega Camberos? Bueno, eso lo ve Milito en el día a día. Y para él hoy no es opción para que juegue. Le hemos visto cosas al chavo, pero el que está en el día a día es el entrenador y él toma la decisión y él entiende que hoy Camberos tal vez no sea un jugador que te pueda ayudar buscando algún recambio en el Guadalajara. Pero Guadalajara, Ricardo, fue mejor que Cruz Azul. Fíjate que hace un ratito me decían que Wiki va a ir a su charla técnica y realmente después hay una encerrona, llamarlo de alguna forma, o un pequeño meeting donde ciertos jugadores dicen sí, Wiki, gracias, pero lo que vamos a hacer es esto. Inmediatamente mi mente fue a, puede sonarme a Mier, puede sonarme a Dita, puede sonarme a Piovi, esos jugadores extranjeros que tienen un peso en el equipo y que no sé si coincidas conmigo en esto, pero en las liguillas me da la impresión que estos jugadores caen en un valemadrismo absoluto, porque ya que Mier se equivoque en todos los partidos de liguilla...
1: Lo de Mier es para revisar.
2: O sea, me parece que Mier... lo toma muy poco serio, y eso a mí es poco profesional, ¿eh? Yo no sé si le hagan caso o no a Wiki, pero se cargaron al Arcamón, y el no tomártelo con la seriedad que lo necesitas... revientas a tu equipo. Esos errores de Mier no es de, un accidente contra Chivas. Le pasa siempre en la liguilla, ¿eh? Siempre.
1: Le pasó contra América en la pasada. ¿Sí? Le ha pasado. Lo de Mier es un asunto de revisión. Y quería consultar y quería que lo discutiéramos un poco, Eli, porque un arquero aparentemente tan fiable no puede cometer errores tan tontos, porque hay errores serios. Anoche, por ejemplo, en el partido de Pumas, que más adelante vamos a hablar de ese tema, están crucificando a Keylor porque concedió un tiro de esquina. A ver, que la barbaridad de error de Keylor, a ver, conceder un tiro de esquina es una barbaridad.
2: Acción de salvar para que no te rematen de frente, ¿no? Pero bueno.
1: Pero fue una acción difícil porque Keylor quiso salir jugando, entonces ahí se vio comprometido y terminó el balón en tiro de esquina. Ok. Pero a ver, eso tampoco. Pero los errores de Mier, creo inclusive, Eli, que le van a costar, no sé si Lorenzo está mirando muy de cerca, pero yo, si a mí me lo preguntara, si Lorenzo me hablara a mí, por ejemplo, que no lo va a hacer, me preguntara, yo le diría, no lo lleve. Es decir, un arquero no es confiable. Colombia tiene, es preferible que lleve a Ospina, que ya está veterano, pero que no comete esos errores. Tiene a Camilo, tiene a Montero y tiene a Ospina. Mier era el futuro. Y quizás sea el futuro. Pero este presente a 20 días del Mundial, para mí es un riesgo.
2: Y aparte, ¿qué sensaciones te da un tipo que no tiene la capacidad de, bajo momentos de alta exigencia, ser solvente? Es que eso te diferencia del resto, Ricardo. De nada te sirve hacer 10 paradas espectaculares contra Puebla si entras a la liguilla y después siempre fallas. No puedes ser el portero que siempre falla en momentos importantes. Y yo veo sobraditos a Dita y veo sobraditos a Piovi. Perdón, pero no han ganado nada, ganaron una Conca Champions, ¿no? O sea, que se ubiquen en la realidad de lo que tienen, y realmente creo que esto es algo que ha afectado durante muchos años a Cruz Azul. Llegan jugadores, y no es por señalar a los extranjeros, pero este grupito lo veo complicado. O sea, han tenido momentos donde parece que no respaldan al técnico y les cambia el del técnico y de pronto se acuerdan que juegan bien. Y los ves con ciertos errores, que tienes que tener una máxima concentración en un partido de liguilla y parece que no ponen el máximo de su concentración en este tipo de partidos. No lo sé, son jugadores que a mí me terminan generando un fastidio conforme van avanzando las temporadas y ves que pasan los mismos errores con ellos, ¿no? Pero bueno, eso tendrá que decidirlo el señor Velázquez, que él se va con el pulso, dice, del aficionado, ¿no?
1: Sí, si es por el pulso del aficionado, vi una encuesta que hizo, creo que fue la cadena TUDN, al final del partido. ¿Gudiño o Mier? Y 99% dijo, el aficionado. Y ojo, yo coincido en este momento, prefiero como arquero en mi equipo a alguien que me dé tranquilidad, que no sea tan espectacular, que no sepa jugar tanto con los pies, ok, pero no importa. La idea, la primordial tarea de un arquero es tapar. Es evitar que su arco sea vulnerado, no regalar. Es decir, Carrizo tenía, no sé si las generaciones nuevas sepan quién sea Amadeo Carrizo. Quizás uno de los referentes en el arco en la historia del fútbol. El primer arquero libre de la historia. Duró 25 años de portero en River. Es decir, fue un referente. Y él decía que todos los arqueros se comen, que un arquero es bueno después de comerse 200 goles. Pero que no sea en la misma temporada.
2: Entonces, Memo Ochoa es de los mejores del mundo.
1: No, pero sí, dice, los arqueros maduran después de un número determinado de goles, pero no que se los coma todos en la misma temporada. Pero bueno, es decir, Cruz Azul tiene esos lunares, esos baches, esas lagunas que de pronto atentan contra su resultado. Pero revisando el contexto general equipo, creo que coincido contigo, Eli, fue mucho mejor Chivas. No sé si el mucho sea la manera de medirlo. Fue mejor Chivas en muchos pasajes, sí, del partido. En muchos caben los pasajes, quizá no tanto en el volumen de fútbol. Es un equipo que conoce perfectamente a qué juega. Tiene estrictamente claro su plan de juego, Se lo saben de memoria. No sé si es que ese dato, claro, ese dato es más fácil, ¿no? Un chico de 16 años aprende más fácil inglés que un viejo de 50, porque en tres toques la memoria y el cerebro está fresco para aprender. No sé si eso también está influyendo, aunque en ese nivel las edades no se marcan mucho. Pero la obediencia táctica de Chivas a lo que uno presupone, Eli, porque además estamos presuponiendo, plantea de juego Milito, por lo que uno ve en el campo. ¿Cómo se llama el chico que entró, el que hizo el centro del segundo gol? Acababa de entrar ese niño.
2: Acaba de entrar.
1: No, sí. No me acuerdo ni de su nombre, porque es uno de los nuevos que tiene. Otro que le está saliendo ahí. A Chivas le está pasando lo mismo que le ocurrió al Barcelona. Bajo la misma premisa. Por necesidad o por obligación, están recurriendo a una cantera que no habían revisado, incluyendo la cantera de la que hacen peinado en los Estados Unidos, porque son jugadores de origen mexicano.
2: Y al fue, chico Ricardo? Que tocan... ¿Fue Aguayo?
1: No, Alberto no sé qué, creo, no me acuerdo, es que no me acuerdo el nombre, y además no, se me ocurrió el tema ahorita, si no lo hubiera trabajado y lo hubiera preparado, no lo tenía tan visto. Metió un centro que parecía que fuera mesiánico. Se lo puso en la cabeza ya. Tenga, mete el segundo gol. No, es decir, el que entra entiende. El que entra juega. El que entra sabe. No importa, por eso le digo, yo creo que a nosotros nos está contagiando. No importa cuál es el apellido. Hacen en la cancha lo que tienen que hacer y lo que me imagino han trabajado. Esto no puede ser.
2: Y juegan sin complejos, ¿eh?
1: Por eso te digo, esto no puede ser improvisado, eso no es generación espontánea. Para mí tiene un plan, un trabajo, y en eso hay que darle toda la derecha a Milito. El trabajo de descubrir jugadores, de ascender jugadores, de proporcionar volumen de juego, de establecer diferentes patrones, de saber cambiar sobre la marcha. El movimiento que hizo con el Oso. Con el Oso empezó como lateral izquierdo, ¿sí te acuerdas?
2: Estaba viendo todas las zonas de la cancha.
1: Pero la estaba pasando mal con Paradela. Fácil, en el intermedio corrigió el Oso a su sitio, cambió, el Cotorro lo reacomodó, que estaba jugando de central. Hizo todo lo... Es un técnico que lee los partidos, y si el planteamiento inicial no ve que le camine, y no era que no le caminara, era la parte defensiva. Que sí, yo sí vi que el Oso está pasando agua.
2: Le estaba costando, derecho, sí.
1: Porque le estaba costando la marca, pero el técnico corrige. Entonces, cuando tú tienes la ventaja de que el técnico te da las herramientas, no solo para arrancar, sino que en el intermedio o en el momento que sea clave del partido, hay herramientas y tienen claro lo que deben hacer, obviamente eso funciona. Nos imaginábamos, Eli, hace un año, ¿que íbamos a estar hablando de esta manera de Chivas antes de la llegada de Milito?
2: No. La realidad es que no, porque lo han intentado muchas veces, distintas fórmulas, y no les salía, ¿no? Ha hecho un gran trabajo. Miki Gómez es el que le pone la asistencia a Sepúlveda, Ricardo, para el gol. Dije, me tengo que acordar, no puede ser que no me acuerde. Ya pasaron algunos días del partido, entonces se va un poco la memoria de los nombres. No, pero, a ver, no nos sabemos el nombre.
1: ¿Cuándo lo habíamos visto?
2: Exactamente, porque todavía no es un habitual que lo estés mencionando constantemente como para que se te vaya quedando en la memoria. Pero sí, realmente este Guadalajara lo hace bien. Que alguien pensara que si le sacabas a Armando González, uno de los goleadores del equipo, el máximo goleador del equipo, y que Sandoval se iba a vestir con esa capa de héroe, un chavito de 18 años, y decir, estoy aquí y voy a hacerme presente con goles, porque ya lleva 3. Creo que eso nadie lo imaginaba, pensando en un Guadalajara que sí venía disminuido por las ausencias que tiene por cuestión de selección. Pero me gusta este papel de, bueno, sí nos quitaron jugadores y podemos competir. Eso creo que es un muy buen mensaje. Y compitiendo contra... los dos mejores planteles del fútbol mexicano, ¿no? Que son Tigres y que ahora es Cruz Azul.
1: Cruz Azul, de acuerdo, sí. De acuerdo. Yo veo que la gran ventaja, otra vez, porque estamos usando adjetivos que sean grandilocuentes, que la ventaja la tiene Chivas. No va a jugar en su casa, pero bueno, es dueño del 50% del Jalisco, ¿no? Porque ellos son parte de los Clubes Unidos de Guadalajara y el 50% de Clubes Unidos de Guadalajara es Chivas. El otro 25% es Atlas y el otro 25% creo que se llama Leones Negros, corrígeme si estoy equivocado, que son los tres de allá, que son dueños del Estadio Jalisco. O sea que Chivas tiene dos estadios en Guadalajara. Este no es el que usa, porque ellos tienen su Akron, pero siguen siendo también dueños de eso. Este es un estadio emblemático, ojo, que en ese estadio...
2: Ellos tienen su Akron. Sí, el Jalisco tiene otra historia. Obviamente Guadalajara va a estar como local, aunque va a haber seguramente una gran afición de Cruz Azul también apoyando, porque Cruz Azulinos hay en todos lados. A pesar de las constantes tragedias que tienen, son aficionados muy fieles. Y bueno, también la afición de Chivas, ¿no? Que hoy debe estar más emocionada que nunca, porque está viendo a un equipo con una identidad reconocible y que además juega lindo, da espectáculo, tiene gente joven, se adaptaron a trabajar con cantera. Pues es que, Ricardo, cuando no te queda de otra y te das cuenta que ahí es donde tienes que trabajar, ahí es donde tienes que sacar jugadores, pues es algo que tendría que haber hecho hace mucho Chivas y que lo dejaron de hacer, ¿no? Era apostar por algunos nombres que funcionaban en otro lado y cuando llegaban a Guadalajara no pasaba nada con ellos. Hoy tu gente de cantera está sacando este barco a flote y también la posibilidad de jugadores con el doble pasaporte, pero que también tengan la nacionalidad mexicana para que te den ese extra de calidad y está bien, es válido.
1: Sí, ahora... Yo honestamente no he sentido la ausencia de los cinco. Y sé que son muy buenos, porque lo de Chico Gutiérrez, lo de la hormiga González, lo del arquero Rangel, lo del Piojo, bueno, el Piojo Alvarado y Romo, no sé. Es decir, ya no los veo dentro de la generación de estos pibes. Ya al Piojo y a Romo los veo como los viejitos que están ahí. Y mire que no es que sean viejitos, pero no son parte como de esa velocidad que traen estos chicos nuevos, que son irreverentes, es el término. No les importa un pepino lo que digan de ellos, sino simplemente actúan con base en lo que les dicta, lo que saben y lo que les transmiten. Me encanta, porque otra vez pregunto, hace un año nos lamentábamos y nos dábamos golpes de pecho, inclusive hasta nos burlábamos. Chivas tiene que empezar a pensar en sus extranjeros, tiene que cambiar el modelo de juego, tiene que cambiar su filosofía, porque no puede competir en igualdad de condiciones. Llegó Milito y nos cambió la historia y nos demostró que el futbolista mexicano, cuando se dirige bien y cuando se le dan las herramientas para que actúe bien, es un jugador perfectamente competitivo. Ojo, Federación Mexicana de Fútbol, yo. Sí. Solamente digo yo. Pero bueno, cambiemos un poquito el tema.
2: Ah, ¿estás candidateando a Milito para técnico de la selección? Candidateando, Ricardo. ¿Y sabes qué? No. Es la segunda vez que escucho eso en este día.
1: No te creo, de verdad. Sí. Pero no, ojo, cuando yo encuentro el profesor perfecto para lo que yo soy apto, pues yo lo voy a compartir y voy a hacer propaganda de él y voy a decirle a mis colegas, ojo, y me pasó en la vida con mis profesores de historia y profesores de filosofía que yo les decía, vayan, tomen esa clase. En esa clase sale uno lleno, sale uno completo, sale uno con ganas de investigar, de estudiar, de leer, de seguir mirando hacia adelante. Así como había profesores que uno cumplía. Bueno, dibujaba mientras, en esa época no teníamos redes sociales, entonces dibujaba mientras tanto, ¿no? En un papel, hacía acrósticos para las novias, ahí se ponía uno, pero hay clases que sí que te quedabas así, es decir, que te transmiten, que interactúas. Esto es lo que estoy sintiendo ahora, creo yo, lo que está transmitiendo como técnico Milito con Chivas, pero no nos dejemos ir el segmento sin hablar un poco de lo que fue el partido también, bueno, también lo vamos a hablar en el siguiente segmento, pero un poco de lo que significó el rifirrafe de Juárez con Solari en el partido de Pachuca, que entre otras cosas, para mí, el resultado corto, para mí es un resultado corto, pero ahí Pachuca fue mucho más en la cancha. Pero sí, creo que podemos dejarlo para el siguiente segmento, nos mezclamos todo lo de Pachuca con
2: ahorita Pumas. Me duele tanto, Ricardo, que el mejor defensa del fútbol mexicano se pierda el siguiente partido. Bauerman ha hecho un temporadón con el Pachuca.
1: Sí, y dicen todos muy bien expulsado. Yo vi en la Premier y en la Champions la misma jugada. Pase. Se llama residual. Por favor, entiendan que el jugador, cuando llega, el jugador no puede desaparecer la pierna. Pero bueno, igual el arbitraje mexicano es flojito entre casa, muy bueno internacionalmente. Y lo dice el mismo César Ramos. Yo pito diferente en los eventos internacionales que en los eventos mexicanos. Él tendrá sus explicaciones. 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
3: Unánimo Deportes presenta. ¿Sabía usted que en septiembre de 1947 Sugar Ray Robinson se retiró por primera vez del boxeo citando que soñaba matar a sus oponentes y pidió ayuda a un ministro de una iglesia? El ministro le aseguró que era solo un mal sueño y lo convenció de regresar al boxeo. Lamentablemente, en la siguiente pelea, Sugar Ray Robinson aplastó a Jimmy Doyle en el octavo asalto con un brutal gancho de izquierda que envió a Doyle al mundo de la inconsciencia. Doyle nunca se recuperó y desgraciadamente murió. Tenía solo 22 añitos de edad. Sugar Ray Robinson le dio todas las ganancias de las siguientes cuatro peleas a la madre de Jimmy Doyle. El equipo con más goles marcado en un mundial es Brasil con 237. En segundo lugar se encuentran Alemania con 232 y Argentina con 152. El jugador con más partidos disputados en un mundial es el argentino Lionel Messi con 26. En segundo lugar se encuentran el alemán Lothar Matthäus con 25, seguido por otro alemán, Marislav Klose, con 24 partidos. 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
1: Segundo tema, y aquí como les adelantamos en la primera parte, vamos a referirnos a otro partido que se llama Pachuca frente a Pumas. Nombre y apellido. Pachuca versus Pumas. Pegó primero Pachuca y pegó primero bien. Y quizá fue corto el resultado, quizá no. Desde mi óptica, fue corto el resultado. El primer tiempo de Pachuca debió irse con un 3-0 a favor del equipo de casa. Yo sí vi a Keylor sacando 3-4 balones importantes. Sí. Yo sí vi a Keylor, porque es que Efraín, en conferencia de prensa, nos dice: es que hoy Keylor no fue figura, hoy hablamos de la solidez defensiva. ¡Ah, caray! A mí me parece que a veces a Efraín, el enánimo, él tiene todo el derecho a hacer su conferencia queriendo resaltar a su equipo y haciéndolo ver bien. Pero eso no significa que nos mienta, que es decir, vimos el mismo partido de Efraín. Vimos las 4 atajadas de Keylor. Vimos a un Pachuca desbordado que llegó y tocó la puerta las veces que le dio la reverenda gana, así de fácil. Le faltó puntería al final, y también eso va para el débito de Pachuca. La carencia a veces de contundencia. No sé la situación, eso de Eli nos contará en instantes, de Ener Valencia, si va a poder estar o no va a poder estar en el partido de vuelta, porque creo yo que cuando Solari pretendía mandar noticia para aumentar el marcador y poner dos puntas, se lesiona a Ener. La intención, creo yo, Eli, corrígeme si no era la intención, él quería ya jugar con dos puntas. Y sí, de pronto se lesiona a Ener y el plan de juegos le toca reacomodarlo sobre la marcha, y obviamente eso lo mermó en la zona de ataque. Me encantó y me sigue encantando el fútbol de Pachuca. Por eso no estoy haciendo facturas, no me gusta eso, pero desde el podcast anterior había dicho, mis candidatos son Chivas y Pachuca para la final. Y yo otra vez insisto, Eli, para mí manejo de partido Pumas no tiene. Pumas es un equipo emocional, pero no tiene manejo de partido. Es un equipo que cuando lo superan, lo desbordan.
2: Sí, a ver, si la propuesta de Efraín, que me imagino que sí lo quiso así, fue defenderse o ser un poco más defensivo, seguramente aprendió con... O sea, lo que sí que ha aprendido, ¿no? Si con América te comiste 6... Estuviste a nada de comerte 7.
1: Ah, no. Va ganando por 5.
2: Sí. O sea, me refiero a que, bueno, por lo menos ya no cometiste errores tan graves defensivos, si esto podría ir de la mano con lo que él habla en la conferencia de prensa, ¿no? Que podríamos considerarlo de esa forma. A Pachuca le faltó Tino. Keylor, por supuesto que fue un jugador importante, porque por lo menos 2 golecitos más tendrían que haber subido en ese marcador. De parte de Pachuca en el primer tiempo. Y ya en el segundo tiempo, bueno, obviamente Pachuca sí buscó, pero ya no tuvo tan claras, ¿no? También eso hay que decirlo. Pachuca juega muy bien, Ricardo. En verdad, yo sé que a lo mejor no se le da mucho mérito. Como bien lo dices, culpa nuestra porque se nos fue como pasando de lado de... pues está en zona de clasificación, pero no es un equipo que llamara mucho la atención. Pero los recorridos, el orden, la forma compacta en cómo juegan, el cómo todos tienen esta labor de voy, te presiono, una transición bastante rápida, o sea, defiende muy bien. Pachuca sí defiende bien, Sí. O sea, no se amontona y junta jugadores, no, Pachuca defiende bien, lo hace un equipo muy competitivo, o sea, ojito con eso, ¿no? Porque cuando tienes un equipo tan ordenado, eso te puede llevar a una final y a lo mejor hasta ganarla, porque en una final puede pasar cualquier cosa. Entonces,
1: ahora, va a jugar, ¿quién va a reemplazar a Barrermando? Porque Barreto sí, pero esa pareja es un muro. ¿Quién lo va a reemplazar? ¿A quién va a poner?
2: Es que no hay. O sea, tienen por ahí a un chavo de cantera, pero en realidad no hay otro jugador que te haga esa pareja en la central, y eso sí debe tener preocupado a Pachuca. Ayer el que retrocede es Rivera, bueno, porque te quedas con un hombre menos, ¿no? Pero no lo veo a él siendo obviamente el central para ese partido. Entonces tendrá que buscar, sí, Solari, ¿quién suple esa posición? Ahorita se me fue el nombre del jugador, es un jugador de cantera, pero es alguien que podría utilizar, pues seguramente Solari, porque no tiene de otra. Yo sé que a lo mejor no hay reflectores en Pachuca, pero la temporada de Bauerman, Ricardo, ha sido espectacular. Yo estaba viendo el partido en el estadio y de pronto muchos en redes sociales me hacen burla de que no diga quién quiero que pase porque los termino salando. O que no hable mucho de este, me encanta para que llegue a la final, no importa la liga que sea, me pasa muy seguido. Pero justo le estaba diciendo...
1: ¿Tú eres
2: medio mufa. Ah, sí. No completamente, pero sí medio mufa. Viendo el partido les digo, ¿qué temporadón está teniendo Bauerman? Es un super central. 5 minutos después, roja. Y yo dije, bueno, ni modo, se quedó Pachuca sin su jugador más importante en la defensa. Y eso, ojito, que sí le puede pesar mucho para el partido de vuelta, Ricardo. O sea, sí creo que eso puede ser algo que incline la balanza. Además que lo sabemos, el empate global le da para avanzar a Chivas. Chivas tuvo, sí, un muy buen torneo, no le quito mérito. Qué bueno por Efraín, sus conferencias nos divierten. Pero en la liguilla Pumas no se ha visto bien hasta el momento. O sea, creo que se ha quedado un poco corto en la propuesta y cuando le ha tocado defenderse, muchas veces lo hace más por ímpetu, pero con muy poco orden. Y ya le pasó con América, ¿no? Entonces, hay que ver qué pasa con Pachuca. América sí fue contundente y si Pachuca no lo es, pues eso te puede al final cobrar factura. Pero si hablamos de merecimiento, la propuesta y lo que hiciste en cancha, el que merece estar ahí es Pachuca.
1: Tiene muy buen equipo Pachuca de la mitad hacia arriba para generar fútbol. Tiene muy buen equipo de la mitad hacia atrás para contener fútbol. Está muy bien armado. ¿A qué hora se armó este Pachuca? Insisto, mea culpa periodístico, porque nosotros, no sé si porque no es un equipo sexy, no es un equipo atractivo, no es un equipo mediático, al menos ahora, porque hubo épocas, que yo me acuerdo en la época del maestro Mesa, Pachuca era sexy. Fue equipo que estuvo en la Copa Suramericana, la ganó, lo veíamos muy seguido, era atractivo para las televisoras. No sé si sus dueños sean los que han generado un poco por esas circunstancias que a veces uno no ve tanto, pero pareciera que lo aíslan. Aquí yo sé que lo transmite la cadena, hablo en Estados Unidos, lo transmite la cadena TUDN. Okay. En México, ¿quién transmite a Pachuca?
2: Fox One. El Fox que después, o sea, no el Fox anterior,
1: ese
2: sino
1: es el trucho.
2: Otro Fox.
1: ¿Pero es el Fox de verdad o el Fox trucho? Porque yo todavía no he entendido. Yo no sé ni
2: no
1: cuál
2: sé.
1: Es el
2: Fox. ¿Quién dijo eso? ¿Quién dijo eso que lo reventaron? Al turco, ¿no? Que se enojaron.
1: Sí, sí, sí.
2: Pero sí, bueno, ya hay
1: Fox.
2: Tantos. ¿Cuál de todos los Fox? Es el Fox One. El Fox One. El que se llevó después a todos los de Fox. Pero bueno, es el que transmite al menos en México.
1: ¿En cuál Fox está Fernando?
2: Es en el Fox donde está Fernando Ceballos, el Fox One.
1: Ese creo que es el Fox, por decir algo, de verdad. Porque el otro, en diciembre de este año, tiene que cambiar de nombre. Ya no es de la familia de Ted Turner. Sino del dueño antiguo. Ted Turner es el que se acaba de morir de CNN. Pero bueno, ya no es de la familia grande de Fox, del otro multimillonario en los Estados Unidos. Bueno, pero no nos metamos en chismes de farándula, sino metámonos en fútbol. Yo creo que a Pachuca lo ha aislado la parte mediática. Al menos aquí no lo mirábamos. No sé si era desgreño, los horarios coincidían, porque nosotros
2: y que también
1: todos
2: se
1: tenemos una
2: muy poco,
1: prioridad.
2: Ricardo. O sea... Yo porque veo los partidos de Pachuca, pero pregúntale tal vez inclusive a colegas y que le digas, a ver, dime el 11 de Pachuca de memoria, a lo mejor les va a brincar en algunas posiciones no saberse los nombres, ¿no?
1: Claro, claro.
2: Y eso no es un equipo mediático, no es un equipo del que esperabas demasiado, no le fue bien con el Jimmy Lozano y decía Solari, bueno, un paso por Chile, pero bueno, hizo un 50% de efectividad, no fueron malos sus números, a ver qué pasa con Pachuca, era el a ver

0: importante en primera división, pero que lo has equilibrado muy bien. Un equipo joven con tipos de súper experiencia y recontraprobados. Entonces, eso lo ha hecho bien Pachuca y Solari, bueno, a lo mejor no sabíamos mucho de su trabajo, pero está haciendo bien las cosas.
1: Claro. Ahora, quedó todo para la vuelta, porque aquí tiene, teóricamente tiene una ventaja el equipo de Pumas, que es jugar en casa. Pero escuchemos qué dijo su técnico Efraín Juárez al final, justamente pensando en lo que puede suceder.
2: Creo que se jugó hoy un partido de liguilla, pues tienen que jugar la liguilla. Hay dos partidos de 180, de 90 minutos, hoy se jugó el primer tiempo y en casa con nuestra gente, con todo lo que venimos haciendo en, de local, se juegan los otros 90 minutos. Creo que fue un partido peleado, ríspido, con no muchas opciones de gol, ni para ellos ni para nosotros. Y entonces creo que todo lo que se planteó.
1: Muy bien. Ese era justamente Efraín Juárez. Y con esas palabras les dejamos la incógnita para que en el próximo podcast nos encontremos y hablemos seguramente de lo que nos dejó. 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
5: Unánimo Deportes presenta. ¿Sabía usted que uno de los jugadores con más pelotazos recibidos en la década de los años 60 fue Ron Hunt, de los Mets de Nueva York? Fue golpeado 243 veces. ¿Sabía usted que Pelé, con solo 17 años, se convirtió en el jugador más joven en marcar un gol en un mundial? Fue en Suecia, 1958, en partido contra Gales. Mientras que el camerunés Roger Milla es el jugador más longevo, con 42 años, quien anotó un gol contra Rusia en el Mundial de Estados Unidos 1994. ¿Sabe usted qué es el chess boxing? Se trata de una disciplina que, tal como su nombre lo indica, combina boxeo y ajedrez. Así, ambos jugadores deben alternar ambas prácticas del siguiente modo. Durante los asaltos pares se enfrentan a puños y durante los impares lo hacen frente a un tablero de ajedrez. El chess boxing nació en el año 2005 y al día de hoy es considerado un deporte, aunque usted no lo crea.
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1: Bajamos el telón pensando en el Madrid, hablando del Madrid, mirando hacia Madrid. Una semana generosa en noticias, tristemente enfocable para el Real Madrid. Y digo tristemente porque la imagen que dejó su presidente y la que está dejando institucionalmente el Madrid, desafortunadamente contradice contra todo lo que se habla de la jerarquización y la nobleza, de la grandeza de un equipo como el Real Madrid. Se salió de cauce, o se está saliendo de cauce, o se salió de cauce el tema disciplinario, se sobrepasó, se culpó al presidente y el presidente no soportó la crítica. Dos o tres medios se enfocaron en él, él no soportó, reportó conferencia de prensa, solicitó conferencia de prensa, hizo un papelón, pero un papelón grosero, despistado, extraviado, desordenado, revisando en el móvil lo que no encontraba, no sé si el móvil lo tenía al derecho o al revés, no, los papeles que tenía sobre la mesa parecía que se los hubieran alcanzado a propósito mal, acusó lo que no tenía que acusar, dijo lo que no tenía que decir, pidió cabezas de periodistas, que es una práctica que en él es muy larga de data y que ahora ya se hizo evidente. Antes se le había ocultado y se le pasaba. Ahora pedir cabezas de periodistas, por favor. La tiranía no puede llegar al fútbol y eso es lo que está pasando en el Real Madrid. Y eso trae secuelas además, ¿no? Porque las futbolísticas, el equipo se refleja en la cancha, lo que administrativamente está mostrando desde la pirámide superior, que es la presidencia del equipo. Mbappé entró tarde a jugar el último partido, Eli, contra el Real Oviedo, entre otras cosas, que tiene mucho que ver con Pachuca porque ahora lo dirige Almada. Pero el Oviedo no tiene nada. Pero bueno, ya está descendido, no pasa nada. No jugó Mbappé. Y al final del partido, Mbappé pidió hablar. Y cuando pide hablar, quieren escuchar lo que dijo Mbappé y después reaccionamos a lo que dijo Mbappé, que creo que es lo que arma un lío, porque a él lo pitan cuando entra a la cancha y él pide hablar. Observemos y escuchemos lo que dijo Mbappé al final del partido del por qué no jugó.
2: Estoy muy bien, 100%. Yo no he jugado porque el míster me ha dicho que para él soy el cuarto delantero de la plantilla, detrás de Mastantuono, Vini y Gonzalo. So, al final acepto y juego el tiempo que tengo a jugar. Y yo pienso que ha jugado bien, ha dado una asistencia a Jude y hemos jugado bien, hemos ganado. Es importante ganar en casa y siempre ser positivo. Pregunta al míster, ¿qué crees que te digo? No. Sí, yo estaba listo para ser titular, pero es su decisión. No puede estar enfadado con un míster. Hay que respetar la opinión de un míster. Salió de trabajar duro el entreno, de trabajar duro en los partidos para esperar a ser titular.
1: Bueno, explosivo, ¿no? Es decir, que en el Madrid esta declaración. Sí, es que en cualquier equipo, en Pachuca o en el equipo de la esquina del barrio, en la esquina del barrio el técnico va a coger trompadas al jugador que diga eso, así de fácil. Ahí lo llama y le dice cosas y le zampó tres trompadas. Salir a decir esto, y Arbeloa después extraviado él y en la conferencia de prensa cuando le dicen, no sé, me entendió mal, me interpretó mal, yo no he dicho eso. A ver, ¿cómo entendemos este desmadre? Perdóneme el término que es así de procas, pero creo que es la forma de definir toda esta historia que está viviéndose en el Real Madrid.
3: Para mí, decepcionante lo egocéntrico de Kylian Mbappé, ¿no? Entiendo perfectamente que es un tipo que ha sido campeón del mundo, pero con el Madrid no ha ganado nada de manera colectiva, ¿no? Entonces, sí, sus números, sus goles, esos son condecoraciones individuales. Y por supuesto que con goles ha rendido. Álvaro Arbeloa, dentro de la conferencia, dice, supongo que la segunda parte de la temporada fue mejor, con un poco de ironía, ¿no? Entendiendo que no fue mejor, obviamente, la segunda parte de la temporada para Kylian Mbappé. Pero, ¿sabes? El momento que se está viviendo, que todo está muy caliente, que hay obviamente estrés por la falta de resultados, que la gente se metió contigo y te pitó. Sí, ¿por qué? Porque no te has comportado de manera inteligente, ¿no? Por más que el Madrid te haya dado días para que te fueras a descansar o a recuperar o lo que haya querido hacer Kylian Mbappé, por sentido común no te andas exhibiendo con tu novia en un yate, ¿no? O no te andas de vacaciones con tu novia. ¿Por qué? Porque se supone que te estás recuperando, una para estar con el Madrid y la otra rumbo a la Copa del Mundo, ¿no? Entonces, no es un momento para divertirte y para irte a disfrutar. Es un momento para recuperarte, concentrarte y apoyar al club que te paga, porque el que le paga es el Real Madrid. Entonces, ya desde ahí, el valemadrismo de Kylian Mbappé estaba que no dábamos crédito. Después llegas esto a poner como carnada Arbeloa, me parece hasta mala leche de Kylian Mbappé, Ricardo. O sea,
1: claro que es mala leche.
3: Estás poniéndolo totalmente con toda la mala leche. Me dijo, o sea, inclusive hasta un tono burlón, riéndose cuando lo pitan, también se ríe. O sea, ¿qué está pasando por la cabeza de Kylian Mbappé? Y simplemente al ver esto que dice, refuerza la felicidad y la tranquilidad que sintió Luis Enrique cuando se lo quitaron del PSG, ¿no? Es un tipo que, por más que seas un extraordinario jugador, este tipo de acciones no le sirven a un grupo que está en crisis, como hoy está el Real Madrid.
1: Hoy justamente leía temprano a José Félix Díaz en el diario AS, que es el director, él hizo parte de una serie de grupos de trabajo antes, entre ellos creo que el Chiringuito, estuvo José Félix mucho tiempo ahí. Y ahora es director del diario, reemplazó a Alfredo Relaño. Relaño, que fue otra de las víctimas de Florentino en su descabellada conferencia de prensa. Dijo que Relaño y Segurola y todo eso es que querían atentar y sacarlo a él. Bueno, Florentino se salió de madre, de verdad, en todo lo que... ¡Qué horror! Dejó de ver... En una hora desperdició y mancilló y hizo un desastre con su imagen. Una imagen que tenía 70 u 80 años que tiene de edad él, construyéndola con grandeza. En una hora se encargó él mismo de dinamitarla y de generar una explosión de su personalidad pública en un estrado como el del Real Madrid. Pero bueno, hoy dice José Félix Díaz que hay reunión de emergencia en el Madrid y que no importa cómo sean los nombres y apellidos, si hay que tomar una decisión. Así termina su artículo. No importa si en el Madrid hay que tomar una decisión. Ahora, ya después de uno ver a Florentino, yo ya no sé si será cierto. Antes le creía algo a Florentino, pero la credibilidad en el presidente, para el periodista, para la percepción, al menos en el particular mío, la credibilidad con respecto a Florentino ha ido decreciendo. Ya cada vez uno lo ve como, no sé si está diciendo algo serio o algo en broma, o está reaccionando a las broncas, está siendo visceral, no está siendo pensante, está siendo más emotivo, está siendo poco analítico. Entonces, claro, ya uno no sabe si es real o no es real todo esto. Y de él depende que se reconduzca otra vez el Real Madrid. O si no, que en las elecciones que él pide que se hagan a la velocidad de la luz para que no pierda, porque está pidiéndolas a esa velocidad, es para que no haya tiempo de que haya otro candidato. Entonces, sí, sí, así son. Pero, Eli, ¡qué locura! Es decir, yo no había visto un jugador profesional hablar así públicamente de su técnico con la crudeza, la frialdad y la ironía, como tú dices, porque fue irónico. Yo soy muy respetuoso de mi técnico. El técnico me dijo que soy el cuarto delantero. A ver, ¿quién se cree? ¿Quién se cree que Mbappé para decir que... Es decir, no nos haga creer que él es el cuarto delantero del Real Madrid.
3: No, y aparte, mala leche, poco autocrítica, no, a ver, dice, yo cumplí, ganamos. Aparte del fracaso del Madrid, también tiene que estar el involucrado porque eres parte del equipo, punto. O sea, ¿qué? No hay forma de salvar a Kylian Mbappé y qué pena que un jugador que es uno de los mejores del mundo, sin duda, eso nadie se lo quita, no tenga la inteligencia para manejarse en un equipo como el Real Madrid.
1: Esta historia, como en el cine, continuará.
3: Sí.
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3: Chao.
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0: 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Unánimo Deportes presenta. ¿Sabía usted que el puertorriqueño Wilfredo Gómez es el púgil con la racha de nocauts más larga de un campeón mundial? Después de empatar su primera pelea, Wilfredo Gómez noqueó a los siguientes 32 rivales a los que enfrentó. Entre ellos conquistó el título de peso supergallo y noqueó a 13 púgiles en su reinado que duró 4 años. El jugador con más edad en participar en grandes ligas fue Leroy Page, cuando tenía 59 años de edad. Jugó para los Indios de Cleveland. Archie Moore, boxeador estadounidense, no solo fue el rey de los knockouts, fue el campeón mundial de peso semicompleto reinante con más años en todos los tiempos. Hizo 219 peleas, ganando 186. Archie Moore entrenó, entre otros, a Muhammad Ali y George Foreman. Y Leonard Warwick fue el boxeador británico que registró la mayor cantidad de victorias en el peso ligero. Hizo 470 peleas y ganó 340 por knockouts. También tiene la mayor cantidad de derrotas, 127. 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
1: ¿Cómo les va? Bienvenidos al Bar Deportivo. Inter Miami vuelve a ganar, golea de visitante con un Messi realmente estratosférico. La verdad que el nivel que tiene, la velocidad y el físico hace pensar a muchos en una gran Copa del Mundo. Además, vamos a hablar de salarios acá, de la plata, del dinero, de cuánto gana Polanco, ¿sí? ¿Cuánto gana Polanco? No, bueno, ojalá Polanco ganara lo que vamos a hablar. De cuánto ganan los jugadores en MLS, el sindicato de futbolistas, como siempre lo hace a esta etapa del año, anunció la lista oficial de los garantizados, ¿no? Se dice garantizados, salarios garantizados. Además de esto, Copa Libertadores. Lo dijo Jorge Mas, no le creímos, lo ninguneamos y parece que es una realidad. Muchos temas para hoy, viene Patotas, hablamos de Saprissa Herediano, también nos trae la apuesta para Nashville frente a Los Ángeles FC, tenemos de todo. ¿Cómo le va, Polanco? ¿Qué dice? ¿Cómo está?
2: ¿Qué pasa, mi amigo Diego Cora? ¿Cómo le va? Un gusto saludarles a todos. Aquí estamos en una nueva edición del Bar Deportivo. Miami vuelve a poner las aguas en su nivel. Bueno, más allá de los resultados que vamos teniendo, siempre las declaraciones del amigo Hoyos dan siempre de qué hablar. Así que espero que no vaya a salir con una de esas de sus mensajes,
1: es
2: Diego.
1: Manifiesta Hoyos. Así se llama. No se llama Guillermo Hoyos, se llama Manifiesta Hoyos.
2: No, de esos mensajes de los cuales. ¿Y este por dónde viene ahora? ¿Y este qué quiere decir ahora? Pero bueno, hablemos de plata, Diego. Hablemos de plata mejor.
1: Muy bien, hablemos de plata. El sindicato de futbolistas de MLS dio a conocer la lista oficial de los jugadores que, los salarios de todos los jugadores en realidad, pero acá vamos a traer los que más ganan. Leo Messi sufrió un incremento salarial del año pasado a este y se fue a 28.3 millones de dólares garantizados. Recordemos que renovó contrato con Inter Miami y se acuerdan que cuando fue esa renovación se extendió bastante la parte de cuando se hizo oficial y decíamos, ¿qué pasa? Bueno, había una negociación porque querían más dinero por las ganancias que le está trayendo Leo Messi a la liga. Claro. En recaudación por boletos, en camisetas, en la gente que paga para verlo, en el sistema de televisión, bueno, un poco de todo, ¿no? ¿Sabe qué es lo más gracioso de todo esto, Polanco? Entre Ajá. comillas digo gracioso, que el valor que gana Leo Messi es superior a toda la plantilla de Cincinnati.
2: Sí, y eso que tiene a un tal Evander y a un jugador que es uno de los más caros, el caso de Denki, que son dos jugadores espectaculares. De hecho, Denki fue quizás uno de los más caros en su momento de la liga, pero después uh-huh. obviamente la liga ha fichado jugadores importantes y todo lo demás, pero ese dato me llamó la atención, ¿eh? Por esos dos jugadores que le mencioné, lo cual nos habla de una brecha importante entre los que están ahí arriba, hablo de la plantilla de Cincinnati, y el resto, obviamente, que tendrá un salario, digamos, modesto, moderado, digamos, en cuanto a los salarios que la misma liga paga. Pero me parece que es más que atractivo el hecho de poner en perspectiva a Leo Messi, que ese es Diego Cora, el salario que cobra como futbolista, lo que está escrito.
1: Garantizado, en el exactamente.
2: Exacto. De ahí, Diego, los bonos, los patrocinadores y todo lo demás suman, como dijo el señor Jorge Mas, ¿cuánto dijo Diego? ¿80 o 75 millones?
1: 80 millones.
2: Póngale la inflación uh-huh. que tenemos hoy en día, Diego Cora, no te extrañe que estemos arriba de los 100 millones de dólares de Messi ganando en Major League Soccer. ¡Lo es, Diego! La inflación hoy en día te lleva a eso. Eso te lleva
1: a
2: eso.
1: No, yo sé que hay mucha inflación en el país hoy en día, pero es mucho. Bueno, mire, señor director, ¿puede poner de vuelta la lista, por favor, de los salarios para que sigamos viendo? El jugador que está en segundo lugar, que más dinero gana en MLS, es Yung Min Son, ¿no? Obviamente, algo que también es acorde, digamos, ¿no? Son vino de Premier League, de Tottenham como figura, y gana 11.2 millones. En tercer lugar está... Acorde. Sí, me parece que está bien. Me parece que está bien.
2: Tercer lugar.
1: Rodriguito De Paul, 9.7 millones. Recordemos que De Paul primero lo trajeron a préstamo porque no tenían lugar de juego de franquicia. Claro. Y vino por 2 pesos y después le compensaban. Bueno, 9.7 millones. Y aquí está por qué el Chucky Lozano no va a la Copa del Mundo y lo mira desde afuera sin ningún problema. Hay 9.3 millones de razones para este año. La verdad es que sí. ¿Cómo que no lo vas a entender?
2: ¡Claro! ¡Esto es plata! Y me parece que él sabe perfectamente que está en un escenario en el que nunca antes en su vida, escuche, nunca antes en su vida había ganado tanta plata junta. Porque en Europa, si acaso llegó a ganar 2 millones en Napoli, ganaba 1,5 millones en Holanda, él no recaudó nunca una cantidad de dinero tan abundante como la que precisamente está ganando, está devengando en San Diego. ¿Querrá usted decir, no, pero es un jugador tóxico, no, es un jugador que complica, es un...
1: Sí, está bien.
2: Lo que quiera. Ha sido así su carrera, han hecho deal con él, han tratado de manejarlo, lo han logrado unos, otros no, pero a la larga, el señor Lozano tiene todo el derecho, y perdóneme, el planeta entero creo que lo entendería. Claro, si ya nos ponemos la camisa de la selección mexicana, Diego dirá, che, Lozano, ¿cómo es posible que por la plata renuncie a jugar la selección si la camisa está primero? Eso suena muy romántico, me parece, ¿no? Suena muy romántico para la
1: realidad. No, a ver, yo creo, a ver, yo soy un poco romántico en eso, Polanco, digo, ¿no? O sea, pero también, a ver, lo hago desde este análisis. Para mí la selección es lo principal y tendrían que ir a jugar, no importa lo que sea, no importa el dinero, es lo principal. Pero acá hay una situación que se está dando. Él para jugar el Mundial tendría que perder alrededor de 5 o 6 millones de dólares. Si se va a otro equipo, ¿no? Digo, el fútbol mexicano. Le van a pagar 3 sí. máximo como figura.
2: No.
1: Supongamos 4 no, con que mucha no. furia.
2: Aparte que no.
1: Bueno,
2: aparte supongamos que en México que lo consiga. Le tienen tomada la placa. En México le tienen tomada la placa. Bien, es tóxico, es complicado. Manzana podrida, lo que usted quiera.
1: Está bien, pero supongamos que lo consiga. Supongamos que lo consiga. Vamos a suponer que él tiene un contrato de 4 millones
2: América,
1: de dólares.
2: El América le puede pagar
1: ¿Quién
2: eso.
1: ¿Quién está dispuesto de todos nosotros a perder 5.3 millones de dólares? Dígamelo ya.
2: No, no, nadie.
1: Nadie. No nos mintamos. Seamos sinceros. No queremos perder ni 2 pesos. Van a perder 5.3 millones de dólares. No.
2: Totalmente.
1: O sea, lo entiendo, lo entiendo. Lo del Chucky es sumamente entendible. Sumamente entendible. Bueno, después está Fosberg, está Mukhtar, con salarios entre 6, 5.4 sí. millones. Hay distintos jugadores que van ocupando los primeros rankings de los 10 mejor pagados de la liga. En ese ranking va a entrar, si viene, que lo dudo mucho. Bueno, está también el señor Almirón, que ahora vemos que gana 7.6 millones.
2: Plata.
1: El señor Lewandowski. ¿Por qué digo que lo dudo mucho? Porque el fútbol árabe que se puede llevar a Lewandowski, si acá le ofrecen 15, que es la oferta de Chicago, por 20, supuestamente le acaba de ofrecer 90.
2: ¡Ah! ¡Estamos locos!
1: 90. Yo digo, muchachos, si por 20 va corriendo, ¿para qué tirar 70 más? Pero bueno, esa gente está sentada arriba de un barril de petróleo o de un tanque de gas, entonces vio, no tiene ningún problema de tirar 70 millones como nosotros gastaríamos 70 dólares en ir a comer, digamos, ¿no?
2: No, no, no, no, no, es una locura. Y por eso decía, un jugador de 38 años, ¿vas a pagar tanta plata por él? O sea, pero está bien, los árabes, ellos lo hacen, ellos lo fabrican y no tienen ningún problema en tratar de pagar esa cantidad de dinero por un jugador que está bien, tiene nombre, es histórico, de los, después de Cristiano, después de Messi, es uno de los que es el tercer máximo goleador, creo, si no lo sobrepasaron, de lo que es el planeta fútbol hoy en día. Entonces, me parece, Diego, que puede esperar lo de Lewandowski para MLS, pero si hay un dato que quiero compartir también sobre esto, porque el mismo sindicato, Diego, dio a conocer aquellos equipos que ganan, los que tienen mejor salario, mejor budget, diría usted.
1: Exactamente, exactamente.
2: Aquí están, porque entonces entendemos el por qué algunos son más guapos que otros, ¿no? Mire Miami, tiene el presupuesto de 50, casi 55 millones. Los Ángeles tiene, ojo, tiene 32 millones Los Ángeles. Atlanta después tiene 27, después viene el Galaxy, que es una lágrima, equipo más malo. Vancouver, que es un equipo muy competitivo, mire, es el quinto equipo que tiene un salario decente. Y ni hablar, Chucky Lozano ayuda muchísimo, seguro, para que los 34 millones de San Diego en el budget. Después viene Cincinnati, Nashville, Columbus y el equipo de Chicago Fire. Me quedo con esos 10. Pero lo que quiero rescatar acá es la brecha que hay entre el primero y el segundo, Diego, con la competencia que hay de estos equipos y con las armas que pelean estas escuadras. Vemos el por qué hoy en día, en la parte futbolística, son de los que dan un sabor diferente a la liga. Porque mire Seattle Sounders para acá. Lo tenemos a Seattle Sounders acá en este ranking de los primeros 15. No está, Diego.
1: No.
2: No lo veo.
1: ¿Y por qué lo menciono? Maneja un bache bajo siempre Seattle Sounders.
2: Pero es otra política, Diego, de hacer muy buenos equipos. Sin tirar billete como a usted le gusta, como a usted a sus equipos le gustan, Diego. Lo hacen de manera distinta, ¿eh? Me gusta realmente.
1: Sí.
2: Cómo lo hacen ellos.
1: Bueno, a ver, también aquí hay una diferencia en esto, preste usted atención, ¿no? O sea,
2: ¿cuál?
1: Inter Miami tiene 54 millones de dólares en lo que es el salario del plantel o el bache, que en realidad para el cupo por jugador franquicia solo computan 200 mil dólares lo de Messi a lo que tiene que ver con la franquicia, ¿no? Como un DP, digamos, y lo de Paul y lo de todos los DP. Pero Vancouver, que tiene 25 millones de dólares, o sea, menos de la mitad de Miami, 24,559, si no veo mal, tiene 32 jugadores. Miami tiene 5 jugadores menos, tiene 27 jugadores.
2: Sí.
1: 27 jugadores. O sea, Miami es uno de los planteles más cortos, por eso a veces lo sufre, y ahora tuvo que hacer el contrato a uno de los chicos, a
2: Pemberton.
1: Exactamente, porque queda corto. Muchas veces queda corto con lo que gasta, obviamente, con Messi, ¿no? Y ahora de Paul y bueno, y algunos otros. Claro. Otros salarios más. Pero sí, la diferencia en ese caso, obviamente, la hace Messi y es muy grande.
2: Sí.
1: Entonces, pero la hace en la cancha, Polanco, también, ¿eh? La hace en la cancha, ¿cómo? También, ¿eh? Esto es la Messi, sí. League Soccer. La diferencia la hace en la cancha también, ¿eh?
2: Sí, es cierto. Y a la larga, gracias al señor Jonathan por este dato. Pero me parece, Diego, que después de todo esto, esa diferencia de budget que tiene el Inter Miami, el resto de equipos terminan sacando una muy buena parte de la plata que genera Inter Miami. Si no, el escenario que hemos visto donde quiera que se desplaza el equipo de Miami, dejando estadios llenos, convocando grandes asistencias en estadios que no son los habituales de esos equipos a los cuales visita, Colorado, por ejemplo, metieron casi más de 75 mil espectadores y obviamente, olvídate, Diego Cora, ahí Colorado. Cerró ya los números de la temporada, números negros para el cierre del año después de la plata que les cayó ese día.
1: No, seguro. Bueno, eso mismo va a pasar con unos equipos ahora en el Mundial, ¿no? Están a 46 convocados de MLS ahí en la Copa del Mundo, a 11 mil dólares por día que le paga a FIFA a los equipos. Una buena platita también para algunos, ¿no?
2: Nada mal.
1: Una buena platita para algunos. Bueno, metámonos en el partido. Gana Inter Miami 5-3 de visita. El primer tiempo mejor para Miami, termina 1-1. Gol de Leo Messi al minuto 24. Denki después lo empata de penal en el 41 con un penal que para mí no era.
2: Raro.
1: Que para mí no era. En el segundo tiempo, como siempre, Miami sale dormido, se pone a ganar 2-1 Cincinnati, parecía que se venía en la noche, pero enseguida se consigue el 2-2, obviamente ¿con quién? Con Messi también, en un pique corto que hace una diagonal hacia el centro del área, todos los defensores están parados, él pasa la pelota y cuando pasa la pelota los defensores se olvidan de él, Y es de él donde en un pique corto saca ventaja y la va a buscar para siempre hacer el gol. Digo, siempre va el centro atrás. Yo me imagino que los entrenadores le deben mostrar 10.000 videos a los jugadores. Miren el centro atrás, miren el centro atrás. Pero después no lo pueden marcar. No lo pueden marcar. Después no, es la realidad. Tuvo minutos Silvetti, salió Suárez y metió a Silvetti, el señor Hoyos hizo un gol apenas entró. Berterame había puesto el 4-3 y tercero de Messi, que aquí hay una polémica y ahora voy a contar por qué, para el 5-3, gol número 910 en la carrera de Messi. Cristiano, que está complicado, 71, por no decir de otra manera, 71, con conseguir, tiene, el ¿no? conseguir el título. Allá en Arabia, ¿no? Situación que está compleja. El otro día lo veíamos con una cara de que no lo podía creer, que perdieron, que le empataron el partido en el último minuto y no pudo ser campeón. Bueno, Messi se le acerca en goles. No, pero hay una situación con ese gol de Messi. Creo que la liga se lo va a dar a Celentano, al arquero de Cincinnati, como autogol.
2: Sí, sí, el del minuto 89. El del minuto 89.
1: Exactamente.
2: Que es el que
1: sí, sí, el quinto.
2: Alcanza. Yo le dije cuando cae el gol, porque la pelota es de Messi, parte frontal del área, busca el espacio, la pone al rincón, toca en el palo y la pelota no entra directamente. Va como a cruzar enfrente de la línea de gol, pero Celentano está en el piso y alcanza a chocar en él el balón. Y es como se desvía al marco y va para el 5-3. Me parece, Diego...
1: Está bien, pero si el balón va al arco, obviamente el arquero lo trata de sacar, pero se le mete igual, o sea, no debería ser autogol.
2: No, no, el arquero tirado en el césped, vio que la pelota venía, entonces no tuvo tiempo para reaccionar, conecta en él la pelota y va para adentro. Creo, Diego, que la lección que hoy vemos de parte de Inter Miami es el punch a la ofensiva. Como siempre, sí, me dirá usted, es un cuadro que tiene problemas para hacer goles. Pero es un boquete enorme allá atrás en cuanto a la función defensiva. Los goles que le han marcado. Usted dijo que el penal soft, como se dice, ¿no? De esos penales penalitos, diría usted. De esos, el tipo lo marca. A ver, me recuerda el de Falcón contra Orlando, más o menos.
1: Exacto. Sí, sí, penalito. Le cobran así, agarre a Luján detrás, sobre Denki, pero no hay. Bueno.
2: Exacto, un agarrón supuestamente. Denki la vende y pasa lo que pasa. Pero lo que yo no puedo creer es el 3-2, porque se puso a ganar Cincinnati 3-2, con esa gran jugada de Evander, en donde nadie marca, en donde por
1: golazo.
2: Ahí de Paul le hace sombra a Diego, pero renuncia a acompañarlo, porque tal vez físicamente ya no le da, pero comienza a caminar y ve que el tipo encamina la portería y nadie sale, nadie viene. Los volantes aquí no existen en la marca, y eso lo ha mencionado el señor Cora acá, que es un debe que tiene esta escuadra. Yo sé que el señor Hoyos pueda presumir de que esto es una máquina haciendo goles. Hizo 9 goles en estos 2 partidos, Diego, ¿verdad? Es así. 5 hoy y 4
1: bueno,
2: el otro día.
1: Bueno, él lo dijo hoy en la previa, Elmer. Hoy en la previa él dijo, bueno, muchas veces si tenés problemas en la parte defensiva o en las transiciones, lo mejor es asegurar el resultado anotando, ¿no? O sea, que dio a entender que, bueno, que quiere ganar de esta manera. Lo cierto es que este equipo ha recibido una cantidad de goles impresionante.
2: Demasiado.
1: Hoy 3 más.
2: De hecho, demasiado. Si no, remitámonos a la famosa pregunta aquella, Diego, en la conferencia de prensa del por qué ha recibido 19 goles en 5 partidos. Digo, Cora, ha recibido 5 goles en 2 partidos, ¿eh? Los dos del
1: está bien,
2: otro día.
1: Pero voy con una a favor, Polanco, voy con una a favor.
2: Ah,
1: Miami, que es el equipo que más visitante ha jugado por su estadio, que no lo tenía terminado,
2: de acuerdo, que
1: tiene más partidos como visitante. En 9 partidos visitante, que fue Miami, suma 24 goles. Es un promedio
2: visitante
1: de más de 2 goles por partido. Visitante.
2: Tremendo, tremendo, ¿eh?
1: ¿Vio?
2: Muy bueno.
1: Visitante. Entonces, ese es un dato también que hay que darle a favor a ellos. Ojo, con todo respeto. Miami hoy, sin Messi, es huracán. Es huracán.
2: Paremos acá.
1: O sea,
2: no me puede usted decir.
1: Yo no sé la preparación que ha hecho Messi para la Copa del Mundo, pero usted lo ve hoy a un tipo de 38 años y repasemos el partido de vuelta, y vuela con respecto a algunos. Cuando él hace el pique corto, no va a correr siempre, ¿no? Obviamente, no estamos hablando de correr 100 metros. Cuando él suelta la pelota y hace el pique corto para ir a recibir, no lo puede agarrar nadie. Vuela, está bien físicamente, está bien. Pleno.
2: Está bien. Pero yo digo que este equipo, cuando, si bien son técnicos distintos, de pronto jugadores distintos, porque tenías Alba, tenías Busquets en aquel momento, cuando no tuvo a Messi este equipo el año pasado, Diego, de igual manera solventó algunos partidos que tenía. No tuvo la necesidad de recurrir a otra forma de jugar. Bueno, utilizando las mismas armas, pero quizás con otros artistas, por ahí más o menos. Ya.
1: Bueno, en su momento Tata Martino, teniendo muy pocos partidos a Messi, hizo la temporada récord.
2: Correcto, correcto. Me parece, Diego, que su comentario está fuera de lugar. Este equipo tiene demasiada calidad para que usted me diga que es Huracán. Huracán es el equipo de Diego Cora de la Liga Argentina.
1: ¿Y usted dice que mi equipo no tiene calidad? ¿Usted dice que mi equipo no tiene calidad?
2: Pero es que vos estás diciendo que es Huracán. No estoy diciendo yo. No, me estoy metiendo. Mis respetos para la gente del globo, en primer lugar. Pero no para el señor Cora, que él fue el que tiró el nombre de Huracán. Por lo tanto, me parece que estás... No te quede ese papel de ser humilde cuando gastas 55 millones en presupuesto, Diego, para que me digas que Leo Messi es este es el deportivo Leo Messi. No, tienen calidad también.
1: Pero Polanco, si le saco a Messi, que son 22 millones, ¿no? 400, se quedan 22 millones y medio Miami de plantel.
2: Te alcanza, Diego, te alcanza. Pero en todo caso, no. Me parece, Diego.
1: O sea, a Huracán le sobra. En eso tiene razón. Pero a ver, aquí. A ver, vamos por parte. O sea, el sistema. Vamos al general de Miami para que se entienda lo que estoy diciendo. A ver, el arquero Sinclair cumple. ¿Está bien? Cumple. A algunos le gusta. Ha cumplido. ¿Ha recibido muchos goles? Sí, muchísimo. Para mí no es culpa de él.
2: Pero claro,
1: para
2: si no tiene defensa.
1: Del sistema defensivo, es medio pelo, Polanco. La línea de fondo no es gran cosa. Hoy un buen partido de Mikael. En la mitad de la cancha, o sea,
2: pare la pelota, porque aquí usted nos ha vendido algo y quiero que sea consecuente con lo que dijo en su momento. Señor Jonathan, sí. Estoy hablándole al señor Cora, quiero ver su cara y su expresión. Porque me parece que nos perdimos algo. El medio campo no ayuda a marcar. Por lo tanto, podré poner a Mateus en su mejor momento, a Tazotti, no a Tazotti, no, a Pepe, si usted
1: Gattuso.
2: Quiere. A Gattuso. Gattuso no era central. Cualquier de los defensas grandes que usted quiera mencionarme. Sí. Diego, no van a funcionar en este equipo porque quedan expuestos, quedan jugados ya, porque el resto del equipo no hace
1: eso.
2: La tarea.
1: Compartimos 100% eso. Tiene toda la razón en eso. Yo le doy toda la razón en eso. Yo le doy toda la razón en eso. Toda la razón usted lo tiene. Por eso digo, o sea, en serio, Polanco, que tenga a De Paul, está bien, marca la diferencia, tiene nombre, que tenga a Suárez también, pero después el resto no, Polanco. O sea, si hoy Messi no tuviera el nivel que tiene, Miami no gana de visita si te hacen 3 goles. No gana de visita si te hacen 3 goles.
2: Oficial, se le entra en autogol, Diego. Se le entra autogol. Por lo tanto, se queda
1: 909 goles para Messi. Goles. Le robaron un gol. Pero le robaron un gol.
2: No hay problema. Pero bueno, Diego, me parece que entre todo esto que estamos mencionando, muy bien por Inter Miami, pero me queda un debe. Me dirán que el señor Hoyos es un gran técnico y todo lo demás. El señor Hoyos ha hecho jugar mejor a este equipo de lo que lo hacía con el señor Mascherano.
1: No.
2: Diego.
1: No.
2: No. A ver, con el periódico de lunes bajo el brazo, como siempre decimos, te puedo matar esa teoría. Diego, viene goleando y viene ganando. O sea,
1: sí,
2: no te puedo...
1: de visitante, sí.
2: Sí. Ah, de visitante. Oh, sí. Es cierto, de visitante. Exacto. Usted quiere verlo. Sí,
1: 4-2 a Toronto, 5-3 a Cincinnati. La verdad, yo digo una cosa, yo pensé que Cincinnati iba a ser un equipo mucho más fuerte para Miami. Hoy Cincinnati no lo fue. Cometió errores tremendos. Miaga en defensa cometió un montón de errores. El propio Yerentano cometió un montón de errores, que siempre es un arquero seguro.
2: Pero pregunto, acá, más allá que nosotros le pegamos y todo, me parece que tiene mérito el señor Hoyos, digo. No podemos decir tapar una realidad que con la propuesta que él tiene y con un gran ejecutor en la cancha como Leo Messi, que no es un cualquiera, no es un Pedro Pérez. Me parece, digo, que con eso el señor Hoyos viene navegando con una bandera que por ahora le da credenciales, como usted me dijo, para quedarse por mucho más tiempo como técnico de Inter Miami, aunque a algunos no guste.
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1: 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En segundo lugar se encuentran Alemania con 2, seguida por Noruega, Japón y España con 1 título cada una. Canelo Álvarez incursionó en el pugilismo gracias a su hermano mayor Rigoberto, quien le regaló sus primeros guantes. Canelo subió por primera vez a un cuadrilátero como profesional el 29 de octubre del 2005, con solo 15 años de edad, venció a Abraham González y ganó 800 pesos mexicanos, unos $40. Después, el 5 de marzo del 2011, Canelo Álvarez obtuvo su primer cinturón mundial tras vencer a Matthew Hampton por decisión unánime en el peso super welter del CMB, ganando $350,000. Hoy día, las ganancias de Canelo Álvarez por pelea se estiman entre 55 a 65 millones de dólares o más. 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
9: Bueno, después del agarrón con el señor Polanco y que propone al señor Hoyos, bueno, como el superentrenador, Vamos a meternos
10: con
9: en.
10: Razón el Armada, en un tema. Con razón, el Jacksonville Armada hizo grandes cosas con él. Muy bien, con su idea futbolística. Me encanta.
9: Sí. Vamos a meternos primero en un tema, señor Llena, tampoco un topic genérico, ahí nos vamos a meter en un tema que se dio a conocer de último momento hoy, o que no se dio a conocer, sino que se rumorea, que se rumorea. Hace un tiempo atrás, ustedes recordarán que el señor Jorge Mas, dueño de Inter Miami, salió muy así libremente a decir: queremos jugar la Copa Libertadores. Después, en el primer partido con CACAF, Champions Cup, Nashville lo voló. Pero bueno, queremos jugar la Copa Libertadores, queremos que Messi juegue la Copa Libertadores. Y en ese momento nos llamó un poco la atención, ¿por qué este hombre ahora dice esto, no? O sea, o se volvió muy hablador y ya está agrandado, porque claro, ganó el título de MLS, o acá hay algo atrás. Y acá hay algo atrás. Algo atrás hay que es lo siguiente: el señor Domínguez y el señor Chiquitapia, que le gusta mucho el crecimiento económico del fútbol, demasiado le gusta el crecimiento económico del
10: y
9: fútbol.
10: Y de su cuenta en el banco.
9: Obviamente, bueno, está bien, si les pagan por su trabajo, obviamente claro, ven con ojos de signo pesos que Messi participe en Copa Libertadores. Que Messi participe bien en Copa Libertadores. Algo complicado, Don Garber ya lo dijo muchas veces, que no, los equipos de MLS no, por los viajes, por esto, por lo otro. Pero este aquí, que Televisa acaba de comprar los derechos de la Copa Libertadores para México y para Estados Unidos también. Entonces, ahí empezaron a haber varias especulaciones. Si Televisa invirtió en la Copa Libertadores ahora, es porque los equipos mexicanos van a jugar Copa Libertadores. Si no, ¿para qué Televisa invierte en Copa Libertadores si no le interesó el torneo en realidad? Siempre tuvo la posibilidad de tenerlo y nunca le interesó, Polanco. Siempre se lo dejó a Fox, ¿no? Entonces empieza la especulación. Pero esa especulación se movió a un nivel más alto y se habla de que en el 2027 cuatro equipos de CONCACAF, cuatro equipos de CONCACAF, ya no hablamos de fútbol mexicano solamente, cuatro equipos de CONCACAF van a jugar la Copa Libertadores. Cuéntenme ustedes, ¿qué equipo de CONCACAF se imagina en Copa Libertadores?
10: A ver, ¿el América de México?
9: Muy bien, América de México, la, obviamente.
10: La grandeza de América.
9: Televisa es el dueño, es el obviamente.
10: Por supuesto, pero por supuesto. Salto para acá y los millonarios, Inter Miami. ¿Sí?
9: Si a Messi lo invitaron al Mundial del Club, no lo invita a jugar a la Copa Libertadores.
10: Claro, claro.
9: A ¿no? ver, ¿cómo lo van a jugar a la Copa Libertadores?
10: ¿Vancouver Whitecaps? ¿Vancouver Whitecaps puede ser?
9: Olvídate.
10: ¿Sí? ¿No?
9: Olvídate.
10: ¿Y Cruz Azul?
9: Claro.
10: Y no sé, Guadalajara puede ser por aquellas experiencias y lo que hicieron en Copa Libertadores, en la Bombonera, no sé.
9: Yo creo que de MLS, no va a ser un equipo que tenga que viajar muchísimas horas. O sea, olvídese del Seattle Sounders, olvídese de Vancouver, olvídese de Toronto, olvídese de Montreal, hasta olvídese de los de Nueva York, me parece, quizás.
10: Oh, un equipo de West Coast. Oh,
9: algo que sea cerquita, ¿me entiende? Que se pueda armar.
10: Claro.
9: O sea.
10: Y Los Ángeles,
9: ¿dónde juega, por ejemplo, Inter Miami? Y lo mandamos a jugar a Colombia, por ejemplo. ¿Está jugando Copa Libertadores o no?
10: ¿Cuánto vuelo?
9: Dos horitas y media, Bogotá.
10: ¿En serio?
9: Claro.
10: Wow.
9: Claro.
10: A ver, lo que tengo entendido, Diego, que incluso el formato cambiaría.
9: Obvio, si no, no los pueden poner. Por eso, Polanco, le digo. Algo más zonal, Polanco. Se acabó el grupo de Nacional de Montevideo, River de Argentina, Inter Miami.
10: Y el Carabobo de Venezuela.
9: Y el de Venezuela. No. Eso viaje de ir 9 horas para allá, 9 horas para el otro lado. No. No circula eso, Polanco. Tiene que ser algo más cerquita, ¿me entiende? más cerquita. Cerramos un par de zonas. ¿Qué le parece?
10: Sí.
9: Zona A, zona B. Sí. Una zona para la parte baja del continente, la otra zona para la parte alta.
10: Uruguay, Argentina, Brasil, por ahí los equipos se reparten, ahí meten un poquito Perú también, ¿ya? Dentro de esa claro. zona.
9: Claro, claro, claro. Entonces después hacemos campeonato tipo MLS, que hoy el Chiqui Tapia le encanta, los arman en Argentina, ¿no? Entonces hacemos zona A, zona B, después se enfrentan y chao. Claro, espera, tenés hacemos que viajar para un partido, todo. Nada más. Ah, bueno, liguilla no, pero para un... Me parece que eso es lo que se debe estar.
10: Pero eso viene cuando, Diego, de acuerdo a lo que vos sabés.
9: 2027.
10: 2027, que es cuando arranca TUDN en los Estados Unidos con la cobertura de la Copa Libertadores y Copa Sudamericana.
9: Exactamente, exactamente. 2027. Interesante.
10: Salto de calidad, los futbolísticos, salto de calidad para las dos ligas, para Major League Soccer y para la Liga MX, que ya probó en su momento, que jugó finales en su momento, ¿ya? Y le fue como le fue, ganaron una sudamericana a los Tuzos del Pachuca una vez, que fue el equipo que hizo algo a nivel sudamericano. Al América le robaron aquella final contra el Arsenal.
9: Arsenal del señor, de Sarandí.
10: Del señor Grondona.
9: De Don Grondona.
10: Y en América con el ruso Brailovsky como técnico, de acuerdo de eso, recuerdo.
9: Exactamente. Sí, sí, sí. Siempre dice el ruso, ¿cómo me robaron? Dice,
10: ¿cómo me robaron?
9: ¿Cómo me robaron? Dice Brailovsky siempre.
10: Muy buena, muy buena.
9: Es verdad, es verdad. Ojalá que no pase más eso, ¿no? Porque aquella viajes de Tigres con River y Guiñán mostrando el pie, sí. Que lo había pisado Maidana y todas esas situaciones que se dieron. O, por ejemplo, Tigre, que tuvo que ir a jugar a la ciudad más alta de Bolivia. 4,000 y pico de metros jugó.
10: Ah, pero, perdón.
9: No. En Bolivia. La ciudad donde jugó la selección boliviana las eliminatorias ahora.
10: ¿Sucre? No, Sucre no puede.
9: No me acuerdo cuál es. Si le digo, le miento. Pero es el estadio que está a 4,000 metros de altura, el más alto que hay.
10: O que fue el último donde derrotaron a Brasil 1-0. Sí, en ese, ¿verdad?
9: Exactamente.
10: Exacto, sí, cierto, es más alto, tiene razón.
9: Exactamente. Así que bueno, seguramente esto es lo que veremos, ¿eh? Una Copa Libertadores que si se metió la televisora para siempre estuvo acá con la cadena Fox, ¿no? Si ahora sí, se metió correcto. Televisa para tenerlo en Estados Unidos y México.
10: También Bein Sport en el pasado reciente.
9: Bueno, pero México siempre la tuvo Fox. ¿En México Fox?
10: No.
9: Fox
10: no,
9: México.
10: Ya no. Bueno, hoy es este Disney Plus. Hoy es Disney Plus.
9: Ah, en México también. Sí, ok. Disney bueno, Plus. Si se metieron a este torneo, no es porque les tengan pocos torneos, porque obviamente sí. Tienen la Liga MX y todo, pero es interesante.
10: En el alto. Quizás antes. Digo, en el alto jugó Bolivia. El alto.
9: En el alto.
10: En el alto.
9: Quizás.
10: Principal del alto. Ya.
9: Uh-huh. Quizás antes de que Messi se retire del fútbol lo veamos jugar Copa Libertadores, el sueño de Ricky Tapia. Así le dicen al Chiqui ahora para no comerse juicios los que hablan mal de él.
10: Exacto, pero aquí hay un detalle también. ¿Leo Messi, Diego, alcanzará a estirar su carrera para el 2027 todavía? ¿Vos crees?
9: Bueno, el otro día lo hablábamos, ¿se acuerda? Que después del Mundial... Hay que ver qué es lo que sucede. Él tiene contrato hasta el 2028. Él dijo que él se siente muy bien el otro día en la entrevista que le hicieron, que está con mucha ganas, y la verdad que físicamente, yo veo la liga, el otro día lo vi a Cristiano, y lo veo a Messi, y digo, a Cristiano se le está notando la edad. A Messi todavía no. A Messi todavía. Y en una liga...

0: Es correcto. Le desearon suerte en sus proyectos y todo, pero para nada, no terminaron de. Él alcanzó 130 minutos en toda su trayectoria en la liga. De hecho, el de hoy fue su segundo partido como titular. No sé cuánto jugó ahora mismo. Déjeme ver si yo puedo ver algunos detalles del juego, pero sé que arrancó titular. Sé que arrancó titular, pero nada más, Diego. Lamentablemente no tengo el minuto a minuto acá del partido. Aquí lo tengo ya, aquí lo tengo ya. Y tengo el timeline de si hubo cambios y a qué hora se fue James, si es que dejó el partido, porque sí arrancó el encuentro. Y me parece que no. Me parece que sigue en la cancha, Diego. Oh, no, se fue. Se fue al minuto 64. Chancalay. Chancalay llegó al 64 por James Rodríguez. Así que
1: Siempre es
0: 1 a
1: el mismo
0: 0 estaban
1: cambio, ¿vio?
0: perdiendo. Sí, exacto. Es el
1: Siempre es el
0: mismo
1: mismo
0: cambio.
1: cambio que hace el entrenador.
0: Sí.
1: Siempre
0: Porque es un equipo
1: sale Chancalay,
0: defensivo,
1: entra
0: Diego.
1: James.
0: Sí, es
1: Claro,
0: un equipo
1: sí.
0: defensivo y el cual obviamente hace bloque bajo, después vamos todos, trazo largo, o sea, es un cuadro que no elabora mucho, ya, porque es un cuadro que se ha armado de esa manera.
1: Ah, exactamente. Bueno, así que James ya comienza con su preparación para la Copa del Mundo. Estará viajando el 17, como confirmó el otro día, y se unirá a la Selección Colombia. Vamos a empezar aquí a hablar en el bar deportivo más de todo lo que tiene que ver con el Mundial, que estamos a 28 días del comienzo y hay muchas novedades, ya se empiezan a conocer las listas. Hagamos una pausa, se viene Patotas con todos los pronósticos deportivos.
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3: 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Unánimo Deportes presenta. ¿Sabía usted que Joe Naxhall se convirtió en el jugador más joven en participar en las grandes ligas? Tenía apenas 15 años de edad. Jugó para los Rojos de Cincinnati. Los equipos con más participaciones en una final de mundiales son Alemania 8, Brasil 7. En tercer lugar se encuentran Italia y Argentina con 6 finales cada uno y Francia con 4 finales. El equipo con más partidos disputados en un Mundial es Brasil con 114. En segundo lugar se encuentran Alemania con 112 partidos, seguida por Argentina con 88. Han existido peloteros que han jugado las 9 posiciones posibles de un juego de béisbol. Entre ellos el cubano Bert Campanaris de los Atléticos, para la época era de Kansas City, y el venezolano César Tovar de los Mellizos de Minnesota. 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
2: Seguimos en el Bar Deportivo, en la app de Aijar, y es momento de hablar con el señor Rafa Torres. Bienvenido, Rafa, ¿cómo le va? Gracias por unirse aquí a este debate, a esta mesa. Vamos a hablar un poco de pronósticos deportivos, así se dice, perdón. ¿Cómo está?
3: Bien, Diego, muy bien, muchas gracias. Saludos también a Elmer. Y felicitarlo, porque en la última edición que estuve con ustedes, un partido de Inter en contra de Orlando, Elmer, para sorpresa de todos, pronosticó que ganaba Orlando. Y claro, vaya pronóstico, de ir perdiendo 3-0, Orlando gana 4-3.
4: Unos 800 pesos por ahí llegaron, Rafa, por ahí llega su porcentaje un día de estos, ¿ok? Creo que todavía...
2: Llegaron, porque el otro día se quejaba que usted no le había pagado. Yo le dije, no, Rafa no paga, Rafa dice las apuestas dónde va.
4: Él no es el que paga, ¿no? Como Rafa me asesoro, pues yo tengo que darle de buena onda, ¿no? Tengo una comisión. Tengo una pregunta para el señor Rafa. Diego, lo veo cara de chiva, hermano, a Rafa. ¿Qué decís vos?
3: No, pero si tiene el
2: Manchester United puesta. ¿Por qué dice chiva, hermano? Si es de Manchester United, ¿no ves?
4: No, sí,
3: por y ya empiezan los catorrazos fuertes por acá.
4: No, es un pensamiento nada más, ya. Pero bueno.
3: Ese
4: misterio lo vamos a resolver otro día, ¿ok, Rafa? Ahí déjela.
2: Yo creo que él es de los que vuela, Polanco, me parece.
4: Sí.
3: Que ahora andamos que volando vuela, bajo, por cierto.
4: Andan volando bajo.
2: Exactamente, sí, volando bajo. Pero bueno, sabe que enseguida vuelven eso enseguida vuelven, le acomodan todo ahí y ya. Ya, listo.
4: Todo lo del pueblo.
2: Ya está. Bueno, hablemos de pronóstico deportivo. ¿Hoy qué me trajo, Rafa? Cuénteme un poquitito. ¿Cuál es el primer pronóstico que tenemos para hablar hoy?
3: Diego, Elmer, pues vamos a platicar de la MLS, de la amada MLS.
2: Muy bien.
3: Nashville bien. Recibiendo a LAFC el fin de semana.
2: Lindo agarrón.
3: Sí, muy bueno. Los dos tienen buena racha y están en la parte alta de la tabla. Nashville, bueno. Arranca... Adelante.
2: No, lo que le iba a preguntar, o sea, ¿me va a hablar de una situación en la cual es uno favorito a ganar o usted me va a recomendar una combinación como para ganar un poco más de dinerito?
3: Yo le voy a recomendar una combinación para ganar un poquito más de dinerito y además creo que va a ser un partido donde vamos a ver muchos goles, entonces conviene mucho apostarle a que habrá muchos goles, porque Nashville es una máquina ofensiva. 3.6 goles promedia por partido como local, y en el 100% de sus juegos en casa, superaron la línea de 2.5 goles. Nada más para empezar con Nashville. Un dato importante en cuanto a la cantidad de goles que hacen. Y el LAFC llega en un muy mal momento defensivo, ha permitido 10 goles en sus últimos 4 partidos. Entonces, podría ser un partido de muchos goles.
4: Rafa, o sea, si yo digo que ese partido... Si yo digo si ese partido acaba 1-0, ¿qué pasa conmigo? Yo no creo en que los dos equipos vayan a golear porque fueron eliminados de CONCACAF Champions, entonces vienen con bajón. Entonces yo digo, ¿sabes qué? Rafa, se van a guardar y quizás va a ser un partido de 1-0. ¿Qué pasa con eso?
3: Bueno, después del pronóstico de Orlando hay que tomar en serio este pronóstico también, porque se puede dar, ¿no?
4: Claro, hay que tomarlo en serio. Ayúdeme.
3: Por más exótico que parezca, hay que tomarlo en serio. ¿Qué pasa con esto? Bueno, pues podríamos apostar por el under de 2.5 goles, que es lo que propone el casino como línea, y nos estaría pagando un momio de menos 120, que eso es un momio interesante. Pero si quedan 1-0, podríamos ir con un momio que apuesta mejor, que es que no ambos equipos anotan, que nada más va a anotar uno, sin importar quién gane. Y ese nos paga más 125. Ese momio está interesante. Y si queremos ir todavía más allá, podríamos apostar por un 0-0. Y ese 0-0 nos paga más 850.
4: ¡Epa! Esa es buena, esa es buena.
2: Es un montón eso, ¿eh? 850 es un montón. Ahora, lo que le trajo Rafa aquí a la gente es muy bueno porque es más 3.75 con un over de 2.5 goles. Sí. Y Nashville ganando, ¿no?
3: Y Nashville ganando, exacto. Con esa combinación de tres, nos llevamos un más 375. Que insisto, creo que va a haber muchos goles. Vamos, todos los juegos de local de Nashville han terminado con al menos 4 goles esta temporada. Ya sea en combinación o de ellos, pero al menos 4.
2: Lo veo muy bajito, Polanco. Lo que decía antes, o sea, 3.6 goles de promedio de local es un montón para un equipo.
3: Sí, sí, es mucho. Y si lo combinamos con lo que mencionaba del LAFC en su mal momento defensivo, que en los últimos 10 goles, en los últimos 10 partidos ha recibido 4 goles, pues normalmente eso hace que haya muchos goles. Otro dato para Nashville es que anota el primer gol en el 80% de sus partidos en casa, y una vez que anota el primer gol en casa, no pierde, siempre gana. Entonces, ahí está la justificación para que haya over de goles, la victoria de Nashville, y ya si lo que es un exceso, ambos anotan. El AFC por ahí podría hacer otro gol. O irnos con el pick de Elmer, del 0-0, ¿no? Para los más atrevidos.
4: Uh-huh. Claro.
2: Bueno, también me trajo algo de fútbol centroamericano, ¿no? Final de Costa Rica, tenemos partido de ida.
3: Sí, tenemos el partido de ida de Saprissa en contra de Herediano. Hay que tomar en cuenta que es el partido de ida del segundo torneo. En Costa Rica juegan una gran final el campeón del primer torneo contra el campeón del segundo torneo, y el campeón del primer torneo fue Saprissa. Entonces, técnicamente Herediano tendría que ganarle dos finales a Saprissa, pero vamos a hablar nada más de este partido. Saprissa es favorito en menos 132. El Herediano se va hasta más 400, es altísimo el momio del Herediano, el casino no le está dando prácticamente ninguna posibilidad, y el empate nos lo pone en más 220, es decir, el casino le ve más probabilidades todavía a un empate que a una posible victoria del Herediano. Saprissa en este partido, además de su ventaja como local, que es un estadio que pesa, anota primero en el 67% de sus partidos como local. Y ojo, Herediano recibió primero en el 56% de sus visitas. Esta combinación hace que sea muy probable que Saprissa anote el primer gol del partido, y eso nos pagaría un más 100. Solamente con que Saprissa anote el primer gol del partido, que en porcentajes debe tener un 70-73% de probabilidades de que eso suceda.
4: Wow, muy bueno, muy buenísimo. Bueno, y sobre todo porque los resultados, si hay un equipo que tiene muy buena defensa, es Herediano. No sé en ese sentido si nos puede llevar por otro lado la apuesta, Rafa, porque si bien es cierto, es ofensiva muy fuerte la que tiene Saprissa, pero el otro cuadro es bastante equilibrado. Medio Amarrete, más allá de que sea un argentino el que lo dirige.
2: Sí, no, ¿por qué? ¿Por qué la nacionalidad?
4: No, yo digo.
3: Solo fue un dato cultural.
2: ¿Qué pasó? Ok. Geopolítico.
4: Geopolítico.
3: Sí, Herediano. Mira, Herediano, como bien dices, la defensa en eso basa prácticamente todo lo que han logrado. El 58% del tiempo que juegan como visitantes, los partidos van empatados. Y en 28 minutos promedio van ganando fuera de casa. Todo eso basado cuando tienen 0 goles en contra, que es muy probable que reciban pocos goles, ¿no? Por lo que lo han venido haciendo. Y otro dato buenísimo, tienen 100% de efectividad defendiendo ventajas como visitante. Cada vez que Herediano mete el primer gol como visitante, no ha perdido. Esta temporada no perdió. Entonces, si basamos un pick al revés hacia la defensa de Herediano, podríamos apostar a que Herediano no pierde el partido. Se me hace muy aventurado decir que lo gana, pero que no lo pierde. Y nos iríamos con un pick de menos 120 al empate o al Herediano, que es una doble oportunidad.
4: Muy bien.
2: Claro.
4: Me gusta un
2: 0-0 ahí. Ahora, el casino ve obviamente más favorito al Saprissa también por historia, ¿no? Digamos, ¿no? Tiene ese bagaje, ¿no? Del grande, de historia y todo eso, ¿no?
3: Y el estadio de Saprissa pesa mucho en finales, ¿no? Claro, es un estadio.
4: El monstruo morado. Muchísimo.
3: El monstruo morado. Entonces, por eso lo ven favorito, más todos los datos que acabamos de mencionar.
2: Muy bien, Rafa, gracias por traer nuestro pronóstico deportivo. Vamos a estar hablando con ustedes después, repasando.
0: Unánimo Deportes presenta. ¿Sabía usted que el lanzador más joven en ganar un Cy Young Award fue Dwayne Gooden, de los Mets de Nueva York en 1985? ¿Sabía usted que a lo largo de los mundiales de fútbol solo 8 países lo han ganado? Brasil 5 veces, Alemania e Italia 4, Argentina 3, Uruguay 2 e Inglaterra, Francia y España lo han ganado una sola vez. ¿Sabía usted que según se estima el boxeo tiene sus orígenes en Mesopotamia alrededor del año 5000 a.C.? Mesopotamia es la región donde hoy están Irak, Irán, Siria y Turquía. Para los egipcios también era una práctica popular. Los griegos también practicaron el boxeo, el cual iba fuertemente ligado a sus dioses. Tanto fue la importancia del boxeo para los griegos que en el año 688 a.C. lo incluyeron en sus primeros Juegos Olímpicos. 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
12: Para que veas.
2: ¿Cómo están? Qué gusto saludarlos. Bienvenidos, bienvenidos. Aquí comienza el show de La Octava Sports. La realidad es que hay que decirlo con todas sus letras. Viene el famoso inventado debate de Francisco Guillermo Ochoa
12: que hoy al final del día dio declaraciones. Hoy estuvo presente en la conferencia, llegó el lunes, entrenó ya el lunes y pues ahí anda ya echando desmadre Guillermo Ochoa, Francisco Guillermo Ochoa, Paco Memo, Guapo Memo Ochoa, para que empiece el famoso debate constante de la historia de Guillermo Ochoa. ¿Cuál es? ¿Estará en su sexto mundial? ¿Vendrá el empuje para que sea el portero titular? ¿Tendrá o no el nivel? Están todos los anuncios. Bastaba ver el partido de Chivas contra Cruz Azul, previo, post, en todos sus programas. Ya estaban los anuncios con Raúl Alonso Jiménez, con Guillermo Ochoa, incluso hasta con Álvaro Fidalgo, que no juega ni un minuto allá en el equipo del Betis. Pero es muy curioso cómo este tema se va a desgastar tanto hasta el mero 11 de junio. Yo no sé si sea eso una buena oportunidad o algo importante para que Javier Aguirre tenga al tal Rangel compitiendo al máximo por el puesto, o sea, algo tan desgastante que realmente no podemos soportar que Guillermo Ochoa, un portero que siempre ha dado mucho de qué hablar, que es un histórico, más allá de que es el portero más goleado en la historia del planeta Tierra y que no ha tenido buenas oportunidades y todo lo que hemos dicho de representantes y todo, hoy pues nos asumamos a su liderazgo, ¿no? El portero del 7-0, el portero contra Chile, el portero de las grandes goleadas, ese liderazgo al que a veces nunca ha podido llevar a buen puerto a la selección nacional, hoy se vuelve a hipotecar en él, hoy se vuelve a confiar en él, hoy se pide que aunque se fue a una liga de ultramedio megapelo, o sea, haber jugado en la expansión con el Atlante hubiera sido mejor para Guillermo Ochoa que jugar en la liga chipriota, pero bueno, sabemos que nunca le ha gustado la toxicidad, porque a él así la asume toxicidad del fútbol mexicano, y hoy pues tener ahí a Guillermo Ochoa dando las declaraciones, para muchos es un alivio, para otros es un abuso, una constante exageración. La realidad es que bueno, habló Guillermo Ochoa, lo vamos a escuchar, y para variar tendrá que venir este eterno debate del portero de la selección nacional. Pero bueno, lo importante es que estén hablando los jugadores, ¿eh? Lo importante es que mientras ya en todo el mundo están dando las listas, ya conocemos cuál va a ser la lista de Francia, la lista de Países Bajos, la lista de Inglaterra, las listas de selecciones como Japón, Nueva Zelanda, pues México seguramente va a alargar la oportunidad hasta el primero de junio. Y dice, ¿para qué la anticipo? Yo me voy a aguantar, yo no la voy a armar de a pedo, aguántenme y hasta el final. Pero bueno, es bueno que los jugadores mexicanos, por lo menos como Reyes, como Ochoa, estén atendiendo a los medios de comunicación y sobre todo mandando mensajes. Porque estamos a 27 días de que arranque el Mundial y muchos siguen debatiendo si hay o no ambiente mundialista. Muchos siguen debatiendo si hay o no fiebre o pasión por el Mundial. Mientras tanto, nosotros nos seguimos rasgando las vestiduras por Francisco Guillermo Ochoa. Guapo Memo, que lo vamos a escuchar. Aquí comienza el show de La Octava Sports.
13: Gracias por conectarte, banda. Gracias. Ya lo saben, ahorita que pueda, aquí vamos a ir dando.

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1: Habla Guillermo Ochoa, seleccionado nacional.
2: Bueno, creo que primero es una responsabilidad esto, ¿no? No es algo que alguien me haya regalado. Hay mucho trabajo detrás, mucho esfuerzo, mucho sacrificio. Tampoco voy a ser me quiero hacer el mártir, pero no ha sido sencillo. Y tampoco me voy a poner a exponer todas las situaciones que he pasado para poder estar acá. Es un tema mío que yo decidí y que lo asumo. Entonces, a partir de ahí, el estar acá, pues eso siempre es una responsabilidad, tiene una responsabilidad bonita. Es algo que pues me he ganado con mi paso por selección, con mi presencia en la cancha. Y a los chicos, pues bueno, creo que es importante el contagiarles estas ganas y este deseo y este orgullo por estar a la selección, de representar a tu país, de poder estar en un mundial. Que vean que estoy trabajando y luchando para poder estar en la lista final, así como ellos, que tampoco va a ser sencillo, y que eso nos va a complementar a todos. Entonces, a partir de ahí, creo que como experiencia me ha pasado que, bueno, estando en México, había cosas que para poder crecer no las pude y no tenía cómo aprenderlas en México. Y el irme a Europa, el irme a ver otras cosas, pues me hizo el cambiar muchos hábitos, el cambiar muchas creencias que pensábamos que era lo normal de un futbolista profesional en México, y eso me ha ayudado a mantenerme durante bastantes años. Entonces, creo que a los chicos es el tratar de mostrarles y de estar con ellos con hechos, con entusiasmo, con el día a día en la cancha, de que esto es un trabajo constante, que es un trabajo de día a día, de crecimiento, y que no hay que dar nada por sentado, ¿no? Que en la selección hay que estar preparado para 90 minutos o para un minuto que pueda hacer diferencia. No, porque haya jugado, vaya a significar que Javier, que el míster decida que por eso me tiene que poner, para nada. Esto me lo tengo que ganar durante todo este tiempo, durante los días aquí en entrenamiento, y aún así, o los partidos amistosos, y aún así, a día de hoy, pocos se acuerdan de los partidos amistosos previos a las Copas del Mundo, ¿no? Ya se acuerdan de lo que pasó en las Copas del Mundo. Entonces, no, yo tengo que estar listo siempre, y estoy listo, tengo que estar listo, preparado. Y no nada más yo, todos los que estemos tenemos que tener la mentalidad de venir a la selección a aportar, porque aquí hay que dar, no hay que pedir ni exigir. Entonces, la única que puedes poner en problemas al entrenador es estando bien físicamente, estando bien mentalmente y preparado. Te digo, yo estoy listo si así decide el entrenador, y espero estar en la lista final pues para jugar el día 11. Y si decide que no, también estar listo, porque se necesita de todos, ¿no? Es un mundial que es importante para la selección, importante para el fútbol mexicano, para la gente, para el país, y tenemos que estar todos en el mismo camino.
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3: Saludarlos, bienvenidos. Aquí comienza parte del show del Octavio Sport. Ya lo decíamos en la editorial, Carlos Ponce de León, servidor Enrique Beas. Habló Guillermo Ochoa. Yo creo que viene ahí Javier Aguirre, la gente de comunicación de la selección mexicana, a decir: a ver, de una vez vamos a quitarnos este tema engorroso de Guillermo Ochoa. Ya estuvo aquí en la semana, vamos a ponerlo, vamos a escucharlo. Que al final del día la experiencia hable, que él mismo sopese el tema de decir por qué está ahí, a qué viene al Mundial, qué es lo que estará buscando. Guillermo Ochoa en este grupo, la experiencia que le tiene que dar, ahí está, lo escuchamos a Paco Memo, el portero de los rizos, el portero de los comerciales, el portero de las grandes goleadas, mi Charlie. A mí se me hace muy engorroso, pero bueno, hoy lo vuelven a poner ahí en el tema de la agenda, mi querido Carlos Ponce, un saludo con mucho gusto.
4: ¿Qué pasa, mi querido Enrique? Pues yo creo que eres de los pocos que realmente no entienden el peso que tiene Francisco Guillermo Ochoa, un peso tal que no sería raro que fuera titular de la selección en la inauguración del Mundial. O sea, a pesar de que está el tal Rangel, que ha cumplido el proceso, ante la baja de Luis Ángel Malagón, que era el favorito para llegar como titular, sería muy lógico que
3: me muestre. ¿Viste el video del titular? Papá del Malagón cuando le salió ya en la estampita de Panini, güey.
4: Sí, mira.
3: A mí me sigue doliendo que Panini se equivoque tanto para este proceso mundialista. Pues tantos errores. Digo, lo de Francia, por ejemplo, es sorpresa, ¿no? Porque está Coman y este Kingsley Coman y Camavinga. ¿no? Que no van, son los dos errores de Francia, ¿no? Pecatas minutos al final del día ahí, pero acá en México, que es anfitrión, va a haber 6-7 que no van a estar.
4: Pero, lo de Malagón pues termina por ser una lesión que no estaba.
3: Porque él iba a estar en el Mundial. ¿Quién sabe si de titular, como estaban las cosas? Pero sí, oye, va a estar en el Mundial.
4: En el evento de la presentación de Panini, invitaron a Marcel Ruiz para presentar el álbum negro, de la cual hay 2026 ediciones nada más. Y pues Marcel decía, bueno, si alguien tiene la estampita mía, regálemela porque no me ha salido Marcel Ruiz, que no está en la lista mundialista. O sea, sí, hay muchas incongruencias ahí en el álbum.
3: Déjame hacerte la pregunta derecha de la flecha, Charlie, pero en serio, güey. Sí. O sea, hoy estamos tú y yo, hoy no hay necesidad de hacer aspavientos ni de contradecir a Carlos.
4: ¿Y qué? ¿Los demás salieron de vacaciones o qué?
3: A Miguel Ángel, Luis Castillo, Nacho el Fantasma Suárez, le mandamos un fuerte abrazo, comida de su suegro, fuerte abrazo al Nachete querido, Luis Enrique Alfonso, narración del cierre de la Liga Francesa, y Miguel Ángel Luis Castillo, mudanza, como la famosa tema de mudanzas, pero Charlie, yo veo a que el tema de Guillermo Ochoa, se me hace absurdo que el fútbol mexicano le dedique tanto tiempo a esto. Tanto tiempo.
4: Pues
3: y la pregunta obligada es, ¿le puede ganar la carrera al Tala por su experiencia? O sea, ¿tú sí crees que Guillermo Ochoa, bueno, no crees, entiendes, sabes, interpretas que Guillermo Ochoa sí va a ser titular el 11 de junio ante Sudáfrica?
4: Sí, no lo veía raro. O sea, entiendo que es pues ahí la decisión del Vasco, pero yo no lo veía nada raro porque, como dijo el sabio de la portería, el colorido sabio de la portería, Jorge Campos, pues nunca hemos tenido problemas en la portería. O sea, la verdad es que creo que tampoco marca una gran diferencia para la selección mexicana.
3: Sí, Charlie. Yo creo que hoy sí. Mira, no tú que estuviste en el estadio el miércoles, ¿viste cómo el trabajo hoy por hoy del fútbol modernizado es la salida del pie del portero? O sea, Mier y Wally era el jugador siempre de respaldo, siempre de apoyo, que además te traza salidas y de rompimientos constantes. Mira, en el caso de Chivas, cuando el juego, cuando viene la parte de la presión acumulativa del rival, lo que hace tanto tal Rangel, que lo tiene muy bien trabajado, y lo que hace Wally es un servicio muy bueno colocado al 9 del equipo para reposicionar, ¿no? Reorientar. Y eso no lo tiene Guillermo Ochoa, Guillermo Ochoa no creció con ese fútbol. Es normal, Guillermo Ochoa es otro tipo de portero, otro tipo de atajador, no tiene juego de pies. Y hoy Javier Aguirre, una cosa es que Javier Aguirre todo el mundo le diga obsoleto, que es un viejito cascarrabias y 20,000 cosas, pero su cuerpo técnico y sobre todo su cuerpo de porteros es lo que busca. Y es por eso que el tal Rangel tiene ya mega ganadísima la titularidad. Este debate sí urge por todos los demás.
4: No la tiene ganada, Enrique.
3: No, sí. Mira, surge por personajes como tú. La titularidad está para el tal Rangel. No. Y yo te estoy dando las razones por las cuales.
4: Ahora, normalmente el equipo que rompe las líneas desde el portero es porque no tiene la capacidad de salir jugando.
3: No, es que depende mucho de las presiones. Tú estuviste en el
4: Calpe,
3: ¿cómo fue el partido del miércoles?
4: Por eso, pero un equipo que intenta, como va a ser el equipo mexicano, de tener el control de la pelota, pues no necesita que el portero salga con eso. Y la otra es, pues qué tanto realmente vas a necesitar un portero con presencia ante un asedio del rival. O sea, ni Sudáfrica.
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5: Quizás Corea, pero ni siquiera Chequia. Entiendo que van a venir a proponer el partido. Van a tratar de que México pues no abra. Entonces ahí el tema es, pues no vas a tener un portero tan activo que tenga que buscar estos despejes largos. Yo creo que no lo vas a necesitar. Y en cambio, sí vas a necesitar un personaje que cargue con la responsabilidad de liderazgo, con ser el referente del equipo en cancha. Y no lo tenemos. Por más que Edson Álvarez llegue a tiempo y que esté listo para poder jugar, Francisco Guillermo Ochoa hoy es el jugador en activo que tiene la mayor presencia, personalidad y capacidad para portar el gafete de capitán en un campo mundialista. Yo entendería eso. Al final, mira, cualquiera de los dos, el que sea titular, no creo que sea sorpresa. Insisto, es un tema de gustos. Y yo creo que al final Javier Aguirre sí se va a decantar por Ochoa. Pero si aparece el tal Arangel, también va a ser algo normal.
6: O sea, todo el mame que te avientas para decir, ay, sí, pero va a jugar Ochoa. Eso es lo que a mí me lastima.
5: Yo creo que sí, yo tú. Creo. Pero si juega el tal Arangel,
6: vuelves a hacer no este diferencia. Debate de playeras en lugar de argumentos futboleros. Y entonces como uno en Chiva cree que uno lo está haciendo por ser Chiva para el tema del tal Arangel y no, hoy el tal Arangel tiene mejores condiciones. A ver, el tal Arangel tiene oportunidades y tú lo sabes, Charlie, y me sorprende que no le hayas dado su cabida. Hoy tú que eres una de las voces más importantes del mundo de Instagram, y que saques su tacita y decir, me estás diciendo que el tal Arangel se va a ir a Europa después del Mundial. Sí, te estoy diciendo que se va a ir a Europa.
5: No, se va a ir a Europa.
6: El tal Arangel.
5: La de la portería, es una de las posiciones más cuidadas en Europa para no dársela a un extranjero. Tal Arangel no tiene pasaporte europeo.
6: Tiene oportunidad.
5: Mi querido Enrique, si Memo Ochoa, estando en su prime, no pudo posicionarse en Europa, siempre jugó en equipos de, no mediana tabla, en equipos chicos.
6: Todo lo que les he dicho en ese programa.
5: O sea,
6: Rangel,
5: de que puede ir a Portugal.
6: Se ha terminado con el tiempo corroborando, incluido el que me quisieron desacreditar del tema del desmadre de los seleccionados de esta concentración, y ahí está lo que se armó. Ustedes me quisieron desacreditar, pero bueno.
5: Pero desacreditar, ¿por qué? Tú dijiste que los iban a prestar en liguilla.
6: Se los
5: dijo. Dijiste que los iban a prestar.
6: Estuvieron a punto de cerrarlo, pero no se convenció por todo el desmadre.
5: No te enseñó la Federación Mexicana. No escuchaste no oíste a Mikel Arriola en el evento al que fuiste de Nacho Treyes. ¿No escuchaste lo que dijo?
6: Sí, ahí estuve. Buen evento, por cierto. Ya empecé a leer el libro maravilloso, de Don Nacho Treyes. Oye, fíjate que también se hizo aquí el ejercicio también en mi TikTok y aquí hay un par de comentarios. Dice. A ver, este baboso, ¿quién es? Él dice, tus mentiras, como siempre, que tú le inventes, no quiere decir que sean verdad, siempre vendiendo humo. Gracias, Eniel. Gracias por escribir.
5: Oye, ¿y por qué no estamos hablando del partido de ayer?
6: Ahí viene, pero viene con un ángulo. ¿Sabes qué? Están muy preocupados por el tema de Guillermo Ochoa. Y luego te voy a contar
5: ¿quién está
6: historia.
5: Preocupado? Tú estás preocupado.
6: Da hay alguien ahí que quiere sembrar el tema de Guillermo Ochoa en esta redacción.
5: Da lo mismo.
6: Pero bueno, oye, rápidamente, para cerrar este tema, así irnos ya al toma y daca y nos vamos al corte a hablar de todo este desmadre. ¿Cuándo va a dar la lista? ¿Se va a esperar Javier Aguirre hasta
5: primero
6: el
5: de junio.
6: 26?
5: Hasta el primero de junio. Primero de junio se publica la lista.
6: Oye, pero si ya todos los demás, 26. Las demás elecciones ya la están dando, ¿por qué no hacer
5: pero
6: eso?
5: Pero no todas. No. Hay quien se adelantó. Y aún así los que se adelantaron a dar la de 26, de cualquier forma dieron una de 55 a la FIFA.
6: Sí, pero...
5: Porque es un requisito.
6: Pero es como ahí, o sea, ¿cómo se ve los que ya tienen el proyecto bien afinadito y listo para trabajar,
5: claro,
6: no?
5: Claro, es una diferencia, sí, claro.
6: ¿Y nosotros para cuándo, papá?
5: Pues es que no lo tenemos ni afinado, ni delineado, ni, o sea, Javier Aguirre ha de traer una alineación, una plantilla ya en la cabeza, pero el problema es que pues las lesiones también están a la orden del día. Sigue esperando a Julián Araujo, está viendo cómo regresa Luis Chávez, está esperando que Edson Álvarez resuelva el tema de lo que va a hacer en Europa, y además de que pues juegue ya algo, ¿no? Álvaro Fidalgo, pues me lo sentaron y no ha vuelto a jugar. En fin, hay muchísimas cosas ahí que todavía se tienen que ajustar.
6: Vaya, que dices lo de Álvaro Fidalgo, cree que Ya también le querías poner una ofrenda. Y sí, va a estar Álvaro Fidalgo el titular. Hoy comandan las aguas, sería mejor que juegue Marcel Ruiz que Álvaro Fidalgo
5: el titular. Cuando llegó al Betis, que fue cuando tú armaste el relajo y dijiste que tú no lo veías titular, yo creo que, ¿qué te gusta? El 75% de los mexicanos aficionados al fútbol lo veíamos titular. Hoy, evidentemente, que no ha jugado en el Betis, que ya lo borró totalmente el conjunto bético, pues evidentemente es una pregunta, ¿no? O sea, ¿va a jugar o no va a jugar? Claro que debe ser una interrogante para Javier. Cuando se fue al Betis, todo mundo dijimos es titular, porque es titular seguro, 100%.
6: Sí o sí. Bueno, vamos a escuchar a Edson Álvarez, que también habló.
5: Es más, fíjate la ironía del caso. Richie Ledesma. Qué liguilla ha tenido Richie Ledesma, ¿no? Que está en duda ahí para mañana, pero yo creo que se va a jugar. Charlie Rodríguez.
6: Qué cochinos los del Cruz.
5: Charlie Rodríguez. Qué clase de liguilla. El golazo que se aventó contra Chivas.
6: No, pero mira, Charlie Rodríguez siempre juega muy bien.
5: Marcel Ruiz.
6: Cruz Azul.
5: Marcel Ruiz.
6: Pero nunca ha sido un jugador de selección, Charlie Rodríguez.
5: Ah, pues que entonces tenemos una de los 26.
6: Una mendiga asistencia y ni un gol, Charlie.
5: No. De los 26 no hacemos 11. No tenemos 11 que sean jugadores de selección.
6: Es la realidad.
5: Por eso es lo que tenemos. Es el nivel que tenemos. Pero además, Charlie Rodríguez, o sea, híjole, no sé. O sea, de repente hay conceptos que tiras que son muy, muy de aficionado, que no concuerdo.
6: Hola.
5: Pues, ¿dónde ves el nivel? ¿Dónde ves? No, yo nunca hablo de aficiones porque nunca hablo del Atlante, que es mi equipo.
6: Ya la gente sabe que eres el nuevo reportero de las bufandas.
5: No, ya quisiera. Del Atlante sí. Del Atlante, que es mi equipo, sí. Pero fuera de eso, no.
6: Oye, a ver, aquí hay mensajitos. Déjame leerlos antes de escuchar a Isla Reyes. Y ahorita vamos a entrarle ya al tema de estos. Dice, deja de decir estupidez, es tripón, dice Luis Guerrero Treviño, y di la verdad sobre el desastre que será esta selección. Que será esta selección Chiva con puro fraude, como tu picador, el Insecto González.
5: No, la hormiga.
6: ¿Cuántos
5: González,
6: goles metiste en la Liga Lindavista, Kikín? Un chingo. Qué bueno que te acuerdes. Fueron muchos goles. Fui de los mejores goleadores constantemente en la Liga Lindavista.
5: eso no, por cierto, eso ayer, ni tú te lo crees.
6: No, neta. Ayer no sabes qué partido me aventé. Con uno menos contra el CUM. Ahí manejando bien la pelota en medio campo, ¿no? Pero bueno. Dice, mientras esté entrenando, dijo Aguirre Fidalgo. Dice Juan Francisco, Ochoa más grande que Pumas. Hablan antes de Memo que de las alérgicas al jabón.
5: Sí, no entiendo por qué no estamos hablando del partido de ayer.
6: Estamos en plena liguilla, 3 días de vivir una nueva final de Cruz Azul Pumas y ustedes dándole bola al anciano. Sí. ¿Por qué? Jimmy, ¿por qué se abrió con el tema de Ochoa, güey?
5: Ah, no te hagas
6: Cae de mal. Es que sabes que yo estoy seguro que alguien está sembrando Ochoa huevo aquí. Y creo saber quién es.
5: Bueno, pues ya creo, vamos a corte o lo que sea.
6: Dice, buenas tardes a ambos. ¿Dónde puedo comprar el vaso que tienes? Veas, me interesa. Saludos a ambos. Fíjate que yo no lo estoy haciendo anunciando. Yo sí lo tuve que pagar porque son remar. Ah, ¿también tú traes este?
5: Sí, a mí sí
6: tú
5: me lo
6: traes
5: regalaron.
6: Con los vivos rojos, ¿no?
5: No, pues son en
6: la tiendita esta de... Pues después, la verdad es que hay muchos lugares, ¿eh?
5: Yo sí, es que ya me dieron fuerte, vajilla, ¿eh? Porque ya no lo veo.
6: Oye, ¿y dónde está el pin que te mandó la gente de la FIFA? Gracias,
5: no,
6: por
5: también,
6: cierto, la gente
5: está en
6: FIFA.
5: Mi casa. No, hoy no lo traigo.
6: Charlie Rodríguez sí, es el Némesis de Giovanni Dos Santos, brilla en clubes, pero en selección no. El abuelo del Mundial, dice, el 1000 goles, jajaja, ja, ja, saludos, Ponce. Bueno, si les parece, vamos a una pausa.
5: A ver, no más déjame dejarte esto. Si entonces Charlie Rodríguez y todos estos son de estos jugadores que brillan en clubes y que no pueden estar en selección, dime qué onda con Guillermo Ochoa, que es un equipo que brilla en selección, no tanto en clubes. ¿Quién debería de ser titular en la apertura del Mundial 2026?
6: A ver, siempre le quieres dar la vuelta. Ahí está el señor de la bufanda, el reporfa número uno del América, Carlos Ponce de León. Ya eres más americanista
5: no lo
6: que el Pollo Ortiz, güey.
5: ¿Eh?
6: Ya eres más americanista que el Burro Van Rankin y el Pollo Ortiz. Dice, no seas arrogante, era mejor tu jefe. Sigo jugando con mi papá, afortunadamente. Gracias. Vamos a una pausa. Bueno, no, escuchamos a Israel Reyes y regresamos con el toma y daca de la liguilla. Venga. Y hay un tema que sé que Carlos...
5: Vaya, Ponce, la liguilla. Qué buena liguilla. Y tú hablando de Memo Ochoa.
6: Ayer no estuvo bueno el juego, pero ahorita lo platicamos.
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8: Referencia a eso, creo que sí es algo distinto, porque saben, creo que todos saben que es algo que quiero cumplir, es un sueño. Creo que esto, el estar acá, te catapulta, si haces muy bien las cosas, a cumplir muchas cosas, a vivir muchas, muchas metas futuras. Entonces, estoy muy, muy ilusionado por lo que voy a hacer, lo que vamos a hacer con México, todos los muchachos, pero también eso es una motivación extra para mí, es algo que me mueve en día a día y por lo que trabajo también.
9: Ah, Isra, León Lecanda, ESPN. Preguntarte también sobre este tema. Estabas, ¿no?, en tu periodo de vacaciones en Italia y se te relaciona mucho con la Roma, con otros clubes de la Serie A, y ha sido además una liga en donde los mexicanos pues han marcado buena diferencia, ¿no? Sí. Por ejemplo, Johan Vázquez hoy en la actualidad. ¿Te ves ahí específicamente en un club de Italia?
8: A ver, que si me veo o no me veo, pues me puedo ver en el Barcelona, claro, también, y sería increíble, ¿sabes? Pero vaya, ir a Italia, creo que Johan ha ido muy bien. Claro que yo estoy abierto, primero Dios, a lo que sea mejor para mí. No es como que yo quisiera decir, yo quiero estar aquí, ahí se me va a poner, porque pues tampoco es cerrar de puertas en otros lados, etcétera. Yo lo pienso y lo vivo así. Confío que si se me cumple esto, se me va a dar donde sea mejor. Italia es una liga muy, muy, muy, muy competitiva, muy física. Es algo que también de alguna forma me haría mejorar en eso. Son tantas cosas que yo estoy trabajando, que estoy confiando en lo que sea mejor para mi carrera. Claro que estoy preparándome para lo que es el Mundial, que es mi meta inmediata con los muchachos. Y lo que pase después, pues al final pasará. Creo que no solamente se percibe fuera, creo que es algo, quizá lo perciben porque se transmite también desde dentro del campo con nosotros. Creo que estos últimos dos partidos dimos algo distinto a lo que se veía últimamente, a lo que venían, creo que sintiendo toda la gente y nosotros también. Creo que veníamos, o al menos últimamente, ya viendo un equipo muy distinto, un equipo más fuerte, con mejor manejo de balón, etcétera. Y eso nos hizo sentir nosotros todavía mucho más cómodos, con más esperanza y con más fe que podemos hacer cosas distintas. Sí lo sentimos, la verdad, por más que estemos a todavía varias semanas de lo que es el Mundial, sentimos que podemos hacer algo muy distinto. La verdad, sí te lo transmito así porque se siente, porque se sabe, independientemente de que hoy inmediatamente no sabemos cómo vamos a jugar ese partido inaugural, sabemos de qué manera lo vamos a jugar, con qué garra, con qué ganas, de qué manera queremos representar. Y creo que a fin de cuentas, qué bueno que mucho tiempo antes esté sintiendo esto y se esté transmitiendo hacia todas las personas, porque es algo que la verdad, te repito, lo sentimos y confiamos que empecemos con el pie derecho esto y que todas las fases le hagamos muy bien y que lleguemos a lo más alto como México y representar de la mejor manera al país.
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2: Habla Efraín Juárez, director técnico Club Universidad.
3: Nada, un partido así, un partido largo, un partido entendiendo que ellos tenían que aprovechar su localía para sacar una ventaja importante y luego meterse en CU. Sabíamos cómo lo habíamos planteado, lo tenía muy claro desde el lunes, martes, cómo queríamos que se fuera este partido. Y bueno, hoy hay que ir a casa con nuestra gente, plantear un buen partido y a buscar el resultado.
4: Sí.
3: Está bien. No, ese partido era aparte. Ese partido ya lo expliqué, ya lo hablé. Era un partido aparte. Tienes que ir a hacer 6 goles para sacar al tricampeón. Y este era un partido de liguilla tal cual. Es un partido de liguilla de 180 minutos, que entendemos que se jugó el primer tiempo. Faltan 90 y pico en casa con nuestra gente. Y que creo que al final, más allá de la experiencia, creo que el equipo hoy veníamos de recibir 6 goles, de hacer 6 goles también. Pero recibimos 1. Y la realidad es que Keylor no es figura hoy, que eso me da mucha felicidad y tranquilidad, porque quiere decir que el aparato defensivo se comportó a la altura. Entonces, hay que recuperar. Son importantes estas horas, estas después del partido, para recuperar, para que el equipo se muestre bien, fresco físicamente el domingo. E invitar a toda la gente a que seguimos en el mismo barco, estamos ilusionados, y que al final creo que ellos también se sienten con la capacidad de que CU pueda pasar el domingo para ir por el pase a la final. Muchas gracias. Gracias.
2: Habla Esteban Solari, director técnico Club Pachuca.
5: Creo que era muy importante sacar una ventaja, era muy importante jugar el partido que jugamos. No es fácil contra un gran equipo con buenos jugadores como Espuma, que lograr la ventaja que logramos, sacar un resultado, ganar en casa, ponernos adelante en la eliminatoria, que era importante también, porque obviamente ellos tienen la ventaja de la posición de la tabla. Y después también valoramos mucho las formas nosotros en este club, y nos gusta ser un equipo, como dije antes en la conferencia de la semana, un equipo que va a buscar el partido, que busca o genera ocasiones. Hoy generamos, no sé si 6-7 ocasiones y algunas aproximaciones más. Quizás la sensación es que podríamos haber ampliado y llevarnos algo más, pero son partidos difíciles porque son semifinales. Estoy muy contento con el desempeño de mi equipo, estoy muy feliz con la entrega, estoy muy feliz con las formas, como dije recién, haber ido a buscar, presionar alto y no haber conseguido ningún gol a un equipo que creo que en los últimos 20 partidos había anotado. Entonces eso habla también de la fortaleza del equipo nuestro y de que pudimos contener a un equipo que tiene buenos contragolpes. Lo dejamos patear creo que una vez en todo el partido al arco. Yo creo que eso es muy importante también para mí, para mi equipo y para el proyecto que tenemos en este club. Después obviamente la serie está totalmente abierta. Sí dimos un paso importante, hay que reconocerlo, porque ahora estamos por delante nosotros con este gol, pero faltan 90 minutos, es un campo difícil contra un equipo que seguramente va a pelear. Pero nosotros este año hemos hecho grandes partidos fuera de casa, entonces tenemos personalidad, tenemos ganas de ir a pasar a la final, pero bueno, hay que ir a luchar los 90 minutos que faltan y va a ser un partido seguramente muy disputado como este. Bueno, Enner de entrada tiene un esguince de tobillo, aparentemente puede llegar a ser algo muy, muy, muy leve, no parece ser nada importante. Lo van a valorar, pero estaba caminando bien, así que no, gracias a Dios no es nada importante. Y después, con respecto a la jugada, bueno, es una desconcentración y son cosas que a veces suceden en el fútbol. De adentro de la cancha no pareció para más. Quizás desde la computadora parece otra cosa, desde la televisión. Yo ya lo dije, a los árbitros hay que respetarlos, ayudarlos, confiar en ellos. Y de la misma manera que vamos a confiar en la vuelta, en que sea un partido. Porque también es verdad que ellos pidieron varios penales y cosas así que no existían. Y me gustan los árbitros que dejan seguir, que dejan que el VAR defina cosas. Si el VAR definió que era roja, bueno, habrá sido roja. La verdad que me gustó la actuación.
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6: Carlos Ponce de León, Efraín Juárez. Fíjate, tiene razón Solari. El equipo más goleador del torneo se le apagó la pólvora después de haberle hecho el tercer gol al América. Esa cara de los Pumas en sus últimos, son 90 más 60 minutos, son 150 minutos que Pumas se olvidó de ser el equipo que era de líder general.
7: No, desde la ida, de los cuartos de final, toda la liguilla.
4: toda la liguilla.
6: Bueno, pero en la liguilla de Tomás hizo 6 goles, güey. Le hizo 6 goles al América y él con eso, o sea, un equipo
4: analiza, que está bien. Analiza los 6 goles. Analiza los 6 goles. 4 son errores del América. 4 que se los regaló, o sea, que fueron, pues sí, errores del América. Hay que aprovecharlos, estoy de acuerdo. Pero al final de cuentas, si tú revisas el tiempo de posesión, ¿sabes? Me encanta una cuenta en X que se llama Statistics, que hace muy buenos análisis. Pone que el promedio, ¿cómo se llama esta?
6: Pusieron que Cruz Azul era amplio favorito, güey, no mames. ¿Qué? Para ganar el título.
4: Estadísticamente, Enrique, tampoco, no todo es con los colores del corazón. Ya, no, déjale, por eso, de verdad, pero bueno, está bien. No, no estoy hablando Cruz Azul y Chivas. Pumas generó a la expectativa de gol. Tuvo la expectativa de gol más baja en este partido, de todos los partidos que ha tenido Pumas este clausura 26, que fue el mejor equipo de la competencia, eso no se lo quita a nadie, que sigue siendo favorito para avanzar, por supuesto. Pero esta parte, que eso hay que elogiárselo a Chivas, pero brutal. Para mí, Milito se ganó ya en esta liguilla sin saber quién va a ser el campeón. Se ganó ser el mejor técnico de la temporada con todo y que no fue líder. Porque Chivas y Pumas, los dos, tienen el objetivo de llegar a la gran final. Son los dos líderes y los dos tenían la ventaja o tienen la ventaja reglamentaria del empate global. Pero los dos eligieron rutas distintas para llegar al mismo objetivo. Por un lado, Chivas dijo, yo no voy a ir a aguantar mi ventaja. Yo voy a ir a atacar. Oye, pero tiene 6 bajas, 5 en selección. Aguirre no está. Dijo Milito, yo me voy a ir a parar al Estadio Azteca y voy a ir a buscar a ganar la Cruz Azul en su casa. Y ve nada más el partidazo que nos dieron. Ve el partidazo. Y en los cuartos de final, muy, muy similar. Se olvidó de eso en Tigres. Yo creo que ahí Tigres... Por eso creo que Guido Pizarro pierde la serie.
6: No es que les haya olvidado, es que los comieron, güey, en el juego.
4: Por eso.
6: Porque empezó ganando Chivas Guido con la ida, y
4: así como jugó Guido la ida, la debió haber jugado la vuelta. Pero bueno, Chivas en esta liguilla nos ha dado una clase, una masterclass de lo que significa. Ahora sí voy a agarrar uno de tus conceptos que tanto me choca, que habla siempre de los sentimientos. Ahora sí agarró el tema del corazón. ¿Qué hace de corazón del rebaño? De decir, voy a seguir atacando, voy a ser valiente, voy a seguir permanentemente buscando la victoria. Para mí, en el fútbol profesional, hoy los equipos que buscan, que tienen estas características de Chivas, son los que tienen que tener la mejor recompensa. Chivas escoge eso y termina una serie espectacular. Y Pumas, con las mismas características, decide proteger primero su arco. Decide proteger la ventaja que ya tiene en el global. Decide especular. Yo puse un término que no le ha gustado a los auriazules y que me están, pues, ya sabes, atendiendo en redes sociales, de que ha sido ratonero. Pero, pues perdón, sí es el concepto. El concepto es Pumas ha sido ratonero. La muestra es contra este Pachuca. ¿Qué clase de falta de convicción para decir, oye, fui el mejor equipo de la temporada? Pachuca, te voy a ir a sacar el partido para que tú tengas que venir a hacer el gasto el domingo a CEU. Pero fue Pumas el que se dio la iniciativa, fue Pumas el conservador, fue Pumas el que se dio. Incluso cuando cae el gol de Pachuca, tú dices, ah, vaya, ya va a despertar Pumas. Ni así pudieron, ni así. Es más, cuando viene la expulsión de Bauerman, que sí es cierto, fue hasta el final del partido, ni ahí se notó ya un Pumas que digas que aguerrido. Yo creo que lo mejor que le pudo pasar a la serie para los espectadores es neutrales, digamos, es que haya ganado Pachuca, porque entonces sí, el domingo vamos a ver un equipo de Pumas necesitado de ir a ganar y por fin vamos a ver todas estas armas ofensivas que tiene Universidad, que son muchísimas, que tiene un plantel brutal y vamos a ver una cara bien distinta.

0: Pumas es favorito para llegar a la final.
1: Que en el caso también de Pachuca, sí que decirlo, ¿no? Más allá de Elías Montiel y de Cristian Rivera, pues tienen Ener Valencia, lo de Robert Núñez, que a lo mejor no estuvo tan atinado, lo de Usama Idrissi, qué partido ayer de Idrissi, cómo se les escabullía, cómo llegaba. Al final de haber al Pocho Guzmán todavía ahí, creo que lo de Eduardo Santos hay que estar atentos. Pero y cuando tú ves el tema de la banca, que está el experimentado Quiñones, está Salomón Rondón en el caso de Pachuca, y ves un poco ayer quién tenía en la banca el equipo de Pumas, Santiago Trigos, a lo mejor por ahí, que entró Antuna y
0: No.
1: no hizo mucho.
0: Oye, ¿Antuna y un niño te parecen mala banca?
1: No, no, el tiro está parejo, pero creo yo que en la cancha tiene mejores futbolistas Pachuca que Pumas, para mí. Para
0: No,
1: mí.
0: hombre, el
1: El
0: plantel es
1: único
0: mejor el de
1: tete a
0: Pumas.
1: tete que gana Pumas es el de Keylor Navas contra Carlos Moreno. De
0: Y
1: ahí en
0: vive
1: fuera
0: a
1: se me
0: Carlos
1: hace
0: Moreno, que para mí tendría que estar en lugar de Acevedo en la
1: Acevedo.
0: selección. O sea, no, no, no, no, no.
1: Que
0: O sea, a ver.
1: aparte dice Efraín Juárez, no fue factor Keylor Navas, ¿cómo no, cabrón? O sea, ayer sin Keylor te hacen el 2-0.
0: Es que apenas te estás dando cuenta que Efraín es maquiavélico. Efraín sale a la rueda de prensa para tratar de transformar a la de a huevo la narrativa. Es un tipo que inventa, que miente y que intenta ser hasta chistoso, intenta caerle bien y guiñarle el ojo, y ya sabes, con tal de cambiar la narrativa de lo que realmente pasó. Perdón, pero cuando dijo contra América, yo vi un solo equipo en el estadio, pues es porque nada más vio hacia el partido, ¿no? Porque nada más veía hacia un lado o algo por el estilo. Es mentira lo que dijo Efraín. A ver, ojo, ¿se vale? Sí, sí se vale. El Tuca Ferretti bajo esos mismos conceptos fundamentó una dinastía brutal de Tigres. Brutal. Que no nos gusten a los aficionados neutros, sí se vale también criticarlo, ¿no? Y ¿sabes qué es
1: Claro.
0: lo peor? Que esto le puede dar un latigazo muy fuerte, porque si no llega a ser campeón, entonces sí, ni jugaste bien, ni cumpliste con el objetivo, pero te
1: Para ti,
0: quedaste con
1: Charlie,
0: una
1: sigue siendo,
0: terrible.
1: ¿qué final pones tú? Después de las idas.
0: Pumas Chivas, sí.
1: Pumas
0: Pumas
1: Chivas,
0: Chivas.
1: ¡ufale! ¿Qué final sería, eh? ¿Qué
0: Que
1: final?
0: no están cerradas las series, no. Cruz Azul va a salir también a
1: ¿Vas mañana al
0: comerse
1: Jalisco?
0: al estadio. No, no, no, no, no, no, no.
1: Ya nos está esperando Elías Quijada, ¿eh? De avanzada. Buena fiesta de previa y post.
0: No, no, no. Esta vez no.
1: 2.500 pesos
0: Dejamos pasar esto.
1: el viajecito por Santa Lucía. Ahí tú dirás.
0: No, no, no. Ah, muy bien. A mí me encanta volar desde el AIFA, ¿eh? Es lo mejor que hay. Lo mejor que hay.
1: Esperamos mañana a Elías Quijada y un servidor en Guadalajara.
0: No, paso. Muchas gracias. Qué amable, pero muchas gracias.
1: Pero bueno, vamos a una pausa y
0: Vamos a la
1: regresamos.
0: final, ahí sí, vamos a la final.
1: Ah, pues eso sí.
0: Nos vemos ahí el jueves.
1: Pausa y volvemos.
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3: 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México. México no solo juega mundiales, los respira. Ha estado en 17 Copas del Mundo, más que cualquier otro fuera de Europa y Sudamérica. Pero su historia es una mezcla de orgullo y una deuda que pesa. Por sus canchas pasaron íconos eternos. Hugo Sánchez, símbolo del gol. Rafael Márquez, el único en jugar 5 mundiales como capitán. Y Cuauhtémoc Blanco, talento puro y carácter. México no clasificó. Es anfitrión. Y eso convierte cada partido en una obligación histórica. Sus momentos más grandes llegaron en casa. Cuartos de final en 1970 y 1986. Pero también existe una herida abierta, el famoso quinto partido que nunca llega. Por eso será la tercera oportunidad del mejor técnico mexicano, Javier el Vasco Aguirre. México juega con el estadio, con la gente, con la presión de todo un país. Y en 2026 no basta con competir. Esta vez, México tiene que trascender.
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5: ¡Ay, perro! ¡Qué bien, eh! Que todos esos contenidos que tenemos listos para todos ustedes. Faltan 27 días para hashtag la radio del mundial. Créanmelo, vamos a hacer una locura de proyecto. El programa a partir del lunes 8 de junio cambia. No va a ser a las 3 de la tarde, hora del centro de la República Mexicana. Será a las 5 de la tarde, de lunes a lunes, hasta que tengamos campeón del mundo el domingo 19 de julio. Gianni Infantino habló en exclusiva. Gianni Infantino habló para darle varios puntos a toda la gente, muchas dudas de cara a lo que es el Mundial. Escuchamos al presidente de la FIFA.
6: Habla Gianni Infantino, presidente de la FIFA, de cara a la Copa del Mundo.
7: Bueno, los preparativos van realmente muy bien. La emoción está creciendo mucho. Llevamos años esperando esto. Y el inicio ya es muy pronto, así que es hora de que empiece. Estamos trabajando en la ceremonia de apertura, en donde por supuesto celebraremos el fútbol, pero también celebramos la música. Tenemos algunos artistas increíbles que se van a presentar en México, en Canadá, en los Estados Unidos, y las ceremonias de apertura para unir fútbol, música y unir al mundo. Estamos trabajando en las canchas también, porque la escena es la cancha y debe estar perfecta. Llevamos trabajándolas por 5 años para trabajar estas páginas y asegurarnos de que cada estadio tenga un campo perfecto. Y ahora las estamos instalando en todas partes. Por ejemplo, en el estadio de Nueva York, en Nueva Jersey, el estadio de la final. Es importante que los campos estén absolutamente fantásticos y así será. Estamos viendo ahora que se anuncian los equipos. Las listas provisionales se entregan esta semana. Las listas finales a principios de junio. Y todos se preparan para ver qué jugadores serán los seleccionados para estar en sus equipos nacionales. Las selecciones ya han elegido sus campamentos base y todos están listos, y los campamentos base también están listos, 48 para los 48 equipos, por supuesto, y para ser el hogar de estos 48 equipos fuera de casa, pero ahí es en donde se van a reunir con sus fans y los harán sentir como si estuvieran en casa. Así que estamos listos, listos para abrir las puertas al mundo, para dar la bienvenida a Estados Unidos, Canadá y México. Más de 6 o 6.5 millones de aficionados, decenas de millones en las 16 ciudades anfitriones y en estos tres maravillosos países. 6 millones de personas. Y todo esto empieza en un mes, empieza muy pronto. Nosotros estamos listos. No, no solo se trata de estadios. Por supuesto, conseguimos a los tres países anfitriones que se involucren con este gran y único evento deportivo en el mundo. El mejor evento deportivo en la historia del deporte de nuestro mundo. Así que las 16 ciudades anfitrionas trabajan insaciablemente para asegurarse que los aficionados estén en su sitio. Hay festivales de la FIFA y también lugares públicos en las 16 ciudades, en los tres países. Cada alcalde, gobernador, cada líder de estos países está participando para asegurarse que todos vivan una experiencia inolvidable. También estamos trabajando con Fanatics del 16 al 19 de julio. Estaremos presente en el Javits, en el Centro Javits para el Fanatics Festival, y es algo muy nuevo, la rueda de prensa previo a la final que tendrá lugar en este festival de Fanatics. Otra experiencia increíble. Como saben, también colaboramos con Global Citizen para producir el primer espectáculo de medio tiempo de la final. Un espectáculo de medio tiempo con artistas increíbles que se anunciarán muy pronto. Artistas increíbles y también increíbles artistas que estarán haciendo todo alrededor de Chris Martin de Coldplay, que hará todo el show con Global Citizen, nuestro socio en Times Square, para la final, que se hará cargo de que sea una experiencia inolvidable para todos los que estén presentes durante el fin de semana de la final del Mundial de la FIFA. Bueno, estoy emocionado por el primer saque inicial, cuando el balón empiece a rodar, los partidos, los goles, los jugadores increíbles, los fans que invadirán estos tres países anfitriones y que traerán alegría, traerán pasión. Por supuesto, tendremos al equipo fuerte habitual que queda a rendir, aunque los anteriores campeones del mundo ahí solo son 8 y solo 7 de estos se han calificado al Mundial. Pero hay algunas sorpresas que hemos visto en los últimos Mundiales. En semifinales tuvimos equipos de 3 continentes diferentes. En la fase eliminatoria de los 5 continentes. Así que podemos ver que es muy difícil predecir quién puede ganar y habrá siempre sorpresas increíbles. Hay algunos equipos debutantes, hay algunos equipos que participan regularmente. Bueno, ya veremos, pero por supuesto lo que queremos es unir al mundo, y nuestro mundo, por supuesto, también lo necesita. Queremos inspirar, queremos crear oportunidades y queremos celebrar el fútbol más bonito del mundo.
5: Fútbol o soccer, as it is called in North America. Gianni Infantino con puntos importantes.
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0: ¿Sabía usted que un balón de fútbol flotó durante un año por el océano desde las costas de Japón hasta las de Alaska? Casi 6.000 kilómetros. El balón pertenecía a un niño japonés quien perdió todas sus pertenencias en el tsunami que afectó a ese país en el 2011. La persona que encontró el balón flotando en la costa de Alaska divulgó el hallazgo y lo devolvió por correo. ¿Sabía usted que de los muchos campeones del mundo, pocos han logrado retirarse invictos? Estos son Rocky Marciano, Laszlo Papp, Ricardo Finito López, Jack McAuliffe, Terry Marsh y Floyd Mayweather. El puertorriqueño Wilfredo Benítez sigue ostentando el récord de ser el boxeador más joven en ganar un título mundial tras derrotar al colombiano Antonio Cervantes Kid Pambelé por decisión dividida en 1977. Benítez consiguió defender su título superligero dos veces antes de dejarlo vacante. Solo tenía 17 años. 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

¿Alcaraz versus Sinner es de verdad la nueva gran rivalidad del tenis? En un circuito que parecía huérfano tras el ocaso del Big Three, dos jóvenes, uno español, otro italiano, han tomado el control absoluto. Carlos Alcaraz y Yannick Sinner no solo juegan bien, consolidan finales, dominan majors y obligan al tenis a girar alrededor de ellos. Lo que antes era Federer, Nadal o Djokovic, Nadal, hoy tienen nuevos protagonistas. Su temporada 24-25 fue la chispa, tres finales de Grand Slam en un solo año, algo que ni Federer ni Nadal lograron al inicio de su rivalidad. Con París para Alcaraz, Wimbledon para Sinner y una Nueva York otra vez para el español, cada choque tiene un sabor distinto. Roland Garros fue épico, Wimbledon fue revancha histórica y el ATP Finals expuso el reino de Sinner bajo techo. Lo mejor es que no juegan parecido. Alcaraz es creatividad, agresión, caos controlado, y Sinner es precisión, frialdad y una línea de fondo quirúrgica. Fuego contra hielo, cuando se enfrentan las superficies cuentan, los ajustes tácticos cuentan y cada uno obliga al otro a evolucionar. Ese es el sello de las grandes rivalidades. ¿Y pertenecen al Olimpo? En números de capítulos aún están lejos de Federer Nadal o Djokovic Nadal, pero en intensidad, protagonismo y relevancia competitiva ya compiten en esa mesa. Son el Big Two de